0: de la Unidad Militar de Emergencias en el incendio de Villanueva de los Castillejos, que afecta también a San Bartolomé de la Torre, en la provincia de Huelva, y que ha elevado a nivel 2. El fuego, que sigue sin control, ha quemado ya 3.600 hectáreas. El consejero de Emergencias en funciones, Antonio Sanz, ha explicado esta noche que se han cumplido las peores previsiones y que la situación mañana puede ser aún más complicada por el cambio de viento que se espera en torno a las 11 de la mañana, por lo que es fundamental lo que puedan hacer esta madrugada los 350 bomberos forestales que permanecen en el terreno.
1: Consideramos que esta noche, aparte de reforzar con otros parques de bomberos, tanto del consorcio como de Huelva Capital, reforcemos también las tareas de fuego técnico, de maquinaria pesada y de trabajo y tarea en determinadas zonas calientes y de reavivamiento del incendio a través de la incorporación de la Unidad Militar de Emergencia. Y lo importante de la tarea de esta noche es que cuanto antes podamos contar con refuerzos para que esa tarea resulte eficaz y sobre todo de cara a mañana estemos preparados para cualquier tipo de situación que pueda complicarse con ese cambio de viento.
0: 100 personas continúan desalojadas y no se prevé que puedan regresar a sus domicilios durante la noche. Y un hombre ha sido evacuado esta noche a un hospital tras un incendio que se ha producido en su vivienda en la localidad sevillana de Dos Hermanas, al sufrir una grave inhalación de humo. En torno a las 8:30, el 112 ha recibido una alerta de varias personas informando que estaba ardiendo una vivienda en una tercera planta de un edificio de 6. Al acceder al piso, los servicios de emergencia hallaron al hombre, que además tiene dependencia de oxígeno añadido para respirar. De momento no han trascendido ni las causas del siniestro ni el estado en el que ha quedado la vivienda. Y a 48 horas de la constitución del Parlamento andaluz, el Partido Popular y Vox han mantenido la primera reunión para avanzar en la gobernabilidad. El presidente Juanma Moreno ha apelado hoy a la responsabilidad del sentido común y la determinación, ha dicho, por el bien de los andaluces.
2: Esperamos, deseamos y nos gustaría confiar que pudiéramos llegar a un acuerdo que sea razonable, que sea justo y que represente el interés general de los andaluces.
0: El Papa León XIV ha pedido que España sea un espacio acogedor para todos, donde cada uno sea respetado en su dignidad de persona y amado por lo que es. Ha hablado de salud mental y al final de la vigilia de oración con los jóvenes en el Estadio Olímpico de Barcelona esta noche, los ha llamado a cultivar la inquietud en esta realidad porque no hay otra, ha dicho, en referencia a la inteligencia artificial.
3: Es dentro de esta sociedad que tú y tantos otros habéis descubierto el valor de una vida más humana, más plena, abierta al encuentro con Dios y a la alegría de la fe.
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0: En estos momentos tenemos 28 grados en Jaén, 26 en Huelva, 25 en Córdoba, 24 en Almería, 22 en Cádiz y Málaga, 21 en Sevilla y 20 en Granada. Andalucía, son las 2 y 3 minutos de la madrugada.
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0: Saludos y sean ustedes bienvenidos a una nueva edición de Portal Flamenco en la Radio Pública de Andalucía. Bajo el lema Flamenco, raíces en expansión, el Festival Flamenco de Londres se va a celebrar del 13 al 30 de junio con una programación integrada por 13 compañías, 80 artistas y 20 funciones que se van a repartir entre Londres y por primera vez Manchester. La edición propone un recorrido por distintas formas de entender el flamenco de nuestros días, desde quienes exploran con profundidad nuevos códigos hasta quienes ensanchan sus fronteras con nuevos sonidos, formas escénicas y distintas sensibilidades. Figuras como Jesús Carmona, Rocío Molina, Gerardo Núñez, Antonio Rey, el Ballet Flamenco de Andalucía, Eva Yerbabuena, Manuel Liñán, El Perrete o Califato 3x4, entre otros muchos, van a formar parte de la programación del Flamenco Festival de Londres. De entre todos ellos, hoy vamos a hablar con Francisco Escudero, El Perrete, que presentará su trabajo Luz de Guía el próximo 20 de junio en la capital británica. Empezamos.
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0: Dicen los viejos que El Perrete parece un disco antiguo, que guarda en su garganta varias voces en una y que sus cuerdas vocales tienen sonidos de otros tiempos. El Perrete es único y personal, desde luego intransferible. Su cante viene a ocupar un sitio que nadie se atreve a ocupar. Él se sabe tocado por una varita mágica, tiene ese don. Es un creador con un gusto exquisito. Conquista con su garganta privilegiada, pegando pellizcos y cuidando cada estrofa. En unos minutos hablaremos con este cantador extremeño. Antes un regalo, porque El Regalo es el título del cante por Alegrías de Córdoba que interpreta en su último disco. La pieza rinde un homenaje lírico y musical a la ciudad de Córdoba. Destaca rincones emblemáticos cordobeses como la Torre de la Calahorra o el barrio de San Agustín. Estas alegrías forman parte fundamental del repertorio con el que El Perrete se alzó con el prestigioso Premio Nacional de Cante en la 22ª edición del Concurso Nacional de Arte Flamenco de Córdoba. Después fue grabado en estudio e incluido en su aclamado álbum Luz de Guía. Vamos a empezar escuchando al Perrete por Alegrías de Córdoba.
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0: Como les hemos anunciado, hoy vamos a hablar con una de las voces con más personalidad del flamenco actual, una voz con una fuerza expresiva extraordinaria, un cantaor que conoce perfectamente los códigos más íntimos y que quiere ensanchar los horizontes del flamenco más allá de las fronteras de Andalucía. Desde Badajoz y Extremadura, preparando sus maletas para actuar en el próximo Flamenco Festival de Londres, Francisco Escudero el Perrete. Buenas tardes, Perrete, bienvenido a Portal Flamenco.
1: Muy buenas, Manolo.
0: Bueno, estás preparando tu espectáculo Luz de Guía en un espacio de mucho prestigio en Londres, el Lillian Bayliss Studio. Lo primero que se me ocurre preguntarte es cómo vas a adaptar la crudeza y el duende del cante flamenco, del cante jondo tradicional, a un teatro internacional de esta envergadura, Perrete.
1: Bueno, pues sobre todo mestizando muchos sonidos contemporáneos que también estén dentro del contexto musical londinense y que eso lo lleva intrínseco también el trabajo discográfico de Luz de Guía, con lo cual yo creo que hay un diálogo homogéneo y sincero, honesto, y yo creo que va a casar perfectamente.
0: Me gustaría destacar que tu participación llega gracias al programa Pasión por el Flamenco sin Fronteras, un programa que está impulsado por la Diputación de Badajoz. ¿Y qué significa para un artista extremeño como tú contar con el respaldo de su tierra, de sus instituciones, para llevar su voz a una capital cultural como es Londres?
1: Bueno, pues la verdad es que siempre es positivo desde que se haga, pues bueno, a través del apoyo, ¿no?, y de la difusión. Para nosotros los artistas, estar en esos lugares, pues una recompensa, creo que debe de ser la recompensa a muchos años de trabajo y no a un sesgo político, ¿no?, sino por que llegue por eso, ¿no?, por el trabajo y el esfuerzo diario a través de los años, ¿no?
0: Tú eres un artista muy joven. ¿Qué experiencia tienes en el terreno internacional? ¿En qué países ha dejado su sello hasta el momento el Perrete?
1: Bueno, pues la verdad es que pudimos presentar un espectáculo llamado De Raíz en Eslovenia, en el Festival de Croacia también. Hemos estado en México, Francia, en fin, Portugal, Israel, Dubái, en fin.
0: ¿Y sientes, Perrete, que el público internacional, el público de todos esos países, conecta de manera distinta con el dolor y con la alegría que tiene el flamenco, o se puede decir que el lenguaje de los jondos, el lenguaje de nuestro arte, es verdaderamente universal?
1: Es verdaderamente universal y lo más bonito que hay es cuando una persona se emociona a través de la sensación que tiene al escuchar, ¿no?, la expresión, porque bueno, las personas que controlan el lenguaje, pues a lo mejor ya tienen un hándicap que le puede gustar o no le puede gustar lo que se está cantando, ¿no? Uh-huh. Y se dejan de fijar en lo expresivo, en las sensaciones que de verdad tiene el flamenco. Uh-huh. Y suceden cosas maravillosas, ¿no? Y después también el que se acerca desde esos lugares al flamenco conociendo la lengua, casi siempre es porque tiene un conocimiento bastante amplio de la música o para la música, y llega con un interés totalmente diferente al público español, ¿no? Uh-huh. Lo puedo comparar con un público como el de Pamplona, como el del norte, digamos, ¿no? Sí. El público del norte que no es extenso, pero sí es selecto, ¿no? Y hay mucha afición verdadera desde el estudio, desde la afición más global de la palabra.
0: Uh-huh. El Perrete se ha formado con grandes maestros, como el bailador Antonio Silva, el peregrino, o el guitarrista Miguel Vargas. Al mirar hacia adelante, Perrete, ¿cuáles de esas enseñanzas más profundas actúan como tu luz de guía en esta etapa de expansión de tu flamenco?
1: Bueno, pues sobre todo la gratitud hacia lo que me han dado, ¿no? Que me han dado muchos patrones, ya no flamencos, sino de códigos en la vida, ¿no? Y en cómo caminar. Uh-huh. Después en lo musical, pues bueno, pues gracias a ellos estamos donde estamos, gracias a muchos de ellos, y tenemos lo que tenemos. Y solamente pues la gratitud, ¿no? La gratitud, me quedo con eso, ¿no? Con la gratitud, con el cariño con el que me lo han mostrado la mayoría, y bueno, y sobre todo el esfuerzo que ellos hacen, muchos de ellos, para seguir creando, seguir estando, seguir aportando, y eso es maravilloso. Creo que es lo que tenemos que coger nosotros, ¿no?
0: Luz de guía también destaca porque es un sonido contemporáneo del flamenco. Es un espectáculo que integra guitarra, percusión y teclados, ¿no? ¿Dónde estaría la línea roja, Perrete, para no desvirtuar la esencia del cante y para dialogar con naturalidad con estas nuevas texturas de la música?
1: En el desconocimiento de los cánones del flamenco más tradicional. Yo creo que si falla eso, se descompensa todo, ¿no? Porque cuando suena un teclado, pero tú cantas por soleá como debe de ser, y no intentas rebuscar ni transformar a modo de laboratorio lo que es el propio cante, la propia expresión, pues todo confluye en cosas bonitas, ¿no? Pero y de verdad, ¿no? Con honestidad, con sinceridad, con gusto y con cariño, ¿no? Uh-huh. Pero si no conocemos esas pautas, tanto cante, instrumento, como incluso a la hora de grabar en un trabajo discográfico, la gente de producción no controla lo que es esa forma, se nota, y es donde empiezan las desvirtuaciones, ¿no?
0: Una buena reflexión sobre el estado del flamenco, el estado de salud del flamenco actual. ¿Tú cómo lo ves? ¿Qué responsabilidad sientes al ser parte de esa nueva generación que exporta nuestra cultura, nuestra música?
1: Bueno, yo siempre digo que lo más importante de todo es el estudio y la formación, ¿no? Porque creo que eso te da unos avales de principios que quizás sean los que sostengan el futuro, ¿no? Y que se avance desde el conocimiento y no desde la mera improvisación del momento, o la falsa bohemia que hoy día está tan en boga, ¿no? Porque bueno, creo que estamos en unos momentos que debemos de formarnos. La generación que viene tiene que estar muy formada, ya no en lo musical como tal, que evidentemente es obligatorio, sino en muchos aspectos que el flamenco pues muchas veces se ha sentido o hemos sentido más con más problemática, ¿no? Lo hemos visto más flojillo por esas partes. Y bueno, veo una salud buena, porque la generación que viene, cuando en mi caso, ¿no?, paso por alguno de las escuelas o en alguno de los lugares, mucha de la afición joven y de los niños que quieren estar ahí, niños y niñas que están machacando en el arte, te preguntan por cantes como, no sé, como el cante del Cojo de Málaga, o el cante de Chacón, o el cante de Maestro Valderrama, o el cante Marchenero, o el cante de Manuel Torres. Cuando llegan a eso es porque han escuchado y se han preocupado, ¿no? Y yo creo que eso es importante, porque de ahí sale todo.
0: Perrete, me interesa una reflexión sobre el contexto actual de las nuevas tecnologías, las plataformas musicales que están transformando la industria, la aparición de la inteligencia artificial. ¿Corre el peligro el flamenco con toda esta transformación?
1: Bueno, no podemos olvidar, o no se debe olvidar, que por muy bien que esté hecho una cosa con la tecnología, la parte humana es necesaria, porque es lo que trasciende, de verdad. Cuando uno compone una letra que a lo mejor no es tan correcta como te la puede componer una inteligencia artificial, pero tiene mucha carga de verdad, y que la interpreta como es personal, la va a transformar en algo maravilloso. No se puede olvidar eso, ¿no? Que somos que el arte lo hacemos nosotros, y siempre que se coja desde la tecnología para una ayuda positiva, pues es positivo. Si nos quedamos todo si lo echamos todo a la tecnología, pues todo será de plástico, ¿no? Hasta el sentido, ¿no? Ni es bueno ni es del todo bueno ni es del todo malo. Yo creo que es, pues, como todo en la vida, como tú lo quieras utilizar, ¿no?
0: Un compás y una medida ante todo esto, como siempre, sí, en la búsqueda, sí, del equilibrio, ¿no?
1: Sí, exacto.
0: Bueno, 20 de junio, Lillian Bailey's Studios de Londres, Francisco Escudero, el Perrete, presentará Luz de Guía. ¿Con quién vas a actuar ese día en Londres, Perrete?
1: Bueno, pues esa es la parte que menos, que más difícil ha sido, porque, bueno, no, nos ha costado tiene que ser con artistas extremeños, no es la gente que está en el trabajo discográfico, con lo cual pues ahí sí que estoy un poco disconforme con el
0: apoyo de la Diputación.
1: Exactamente. Ahí eso
0: sí, que una exigencia, ¿no? Un condicionante es que tienes que ir con otros artistas extremeños.
1: Exactamente, son maravillosos y no tengo nada en contra de mis compañeros, a los cuales yo, lo pongo en un pedestal porque son grandes artistas. Y, por ejemplo, llevo a los teclados a la Aspirina, ¿vale? A Paquito Suárez y la Aspirina, sí, hijo del gran director Paco Suárez y hermano de la gran flautista Ostalinda Suárez. Luego llevo a un percusionista con la batería y con un set de percusión maravilloso que es Cristóbal Sánchez, que también es extremeño, que es maravilloso.
0: Cristóbal, perdona, Cristóbal.
1: Cristóbal Sánchez.
0: Sánchez.
1: Sí, y luego, pues nada, a la guitarra está Manolín García, de Fuente de Cantos, también extremeño, que, bueno, del conservatorio también está en multitud de tablaos, multitud de proyectos con grandes figuras. Y Extremadura es que tiene grandes artistas, ¿no? Grandes artistas, y con el tiempo se está teniendo grandes profesionales, que es maravilloso.
0: Bueno, antes de terminar, también quiero preguntarte cuáles son tus proyectos inmediatos. La próxima actuación, ¿cuándo y dónde?
1: Pues mira, Pliña de la Platería el 13 de junio, con José Tomás a la guitarra, y bueno, ilusionado también porque no se pueden olvidar esos templos del arte hondo, y más un lugar como la Platería, que por ahí han pasado y siguen pasando primeras figuras, ¿no? Y todo lo escalafón. Y después, pues nada, tenemos la vista puesta en Bienal, tenemos la vista puesta en Bienal de Sevilla, tenemos, sí, la vista puesta en País Vasco, Galicia, en fin, hay mucho proyecto, mucho viaje, y eso siempre es positivo.
0: muchos proyectos por delante, mucha vida, mucho cante de Francisco Escudero, el Perrete, que ha pasado hoy por Portal Flamenco para hablarnos de su participación en el Flamenco Festival de Londres el próximo 20 de junio en el Lillian Bailey's Studios. Pero antes, si pueden, no se pierdan su recital del próximo día 13 de junio en Granada, en uno de los templos de nuestra tierra, que es la Peña La Platería. Perrete, ha sido un placer este rato de charla contigo, te deseamos lo mejor.
1: Igualmente, Manolo.
0: Y aquí tienes la puerta abierta siempre de Flamenco Radio para lo que necesites.
1: Siempre, lo sé, gracias. Igualmente a vosotros.
0: Un fuerte abrazo.
1: Un abrazo.
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0: Pues si les parece, vamos ahora con las Marianas y los tangos, que forman un bloque importantísimo en el repertorio en directo del Perrete y de su identidad como cantaor de la Escuela de Extremadura. En sus recitales, el Perrete acostumbra a interpretar de manera hilada la Mariana, que es un cante lento que se emparenta con los tientos, y la modula a su estilo para rematarla con la fuerza y la viveza de los tangos de Extremadura que recuerdan a Porrina de Badajoz. Con la guitarra de Rubén Levaniegos, escuchamos al Perrete por Marianas y Tangos.

Estamos en Portal Flamenco, en la radio pública de Andalucía. Los fandangos también ocupan un lugar de honor en la trayectoria de Francisco Escudero el Perrete. Es un palo con el que el cantador extremeño cosechó sus primeros reconocimientos importantes, entre ellos el primer premio por fandangos de Oliva de la Frontera ya por el año 2010. Este cante es una de las pistas del álbum de estudio Luz de Guía. En él, el Perrete funde la pureza del fandango tradicional con la elegancia musical que está caracterizando su etapa de madurez artística. Escuchamos ya al Perrete por fandango con Levaniegos a la guitarra y el acompañamiento de Los Mellis, Bienal del año 2024, espectáculo filigrana en el Teatro Alameda de Sevilla.

0: Gracias.
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3: Del directo del Perrete en la Bienal número 23 de Flamenco de Sevilla, vamos a pasar al directo, al estudio, de nuevo a uno de los cortes del disco Luz de Guía. Malabares es el título oficial de una bulería por Soleá interpretada por el Perrete, una pieza del álbum de estudio, como decimos, con una composición lírica cargada de melancolía y de reproches sentimentales. Nada más que hay que escuchar los primeros versos. Compañerita de mi alma, mira si te conocía. Bulería por Soleá con el Perrete, disco editado en 2025, Luz de Guía, que es el nombre también del espectáculo que el cantador de Extremadura va a llevar al Flamenco Festival de Londres.

0: Del penal. Es la pieza con la que el Perrete abre precisamente su disco de estudio Luz de Guía. La milonga es un palo flamenco que pertenece al grupo de los Cantes de Ida y Vuelta. Tiene, por lo tanto, una fuerte influencia de la música hispanoamericana. Y en esta grabación, el Perrete aborda la milonga con extraordinaria dulzura, con mucha nitidez, con garra interpretativa y con la melancolía propia que caracteriza a este estilo de cante.
1: Decían, y dicen algunos maestros, que el sentir es mirarse dentro. Y desde lo más hondo de mi corazón sale esta milonga a viva voz.

Seguimos con Tiempos Pasados, que es el título del tema Por Pregones y Peteneras que interpreta el cantaor extremeño, protagonista de nuestro programa de hoy, Francisco Escudero El Perrete. Es una pieza que destaca dentro del álbum que estamos repasando, Luz de Guía. Se trata de una propuesta musical de gran carga espiritual, de mucha sensibilidad, donde el cantaor

enlaza la musicalidad nostálgica de los antiguos pregones, que eran cantos callejeros tradicionales de los vendedores ambulantes adaptados al flamenco, con el misticismo y con la gravedad que tiene el estilo del palo por peteneras. Pregones y peteneras, el perrete en la Radio Pública de Andalucía, Portal Flamenco.

Y despedimos ya nuestro programa de hoy hasta una próxima oportunidad con el tema Historia Viva, que es la pieza cumbre que cierra el álbum Luz de Guía del Perrete. Aunque en su formato de directo engloba una forma más amplia de la tradición extremeña, en este corte de estudio se plasma como una reunión de maestros por bulerías. El Perrete comparte el compás y el micrófono con tres figuras históricas que son guardianes del cante gitano y del cante andaluz. Juanito Villar, de la Escuela de Cádiz, el Nano de Jerez, de la gitanería jerezana, y Caracolillo de Cádiz, heredero del duende y el sabor también de los cantes gaditanos. Se trata de colocar este cante al final de Luz de Guía, no por casualidad. Se titula así precisamente como un homenaje a los maestros que le alumbraron el camino para dedicarse al cante. Con esto nos despedimos con el cantaor extremeño Francisco Escudero El Perrete, que, como les decimos, intervendrá el próximo 20 de junio en el Flamenco Festival de Londres. Que ustedes lo pasen bien y disfruten de estas bulerías con las que hoy cerramos Portal Flamenco.

0: Arbolillo.
1: Me quiere más en Kai que en Red, fíjate.
2: Claro,
1: pero... loco, como estamos aquí, un poquito vino, se llama Manuel Morado, que tiene 20 años.
3: Es Romerito, bueno, es Romerito.
1: Trae a Rancapino, trae a Pedro Peña, y es que la han tocado. Más bonito, Juan, como se canta de calle. Y tu familia,
4: claro,
1: tú.
4: Es que eso...
1: Claro, como canta el tío con Rico, claro, estás con el tío con Rico.
5: Claro, claro.
1: Y estás con una bojeta bien, porque estás con
5: el tío con Rico. Lo que hace, claro, lo que ha aprendido.
1: El chico al lado de ellos.

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2: Pendiente es una noche más del incendio de Villanueva de los Castillejos y que afecta también a San Bartolomé de la Torre en Huelva, y en el que a esta hora de la madrugada trabajan más de 350 bomberos forestales. La Junta de Andalucía ha solicitado la intervención de la Unidad Militar de Emergencias y ha elevado el nivel de siniestro al número 2. El fuego, que sigue sin control, ha quemado ya más de 3.600 hectáreas. El consejero de Emergencias en funciones, Antonio Sanz, ha explicado esta noche que se han cumplido las peores previsiones y que la situación mañana puede ser aún más complicada por un cambio de viento que se espera en torno a las 11 de la mañana.
3: Que el incendio mañana no se nos complique depende de lo que hagamos esta noche también. A tareas técnicas, tareas de maquinaria, ese fuego técnico que requiere una especialización con la que contamos en Infocap, pero que queremos ver reforzada. De ahí hemos decidido superar el nivel operativo del incendio, la situación operativa del incendio, y vamos a elevar la situación operativa a nivel 2.
2: 500 archivos de pornografía infantil de extrema crudeza. Esto es lo que ha encontrado la Guardia Civil en los ordenadores y móviles de un hombre de 39 años que ha sido detenido en Puerto Real, en Cádiz. Las víctimas de los abusos sexuales que aparecen en los vídeos son principalmente bebés, tal como explica la portavoz de la Guardia Civil, Olga García.
4: La mayoría de ellos, por no decir todos, eran con menores, pero numerosos archivos de bebés. De la verdad que tenían una extrema crueldad, eran degradantes, vejatorios, en fin.
2: Y ha quedado visto para sentencia el juicio contra David Sánchez, el hermano del presidente del gobierno, por los presuntos delitos de prevaricación y tráfico de influencias en su contratación en la Diputación de Badajoz en el año 2017. El tribunal ha otorgado a los acusados el derecho a la última palabra, que el hermano de Pedro Sánchez no ha utilizado. Sí lo ha hecho el otro de los acusados, el expresidente de la Diputación Provincial, Miguel Ángel Gallardo, que ha defendido su inocencia y ha denunciado que les han condenado socialmente.
5: Ese juicio mediático que algunos hemos sufrido durante algo más de 2 años y del que se pueden sentir orgullosos, ya han ganado el juicio social. Independientemente de lo que salga en esta sala, está claro que nos han condenado socialmente. Pero en cualquier caso, señoría, reiterar mi inocencia.
2: El excomisario José Manuel Villarejo ha negado en el juicio del caso Kitchen que le encargaran encontrar grabaciones del expresidente Mariano Rajoy en manos del extesorero del Partido Popular, Luis Bárcenas. Villarejo, que ha respondido solo a su abogado, se presenta como un agente de la inteligencia que no dependía de ningún partido político. Asegura que el objetivo era verificar si Bárcenas ocultaba dinero a la justicia y si tenía información sensible del Estado.
6: Y jamás el Partido Popular no me encargó nada a nivel privado, ni por supuesto menos aún me ha pagado nada, y eso además es tan evidente que si hubiera habido algo, bueno, hubiera sido bien sacado a la luz inmediatamente.
2: A esta hora estamos a 27 grados en Jaén, 25 en Huelva, 24 en Almería, 23 en Córdoba, 22 en Málaga, 21 en Cádiz y Sevilla y 20 en Granada. Andalucía, son las 3 y 3 minutos de la madrugada.
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1: Señoras y señores, ladies and gentlemen, buenas tardes, bienvenidos al programa del Yuyu. Aquí estamos en este martes 9 de junio, ya un martes un poquito más caluroso que los demás. Ya se está notando un poquito que estamos entrando en época de calzonas, en época de camiseta, el que pueda, claro. Charo Pérez, ¿qué tal? Buenas tardes.
2: Muy buenas tardes, Yuyu. Pues la verdad es que sí, menos mal que ayer no estaba tan alta como hoy, nos libramos, aunque lo pasamos genial en Carmona.
1: Miguel Ángel Parra se lo ha perdido. ¿Qué tal? Buenas tardes.
3: ¿Qué tal? Buenas tardes. Ahora me contaréis con detalle, ¿no?
2: Sí, sí, sí.
1: La verdad es que lo pasamos de auténtica categoría. Lucy Paradise, ¿cómo estás?
4: Hola, ¿qué tal? Bueno, ¿qué excursiones hacéis, ¿no?
2: La verdad es que sí.
1: Estamos nosotros muy tenemos aquí la teoría de que nos están echando poquito a poco.
4: Cada vez más.
1: Para
4: eso.
1: Que nos vayamos acostumbrando.
2: Eso es verdad. Bueno, es verdad. Digo yo que no, que eso. Chano, buenas tardes.
1: ¿Qué tal? Buenas tardes. ¿Cómo estamos?
2: Chano, ayer fue usted todo un éxito, lo
1: bueno,
2: poquito que participó, ¿eh?
1: Echamos un ratito gracioso allí en Carmona. Sí, tú, ¿no? La verdad que muy bien, muy bien.
2: Muy bien. Llegó usted bien, porque es verdad que dejó el coche. Ay, Miguel Ángel, no te lo he contado. No estábamos tomando nada, tomando ya algo previo a entrar en antena. Y vimos un coche de Amazon que lo dejó allí. Nos lo dejó allí, aparcó el coche de Amazon y nos lo dejó allí.
4: Bueno, ¿pero dónde era? ¿Era una iglesia?
2: Era
1: una iglesia que ya no es iglesia, desacralizada. Ya,
2: desacralizada, preciosa, luz y una acústica maravillosa.
4: ¿Y no había demasiada reverb?
2: Había, pero ahí tenemos nuestros técnicos maravillosos que los
1: que son los mejores.
2: Rafa Jiménez y Alberto Ortiz junto con Manolo Fernández que lo solucionaron todo porque había, imagínate, una iglesia, ¿verdad?
1: Una iglesia, claro. Una iglesia.
2: Pero eso para cantar, una comparsa tiene que sonar ahí estupendamente.
4: Para cantar era súper bonito.
1: Pero que nos queda lejos para ensayar, ¿eh?
2: Hombre, no, ya.
1: Es bonito. Carmona es muy bonito y tiene gran tradición carnavalera también, pero claro, también, venimos nosotros de Cádiz para ensayar todos los días.
2: Hombre, no está. Pero
4: bueno, ¿podéis conseguir una iglesia en Cádiz?
2: Desacralizada,
1: desacralizada, creo que no hay ninguna.
2: No hay ninguna, no, que yo recuerdo.
4: Ah, porque eso está desacralizado y por eso pues se puede grabar un programa allí, ¿no?
2: No, claro. No, es que está hecho un centro cultural. Es un centro cultural. Qué bueno. Y es precioso, la verdad.
1: En Venecia, por ejemplo, también hay alguna que ya está.
2: Y no sé en qué país, si en Reino Unido también hay iglesias que son discotecas, vamos, que están evidentemente.
3: Bueno, la iglesia de San Luis de los Franceses en Sevilla está desacralizada también.
2: Sí. Sí, claro, pero hay discotecas, no hemos visto. No lo han puesto cafetería.
3: En Toledo he ido yo a una discoteca.
4: ¿Y cómo
3: en
4: se desacraliza
3: iglesia?
4: Una iglesia? Viene la de ayer era,
2: no. La de ayer fue por la desamortización. En la época de la desamortización se desacralizó. Vamos, se aprovechó.
4: Pero hace tiempo entonces.
2: Hombre, claro. Así que nada, bueno, pues.
1: Bueno, pues nada,
2: eso, que estuvimos muy bien, que os echamos de menos, compañeros, sí, a los que no tuvisteis.
1: La verdad es que sí. Sabéis que en este programa somos gran amante de los estudios, no solo de los de radio, sino de los que hacen universidades, investigadores. Y hoy tenemos uno más porque todo esto también nos sirve, además de conocer estudios, nos sirve para conocer universidades.
2: Sí, sí. Es verdad, lo he buscado.
1: Ya hemos conocido, por ejemplo, la Universidad de Chichester, que nadie sabía que estaba, porque hay universidades famosas como Oxford, Cambridge, Harvard.
2: La más
1: famosa y más prestigiosa, ¿no? Pero está la de Chichester y esta es la Universidad de Purdue, ubicada en West Lafayette, en Indiana.
2: Anda, en Indiana.
1: En Indiana, St. John's. Indiana, Estados Unidos.
2: Yuyu.
1: Y esta universidad, este estudio, ha establecido una cifra con la que empiezan a desaparecer nuestros problemas con nuestras preocupaciones económicas, ¿no?
2: ¿Cuál?
1: No nuestros
2: euros?
1: Problemas, porque los problemas te pueden venir con dinero y sin dinero, pero hay algunas preocupaciones económicas, me refiero a no tener o no llegar a fin de mes.
4: Horrible.
1: A que no te llegue para pagar la hipoteca, las preocupaciones económicas, las otras que te da la vida, pues van a seguir tenga o no tenga dinero. Pero dice esta universidad que en el caso de nuestro país, el precio medio para olvidarse de preocupaciones económicas, aquí pone para ser feliz, pero para ser feliz se puede ser feliz con menos dinero,
3: claro.
1: Pero para que no tengamos problemas económicos, dice este estudio que hay que ganar al año 77.192 euros.
2: ¿Al año?
3: Eso para España,
2: ¿no?
3: Yo pensaba que era al mes.
2: Al mes, yo también digo al mes.
1: Al año. Esto supondría aproximadamente unos 4.500 euros al mes.
4: ¿Cuánto?
1: 4.500 euros al mes.
2: No está mal.
4: Jolín.
1: Ya no sé si antes o después de impuestos, porque si son 77.000 euros más impuestos, ya nos vamos casi a 100. En fin. Pero bueno, también dice que los españoles sacrificaríamos un 21% de nuestro salario, un 21, por trabajar a menor ritmo y estar más relajados en el ámbito laboral.
2: Pues
1: no sé
2: la
1: qué
2: verdad
1: pensáis.
2: Es que sí, yo estoy de acuerdo, a mí me encantaría, bueno, estoy trabajo relajada, pero que digo que me encantaría eso, sí, sí.
1: Bueno, pues tras conocer este nuevo estudio le damos la vuelta y os preguntamos, si no llegáis o no llegamos a estos 77.192 euros que dicen que quitan los problemas económicos, significa que entramos entonces en el Club de los Tiesos. Ajá. Y es el Club de los Tiesos, yo entiendo que no todo van a ser desventajas. Entonces, hoy, por ponernos un poco optimistas.
2: Venga, sí,
1: queremos que nos contéis.
2: Están ahí las vacaciones ya.
1: ¿Qué ventajas tiene estar tieso?
2: Ah, mira.
1: Si es que tiene alguna, puede tener alguna ventaja. Por ejemplo, no invitar a nadie a casa.
2: Bien.
1: Puede ser una ventaja, ¿no?
2: El Chano puede contar muchísimo.
1: Bueno, yo podía dar un masterclass.
2: Hombre, usted es la universidad de Chano.
1: Por ejemplo, la gente que tienen, creo que no llega, no sé si a los 20.000 euros, 17, no hace la declaración de la renta.
2: Ah, vale, vale, mira, otra
1: hombre,
2: ventaja, otra
1: ventaja. ¿Verdad? Que,
2: ¿la habéis hecho vosotros, por cierto? ¿Habéis hecho ya la declaración?
1: Yo estoy en ello.
2: Estoy en ello también.
1: Ya he contratado a los clarines y timbales de la maestranza para que entren a matar cuando quieran.
2: ¿Cómo? Para la estocada, vamos.
1: La estocada.
3: Total.
2: Que tú sabes, bueno, es que tú has visto alguna corrida de toros, Lucy.
4: No.
2: Ah, por eso, claro, ella cuando ha dicho los timbales, no sabe en qué momento. No sé si Manolo, cuando él pueda encontrar esa música, que es la previa al acto de. Bueno, al acto, a la
1: faena claro,
2: de matar,
1: Y presenta la declaración de Hacienda, ya tú te cuadras.
3: Suena lo mismo.
1: Y el del funcionario de Hacienda entra a matar. Y ya te pega la chocada.
2: Pero tú tienes cuerno,
3: ¿no? Suena lo mismo y sientes lo mismo, ¿no?
4: Bueno, a mí me han devuelto. Bien.
2: Ah, oye, yo ya el gym ya lo voy a desgrabar. Claro, yo voy al gimnasio.
4: Ah, vale,
2: yo
4: ya. También, lo también. Pensaba que decías el gym del Jan.
2: No. El gym, el gimnasio. Hombre,
1: y los gastos de mascota también se pueden grabar.
2: Ah, sí, mira, el perro con los perros que hablamos ayer.
1: Yo estoy peleando a ver si las gambas pueden entrar en.
4: Bueno, mi hermana. Mi hermana tiene mini gambas. Hay gambas muy pequeñitas, además son de colores. Hay un azul, otro naranja.
2: Eso es lo que suena antes de la faena de entramata.
1: Caballero, que vengo a presentar la declaración de Hacienda. Yeah, pues, póngase usted ahí. Agáchese una amiguita.
2: Póngase de cúbito supino.
1: Y ya está, y ya ahí, allí te pegan el. Hay algunas que es con puntilla y sin puntilla. Depende de. Depende del leñazo que te endiñen.
2: Uy, por Dios, pero de verdad, ¿eh? Ay,
3: la sensación es la misma. ¿No? Al llegar y al salir también.
2: Cuando entra y cuando se va.
1: Bueno, pues hoy queremos que nos contéis si tiene alguna ventaja esto de estar tieso, no sé. ¿Qué ventajas le...?
2: Venga, ¿tú le ves alguna?
1: Hombre, hay gente que dice, por ejemplo, que está tieso, a lo mejor pues, no se puede permitir unas vacaciones.
2: Eso sí, claro.
1: Pero a lo mejor también tiene la ventaja eso de que te quedas en casa y no aguantas cola.
2: Sí, pero la luz está muy cara, ¿eh?
1: La luz está muy cara.
3: Reconectas con la familia.
1: En fin, si hubiera alguna ventaja en esto de estar tieso, queremos que nos la contéis.
4: Las preocupaciones también son más reales, yo creo, porque hay gente con mucho dinero que tiene una tontería.
1: Hay en todos sitios,
4: es verdad.
1: Claro.
4: Pero hace que tus preocupaciones sean como más. Ni me hace para otra persona, ¿no? Pero ¿por qué te estás preocupando por eso, por favor?
3: Problemas del primer mundo.
2: Totalmente.
4: Claro.
1: ¿Qué ventaja tiene estar tieso? Podéis enviar vuestras respuestas a @programadelyuyu si nos lo mandáis vía Twitter o nos podéis mandar un audio al 670-947-154. 670-947-154 y a partir de las 4 de la tarde os escuchamos si consideráis que tiene alguna ventaja estar tieso.
4: Algo habrá.
1: Bueno, algo habrá, ¿no? Así que dicho todo esto, nos vamos con las friki noticias.
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1: La primera para doña Charo.
2: Yuyu, permíteme antes que estoy viendo todas las televisiones, la nuestra, por supuesto, los informativos y todo eso, y quisiera. Ha habido tanta gente cantándole y los que le van a seguir cantando al Papa. Lucy, ¿a ti te hubiera gustado cantar? Porque tú cantas divino. Y nunca mejor dicho, ¿a ti te hubiera gustado cantarle al Papa? Estar delante del Papa y cantar.
4: A ver, yo no soy católica ni nada, pero siempre me hace ilusión cantar donde sea.
2: Aunque sea el Papa.
4: Claro, puedo traducir al coreano una canción, no sé.
2: So, ¿cuál qué canción sería la tuya?
4: Un Ave María.
2: Ave María.
1: Qué bonito.
4: Algo de eso, ¿no?
2: Ay, qué bonito.
4: El coreano o algo así.
2: León 14, se ha perdido usted una. Hombre, yo entre Bustamante y Lucy Paradise, perdóname, David, pero yo creo que me quedo con Lucy. Bueno, venga.
4: ¿Bustamante la ha cantado?
3: Sí.
4: No lo he visto.
3: La alegría.
4: Ah, qué gracioso.
2: Sí, ¿verdad?
1: Lo que no sabemos es qué opina el Papa de los que le han cantado. Es que,
2: Niña Pastori, por cierto, la Niña Pastori ha cantado.
1: Divino, ¿eh? Yo a Bustamante no lo he escuchado, ¿eh? Yo a Bustamante no lo he escuchado.
2: Mi Niña Pastori, nuestra Niña Pastori de San Vamos. La... ¡Nombre, no!
1: Tiene usted que presentar la complementaria, caballero.
2: Oh. Mira el Papa con su... Bueno, pues venga, vamos.
1: El Papa en la cabina del avión.
2: El Papa en la cabina del avión, desde la ventanilla.
4: Qué vida, ¿eh? No se aburre.
1: Desde la ventanilla
4: no
1: he visto la Sagrada Familia. Sí, pues como la, vida, como la ve a pie de obra, puede decir que hay que falta para acabarla. A ver si le echo una manita.
2: Bueno, venga, voy con ella. La verdad es que el hombre lleva un viaje que no vea, ¿eh? Lo tienen para pa arriba, para abajo, no se aburre.
1: Y además va en el primer asiento, ¿eh?
2: Hombre, claro, sí, no vaya el último, Yuyu.
1: ¿Por qué no?
4: No, pero que está muy bien que no viaje en avión privado, eso me encanta.
1: En el 1A.
2: Hombre, en el 1A, ver que es el Papa, yo qué sé.
1: Ahora está en Barcelona, luego va a Canarias, ¿no?
3: En regular.
2: Ah, Canarias va luego, vale,
3: sí,
2: ni idea.
3: Sí, un par de días en Barcelona después, y luego va a Gran Canaria.
2: Yo pensaba que Barcelona ya era.
1: Y otra cosa, ¿los papas también pueden sacar de Canarias una botella de whisky y un cartón de tabaco? O eso es para los
4: papas. Igual le pasa.
1: No lo sé, que no, si es
2: por
1: una
2: favor,
1: visita a Gibraltar, pero a ver, que digo que a lo mejor se ha llevado algún cardenal que
2: no lo sé,
1: se lo haya pedido.
4: No le harán pasar la seguridad, ¿no? La seguridad del avión.
2: Le están regalando de todo. ¿Qué hará el Papa con la raqueta de badminton de Carolina Marín?
1: Eso va al
3: museo.
1: ¿Dónde van a los museos, a los museos vaticanos? A los museos vaticanos. Que lo mismo te encuentras una pintura de Miguel Ángel y una chaqueta de una raqueta de Carolina Marín.
2: No, en serio, es que le han regalado al hombre y digo, y es verdad que en cuanto a él se lo da, bueno, pues a la persona de su séquito, ¿no? Que tenga. Pero es cierto, ¿dónde va? ¿Dónde va a colocar ese hombre tanta cosa?
3: Bueno, y ahora a Canarias, imagínate la de mojo picón que le van a dar, que es lo que se le echa claro a las papas.
1: Papa con mojo.
2: Ah, Miguel Ángel, tú con bigorra no estás.
1: Papa con mojo, con lo papa que pringa el mojo, con lo que pringa el mojo, con esa sotana blanca.
4: Con mojo.
1: Un sopón mal hecho te arruina la misa.
2: Vale.
4: Wow.
2: Ay, qué bien. Bueno, pues venga, voy ya con la.
3: ¿Te acuerdas cuando iba a dar la friki noticia? ¿Te acuerdas?
2: Sí, venga, vamos. Sí. Venga, Manolo, voy. Este robot que se cree Bruce Lee le ha dado una patada a mi José Luis.
5: Esto es karate.
2: Bueno, pues atentos porque en China van décadas por delante de la mayoría del mundo en conceptos como la robótica, ya lo hemos comentado aquí. Allí los robots humanoides ya tienen, esto no lo sabía yo, ya tienen hasta su propio DNI. El robot, sí, yo me lo tengo que renovar, por cierto. Bueno, pues allí los robots humanoides...
1: 1, 3, 2, 5, 6, K.
4: Yo que no sabía de qué estaba hablando.
1: Hombre, con su...
2: Oye, pues van a escuela de robots también los robots, ¿eh?
1: ¿Y suspenden, ¿qué? ¿Catean?
2: ¿Sorros? Hombre, catean, ahora yo no sé cómo se enfaden, como le den un cate a alguno, verá tú. También practican artes marciales y atentos porque a veces con consecuencias desastrosas. Y es que hay un vídeo que está circulando por las redes desde hace unos días y que se ha vuelto viral en China. El incidente tuvo lugar en la ciudad de Xinjiang, al noroeste del país. Un robot Unitri G1 con una peluca azul de payaso. Va el robot, no sé si lo habéis visto el vídeo, va el robot, un robot. En tamaño medio, ¿no? Y unos 50, menos 40, el robot con su peluca de esta que va a comprar en otro sitio para ir al carnaval. Iba a decir en otra cosa, pero no. Bueno, pues él va con el robot con su peluca de payaso azul y estaba practicando una exhibición de artes marciales frente a un grupo de niños, ¿vale? Ajá. Que lo estaban viendo. Cuando de repente el robot da unos pasos hacia adelante, levanta la pierna derecha y le pega una pata a un chiquillo de entre 6 o 7 años que lo deja en el suelo esmorecido, ¿eh? Tranquilos, no ha pasado nada. No ha pasado nada, por lo menos desde China nos dicen que no ha pasado nada. Es el robot, entonces se ve perfectamente cómo el robot le pega la pata al chiquillo, el chiquillo se retuerce de dolor y el robot se va para atrás, se queda quieto. Como diciendo, la he liado, claro. La he liado. Según el medio local Shanghai Daily...
1: La he liado es un nombre muy chino.
2: La he liado. O le da una patada a la he liado, porque vamos, es que de verdad le dio, pero al chiquillo fuerte y flojo, ¿eh? Dice el Shanghai Daily que no resultó gravemente herido, aunque bueno, no sabemos. El niño está un ratito en el suelo y se ve como el vídeo se corta. La madre ha declarado que el niño está bien, pero se quejó de que el personal reaccionó con lentitud, ¿eh? Esto dicen que es la clásica abnegación china y que si hubiese pasado en otro país como en Estados Unidos, la madre ya habría denunciado a la empresa pidiendo un montón de indemnización. Yeah. Lo cierto es que el chico no tiene culpa de nada y que está a unos 3 metros el robot. Si es que se ve, ya te digo, ahí como un pasillo y se ve al robot con su peluquita y es que el robot se va para el niño, le pega un patadón ahí.
3: En el pecho, además.
2: En el pecho, pobre el pecho. Niño. Pobre chiquillo. Y nada, tampoco dicen que se le puede echar la culpa a la inteligencia artificial porque allí en China no se usa. El Unitri G1 está controlado por radiocontrol y el único culpable al final es el operario, que cuando vio que metió la pata dijo yo, y metió el robot para atrás y lo dejó quieto. Así que
3: el niño ya no quiere ni Game Boy ni nada, o sea, todo lo que se le acerque
2: el
3: a
2: niño
3: eso ya no quiere.
2: Juego de mesa, el parchito.
1: Bueno, tenemos otra robótica para Miguel Ángel.
3: Venga. El montañismo se ha vuelto exótico, ya hay escaladores robóticos.
6: Madre mía. Al otro lado de las montañas.
1: Esperales,
2: ¿no? Esperales.
3: Muy apropiado.
1: Este es el listo, lo cantan todos los que la suben al Everest. Llevan una guitarra ahí antes, en el campamento base, porque arriba se te congelan los dedos y no puedes tocar la guitarra.
2: Pues y también las cuerdas estarán congeladitas, vamos, eso estará ahí, eso como no, para tocarlo, claro.
1: Y los sherpas, los sherpas viven arriba y bajan la basura y suben otra vez.
3: Se dejan las llaves.
1: Un rollazo, un tío dice, ha escalado el Everest 8 veces. Y él, un sherpa,
2: es verdad,
1: que vive en el 8.500 metros.
2: Un sherpa es un tieso.
1: Un sherpa, los sherpas no ganan, bueno, a
2: no
1: ganar
2: lo sé,
1: todo,
2: pregunto,
1: ¿no? Pero los sherpas, vamos.
2: Bueno, pues nada, pues Sherpa por mí el primero que llegó. Bueno, sin embargo,
3: bueno, vamos a seguir hablando del Unitri G1, pero algo más avanzado. Porque los avances en robótica están consiguiendo que los robots humanoides operen en escenarios cada vez más exigentes fuera de lo que son los entornos controlados. Como por ejemplo, de esto tenemos a la compañía Unitri Robotics, que ha dado a conocer una nueva versión modificada de este robot que decimos, el Unitri...
2: El que le pegó la pata al chiquillo, vale.
3: Este se lo llaman Pemba.
2: Ah,
3: y ha alcanzado la cima
1: Pumba,
3: del Chimborazo.
1: Pumba
3: y Timba.
1: Pumba, si da esas patas sería llamar Pumba.
3: Bueno, pues ha alcanzado la cima del Chimborazo en Ecuador.
1: Chimborazo.
3: Esta expedición forma parte.
2: ¿Ha subido
3: hasta el Chimborazo. Ay, una expedición que forma parte de un proyecto concebido para poner a prueba los límites de la autonomía robótica en algunos de los entornos más extremos del planeta. Pues de esta manera se demuestran las capacidades de locomoción y resistencia de los robots humanoides en condiciones reales.
2: Pero tú no ves absurdo. Miguel Ángel, no lo sé, ¿verdad? Qué poquito absurdo.
3: Bueno,
2: no sé.
3: Pablo, que es el líder del proyecto, explicó en su perfil de X que llevar un robot bípedo hasta una cumbre situada a 6.200 metros de altitud requiere importantes desafíos, tanto logísticos como técnicos. Durante las 16 horas que duró el ascenso, el modelo G1 se desplazó de forma autónoma por todos los tramos de la ruta con una pendiente inferior a 30 grados. Madre. Aunque el equipo de la expedición tuvo que transportarlo en algunos
2: encima
3: de los
2: cargando con el bicho,
3: en algunos
2: con
3: de los terrenos más complejos, sí.
2: Hombre, claro.
3: Y entonces, para garantizar la supervivencia en entornos con temperaturas bajo cero y con un estrés térmico extremo, el equipo de Pablo desarrolló un sistema de ventilación personalizado para garantizar tanto el calor como el frío extremo dentro de la chaqueta que llevaba puesto el robot, que iba como mono con la chaqueta.
1: Ahí va abrigadito.
2: Sí. Era, mami, ¿cómo un robot te puede
1: para que lo abrigan,
2: decir?
1: ¿Eh?
2: Eso digo
3: no,
2: yo.
3: Claro, pues estaba allí arriba, allí arriba era muy poquito de frío, ¿no?
2: Pero que el robot, ¿para qué necesita nada, no?
3: Bueno,
1: unas carzonas del Cádiz y sube igual.
3: Claro, la historia es que le regula la temperatura, vale, tanto si es frío como calor. Claro. Y así, al hacer modificaciones importantes en el hardware, el androide pues pudo operar y así escalar hasta el Chimborazo. Como resultado, el robot logró llegar al pico de 6.200 metros.
2: Hombre,
3: y gracias a este hito, pues ahora el equipo de ingeniería de Pablo está entrenando nuevas formas de aprendizaje por refuerzo para que vaya gradualmente avanzando y que logre la autonomía total.
2: Tú imagínate que se escacharra un aparato de esto, un robot de esto, y el pobre Sherpa también tiene que llevar encima el robot.
3: Claro, tiene que ir a un destornillador, pues se le cae un tornillo al robot.
2: Es verdad, ¿vale? Qué chungo todo. Bueno, Chano, pues si quiere usted leer la suya, pues para eso viene, ¿no?
1: También es de robot la mía.
2: A ver, ¿sí? Está esto muy monotemático.
1: Qué alegría, que ya hay robots que te quitan gratis la porquería. Seguimos con los robots. Como hemos contado aquí, los robots humanoides ya son capaces de ordenar objetos y trabajar en fábrica, aunque sin duda lo que más ha llamado la atención en las últimas semanas es que también pueden limpiar hogares, porque hasta ahora estaba la Rumba, pero la Rumba
2: sí,
1: también servía para que se subiera el otro gato.
2: Yo he visto muchos gatos ahí.
1: Como eso le pones tú una marcha a Semana Santa con el gato a lo harto.
3: Bueno, yo lo he hecho con una flamenca.
2: Ay,
3: le hemos puesto una
2: gracia.
3: Muñeca bestia de flamenca.
2: Ay, qué gracia.
1: Bueno, pues gracias a la combinación de redes neuronales y sensores de movimiento ultra preciso, hay algunos robots que ya pueden doblar ropa.
2: Oye.
1: Hacen limpieza a fondo, pero como son entrenados para ofrecer como resultado espacios ordenados e impolutos, porque hay que entrenarlo, ¿no? Para que un robot aprenda tareas domésticas, no basta con reprogramarlo ponerlo en situaciones, ya que necesita, el robot necesita ver cómo los humanos lo hacen.
2: Uy, copieteo ahí observando.
1: En mi caso va a tardar 3 años, robot, en ver cómo yo doy la mujer 6, pero bueno.
2: Totalmente.
1: Pues ahí es donde entra en juego Chief, que es una startup de Nueva York que ha lanzado un llamativo servicio de limpieza gratuita a domicilio con una idea muy clara. Graban a esas tareas para entrenar a los robots de futuro. Un operario acude a tu domicilio, equipado con una cámara en la cabeza. ¿Vale? De manera, registra desde la perspectiva en primera persona cómo se pasa la aspiradora, cómo se ordena habitaciones, cómo se limpia superficie o cómo se friegan platos. Y a cambio de obtener una vivienda limpia sin coste, los usuarios permiten que esas grabaciones se conviertan en material de aprendizaje para los sistemas de inteligencia artificial y robot doméstico. O sea, que un gallo, como si fuera el de Google, una cámara en tu casa, llega allí, te limpia, te deja el piso en una patena.
2: Que venga la mía, gratis, no me importa.
1: Gratis, a base de que tú luego entrene al
2: robot. Y cedas tus datos.
1: Y cedas tus datos para que el robot entrene de ti.
2: Oye, qué curioso.
1: Yo he dicho a Carmela cuando quiera, ¿eh?
2: Sí, ¿verdad? Yo a mi casa puede venir también, ¿eh? Yo le dejo, viene con su camarita arriba.
1: Nosotros que ya hemos mandado a Digital Trends un mail.
2: ¿Ah, sí?
1: Cuando quieren pasarse por la calle de la Parma.
2: Ah, es verdad que estoy bien. El número no lo diga.
1: Sí, puedo contestar. Y esto dice que enseña a los androides a desenvolverse en el mundo físico. Y que esto podría ser solo el comienzo, porque otras, si los robots aprenden a hacer estas cosas, los robots a base de observar a los humanos,
2: a mí se me da miedo,
1: podrían expandirse a otras áreas como la fontanería.
2: La mudanza. La mudanza, pero tiene que llevar a la persona también a hacer una mudanza, claro, con la camarita arriba.
4: Uy, para arreglarnos los coches.
1: La cocina, dentro de la te puede ver un cocinero.
2: Uy, sí.
1: Un famoso chef.
2: ¿Cuál? Bueno, sí, cualquiera de esos.
1: Herredo Arguiñano.
2: Sí. Herredo Arguiñano.
4: Una termolí, pero que se mueva, que tenga mano y pierna.
1: Y gracias a este método de aprendizaje, los robots pueden aprender de las grabaciones. Porque según dice Chip, la robótica se construye con datos, claro, sobre cómo las personas realizan tareas. Pero claro, todo el robot no le va a decir.
2: Pero ahí me da eso miedito, nos da miedito. Yo es que soy muy contraria, ¿eh? A la.
1: Y en el canal, que tú ya los robots, que tú te llevas un robot loca de ensayo, lo convía a un tinto.
2: Imagínate.
1: Un tinto,
2: ¿por qué?
1: Porque
2: si no
1: bebe. Un tintito, pero. Y una aceitunita, y el robot ya al final pica su aceitunita, se toma su tinto.
2: Sí, pero ¿y si le pasa? Dominó. Pero ¿y si le pasa a las coplillas, se las pasa a otra?
1: Son robots chivatos, hay que tener cuidado porque los robots, esto por la guerra de la galaxia, hablaban 30 idiomas y te pueden vender un cuplé a Afganistán.
2: Bueno, a la comparsa, mira, ya tenemos. Mira, Yuyu, ya te veo otra vez con el tomatito y la caballa voladora.
1: Oh, ya han salido.
2: Yo lo de la caballa con ala no lo entiendo, ¿eh?
3: Que no ha vuelto la a caballa el logo del programa en las pantallas del estudio.
1: Pues sí, ya estamos aquí.
2: Gracias a nuestros compañeros.
1: Qué bonito.
2: Gracias.
1: Qué bonito. Bueno, pues hasta aquí la Friki Noticias. Ya vámonos con las crónicas niponas.
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1: Estaba la chavala maquillando de geisha para que esto suene mejor. Y por eso tarda un poquito más en entrar.
2: Nubilada viéndote por detrás. Va por detrás.
1: En la pantalla. Sí. Vamos a matizar que. Nuestro corresponsal en Tokio no para de sorprenderse con la sociedad japonesa y eso que lleva ya muchos años viviendo allí. Sepamos qué es lo nuevo para Jorge Marenco en sus crónicas niponas. Querido Jorge, buenas tardes desde Andalucía.
7: Konnichiwa, Yuyu-san. Después de más de 12 años viviendo en Japón, pensaba que ya había visto prácticamente todo. Los templos, los cerezos, los trenes puntuales, las máquinas expendedoras cada 20 metros. Pero esta semana he descubierto una nueva moda japonesa que me ha hecho mirar el país de una forma completamente diferente. Se llama color hunting o caza de colores. La idea es sencilla. Eliges un color y sales a caminar buscando únicamente cosas de ese color. Vas haciendo fotos y al final creas un collage con todos tus descubrimientos. Parece una tontería, pero los japoneses aseguran que cambia completamente tu forma de ver una ciudad. Por ejemplo, eliges el amarillo y de repente empiezas a ver amarillo por todas partes. Las señales de tráfico, las flores junto a la acera, una caja de patatas fritas en un escaparate, una linterna en la puerta de una izakaya o incluso la chaqueta de una persona cruzando la calle. Cosas que llevaban años delante de tus ojos y que nunca habías visto realmente. Y cuanto más lo pensaba, más japonés me parecía todo esto. Porque Japón siempre ha tenido esa capacidad de encontrar belleza en lo pequeño. Aquí existe una palabra para admirar los cerezos, otra para contemplar la luna, otra para escuchar la lluvia. Así que era cuestión de tiempo que alguien inventara una forma de admirar el amarillo. Lo mejor es que ahora quiero probarlo. Aunque me preocupa un poco, porque si elijo el verde, probablemente acabaré fotografiando todas las máquinas de pachinko de Tokio. Y si elijo el rojo, seguramente terminaré con 300 fotos de buzones de correos. Yuyu, quizás la lección de esta moda sea que no hace falta viajar lejos para descubrir algo nuevo. A veces basta con caminar por la misma calle de siempre, pero mirando de otra manera. Porque después de todo, Japón no solo cambia con las estaciones. A veces cambia simplemente cambiando el color con el que miras. Que paséis una semana maravillosa. ¡Matane!
1: Muchas gracias, querido Jorge Marín, con nuestro hombre en Japón. Hacemos una pausita y estamos de vuelta enseguida en el programa del Yuyu con Lucy Paradise.
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1: Los martes se acerca este estudio Lucy Paradise, que nos propone canciones, nos propone juegos, nos propone cositas interesantes para llegar hasta el final de esta primera hora. Lucy, ¿por dónde vamos hoy?
2: Pues mira, hoy traigo cositas varias, yo creo que va a ser una bonita sección, espero. La he cambiado, la cambié ayer, porque yo traía hoy, me había preparado una canción de Metallica.
1: Ah, bien.
2: Con la guitarra eléctrica.
3: Lo Oye, que... perdona, tenéis el reto la semana que viene.
2: Que algo, ahora tenemos que pensar qué vamos a hacer la semana
3: eso,
2: que viene.
3: Venga, vale. Vale,
2: pero bueno, ayer es que nos despedimos de mi abuela Loli.
3: Sí, lo sabes.
2: Que le mandamos un besito muy grande al cielo, que está con mi abuelo ya. Y entonces digo, ostras, pues, una canción de Metallica sobre muerte y destrucción no me parece lo mejor, lo claro. mejor
3: bueno,
2: para este contexto.
3: Bueno, bueno. Metallica, pues. No
1: sé. Hombre, Metallica.
2: Entonces
1: no
2: digo, bueno, la traigo la semana que viene.
1: Un perrito lucero, como Rafael Farina.
2: Y digo,
3: ¿estás
2: bueno,
3: bien? ¿Tú estás bien?
2: Sí, sí, bueno, es triste, la familia yeah. estamos tristes, pero en la vida y,
1: ley de vida.
2: Y mi abuela vivió bien y es verdad que llegó un momento porque ya su cuerpo no podía más.
3: Ya.
2: Yeah, pues y nada. Es no ha sido de sorpresa, ¿sabes? No ha sido de sorpresa. Que eso también, y bueno, hay que aceptar.
4: ¿No?
2: Y hay que vivir sí. la vida.
3: ¿Le dedicamos entonces la sección de hoy? ¿A
2: sí,
3: tu abuela?
2: Quiere contar anécdotas con mis abuelos.
3: Oh, qué guay, venga, nos vamos a emocionar todos aquí.
2: Y quiero que contéis vosotros también, porque yo,
3: ay, sí.
2: yo no he escuchado nunca hablar de vuestros abuelos y seguro que
3: no
2: hacéis
3: tiempo,
2: cosas
3: chale.
2: Muy divertidas o sí. muy diferentes a lo mejor a las que hacía yo con ellos. Y bueno, yo quiero contar de mis abuelos, Loli y Pepe, que eran como mis managers.
3: Ah,
2: yo cuando en 2015,
3: mira.
2: 2014, yo estaba en Warner Music, que saqué mi música, yo saqué un disco y sonaba mucho por la radio, iba mucho a la tele y tal. Y mis abuelos, fuesen a donde fuesen, siempre iban enseñando, tenían folleto, panfleto, con mi foto, con información y no sé cuánto.
3: Qué bueno.
2: Y le hablaban a cualquier persona que se encontrasen por la calle. Además, a mi abuela le encantaba entrevistar. A cualquier persona, a lo mejor se sentaba al lado de alguien en el autobús y ya se sabía, vamos, le había sacado todo lo que había hecho en su vida, la biografía.
3: ¿Periodista?
4: Qué bueno.
2: Sí, sí, era
3: periodista?
2: Una periodista frustrada mi abuela.
3: Ya, seguro.
2: Pero muy graciosa. Y bueno, me acuerdo que una vez me dijo una amiga mía, oye, me he encontrado, he conocido a tus abuelos en el autobús. Y yo, ah, bueno, ¿y cómo sabes que eran mis abuelos? Porque esa amiga no los conocía. Y dice, porque me han empezado una pareja de abuelos a contarme sobre su nieta que canta no sé cuánto. Digo, ah,
3: esa
2: es mi amiga.
3: Qué
2: esa
3: bueno.
2: amiga.
3: Tú qué casualidad, ¿eh?
2: Y
3: qué
2: también
3: casualidad.
2: Yo estaba, otro día también, que yo estaba, van y me llaman mis abuelos, yo estaba en la universidad en Madrid. Y me dice, mira, que estamos aquí con una amiga tuya del colegio. Y yo, ¿cómo? Y dice, sí, mira, una amiga de, bueno, una compañera de clase
3: sí,
2: de hacía muchísimos años que no tenía ni contacto con ella ni nada. Y era que se habían puesto también a contarle sobre mí. Y dice, sí, sí, esa iba a clase conmigo.
3: Bueno. Esa iba a clase conmigo.
2: Esa iba a clase conmigo.
3: Eso ya denota esta.
2: Y bueno, yo con ellos siempre jugábamos mucho al chinchón. ¿Habéis jugado al chinchón vosotros?
3: No, yo no he jugado nunca.
2: Un juego de cartas.
4: Sí.
1: Es famoso, pues era, pero yo no juego nunca.
3: Yo no juego tampoco, no lo sé.
2: Ah, pues mis abuelos en la playa, ellos tenían un piso en la playa, en la Antilla, y siempre jugábamos al chinchón todo el verano. Y también, bueno, con nuestros nietos, o sea, sus nietos.
3: Sí, porque tú eres muy joven
2: todavía. Con mis primos, siempre, no sé, hacíamos, les robábamos cosas que iban poniendo en la mesa como para que se rayasen, que iban desapareciendo cosas.
3: Las qué malos era y para que se rayasen, dice los pobres.
2: No sé, no, era divertido en plan, para ver la reacción, ¿no?
3: Yeah,
2: a ver cuándo se daban cuenta de que las cosas que ponían en la mesa desaparecían. Claro. Bueno, mi hermano y yo también le hemos hecho.
3: Mira tú.
2: Nos llevábamos un mando universal de la tele y pasábamos por fuera de la habitación donde estábamos viendo la tele y apagábamos la tele.
3: Oh. Y dirían, misterio, un ya misterio aquí.
2: Sí, claro, no sé, nos hacía gracia cuando éramos claro. niños. Vosotros con vuestros abuelos, ¿qué hacíais? ¿Tienes anécdota?
1: Yo tengo una que me acuerdo, porque me te vas a acordar, porque mi abuela era costurera, mi abuela Maruja era costurera, y un día, yo tendría 6 o 7 años, no tendría más, me probó un pantalón y yo no tenía calzoncillo, y me tiró un pellizco que todavía me acuerdo.
3: ¿Dónde?
1: Que todavía me acuerdo.
4: Ay, ay.
1: Subió Samuel a... Subió Samuel la cremallera para arriba.
3: Ah, qué chiquillo.
1: Y yo hice la nota final de Nes un dorma.
3: Algo pasa con Mary, ¿no? En la película. ¿No?
1: Lo di yo.
4: Que le pasa mucho.
1: Tú fíjate cómo sería que todavía me acuerdo.
3: Pero que digo que eso, así comienza la película, algo pasa con Mary, es esa, ¿no? La
1: sí,
3: ¿no?
1: Que,
4: no, primer
2: no
4: la
2: has visto nunca, pues. No sí, la tengo esa imagen en la cabeza.
3: Sí,
1: con
3: sí.
1: la cremallera.
3: Que sé que sí, que le iba un viaje de estos de... de fin de curso, de los típicos los jóvenes, y se puso, se estaba subiendo la bragueta y no vea.
4: A mi primo también le pasó.
3: También eso es tan fácil. ¿Sí? Que os pillé. ¡Oh! Qué horror, qué dolor, ¿eh?
1: Qué dolor.
4: Hombre, si estás tú, ay, si te lo haces tú, ay, si te lo hace otra persona que no controla las distancias.
3: Claro. Claro. La distancia. Y si encima no lleva ropa interior, pues claro, claro. Pues yo, mira, yo con mis abuelos, bueno, tengo, cuando tenía todos, yo, mis abuelos, los de Córdoba, mi abuelo Antonio era una persona que le encantaba la música, que le encantaba jugar, hacíamos todos los nietos, hacíamos pases de modelo, hacíamos teatro, yo era la que lo organizaba todo, ¿sabes?
2: ¡Ay, qué guay!
3: Y me lo pasaba y eran los veras, fíjate tú, siendo de Cádiz, y cómo nos lo pasaríamos de bien, que mi hermana y yo nos íbamos a Peñarroya, Pueblo Nuevo, con todo el calor, pero nos encantaba, no teníamos familia en Cádiz, entonces pues estar allí con los primos y era una delicia, y bueno, también en la parte de Jaén, lo mismo, en otras épocas del año, y siempre han sido muy buenos abuelos, la verdad.
2: Tus abuelos eran unos de Córdoba y otros,
3: y otros
2: de Jaén,
3: de Mancha Real,
2: pero vivían en Cádiz.
3: Y nosotros, mis padres vivían en Cádiz, claro. Se fueron cada uno de sus respectivas casas y vivían en Cádiz. Y yo no tenía primo, así que claro, cuando llegaban las Navidades, yo lo que quería era primo, prima, jaleo, y disfrutar el jaleillo. Claro. En Cádiz yo no tenía nada, absolutamente, ya.
2: Las vacaciones eran más intensas, más divertidas,
3: pero
2: ¿no?
3: Que pensando bien que lo pasábamos, que me iba de Cádiz, recordad, de Cádiz, siendo una niña de playa, dejaba la playa para irme a una zona de interior. Pero lo pasábamos genial.
2: Claro.
3: Lo pasábamos genial. Así que sí. ¿Y tú, Miguel Ángel?
4: Yo es que dos de mis abuelos murieron antes de que yo naciera, otra cuando era muy pequeño, y solo conviví, digamos, con uno. O sea, yo envidio a la gente que habla de sus abuelos, porque yo no he disfrutado de ellos. Pero uno, que sí, que fue el que más tarde murió, digamos, yo ya estaba en la universidad y me hacía mucha gracia, era un hombre muy independiente, iba a su negocio y su historia, y me lo encontraba por la calle y de repente me daba un chicle, porque él tenía un bar, había tenido un bar, entonces siempre nos daba cosas a los nietos, ¿no? Y yo decía, abuelo, estoy en segundo de carrera, ya, ¿sabes? Y me seguía dando un chicle, que se buscaba él, toma.
2: Aunque esté en la carrera, claro, estaba muy bien.
4: Bueno, pero era como estas cosas, o cinco duros.
3: Como un chisme, saltarte un niño, toma, ¿no?
4: Y yo decía, pero si es que ya estoy en la universidad, ¿sabes? Como que ya. Pero bueno, tenía como esas cosas de que para nosotros siempre seguíamos siendo sus nietos pequeños, ¿no?
3: Qué guay.
2: Así me encanta abuelos. Siempre que los abuelos siempre te daban dinero, a lo mejor por debajo de que no se viese, ¿no? O que te daban. Eran siempre los que te daban más chuche que tus padres,
4: sí,
2: no te dejaban,
4: no,
2: a lo mejor.
4: Claro.
2: Y tus abuelos te daban chucho, te daban cosas dulces.
3: Hay que ver nuestros abuelos. No,
1: hombre, y lo mejor era cuando tu abuela te cogía así, tu abuela.
3: A ti te cogió varias cosas,
1: cogí,
3: tu abuela.
1: Bueno, sí, pero cuando acogía así y luego te daba una huerta y te daba dos 500 sí, pesetitas así, sin que se enterara tu madre. Para ti, está para ti, está para ti.
2: Ay, sí.
3: Qué guay. Qué,
2: la y me estaba contando ahora mi madre también por el WhatsApp que mi abuela, que hace siempre lo.
3: ¿Era la madre de tu madre? ¿O
2: la madre de mi madre?
3: La materna, vale.
2: Sí.
3: Pues, lo sentimos
2: y que
3: mucho.
2: Mi madre, mi abuela iba siempre encuestando a la gente que se encontraba, como os he dicho. Y una vez en el aeropuerto, bueno, mis abuelos viajaron lo más grande. ¿Sí? Ellos dos se iban de viaje a todos lados. Sí, sí.
4: Qué bueno.
2: No sé si llegaron a Latinoamericano, ¿no? Pero por Europa han viajado un montón, fueron a Egipto. Mi abuelo se apuntó a la carrera de, ay, no sé, estudiaba jeroglíficos, no sé de qué era la carrera. Pero estuvo en la Universidad de Mayor.
1: Sería egiptología, ¿no?
2: Claro, sería egiptología. Mi abuelo se metió en la Universidad de Mayor.
1: Claro.
2: Y bueno, en
1: bueno,
2: la vuelta de un
1: podía
2: viaje,
1: estudiar farmacia para estudiar la receta de los médicos.
2: Oye, pues sí. Bueno, a la vuelta de alguno de estos viajes se encontró al niño de la Pantoja, al Paquirrín, ¿no?
1: ¿Qué dice?
2: Y entonces le hizo una encuesta también.
3: Le entrevistó tu abuela.
2: Y le dice,
4: morro, tu abuela.
3: Oye,
2: le dijo, mi abuela no tenía ya filtro. Bueno, de nunca ha tenido filtro. Pero le decía, tú eres muy bonito de pequeño, pero te has hecho perder.
1: ¿Eso le dijo?
2: Se lo dijo. Qué bueno.
4: Sintericidio total. Sintericidio
1: perder.
3: ¿Y qué le dijo Francisco?
2: Yo creo que se quedó cortado.
3: Hombre, que le dice a una abuela que le digo. Claro.
4: Estaría acostumbrado ya.
2: Claro, a una señora que le va a decir.
3: No, también que le va a decir, bueno, él dice todo, si lo cogió.
2: Y había una diferencia cultural que yo notaba, que era mis abuelos se plantaban donde sea sin avisar. Y de repente a lo mejor llamaba alguien al timbre 500 veces.
1: Ajá.
2: Y eran mis abuelos, pero no los esperábamos a lo mejor. Yo estaba...
3: eso ya, no sé yo, tu padre.
2: No, pero antes,
1: bueno,
3: eso ya, no sé yo.
2: Claro, pero como que antes era más normal, supongo.
4: Sí, sí,
2: ¿no
4: sí,
2: pasaba
4: sí,
2: a vosotros?
4: Sí.
2: Porque han tenido varios episodios así de aparecer en casa de gente.
3: Como estaban fuera, nunca nos había pasado eso. Pero bueno, cuando estábamos allí, pues... ¡Ay, la niñez!
1: ¡Qué tiempos aquellos!
3: ¡Qué tiempos aquellos!
2: Sí.
1: ¿Y mi abuelo Indalecio.
3: ¡Ah, Chano! Es verdad que usted no habló de su abuelo.
2: ¡Ay, Chano! ¿Y tus Indalecio. Abuelos?
3: Indalecio.
2: ¿Indalecio se llamaba tu abuelo?
1: Mi abuelo se llamaba Indalecio, por parte de padre.
3: Ah, y su
1: mi padre Matías.
3: Es verdad, su padre
1: Matías. Padre Matías, mi abuelo Indalecio, que amarraba barco en el muelle.
3: Con sus manitas.
1: Mira el que le ponía cuando llegaba al barco, le echaban la soga este y lo amarraba a los Norais.
3: Uf, eso tenía que tener guante, ¿no? Por eso guarda esos sogones ahí.
1: Tenía unos dedos como bollicados.
3: Pues mira, vamos. Ay, que ve su abuelo Indalecio. Le daba dinero y bueno, ¿usted le pedía dinero?
4: Hombre, ahí empezó todo.
3: ¿Cuánto le debía usted a su abuelo?
1: El abuelo trapicheaba mucho con los barcos, que siempre en aquella época.
3: Claro, lo que habrá visto su abuelo Indalecio, hombre, abuelo la historia Indalecio que tendría que contar.
4: Claro, y que el abuelo nunca le reclamaba, ¿no, claro, Chano? No le reclamaba
1: que va,
4: el
1: que va,
4: dinero
1: que va,
4: de vuelta.
1: Que va,
4: ¿no?
1: Que va, el abuelo era para comérselo.
3: ¿Y su padre qué le decía de eso? De que usted ya empezara ahí a pedir tanto y no.
1: Bueno, mi padre también
3: echaba la vista atrás.
1: También echaba la vista atrás, porque mi padre, el pobre, no ganaba mucho.
3: Claro. Que de casta le viene al galgo.
1: Claro, mi padre por las tardes pues tenía que dar coba, ¿sabes? Te digo.
2: O sea, que ha heredado las deudas, ¿no?
1: Claro.
3: Ha heredado las deudas, claro, sí, claro. Es verdad.
2: Y por eso
3: es
2: tiene verdad que pedir dinero.
3: Es verdad. Menos mal que usted todavía, el que era abuelo, yo ya no me acuerdo tanto aquí, el que era abuelo era Juan el Malaje, usted no es abuelo todavía.
1: Yo no soy abuelo todavía, no tengo nieto. Yo
4: Malaje
1: no tengo,
4: tenía
3: el Malaje tenía
4: niña.
3: Ya una niña,
1: yo no
3: digo,
1: tengo
3: esto,
1: nieta.
3: ¿Una nieta?
1: Yo no tengo.
3: Ay, usted entonces no puede hablar.
1: Todavía no puedo.
3: Pero usted tiene ya edad, ¿eh?
1: Sí, pero no tengo, pero mis hijos son flojos para eso. Yo,
3: ah, ¿también?
1: Hombre, no,
4: son,
1: para tener
4: son muchos gastos.
1: Son muchos gastos, no es que tenga muchos gastos tener un niño y es yo no estoy ahora como para llevarme un niño.
2: Ya habrá tiempo, si lo hay.
1: Claro,
3: voy a pues el arroz se pasa, ¿eh? Dígase,
1: se le pase a ellos.
3: Que se, el arroz se pasa, ¿eh?
1: Pues ahora está de moda que los niños le dejen los niños a los abuelos.
3: Es
1: yo
3: verdad, gracias a los abuelos está subsistiendo este país. Vamos.
2: Es verdad, ¿eh? Es verdad.
3: Es verdad, muchas economías subsisten gracias a los abuelos. Así que.
2: Y bueno, traía también un audio, porque mi primo Pedro, que le mandamos un saludo, que él, desde pequeño, todos los 28 de diciembre, llamaba a mi abuelo para gastarle una broma telefónica.
3: Unos nietos muy.
2: Pero se hacía pasar como por Policía Nacional. Claro, un niño con 5 años, pues a lo mejor no cuela, ¿no? Pero mi abuelo le seguía el rollo. Y eso llegó un momento que le.
3: Que lo dejó. Señor Malaje, usted viene mañana.
2: Él lo dejó de hacer, no sé, con 14, 15 años. Pero en el 2020 se le ocurrió volver a gastarle la broma a mi abuelo. Y llamó y quien cogió fue mi abuela. Ajá. Y tiene ahí grabado el audio de esa llamada. Y estaba gracioso mi abuela.
5: Diga. Hola, buenas tardes. ¿Podría hablar con José Vázquez?
6: Sí, ¿de parte de quién?
5: De la agente de Policía Nacional, José.
6: ¿De qué, ¿De qué cuerpo, por favor?
5: Del aire, del aire.
6: Ah, del aire. Ten cuidado porque ahora está haciendo un tiempo muy malo. ¿Te puede caer?
3: ¡Ay, qué espérate cosa más buena!
2: Pues ahora mi abuela lo lindo.
4: Me quedó con, rápido, ¿no?
3: Me ha quedado con ganas rápido. Además,
2: sí.
3: Era la periodista de la familia.
2: Sí, la periodista. Ay, de la familia. Mi abuela lo lindo.

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1: Pado chorón.
0: Pado chorón. Pado es hola y chorón es cómo. Pero se pone al revés.
2: Pado chorón.
0: Pado chorón.
1: Pado chorón.
0: Hola, cómo.
3: Venga. Como una ola en coreano.
0: Como una ola en coreano. Un mira, segundo. Vamos allá,
1: me pongo su vídeo.
3: Está afinando.
1: Mira, ve tú una ola. Y yo cogiendo tono.
3: Que tú tienes ganas de cantar, Chano.
1: Bueno.
3: Bueno.

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1: Qué bien cantaba Rocío, ¿eh?
2: Rocío, mira, yo lo que es la música, ¿verdad, Lucy? Bueno, aquí todos lo sabemos y supongo que muchos tendréis. Yo escucho, mi madre le encantaba Rocío Jurado y cada vez que escucho como un, el rojo, rojo clavel, es que la estoy viendo, el poder de la música, ¿no? Y eso es impresionante. Y Rocío Jurado pues emocionaba ya de por sí, imagínate. Sí.
3: En mi boda sonó esta canción.
2: Sí.
3: Y la cantó una amiga mía que se llama Rosy Lee, que es cantante. Y yo un momento me di la vuelta y todo el mundo, todos, absolutamente todos los invitados estaban llorando.
1: Qué bonito.
3: Todos.
4: Wow.
3: Esa es una imagen que tengo grabada en la cabeza, ¿no?
2: La y como una ola, ¿por qué?
3: Si porque es una de las canciones favoritas de mi marido.
2: Ah, vale.
3: Y fue un momentazo.
4: ¡Ay, oh, qué bonito! Sin darme
2: apenas cuenta. ¿Tú tienes alguna en especial, Chano, de Rocío Jurado o Yuyu? Me da igual que...
5: No.
2: No, ¿verdad?
5: No.
2: ¿Usted de Paco Arba?
5: Señora, te es bonita.
2: Oh, señora.
1: Es una canción bonita, señora.
2: Sí,
3: señora,
2: sí.
3: Era... Zapas con onda, Rocío Jurado.
2: Zapas con onda.
1: Pero poco más.
2: Pues sí, a mí la de... Un rojo, rojo clavel. La buena. En definitiva, que nos trae, nos retrotrae a esos momentos, ¿verdad? Qué chulo.
4: ¿La cantamos todos juntos?
2: Venga.
4: ¿En español?
1: Venga.
2: Sí, porque en coreano.
4: Sí, en coreano es un poco más complicado.
3: Paducharom, ya me lo había aprendido.
1: Paducharom.
2: Paducharom.
4: Paducharom. Muy bien, muy bien.
2: Yo cantaba como Rocío, es un sacrilegio esto.
4: Claro, claro, no podemos aspirar a tanto, pero.
1: Pero
4: es muy bonito nuestro estilo.
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0: Un beso a mi abuela, a mi madre, a mis chitos.
1: Sí, un beso.
2: Manuel Alejandro.
1: Impresionante, de verdad. ¿Cómo es?
2: Digo
1: ese
2: yo,
1: señor?
2: ¿No?
1: Sí, no, sí, no sí. Lo sé, por eso. Digo, antes sí. De meter la pata, lo que es la poesía.
2: Vamos a mirarlo,
1: ¿eh?
2: No, pues no es de... No es de,
1: ¿no?
2: De
1: ¿ah, no?
2: De Pablo Herrero y José Luis Armenteros.
1: Ah, vale, vale.
2: Sí, como le he escrito tantas, por eso digo, vamos a buscarlo para darle al César lo que es del César, que Manuel Alejandro lo ha compuesto mucho. Pero no, es de Pablo Herrero y José Luis Armenteros.
1: Es que como una ola de fuego y de caricias. Madre mía.
0: Eso la IA no te lo hace.
2: Estas canciones ya no se hacen.
1: No. Es verdad, Chano, es verdad.
2: Ahora es lo que dije yo ayer, ahora solamente hay cantantes de reggaetón que parece que han salido de la consulta del dentista.
3: Total.
2: Con el labio de abajo dormido. Articulan.

0: Tengo que ir a ver el museo de Rocío Jurado. Me han hablado
1: un
0: muy
1: museo
0: bien.
2: En Chipiona, ¿no?
0: En Chipiona. Impresionante. Yo tengo que ir, además, gracias a los compañeros de Andalucía Directo, que hicieron un especial el viernes antes, días antes del aniversario de la muerte de la Jurado. Y es, dicen que está muy, pero que muy bien y muy interesante. Así que hay que hacer una visita. ¿Antes de ir a Corea? Vete a ver el museo de Rocío Jurado.
1: En Chiclana.
0: En Chipiona.
1: Chipiona.
2: A ver cuándo me hacen un museo aquí en Cádiz.
0: ¡Ay, Chano,
2: museo
0: por
2: del
0: Dios!
2: Chano.
3: Hombre, iniciativa ciudadana ya. Para que haya un museo del Chano.
1: Pues sí. Oye, nos pidiendo dinero a la gente.
0: Lucy, aquí al 670-947-154 nos pasan un mensajito para ti. Dice, buenas tardes, un abrazo a Lucy Paradise por la falta, por la pérdida de su abuela. Y con respecto a doña Rocío Jurado, desde luego que era y es la más grande. Cuando se lo decían en vida me parecía redundante, pero desde su falta y conforme pasan los años, ahora sí que la siento como la más grande. Registro vocal inigualable, todos los estilos de cante, palos del flamenco, copla, y después la querían y la quieren comparar y es imposible. Rocío, única e irrepetible. Pues estoy muy de acuerdo.
1: Muchas gracias. Mira, pues y aquí que técnica y sentimiento.
2: Indagando sobre los autores de esta canción, Pablo Herrero, uno de los autores de la canción, que falleció hace 3 años, ¿no?
0: Ah, mira.
2: A los 82 años, dice, tenía 800 canciones, entre ellas, fíjate tú, la de Eva María, ¿sabes cuál es?
3: Ah, sí.
2: De Fórmula Quinta, Un beso y una flor.
3: De Nino Bravo.
2: De Nino Bravo. Y este como una ola, anda que...
3: Madre mía, casi
2: buen
3: no.
2: material, ¿eh?
0: Pero pedazo de
2: y
0: material.
2: Y formó parte también del grupo Los Relámpagos, ¿no?
0: Ah, sí, sí. Qué bien, de verdad. Lo que aprendemos, ¿eh? Aquí en esta sección.
2: Bueno, tú tenías hoy otro juego, ¿no, Lucy?
1: Sí, ahora ya también he preparado un jueguecito para que cambiemos un poco de tema.
3: Va, vaya.
1: Y mira, es un juego que va por equipos. En plan, dos personas tienen que ver una palabra... Y entre las dos, diciendo cada una palabra, obviamente intentando ver lo que está intentando decir el otro, intentando usar un poco de telepatía, tienen que intentar dar una definición de esa palabra, pero cada uno diciendo una palabra, y la otra persona la tienen que adivinar. O sea, lo podemos hacer que dos personas... Imaginaos que la palabra es teclado.
0: Sí.
1: El teclado de ordenador.
0: Sí.
1: O bueno,
0: sí.
1: Imagina, teclado, como es una palabra polisémica, lo malo es que a lo mejor las dos personas piense uno en un teclado de ordenador y el otro piense en un teclado
0: de música.
1: Pero bueno, imaginaos que es un teclado de ordenador. Pues entonces a lo mejor dice Miguel Ángel, y yo digo, artilugio, dice él, ¿qué? Yo digo, sé, y él, utiliza... Y yo, para escribir.
0: Pero vosotros sí sabéis la palabra,
1: ordenador.
0: ¿No?
1: Ordenador. Entonces decimos, ya, y ahora tenéis que adivinar.
0: Pero que vosotros sí sabéis entre vosotros
1: claro,
0: por la palabra.
1: Vemos, vale, vemos vale, la vale. palabra.
0: Eso, ya decía
1: He preparado papelitos.
3: Ah, ok.
1: Para...
0: Uy, pues mira, aquí hay un vasito, pero esto está ya usado.
3: Pero mejor no, si no lo supiéramos, ¿no?
0: ¿El qué?
1: ¿Cómo?
3: Que mejor si no la supiéramos, ¿no?
0: Claro.
3: Solo lo sabe uno.
1: No, lo sabemos nosotros.
0: Claro, si no, ¿cómo vaya a decir la palabra?
1: Cada uno tiene que decir una palabra diferente. Para formar una frase que tenga sentido.
0: A mí no me pidas esta hora que yo.
2: Es que esta hora es mala para pensar, ¿eh?
3: Del concurso, ¿no?
1: Mira, Miguel Ángel y yo vamos a ver una palabra.
0: Venga, vale, venga, uy, que yo soy muy lenta. Venga, Yuyu.
1: Y era el y yo.
0: No es eso. Que está él. Hombre, cuando uno hace la digestión, todo va para la digestión.
1: Entonces, él y yo vamos a dar una definición.
2: Es una cosa científica, ¿no? Que cuando se come, dice que la mayoría de la sangre del cerebro va al estómago. Por eso hay días que.
0: No, quita eso, que nuestros oyentes no se
2: Que no estamos tan lúcidos.
0: Nunca lo he estado yo, por lo menos, pero vamos.
1: Pues Miguel Ángel y yo vamos a intentar dar una definición de la palabra que tenemos aquí, que vosotros no sabéis cuál es. Y entonces, cuando hayamos dado la definición, cada uno diciendo una palabra, intentando formar una frase con sentido, vosotros tenéis que adivinar qué es.
0: Ya no juego
1: empiezo
0: usted
1: yo.
0: También, ¿eh?
1: Digo,
2: venga.
1: Lugar.
3: ¿Dónde?
1: Estudian.
3: Los.
1: Niños.
2: Biblioteca.
0: Colegio.
1: Colegio.
0: Mira, está bien, está muy buena.
1: Vale. ¿Veis cómo funciona?
0: Sí,
2: venga.
0: Sí, sí.
1: Yo me hace otra palabra. Y ahora,
0: venga.
1: Y hacemos nosotros otras dos palabras.
0: Sí, más. Sí, por favor.
3: Vale.
0: Qué bueno.
1: Empieza esto. Miguel Ángel.
3: Un.
0: Anda que.
2: Dos.
0: Dos. El segundo, tres.
2: Concurso.
1: Vehículo.
3: Con.
1: El.
0: Espera, tú, no sé.
3: El. Ahí, es que no sé por dónde va. Con el recorrido.
2: ¿Un vehículo con el recorrido?
1: De
0: Oye, qué maldad. Pues no lo sé, por ahora no sé.
3: Las. ¿Qué tipo de las?
0: ¿Qué hemos dicho? Un vehículo con el recorrido de las. Uy, esto está fatal, ¿eh? Es difícil, ¿eh?
2: Que le ha caído el atún, pero con nosotros.
0: ¿Calles? Él lo ha probado tú.
3: Recorrido de.
0: De las calles.
3: De las calles. De.
0: La.
3: Ciudad.
0: Con.
3: Ruedas.
0: Sí. El autobús.
2: Autobús.
0: Mira, me lo ponía regular.
1: Venga, otra palabra.
0: Venga, ya está, nosotros sí.
2: Venga. Venga, a ver si esta la cogemos. Rapidito.
3: Lugar
1: donde
3: nos
1: bañamos.
0: Playa.
3: En
1: verano.
2: Piscina. La piscina.
0: Sí. Piscina. Vale, te da os, sí. Te da os yo.
1: Mira, cogemos otros tres.
2: Que hay gente que nada más que se baña allí, ¿eh?
0: Hombre, y hay gente que ni se baña, que esa es la cosa. Hay gente que ni se baña. Venga, venga. Esta primera.
2: Anda,
0: venga,
2: vale.
0: Empiezas tú, Yuyu. O Chano, el que quiera.
2: Empiezo yo.
3: Ya son tres, ya te llevan ventaja, son tres.
0: Sí.
2: Una cosa
0: para
2: ver
0: historias
2: en la tele.
1: Pero son tres palabras. En la tele son tres palabras.
2: Ah, bueno, es verdad.
0: Ya no la he visto. No la he...
3: Una cosa, empezamos.
2: Cosa.
3: No. Ver. Empezamos otra vez.
0: Para ver.
2: En. Es que si te más.
0: En. La.
2: Tele.
3: Cosa para ver en la tele.
0: Yo he dicho.
3: Vídeo. No, vídeo no es, ya no sabes
0: una
3: lo que
0: cosa.
3: Video.
0: Lugar. Ah, bueno, no es verdad, verdad. Lugar, no, es verdad, ¿no? Verdad, es verdad. Pensaba en la otra cosa. En la... Pues nada.
3: ¿Cómo es?
2: Una cosa para ver en la tele.
3: Ah, una película.
2: Claro.
0: Eso, bien. Ay, qué, qué mal.
1: Yo aquí no, venga, no voy a intentar otra. Acertar porque como he escrito yo las palabras.
4: Ah, claro. 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
7: La Junta de Andalucía ha solicitado la intervención de la Unidad Militar de Emergencias en el incendio de Villanueva de los Castillejos y que afecta también a San Bartolomé de la Torre en la provincia de Huelva, un incendio al que ha elevado a nivel 2. El fuego sigue sin control y ha quemado ya 3.600 hectáreas. El consejero de Emergencias en Funciones, Antonio Sanz, ha explicado esta noche que se han cumplido las peores previsiones y que la situación mañana puede ser aún más complicada por un cambio de viento que se espera en torno a las 11 de la mañana, por lo que es fundamental lo que están haciendo esta madrugada los 350 bomberos forestales que permanecen en el terreno.
8: Consideramos que esta noche, aparte de reforzar con otros parques de bomberos, tanto del consorcio como de Huelva Capital, reforcemos también las tareas de fuego técnico, de maquinaria pesada, y de trabajo y tarea en determinadas zonas calientes y de reavivamiento del incendio a través de la incorporación de la Unidad Militar de Emergencia. Y lo importante de la tarea de esta noche es que cuanto antes podamos contar con refuerzos para que esa tarea resulte eficaz y sobre todo de cara a mañana estemos preparados para cualquier tipo de situación que pueda complicarse con ese cambio de viento.
7: Y a algo más de 24 horas de la constitución del Parlamento andaluz, el Partido Popular y Vox han mantenido la primera reunión para avanzar en la gobernabilidad. El presidente Juanma Moreno ha apelado hoy a la responsabilidad, al sentido común y a la determinación por el bien de los andaluces.
9: Esperamos, deseamos y nos gustaría confiar que pudiéramos llegar a un acuerdo que sea razonable, que sea justo y que represente el interés general de los andaluces.
7: El Papa León XIV continúa este miércoles su estancia en Cataluña con el viaje a Montserrat y la bendición de la Torre de Jesús de la Sagrada Familia. Además visitará la prisión de Brians y una iglesia del barrio del Raval. Este martes pedía unidad en catalán en la catedral barcelonesa.
10: Y a todos vosotros, barcelonins y catalans, una vocación y una responsabilidad especial per convertiros amb l'ajuda de Déu en constructors d'unitat.
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7: El Consejo de Ministros ha aprobado la implantación de un sistema digital que acabará con los cupones en las farmacias. La ministra Mónica García ha explicado que el nuevo sistema simplificará trámites, evitará fraudes y cambiará una de las costumbres más arraigadas en las farmacias, la de cortar los cartoncillos de las cajas de medicamentos.
11: Permite además reforzar las garantías frente a las falsificaciones, mejorar la trazabilidad y facilitar la interoperabilidad. Así que le decimos adiós al cúter, a las pegatinas, a la burocracia en las farmacias.
7: Y el Almería jugará la final por el ascenso a primera contra el Málaga o contra la Unión Deportiva Las Palmas tras eliminar al Castellón, que tras ir ganando 1-2 vio como su rival le empataba en el minuto 81 y culminaba la remontada en el minuto 94 evitando la prórroga. Temperaturas a esta hora: en Jaén estamos a 26 grados, en Huelva y Almería a 24, en Sevilla a 22, en Córdoba, Málaga y Cádiz a 21 y en Granada a 20. Andalucía, son las 4 y 3 minutos de la madrugada.
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0: Las 4 y casi 7 minutos de la tarde, esto es Canal Sur Radio, están ustedes escuchando el programa del Yuyu, bienvenidos a todos y se acaban de incorporar a nuestro programa y un saludo también especial a todos aquellos que llevan con nosotros desde que hemos empezado, desde que éramos chiquititos.
1: No desde las 3 de la tarde, ¿no?
0: No, hay gente que nos escucha desde años, ¿no? Vamos con los estudios a los que estamos tan dados en este programa. Hablamos de un estudio realizado por la Universidad de Purdue.
2: Lo que he buscado es Purdue.
1: Bien, pues entonces digo, no es como tú. Fácil.
2: Digo, bueno, más o menos.
1: No, hombre, no, díleselo. Miguel, sí, ha sido
2: lo ha hecho por Dios y es perdido.
0: Purdue,
3: ¿cómo se llama?
0: Perdido. También habrá que ver un inglés. Buenas tardes, Luis. También habrá que ver un inglés diciendo el barrio de Santiago. o la niña.
3: Si se escribe Perdue, había un tío que se llamaba Will Perdue. Will Perdue, que no sé qué a lo que se dedica. Will Perdue. Miguel, búscalo ahí en
2: el. Ese es.
3: Ah, ese es el mismo.
1: Claro, que el que estaba equivocado era Yuyu,
2: Ese hombre se ve que montó una universidad y él ha hecho el estudio.
0: Ya está. Perdue tenía nombre.
3: Perdido.
0: De entrenador catalán que perdía tela, ¿eh? Will Perdue. ¿Eh?
3: Perdue 2-0.
0: Perdue 3-0. Joan Perdue 3-0.
3: Perdue 3-1.
0: 3-1. Joan. ¿Un que llamara?
3: 3-1.
0: Joan Perdue 3-1.
3: 3-1.
0: Qué maravilla.
1: Qué tontería. Miguel, ¿tú te lo estás poniendo?
2: No era muy prometedor el nombre del entrenador ese, ¿no?
3: No, Perdue 3-1.
0: Sí, nosotros teníamos nombre de eso cuando hacíamos el pelotazo de eso.
1: Otro
0: era Feliu, Feliu en tu diu. Otro catalán.
3: Felip, Felip, ¿no también era? Felip, Felip en tu diu.
1: Habéis, hablando ya de fútbol y ya porque sí, el Papa ha hecho unas declaraciones cuando estaba en la cabina del avión que lo está llevando a Barcelona y parece ser que el piloto le ha dicho, uy, o algo así, que, uy, usted va mucho de blanco. Dice, sí, sí, es que yo soy muy de blanco. Dice, pues tenga cuidado en Barcelona.
0: Sí, sí, sí, claro. Es que el Papa ya ha dicho que es del Madrid.
1: Que es del Madrid, sí, ¿verdad?
0: Sí,
1: que lo
0: sí.
1: Ha dicho.
0: Bueno, él ha dicho que el Papa es de todos los equipos.
3: Prevos, ¿no?
0: Claro. Prevos. Le han preguntado que si él era de qué equipo era. Y él ha dicho que el Papa es de todos los equipos. Pero que Prevost es del Madrid.
1: Ajá. Ah, no, pero como claro. Papa.
0: Como claro, persona, como medio individual, el Papa.
1: Claro, claro. Mira, que todavía pues, estoy con la digestión.
0: A ver, Cádiz iba a ser Papa. Bueno.
1: El Papa tiene que estar con los que sufren.
0: Pues no sé yo qué. Sí, bueno, entonces es del Cádiz. Si el Papa está con los que sufren, es del Cádiz. Y además, yo no sé, este año ha habido una especie de milagro divino de que no hayamos bajado, pero bueno, ya veremos qué pasa. Bueno, ¿cómo era la universidad de? ¿Hago usted los honores?
2: Perdue.
0: La Universidad de Perdue, ubicada en West Lafayette, en Indiana, dice ahí que hay una cifra a partir de la cual desaparecen nuestras preocupaciones económicas. Y en nuestro país, en España, dicen que el precio medio para que hay que ganar para dejar de tener problemas económicos, luego estarán los sentimentales, los de salud, lo que sea, pero para olvidarnos de problemas económicos, en España, Luis, dice que hay que ganar 77.192 euros.
3: Una vez que tengas 77.192 euros, ya tú no, ya te preocupas de tus relaciones con la gente, de tus problemas, yo qué sé, con los vecinos. Con los vecinos, de cuando llama para darte de baja de la compañía telefónica en una llamada y es imposible.
0: 77.192. Si ganas 77.190, ya esos 2 euros te pueden volver.
3: Ahí tiene una pequeña preocupación.
0: Aunque dicen que los españoles estamos dispuestos a sacrificar un 21% de sueldo si somos capaces de trabajar un menor ritmo y estar más relajados con el ámbito laboral. Un 21%.
3: ¿El IVA?
1: ¿No? El IVA es lo que ha dicho.
0: Si nos quitan el IVA. Si nos quitan el IVA, somos felices. Yo estaría loco.
1: Es verdad.
3: Claro, y dice, al aceite de oliva le van a quitar el IVA y se va a llamar ahora aceite de ol.
1: ¿No? Lo sabía.
0: ¿Me dan a llamar aceite de ol?
3: Aceitito de ol ahí con su tomatito por lo alto. Sí, sí. Maravilla. Buena tostada, aceite de ol.
0: Bueno, pues ya sabemos lo que hay que hacer para ser feliz, pero no sabemos si estar tieso tiene alguna ventaja. Hemos encontrado una, Luis, y es que estando tieso no hay nadie que venga a pedirte. Porque a ti te ha tocado esta noche.
3: Es verdad.
0: Los 174 millones de la primitiva y al día siguiente está ahí media Jerez la
3: aparece un montón de amigos.
0: Aquí yo déjame algo. Pero
3: que tú desconocías.
0: Pero tú estando tieso no viene nadie a pedirte, con lo cual es una ventaja.
3: Sí, hombre, algo ganamos.
0: Algo hay que tener.
3: Claro.
0: Pues esto estamos preguntando hoy. ¿Qué ventajas tiene estar tieso? Envía vuestras respuestas a @ programa del Yuyu o nos mandáis un audio al 670-947-154 como han hecho estos amigos.
1: Hay respuesta, buena.
4: Buena, Yuyu compañía. Aquí un tieso más, Fede de Cádiz. Como buen tieso, ventaja que yo puedo verla eso. que es que no te puede permitir el lujo de pegarte grandes campañazos de inversiones ni de grandes deudas, porque es que no te vas a poder endeudar sencillamente. Entonces esas preocupaciones son ajenas a nuestra vida de tiesos. Hay gente con mucho dinero que está entrampado hasta la ceja. Pues mira, pues yo como soy un tieso, como no me entrampe pidiéndome un serranito en algún lado o algo así, poco más. Así que bueno, ventaja, lleva una vida más sencilla y disfruta de los pequeños placeres que nos brinda nuestra vida y nuestro Cádiz y nuestra Andalucía.
5: ¿Qué pasa, Yuyu y compañía?
0: ¿Cómo estamos?
5: Soy Manu, de aquí, de Gran Canaria, el de Jaén.
0: Hola, Manu.
5: ¿Qué tiene
0: de ventaja?
5: ¿Qué tiene de ventaja? Bueno, ventaja. Tiene muchas, Yuyu. Mira, te voy a explicar. No me tengo que preguntar. Me estás preocupando en el mañana, sino en el de hoy. No aparentar, porque hay mucha gente que pide crédito para aparentar. No, yo tengo lo que tengo. Tengo una ensaladilla de tomate, me hago mi comidita, en mi casa mi vinito, que sé que lo tengo pago. No que la gente pide crédito, para aparentar. No, coño, si a mí me da igual. Si yo soy el que soy y mañana voy a tener lo mismo, pero simplemente que no le debo nada a nadie. Buenas tardes, familia.
6: Buenas tardes a Yuyu y compañía. Una ventaja de estar tieso es que no te va a morder un tiburón en la isla de Bali. Así que por ahí puedes estar tranquilo. Buenas tardes.
1: Ay, qué cosa más buena.
0: Hombre, claro.
2: Anda que no.
0: Y así el tiburón se acerca a la caleta, es otra cosa. Pero en la isla de Bali seguro que no.
1: Ay, qué bueno. Os leo lo que nos dicen en arroba programa del Yuyu, aquí en X. Snorlax anestesiado dice que está tan tieso que se hace sopa de pescado con el agua de la pecera. Pues aún así la gente me pide. Llanero New Boys, ventajas tiene menos que cantar después de que la cabeza de serie en preliminares y venir de Salamanca. Por suerte, yo sin llegar a ese mínimo vivo más feliz que muchos que lo superan. Venga, leo otro más. Estrella Pavón, ventaja poca. A mí que me toque la lotería, que veré ya lo que hago yo con mi dinero. Vivir mejor, unas vacaciones y sobre todo ayudar a mis hijos. Y hay muchas más personas que sé que lo pasan muy mal. El dinero ayuda y mucho, es decir, que ella de tiesa poca sí. Ventaja ve, ¿vale?
0: A ver, venga, vamos a escuchar más mensajes.
7: Buenas tardes, yuyista. Pues yo ya entro dentro del cupo, pues tengo ya los 56, o sea que ya mismo me va a tocar. Lo que pasa es que tendría que, también con la pregunta de ayer, un dinerito para poder. Pero he montado un negocio, un hotel, o verás, y un camping para los más pudientes y los menos. Buenas tardes, yuyista. Pues yo me está dando coraje lo que he escuchado. Yo estoy tan tiesa y que tengo la ventaja de no tener que hacer la declaración. Pero también de que pues, al no hacerla no me desgravan los gastos de mi mascota, que son tela, vamos, que se me lleva medio sueldo. Y mira, otra ventaja es que no tengo que decir que pensar que pongo de comer hoy. Porque hay que apañarse con cositas, una pasta, ya, bueno, ya te tiene que pensar hasta papas con huevo, están carillos también. Así que, y luego eso, no pensar dónde viajo, dónde voy a estar este año de vacaciones, pues eso, no comerme la cabeza a ver qué película voy, todas esas cosas. Menos más, que todavía escucharos a vosotros no cuesta dinero, menos mal, si no, a ver qué hago.
1: De momento.
0: No lo hemos planteado.
1: No, hombre, no.
8: Buenas tardes, Manuel, de Málaga. Bueno, pues el hecho de estar tieso, me imagino que también tiene su punto psicológico y terapéutico, porque no te llaman del banco para decirte que la cuenta ha entrado en descubierto, pero como ya están descubiertos, más para abajo no te puedes descubrir. Y otra cosa es que hace turismo alternativo de barrio, no tienes que irte para ningún lado, no tienes que hacer cola al aeropuerto, ni en el tren, te da igual si el AVE tiene retraso o no tiene retraso, si hay huelga de autobuses, vamos, vive al margen del agobio, simplemente no va a ningún lado. Y a la hora de comer, pues te vuelve un poco más sibarita, comida mediterránea, pan frito con huevo, huevo con pan frito, patata, que tampoco tienes que irte a comer un de estos de ladrillaje, este, o comida de alto estilo, porque no te lo puedes permitir, pues tampoco tienes que complicar la vida.
9: Buenas tardes, Yuyu y compañía. Lo bueno y lo malo de estar tieso es que uno tiene que hacérselo todo. Y cuando uno sabe hacer de todo, al final te llaman para todo. No te piden dinero, pero te piden ayuda. Yo prefiero ganar menos y tener más tiempo libre. Soy más feliz. Eso de que me quiten el 21%, pues como ya lo hacen, ya cada vez quitan más impuestos, pues como que me da un poco igual. Pero al final, mientras haya para llenar la nevera y tener una sonrisa en la cara, es suficiente.
1: Oye, qué cosa más bonita. Turismo alternativo de barrio, me ha encantado eso, ¿eh? Os leo, venga, rápidamente aquí en arroba programa del Yuyu, en X, Sole Maqueda, eso digo yo, ¿qué ventaja tenemos los tiesos? Como no tenemos dinero, no gastamos, ¿no? Eso sí, la ruina que tenemos lo administramos magistralmente. Escarchado dice, ventajas cero, tengo menos dinero que el que se está bañando. Rafael Gómez, lo mejor de un tieso es que la gente que está a tu lado te quiere de verdad, sin ningún interés, porque nada te van a sacar ni pedir que los avales, para un préstamo. Una persona sin propiedades es mucho más libre que el que tiene algo. Venga, ya termino con esto. Mario Suárez, esa pregunta no será en serio. ¿Ventaja? Y Agustina Díaz, ninguna. Luis, tú al final nos has dicho no qué ventaja para ti de ser tieso. Bueno, tú no eres tieso, tú estás en el taco. En el taco del humor,
3: bueno,
1: digo.
3: Bueno, sí, estamos en una racha de suerte, como la llamo yo. Bueno. Y mira, estamos aprovechando, estamos guardando, porque el que guarda haya, dice. Esa es una frase que me dijeron a mí de chiquitito. El que guarda haya. Entonces estamos aprovechando la racha. Que se estira la racha, pues
0: perfecto.
3: Bienvenida sea. Bueno, claro. Que se va la racha, a mí no se me van a caer los anillos por ser un tieso como he sido toda mi vida. Y una maravilla. Yo creo que la que más me ha gustado de todas es la de que por lo menos la gente que te quiere... sabe tú que te quiere por, no por el interés, porque cuando uno está un poquillo más empoderado económicamente, pues a lo mejor hay gente que se arrima a ti para eso, para
1: o que es famoso, como tú eres además popularmente conocido, famoso. ¿A ti sí, tú has notado eso?
3: Sí, claro, se arriman a ti, luego a la primera de cambio te das cuenta tú de por qué ha venido diciendo, este hombre, claro. A mí no me va a mirar la cara en mi vida, o esta mujer que me dice a mí ahora esta pamplina, y claro, uno va aprendiendo. En la pobreza y en la menos pobreza va uno aprendiendo de
0: eso,
3: de la
0: eso
3: vida.
0: Lo resumió de tener dinero magníficamente el cuarteto del Peña, ¿te acuerdas? De los tres grandes, notas musicales. Tenían una cuarteta que decía, eso eran todos de música clásica, y decía, una de ellas decía, con el adagio este de Albinoni, ¿no? Decía, hay una primitiva, hay... aunque sea sin voz.

0: y verás tú qué de gente te quiere de repente y cómo se te enrolla, a ver si te dan coba. Hola, don Luis, se acuerda de mí. Ay, qué alegría me da de verte, te voy a dar un mojón para ti.
1: Lo que es alucinante es que se acuerde de los demás menos la suya. Hombre,
2: qué maravilla. Bueno, muy bien resumido lo que estábamos intentando explicar aquí en la mesa.
0: Efectivamente, ahora venía a pedir de aquí ya por ahí.
1: Espérate que hay un último audio al 670-947-154.
3: Buenas tardes, soy Antonio de Sevilla. Pues mira, yo soy un tieso. Un tieso, estamos hoy a 9, ¿no? Pues ya la tarjeta me está diciendo el banco, tu saldo está a punto de agotarse. Porque hay tantos gastos que pagar. Ahora los 6 los dos coches, ahora a finales de este mes, Vivi. Que si los niños comen, a 8. Que si la comunidad, que todo rollo.
0: Ruina.
3: Menos más, que me encendió la bombilla y... Y hace cuestión de un par de años me metí en un terrenito. Y quiera que no me puedo bañar aquí. Tengo mi piscinita, mi duchita, mi barbacoa y bueno, y por lo menos puedo pasar veranito metido en una charca, como se suele decir. Bueno, muchas gracias.
0: Bueno, pues muchísimas gracias a todos los que nos habéis mandado vuestros tweets y vuestros audios. Hacemos una pausita y enseguida estamos en el programa del Yuyu con buena música.
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0: El rock lo puede todo y si no, atentos a la iniciativa que vamos a contaros ahora.
1: Mira, os hago una pregunta más, después de la pregunta del día. ¿Os imagináis poder fusionar el rock con la educación? Quienes lo han puesto en práctica son el CEIP, la algodonera de la localidad sevillana de Las Cabezas de San Juan, junto con la banda de rock Tobales, que es a quienes escuchamos de fondo. El resultado de este proyecto educativo lo vamos a poder ver este próximo viernes 12 de junio a las 8 de la tarde con entrada gratuita gracias a Algodón Rock 2026. Los encargados de contárnoslo todo acerca de este proyecto son Juan Antonio Carmona, maestro de educación musical en el CEIP, y Alfonso Borrego, líder de Tobales.
0: Alfonso y Juan Antonio, ¿qué tal? Buenas tardes.
2: Buenas tardes.
3: Muy buenas tardes.
0: Muy buenas tardes. Oye, contarnos qué es esto del algodón rock y en qué va a consistir.
1: Ay, Juan Antonio, tú.
3: En primer lugar, necesito daros las gracias.
1: Ay.
3: Porque no es la primera vez que estamos aquí, desde la algodonera. En diciembre estuvimos aquí y disfrutamos, los niños y niñas que traíamos aquí disfrutaron de lo lindo. Con lo cual, tengo que darle las gracias a esta casa y a este programa por habernos dejado este ratito. Y bueno, el Algodón Rock fue una propuesta que arranca, para que veáis, para celebrar el Día del Flamenco.
1: Anda.
3: En el mes de noviembre. Yo, como responsable del área de música del cole, lo quise este año celebrar con el flamenco relacional fusión, para introducir lo que es el flamenco en un sentido más puro. Pues dio la casualidad que topetamos con Triana y estuvimos haciendo actuaciones con Triana, eso gustó, y después a los meses Lampa Oro Blanco me propone una actividad de primavera, y yo le dije, pues voy a ser yo el que voy a proponer un concierto de rock. ¿Qué pasa? Que cuando yo llego y hablo con las mamis y con la familia y le digo que uno de los temas va a ser generación suicida en un colegio,
0: claro.
3: Pues entonces esto hay que explicarlo. ¿Qué ha pasado? Que los alumnos y alumnas se han motivado bastante, y lo que era para música, para un concierto, pues lo hemos trabajado en lengua, porque las poesías, los recursos literarios lo hemos visto a través de las letras de Tobales. En valores hemos visto por qué generación suicida, de eso qué es lo que es. Es que en verdad la gente joven pues se está vendiendo, y no la tan joven, se está vendiendo en las redes sociales y demás. Vamos a trabajar eso. Hemos creado conciencia, y aquí también pues agradezco la labor que también hace Jesús Acevedo, porque lo escuchamos, con gran colaborador de este programa, de esta casa. Y el concierto de rock, lo que era pues suicida y demás, pues nos hemos dado cuenta que el rock es una música maravillosa, es un contexto maravilloso, y un contexto que ha servido para dar de lado un poco también a esos ritmos latinos que quizás tienen unas letras que menos recomendables con...
0: Sí, pero parece que están más metidas en nuestra sociedad y parece que se toleran más.
3: Sí, desgraciadamente sí. Y en este caso de Alfonso de Tobales, que esto se haga con rock andaluz, pues ha costado mucho. Hemos tenido muchas dificultades. En relación al tema del día, nosotros que somos tiesos, y este concierto lo hemos organizado de manera tiesamente, pues no hemos encontrado muchas dificultades. Pero sí es verdad que hemos afinado más la creatividad. Y de ahí sale pues este maravilloso proyecto.
1: Bueno, van a ser, Yuyu, para Luis, Miguel Ángel, para que pongáis en contexto, van a ser 100 criaturitas, 100 niños y niñas, 100 alumnos y alumnas, los que van a cantar o han coreado, bueno, pero van a cantar en directo con Tobales, ¿no? Alfonso, cuéntanos cómo ha sido ese proceso de 100 vocecitas, ¿vale?
2: Pues 100 niños y niñas que han estado trabajando mis canciones, tanto en el área de música como en el área de lengua, que están entusiasmados y que ayer pude ir al colegio y vamos, me trataron como Manolo Escobar, vamos, fantástico allí entre todos.
1: Los Iron Maiden o algo, Manolo Escobar
4: era un rockero, era un rockero bueno también. El viernes.
2: Todos los niños se sabían todas las canciones, todas las letras, me hicieron preguntas de todo tipo, o sea que la ilusión es tremenda. Y yo creo que está muy relacionado porque al final el rock es vitalidad, es energía y quién tiene más energía que todos estos niños. La verdad es que es un regalo que me ha ofrecido este año Juan Antonio y bueno, y me siento afortunado de formar parte de este proyecto.
0: Oye, ¿y qué letras transmiten, qué vais a contar en estas letras? ¿De qué han servido de enseñanza para estos niños las letras que habéis trabajado?
3: Pues pienso que Alfonso lo puede explicar mejor que yo, pero desde mi trabajo, pues desde, como ya digo, los problemas de redes sociales, hemos llegado a trabajar duelo. Es que tenemos niños, claro, que han perdido a su madre, claro, por el dichoso cáncer. A mí me llega eso. Y hemos trabajado el duelo. Gracias a una letra de Tobales. Uh-huh. Gracias al rock. Hemos tocado la fibra y hemos tocado mil temas. Luego hay un tema muy bonito que Tobales dedica a su padre, que es señor. Y eso ha servido también para unir familias, uh-huh, en el pueblo. Entonces, es que todo lo que conlleva todo lo que le cuelga a este concierto es que es maravilloso. Y cuando tú ves las caras de esos 100 niños y niñas que lo dan todo y que se están apartando de ya digo, los ritmos latinos, mm, y todo lo que conlleva eso. Es que maravilloso.
0: Bueno, es que la música la vemos siempre como algo que está ahí, pero ya lo hemos hablado con mucha gente que ha venido aquí. La música es una válvula de escape. Para el que la toca y para el que la escucha, ¿no? Hay mucha gente
2: nos salva la vida, mucha gente nos salva, o por lo menos de estar en otras historias, sí, peores.
0: Vamos. Sí, sí, sí.
1: Bueno, y aparte, ¿cómo
0: no
1: va a ser
0: los rockeros,
1: lo del
0: como decían eso, no todos, los varones rojos decían los rockeros van al infierno, pero no todos, ¿no? Hay gente, yo me quedé, por ejemplo, con la frase del que cantaba en el grupo Kiss, Gene Simmons, uh-huh, el que iba pintado de murciélago, ¿no? Uh-huh. Que todo el mundo asociaba al rock con historia, y el hombre ha dicho que él ni se ha drogado, ni se ha bebido nunca nada. Y lo que dijo, que porque él no le iba a dar ese disgusto a su madre. Fíjate qué cosa, me acuerdo. Ya. Que no iba a estar la madre preocupada con el niño de gira. Y dice, pues no te preocupes más. Que yo
4: y ahora
0: no,
4: ve tú al cantante de Kiss, claro. La mente vuela. Tú lo ves con esa lengua y con la cara pintada diciendo, este no vea la huerga que se ha pegado.
1: Bueno, pero lo que va a suceder el próximo 2 de... Uy, el 2, 12. Digo yo el 12, 12 de junio. Yo vi el 2, pero el 1 no se me había ido. El 12 de junio también tiene además un carácter solidario porque... ¿Qué va a pasar? Se montará una barra, ¿no? Uh-huh. Para todas las personas, que hará mucha calor, una agüita por lo menos habrá que tomarse. Uh-huh. Con todo lo recaudado también, ¿a dónde irá destinado ese
3: pues,
1: dinero?
3: Pues ese dinero que va a recaudar el AMPA va a ir dirigido y se va a invertir en nuestro centro. Porque necesitamos toldos, necesitamos aire acondicionado ahora en este tiempo, necesitamos materiales de niños, tenemos alumnado con dificultades motoras, necesitamos invertir en ese alumnado que lo va a disfrutar. Entonces, gracias al AMPA, al AMPA del cole, pues se va a recaudar todo el dinero posible. Además, que la barra del motoclub de las Cabezas de San Juan también se pone a nuestra disposición. Y también todos los medios de sonido y de luces de Enrique Camacho, que nos lo ha ofrecido aquí, darle las gracias públicamente, porque nos lo ha ofrecido montar un escenario con 100 niños y una banda de rock, que estamos hablando que esta banda de rock, Tobales lo puede decir mejor que yo, ha estado tocando con Robin Iniesta, con Cucho Romero de Marea, incluso ha participado en los discos con él y demás. Estamos hablando de una banda andaluza a un nivel ya grande. Entonces, agradecer todo eso que se va a destinar para que se pueda ofrecer este gran concierto.
5: Esto que cuentas, por lo que vemos, es un plan, digamos, didáctico transversal, ¿no? No es una clase los viernes por la mañana, sino que es una cosa que atañe a distintas materias, ¿no? ¿Y tiene posibilidad como de exportarse o algún centro se ha interesado, algún compañero que diga, oye, ¿esto cómo lo haces? ¿Esto podría llevarse a otro centro, a otras ciudades?
3: Pues afortunadamente me consta que en Málaga se lleva cosas así, se lleva al uso. Y esto sí se puede exportar. Es más, es lo que desde la legislación es lo que nos venden, de que hagamos proyectos y que hagamos proyectos competenciales que lo unan todo, todas las áreas de conocimiento la unan y se pueda influir, como ya digo, en que hacer o influir en un niño y niña más competencial.
1: Oye, pero vamos a comprobar ya que tenemos a Alfonso. Alfonso ha venido con la guitarra.
4: Sí.
1: Yo ya, si vienen con la guitarra, yo
5: algo
1: ya.
5: Declaración.
1: Mientras, Alfonso, vamos a saber, a tener una muestra sonora de lo que es Tomales y sobre todo de lo que va a sonar el viernes 12 de junio. Recordamos, Juan Antonio, el 12 de junio a partir de las 8 de la tarde, entrada gratuita. ¿Dónde?
3: Pues se van a abrir las puertas a las 8, pero como se teme de que va a ser mucha calor, los queremos comenzar sobre las 8:30, que tenemos hasta telonero.
1: Anda,
3: hasta el grupo de baile de las extraescolares de nuestro centro.
4: Anda, vamos allá. De, baile también va a haber, así que venga.
3: Vamos a tener esos teloneros. Entonces nosotros empezaremos sobre las 9 de la noche aproximadamente. Los teloneros, con todo el respeto, empezarán antes. Y esto será en la calle del motoclub.
1: No en el colegio, sino
3: en la calle.
1: No. Vale.
3: En la calle Herrero. En la calle Herrero de las Cabezas de San Juan se va a llevar a cabo todo el montaje y todo el espectáculo.
1: Venga.
0: Perfecto, venga, vamos a escuchar.
2: Ok, pues vamos a empezar con un temita. Como ha dicho Juan, se tocan muchos temas en el disco y demás, y tengo muchas raíces, me gusta mucho tipo de música, y en esta canción se llama Madrugada, porque se le hace un guiñito a la marcha de Semana Santa.
1: Tienes al Papa detrás, ¿eh?
2: De la madrugada.
1: Yo te estoy cogiendo con el Papa detrás y con la madrugada. No,
2: vamos a tocarle al Papa la madrugada.
0: Papa está mirando la letra.
1: Es que
0: está
1: mirando la letra. Ahí está el Papa.
0: Vámonos.

que viene aquí ahora la trompeta. Venga, ayudarme todo.

0: 예.
1: Bueno, Antonio, ha habido que convencer a muchos padres para convencerlos de que el rock era buena terapia para trabajar con los niños en detrimento de otras formas musicales.
2: Pues la verdad que no. Seré que tengo mucho poder de convicción, pero no. Se lo han tomado muy bien la familia, ¿no? Desde el inicio de este proyecto han colaborado y se lo han tomado muy bien. Se ha podido trabajar muy a gusto, tanto con la familia, con los compañeros, equipo directivo y todo lo que formamos la Algodonera.
3: Maravilla. Pues qué suerte tener a el CEIP, la Algodonera, qué suerte tiene de tener a maestros como tú. Juan Antonio.
2: Muchas gracias.
3: Que Juan Antonio ya es un conocido nuestro, ha venido en otras ocasiones, ha venido los viernes como oyente. También tuve la oportunidad de poder entrevistarlo en Andalucía Educativa, así que qué lujazo de que te tengan a ti.
1: Juan Antonio y Alfonso, muchas gracias por habernos acompañado y contarnos este bonito proyecto de acercar el rock a los niños para que aprendan.
4: Gracias a vosotros.
2: Muchísimas
4: por darnos
2: gracias.
4: Voz y por darnos la oportunidad de estar aquí hoy.
1: Pues que vaya bonito ese evento que tenéis entre manos, que es una cosa muy chula.
4: Muchas gracias.
1: Hacemos una pausita, estamos de vuelta enseguida en el programa del Yuyu.

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0: Y nos vamos del rock a algo tan nuestro como es el flamenco, que nos llega desde el barrio de Cerro Fruto de Jerez.
1: Pues desde que con 5 años viera una guitarra en la casa de su vecina, fíjate tú, ya no pudo apartarse de ella. A partir de ahí comenzó una historia de amor que le hizo formarse y convertirse en un gran guitarrista y compositor. Ha trabajado con artistas de la talla de Mercé, Poveda, Canales o Pepe de Lucía, por ponerte algunos ejemplos. Ahora está inmerso en una nueva etapa que lleva por nombre Oriundo y con la que quiere unir escritura, sonidos e imágenes. Tenemos el placer de contar en este programa con un gran guitarrista de primer nivel, Juan Diego Mateo.
0: Juan Diego, ¿qué tal? Buenas tardes.
2: Buenas tardes, ¿qué tal?
0: Bueno, aquí te escucha tu paisano,
3: Juan Diego. ¿Qué pasa, bicha mía? ¿Cómo estás? Luis, ¿cómo estamos? Maravilla, Guillo, qué bien. No sabía que tú estabas en esta sección, porque yo vengo un poquillo dando palos de ciego aquí a la sección, pero qué maravilla, encantado de
2: gloria,
3: escucharte.
2: Gloria, Luis.
3: Juan Diego,
2: gloria.
3: Vamos allá.
0: Juan Diego, nacer en Jerez y dedicarse al flamenco son palabras mayores, porque Jerez es la cuna esencial para el flamenco, o para el flamenco hay sitio sagrado, pero no hay un lugar concreto.
2: Bueno, yo no sé, yo la verdad es que cuando uno nace aquí es como que dedicarte a otro tipo de música es difícil.
0: Claro.
2: Yo admiro a colegas míos que se dedican al jazz y digo, hostia, tío, siendo de Jerez, ha tenido que ir contracorriente tela, ¿eh? Sí. Tela marinera.
0: Eso es como si un tío en Tennessee se dedicara al flamenco, ¿no?
2: Claro que lo hay,
3: reggaetón,
2: también,
3: reggaetón,
2: hay
3: también, reggaetón, ¿no? Un tío de Tennessee al reggaetón.
2: Sí.
0: ¿Cómo va esa nueva etapa con Oriundo?
2: Pues mira, ahí vamos bien, ya hemos terminado de mezclar y masterizar lo que es el audio. El libro me lo están traduciendo al inglés. Maravilla. Que si Dios quiere lo voy a presentar en el Eton College, que es allí en Windsor, ¿no?
0: Esto, maravilla.
2: Que van los niños con chaqué a la escuela, imagínate.
0: Nivelazo, ¿no?
2: Sí, la verdad que es gloria bendita.
1: Es verdad, los príncipes dicen, sí, ¿no?
2: Sí, el príncipe Harry, toda esta gente han estudiado allí, sí. Y ahí tengo de dar una conferencia, pero la había dado en español, claro. Y no iban a apañar, como la dije. Iban ahí apañados.
0: Y el que quiera aprender, que aprenda.
3: Ya está, claro.
0: Oye, y aparte de ese proyecto transversal, ¿dónde te podemos ver en concierto?
2: Pues mira, ahora voy al... A Pamplona voy al Flamenco on Fire. Ajá. Pero antes, el 13 de agosto, toco aquí en Jerez, en la Plaza del Arenal, con un sexteto.
0: Anda, qué bien.
2: Sí, con Luis Balaguer, viene también Antonio Corral al contrabajo, Alex Fernández, y luego el niño La Fragua y una chica cantando del puerto que se llama Gatica.
0: Ah, ¿eso cuándo es?
2: Es el 13 de agosto.
0: El 13 de agosto.
1: Vale. Pues estaremos en contacto.
2: Sí.
1: ¿Eh?
2: Entrada gratuita porque es al aire libre, ¿no? Estamos ahí en la Plaza del Arenal.
0: Hombre, buen sitio.
4: Maravilloso enclave.
0: Hombre, por favor. Sí.
1: Juan Diego, leyendo tu biografía, ¿no? Tu amplia trayectoria, que Paco de Lucía es un genio, lo sabemos, un genio de la guitarra, sí. Bueno, pero que como jugador de fútbol, cuéntanos.
2: Hombre, yo le daba coba, la verdad. A ver, ya era más jovencito también. Él tenía el culillo ya un poquillo gordo. Nosotros íbamos a jugar los martes y los jueves, íbamos a jugar fútbol con él. Con una gente que tenían ferretería, eran ferreteros, pero que muchos de ellos habían jugado en segunda B, en segunda A, gente futbolera que jugaba bien. Y entonces pues íbamos los martes y los jueves, nos recogía al Grilo y a mí, en un Mercedes Montiguo que tenía, rojo, y nos íbamos allí a echar unos partidillos. Y hombre, él estaba ya... No era muy bueno, la verdad.
1: Bueno, vale, o sea, no se puede ser genio en todo.
0: Al Mundial no hubiera ido, ¿no? Si no es a tocar el himno de la FIFA.
3: Eufemísticamente no era muy bueno.
5: Tú sabes la francesa, ¿no? Donde hay un 10, hay un 0.
3: Claro.
0: No se puede ser bueno.
2: Es que estaba 10 horas con la guitarra todos los días, no podía estar en todas.
3: Claro, rematar los cornes con una guitarra no lo dejaba.
2: No lo dejaba.
0: Mira, Juan Diego, curiosamente me ha aparecido ahora en el Facebook, la tengo abierto, una frase de Paco de Lucía. Fíjate tú lo que son las cosas, ¿no? Me ha parecido, del tiro me ha parecido, y te la quiero comentar a ver qué piensa de ella. Dice, decía Paco, dice, mucha gente, eso lo decía Paco, ¿no? Mucha gente piensa que lo que hacemos nosotros los guitarristas es un medio privilegiado, que no es trabajo, y yo lo paso muy malamente. Cada vez que tengo que salir a tocar, esas 3 horas antes es una tensión de nervio que empieza uno a sudar y a tener miedo de sí mismo, y de pronto a no estar a la altura. Y esto lo dice un genio de la guitarra, ¿no?
2: Sí, bueno, yo la verdad no estoy muy de acuerdo con ello. Yo me gusta disfrutar. Bien. Y llevo ya bastante tiempo que cuando tengo un concierto, tío, es que para sufrir ya hay otras cositas, ¿no?
0: Claro.
2: Entonces, si uno se dedica y está 4 o 5 horas estudiando todos los días y ahora va a llegar el día que va a tocar...
0: Y lo va a sufrir.
2: Y lo va a sufrir...
0: Ay. Sí, pero esto, Juan, es en función de cada guitarrista, lógicamente, pero esto, claro, esto es un síntoma de
2: claro, de él tenía mucha responsabilidad, claro, mucha carga. Yo no me siento con esa responsabilidad.
0: Claro, de lo que espera la gente de cada uno, ¿no? Dice, claro, cuando las expectativas de la gente se colocan tan altas, pues claro, sea un torero, un futbolista, un guitarrista, siempre hay un poco de miedo a no estar a la altura, ¿no?
2: Claro, supongo que, hombre, que yo no me he visto ahí en esa, la verdad, ¿no? Pero supongo que con esa responsabilidad y ese rollo, pues te tiene que entrar el canguelo.
0: Claro.
2: Cuando sales a disfrutar o a dar lo que tienes y tal, pues yo me lo paso bien, la verdad. No estoy de acuerdo con que haya que pasarlo mal, ¿no?
1: Pues yo estoy de acuerdo contigo también, Juan Diego, que hay que disfrutar, y si eres un privilegiado en esto de poder interpretar a través de la guitarra, que lo disfrute también, eso se tiene que transmitir, ¿no? A tu,
2: claro,
1: público.
2: Yo supongo. Bueno, él también, tú sabes, nosotros no nos gusta quejarnos mucho, y eso es muy flamenco también, pero que él después donde más disfrutaba, yeah, era en el escenario. Él se refería a las horas antes,
0: al previo
2: quizás, ¿no? Que,
0: claro,
2: que sí, pero que, claro, normal. Él sobre todo tenía mucha presión, porque yo eché muchos ratos con él, tenía mucha presión cuando venía a España a tocar, por eso venía poco. Cuando venía a la Bienal de Sevilla, o cuando iba a Madrid, que sabía que iba a haber 200 guitarristas ahí con la libreta apuntando el fallo.
1: Qué malos somos. Luis, tú de qué... Bueno, tú lo conocías, Juan Diego.
3: Yo, Juan Diego, siempre, claro.
1: A ver, algo, cuéntanos cosas, alguna cosa.
3: Yo tengo un recuerdo muy bonito de la última vez, sí, que cantó el Torta en el Teatro Central.

0: ya, de aquel día me acuerdo con mucho cariño muy bien, y lo pasamos genial.
1: Qué lujo, ¿no?
0: Qué maravilla, sí, sí. Qué maravilla.
2: Torta
0: y luego, Juan Diego, pues claro, Juan Diego allí en Jerez, pues, lo veo mucho, afortunadamente, allí nos cruzamos y hay artistas por un tubo. Y claro, Juan Diego está dentro de esa playa, de esa amalgama de guitarristas maravillosos que ha dado esta tierra que es Jerez. Y es una maravilla, Juan Diego.
1: Oye,
0: y...
1: qué piropazo.
0: Hombre, por favor.
1: Hombre, el que se merece Juan Diego también.
0: Hombre, por Dios, siempre, siempre. Juan Diego está ahí, está ahí. El que ya está, y el que se pique, pues, que coma ajo.
1: Que toca de otro.
0: Cuando tú estás en una lista, en el top 10 de los guitarristas de Jerez, pues ahí está Juan Diego y se acabó. Y el que no le parezca bien, pues que me diga 10 mejores que Juan Diego en Jerez. Y se acabó. Ya está. Pero en el top 10 está Juan Diego, claro que
3: hombre,
0: sí.
3: Hombre, y está en el top 10 de los guitarristas de Jerez, ella. Es
0: claro, decir, claro, claro, claro. Sí, el All Star, el All Star Guitar, el All Star Guitar.
1: Tiene nombre de juego, ya de
4: claro. Hecho. Qué hay más guitarrista Carmañiles.
1: Gran frase, me encanta.
0: Qué bien, qué bien. Maravilla, maravilla. Y a mí, además, mamá, yo veo a Juan Diego, ya te digo, un tío siempre la humildad por bandera, un tío buena gente, porque además de buen artista es buena gente y eso va por delante. Y a mí me da mucha alegría cada vez que me cruzo con él, lo saludo con mucho cariño y gloria bendita. Y ahora con este próximo trabajo, seguro que va a ser un triunfo. Y Juan Diego siempre presente, ya te digo. La guitarra de Jerez, sí. Juan Diego tiene mucha culpa de que los guitarristas de Jerez estén donde están.
3: Oye, Juan Diego, estoy escuchando una guitarrita por ahí que... Estaba diciendo, no. Oye, que estoy aquí.
1: Yo quería también escucharla, pero...
3: A ver.

0: Por ahí va.
1: Vale.
2: ¡Qué maravilla!
3: ¡Bien, vamos allá!
2: Juan Diego, en directo de nuestro programa. Juan Diego, ¿te quieres quedar con nosotros hasta el final del programa? Que quedan 8 minutitos porque vamos a hablar con tu paisano Luis Lara. Luis, sí, hay una familia, y así también te interesa, hay una familia del Reino Unido que dice que ofrece más de 70.000 euros al año, me imagino, ¿no? O aquí pone al mes, pero al mes me parece mucha barbaridad, ¿no?
4: No tiene dinero.
2: Será 69.000 euros al año y casa gratis por cuidar a su perro. Dice que hay que el trabajador tendrá que vivir en una finca, aunque contraiga una vivienda independiente, y entre las tareas principales está alimentar, pasear y limpiar al perro. Hombre, por 70.000 euros al año.
0: Está bien. Pero tiene trampa.
2: Le leo yo cuento al perro. ¿No?
1: El perro tiene que ser exigente, ¿eh? El perro tiene que... Muy normal tiene que ser perro.
2: De todas maneras, la persona estará en contacto con los dueños, con los adiestradores, pero esto nos ha abierto un poco la mente para preguntarte yo a ti, Luis, ¿tu trabajo ideal cuál sería? Aunque fuera absurdo.
1: Pues mira, yo siempre he pensado que probador de colchones tiene que ser un trabajo, ¿verdad, Juan Diego? De esto de probar los colchones a ver si son buenos.
2: Que existe ese trabajo,
1: sí,
2: ¿eh?
1: Sí, claro, para probar la calidad. De mira, que ha sacado tal marca, ha sacado un colchón nuevo. Venga, duerma usted ahí 5 noches en el colchón, sí. y diga y déle usted su puntuación.
2: Si se clava el muelle 4, sí.
0: Especialista en almohada.
2: Hombre, están los pilotos probadores de Ferrari y también están los pilotos probadores de Picolín.
1: De Picolín, claro. Picolín Normoblock. Te pone allí tirado y dice, escúchame, te levantas por la mañana. Pues mira, pues tú sabes, me he despertado 3 veces por la madrugada, no me ha gustado mi colchón.

0: pero ya está, y te pagan por eso, por dormir en el colchón. Eso venía en Miguel Ángel.
1: Había una, yo saqué una vez un reportaje de esto, una chica que era probadora de hoteles.
0: Sí,
1: bueno. Sí. Oh. Y entonces hacía todo, o sea, la habitación, la piscina, el spa, el buffet, todo eso, y su trabajo era probar todo.
0: Y le pagaba.
1: Y lo hacía, sí, y hacía un informe, además.
2: Es. Esa chavala se va de vacaciones a su casa 15 días.
1: Se va. Harta ya, harta ya.
2: Estoy loco ya porque es agosto para quedarme 15 días en mi casa, ¿eh? Con todo incluido.
0: Harta por comerse, loca por comerse un plato de puchero en tu casa, que en los bufés de los hoteles no ponen puchero.
2: Claro. Hombre, hay que trabajar. Trabajo raro, hay trabajo, por ejemplo, hay gente que se dedica para comprobar, esto trabajo de verdad, ¿eh? Hay gente que se dedica para comprobar la eficacia de los desodorantes, hay gente que huele sobaco.
3: Que huele sobaco.
2: Hay gente que huele la leña, le echa un desodorante y al ratito va a ver cómo huele y cómo se mantiene eso. O sea, hay gente que trabaja.
4: Que huele a leña de verdad.
2: Que huele a leña de otro hogar. Y hay gente que trabaja oliendo sobaco.
1: No podemos quejarnos.
2: Para ver si el desodorante a las dos o tres horas hace su trabajo o no.
0: Claro.
4: Por Dios. Al principio tiene
5: este perro, el perro.
0: Ahora hay desodorante que dicen hasta 72 horas de duración. No, y lo malo es que la gente se lo cree. Y a mí me da coraje porque la gente se lo cree y se lo echa el lunes y el jueves. Y dice, ya hasta el jueves no me echo desodorante. Chiquillo, que tiene ahí Eva, que huele como el dormitorio de una mofeta, chiquillo. Es la sobaquera, hijo.
2: Hay otro trabajo que es catador. Hay gente que prueba las comidas para las mascotas. Uf. O sea, las latas de perro. Ay. Claro, como de momento no hay ningún perro que diga está bueno. Te digo, porque los perros son listos, pero no hay ningún perro que diga está bueno.
0: Diga, pues mira, está
2: o
0: bien.
2: Que te haga con las patitas ahí para arriba.
0: Sabe gente, apoyo, sabe gente apoyo. Que
2: ¿no? Claro, fíjate tú.
0: Comerte a cucharazo una lata de whiskas.
2: Para whiskas con menudo.
0: Whiskas con el polea.
2: Qué cosa, yo. Al final tenemos el trabajo que no podemos quedarnos, Juan Diego.
5: No, Gloria.
4: Juan Diego, seguro.
5: Ahora lo del perro me tiene que dar teléfono.
2: Yo te lo paso ahora.
4: No, que no.
2: Porque además no pone nada de que no se pueda compaginar con tocar la guitarra, ¿eh?
0: Nosotros estamos ya en la lista ya. Claro. A ver, ya te va a poner por delante. Hombre, de los tú, a ti.
4: ¿Te imaginas ese perro ahí, Juan Diego, tocándole la guitarra? Eso, el perro encima le va a tener que pagar, vamos. Qué lujerío.
2: Ese perro bailando por bulería. En Reino Unido.
4: ¿Habría música para? ¿Habría algo que se le tocara a un perro? Juan Diego, ya que te está ahí, estoy escuchando ahí. Es que te vendría a ti.
0: Le toca por bulería al perro.
4: Mira el perro.
5: A ver.

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3: Empezamos a transitar por el miércoles 10 de junio. Continuamos pendientes de lo que está haciendo, diciendo el Papa León XIV en España. Hoy visitará la cárcel.
4: León XIV en España.
3: Lo hará a las 11 menos 10. Visitará el centro penitenciario Brians 1. A las 12, a la hora del Ángelus, rezará el Santo Rosario en la abadía de Nuestra Señora de Montserrat. Un poquito más tarde, a la 1, comerá en la comunidad benedictina de Montserrat. Y ya por la tarde tendrá un encuentro con realidades de caridad y asistencia diocesana. Y a las 7:30 celebrará la Eucaristía en la Basílica de la Sagrada Familia, obra de Gaudí, como sabes, inaugurando la Torre de Jesucristo, una verdadera joya. El religioso mercedario Jesús Bell, cura de Brians I, dijo que estaba incrédulo al principio, ni que ni él ni quienes están con él se terminaban de creer, pero después, al ver que era verdad, todos sintieron un gran agradecimiento al Papa al conocer la visita de León XIV al centro penitenciario. Será dentro de cuestión de horas, a las 11 menos 10 de la mañana, como te digo. Los presos, cuando se enteraron de que León XIV iría a la cárcel a verlos, siguiendo el mandato evangélico, estuve preso y viniste a verme, dijeron: el Papa ha pensado en nosotros, nos ha tenido en cuenta, estamos en su corazón, se desviará de su camino para venir a vernos. Y aunque la visita durará solo 20 minutos, tendrá una fuerte carga social, personal y evangélica. Está previsto que dos internas puedan conversar con el Papa y expresarle sus anhelos, sus esperanzas. Serán dos representantes del grupo de internas, aunque el grupo de personas que estará presente en el salón de actos será lógicamente más amplio. Se espera que puedan participar en el encuentro entre 40 o 50 personas de Brians 1, que son las que forman parte de la vida cristiana de la Iglesia Católica en el día a día del centro penitenciario. En cuanto a los regalos que pueden hacer las internas a León XIV, se prevé que van a estar elaborados por ellas personalmente. Junto a las reclusas, es bueno también poner en valor la labor que realiza el voluntariado de prisiones que las acompaña y que ha reconocido que la visita de León XIV va a ayudar a dar visibilidad y reconocimiento al trabajo de la pastoral penitenciaria. Además, con motivo de la visita del Papa a los privados de libertad, los responsables de la pastoral penitenciaria han distribuido en los días que están teniendo lugar ahora con la visita del Papa, como regalo del sucesor de Pedro a los presos, unas 3.000 Biblias en una iniciativa que ha contado con el apoyo de las hermandades y cofradías de toda España. En unos segundos es las 5 de la mañana. Disfruta del día que se te regala.

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3: Queridos, queridas familia del Club de los Primeros, ¿qué tal? ¿Cómo estáis? Muy buenos días. Es miércoles 10 de junio. Parece que las temperaturas se mantienen más o menos como el día de ayer. Bajan las mínimas en la zona de Huelva. Por cierto que seguimos pendientes una noche más del incendio de Villanueva de los Castillejos y que afecta también a San Bartolomé de la Torre. No pintan bien las noticias de última hora, así que hoy igualmente vamos a estar pendientes de cualquier información que nos queráis ofrecer. Si estáis por la zona, si sois de la zona, en el 616-161-161. Ahora vamos a estar muy pendientes del tiempo y del viento. Noelia García, buenos días.
4: Buenos días. Hoy miércoles en Andalucía bajan ligeramente las temperaturas en litorales. En el resto se mantienen con pocos cambios y seguimos con esas temperaturas cálidas. Máximas de 37 grados en Córdoba y en Sevilla, 35 en Granada y en Jaén, 30 grados en Almería, 28 en Huelva y en Málaga y 26 grados en Cádiz. Durante la jornada de hoy continuará el tiempo estable, ambiente soleado y en general cielo poco nuboso o despejado. Por la tarde en las sierras orientales se formarán nubes de evolución y no se descarta algún chubasco de forma ocasional. En la vertiente mediterránea sopla viento moderado de levante, también viento de levante en el estrecho con posibles rachas fuertes al final del día. Es una información de AEMET.
3: 616-161-161. Pendientes de la información del tiempo que está que tienes ahora mismo en tu ciudad, en tu localidad, ya sea en Andalucía o fuera de Andalucía, y pendientes de que mandes tu primer WhatsApp, que todavía estamos a tiempo, que el 19, la semana que viene, el viernes que viene ya, ahí cerramos la temporada de parasoles, pegatinas y demás, así que ahora es el momento, ahora es el instante idóneo que tú mandes tu primer WhatsApp. Antes de que concluyamos nuestra sexta temporada, tú tienes que tener una pegatina en tu camión, en tu coche, en tu moto, en tu tractor, en la puerta de tu establecimiento. Tienes que tenerlo. Y para eso es fundamental que mandes tu primer WhatsApp. Que digas, soy primerizo, soy primeriza. Estés en Andalucía o fuera de Andalucía. 616-161-161. Y, por supuesto, muy pendientes del incendio de Huelva, que se está complicando por horas por aquello del viento, y pendientes si tú vives por la zona, te ha afectado y nos puedes contar algo. 616-161-161. Si tiene que ver con el incendio o con alguna incidencia en la carretera, ya sabes que detrás de ese WhatsApp de voz, un emoticono para que Mamen Zahara sepa inmediatamente que es una información que hay que dar de manera inmediata. El sol saldrá hoy a las 7:04 y se recogerá a las 21:45. Tendremos muchas horas de sol, 14:41:03 de horas de sol. Horas se cumplirán 78 años cuando a las 12:45 de este 10 de junio se da la primera emisión de televisión realizada en España, y se cumplen 49 años cuando la empresa de informática Apple Computer presenta en Estados Unidos el computador Apple II. En 2007, una fecha como hoy, 10 de junio, han pasado 19 años, en 2007, en el circuito de Villeneuve, en Canadá, Lewis Hamilton gana su primera carrera en Fórmula 1. Y hoy es el 104 aniversario del nacimiento de la actriz y cantante Judy Garland.

concentrado. Mi mamá en Zahara, que no saca la mirada del ordenador. Mi Manuel Hernán, de su otro ordenador. Aquí todos trabajando para que tú mandes tu primer WhatsApp. Y si tienes información de Huelva, servicio público, aquí estamos para oírte. Esta mañana se cumplen 22 años de la muerte del compositor, pianista y cantante Ray Charles. ¡Oh, me gusta!

estoy poniendo fácil, ¿eh? Música que te eleve, música que te vengas arriba, música que te anime. ¿Para qué? Para mandar tu first WhatsApp, o sea, primer WhatsApp.

tú, que no, que me da cosa, que no. El mundo no se ha hecho para cobardes. Manda tu primer WhatsApp, por Dios. Y además mira lo que te voy a poner ahora, mira lo que te voy a poner. Un 10 de junio de hace 48 años, 48 años ha pasado de este tema de John Travolta y Olivia Newton-John. Llega a número uno en Estados Unidos, este tema de Gris. Por favor. O sea, tú sumas, si tú ya la bailabas y hace 48 años, ¡ay, que tenemos una edad!

pasado 48 años. ¿Cómo es posible que la vida vuele tan rápido? ¿Cómo es posible? Si hace 2 días tenía yo nada y menos, si estaba yo viendo esta película y bailándola, etcétera, etcétera. Tú también, ¿no? Claro.

0: supuesto, tú no te puedes negar, bajo ningún concepto, a mandarme tu primer WhatsApp. No te puedes negar, ¿no? Porque te has venido arriba. 616-161-161. Hoy celebramos el Día Internacional de la Heráldica y el Día Mundial del Modernismo. Hay que felicitar a Amancio, Mauricio, Getulio, Críspulo, Restituo, anda que... y Aresio. La frase motivadora. La gente dice que nada es imposible, pero yo hago nada todos los días.
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0: Pendientes una noche más del incendio de Villanueva de los Castillejos y que afecta también a San Bartolomé de la Torre en Huelva, y en el que a esta hora de la madrugada trabajan más de 350 bomberos forestales. La Junta de Andalucía ha solicitado la intervención de la Unidad Militar de Emergencia y lo ha elevado a nivel 2. El fuego, que sigue sin control, ha quemado ya más de 3.600 hectáreas. El consejero de Emergencias en Funciones, Antonio Sanz, ha explicado esta noche que se ha cumplido las peores previsiones y que la situación mañana, o sea, esta mañana, puede ser aún más complicada por un cambio de viento que se espera en torno a las 11 de esta mañana.
2: Que el incendio mañana no se nos complique depende de lo que hagamos esta noche también. A tareas técnicas, tareas de maquinaria, ese fuego técnico que requiere una especialización con la que contamos en Infocap, pero que queremos ver reforzada. De ahí hemos decidido superar el nivel operativo del incendio, la situación operativa del incendio, y vamos a elevar la situación operativa a nivel 2.
0: ¿Cómo lo estáis viviendo? Si estáis en la zona, si estáis en alguna de las localidades afectadas, ¿cómo habéis pasado la noche? ¿Cuál es la situación? ¿Cómo lo habéis vivido en las últimas horas? Ya sabéis que tenéis el 616-161-161 a vuestra disposición. 100 personas continúan desalojadas y no se prevé que puedan regresar a sus domicilios durante la noche. Si es así, y sois alguna de vosotras, pues nos mandáis ese WhatsApp o nos mandéis WhatsApp y os llamamos por teléfono. Más asuntos. Ha quedado visto para sentencia el juicio contra David Sánchez, el hermano del presidente del gobierno, por los presuntos delitos de prevaricación y tráfico de influencias en su contratación en la Diputación de Badajoz en 2017. El tribunal ha otorgado a los acusados el derecho a la última palabra, que el hermano de Sánchez no ha utilizado. Sí lo ha hecho el otro de los acusados, el expresidente de la Diputación Provincial, Miguel Ángel Gallardo, que ha defendido su inocencia y ha denunciado que ya les han condenado socialmente.
3: Ese juicio mediático que algunos hemos sufrido durante algo más de 2 años y del que se pueden sentir orgullosos, ya han ganado el juicio social. Independientemente de lo que salga en esta sala, está claro que nos han condenado socialmente. Pero en cualquier caso, señoría, reiterar mi inocencia.
0: El ex comisario José Manuel Villarejo ha negado en el juicio del caso Kitchen que le encargaran encontrar grabaciones del expresidente Mariano Rajoy y en manos el ex tesorero del PP, Luis Bárcena. Villarejo, que ha respondido solo a su abogado, se presenta como un agente de la inteligencia que no dependía de ningún partido político. Asegura que el objeto era verificar si Bárcenas ocultaba dinero a la justicia y si tenía información sensible de Estado.
4: Y jamás el Partido Popular no me encargó nada a nivel privado, ni por supuesto menos aún me ha pagado nada. Y eso además es tan evidente que si hubiera habido algo, bueno, hubiera sido sacado a la luz inmediatamente.
0: A 48 horas de la constitución del Parlamento Andaluz, PP y Vox han mantenido la primera reunión para avanzar en la gobernabilidad. El presidente Juanma Moreno ha apelado hoy a la responsabilidad, el sentido común y la determinación por el bien de los andaluces.
5: Esperamos, deseamos y nos gustaría confiar que pudiéramos llegar a un acuerdo que sea razonable, que sea justo y que represente el interés general de los andaluces.
0: Hoy es el quinto día de la visita a España del Papa León XIV y segundo y última jornada en Barcelona tras su paso por Madrid. Justo el día que se cumple el centenario de la muerte de Gaudí, el pontífice celebrará una misa en la Basílica de la Sagrada Familia y presidirá la inauguración de la Torre de Jesucristo. Es uno de los momentos más esperados del viaje del Papa a nuestro país. Antes visitará el centro penitenciario Brians 1 y acudirá a Montserrat para participar en el rezo del Santo Rosario. También hay otros asuntos, 500 archivos de pornografía infantil de extrema crudeza, es lo que encontró la Guardia Civil en los ordenadores y móviles de un hombre de 39 años detenido hoy en el puerto de Puerto Real, en Cádiz. La víctima de, o las víctimas de los abusos sexuales que aparecen en esos vídeos son principalmente bebés, tal como explica la portavoz de la Guardia Civil, Olga García.
6: La mayoría de ellos, por no decir todos, eran con menores, pero numerosos archivos de bebés. De la verdad que tenían una extrema crueldad, eran degradantes, vejatorios, en fin.
0: Y el Consejo de Ministros ha aprobado la implantación de un sistema digital que acabará con los cupones en las farmacias. La ministra Mónica García ha explicado que el nuevo sistema simplificará trámites, evitará fraudes y cambiará una de las costumbres más arraigadas en las farmacias, las de cortar los cupones de las cajas de los medicamentos.
7: Permite además reforzar las garantías frente a las falsificaciones, mejorar la trazabilidad y facilitar la interoperabilidad. Así que le decimos adiós al cúter, a las pegatinas, a la burocracia en las farmacias.
0: Os recordamos el WhatsApp 616-161-161 para cualquier información que tengáis acerca del incendio, si sois afectados de este terrible incendio que afecta a la zona de Villanueva de los Castillejos y San Bartolomé de la Torre en Huelva, y donde están trabajando todavía hasta ahora más de 300 efectivos forestales.
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0: Y ahora sí, a las 5:15 vamos con la ronda de la temperatura.
9: 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Tendremos chubasco y viento en varias de las regiones.
0: Adelante.
10: El cielo es... Cortijo el Obispo, Cañuela. 23 grados, el cielo despejado y sigue la calor.
11: Por Pizarra tenemos 23 grados y los cielos están despejados.
12: Montalbán, 18 grados y cielo totalmente despejado. Noche fresquita.
13: Desde Écija, 26 grados y despejado.
14: Baena, 22 grados despejado.
15: Aquí en Dos Hermanas, 20 grados y despejado.
16: Aquí por la AP4, a la altura de los Palacios, 19 grados y despejado.
17: Marchena, desde el Valo Flamenco, 23 grados y noche totalmente despejado el cielo.
18: Hoy a las 5 menos 5 de la mañana, 21 grados en Berene y despejado.
19: Aquí en Málaga, 20 grados y despejado.
20: 22 grados en Huelva capital y despejado.
21: En Aroche, 17 grados y despejado.
22: Valerrubio, 20 grados.
23: Desde el puerto de Santa María, 17 grados, cielos despejados.
24: 26 grados, Guarromán, cielo despejado.
25: Cala, 23 grados.
26: Morón de la Frontera, 20 grados y despejado.
27: Aquí en Castelldefels, Granada, 21 grados y lloviendo.
28: En Cabra, 21 grados, cielo despejado.
29: Alanís, 21 grados, parcialmente nuboso.
30: Aquí entre Almonte y El Rocío, 17 grados. Soy primerizo.
0: Bienvenido.
31: Soy primerizo.
0: Bienvenido.
31: 18 grados. El Priorato, Sevilla.
0: ¿Ves cómo os estáis animando? Si es que no puede ser. ¿Fuera de Andalucía?
32: Tordesilla, 10 grados y luna menguante.
0: Está bien que hayáis conectado otra vez de la APP, aunque tenemos alguna dificultad, que algunas veces cuesta trabajo conectarse porque estamos aquí mejorando la tecnología. 5 y 18.

0: Son las 5 y 18 minutos, incidencia en la carretera. Vamos a prestar atención.
1: Justo a la entrada de Carmona por la carretera de la Lora del Río, pasando la gasolinera justo en la entrada de Carmona, donde está la iglesia, hay un vehículo parado con los faros intermitentes y la baliza puesta.
0: Pues vamos a prestar atención a todos los que vayan por esa zona, ¿eh? Ya sabéis que ahí hay un vehículo parado. Ya estáis prevenidos, ya vais a pasar por ahí con mucha más cautela y atención. Son las 5 y 19 minutos, por cierto, antes de plantear la pregunta del día, ayer con el tema del incendio tuvimos muchas llamadas y tuvimos que atenderla, lógicamente, no pudimos hablar con Juan, que trabaja en una fábrica de camiones de bomberos de Montellano y que ayer cumplía 44, ¿era? 44 añitos. ¡Un niño! ¿Qué son 44? Si tiene dos más que yo, no. Menos, quería decir. Bueno, unos cuantos más, 44. Tiene mucho menos que yo. Ayer se celebrará el Día Mundial del Pato Donald, Pato Donald, este martes. Un personaje de animación que estaba permanentemente cabreado. Ahí está. ¿Por qué? Y a pesar de todo, nos hacía y nos hace gracia, ¿no? No vamos a hablar del Pato Donald ni de ningún personaje de animación. Pero, ¿tú tienes cerca de ti un personaje parecido a alguien? ¿Un Pato Donald de la vida? ¿Alguien protestón, enfadado con el mundo, cabreado permanentemente, que todo lo ve negativo y al que le cuesta sonreír? ¿O por el contrario, tienes todo lo opuesto? ¿Alguien que sonríe a todas horas? ¿Una Daisy de la vida? Hoy vamos a hablar de tu Pato Donald de la vida o tu Daisy encantadora. Es el tema del día. Todos tenemos alrededor algún personaje parecido a este Pato Donald. Alguien que protesta, enfadado con el mundo, cabreado, siempre, todo lo ve negativo. Que no sonríe ni para atrás ni para adelante. ¿Tú lo tienes? ¿O por el contrario, tienes lo opuesto? Tienes a la Daisy de la vida, esa persona que te sonríe, que te ve por la mañana y lo primero que tú ves es una sonrisa. ¡Qué alegría, ¿verdad? Pues si tienes un pato o una pata, si tienes un Donald o una Daisy, cuéntalo. En el 616-161-161. Es miércoles, así que estamos con Primeros por lo Negro.
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0: Jaime, buenos días.
3: Buenos días.
0: Hoy, ayer nos mandaste sonido, pasaste por la zona del incendio, ¿no? No sé si hoy estarás cerca o lejos.
3: Pasé por el puente de Huelva. Yo vivo en Punta Umbría y dirección Huelva se ve desde el puente el fuego.
0: Claro.
3: Y esta mañana, escaso 5 minutos, he vuelto a pasar y se seguía viendo allí el fuego.
0: Vaya por Dios. ¿Por dónde vas ahora, Jaime?
3: Pues ahora mismo voy a coger el camión para empezar la jornada de hoy.
0: ¿Y dónde vas?
3: Pues voy dirección a La Nicova.
0: ¿La Nicova?
3: La Nicova es un polígono, ¿vale?, que se llama el Tarteso, para donde están los camiones, la campa de los camiones nuestros, para cogerlo y poder ir a Moguer.
0: Pero eso está en Huelva, ¿no?
3: En Huelva.
0: Vale, y de ahí vas a Moguer.
3: De ahí voy a Moguer.
0: ¿Y allí?
3: Cargamos allí.
0: Ah, vale.
3: Arcilla.
0: Arcilla. ¿Y con arcilla. Esa arcilla qué hace? ¿Dónde la lleva?
3: Pues la llevamos a Huelva capital, a una planada que hay, para seguir aumentando esa planada y agrandar el terreno.
0: Ah, porque ahí va a haber algún, ¿qué? ¿Algún centro de diversión? ¿Algún tema, zona de ocio? No sabemos.
3: Pues sinceramente no sé el motivo. Ah. Pero ahí estamos alrededor de unos 50 camiones. Estamos todo el día llevando llevando esa arcilla hacia allí.
0: Madre mía, 50 camiones llevando arcilla. ¿Y esa la extendéis en el asfalto?
3: Sobre tierra.
0: Ah, sobre tierra,
3: sobre,
0: vale.
3: Sobre misma tierra. Con, vale, una lona por encima y se vuelve a echar más tierra, más arcilla.
0: Vale, bueno. Pues ya tengo una curiosidad. Cosa rara, pero... Pregúntame qué va a ver ahí con tanta arcilla, tantos camiones echando ahí arcilla. ¿Algún objetivo tendrá? Está, pues, claro.
3: Hombre, claro.
0: ¿Y lleváis muchos días yendo a esa
3: allí
0: zona?
3: Sí, pues llevaremos. El verano pasado ya se estaban echando y hoy en día pues se sigue echando.
0: Madre mía, pero ¿es que es un terreno enorme de grande o qué?
3: Son varias hectáreas.
0: Ah, vale.
3: Son bastantes hectáreas.
0: ¿Y eso está a las afueras de Moguer?
3: Eso está a las afueras de Huelva.
0: Ah, de Huelva, ¿verdad?
3: Que en la carretera que va hacia San Juan.
0: Vale.
3: Y es un desvío que hay.
0: Vale, sí.
3: Y desde aquí mismo, comentando el fuego, huele todos los días bastante humo desde aquí, desde San Juan.
0: Desde San Juan, fíjate. ¿Y llevas mucho tiempo, Jaime, en el mundo del volante?
3: Pues no, en el mundo del volante de conductor profesional llevaré unos 3 meses.
0: Uy, eso muy poco. ¿Y antes qué hacías?
3: Pues antes era comercial.
0: Uy, qué cambio, ¿no?
3: Buscarse un poquito la vida, buscarse un poquito los sitios donde uno pueda estar y que pueda estar a gusto.
0: Vale. Claro. ¿Y qué vendías antes?
3: Antes estaba con productos de salud.
0: Vale, productos de salud. ¿Y te has llevado mucho tiempo con productos de salud?
3: Allí estuve alrededor de unos 3 años aproximadamente.
0: Vale. ¿Y un día dijiste hasta aquí? ¿Ya no quiere hablar más de salud?
3: ¿El qué?
0: Que hasta aquí llega, que llega un día que dijiste hasta aquí, ya no quiero hablar más de salud.
3: No, no es que no quiera, sino también por motivos de cambio de ciudad y demás, pues un cambio de vida y...
0: Vale, que la
3: y a ver cómo se depara en otra ciudad.
0: Que las circunstancias de la vida te han llevado a Huelva y a Huelva te ha llevado al conductor profesional, ¿no?
3: Correcto, así es.
0: Vale. Y dime una cosa, hombre, de llevar un utilitario, un coche más o menos grande o más o menos pequeño, a llevar un camión, hay una diferencia, ¿no?
3: Hay una diferencia bastante grande, pero esto es como todo. Empieza uno y a los 2 días ya está situado y ya se maneja bien.
0: Y ya está habituado. Bueno, ya hoy ahora empieza tu jornada laboral. ¿Hasta qué hora estarás? ¿Vuelves pronto? ¿Tienes una jornada que te permite,
3: pues, no sé, llevar otra vida? Hasta las 3 de la tarde, más o menos.
0: Bueno, entonces puedes hacer otras cosas que no sea conducir un camión. Ya eso ya... Tus hobbies variados que puedas tener.
3: Yo, mi hobby y mi gusto, la cacería.
0: La cacería. ¿Y ahora es época de cacería o no?
3: Ahora mismo no, ahora mismo estamos cerrados, la verdad. Oh, ahora mismo lo que estará abierto es el corzo.
0: ¿El qué? ¿El corcho?
3: El corzo.
0: Ah, el corzo. Vale.
3: El corzo.
0: Vale.
3: Es lo que está abierto ahora mismo.
0: Vale, no entiendo yo mucho de caza, pero bueno. ¿Algún cazador tenemos? Que Jaime...
3: Ahora mismo, hasta septiembre ya no se puede hacer nada. Ahora mismo los cazadores lo que intentamos es mantener los campos.
0: Sí.
3: Hacer los cortafuegos. Y hacer cosas para... Ahora mismo cortafuego ya no, pero hacer cosas para que no se produzcan estos incendios e intentar evitar lo máximo posible todo eso.
0: Sí, porque la cosa está complicada. Jaime, muchísimas gracias. Que tengas un buen día.
3: Venga, igualmente. Muchas gracias.
0: Gracias. Es que lo de los cortafuegos es fundamental, ¿eh? Son las 5 y 28 minutos. A ver, pendientes estamos del WhatsApp, ¿eh?, y de la pregunta del día. Este martes fue el día de Pato Donald, y Pato Donald era un personaje que siempre estaba enfadado. ¿Tú tienes cerca de ti algún personaje, mira, que ve las cosas en gris? ¿O por contra, tienes cerca un personaje que todo lo ve maravilloso y te recibe siempre con una sonrisa? Hay una diferencia, ¿eh? Hay una diferencia.
4: Pues yo soy Daisy, yo estoy todo el día contento, feliz, yo soy un tío alegre, feliz. Eso sí, cuando veo a mi jefe, me vuelvo en un pato dora. Digo, qué tío más agrio, viejo. Qué tío más agrio.
0: Bueno, pues tú deja que sea agrio él. Tú no lo deberías ser, porque si no te contagia. No se puede uno contagiar de las cosas negativas. Hay que contagiarse de lo positivo. Si hay alguien que tiene que influenciar en tu vida, que sea la persona que te recibe con una sonrisa, ¿no? O sea, la Daisy de la vida, ¿no? Pero siempre hay en tu entorno, siempre hay esa persona protestona, enfadada permanentemente con el mundo, que todo lo ve negativo, etcétera, etcétera. En fin, el pato Donald de la vida. Y ahora veis, sí, 616 161 161. Ha llegado Araceli, porque ustedes la van escuchando la botella, pum pum. Araceli, ¿qué? Que se te ha escuchado, llega
5: ya, pero ¿qué hago?
0: Un poquito de más silencio. Titulares, 5:30.
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0: Estamos pendientes una noche más del incendio de Villanueva de los Castillejos, y que afecta también a San Bartolomé de la Torre en Huelva. La Junta de Andalucía ha solicitado la intervención de la Unidad Militar de Emergencia. Ha quedado visto para sentencia el juicio contra David Sánchez, el hermano del presidente del gobierno, por los presuntos delitos de prevaricación y tráfico de influencia en su contratación en la Diputación de Badajoz en 2017. El excomisario Villarejo ha negado en el juicio del caso Kitchen que le encargaran encontrar grabaciones del expresidente Rajoy en manos del ex tesorero del PP, Luis Bárcenas. A 48 horas de la constitución del Parlamento andaluz, PP y Vox han mantenido la primera reunión para avanzar en la gobernabilidad. Hoy es el quinto día de la visita a España del Papa León XIV, segunda jornada y última en Barcelona, justo el día que se cumple el centenario de la muerte de Gaudí. El pontífice va a celebrar una misa en la Basílica de la Sagrada Familia. 500 archivos de pornografía infantil de extrema dureza, ese es lo que ha encontrado la Guardia Civil en los ordenadores y móviles de un hombre de 39 años detenido hoy en Puerto Real, en Cádiz. Las víctimas de los abusos eran bebés. Y el Consejo de Ministros ha aprobado una implantación de un sistema digital que acabará con los cupones en la farmacia. Ese gesto que llega la farmacéutica de con el cute quita,
5: y luego le quita el cartoncito
0: y luego comprarlo con el fiso, ¿no? En fin, pues eso ya se va a acabar. Son las 5:31.
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0: Abrimos la persiana del kiosco para saber qué noticias destacan los periódicos de Andalucía. Araceli, buenos días.
5: Hola, ¿qué tal? Buenos días. Antes que nada, una cosa sobre lo de las farmacias. ¿A ti no te sorprende que tú llegas a las farmacias con la tarjeta sanitaria, la meten ahí en el ordenador, ves el tratamiento que tiene, ahora le dan un botón, viene el medicamento? Hay una farmacia en Sevilla que viene como por un carrilito, ¿no? Desde el almacén, el medicamento hasta el mostrador. Todo súper moderno. Y ahora coge el cute la muchacha y le quita el trocito.
0: Hombre, eso no está.
5: Es que no, no pega nada, ¿verdad?
0: Por allá nada. Ay, mira, ese gesto, que yo siempre digo, qué bien lo cortan. No se sale.
5: Es verdad, no se cortan con el cute.
0: Cuéntanos.
5: Bueno, vamos a empezar el repaso, como no podía ser de otra manera, por el Huelva Información. Una fotografía terrorífica, diría yo, del fuego de Villanueva de los Castillejos, las llamas, los árboles quemados, crece la amenaza del fuego, dice el periódico. Y este otro asunto, la inversión ambiental de Moeve llega a los 33,8 millones en Huelva. En el Málaga Hoy, Sanidad notifica falsos positivos en el cribado del cáncer de colon. un asunto que traen hoy varios periódicos y que el Málaga hoy destaca a cuatro columnas. Y un puente de estreno, la inauguración del presidente de la Junta de Andalucía en funciones, Juanma Moreno, inaugurando ayer el nuevo puente del Caminito del Rey.
0: Eso lo he hecho yo, pero sin puente, sin vallas, sin nada. Cuando el Caminito del Rey no tenía protección ninguna.
5: ¿Y tú qué ibas por ahí andando?
0: Fíjate tú, eso hace ya más de 30 años. Por ese caminito.
5: Pues yo no voy ni ahora. Me muero del miedo.
0: Es precioso. Ya, sí, ahora, sí. Digo yo, ¿cómo nos dejaban pasar entonces?
5: La inconsciencia.
0: Sin una vallita.
5: La inconsciencia. Y también en el Málaga hoy leemos este otro asunto. El Málaga busca en la Rosaleda el pase a la final para subir a primera división.
0: Ojalá.
5: Algo que ya ha conseguido la Almería, y así lo refleja la voz de Almería. El Almería roza la gloria tras ganar con drama al Castellón. Ya el Almería está clasificado para ese playoff para subir a primera. Y otro asunto que destaca la voz de Almería, 40 médicos y 3 pediatras para zonas rurales de Almería. En el Diario de Sevilla, la trama de Leire Díez planeó convertir la sede central de Correos en Sevilla en un parador.
0: ¿La qué? ¿La sede central?
5: Sí, la que está en la Avenida de la Constitución.
0: ¿En un parador?
5: Pero los paradores no están a las afueras.
0: Bueno, eso
5: no
0: tienen,
5: bueno, pues esto es la noticia. El Partido Popular y Vox negocian la investidura de Juanma Moreno en un clima cordial. Y con una referencia fotográfica, el legado de un visionario, se cumplen 150 años del nacimiento de Aníbal González, del arquitecto de la Plaza de España y arquitecto, bueno, pues de la Expo de Iberoamericana de 1929 y de muchos edificios en la ciudad y también en Andalucía. El Día de Córdoba. Córdoba acogerá la sede de la autoridad que investigue accidentes en el transporte, pues está bien, ¿no? Y una visita a la sinagoga más completa, la excavación de los restos de una sinagoga con sus pasadizos de cristal, sus puentes, para que todo se vea perfectamente. En el Europa Sur, el fin de la verja de Gibraltar ya dispara el precio de la vivienda en la línea. Y este otro asunto, ¿por qué me miras con esa cara?
0: Porque todo sube hasta Gibraltar, el piso sube.
5: No. La vivienda de la línea.
0: O sea, de la línea, perdón.
5: Porque han quitado la verja, pues no sé. Bueno, pues sí, ahí está. Y la Junta reabre al baño la playa de Santa Bárbara tras los vertidos de la obra del colector. Y finalmente, en el Ideal de Granada, leemos: el paraíso industrial sale de 20 años de bloqueo y pide licencia para urbanizar. Y hablan también de un pulmón, de un gran jardín, un pulmón verde en Motril. Transforma esta localidad, dice el periódico en portada.
0: Gracias, Araceli, luego te escuchamos de nuevo.
5: Hasta luego.
0: Son las 5:36 minutos. Hay gente, tú las conoces, Araceli, seguro que tiene.
5: A ver.
0: Te has encontrado con gente así, que todo es benegro, que tú dices, buenos días. Sí. Buenos días, dice. Es que hoy.
5: Qué pesadero.
0: Pero por Dios. Y hay gente que todo lo contrario. Por ejemplo, me estoy acordando de alguien positivo. Roberto, nuestro compañero Roberto. Roberto llega y es. Todo beso. O sea, conforme va llegando la gente, él va dando abrazo y beso. Pues eso es una alegría, pues te recibe. Tú llegas a trabajar, que a lo mejor llega con dolor de cabeza o que no te apetecías a la mañana levantarte, y en la redacción entras y te recibe Roberto con una sonrisa y un beso y un abrazo. Gente positiva, ¿eh? Sin embargo, aquí dice mi Mari Carmen que ella es más secota. Más,
5: no.
0: No, yo no estoy de acuerdo contigo.
5: Para nada.
0: Para nada. Y yo soy un encanto.
5: Bueno.
0: Bueno. Bueno, no siempre.
5: Ay, lo odiamos.
0: Entonces, le preguntamos a los oyentes si tiene a su alrededor gente que ve el mundo de manera positiva o gente que siempre está enfadada. O sea, que todo es negativo. Tú le preguntas, tú le dices, no, hoy me duele la cabeza. A mí también. Hombre, dale.
9: Yo era el que le reñía al pato Donald. Estaba todo el día con Mardá, tenía más Mardá en lo harto.
0: El que le reñía.
9: Y al final terminé haciendo un cambio de vida.
0: Claro.
9: Cambio de pareja, cambio de trabajo. Me cogí mi camión, me fui por ahí a la ruta, a pasar poco por casa ya después de la separación. No tenía tampoco mucho sitio donde parar. Y empecé a cambiar la mentalidad. Y, hombre, al que esté en la misma situación, a ver si un poco intento de ayudarle, ¿no? Por muy grande que sea el problema que pueda tener cualquiera y está de mala leche, siempre pensaba que habrá una criatura en una cuarta planta de un hospital pensando que ojalá su mayor problema fuera ese que tú tienes.
10: Sí.
9: Sea el que sea, el mayor problema es el que no tiene solución. No hace falta que diga mucho más.
10: Exacto.
9: Todo lo demás se puede estar con más o con menos, pero se puede estar.
0: Y todo pasa. Todo pasa. Más tarde, más temprano, todo pasa. A ver, gente que tú conozcas, que te cruces en tu alrededor, que de verdad, que es que dices tú, viví así, o todo lo contrario, gente que te da alegría saludar, porque es positividad pura. Por ejemplo, en este programa tenemos pura positividad. Él es positividad, porque, hombre, él a veces no habla de cosas que no... no tiene un futuro muy positivo, el cambio climático, pero ahí estamos intentando arreglar. Bolaño contribuye con su programa de cada viernes a las 9 de la noche y los miércoles esa pinceladilla que nos gusta a nosotros escuchar del cambio climático y de las novedades que podemos conocer y muchas curiosidades. Javier, ¿qué tal?
11: Hola, hoy toca una de publicaciones. Os traigo este tocho que son los resultados de una investigación realizada por National Geographic Pristinsis, que pone cifras por primera vez, por aquí lo vemos, al impacto real de la pesca de arrastre de fondo. Pero claro, no voy a leer este tocho entero, así que os voy a hacer un resumen. Esta investigación es la primera que cuantifica el impacto económico global de la pesca de arrastre de fondo en Europa y revela que esta práctica genera hasta 16.000 millones de euros anuales en costes socioeconómicos. Y es que el arrastre remueve los sedimentos marinos y libera enormes cantidades de carbono que se ha ido acumulando en el fondo del océano, nada menos que más de 110 millones de toneladas de CO2 al año solo por alterar esos sedimentos. No obstante, José Manuel González, investigador del Instituto Español de Oceanografía, nos ha explicado que a día de hoy es difícil cuantificar el impacto de la pesca de arrastre en el cambio climático.
12: Remueve el sedimento, elimina organismos bioturbadores y todo esto obviamente tiene un efecto en la velocidad a la que el carbono se entierra en el sedimento y por lo tanto queda secuestrado y no está liberado en la atmósfera. No obstante, ahora mismo hay mucha incertidumbre sobre cómo de grave o cómo de serio es este efecto del arrastre en cuanto a su impacto en el cambio climático. Había un artículo que era muy alarmista y que ha sido retirado de la revista científica en la que fue publicado porque tenía grandes fallos en su concepción y por lo tanto hay que ser muy precavido antes de dar por hecho que los valores que se han estado manejando en prensa son ciertos. Lo que sabemos ahora mismo es que puede haber un efecto, pero no hay evidencia científica sólida en cuanto a su nivel, en cuanto a lo serio o menos serio que es este efecto en el ciclo de carbono.
11: Pero, ¿cuáles son las especies y los ecosistemas más amenazados por la pesca de arrastre? José Manuel nos lo explica.
12: Las especies y los hábitats más afectados por el arrastre son principalmente las especies sésiles, que viven pegadas al fondo, que no pueden escapar del arrastre y que son eliminadas. En algunos casos, la distribución de las especies más sensibles, como pueden ser los corales, por ejemplo, en el Mediterráneo podríamos hablar de los jardines de Sidra Longata, pues este tipo de hábitats han sido muy afectados por la explotación del arrastre, que lleva décadas, en algunos casos muchas décadas con nosotros, o sea, no es algo nuevo, se lleva haciendo desde hace muchísimos años y obviamente esta actividad continuada en el medio marino ha generado grandes impactos en hábitats bentónicos, los hábitats que crean las especies que viven pegadas al fondo, como pueden ser los corales, las esponjas, etc.
11: Y atención merece también el desperdicio masivo de biodiversidad, porque hasta el 75% de lo que se captura se descarta, lo que supone una pérdida ecológica enorme y un valor estimado de 220 millones de euros al año. Por eso, eliminar la pesca de arrastre sería así de positivo.
12: Cuando el arrastre de fondo se elimine en aquellas zonas en las que realmente está afectando a las características que se quieren proteger, por ejemplo, un área marina protegida que se ha generado para proteger hábitats bentónicos, la eliminación del arrastre puede facilitar, de hecho lo hará esperablemente, la recuperación de estos hábitats, el aumento de su extensión y en su abundancia. De esta manera generaremos hábitats en el fondo marino que generan complejidad estructural en la que se pueden proteger las especies pequeñas, los juveniles, aumentaremos la biodiversidad y con suerte también mejoraremos la salud de las especies comerciales, generando al mismo tiempo efectos positivos incluso en las propias pesquerías.
11: Hay otro dato especialmente preocupante. La pesca de arrastre se practica en más de la mitad de las 6.000 áreas marinas protegidas de Europa, aunque hay que determinar exactamente cuál es el objeto de esa preservación, porque hay veces que la pesca de arrastre no les afecta.
12: Y no todas ellas están igualmente amenazadas por las artes de arrastre. Por ejemplo, existen en el Mediterráneo corredores que se han creado para la protección de los cetáceos y el arte de arrastre de fondo no interacciona de manera negativa con los cetáceos. De la misma manera, existen zonas, áreas marinas protegidas que se han creado para la protección de las aves que no están en absoluto amenazadas por el arrastre. Por ello, hacer este tipo de cálculos en los que se mira el grado de solapamiento entre las áreas marinas protegidas y el arrastre no siempre es útil, porque no todas las áreas marinas protegidas han sido creadas para proteger los hábitats bentónicos, que son los que realmente sí que están amenazados por las artes de arrastre.
11: En España la pesca de arrastre solo puede realizarse con licencia específica, usando redes de malla mínima regulada y cumpliendo zona, profundidades y horarios estrictamente delimitados por los planes de gestión estatales y también autonómicos. La normativa obliga a evitar fondos sensibles, respetar las tallas mínimas, desembarcar las capturas sin descartes y operar dentro de los días de esfuerzo pesquero asignados a cada buque, todo ello bajo un sistema de control e inspección que incluye posicionamiento vía satélite y sanciones por incumplimiento. La mayoría cumple lo básico, pero lo más delicado, la zona de descarte y el esfuerzo real, se incumple según las ONGs conservacionistas con más frecuencia de lo que la ley permite. Hasta la próxima.

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1: A ver, la gente positiva o la gente negativa que tienes a tu alrededor, cuéntame.
2: Soy Javier, de los Pistachos de Jaén. Pues yo cuando me tiro, como ahora llevo 2 semanas y media sin llegar a casa, con la maleta cuesta por ahí fuera, no soy el pato Dona, soy el padre del pato Dona. No hay quien me aguante, no me aguanto ni yo.
1: ¿Pero yo?
2: Así que, ve a ver si me convierto en Daisy este fin de semana y tiro para mi casa, porque así esto no acaba bien.
1: Oye, ¿cómo está lo de los pistachos? Ahora mismo tenemos que hablar de los pistachos, ¿eh? Está muy de moda, ¿eh? Lo del injerto de pistacho y la plantación de pistachos. Venga, más.
3: Pues miren ustedes, yo tengo problemas que cualquiera no lo querría.
1: A ver. Para él.
3: Y yo me levanto por la mañana y los buenos días con alegría y qué tal y cómo vamos y vamos por ataque, vamos al ataque por el día y vamos. Que hay otros que llegan y no dan los buenos días con la mala sombra, pero no los buenos días. No. Es que llega la tarde y están en las mismas.
1: Oye, oye, oye, oye.
3: Como no vayas con alegría, como no vayas con ilusión y como no vayas con positividad, se te hacen los días más largos y la vida más penosa. Hay que intentar decir, allá hemos pasado otro día, ¿no? Otro día menos con el problema y vamos a atajar problemas. O sea, los problemas lo que hay que meterle mano y solucionarlo cuanto antes. Si no tiene solución, hablarlo. Que si no tiene hoy, lo tendrá mañana.
1: Qué importante es la actitud. La actitud que tengamos ante la vida. Uno ante los problemas le puede poner una actitud muy negativa o intentar ponerle una actitud positiva. Hombre, y eso condiciona mucho

0: Le decimos el cura. El cura le decimos, se llama. Le decimos el cura, es colombiano y tiene la sangre. Un poco ha cogido la licencia. Es gruñón, gruñón, gruñón, pero siempre gruñendo y quejándose. Es horroroso.
1: Ay, por Dios.
0: Horroroso, pero siempre gruñendo. Y siempre que, y la que está siempre con una alegría, muchas veces es mi mujer, mi pareja.
1: Menos mal. Que después del tema profesional llega a tu casa y te plantan una sonrisa, si no lo tuyo sería una vida amarga, ¿eh? Menos mal. Son las 5:48. Mientras nos seguís contando la gente agradable que tenéis a vuestro alrededor, o los gruñones, como decía este oyente, los patos Donald de la vida, que los hay, ¿eh? Mi mamá es encantadora. Ella está todo el día sonriendo y viene con un chal rosa. Bueno, casi a juego con mi Hernández, que tiene un color coral. Coral, él es más coral, ¿eh? Ellos son gente alegre. Dice, hola, buenos días, ¿eh? Con sus días como todo el mundo, pero yo todavía no lo he notado. Lo bonito que mi visto hermano de la Portilla. Hombre, por Dios, este es un talante positivo todo el día. Y jaja, y jaja, y jaja. Ahora, luego hay otros y otras. Madre mía, qué seriedad, qué actitud, qué tristeza. Todo le cuadra mal, todo le cuadra mal. 616-161-169. Venga, que Antonio nos espera, no vamos a hacerle esperar más. Antonio, buenos días.
2: Buenos días, Charo.
1: Encantada de saludarte. Tú eres positivo, ¿no? A ti se te ve en el tono de voz.
2: De momento, sí.
1: De momento. Sin entrar en detalle. ¿Por dónde te pillamos, Antonio?
2: Por aquí, por la 4, dirección a Alcalá de Guadaira, aquí en Montoro.
1: Ah, ahora estás en Montoro, hacia Alcalá de Guadaira. ¿Y allí vas a descargar, a cargar?
2: Voy a ver si descargo allí en Alcalá de Guadaira, en una planta de reciclado de agua.
1: ¿De agua?
2: Sí, agua residual.
1: Ah, vale, Eso tiene que oler nada más que regular, ¿no?
2: ¿Cómo?
1: Que tiene que oler regular. Oler.
2: Sí.
1: Eso. No, que no es que colonia no es. Que digo, Antonio, que colonia no es.
2: No, esto de colonia tiene poco.
1: Eso es. Vale. Pero estás ya montado en el coche, te vas a montar, vas camino, ¿no?
2: No, yo ya llevo casi una hora andando.
1: Vale. ¿Te levantas muy temprano?
2: Pues para las 4:00, 4:15.
1: Vale, ¿y eso es el horario casi diario?
2: Sí.
1: Bueno, ya está acostumbrado el cuerpo, ¿no?
2: Claro, de lunes a viernes tenemos el mismo horario.
1: Bueno, sábado y domingo descansa, ¿no?
2: Sí.
1: ¿De dónde eres tú, Antonio?
2: De Mejiba, de Jaén.
1: Oh, bonita ciudad. Y te tienes que hacer muchos kilómetros diariamente porque de Jaén a Alcalá hay un tirito, ¿eh?
2: Ah, hago unos 500 kilómetros.
1: Bueno, son 500, ¿eh?
2: No, pero acostumbrado a lo que hacíamos antes.
1: ¿Antes cuánto hacía? ¿Muchos más?
2: Sí, antes sí. Hacíamos 700, 800.
1: Bueno, ya tienes 300 menos. ¿Te queda mucho para jubilarte? ¿Todavía te queda? Está a punto.
2: Es que todavía por lo menos 13 o 14 años.
1: Hernández ha hecho lo mismo que yo. Todavía te queda. Bueno, pues nada, paciencia, ¿no? Y a tomárselo como hay que tomárselo, con buen talante, ¿no? ¿Tú estás contento?
2: Claro. Yo sí.
1: Pues entonces, fantástico. Si tú estás contento. La vida es mucho más agradable.
2: Claro.
1: Bueno, ¿y tú?
2: ¿Para qué quiere ir uno enfadado todo el día?
1: Hombre, por Dios. ¿Y tú desde cuándo escuchas el Club de los Primeros?
2: Pues yo ya llevo un año y 2 meses por ahí.
1: Ah, pues está bien. ¿Y cómo?
2: Desde que empecé con esto.
1: Va, que tú empezaste hace poco con este trabajo. ¿O con esta empresa?
2: Sí, con esta empresa.
1: Vale. ¿Y conectaste o alguien te habló del programa?
2: Aquí lo escucho todos los días. Está el canal su fijo.
1: Muy bien, pues entonces fantástico, porque va a cambiar.

0: Mira, ¿para qué vas a cambiar? No hay necesidad. Antonio, nada, te nada. Faltan las pegatinas. Por lo menos las pegatinas. ¿Sí? ¿Te parece?
1: Por lo menos.
0: Eso. Pues entonces tienes que mandarme los datos para que yo te mande la pegatina para el camión, ¿de acuerdo?
1: Ya, para el camión me manda una y para el coche una.
0: Eso es, pues lo voy a apuntar. Dos, ¿qué pasa? ¿Que tienes dos camiones o qué? ¿O para tu compañero?
1: Sí. Bueno, el camión le tiene aquí 8 o 9, pero...
0: Ah, bueno, pues yo te mando dos y una para tu coche, ¿vale?
1: Vale, vale.
0: Mira, pues perfecto, Antonio. Que siempre por lo negro, ten cuidadito, ¿eh?
1: Venga.
0: Gracias, Antonio, un abrazo.
1: Igualmente.
0: Son las 5:54. Por cierto, lo recuerdo, ¿eh? Porque el otro día leí, no sé si fue en Facebook, en Instagram, no, tengo que mirarlo. Alguien que decía, pues yo no te escucho más. Dice, porque solamente habla de con transportistas, con conductores, camioneros o conductores profesionales, como queráis llamarlo. Y le preguntas, pues lo que yo le pregunto a ellos, ¿dónde van? ¿Qué transportan? Algunas veces transportan cosas curiosas y entonces indagamos un poco más. Y digo, pues, va a ser que no. Va a ser que habrás coincidido los miércoles. Porque por aquí pasa cientos, decenas y decenas de profesiones de todo tipo. Hay transportistas, muchísimos. Tanto que los concentramos en el miércoles. Y los miércoles solo hablamos con transportistas. Y así será, mientras yo tenga este programa. Porque es un sector muy importante. Muy importante. Así que al lector oyente que no le gusta, bueno, pues lo respetamos. Pero aquí, además de transportistas, han pasado y están pasando... ¡Buah! Empezaría una lista y acabarían las 2 horas de programa... Y seguiría hablando. Para eso están los viernes. Yo invito a este oyente que se pase los viernes y escuche el resumen de toda la gente que pasa por este programa, que es interesantísima. Todos y cada uno de ellos y de ellas. 5:55. ¿Hay alguna novedad sobre Gibraleón?
2: Información de primera mano. La A495 y la Nacional 431, tanto por Gibraleón como por San Bartolomé de la Torre, en estos momentos están abiertas. ¿Vale? Se puede circular con normalidad.
0: Ah, eso es una información importante, y tan importante. A ver si luego podemos contactar con nuestros amigos de ayer, que son de los pueblos de la zona, y nos pueden contar algo sobre el incendio, alguna novedad. Por cierto, que insisto, si sois de la zona, si estáis en la zona, si os habéis visto de alguna manera afectados por el incendio de Huelva, aquí tenemos el WhatsApp abierto, 616 161 161. Lo mismo tenemos algún efectivo del Infoca que están saliendo como el otro día del incendio, que pudieron ponernos al día. Estamos pendientes de ese incendio y pendientes de que si tú estás por la zona o estás escuchando la radio y te ves afectado por este incendio, pues estamos pendientes de cualquier información. 616 161 161. Hoy estamos hablando de la actitud, ¿no? En cierta manera, ¿no? De la gente que te rodea, con actitud positiva o con actitud negativa. La típica persona que todo lo ve negro, mira, que te dice buenos días, parece que te va a vomitar, que te dice buenos días y está protestando desde el minuto uno, o aquella persona que te rodea, que siempre te recibe con una sonrisa. ¡Ay, qué diferencia! ¿Tú con quién te chocas cada día?
3: Pero si es que además la sonrisa es gratis. Tú vas a cualquier sitio, a cualquier institución, a un banco, a cualquier sitio, vas con una sonrisa, dando los buenos días, y la gente te atiende mejor. Es que es así, no es lo mismo ir con la cara de un palo, que entra en cualquier sitio con una sonrisa, dando los buenos días y sobre todo agradeciendo cuando sale. El poder del agradecimiento, eso no tiene precio.
0: Tienes toda la razón. No es lo mismo que tú entres en una institución o en un establecimiento, da igual, lo que sea, que tú digas, hola, buenos días, ¿qué tal? Con una sonrisa, eso desarma al de enfrente. que quizás el de enfrente no tenga esa misma sonrisa y no tenga su mejor día, pero eso lo desarma. Porque la sonrisa es muy poderosa.
4: Pues yo estoy deseando de llegar a mi trabajo para juntarme con la gente que me junto, que son los compañeros, los trabajadores de ahí de la marisma. Ahí hay energía positiva. Da gusto de llegar tan temprano y dar los buenos días, que te conteste todo el mundo. Hay algunos un poquillo más rezagados, más raros, pero la gran mayoría, buenos días, buenos días, buenos días. Yo creo que el personal tiene ya asimilado que el trago gordo es levantarte por la mañana a ver de qué sirve estar todo el día de mala leche y todo el día cabreado. Así que actitud positiva. Lugar y de ponerse negativo.
0: Claro, ¿y tanto? ¿Y tú qué dices?
5: Yo siempre me estoy riendo. Yo estaba en un despacho y me han llegado y dicen: ¿usted de qué se ríe de mí? Y digo: no, hombre, yo no me estoy riendo de usted. Es que lo que pasa es que yo siempre me estoy riendo.
0: Claro, una sonrisa de oreja a oreja, por supuesto. Y por cierto, que hace muchos días que no estamos ahí intentando subir las entrevistas, en la página de Facebook, no te creas, ahí hay un atasco horroroso. A ver si lo solucionamos ya. Pero seguimos teniendo la página de La Mañana de Andalucía, el Club de los Primeros, la página de Facebook, que por cierto, llegamos a los 20.000 y ya no te digo, no te dije, no, 20.094, por favor, no, 20.097, a punto de llegar a los 20.100, que ya vamos camino de los 30.000. Bueno, de los 21.000. 21 mejor que 30. Pero llegaremos, porque en este programa tenemos actitud positiva, muy positiva. Hombre, te lo digo por si tú le puedes decir al vecino que se apunte a la página de Facebook, La Mañana de Andalucía, el Club de los Primeros. Llegan las 6 de la mañana.
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0: Y las noticias con Ana Giralde. Ana, muy buenos días.
7: Buenos días, Charo. La Junta de Andalucía ha solicitado la intervención de la Unidad Militar de Emergencias en el incendio de Huelva, en Villanueva de los Castillejos, y que afecta también a los municipios de San Bartolomé de la Torre y de Gibraleón. El fuego sigue sin control, puede haber arrasado ya las 4.000 hectáreas. Más de 100 personas permanecen desalojadas de sus casas y está cortada la carretera nacional 431. Han trabajado durante la noche 350 bomberos forestales, pero la situación puede ser hoy más complicada por un cambio de viento que se espera a partir de las 11 de la mañana, así lo informaba anoche el consejero de la presidencia en funciones, Antonio San.
8: Se nos avecina una situación que puede complicarse, de un cambio de viento que se anuncia puede ocurrir sobre las 11-12 de la mañana.
7: El incendio originado ayer en Guillena, en Sevilla, junto a una estación hidroeléctrica, se encuentra estabilizado. Y el incendio también de un camión cuando circulaba por la A44 a la altura de la presa de Rules ha sido el causante de otro incendio forestal en el término municipal de Lanjarón, donde también se actúa en la provincia de Granada. Y 48 horas antes de que se constituya el Parlamento andaluz, PP y Vox se han reunido por fin para abordar la investidura de Juanma Moreno y la gobernabilidad de Andalucía durante los próximos 4 años. Asistido el presidente de la Junta en funciones y el líder de Vox, Manuel Gavira. Antes Moreno apelaba a la responsabilidad y al sentido común para conseguir un buen acuerdo.
9: Iniciamos diálogo de manera inminente con ellos y esperamos, deseamos y nos gustaría confiar que pudiéramos llegar a un acuerdo que sea razonable, que sea justo y que represente el interés general de los andaluces. Y dependerá, pues, evidentemente, de las actitudes de ambos, fuerzas políticas, de la audacia de ambos y de la capacidad de cesión de ambos, que lleguemos a un acuerdo.
7: La portavoz en el Congreso de Vox, Pepa Millán, también insistía en que la prioridad son las políticas.
10: Para nosotros lo primordial es abordar las reformas legislativas necesarias, es decir, para nosotros lo primero son las políticas y después pues ya veremos de qué manera se reparten las responsabilidades de gobierno en el futuro ejecutivo andaluz, pero no es nuestra prioridad.
7: Hoy el Consejo de Gobierno de la Junta de Andalucía celebra su última reunión antes de la constitución del nuevo Parlamento Autonómico. En el orden del día figuran ayudas económicas para las víctimas del accidente ferroviario de Adamuz en Córdoba, también la declaración de emergencia de actuaciones para la reparación de los daños que han provocado las borrascas de este invierno. También hoy es el quinto día de la visita a España del Papa León XIV, en la última jornada en Barcelona antes de partir a Canarias. Viaja a Montserrat a bendecir también la Torre de Jesús de la Sagrada Familia, visitará la prisión de Brian y una iglesia del barrio del Raval. Este martes pedía unidad en catalán en la Catedral de Barcelona.
11: Y a todos vosotros, barcelonins y catalans, una vocación y una responsabilidad especial per convertir-vos amb l'ajuda de Déu en constructors d'unitat.
7: El Ministerio de Sanidad ha convocado hoy un Consejo Interterritorial Extraordinario para abordar con las comunidades autónomas las consecuencias de la huelga de médicos contra el Gobierno por el Estatuto Marco. Este martes en el Senado, PP y la ministra se ensalzaban por las protestas. Mónica García respondía que las comunidades tienen ahora mismo la llave para poner fin a esta huelga de los médicos.
12: El Ministerio ha hecho su trabajo y ahora le toca el turno a las comunidades autónomas. Mañana tiene una oportunidad muy buena para demostrarle a los profesionales... ¿dónde están los gobiernos del Partido Popular? Tiene una oportunidad para votar sobre la retribución de la hora de guardia, sobre las mesas propias para médicos y sobre las 35 horas. ¿Y qué van a votar? ¿Qué van a votar? El que pueda hacer, que haga. No me cabe ninguna duda.
7: La dirección de la RTV ha convocado con carácter urgente una reunión de la Comisión de Igualdad tras conocer que un juzgado de violencia sobre la mujer de Sevilla ha citado a declarar como investigado por agresión sexual a Gustavo Fuentes. Es el director general de la productora ADM, Andalucía Digital Multimedia, una de las principales empresas audiovisuales de la comunidad. La imputación se produce a raíz de una denuncia de una redactora de la empresa en la que a la agresión le suma acoso sexual continuado y acoso laboral. Y del exterior, Irán confirma que ha lanzado ataques aéreos en las últimas horas contra bases estadounidenses en Bahrein y en Jordania. Ha sido la respuesta a los últimos ataques lanzados por Estados Unidos, a su vez en respuesta al derribo de un helicóptero norteamericano en el estrecho de Hormuz. El helicóptero atacado supuestamente por Irán cayó cerca de la costa de Omán. Los dos soldados a bordo fueron rescatados con vida por las fuerzas estadounidenses. También en las últimas horas hemos conocido un terremoto de magnitud 6 que ha sacudido la región de las islas de Auckland al sur de Nueva Zelanda sin que las autoridades hayan informado de víctimas o daños materiales. En deportes, el Almería ha pasado a la final de la playoff para el ascenso a primera división tras vencer 3-2 al Castellón en un partido que fue agónico. Se va a enfrentar el 14 y el 20 de junio con el vencedor del Málaga Las Palmas, que se juega esta noche. Y en cuanto al tiempo, pues las temperaturas se van a mantener sin cambios importantes. Bajarán ligeramente en la costa, pero subirán las mínimas en el interior de la provincia de Huelva. Los cielos lucirán despejados a excepción de las sierras orientales. El viento pues va a soplar fuerte de levante en el estrecho, sin descartar rachas ocasionalmente muy fuerte a final del día.
0: Gracias, Ana Giralde, Beatriz. Uy, Beatriz, uy, qué lío tengo. Claro, si es que cambiáis por la mañana, no moveros más. Araceli Limón, ¿qué dice la prensa? Buenos días.
13: Hola, ¿qué tal? Buenos días de nuevo. En el diario ABC podemos leer: la trama de Leire Díaz planeó transformar la sede de correos ubicada en el centro de Sevilla capital en un parador. Y este otro asunto: una productora proyecta convertir el pabellón de la navegación de la Expo del 92 en un auditorio. En el diario Sur de Málaga leemos: el Caminito del Rey marca un hito con el mayor puente colgante de Europa, perdón, de España, y una fotografía del presidente de la Junta de Andalucía en funciones, de Juanma Moreno, inaugurando ayer este puente. También dice el diario Sur: dimite el jefe de ginecología del Materno de Málaga, que será sustituido por Isaac Cohen. En el Granada Hoy podemos leer: una masa forestal reducirá el impacto de la BAU 5 entre Armilla y Las Gavias, y el incendio de un camión colapsa la A44. Esta última noticia con una referencia fotográfica. Y la Universidad de Granada renuncia este curso al grado clave para inteligencia artificial. En el diario de Almería, apoteosis en el Mediterráneo, y es que el Almería ya sí se ha clasificado para disputar esos playoffs para subir a primera, que esta noche disputa el Málaga. Y este otro asunto, la inserción laboral de la universidad ya supera a los ciclos de formación profesional en Almería. En el Córdoba leemos, el gobierno elige a Córdoba como sede de la Autoridad de Investigación de Accidentes. Y este otro asunto, el ayuntamiento habilita 8 refugios para combatir el calor. En el Ideal de Jaén encontramos esta noticia, Juan Latorre asume la presidencia de la Diputación con los municipios en el centro de su gestión. Y este otro asunto, Jaén también adelanta el dispositivo especial frente al calor. Y finalmente en el Diario de Cádiz podemos leer, el ayuntamiento no tiene dinero para salvar la muralla de Puerta Tierra. Moreno comienza a negociar con Vox, el Partido Popular comienza a negociar con Vox, y Costas aportará más arena a la playa de Santa María del Mar de Cádiz.
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0: Y cuando suena esta sintonía es que hay alguna incidencia en la carretera o en cualquier punto de Andalucía. En este caso, nuestras miradas y nuestra atención está en Huelva, en ese incendio de Villanueva de los Castillejos, y que afecta también a San Bartolomé de la Torre en Huelva, y que hace que esta madrugada estén trabajando más de 350 bomberos forestales. Por eso le pedimos a nuestros oyentes, que seguro que hay algunos o algunas que tengan que ver con el incendio, que vivan en estas localidades, que se hayan visto afectados, que sepan algo más, que nos lo cuenten. Y por eso siempre está activado el 616-161-161. ¿Te podemos llamar o nos puedes dejar un WhatsApp como este oyente?
4: Hola, buenos días. Soy Domingo. El incendio, por lo que se ve, las llamas no se ven. Desde mi casa anoche se veía, y bueno, la parte de Gibraleón también se ve más controlada. Me he cruzado con la unidad militar de emergencia, o sea que están llegando, ya deben de haber llegado a San Bartolomé, y nada, ahí estamos esperando a que amanezca y que sigan, que lo apaguen de una vez por todas.
0: Bueno, pues ahí están ya los de la unidad militar de emergencia y estamos atentos a cualquier información que nos podáis ofrecer, si os habéis visto afectados, si estáis desalojados, si tenéis vecinos, amigos, si anoche fue o ayer por la tarde fue especialmente complicado, cómo está la situación, cómo lo vivís. 616 161 161. Ahora la temperatura.
5: Desde la Pañoleta, Camas, 21 grados y un poco nublado.
6: Desde Santiponce, Sevilla, 21 grados y algo nublado.
7: 19 grados en la estación de Saltera. Soy primerizo, a ver si me mandan la pegatina un paso para el camioncillo.
0: Algo
8: la Rinconada, 22 grados.
9: Marina Herbe, 21 grados, nubes y claros.
10: Desde Carbonera, en la provincia de Almería, 23 grados y cielo cubierto.
11: Aquí por Villamartín, 19 grados, cielos despejados.
12: A la altura de Alcolea, 22 graditos.
13: 21 grados en el aeropuerto de Córdoba.
14: Aquí en Sevilla, 23 grados y despejado.
15: Granada capital, 20 grados, cielo despejado.
16: Olivares, 21 grados, cielo despejado.
17: Real de Becerro, 18 grados, despejado.
18: Antequera, 17 grados, despejado.
19: Desde el Hospital Muñoz Cariñano de Sevilla, 21 grados y cielo despejado.
20: Paco de Alcalá, 18 grados y despejado. Soy primerizo.
21: Marina Herbe, 21 grados, despejado.
22: Desde el polígono de la isla, Sevilla, 20 grados, cielo despejado.
23: Saliendo desde Fuente Piedra, 19 grados.
24: Santiponce, 20 grados y mucho calor.
25: Desde Morón de la Frontera, a Sevilla, 19 grados, cielo despejado.
26: Temperatura en Motril, costa tropical, 20 grados, despejado.
27: Aquí por la A384 a la altura de Armaén, 19 grados y despejado.
28: A la altura de la base de Morón por el paso de la Nena, 19 grados y cielo despejado.
29: Sevilla, zona Cerro del Águila, 22 grados y cielo totalmente
0: fuera
29: despejado.
0: Fuera de Andalucía.
30: Tordesilla, 10 grados y luna menguante.
0: Gracias, muchísimas gracias por vuestra participación, gracias por vuestra generosidad, como siempre. Hoy, vamos a ver, me callo, que hay actualidad.
1: Soy Domingo. El incendio, por lo que se ve, las llamas no se ven. Desde mi casa anoche se veían.
0: ¿Este es el mismo que hemos puesto antes? Bueno, pues entonces, ahora.
2: Precaución, A44 llegando a Padul y la Nacional 323A, también aquí en la localidad de Padul, tiene bastante niebla y bastante espesa. Cuidado.
0: Gracias por esa advertencia, como siempre, y gracias por vuestra generosidad y vuestra participación. Ahora sí, seguimos con la pregunta del día antes de irnos con nuestro próximo invitado, que es Daniel Jesús. Hoy estamos preguntando sobre esas personas que tienes a tu alrededor, que tiene o dos actitudes, o muy positiva, o positiva, nunca es mucho, o positiva o negativa. Personas que te cruzas y que todo es negativo, todo está mal, todo es enfadado con el mundo, cabreado permanentemente, todo lo ve negativo y casi le cuesta sonreír. O por el contrario, tú tienes a tu alrededor positividad pura.
3: Vamos a ver, Charo, ¿qué? No tengo aquí un compañero.
0: Sí.
3: Que le cuenta cualquier cosa y el pobre empieza a decir, no, porque esto lo ves todo negativo. Y le dice, coño, es que tú eres muy pesimista. No, yo no soy pesimista, yo soy realista. Él es realista. Y también tengo otro que parece que llevas tú un cochinito bajo el brazo, ¿sabes? Está todo el día protestando, hijo. Qué cansado, ¿eh? Más cansado que un tanque en la solapa.
0: Eso es muy cansino, ¿eh? Eso no te da buena vibra, ¿eh? Eso no te da positividad. Esto no, tú llegas a tu casa enfadado y tú ibas estupendamente. ¿Y tú?
4: Hay que ser positivo siempre.
0: Claro.
4: Y la sonrisa es la llave de la puerta de la felicidad.
0: Totalmente. Yo estoy completamente de acuerdo contigo. 616-161-161. Hoy preguntamos si tienes a tu alrededor gente que piensa en positivo o gente que es que está enfadada con la vida. A ver qué tienes tú cercano. 616-161-161. ¿Daniel Jesús nos está esperando? Pues entonces nos vamos a hacerle esperar. Daniel Jesús, buenos días.
5: Buenos días, Charo.
0: ¿Pero a ti te dicen así todo, Daniel Jesús, todo seguido?
5: No, me dicen Dani.
0: Ah, ya decía yo. Mucho nombre es eso, Daniel Jesús. Cuando termine
5: el único que me dice Jesús es mi padre.
0: Ah, bien, claro, la autoridad. ¿Dónde estás, Dani?
5: Pues estoy ahora mismo en el polígono Fala, en Cártama, que acabo de aparcar el tráiler.
0: ¿Y por qué vas a descargar o a cargar?
5: No, acabo de terminar, he descargado y ya he terminado. Yo empiezo a las 7 de la tarde.
0: Ah, que tu jornada acaba de terminar entonces.
5: Exactamente.
0: Oh, qué bien. Bueno, qué bien, claro, que ya ha trabajado. Perdona, que es que a las 7 de la tarde estaba él trabajando. ¿Por qué arrancas a las 7 de la tarde? ¿Qué transportas?
5: Pues transporto paquetería.
0: Ah, claro. ¿Y eso? ¿Eso no tiene fin?
5: No, cada día hay más.
0: Desde luego que hay más. Nos hemos acostumbrado a darle al botoncito cuando estamos en el sofá o en la cama, digo, voy a pedir esto, plin, que mañana me lo traen, y ya es un no parar,
5: así es, nos meteremos todo y que se libre el que pueda, pero todos pedimos algo,
0: hombre. Yo la primera, vamos, levanto la mano. Yo la primera. Hombre, tonterías no pido, ¿eh? Porque hay gente que pide litros de agua para que te la lleven a tu casa. Bueno, a lo mejor es que también es verdad que si no puede salir, no puede salir, ¿no? Y si hay que llevarlo, pues a llevarlo. Pero algunas veces se piden cosas, uff. Pero es verdad, ¿eh? Esa facilidad y eso de plin, yo prefiero ir a la tienda, porque además como yo no paro en mi casa, pues no estoy. Y eso de que lleguen y toquen al timbre y el hombre no pueda dejar el paquete, pues regular. ¿Y desde cuándo trabajas tú en este sector de la paquetería, Dani?
5: En la paquetería llevo 6 años.
0: ¿Y antes te dedicabas a otra cosa?
5: He estado 10 años con camiones frigoríficos trabajando en alimentación.
0: ¿Y por qué cambiaste?
5: Pues porque me di de baja, me tuvieron que operar de la espalda y el que era mi jefe me dijo que le estaba costando el dinero estando de baja y me despidió. Y cuando me recuperé me volvió a llamar, pero ya le dije que no.
0: Hombre, ahora vamos. Ahora no, que te den morcilla, ¿no?
5: Exactamente, después de 10 años fijo, me despide.
0: Pero qué feo, ¿no?
5: Así, así me lo hicieron, Charo.
0: ¿Te estuviste mucho tiempo de baja?
5: Estuve 14 meses.
0: Un año y pico con la espalda. Pero, ¿y es de eso cuánto tiempo hace?
5: Pues eso fue en el 2018.
0: Ya. Y después de 10 años, hombre, si estaba 10 años y fijo, es que era un buen trabajador, ¿no? Cumplía en condiciones. Pues,
5: yo creo que sí, porque yo entré solamente para 15 días para una baja y he estado 10 años.
0: Pues fíjate. Total, que cuando volviste de tu baja, te despidieron, luego te volvió a llamar y tú dijiste que ahora no, porque eso no fue bonito lo que hizo. Y te fuiste al mundo de la paquetería, pero eso, ¿te van bien los horarios eso? No sé, ¿te adaptaste bien? ¿Es distinto el llevar el trailer con el frigorífico o lo que sea de productos de frío a el sector de la paquetería? ¿Tiene poco o mucho que ver?
5: Varía un poco, porque la alimentación pesa algo más que la paquetería.
0: Ya.
5: Y la verdad que el horario sí me adapto, porque la alimentación también estaba de noche.
0: Vale, más o menos.
5: Entonces yo la noche siempre la he preferido para trabajar.
0: Menos tráfico, ¿no?
5: Sí. Más tranquilito.
0: Más tranquilo, bastante más tranquilo. Cuando dice que pesa más, quiere decir que a la hora de conducir no es lo mismo llevar mucho tonelaje, mucho peso, que un peso más aliviado, ¿no?
5: Claro, porque ten en cuenta que la alimentación lleva leche, lleva agua, lleva carne, pescado, y esos son bastantes kilos.
0: Claro. Y a la hora de conducir hay que conducir de otra manera, ¿no? Hay que tener más precaución o más cuidado si llueve, si hace viento, ¿no?
5: Sí. Un poco más atento hay que estar.
0: Claro. ¿De dónde eres, Daniel?
5: Soy del Rincón de la Victoria, de Málaga.
0: Ah, entonces, ¿y ya has llegado al Rincón de la Victoria o vas camino de...?
5: No, estoy parado aquí hablando contigo.
0: Pero estás muy lejos de tu casa, ¿o ya estás camino de tu casa?
5: No, yo tardo de aquí a mi casa, tardo media hora.
0: Ah, vale, todavía te queda. Bueno, todavía nos queda media hora de programa. O sea que te vamos a ir acompañando, si no te importa, ¿vale, Dani?
5: No, yo siempre lo escucho. Yo escucho desde hace bastante tiempo.
0: Mira qué bien.
5: Y nada, y perfectamente. Me agradé la noche. Empiezo con la redifusión del yuyu y después continúo con vosotros.
0: Mira qué distraído está toda la noche.
5: La verdad que sí.
0: Pues sí. Bueno, pues Dani, te agradecemos que estés con nosotros y que continúes con nosotros. Si quieres la pegatina, cualquier cosa, tú déjanos tu WhatsApp, ¿vale? Tu mensaje, tu dirección.
5: Lo mando ahora por WhatsApp.
0: Ahora lo mandas por WhatsApp, tus datos, ¿vale, Dani?
5: Vale, sin problema.
0: Gracias, Dani, que tenga un buen descanso.
5: Muchas gracias, Saro, igualmente.
0: Adiós, un saludo.

0: Desde el visto del arco, mira, yo tengo una tita que te arrimas a ella y todo lo que es negativo, total. No te puedes arrimar a ella. Nos vemos para un cumpleaños, nos vemos para una feria o para algo. Y todo lo que te dice es negativo, total. Te dan ganas de morirte cuando te arrimas a ella. Todo te va a salir mal, todo. Vamos, es increíble.
1: Ay, por Dios.
0: Venga, un saludo para mi amigo Julio Sardaña, que estará por ahí con la leche en cualquier punto de España.
1: Manda WhatsApp, dale.
2: Hay que ser positivo siempre.
1: Siempre.
2: Y estar siempre de buen humor con todo el mundo. Hay días que por algún motivo siempre está uno un poquillo más enfadado, pero que no vale para nada.
1: Para
2: se
1: nada.
2: Se vive peor y así no se puede estar.
1: Mucho peor se vive, pero ¿dónde va a comparar tú? Pero mucho peor. Anda aquí igualito, mira, no pasa nada, no pasa nada. Hay que mirar la vida con positividad. Dale.
3: Yo intento de rodearme de gente positiva. Yo, la gente negativa, coño, ayer no te vi, porque te vi yo primero. Hay que tener el cerebro siempre positivo. Como tú al cerebro le metas cosas negativas, el mismo cerebro te va a comer.
1: Vámonos con Manuel, ¿no? Vámonos con Manuel.
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1: Manuel, buenos días.
5: Buenos días.
1: ¿Qué tal? ¿Tú cómo estás hoy?
5: Bien, estupendamente bien, hoy miércoles.
1: Pues entonces, fantástico, ¿dónde estás?
5: Pues acabo de llegar a Sanlúcar de Barrameda.
1: Ah, buen lugar, ¿y allí qué vas a cargar, a descargar?
5: Que esta es la primera tienda que tengo hoy de seis, aquí en Cádiz.
1: ¿Pero qué llevas a la tienda, qué le llevas a la tienda?
5: Ah, la tienda es de Clarel, de producto de cosmética y producto del hogar. Ajá. Para bebés también hay. Para mascotas.
1: Uy, eso es de todo, que ha empezado productos de cosmética, digo, qué bonito, y dale mezcla, productos de animales, entonces hay una tienda de todo, ¿no?
5: Sí, de todo un poco, pero de efecto de comida, para nosotros no hay, para las mascotas sí.
1: Vale.
5: Y para algo de bebés.
1: Ah, entonces, algo de beber, y básicamente productos de belleza y comida para perros, para animales, ¿no?
5: También, y para farmacia también hay.
1: También, pero esa tienda, ¿qué es? ¿Una tienda de todo, como un supermercado?
5: Más o menos, está especializada más en productos de cosmética.
1: Vale, vale. ¿Y eso lo lleva a diferentes tiendas que hay por qué zona? ¿En qué provincia está?
5: Pues en toda Andalucía prácticamente, y algo de Extremadura.
1: En
5: Sevilla capital hay 10.
1: 10, ¿pero cómo se llaman esas tiendas?
5: Tarel. Tal como suena.
1: ¿Con T de Teruel? ¿Tarel?
5: Clarel.
1: Ah, Clarel. Clarel, sí. Vale, Clarel. ¿Y hoy qué zona te ha tocado dejar los productos, Manuel?
5: Pues aquí en Sanlúcar, después voy a Chipiona, de Chipiona a Puerto Real, de Puerto Real a San Fernando, Veje de la Frontera y Barbate.
1: Vale. ¿Y tú de dónde eres?
5: Yo soy de Fuente de Andalucía, de Sevilla.
1: De Sevilla. O sea que te hace unos kilómetros cada día, ¿no?
5: Sí, unos 400, 500, depende.
1: Bueno, ya están bien. ¿Y desde cuándo eres transportista o profesional de la conducción o como queráis llamar?
5: Pues yo empecé en el 98, por ahí, empecé, sí.
1: Pues lleva casi 30, cercano ya a los 30.
5: Sí, lo que pasa es que después hubo un parón ahí, la época del ladrillo, y eso sí paré un poco. Ya me dediqué al campo y lo que hiciera falta hacer.
1: ¿Pero campo, porque tú tienes campo o le trabajabas a alguien?
5: No, recolectando lo que hiciera falta. Lo mismo melocotones, que aceituna, que también estuve una temporada en el campo.
1: Depende de la época, ¿no?
5: Sí, estuve ahí unos años que no trabajé con los camiones.
1: Vale, y ahora has vuelto desde hace ya un tiempo, ¿no?
5: Sí, 7 u 8 años ya, porque bueno. También estuve algo de internacional. También estuve en Europa, Inglaterra.
1: Vaya, eso sería un viaje ya, fuera de casa la semana entera casi, ¿no?
5: Sí, 2 semanas, sí, casi 3.
1: Madre mía.
5: Estuvo bien esa experiencia, la verdad.
1: Sí, hombre, vivirla está bien. ¿Qué es lo que te gustó de esa experiencia?
5: Pues todo lo que vi respecto a los paisajes y todos los países, como Inglaterra y Holanda, que eso es muy bonito. Holanda es muy bonita.
1: Sí, qué bonita. ¿Y cómo te las aviaba con el idioma?
5: Ah, pues traductor de Google.
1: Oh, bien.
5: Y mediante señas y no la... escribían en papeles, te le daban la hora de carga o de descarga en los papeles, tú lo veías y ya.
1: Claro.
5: Te las aviaba.
1: Y luego las señales y las indicaciones de las carreteras escritas de aquella manera, claro. ¿No te perdiste
5: sí,
1: nunca?
5: Claro.
1: No, con el Google no te perdía, ¿no?
5: En un año y medio que estuve en Europa ni en Inglaterra, me perdí nada más que una vez en España. Fíjate, porque en España las indicaciones son más regulares.
1: Onda. Pero allí están bien puestas las indicaciones, ¿no?
5: Sí, pero en Inglaterra es lo mejor que hay para los camiones.
1: ¿Y eso por qué?
5: Porque tiene un GPS profesional que vale 400, 500 euros y le pone un código, como aquí en España, los códigos postales, sí, y te lleva al sitio exacto.
1: Ah, mira qué bien. Eso está muy bien,
5: ¿eh? Muy interesante. Sí, muy interesante.
1: Pues sí que es interesante.
5: Un código.
1: Te metes el código y por el GPS no falla. Te lleva al lugar exacto.
5: ¿Eh? Oye, sí, el GPS del móvil.
1: No, otro.
5: Sino uno profesional que hay.
1: ¿Que vale dinero?
5: Bueno, 400, 500, depende.
1: Fíjate, o sea que no es gratis. Oye, pues qué buena experiencia, Manuel. Está claro que no es sí, para toda la vida, porque entonces no tienes familia ni tienes nada. Estás todo el día fuera.
5: No.
1: Pero mira, la experiencia está bien. Y eso que te llevas, ¿no? Y siempre es interesante.
5: Pues sí, no estuve tampoco mucho tiempo, un año y medio aproximadamente.
1: Bueno, ¿suficiente?
5: Pero fue intenso.
1: Intenso e interesante, seguro. Que Manuel, que mira que sí, son y media, que llegan los titulares. Que déjame tus datos a ver si te llega algo, ¿no? De sorpresa. ¿Te parece?
5: Sí. Verdad, estupendo. Muchísimas gracias. Claro.
1: Gracias a ti siempre, Manuel. Siempre por lo negro, ¿eh?
5: Igualmente, siempre por lo negro.
1: Gracias, un abrazo. Venga, que son las 6:30. Vamos con los titulares.
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1: La Junta pide la intervención de la Unidad Militar de Emergencias en el incendio que afecta a Villanueva de los Castillejos, San Bartolomé de la Torre y Gibraleón. El fuego sigue sin control y ha arrasado ya 3.600 hectáreas. PP y Vox se han reunido para abordar la investidura de Juanma Moreno. El presidente en funciones alude a la responsabilidad y el sentido común para conseguir un buen acuerdo. La UCO recaba información en el Ministerio de Justicia sobre la nacionalización de un ex viceministro de Hugo Chávez. El juez que investiga a Zapatero pide a Estados Unidos el contenido del móvil incautado a un ex directivo de Plus Ultra. El Papa León XIV culmina hoy su visita a Barcelona, celebrará una misa en la Basílica de la Sagrada Familia y visitará un centro penitenciario. Y en deportes, el Almería jugará a la final del playoff de ascenso a primera con el que gane en el encuentro de hoy entre Málaga y Las Palmas. Ya sabéis que a partir de ahora os damos tiempo suficiente para recopilar esa información y poder realizar esa ronda del tráfico, haya incidencia o no haya incidencia, que el tráfico es fluido, pues mejor, pues tú pones la radio y dicen tráfico fluido por tu zona y tú vas con otra actitud al trabajo, no te encuentras con un camión y te
6: vas
1: encuentras...
6: Daisy, ¿no?
1: ¿Qué?
6: No vas
1: de Donald,
6: vas
1: de Daisy. Y entonces, pero para eso es importante la colaboración, Araceli, porque sin la colaboración del público esto no sirve para nada. O sea, no estamos aquí para nada. Aquí en este programa el WhatsApp es fundamental. Así que esperamos tu WhatsApp diciéndonos si el tráfico es fluido, es intenso, hay atasco o no. 616-161-161. Mientras tanto, es bueno informarse de qué noticias destaca la prensa nacional.
6: Vamos con la prensa nacional. En el diario ABC dice, el Papa pide a los catalanes que sean constructores de unidad. Hay una gran fotografía del Papa en la Catedral de Barcelona. Y este otro asunto, el ex jefe de la Guardia Civil ordenó ocultar los emails de David Sánchez, del hermano del presidente del gobierno. En el diario El Mundo leemos la trama de Leire. 10 intentó decenas de pelotazos al amparo de María Jesús Montero. León 14 insta a los catalanes a ser constructores de unidad. Y este otro asunto, batalla campal en el partido de Susana Díaz. Crecen las denuncias por acoso y fraude en las primarias. El partido de la vicepresidenta del gobierno. ¿He dicho Susana? No es Susana Díaz.
1: No es Jesús.
6: Que
1: estamos ya.
6: Es que ya a esta hora de la mañana los nombres bailan. Me refería a la vicepresidenta del gobierno. En el diario El País, el fiasco del Eurocaza expone la debilidad de la defensa de la Unión Europea. Estados Unidos llama a una oleada de ataques a Irán por el derribo de un helicóptero. Marruecos impone su fuerza en el Sáhara al romper la línea sucesoria en el Frente Polisario. El juez pide permiso a Estados Unidos para usar los mensajes sobre Zapatero y el juicio de David Sánchez acaba con versiones opuestas entre la UCO y los testigos. En el diario La Razón, fotografía a todo lo que da la portada del Papa León XIV, español y catalán sin complejos. Se ve una foto del Papa ayer en Barcelona. Y finalmente, el diario La Vanguardia, el periódico catalán, donde el Papa se encuentra en estos días, dice: el Papa encara la cumbre de su viaje con el acto en la Sagrada Familia. Estados Unidos ataca a Irán en represalia por el derribo de un helicóptero en el estrecho de Hormuz, y el asesinato de una niña de 11 años conmociona a Francia.
1: Gracias, Araceli. Mañana más, no mejor, porque imposible, más.
6: Hombre, y situando perfectamente que la portada del Mundo se refiere a Mónica Díaz, a la vicepresidenta.
1: Es que está muy chico.
6: No, viene el nombre de Pilo y a mí me ha bailado.
1: Las portadas tienen la letra muy chica últimamente. Cuando sacamos la copia. También. Hasta mañana.
6: Adiós.
1: Son las 6:35.
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1: Tenemos que reunir los WhatsApp suficientes para la ronda del tráfico. Es importante. A ver, esta información es, yo creo, que la más importante que ofrecemos, aparte de la información que dan nuestros compañeros de los servicios informativos. Esta información es tan puntual, tan de última hora, que es muy importante vuestra colaboración. Así que repito el WhatsApp para que, si sois tan agradables, participéis. 616-161-161. Porque hoy la cosa va de gente agradable, ¿o no tanto?
7: Eso está totalmente positivo. Pero no sé, positivo o negativo no quiere decir que te lo crea todo, no te lo crea ni mucho menos. No. Una cosa es ser incrédulo y otra cosa es positivo o negativo, es como ser pesimista. Yo soy optimista.
1: Eso.
7: Yo todo miro por el lado bueno. Como el chiste del niño de que le regalaron la caja de un mojón de un caballo y al otro una moto. Papá, una moto. Que eso me voy a matar aquella que le regalaba el mojón de caballo y metió en la caja zapatos. Ya de momento, papá, ¿dónde está el caballo? ¿Dónde está? Por eso te digo de que positivo. Yo soy totalmente optimista. Entonces, yo lo negativo no lo quiero, ni pienso en ello. Pero entonces, positivo, negativo es de igual que optimista o pesimista,
1: claro.
7: Es lo mismo.
1: Entonces la gente querrá estar contigo, encontrarse contigo por las mañanas, dará gusto. No es lo mismo encontrarse contigo que encontrarse a alguien que te diga, bueno, y después, oh, está lloviendo, oh, qué calor hace, oh, esta mañana, oh, qué dice el gobierno. Oh, no, hombre, no puede ser. ¿Tú qué tipo de gente te encuentras cada día?
8: Ay, pues yo soy una persona muy positiva. Mi marido dice que nunca tengo pena, que todo lo veo con alegría. La verdad que sí, porque él siempre lo ve todo muy oscurito, muy oscurito. Hay que ser positiva y no mirar para atrás ni para coger impulso.
1: Nada, yo soy positiva. Cuando le he dicho a Hernández que vamos a llegar a los 30.000 en el Club de los Primeros, en la página de Facebook, hombre, llegaremos. ¿Cuándo? No te lo he dicho, pero llegaremos, porque una vez que pasamos la barrera de los 20.000 seguidores del Club de los Primeros en la página de Facebook, porque ya hemos pasado de 20.000, ¿cuánto vamos? 101, pues ya uno ve el horizonte de los 30.000 cercanos. No será ahora, porque no dará tiempo, pero espérate que comience la séptima temporada del Club de los Primeros. ¿Por qué? Porque somos positivos. ¿Por qué? Porque creemos que el club crece día tras día. ¿Por qué? Pues porque es un programa que atrapa.
9: Yo soy una persona muy positiva. He estado mucho tiempo con una persona muy negativa y la verdad que eso es deprimente. Como yo digo, es que la vida hay que tomársela con humo para dos días que vamos a estar.
1: A ver, ¿motivo para enfadarnos hay? Claro. Nada más que pensemos, nos paremos un poquito a pensar, hay motivo para estar, pero muy enfadado. Pero entonces te duele el estómago, te entra dolores de estómago, y úlceras de estómago, de estar todo el día encogido. Hay que pensar con positividad, siempre. Y rodearnos de gente que sea positiva. Hoy hemos tratado ese tema, gente que es positiva y gente que...
10: Pues yo soy positiva, siempre, siempre. Aunque el problema, bueno, problema, un inconveniente sea gordo, yo siempre tengo una actitud positiva. Y a mis hijos siempre me dicen, tengo un problema, mamá. Digo, no, tiene un inconveniente. Porque tu problema no, problema es una enfermedad muy fuerte. Lo demás te puede solucionar. Y ya está. Y así he hecho que mis hijos sean también muy positivos en la vida.
1: ¡Qué bien eso! No, no tienes un problema, tienes un inconveniente. Me gusta eso. La próxima vez me diga, ¿tiene un problema? No, yo no tengo problema. Tengo un inconveniente. ¿Qué pasará? Vámonos con Luis, que tiene prisa, Luis. ¿Dónde va tan rápido, Luis? ¡Hola, Luis! ¡Buenos días!
11: Buenos días, Charo.
1: Pero a ver,
11: un
1: porque...
11: muy fuerte.
1: Igualmente. ¿Tú estás bien, Luis? ¿Estás positivo? ¿Estás a gusto?
11: Siempre, siempre que está positivo, siempre.
1: Qué bien. ¿Y hoy tienes prisa? ¿Que tienes que descargar pronto o qué?
11: Sí, ya hay que descargar.
1: Vale, ¿dónde estás?
11: Ya tenemos que descargar. Pues en la zona del Campo Gibraltar.
1: Vale, ¿y allí qué tienes que descargar?
11: Pues descargo verdura.
1: ¿Verdura? ¿Qué traes de dónde?
11: Pues la traigo de Sevilla.
1: ¿Y allí la descargas en un almacén o dónde?
11: No, la descargo en un supermercado.
1: Ah, vale. Que en un supermercado, un gran supermercado, imagino, ¿no?
11: Sí.
1: Vale.
11: Sí.
1: ¿Y tienes
11: cuenta? La cadena de supermercado.
1: Eso, ¿y cuándo? ¿Lleva mucha cantidad de fruta o la tienes que repartir en varios supermercados?
11: No, en uno solo.
1: ¿En uno solo? ¿Cuánto lleva? ¿Qué cantidad lleva?
11: Pues hoy llevo poquito, llevo 28 palés.
1: Madre mía, ¿y eso es poquito, 28 palés? no sé.
11: Hasta 33 podemos llevar.
1: Madre mía, pero hay verdura para un regimiento, ¿no? Para uno, para una ciudad entera.
11: La gente come mucha verdura.
1: Ay.
11: Hay que comer más carne.
1: Bueno, más carne, ¿no? Si la verdura está estupendamente. Ahora viene la operación bikini.
11: Sí, eso sí.
1: Eso.
11: Eso sí.
1: Mira, dentro de un poquito, tú ya sabes que en este programa, para nosotros y para vosotros, la información del tráfico es importantísima. Tú estás atento a esa información, ¿no? Por si hay alguna carretera que te incumba, ¿no?
11: Correcto. Siempre llevo la radio encendida escuchando la última noticia.
1: Eso, pues vamos a recordarle a la gente que tiene 3 minutos, no más, para que nos mande cómo está la carretera por la zona donde va. Y que el WhatsApp es el 6. ¿Tú te sabes el WhatsApp de memoria o no?
11: No me lo sé de memoria.
1: No te preocupes, que yo te lo digo. 616-161-161. ¿Por la zona donde tú estás el tráfico está bien?
11: Está bien, hay mucha obra en la 381, pero bueno, se circula con normalidad.
1: ¿Pero obras de asfaltado o obras de qué?
11: De asfaltado, sí.
1: Claro, es que las carreteras...
11: La carretera está muy mala con la lluvia y la están arreglando.
1: Hombre, están arreglando un montón, porque me estáis contando todo el día que se están asfaltando las carreteras, menos mal, porque había agujeros, ¿no? Había socavones con todo lo que cayó este invierno. Bueno, ahora, una vez que vacíes todo, ¿vuelves y vuelves dónde?
11: Ya vuelvo y voy para casa.
1: ¿Qué es dónde?
11: Terminaré sobre las 12 de la mañana más o menos.
1: ¿Y dónde vives?
11: Yo soy de un pueblecito de Huelva, de Rociena del Condado.
1: ¡Oh, Rociena del Condado, qué cosa más bonita! ¿Y qué bien si vive en Rociena del Condado, o no?
11: Sí. Hombre. Por la mañana entra la marea cerquita.
1: Qué bien.
11: Y se está de lujo sentadito en la puerta.
1: Oh. Con un tinto de verano y unos caracoles o una ensaladita o una carne. Qué rico los caracoles. Otro día estuvimos hablando de los caracoles. ¿Cómo puede decir alguien que no le gustan los caracoles? Bueno, Luis, ¿te ayuda alguien a descargar o eso la descarga una máquina, los paleos, cómo se hace?
11: No, me lo descarga una máquina.
1: Ah, muy bien, porque la máquina trabaja, que tú ya has trabajado mucho. Luis,
11: exactamente.
1: Que te dejamos para que lo hagas con tranquilidad y no tengas bulla, ¿vale?
11: Muchísimas gracias y positivo todo el mundo.
1: Siempre.
11: Y un saludito a todos los choferes.
1: Siempre positivo. Le hace falta a Luis algún regalito. Mándanos los datos, Luis, ¿vale?
11: Vale.
1: Venga,
11: vale, de acuerdo.
1: Un abrazo, que ahí en Rociana hace mucho calor. Un abrazo, Luis.
11: Eso. Un abrazo muy fuerte.
1: Gracias. Y hasta luego. Recordaros que tenemos la página de Facebook, que estamos a punto de colgar las últimas entrevistas, pero que, bueno, tenemos que solucionar algunas cosas, que llevamos ya, sí, lo sé, me escribí. ¿Por qué no colgamos? Lo sé, que hace tiempo que no colgamos las entrevistas. Que ya está ahí aburrido de verme la cara a mí. Es verdad. Bueno, estamos en ello, ¿eh? A ver si colgamos por lo menos 6 o 7 entrevistas que tenemos ahí atrasadas. Ahora sí. Llega la ronda del tráfico.
12: A49, subida al quinto centenario, sentido Cádiz, tráfico fluido.
13: Vamos camino de Huelva, saliendo de Sevilla, y el tráfico es fluido.
14: Autovía A92, dirección Sevilla, hasta Alcalá de Guadaira, tráfico fluido. Soy primerizo.
1: Bienvenido, me encanta la gente que nos dice que sois primerizo, primeriza. Hay que animarse, ¿eh? Hay que animarse a ser primerizo o primeriza. Mira que nos vamos ya de vacaciones.
15: Autovía A381. Dirección Jerez, Los Barrios. Tráfico fluido y sin ningún problema.
16: Qué lindo escuchar de todas las mañanas. Tráfico fluido.
1: Ay.
16: Desde Málaga hacia Marbella. Tráfico fluido.
1: Me encanta escucharos a vosotros. Gracias por vuestra colaboración siempre, porque sin vuestros WhatsApp, sin vuestra información, sin vuestra información puntual de la carretera sería imposible.
17: Autovía A361. A la altura de Alcalá de los Azules. Tráfico fluido.
18: Carretera 45 a la altura de Antequera, dirección Málaga. Tráfico fluido.
19: Carretera Morón Montellano, tráfico fluido.
20: A7, dirección Málaga, altura San Pedro de Alcántara, tráfico fluido.
21: Carretera de Las Cruzas en Sevilla, dirección a Las Cruzas. Acceso al polígono Astillero, camión averiado, cuidado con el carril central.
22: Buenos días, la A8058, kilómetro 4, Helve, dirección Sevilla, tráfico bastante fluido.
23: Buenos días, por aquí por la A92, dirección Almería, tráfico tranquilo, pero hay un tramo, una zona... Un poquito antes de llegar a Fiñana, creo que es del kilómetro 320, 25 más o menos, que hay un banco de niebla bastante espeso. Y está con humedad y está, el asfalto está húmedo y todo. Venga, cuidadito por ahí que es cuesta abajo.
24: Autovía 381,
0: sentido Jerez Los Barrios. Tráfico fluido.
1: Gracias a Antonio, gracias Daniel, Jesús, Manuel.

0: Ese fuego sigue sin control, ha arrasado ya más de 3.600 hectáreas, hay 100 desalojados y Adif acaba de informar que se encuentra interrumpida la circulación entre Gibraleón y Calaañas de la línea de ancho convencional Huelva-Zafra precisamente por este incendio.
1: PP y Vox se han reunido para abordar la investidura de Juanma Moreno. El presidente en funciones alude a la responsabilidad y el sentido común para conseguir un buen acuerdo y Vox defiende que pondrá a los andaluces primero.
0: La UCO recaba información en el Ministerio de Justicia sobre la nacionalización de un exministro de Hugo Chávez, del régimen venezolano. El juez que investiga a Zapatero pide a Estados Unidos usar como prueba el contenido del móvil incautado a un exdirectivo de la compañía Plus Ultra.
1: El Papa León XIV culmina hoy su visita a Barcelona, celebrará una misa en la Basílica de la Sagrada Familia y visitará un centro penitenciario.
0: El Ministerio de Sanidad convoca hoy un consejo interterritorial extraordinario para abordar las consecuencias de las huelgas de médicos con las comunidades autónomas. Hay un paro previsto la semana que viene a partir del lunes.
1: En el Almería va a jugar la final del playoff de ascenso a primera con el que gane del encuentro de hoy entre el Málaga y Las Palmas.
0: Y en cuanto al tiempo, ya saben, cielos poco nubosos, sin descartar algún chubasco en las sierras orientales, las temperaturas bajan ligeramente.
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3: Muy buenos días, son las 7 menos 10 de la mañana, 18 grados a esta hora, la máxima estará en torno a los 26, día muy nublado y con llovizna. Vuelve el Levante este jueves, se ha activado el aviso amarillo por temporal de Levante en el estrecho. Vamos a conocer ya el pronóstico del tiempo para toda la provincia. Buenos días.
4: Buenos días. Hoy miércoles en la provincia de Cádiz bajan las temperaturas y de forma notable en el campo de Gibraltar. Los termómetros alcanzarán máximas de 24 grados en Algeciras, 26 en Cádiz y en Rota, 32 grados en Jerez de la Frontera y 34 grados en Arcos de la Frontera. Hoy se mantiene el tiempo cálido y estable. Será un día soleado con cielo poco nuboso o despejado. Sopla levante fuerte en el estrecho, con rachas de viento muy fuertes al final de la jornada. Es una información de AEMET.
3: Gracias, Noelia García.
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5: María José Pérez.
3: Y Luis López Bellido en la realización. Muy buenos días. El coste de la construcción de la vivienda en toda la provincia se ha encarecido más de un 50% desde la pandemia. Los gestores inmobiliarios reunidos en Algeciras destacan que a los problemas habituales en el sector se suman las complicaciones para desarrollar suelo urbano. Pepa Gavilán es la presidenta de los gestores inmobiliarios de la provincia.
6: El suelo aquí en Cádiz y en algunas zonas más que en otras cuesta mucho que se desarrolle, que se haga urbano, porque se ha burocratizado todo mucho, ahora es mucho más complejo. Entonces esos protocolos para hacer suelo urbano tendrían también que hacerse más sencillo, agilizarse todo más.
3: Las soluciones pasan por un acuerdo de todos los actores implicados, incluso en la revisión de los materiales para la construcción.
6: Hay que hablar con los profesionales, que sabemos cómo está el mercado, que sabemos lo que hace falta y luego pues habrá que ver también, esto ya un poquito más de más calado, ver que el sistema de construir ahora es muy costoso, incluso indagar otra forma de construir que no sea tan costoso y que se puedan crear viviendas que tengan una calidad aceptable, buena para poder vivir, pero que no resulte tan complejo.
3: Los empresarios afectados por el incendio en el polígono Cortijo Real de Algeciras estudian todas las posibles ayudas para salir adelante con su negocio, incluso la declaración de zona catastrófica si fuera posible. Unas 60 familias viven de la actividad de esas 13 naves que tendrían que ser demolidas en su mayoría y algunos ya han anunciado que echarán el cierre a sus negocios. Juan García, su portavoz.
7: Y se nos han aclarado muchas cosas para ayudarnos con respecto a los ERE, a los ERTE y demás, para que va a seguir funcionando, para el que va a cerrar, porque ya se ha pronunciado que hay gente que no le queda otra que cerrar, porque aunque en un momento dado pueda hacer un esfuerzo de construir las naves, poner en marcha un negocio nuevo con licencias nuevas y con las nuevas exigencias que hay, le supone un imposible, o sea que no se puede.
3: Bueno, y el Servicio Marítimo de Algeciras no dispone de chalecos antibalas para garantizar su protección y enfrentar las situaciones de riesgo de los agentes. Es lo que denuncia la Asociación Unificada de la Guardia Civil. Lo ha hecho a través de sus redes sociales y ha calificado esta circunstancia de gravísima e intolerable en la prevención de riesgos laborales de esa comandante.

0: Victoriano García, su portavoz.
1: La situación del Servicio Marítimo de Algeciras, con esta ausencia de chalecos de dotación individual, es gravísima e intolerable. AUGC lo viene denunciando a raíz de las informaciones de nuestros afiliados y va a hacer todo lo posible porque esto no quede así, que no se pase un solo día más sin que nuestros agentes salgan con el material necesario. Esto vuelve a poner por enésima vez la ausencia de un protocolo serio de prevención de riesgos laborales. Y ya digamos la ausencia en sí de una prevención de riesgos laborales digna en la Guardia Civil.
0: Y el Ayuntamiento de La Línea comunica la reapertura parcial para el baño de la playa de Santa Bárbara. Salud ha emitido una resolución por la que se procede ya a la apertura del baño desde el tramo delimitado hasta la frontera con Gibraltar. Modifica la situación anterior, aunque mantiene la prohibición de acceder al agua en un área muy específica de 50 metros localizada entre el extremo colindante con el puerto de La Tunara y las proximidades del emisario de Santa Bárbara. El alcalde de La Línea, Juan Franco.
2: Las tomas de muestras que se llevaron a cabo el pasado jueves y viernes pues dan este resultado, de forma que la calidad del agua es la adecuada y esperemos que en breve pues también podamos contar con tomas suficientes que permitan proceder a la apertura del resto del litoral de Levante, básicamente el que va desde la iglesia del Carmen hasta el fuerte de Santa Bárbara.
0: Y el acuerdo de Gibraltar mantendrá la desigualdad entre los trabajadores transfronterizos y los residentes en el Peñón en lo que se refiere a prestaciones. Desigualdad que se compensará a través del denominado Fondo de Cohesión financiado conjuntamente entre Reino Unido y Unión Europea. En lo que respecta en concreto a las pensiones, los desequilibrios los asumirá España. Todas estas cuestiones se abordan hoy en el espacio Diálogo sobre el Acuerdo de Gibraltar que hoy emitimos en el programa Canal Sur Mediodía Campo de Gibraltar, segundo de esta serie que dedicamos a analizar este histórico documento. Susana Torrejón.
3: A partir del próximo 15 de julio, los más de 15.000 trabajadores transfronterizos tendrán libre circulación para entrar y salir de Gibraltar. También las numerosas empresas de servicios de esta comarca que cada día van y vienen del Peñón. El acuerdo, que entra en vigor en esa fecha, establece derechos laborales similares para los trabajadores de ambos lados, pero con salvedades. Las prestaciones serán diferentes para los residentes en el Peñón. María Isabel Rives es profesora de Derecho del Trabajo de la Universidad de Cádiz.
4: Pues excluye, por una parte, las prestaciones especiales en metálico no contributivas, también excluye lo que le llaman social assistance, que es la asistencia social y que incluye la social assistance, el mínimo income guarantee, es decir, una garantía de ingresos mínimos similar a la que tenemos nosotros en España, el household cost allowance, que es el subsidio para personas mayores, que tampoco, el disability allowance, que es por discapacidad, que tampoco, y el child welfare grant, que tampoco. Es decir, todo eso que sucede, vale, que está vinculado a la residencia.
3: El acuerdo establece la figura de un mecanismo financiero, un fondo de cohesión para acortar los desequilibrios en ambos territorios. También dice en materia de formación y empleo. Será financiado por Londres y Bruselas. Un fondo del que se ha desvinculado el asunto de la equiparación de pensiones que en este caso deberá asumir el gobierno español. Manuel Triano, el secretario comarcal de Comisiones Obreras.
5: Han desvinculado la financiación de la equiparación de pensiones de ese fondo de cohesión, claro, que a mí me parece una gran noticia. A efectos prácticos, ante la incertidumbre que tienen estos miles de trabajadores sobre que Antonio, qué va a pasar con su pensión el día de mañana, hoy lo tiene un poquito más claro. Pues claro, mientras se decide cuánto vamos a poner cada uno, ¿qué concepto? Porque aquí solo se habla de empleo y formación, ¿eh?
3: Por tanto, seguirá existiendo un desequilibrio en las pensiones, aunque eso sí se podrán sumar todas las cotizaciones, las realizadas tanto en España como en Gibraltar. Al margen del acuerdo, en las últimas semanas, el gobierno español ha retirado al Peñón de la lista de paraísos fiscales que se mantenía desde 1991, una medida que beneficia a los transfronterizos que hasta ahora tenían que responder de todos sus ingresos en la colonia británica, una reivindicación histórica de la asociación ASTEG. Antonio Sánchez Marodo es su asesor jurídico.
6: Llevamos más de tres años porque con respecto a Gibraltar, como era un paraíso fiscal y además había una orden ministerial del año 91 por la cual a partir de los 12.000 euros tenían que pagar los trabajadores.
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0: Yeah. En deportes, un joven de Algeciras sobresale en el mundo del golf. Cuéntanos, Fernando Silva.
7: Gonzalo Baños, que milita en el club de golf La Cañada de Guadiaro en San Roque, se consolida como una promesa a tener en cuenta en el golf español. Su último y gran éxito lo ha logrado en Sevilla, donde se ha proclamado campeón absoluto de España. Firmó una tarjeta 14 golpes por debajo del par del campo, con 4 golpes de ventaja sobre otros 3 jugadores que ocuparon la segunda posición. Este triunfo también le ha permitido recibir una invitación para el circuito profesional europeo. El Campeonato de España Absoluto Masculino 2026 arrancó con la participación de 120 jugadores, entre ellos varios golfistas procedentes de universidades estadounidenses, y dejó patente desde el primer día la enorme igualdad existente entre los favoritos. Gonzalo Baños, el algecireño, fue quien rompió esa igualdad con un torneo incontestable.
0: Muchas gracias, Fernando. Nos vamos ya cuando van a dar las 7 de la mañana. Muy buenos días.

0: Saludos, muy buenos días. Miércoles 10 de junio. Las temperaturas se van a mantener hoy sin cambios importantes. Van a bajar ligeramente en la costa y subirán las mínimas en el interior de la provincia de Huelva. Los cielos lucirán despejados, a excepción de las sierras orientales. Soplará levante fuerte en el estrecho, sin descartar rachas ocasionalmente muy fuertes al final ya del día. Este es el ruido de los camiones de la UME que han salido esta madrugada desde la base de Morón en Sevilla para dirigirse a Huelva, donde se van a unir al Infoca, al dispositivo contra incendios de la Junta, en la lucha contra ese fuego de Villanueva de los Castillejos que afecta también a San Bartolomé de la Torre y Gibraleón. La Junta ha elevado la situación operativa a nivel 2 y el consejero de Emergencias en Funciones, Antonio Sanz, explicaba anoche las tareas que van a realizar nuestros militares.
1: Sobre todo tengamos refuerzo de intervenciones en zonas que no son estrictamente urbanas, pero que se acercan a zonas urbanas, y que podamos dedicar los bomberos forestales a tareas de trabajo más técnico.
0: El fuego sigue sin control, ha arrasado ya más de 13.600 hectáreas y 100 personas siguen desalojadas de sus casas. También está cortada la carretera nacional 431 y hace tan solo unos minutos Adif ha informado de que se encuentra interrumpida la circulación entre Gibraleón y Calañas de la línea de ancho convencional del tren Huelva-Zafra por ese incendio que afecta, como decimos, a la provincia de Huelva. Se ha establecido un plan de transporte alternativo por carretera. Cambiamos de asunto, les contamos que PP y Vox, sí, por fin se han reunido para abordar la investidura de Juanma Moreno y la gobernabilidad de Andalucía durante los próximos 4 años. La cita ha sido en la Cámara Autonómica. A ella han asistido el presidente de la Junta en Funciones y también el líder de Vox, Manuel Gavira. El clima del encuentro ha sido cordial, según las partes. Moreno ha estado acompañado por Antonio Sanz y Antonio Repullo, y Gavira por Montse Lluís y Javier Cortés. Vox dice que su equipo está preparado para poner a los andaluces primero y Juanma Moreno apela a la responsabilidad.
2: Esperamos, deseamos y nos gustaría confiar que pudiéramos llegar a un acuerdo que sea razonable, que sea justo y que represente el interés general de los andaluces.
0: Una de las políticas a negociar a buen seguro será la prioridad nacional que plantea Vox para el acceso, por ejemplo, a las ayudas de la Junta de Andalucía o a la vivienda. En Castilla y León, donde PP y Vox van a gobernar en coalición, el presidente de la Junta, Alfonso Fernández Mañueco, ha defendido durante su discurso de investidura que la prioridad nacional se va a aplicar respetando todo el ordenamiento jurídico.
3: Quienes reciban nuestras prestaciones deben acreditar, sea cual sea su procedencia, una vinculación legal, efectiva y estable con Castilla y León.
0: Nuevo movimiento del juez Pedraz que investiga las cloacas del PSOE. El AUCO se ha presentado en el Ministerio de Justicia, que dirige Félix Bolaños, para recabar información sobre la nacionalización de un exdirigente del régimen chavista, el ex viceministro de Hugo Chávez, Nervis Villalobos. El gobierno dice que se le concedió por esa nacionalización por la ley de memoria histórica y trata de desmarcarse a toda costa de este caso Leire Díez. La ministra portavoz, el Masáis, ha repetido casi literalmente las palabras que el pasado viernes empleó Pedro Sánchez para negar a la fontanera y que se reuniera con ella.
4: Desmentimos rotundamente cualquier encuentro del presidente Pedro Sánchez con Leire Díez, y desde luego el presidente nunca ha conocido, ni avalado, ni ha sido informado de las andanzas de Díez, que nunca, por cierto, hubiera tolerado.
0: Uno de los personajes más destacados de esta trama, que sí se reunió con la trama, fue la directora general de la Guardia Civil, Mercedes González. La responsable del Instituto Armado ha pospuesto su comparecencia en el Senado, prevista para inicialmente mañana jueves. Acudirá más adelante cuando haya finalizado la visita a España del Papa León XIV. Un papel, el de la directora de la Benemérita, que ha provocado este enfrentamiento en el Senado entre la senadora popular, María del Mar Blanco, y el ministro del Interior, Fernando Grande Marlaska.
5: Se reunió con, al menos que sepamos a día de hoy, con ella en 3 ocasiones, y no para hablar de lo bien que les va la vida, sino para desacreditar y atacar a quienes investigan a P.S.
6: En ninguna de esas reuniones, evidentemente, habló de la trama que está siendo objeto de investigación.
0: También hay novedades en el caso Zapatero. El juez de la Audiencia Nacional que investiga al expresidente del gobierno ha pedido autorización a Estados Unidos para poder usar como prueba en un hipotético juicio el contenido del móvil incautado al exdirectivo de Plus Ultra, Rodolfo Reyes. Ya saben, esa compañía rescatada por el Estado con más de 52 millones de euros. Y ha quedado visto para sentencia el juicio contra el hermano del presidente del gobierno por su contratación en la Diputación de Badajoz. Y en otro juicio, en el de la Kitchen, el excomisario Villarejo ha negado que le encargaran encontrar grabaciones del expresidente Rajoy en manos de Bárcenas, el extesorero, ya saben, del Partido Popular, o que tuviese encargo alguno de los populares.
7: Y jamás el Partido Popular no me encargó nada a nivel privado, ni por supuesto menos aún me ha pagado nada, y eso además es tan evidente que si hubiera habido algo, bueno, hubiera sido sacado a la luz inmediatamente.
0: Quinto día de la visita del Papa a España y segunda jornada de León XIV en Barcelona. Hoy se cumple, por cierto, el centenario de la muerte de Gaudí y el pontífice va a celebrar una misa en la Sagrada Familia, donde va a presidir la inauguración de la Torre de Jesucristo. De poco ha servido la llamada de los independentistas a boicotear esta visita de Prevost a la ciudad condal, porque León XIV de nuevo se dio un baño de masas. En la catedral catalana, la catedral barcelonesa, el Papa pronunció en catalán parte de su homilía y dejó este mensaje.
8: Y a todos vosotros, barcelonins y catalans, una vocación y una responsabilidad especial per convertir-vos amb l'ajuda de Déu en constructors d'unitat.
0: Constructores de la unidad, a los barceloneses y a los catalanes. Por la tarde ya dirigió la vigilia en el Estadio Olímpico de Montjuïc ante más de 40.000 personas. Del exterior, Estados Unidos ha vuelto a atacar Irán en respuesta al derribo de uno de sus helicópteros. Los ataques se han centrado, según Estados Unidos, en los sistemas de defensa aérea, también en los radares de vigilancia iraníes ubicados en cerca del estrecho de Hormuz. Y el Almería va a jugar la final del playoff de ascenso a primera, a la espera de que el Málaga Edujir confirme también su presencia. Buenos días.
9: Hola Paco, buenos días. Sí, el objetivo de tener una final andaluza por el ascenso a primera se está cumpliendo, ya se ha cumplido al 50% tras el pase del Almería anoche, que ganó el Castellón en el descuento 3-2 con un gol de Zodi que coloca al equipo de Rubi en la final del playoff, a la espera de que el rival que salga esta noche pueda ser andaluz. El rival saldrá de la Rosaleda entre el Málaga y Las Palmas. Recordemos que el equipo de Funes se trajo de Canarias un interesante empate a uno. Precisamente en Málaga ya es oficial el adiós del técnico de Unicaja. Se va Ivón Navarro tras 4 años de éxitos y la etapa más dorada, quizá 7 títulos, la etapa más brillante de la historia del baloncesto malagueño. El Mundial de Fútbol arranca mañana con el México-Sudáfrica, el bético Abde se recupera con Marruecos, el Sevilla piensa en otro portero, el del Villarreal, Conde.
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0: Siete y nueve minutos de la mañana, la Junta ha solicitado la intervención de la Unidad Militar de Emergencias en el incendio de la provincia de Huelva. Sé que afecta a Villanueva de los Castillejos y también a las localidades de San Bartolomé de la Torre y Gibraleón. El fuego sigue sin control, ha arrasado ya más de 3.600 hectáreas y quedan al menos 100 personas desalojadas. Vamos a conocer la última hora en Huelva. Yolanda Sánchez, muy buenos días.
12: Pues buenos días. La última hora es que esos camiones de la Unidad Militar de Emergencias ya están llegando a la provincia de Huelva, se están incorporando a las labores de extinción del Infoca, porque lo cierto es que el consejero de Emergencia en Funciones, Antonio Sanz, ya explicaba anoche que se ha cumplido la peor de las previsiones.
1: Y lamentablemente nos hemos ido al escenario más complejo, que es rachas de viento fortísima, que lamentablemente lo que han hecho no es hacer crecer extinguir el incendio de manera significativa, sino reavivar, reactivar pues focos que ya habíamos logrado avanzar.
12: Y durante toda la noche están trabajando unos 350 bomberos. Su trabajo ha sido fundamental, pero la situación hoy puede ser bastante más complicada por un cambio de viento que se espera a partir de las 11 de la mañana.
1: Se nos avecina una situación que puede complicarse, de un cambio de viento que se anuncia puede ocurrir sobre las 11-12 de la mañana.
12: Pues más de 100 personas, ya lo hemos dicho, permanecen desalojadas de sus casas y está cortada la carretera nacional 431.
0: Y también esa información de última hora, gracias a Yolanda, esa comunicación de Adif, el que ha advertido de que ha sido interrumpida la circulación entre Gibraleón y Calañas de la línea de ancho convencional entre Huelva y Zafra, precisamente por ese incendio. Se ha establecido, cuenta el administrador ferroviario, un plan de transporte alternativo por carretera para garantizar la movilidad de los viajeros que usan esta línea de la provincia de Huelva. Pero no es el único incendio que ha combatido el Infoca en las últimas 24 horas. Ya está estabilizado el de Guillena en Sevilla, que se declaró en una estación hidroeléctrica, y ha sido controlado el de Lanjarón en la provincia de Granada. Nuria Durán, muy buenos días.
13: Buenos días. En un primer momento llegó a activarse la fase de emergencia 1, ya que el fuego se propagó a gran velocidad en una zona de matorral de difícil acceso sobre el río Ribera del Huelva. Fueron desalojadas de forma preventiva 6 viviendas de la zona, pero los vecinos ya han vuelto a sus casas. Los efectivos continúan en las labores de control y extinción en esa zona. Entre tanto, el incendio de un camión, cuando circulaba por la 44 a la altura de la presa de Rules, ha sido el causante del incendio forestal en el término municipal de Lanjarón, en Granada. Está controlado, pero ha obligado a movilizar a medios terrestres y aéreos. Los equipos se mantienen sobre el terreno para evitar su posible reactivación.
0: 7:12.
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0: Pues 48 horas antes de que se constituya el Parlamento andaluz, PP y Vox se han reunido por fin esta pasada tarde en la Cámara Autonómica para abordar la investidura de Juanma Moreno y también la gobernabilidad de Andalucía para los próximos años. La cita, como decimos, ha sido en el Parlamento andaluz. A ella han asistido el presidente de la Junta en Funciones y también el líder de Vox, Manuel Gavira. Olga Moya, buenos días.
15: Hola, buenos días. Según fuentes de la presidencia de la Junta, el encuentro se ha desarrollado en un clima de cordialidad. Este martes, Juanma Moreno justificaba que recurre a Vox porque los grupos de izquierda se descartaron de las negociaciones. Sin mayoría absoluta, Moreno apela a la responsabilidad y el sentido común para conseguir un buen acuerdo.
1: Y lamentablemente nos hemos ido al escenario más complejo, que es rachas de viento fortísima, que se nos avecina una situación.
15: Vamos a ver si escuchamos a Juanma Moreno hablando de ese acuerdo, de esa reunión que han tenido para poder tener un acuerdo.
2: Iniciamos diálogo de manera inminente con ellos y esperamos, deseamos y nos gustaría confiar que pudiéramos llegar a un acuerdo que sea razonable, que sea justo y que represente el interés general de los andaluces. Y dependerá, pues, evidentemente, de las actitudes de ambos, fuerzas políticas, de la audacia de ambos y de la capacidad de cesión de ambos, que lleguemos a un acuerdo.
15: Y por su parte, Vox sigue sin despejar la incógnita de si formarán parte del gobierno de la Junta, como han hecho en Extremadura, Aragón, en Castilla y León. Su portavoz en el Congreso, la sevillana Pepa Millán, insistía en que la prioridad son las políticas.
16: Para nosotros lo primordial es abordar las reformas legislativas necesarias, es decir, para nosotros lo primero son las políticas y después pues ya veremos de qué manera se reparten las responsabilidades de gobierno en el futuro ejecutivo andaluz, pero no es nuestra prioridad.
15: Ambas partes se han emplazado a seguir dialogando en los próximos días para explorar la posibilidad de alcanzar un acuerdo que veremos cómo marcha mañana jueves cuando se constituya el Parlamento andaluz.
0: Pues una de las políticas a negociar planteadas por Vox será sin duda la prioridad nacional para el acceso a las ayudas públicas de la Junta o para el acceso a la vivienda de protección oficial. En Castilla y León, donde PP y Vox van a gobernar en coalición, el presidente de la Junta Castellano-Leonesa, Alfonso Fernández Mañueco, defendía esta pasada tarde, durante su discurso de investidura, que esa prioridad nacional se va a aplicar respetando el ordenamiento jurídico y que la inmigración legal es bien recibida en su comunidad.
3: Si prescindimos de las demagogias interesadas, vemos que se trata de algo fácil de entender. Quienes reciban nuestras prestaciones deben acreditar, sea cual sea su procedencia, una vinculación legal, efectiva y estable con Castilla y León.
0: En Extremadura, donde PP y Vox gobiernan también en coalición, el Ejecutivo de María Guardiola va a aprobar las cuentas regionales de este año a finales de julio. El PSOE ha aprovechado ese debate presupuestario para ofrecer ahora apoyo a Guardiola si echa a los consejeros de Vox. El PP ha respondido que llegan demasiado tarde. Y la UCO ha presentado en el Ministerio de Justicia, el que dirige Félix Bolaños, para recabar información sobre la nacionalización, el proceso de nacionalización que se concedió al ex viceministro de Hugo Chávez, del régimen chavista, Nervis Villalobos.
13: Lo ha hecho a petición del juez de la Audiencia Nacional, Santiago Pedraz, que investiga el caso Leire 10, quien además quiere saber quiénes fueron los funcionarios encargados de tramitar la solicitud. El gobierno asegura que se le concedió por la ley de memoria al habérsele denegado por vía de residencia, puesto que no cumplía los requisitos.
0: Es la última novedad judicial sobre esa investigación acerca de las cloacas del PSOE, de las que el gobierno trata de desmarcarse a toda costa. El Ejecutivo ha vuelto a negar que Pedro Sánchez se viera con Leire Díez y ha defendido a la presidenta del Partido Socialista, Cristina Narbona, que ha sido citada como testigo por el juez Pedraz para que explique su contacto con la conocida fontanera.
15: La ministra portavoz, Elma Saiz, ha repetido casi literalmente las palabras que pronunció el presidente del gobierno el pasado viernes para desentenderse de Leire Díez, a pesar de las referencias que aparecen en las agendas incautadas a la conocida como fontanera del PSOE.
4: Desmentimos rotundamente cualquier encuentro del presidente Pedro Sánchez con Leire Díez y desde luego el presidente nunca ha conocido ni avalado ni ha sido informado de las andanzas de Díez, que nunca, por cierto, hubiera tolerado.
15: La portavoz del Partido Popular en el Congreso, Esther Muñoz, considera que las investigaciones judiciales apuntan a un único caso de corrupción institucionalizada.
17: Todas las investigaciones alrededor del gobierno y del Partido Socialista avanzan. Y cada vez que avanzan queda más claro que esto es un único caso de corrupción institucionalizada y de delincuencia de Estado.
0: Uno de los personajes más destacados que se reunió con la trama fue la directora general de la Guardia Civil, Mercedes González. La responsable del Instituto Armado ha pospuesto su comparecencia en el Senado, prevista para inicialmente mañana jueves, y acudirá cuando haya concluido la visita del Papa León XIV a España. Este martes, en el Senado, precisamente, su jefe, el ministro del Interior, Fernando Grande Marlaska, repetía que en esas reuniones no se habló de la investigación que se está llevando a cabo la Audiencia Nacional.
13: La senadora del PP, María del Mar Blanco, le recordaba al ministro el informe de la UCO que confirma 3 encuentros. Le preguntaba además por la asignación de escolta a Leire Díez.
5: Usted, señor ministro, es el ministro que nombró a Mercedes González, la persona de confianza de Leire Díez, esa que se reunió con, al menos que sepamos a día de hoy, con ella en 3 ocasiones. Y no para hablar de lo bien que les va la vida, sino para desacreditar y atacar a quienes investigan a P.S. Y por ello le pregunto, ¿es este el motivo, señor Marlaska, por el cual usted le ha puesto escolta a Leire Díez?
13: El ministro de Interior lo ha negado. Marlaska anuncia la próxima comparecencia de la directora general de la Guardia Civil en el Senado para que sea preguntada.
6: La directora de la Guardia Civil comparecerá, si no me equivoco, el próximo 16 en la Comisión de Interior del Senado, de esta Cámara. Y en ese sentido podrán interrogar. En ninguna de esas reuniones, evidentemente, habló de la trama que está siendo objeto de investigación.
13: Tras la intervención del ministro, los populares pedían entre gritos su dimisión.
0: Y tras 2 semanas, 7 sesiones y medio centenar de testimonios, ha quedado visto para sentencia el juicio contra el hermano de Pedro Sánchez, que no ha usado su turno de última palabra. El expresidente de la Diputación, el socialista Miguel Ángel Gallardo, sí lo ha hecho para reiterar una vez más su inocencia. Javier Ronda, buenos días.
18: David Sánchez no empleó el turno de última palabra para las acusaciones todo está muy claro y hay tráfico de influencia. Así lo decían las acusaciones populares.
19: Esto es el elemento principal de que se transformó el puesto de David Sánchez de coordinador a Oficina de Artes Escénicas, que se envió a un correo electrónico donde figura Pedro Sánchez.
18: El que fuera presidente de la Diputación de Badajoz, también acusado, Miguel Ángel Gallardo, dice que es inocente, como el resto de los otros 10 acusados.
20: Para reiterar mi inocencia y también de las personas que estamos en el banquillo, y que la única culpabilidad que tienen es no tener las mismas ideas que la acusación popular.
18: Se enfrentan a penas que llegan a los 6 años de cárcel, la sentencia para medio julio o a partir de septiembre.
0: Pues en otro juicio, en el del caso de la Kipchen, el excomisario Villarejo ha negado que le encargaran encontrar grabaciones del expresidente Mariano Rajoy en manos de Bárcenas, el extesorero, ya saben, del Partido Popular, o que tuviese encargo alguno precisamente del PP.
15: Villarejo, que ha respondido solo a su abogado, se presenta como un agente de la inteligencia que no dependía de ningún partido político. Asegura que el objeto era verificar si Bárcenas ocultaba dinero a la justicia y si tenía información sensible del Estado.
7: Jamás el Partido Popular no me ha encargado nada a nivel privado, ni por supuesto menos aún me ha pagado nada, y eso además es tan evidente que si hubiera habido algo, bueno, hubiera sido sacado a la luz inmediatamente.
15: Sobre la libretita de Bárcenas, con la referencia a M. Rajoy, el excomisario, que se enfrenta a 19 años de cárcel, ha deslizado que se pudo hacer para filtrarla a la prensa. Villarejo ha reconocido que la exsecretaria general del PP, María Dolores de Cospedal, estaba obsesionada, así lo ha dicho, con saber qué había en ella.
0: 7 y 22.
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0: En su quinto día ya, este miércoles, la visita del Papa a España desarrolla su segunda jornada en Barcelona. Cuando se cumple el centenario de la muerte de Antoni Gaudí, el pontífice va a celebrar hoy una misa en la Basílica de la Sagrada Familia y va a presidir la inauguración de la Torre de Jesucristo. De poco ha servido la llamada de los independentistas a boicotear la visita de León XIV a la ciudad condal, porque Prevost de nuevo se dio ayer un baño de masas en nuestro país, con más de 40.000 personas en la vigilia que presidía por la tarde en el Estadio Olímpico de Barcelona, en la montaña de Montjuïc. Antes, en la Catedral de Barcelona, la de Santa Cruz y Santa Eulalia, Prevost pronunciaba parte de su homilía en catalán. Los detalles de esa jornada, Beatriz Rodríguez.
23: Tras ser recibido por el presidente de la Generalitat, Salvador Illa, Robert Prevost se dirigía a la catedral para el rezo de la hora media ante una multitud entregada. Ya dentro realizaba buena parte de su intervención en catalán.
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23: Por la tarde, León XIV ha asistido al acto más multitudinario de su viaje a Barcelona, al de la vigilia en el Estadio Olímpico de Montjuïc, donde una torre de Castellers le ha dado la bienvenida. Al acto han asistido 40.000 personas, más centenares que se han quedado fuera. Así saludaban la entrada del pontífice. No ha faltado la música, la de artistas catalanes. El colofón lo ha puesto la actuación de la Escolanía de Montserrat y Sergio Dalma para cerrar con el himno de su visita a España. En el día de ayer y probablemente el de hoy, banderas del Vaticano se han mezclado con las señeras catalanas y la de Barcelona en una jornada festiva para todos.

0: 7:24.
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0: Vamos con más noticias, porque ha dimitido la secretaria de organización del Movimiento Sumar, Laura Moreno, desatando una crisis interna por la denuncia pública de tratos vejatorios de la coordinadora general Lara Hernández a 5 empleados por los que está siendo investigada dentro del partido. Y aquí en Andalucía, un juzgado de violencia sobre la mujer de Sevilla ha citado a declarar como investigado por agresión sexual a Gustavo Fuentes, el director general de la productora ADM, Andalucía Digital Media, una de las principales empresas audiovisuales de la comunidad. La dirección de esta casa, de la RTVA, estudia medidas conforme a la normativa interna de la agencia pública.
2: La imputación se produce a raíz de la denuncia de una redactora de la empresa en la que a la agresión le suma acoso sexual continuado y acoso laboral. El juez ha citado a varios testigos y ha pedido que un médico forense reconozca a la denunciante para acreditar su estado de salud psíquica. La dirección de la RTVA ha publicado un comunicado en el que niega tener constancia de denuncia interna alguna en relación a estos hechos y ha convocado con carácter urgente para mañana jueves una reunión de la Comisión de Igualdad, órgano en el que se encuentran representadas tanto la empresa como la plantilla, a fin de valorar las actuaciones que pudieran corresponder. El Consejo de Administración de la productora ADM ha suspendido temporalmente al director general hasta que se aclare su situación procesal y sin prejuzgar su presunción de inocencia. Por su parte, el PSOE, Por Andalucía y Adelante Andalucía requieren explicaciones sobre la denuncia.
0: Pues vamos ya con la prensa, con las principales noticias que destaca esta mañana los diarios en nuestra tierra y también los de tirada nacional. Ana Giralde, buenos días.
3: Buenos días, Paco. La visita del Papa sigue en las portadas de los nacionales. En ABC, el Papa pide a los catalanes que sean constructores de unidad, pero además añaden otro titular. El exjefe de la Guardia Civil ordenó ocultar los emails de David Sánchez, del hermano del presidente. En la portada del Mundo, también la fotografía del Papa en su visita a Cataluña. León XIV insta a los catalanes a ser constructores de unidad, en la misma línea que ABC. Y la trama Leire intentó decenas de pelotazos al amparo de Montero. Vicente Fernández ejercía de presidente de la SEPI pese a no tener el cargo, y la fontanera, en referencia a Leire 10 del PSOE, de su jefa de gabinete. En La Vanguardia, el Papa encara la cumbre de su viaje con el acto en la Sagrada Familia, es el acto que va a tener lugar hoy miércoles, y además incluye en una noticia internacional el asesinato de una niña de 11 años conmociona a Francia. Ha sido asesinado por un pederasta que tenía ya había sido un año antes, había agredido a otra menor, pero estaba en libertad y no había actuado la justicia, lo que indigna al país galo. En la portada del País no figura la noticia del Papa, y en principal titular es el fiasco del Eurocaza expone la debilidad de la defensa de la Unión Europea, estupor en varias capitales ante el fin de un proyecto que por el choque entre París y Berlín. También Estados Unidos lanza una oleada de ataques a Irán por el derribo de un helicóptero. Ya en las cabeceras andaluzas, el Huelva Información con esa fotografía tremenda del incendio en Villanueva de los Castillejos. Crece la amenaza del fuego y la Junta, como venimos contando, eleva el operativo a nivel 2 y ha solicitado la intervención de la UME, que ya está llegando al lugar, a la provincia de Huelva. En el Granada hoy también fotografía de otro incendio del que estamos pendientes, el incendio de un camión. Colapsa la A44 y también una masa forestal reducirá el impacto de la BAU5 entre Armilla y Las Gavias. Es que la Junta saca a información pública un proyecto atascado durante años que va a permitir enlazar la primera con la segunda circunvalación en esta zona. En el Málaga hoy leemos, Sanidad notifica falsos positivos en el cribado de cáncer de colon, obliga a repetir pruebas después de que constatara un aumento de casos por una incidencia técnica que estaba generando esos resultados erróneos. En Europa Sur, el fin de la verja ya dispara el precio de la vivienda en la línea porque el metro cuadrado es 4 veces más caro en el Peñón. Son algunos de los titulares de la jornada.
0: Son las 7:30.
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0: Repasamos las noticias más destacadas en titulares con Nuria Durán y con Olga Moya.
2: La Junta de Andalucía pide la intervención de la UME en el incendio que afecta a Villanueva de los Castillejos, San Bartolomé de la Torre y Gibraleón en Huelva. El fuego sigue sin control, ha arrasado ya 3.600 hectáreas, hay 100 desalojados.
5: Partido Popular y Vox se han reunido para abordar la investidura de Juanma Moreno. El presidente en funciones alude a la responsabilidad y el sentido común para conseguir un buen acuerdo. Y Vox defiende que pondrá a los andaluces primero.
2: La UCO recaba información en el Ministerio de Justicia sobre la nacionalización de un antiguo viceministro de Hugo Chávez. El juez que investiga a Zapatero pide a Estados Unidos usar como prueba el contenido del móvil incautado a un antiguo directivo de Plus Ultra.
5: El Papa León XIV culmina hoy su visita a Barcelona, celebrará una misa en la Basílica de la Sagrada Familia y visitará un centro penitenciario.
2: Sanidad convoca hoy un consejo interterritorial extraordinario para abordar con las comunidades las consecuencias de la huelga de médicos. Hay un nuevo paro previsto entre el 15 y el 19 de junio.
5: En deportes, el Almería jugará la final del playoff de ascenso a primera con el que gane en el encuentro de hoy entre el Málaga y Las Palmas.
2: El técnico español Ivón Navarro no continuará en el banquillo del Unicaja la próxima temporada después de su decisión de rescindir el contrato.
5: Y en cuanto al tiempo, cielos poco nubosos sin descartar algún chubasco en las sierras orientales. Las temperaturas bajan en el litoral. Los vientos son flojos variables, salvo en el estrecho donde sopla levante fuerte con rachas ocasionalmente muy fuertes al final del día.
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0: Pues a esta hora de la mañana saludamos precisamente a Jesús Vigorra. Muy buenos días, Jesús.
7: Buenos días, Paco. Buenos días, Andalucía. El dato del día que elijo hoy es una curiosidad que ha tenido la CNN de contabilizar las veces que Trump ha anunciado el fin de la guerra con Irak. Han sido 37 veces las que Trump ha anunciado y ha dicho que el final de la guerra era inminente, cosa que ahora pues tendrá que volver a contradecirse por los últimos ataques de Irán, pero ahí queda el dato. 37 veces anunció la guerra.
0: Por cierto,
7: y las que quedan, 37 ahora. Por cierto que Trump, ahora los Knicks, que le pitaron el otro día en todo el partido al que asistió de la NBA, culpan a Trump de su mala racha. Dicen que la mala racha que es de los Knicks y andan enfadados. Bueno, hay una curiosidad que traigo y es que es rara vez, dicen que eso no suele pasar, que los oncólogos en las reuniones que celebran, una reunión internacional como la que ha tenido lugar en Chicago, dice, no suele ocurrir que en las presentaciones científicas rindan una ovación de pie cuando algo sucede. Y esto, este histórico hecho, se ha dado con un gran avance que se ha presentado en Chicago en el tratamiento del cáncer de páncreas con metástasis. Vamos a escuchar ese momento. Es la convención ASCO 2026, la más grande del mundo, que se, como digo, se ha celebrado en Chicago. Uh-huh. Y este es el momento en el que mostraron los resultados que se han llevado a cabo en el tratamiento del cáncer de páncreas, que como saben es el más mortal y el más maligno, y parece que se ha rebajado con el experimento que se ha desarrollado. Eso ya pues tendrá su proceso indudablemente hasta que se pueda asistir a tanta gente que tiene ese problema. Y ahora volvemos, porque realmente lo más viral que encuentro en nuestro país, lo más viral es todo lo concerniente a el paso del Papa por nuestro país, hasta ayer en Madrid, ahora en Barcelona. Hay una pregunta que se ha hecho muy viral, que en una intervención que hubo de niños preguntándole al Papa, esta niña suelta una pregunta tremenda. Vamos a escucharla.
8: Durante mi infancia, mi padre intentó matar a mi madre. Ella se salvó porque un chico se interpuso para protegerla y este murió. Mi padre entró en prisión y mi madre se refugió en el mundo de las drogas. A veces levanto los ojos al cielo y le pregunto a Dios, ¿dónde estabas cuando era una niña? Por eso, Santo Padre, quisiera hacerle una pregunta. ¿Cómo puedo perdonar a mi padre que estuvo a punto de dejarme sin madre? ¿Cómo puedo reconciliarme de verdad con Dios?
7: La pregunta es terrible. Hay una contestación del Papa hablando del perdón y de los pequeños pasos que el perdón supone. Pero la pregunta, desde luego, es demoledora al oír el testimonio, que siempre en la noticia pues sabemos de la violencia vicaria, pero cuando lo oímos en voz de una chica joven, pues es tremendo. Otro momento, bueno, los andaluces siguen copando. Escuchábamos hace un momento a Sergio Dalma, que cantó con la Escolanía de Montserrat, que cantó también el Virulay, el himno de Montserrat, pero siguen en todas las intervenciones, ya sea en Madrid o en Cataluña. Aunque no ha venido por aquí, Pablo López fue también uno de los intervinientes en el acto de ayer cantando ante el Papa. Bueno, esto era Madrid en la despedida, que era por la mañana, y por la tarde, Beret, el sevillano Beret, que yo no sé, que lo hemos visto crecer a este chico, pues como también le ha llamado la atención a quienes estén organizando.

0: por último, a quienes tengan intención o sueñen con hacer el Caminito del Rey, que se ha reinaugurado, se ha vuelto a abrir, tengan en cuenta que la demanda es tremenda. Son 300.000 personas las que lo visitan y lo recorren cada año, porque el recorrido son de 7 kilómetros, y desde que este caminito se abrió, 3 millones de visitantes son los que han pasado por ahí. Así es que quienes estén interesados no demoren en buscar hueco para poder hacer esa travesía, porque está muy demandada, y celebramos que de nuevo se haya abierto para que muchos puedan verlo, o muchos podamos verlo en algún momento, ese trayecto en medio de la naturaleza en toda su fuerza.
1: Bueno, pues a reservar ese billete para recorrer el Caminito del Rey con ese puente colgante. Gracias, Jesús, hasta luego.
0: Un saludo, hasta ahora.
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1: Siete y 39 minutos de la mañana, repasamos los titulares más destacados de la prensa económica. Podemos leer en Expansión varios asuntos, por ejemplo, que el gobierno español se ha opuesto en la Comisión Europea al veto a la compañía china Huawei. Dice Expansión que ese veto ha sido propiciado el desencuentro con las autoridades comunitarias. En El Economista leemos como titular más destacado que el Corte Inglés va a revisar la hoja de ruta de su estrategia, con el foco puesto en el cliente y las tiendas. La cadena de grandes almacenes eleva, por tanto, sus objetivos de crecimiento. Y en 5 días, el titular más destacado es el siguiente: España busca opciones ante el fiasco del futuro Eurocaza, desarrollarlo con Alemania o comprarlo a Francia. Recoge unas palabras de la ministra de Defensa, Margarita Robles. Dice la titular de Defensa que se han impuesto los intereses de la industria a los de la seguridad europea, y que eso es muy grave. Y un apunte económico también, que tiene que ver con nuestras compañeras Natalia Barnés y Beatriz Castillo, que han recibido en el Real Alcázar de Sevilla un reconocimiento especial en la gala WIF Mujeres en Líderes 2026 por su aportación a la información económica. 7:40.
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1: Vamos con más noticias. En Cádiz, concretamente en Puerto Real, ha sido detenido un hombre de 39 años con más de 500 archivos de pornografía infantil, la mayoría de bebés. Cádiz, en Salud, Botaro, buenos días.
6: Buenos días. En total han localizado en sus ordenadores casi 4 terabytes de información que ya está analizando la policía judicial. La denominada Operación Black Up se inició en abril. Los investigadores realizaron un análisis exhaustivo de los archivos que el supuesto pederasta había acumulado en su nube de almacenamiento. La portavoz de la Guardia Civil, Olga García.
7: La mayoría de ellos, por no decir todos, eran con menores, pero numerosos archivos de bebés, de la verdad que tenía una extrema crueldad eran degradantes, vejatorios, en fin.
6: Todo el material ha sido incautado para comprobar que no ha sido ni compartido ni distribuido.
1: Y en Jaén, la Policía Nacional ha detenido a una profesora de secundaria de 35 años por, presuntamente, cometer un delito de agresión sexual con un alumno de 15 años. Alfonso Miranda, buenos días.
8: Buenos días. Fue el padre del chaval el que denunció los hechos después de notar un drástico cambio en el comportamiento de su hijo, que recibía incluso llamadas a altas horas de la madrugada, y en una de esas conversaciones el padre reconoció la voz de la profesora. Carolina García, la portavoz de la policía.
9: El instituto activó sus protocolos internos y apartó a la docente de la enseñanza directa con el menor. Tras las pesquisas de la unidad de atención a la familia y mujer, la profesora fue detenida y puesta a disposición judicial.
8: La profesora está de momento en libertad provisional, sin fianza, con orden de alejamiento del menor, y la Consejería de Educación la ha suspendido de empleo y sueldo.
1: Escuchábamos antes, hablábamos con Jesús Vigorra, de esa demanda para visitar, andar el Caminito del Rey. Desde hoy se va a poder disfrutar ya del nuevo puente colgante en Málaga, en ese Caminito del Rey, que tiene 100 metros de longitud del puente, recuerden, y 50 metros de altura. María Ibáñez, buenos días.
10: ¿Qué tal? Buenos días. Se trata de una obra de alta ingeniería para el que han hecho falta helicópteros, trabajos en vertical y personal cualificado para hacer realidad ese puente, que es el más largo, como decía Jesús, que hay de estas características en España. Alejandro Castillo es ingeniero de esta obra, que ha costado 1,5 millones de euros.
11: La pasarela es una pasarela colgante y, por lo tanto, su elemento principal portante es una catenaria. Una catenaria, para que lo entendáis, es una cuerda. Lo que pasa es que no es una cuerda de cáñamo, es una cuerda de un acero de alta resistencia.
10: No sé, yo todavía me lo voy a pensar si paso o no por esa
1: venga, por ya, esa seguro pasarela. Que sí, valiente.
10: 320.000 personas visitan cada año el Caminito del Rey, Paco.
1: Pues miles de personas también visitan cada año la Mezquita Catedral de Córdoba, que tras unos meses de intenso trabajo, las obras de restauración tras el incendio avanzan a buen ritmo. Elena Colchero.
12: El Cabildo Catedral, con el canónigo obrero Agustín Moreno Bravo al frente, coordina unos trabajos minuciosos donde se dan la mano la artesanía de hace dos siglos y la tecnología del siglo XXI. El punto más crítico, el vestíbulo de la Puerta de San Nicolás. Allí el fuego alcanzó los 800 grados durante 40 minutos.
13: El contraste del calor y el agua hizo un deterioro, y después los informes que nos han ido viniendo de diferentes empresas nos han dado que es necesario esto sustituirlo. Un fuste de parecidas características, de resistencia, y para que avale la seguridad de los 33 toneladas que hay arriba.
12: Mientras tanto, en la Capilla de la Expectación se viaja en el tiempo. Artesanos de Villanueva de Córdoba están recreando a mano una bóveda de juncos y yeso idéntica a la original de hace 200 años. Una labor de orfebrería que se suma a la limpieza con láser de las rejas de esta capilla y de la Anunciación. Desde la dirección de las obras insisten en que lo prioritario es la seguridad y el rigor histórico, por lo que de momento no se han fijado plazos para la finalización definitiva de los trabajos.
1: Ahora 8 menos cuarto, información local.
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15: Muy buenos días, saludos de nuevo. Son las 8 menos cuarto de la mañana, 18 grados a esta hora. La máxima estará en torno a los 26 en el campo de Gibraltar. Vuelve el levante este jueves y se ha activado para este día el aviso amarillo por temporal de levante en el estrecho. Se espera también levante para viernes y sábado. Vamos a conocer ya el pronóstico del tiempo para toda la provincia. Buenos días, Noelia García.
16: Buenos días. Hoy miércoles en la provincia de Cádiz bajan las temperaturas y de forma notable en el campo de Gibraltar. Los termómetros alcanzarán máximas de 24 grados en Algeciras, 26 en Cádiz y en Rota, 32 grados en Jerez de la Frontera y 34 grados en Arcos de la Frontera. Hoy se mantiene el tiempo cálido y estable. Será un día soleado con cielo poco nuboso o despejado. Sopla levante fuerte en el estrecho, con rachas de viento muy fuertes al final de la jornada. Es una información de AEMET.
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17: María José Pérez.
15: Y Luis López Bellido en la realización. Buenos días. El acuerdo de Gibraltar mantendrá la desigualdad entre los trabajadores transfronterizos y los residentes en el Peñón en lo que se refiere a las prestaciones. Desigualdad que se compensará a través del denominado Fondo de Cohesión, financiado conjuntamente entre el Reino Unido y la Unión Europea. En lo que respecta en concreto a las pensiones, los desequilibrios los asumirá España. Todas estas cuestiones se abordan hoy en el espacio diálogo diálogo sobre el acuerdo de Gibraltar que hoy emitimos en el programa Canal Sur Mediodía Campo de Gibraltar, segundo de esta serie que dedicamos a analizar este histórico documento que entra en vigor el próximo 15 de julio. Susana Torrejón.
18: A partir del próximo 15 de julio, los más de 15.000 trabajadores transfronterizos tendrán libre circulación para entrar y salir de Gibraltar. También las numerosas empresas de servicios de esta comarca que cada día van y vienen del Peñón. El acuerdo, que entra en vigor en esa fecha, establece derechos laborales similares para los trabajadores de ambos lados, pero con salvedades. Las prestaciones serán diferentes para los residentes en el Peñón. María Isabel Rives es profesora de Derecho del Trabajo de la Universidad de Cádiz.
19: Pues excluye, por una parte, las prestaciones especiales en metálico no contributivas, también excluye lo que le llaman social assistance, que es la asistencia social y que incluye la social assistance, el mínimo income guarantee, es decir, una garantía de ingresos mínimos similar a la que tenemos nosotros en España, el household cost allowance, que es el subsidio para personas mayores, que tampoco, el disability allowance, que es por discapacidad, que tampoco, y el child welfare que, grant, que tampoco. Es decir, todo eso que sucede, que está vinculado a la residencia.
18: El acuerdo establece la figura de un mecanismo financiero, un fondo de cohesión para acortar los desequilibrios en ambos territorios. También, dice, en materia de formación y empleo. Será financiado por Londres y Bruselas. Un fondo del que se ha desvinculado el asunto de la equiparación de pensiones, que en este caso deberá asumir el gobierno español. Manuel Triano es secretario comarcal de Comisiones Obreras.
20: Han desvinculado la financiación de la equiparación de pensiones

0: transfronterizos que hasta ahora tenían que responder de todos sus ingresos en la colonia británica, una reivindicación histórica de la asociación ASTEG. Antonio Sánchez Marodo es su asesor jurídico.
1: Llevamos más de tres años porque con respecto a Gibraltar, como era un paraíso fiscal y además había una orden ministerial del año 91 por la cual a partir de los 12.000 euros tenían que pagar los trabajadores.
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3: En Algeciras, empresarios afectados por el incendio del polígono Cortijo Real estudian todas las posibles ayudas para poder salir adelante con sus negocios, incluso la declaración de zona catastrófica si fuera posible. Ha sido en una reunión en las últimas horas con la Confederación de Empresarios de Cádiz. Unas 60 familias viven de la actividad de esas 13 naves que tendrán que ser demolidas en su mayoría y algunos de ellos han ya anunciado que echarán el cierre a sus negocios. Juan García, su portavoz.
4: Y se nos han aclarado muchas cosas para ayudarnos con respecto a los ERE, a los ERTE y demás, para que va a seguir funcionando, para el que va a cerrar, porque ya se ha pronunciado que hay gente que no le queda otra que cerrar, porque aunque en un momento dado pueda hacer un esfuerzo de construir las naves, poner en marcha un negocio nuevo con licencias nuevas y con las nuevas exigencias que hay, le supone un imposible, o sea que no se puede.
3: El Servicio Marítimo de Algeciras no dispone de chalecos antibala para garantizar su protección y enfrentar las situaciones de riesgo de los agentes, es lo que denuncia la Asociación Unificada de la Guardia Civil, lo ha hecho a través de sus redes sociales y ha calificado esta circunstancia como una situación gravísima e intolerable en la prevención de riesgos laborables de esa comandancia y ha anunciado que exigirá una solución inmediata. Victoriano García, portavoz de la Asociación Unificada de la Guardia Civil.
5: La situación del Servicio Marítimo de Algeciras con esta ausencia de chalecos de dotación individual es gravísima e intolerable. AUGC lo viene denunciando a raíz de las informaciones de nuestros afiliados y va a hacer todo lo posible porque esto no quede así, que no se pase un solo día más sin que nuestros agentes salgan con el material necesario. Esto vuelve a poner por enésima vez la ausencia de un protocolo serio de prevención de riesgos laborales y ya digamos la ausencia en sí de una prevención de riesgos laborales digna en la Guardia Civil.
3: En la línea, el ayuntamiento ha comunicado la reapertura parcial para el baño de la playa de Santa Bárbara, una decisión que coincide con el inicio de la temporada oficial de playa. Salud ha emitido una resolución por la que se procede a la apertura al baño desde el tramo de Militado hasta la frontera con Gibraltar. Esta medida modifica la situación anterior, aunque mantiene la prohibición de acceder al agua en un área específica de 50 metros, localizada entre el extremo colindante con el puerto de La Tunara y las proximidades del emisario de Santa Bárbara, siguiendo la línea de costa. El alcalde de la línea, Juan Franco.
6: Las tomas de muestras que se llevaron a cabo el pasado jueves y viernes pues dan este resultado, de forma que la calidad del agua es la adecuada y esperemos que en breve pues también podamos contar con tomas suficientes que permitan proceder a la apertura del resto del litoral de Levante, básicamente el que va desde la iglesia del Carmen hasta el fuerte de Santa Bárbara.
3: Un pescador de la línea se ha ofrecido a llevar la Virgen de Nuestra Señora del Carmen en su tradicional romería marítima por el barrio de La Tunara cada 16 de julio. Ha respondido al llamamiento público realizado por la hermandad para que alguna embarcación se ofreciera a portar la imagen marinera, ya que nadie lo hacía. Una situación inédita, ya que la hermandad incluso ha tenido que tomar la decisión de cancelar la romería y ultimaba los preparativos para una procesión a pie por el barrio de La Tunara. Y nos vamos ya al deporte. Un joven de Algeciras sobresale en el mundo del gol. Fernando Silva, cuéntanos.
7: Gonzalo Baños, que milita en el club de gol La Cañada de Guadiaro en San Roque, se consolida como una promesa a tener en cuenta en el golf español. Su último y gran éxito lo ha logrado en Sevilla, donde se ha proclamado campeón absoluto de España. Firmó una tarjeta 14 golpes por debajo del par del campo, con 4 golpes de ventaja sobre otros 3 jugadores que ocuparon la segunda posición. posición. Este triunfo también le ha permitido recibir una invitación para el circuito profesional de

0: europeo. El Campeonato de España Absoluto Masculino 2026 arrancó con la participación de 120 jugadores, entre ellos varios golfistas procedentes de universidades estadounidenses, y dejó patente desde el primer día la enorme igualdad existente entre los favoritos. Gonzalo Baños, el alestireño, fue quien rompió esa igualdad con un torneo incontestable.
1: Gracias, Fernando. Concluimos así la información local. Muy buenos días.

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2: Los deportes esta mañana con Eduardo Gil, buenos días.
3: Hola, buenos días Paco. La Unión Deportiva Almería va a jugar la final del playoff de ascenso a Primera División después de vencer anoche en casa en el partido de vuelta de las semifinales al Castellón por 3-2. Un encuentro en los que los de Rubí se repusieron de un 1-2 en contra y sellaron el pase en los últimos minutos gracias a un cabezazo del francés Stefan Zodic en el descuento, en el minuto 94. A Alejandro Macías.
4: ¿Qué tal? El Almería luchará en la final para subir a Primera División. Se consiguió sufriendo hasta el final con un gol agónico de Jodic en el 93 que supuso el 3-2 definitivo. El Castellón se llegó a poner por delante en el marcador, pero el equipo supo resistir y darle la vuelta a un resultado haciendo gala de su principal fortaleza, la pegada. Espera ya un andaluz en la final, va a ser el Almería, que ojalá acompañe al Málaga en esa batalla por tocar el cielo.
3: Así está la situación en el Almería, que realmente lo que vivió anoche fue algo histórico para la afición, según el técnico Rubí.
5: La afición un 11 sobre 10, es increíble, ha sido maravilloso. Como decía antes, es un día histórico, es verdad. Es verdad también que en los playoffs pasan cosas de estas y lo que es más importante es cómo hemos peleado hasta el final, cómo no nos hemos venido abajo al haber encajado el gol y a partir de ahí los cambios han estado extraordinarios. Creo que es épico cómo lo hemos conseguido, de esta manera es muy bonita. ¿Y qué te voy a decir? Bajar pulsaciones ya, prepararse para nuestro próximo rival y sobre todo el hecho de pelear hasta el final. Yo me voy sobre todo porque el equipo ha peleado hasta el final y en ningún momento se ha venido abajo y para mí eso es muy importante.
3: Ahora lo que le toca es al Málaga llenar esta noche la Rosaleda y pasar a esa final. Salva González.
6: Sí, hoy es el gran día, hoy es el día en el que toda la ciudad está con el Málaga, que puede certificar esta noche su presencia en la final del playoff de ascenso a Primera División. El Málaga parte con la ventaja del 0-1 conseguido en Canarias y con el factor campo también a su favor. A pesar de ello, se insiste en que todavía no hay nada ganado para evitar caer en un exceso de confianza, más aún cuando Las Palmas llega con la obligación de ganar y cambiar el rumbo de esta eliminatoria. Recordamos que el partido se juega esta noche a partir de las 9 en una Rosaleda que, tras colgar el cartel de no hay billetes, presentará un lleno absoluto, incluyendo un nuevo recibimiento multitudinario al equipo antes del encuentro.
3: El técnico Funes recuerda que la Unión Deportiva Las Palmas es el equipo menos goleado y espera un gran partido.
7: Creo que esto tiene que ser una fiesta de fútbol y es mucho más bonito, ¿no?, cuando te encuentras con dos equipos con la intención de llevar el peso del partido, de mandar el encuentro. Así que bueno, ojalá, ¿no?, que vivamos, sobre todo porque no nos olvidemos, ¿no?, por el espectador, que es el que viene a ver el encuentro, que nos encontramos con un gran partido de fútbol.
3: Lo volveremos a contar en la gran jugada de Radio Andalucía Información y para los oyentes de Canal Sur Radio en Málaga. Precisamente Ivón Navarro ya es historia en el Unicaja Málaga. Ha comunicado al club que se va, que no cumplirá su contrato la próxima temporada tras 4 años y medio y la etapa más gloriosa del baloncesto malagueño, con nada menos que 7 títulos desde que llegó Ivón Navarro a Unicaja en febrero del año 2022. Volviendo al fútbol, el Sevilla busca portero en Villarreal, Alonso Rivero, sin olvidarse de que termina la cesión del griego Blajodimos.
8: Sí, Eduardo, ¿qué tal? Buenos días. El Sevilla sabe que tener y retener a Blajodimos va a ser muy complicado, aunque el deseo del meta griego, como ya contábamos semanas atrás, es permanecer en Nervión. El Newcastle aprieta para recibir una cantidad importante después de una buena temporada y el equipo sevillista se fija en otro portero como Diego Conde. 1 millón de euros es lo que quiere el Villarreal y 2 millones de euros brutos es lo que tendría que cobrar el cancerbero del conjunto amarillo. Así que veremos a ver qué sucede en las próximas semanas.
3: Más tranquilos en el Betis, la lesión de Abde con Marruecos no reviste gravedad con su esguince de grado medio. El Mundial, querido Paco, arranca mañana 11 de junio como en 2010 con un Sudáfrica-México. A propósito, la selección femenina de fútbol defenderá su título de 2023. Ya se ha clasificado para el Mundial. Ayer le ganamos 1-6 a Islandia.
2: 1-6, no está mal. Gracias, Edu. Hasta
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2: Andalucía, son las 8 de la mañana.
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Saludos, muy buenos días. La UME, la Unidad Militar de Emergencias, se ha incorporado esta madrugada a la lucha contra el incendio en la provincia de Huelva. Ya saben, ese fuego que afecta desde el pasado lunes a los municipios de Villanueva de los Castillejos, San Bartolomé de la Torre y Gibraleón. La Junta ha elevado, por tanto, la situación operativa a nivel 2. Y es que el fuego sigue sin control, ha arrasado ya más de 3.600 hectáreas, 100 personas siguen desalojadas fuera de sus hogares y está cortada la carretera nacional, la Nacional 431. También Adif ha informado esta mañana de la interrupción de la circulación ferroviaria entre Gibraleón y Calañas, de esa línea de ancho convencional entre Huelva y Zafra. De lo político, PP y Vox se han reunido, primer contacto por fin, para abordar la legislatura de Juanma Moreno y la gobernabilidad de Andalucía durante los próximos 4 años. La cita ha sido en la Cámara Autonómica. A ella han asistido el presidente de la Junta en funciones y el líder de Vox, Manuel Gavira. El clima del encuentro, cordial. Vox dice que su equipo está preparado para poner a los andaluces primero y Juanma Moreno apela a la responsabilidad. Y nuevo movimiento judicial del juez Pedraz que investiga las cloacas del PSOE. La UCO se ha presentado en el Ministerio de Justicia, que dirige Félix Bolaños, para recabar información sobre la nacionalización de un exdirigente chavista, del exviceministro de Hugo Chávez, el venezolano Nervis Villalobos. El gobierno se justifica que se le concedió la nacionalidad por la ley de memoria histórica y trata de desmarcarse todo cuanto puede del caso Leire 10. Uno de los personajes más destacados que sí se reunió con la trama fue la directora general de la Guardia Civil, Mercedes González. La responsable del Instituto Armado ha pospuesto su comparecencia en el Senado, prevista inicialmente para mañana jueves. Acudirá, eso sí, cuando haya finalizado, ha dicho, la visita a España del Papa León XIV. También hay novedades en el caso Zapatero. El juez de la Audiencia Nacional que investiga al expresidente del gobierno ha pedido autorización a Estados Unidos para poder usar como prueba en un hipotético juicio, en el llegado de que se produzca ese juicio, el contenido del móvil incautado al exdirectivo de la compañía Plus Ultra, de la aerolínea, que fue rescatada por el Estado con más de 52 millones de euros, decíamos, al exdirectivo Rodolfo Reyes. Y ha quedado visto para sentencia el juicio contra el hermano del presidente del gobierno por su contratación en la Diputación de Badajoz. En otro juicio, en el de la Kitchen, el excomisario Villarejo ha negado que le encargaran encontrar grabaciones del expresidente Rajoy en manos de Luis Bárcenas, el que fuera tesorero del PP, o que tuviese algún encargo alguno del PP, del Partido Popular. Quinto día de la visita del Papa a España, segunda jornada de León XIV en Barcelona. Hoy se cumple el centenario de la muerte de Gaudí. El pontífice va a celebrar una misa en la Sagrada Familia, donde va a presidir la inauguración de la Torre de Jesucristo. Y del exterior, Estados Unidos ha vuelto a atacar Irán en respuesta al derribo de uno de sus helicópteros. Esos ataques se han centrado en los sistemas de defensa aérea, también en los radares de vigilancia iraníes ubicados cerca del estrecho de Hormuz.

0: En cuanto al tiempo, sepan que las temperaturas se van a mantener hoy sin cambios importantes, van a bajar ligeramente en la costa, subirán las mínimas en el interior de la provincia de Huelva, ojo, por tanto, al incendio, a la consecuencia que puede tener esa subida de las temperaturas en Huelva. Los cielos lucirán despejados a excepción de las sierras orientales, soplará levante fuerte en el estrecho, sin descartar rachas ocasionalmente muy fuertes al final ya del día.
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0: Pues vamos también, cómo se circula a esta hora por la red de carreteras de Andalucía. DGT, Alejandro Martín, buenos días.
2: ¿Qué tal? Muy buenos días. A esta hora mucha precaución, ya que van a encontrar dificultades por un accidente, especialmente en Granada. Está cortada por el incendio de un vehículo, la A44, a su paso por Lanjarón, en dirección Granada capital. Se complica ya el tráfico en la entrada a Sevilla, A49, en el entorno de Tomares, ya también la entrada a Córdoba, en la A4, en el entorno del Arcángel, y mucha precaución en Almería, en su autovía 7, en Agua Dulce, dirección Murcia, con 4 kilómetros de retenciones, ya en Vícar hacia Motril, y dificultades en esta misma 7, pero en Málaga, desde Fuengirola hasta Calahonda, todo ello dirección Marbella.
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0: 8:06 de la mañana, la UME, la Unidad de Emergencias del Ejército, se ha incorporado esta madrugada a las tareas de extinción del incendio de Villanueva de los Castillejos, que afecta también a San Bartolomé de la Torre y Gibraleón en la provincia de Huelva. Una incorporación después de que la Junta haya elevado a situación operativa nivel 2 la lucha del Infoca contra el fuego. Un fuego que sigue sin control y que ha arrasado ya más de 3.600 hectáreas. Vamos hasta el puesto avanzado del Infoca en la zona. Pepa Rubio, muy buenos días.
7: Muy buenos días, compañeros. Pues así es, 10 efectivos más de la UME trabajan desde esta madrugada. Y es que fijaos cómo son las cosas. Ayer a mediodía, San era optimista en cuanto a la evolución de los trabajos de extinción, aunque también pidió cautela, no bajar la guardia, porque fijaos lo que sucedió, algo que también se podía prever. Y es que en las horas centrales del día, con la subida de las temperaturas y las fuertes rachas de viento, pues se reactivaron los focos calientes en los que se estaba trabajando. Sanz nos ha comentado que la situación ha vuelto a ser compleja y el mayor problema en este momento es que podría agravarse aún más porque se esperan fuertes rachas de viento en esta zona de Huelva a partir de las 11 de la mañana. La previsión es aumentar hoy los 25, llegar a los 25 medios aéreos y anticipar la acción a estas condiciones adversas que se esperan, compañeros.
0: Bueno, pues esa es la última hora, ese aviso del cambio del tiempo lo daba anoche el consejero de Emergencias y Funciones, Antonio Sanz. Explicaba además el trabajo que están realizando, que han realizado durante toda la noche los más de 350 bomberos forestales, que ha sido fundamental para, bueno, esta mañana cuando se incorporen los medios aéreos, pues tratar de contener las llamas. Hoy, como escuchábamos, puede ser complicado el trabajo por un cambio de viento que se espera a partir de las 11 de la mañana.
8: Se nos avecina una situación que puede complicarse, de un cambio de viento que se anuncia puede ocurrir sobre las 11-12 de la mañana.
0: A todo esto, más de 100 personas siguen desalojadas de sus casas y está cortada la Nacional 431. También venimos informando desde primera hora de ese corte ferroviario en la línea Huelva-Zafra, concretamente está interrumpido en el tramo entre Gibraleón y Calañas por el fuego. Más asuntos, 48 horas días antes de que se constituya el Parlamento Andaluz, PP y Vox se han reunido por fin para abordar la investidura de Juanma Moreno y también la gobernabilidad de Andalucía durante los próximos 4 años. La cita ha sido en la Cámara Autonómica, a ella han asistido el presidente de la Junta en Funciones, también el líder de Vox, Manuel Gavira. Cuéntanos, Auxi Contreras, buenos días.
9: Buenos días, Paco. Según fuentes de la presidencia de la Junta, el encuentro se ha desarrollado en un clima de cordialidad. Este martes, Juanma Moreno justificaba que recurre a Vox porque los grupos de izquierda se descartaron de las negociaciones sin mayoría absoluta. Moreno apela a la responsabilidad y el sentido común para conseguir un buen acuerdo.
10: Iniciamos diálogo de manera inminente con ellos y esperamos, deseamos y nos gustaría confiar que pudiéramos llegar a un acuerdo que sea razonable, que sea justo y que represente el interés general de los andaluces.
9: Por su parte, Vox sigue sin despejar la incógnita de si formarán parte del gobierno de la Junta, como han hecho en Extremadura, Aragón y Castilla y León. Su portavoz en el Congreso, la sevillana Pepa Millán, insistía: la prioridad son las políticas.
11: Para nosotros lo primordial es abordar las reformas legislativas necesarias, es decir, para nosotros lo primero son las políticas y después pues ya veremos de qué manera se reparten las responsabilidades de gobierno en el futuro ejecutivo andaluz, pero no es nuestra prioridad.
9: Ambas partes se han emplazado a seguir dialogando en los próximos días para explorar la posibilidad de alcanzar un acuerdo, que veremos cómo marcha mañana jueves cuando se constituya el Parlamento Andaluz.
0: Pues una de las políticas a negociar planteadas por Vox será, buen seguro, la prioridad nacional para el acceso a las ayudas de la Junta o el acceso a la vivienda pública en Castilla y León, donde PP y Vox gobiernan en coalición. El presidente de la Junta, Alfonso Fernández Mañueco, ha defendido durante su discurso de investidura que la prioridad nacional se va a aplicar respetando el ordenamiento jurídico. Otros asuntos del día que van a ser noticias durante esta jornada de miércoles es la convocatoria de un consejo extraordinario del Consejo Interterritorial de Salud, que ha convocado el Ministerio de Sanidad para abordar con las comunidades autónomas las consecuencias de la huelga de médicos contra el gobierno por el Estatuto Marco. La Junta de Andalucía ha calificado ese cónclave como una tomadura de pelo. Este martes en el Senado, PP y la ministra Mónica García se ensarzaban a cuenta de esas protestas. Mariló Rico.
12: El PP en el Senado ha preguntado a la ministra si tiene intención de seguir negociando con el colectivo médico. Los facultativos han convocado una nueva huelga del 15 al 19 de junio. La senadora popular, Rosa María Romero, ha pedido a la ministra que dimita.
13: Señora García, ¿se ha dado cuenta que cada día que pasa en el cargo, en el ministerio, es un día más de conflicto, es un día más de deterioro para la sanidad? ¿Cuál es su plan? Conteste.
12: La ministra Mónica García ha respondido al PP que las comunidades tienen ahora mismo la llave para poner fin a la huelga de los médicos, al considerar que muchas de sus reivindicaciones dependen de las competencias autonómicas y no del ministerio.
13: El ministerio ha hecho su trabajo y ahora le toca el turno a las comunidades autónomas. Tiene una oportunidad muy buena para demostrarle a los profesionales dónde están los gobiernos del Partido Popular. ¿Sí, qué van a votar? ¿Qué van a votar? El que pueda hacer, que haga. No me cabe ninguna duda.
12: El consejero en funciones de salud ha calificado de tomadura de pelo el Consejo Interterritorial que se reúne hoy. Antonio Sanz asegura que la ministra se está comportando como una pirómana de la sanidad pública y es ejemplo de desgobierno.
0: Más asuntos. La UCO se ha presentado en el Ministerio de Justicia, que dirige Felipe Bolaños, para recabar información sobre la nacionalización del ex viceministro de Hugo Chávez, Nervis Villalobos. Lo ha hecho a petición del juez de la Audiencia Nacional, Santiago Pedraz, que investiga el caso de Leire Díez, quien además quiere saber quiénes fueron los funcionarios encargados de esa tramitación. Es la última novedad judicial sobre la investigación de las cloacas del PSOE, de las que el gobierno trata de desmarcarse a toda costa. Uno de los personajes más destacados que sí se reunió con la trama fue la directora general de la Guardia Civil, Mercedes González. La responsable del Instituto Armado ha pospuesto su comparecencia en el Senado, prevista para mañana jueves inicialmente. Acudirá cuando haya finalizado la visita a España del Papa. Este martes en el Senado, su jefe, el ministro del Interior, Fernando Grande Marlaska, repetía que en esas reuniones no se habló de la trama que investiga la Audiencia Nacional.
9: La senadora del PP, María del Mar Blanco, le recordaba al ministro el informe de la UCO que confirma 3 encuentros y le preguntaba por la asignación de escolta a Leire Díez.
14: Usted, señor ministro, es el ministro que nombró a Mercedes González, la persona de confianza de Leire Díez, esa que se reunió con, al menos que sepamos a día de hoy, con ella en tres ocasiones, y no para hablar de lo bien que les va la vida, sino para desacreditar y atacar a quienes investigan a P.S. Y por ello le pregunto, ¿es este el motivo, señor Marlaska, por el cual usted le ha puesto escolta a Leire Díez?
9: El ministro del Interior lo ha negado y ha anunciado la próxima comparecencia de la directora general de la Guardia Civil en el Senado para que sea preguntada.
15: La directora de la Guardia Civil comparecerá, si no me equivoco, el próximo 16 en la Comisión de Interior del Senado, de esta Cámara. Y en ese sentido podrán interrogar. En ninguna de esas reuniones, evidentemente, habló de la trama que está siendo objeto de investigación.
0: Ha quedado visto para sentencia el juicio contra el hermano de Pedro Sánchez, que no ha usado su turno de última palabra, si lo ha hecho el expresidente de la Diputación de Badajoz, el socialista Miguel Ángel Gallardo, que ha reiterado su inocencia. En otro juicio, en el del caso Kitchen, el excomisario Villarejo ha negado que le encargaran encontrar grabaciones del expresidente Rajoy o que tuviese encargo alguno del PP. Quinto día de la visita del Papa a España, segunda jornada de León 14 en Barcelona, cuando se cumple el centenario de la muerte de Gaudí. El pontífice va a celebrar hoy una misa en la Basílica de la Sagrada Familia. Va a presidir la inauguración de la Torre de Jesucristo. De poco le ha servido al movimiento independentista el llamamiento para boicotear la visita del Papa a Barcelona, porque León XIV se ha dado un nuevo baño de masas y utilizaba el catalán para reivindicar la unidad.
16: Y a todos vosotros, barcelonins i catalans, una vocació i una responsabilitat especial per convertir-vos amb l'ajuda de Déu en constructors d'unitat.
0: Bueno, pues el Papa en catalán reclamando unidad. Nos miramos de nuevo a Andalucía, porque en el Palacio de Ferias de Málaga se celebra el mayor evento de inteligencia artificial y digitalización de Europa, al que asisten más de 15.000 directivos de empresas internacionales. María Ibañez, buenos días.
17: ¿Qué tal? Buenos días. En la primera jornada se ha puesto el foco en el uso responsable de la tecnología, su impacto en la geopolítica y la necesidad de reforzar la gobernanza y la ciberseguridad para que tengan una incidencia positiva, por ejemplo, en la salud, como nos contaba ayer tarde Osmar Polo, que es el CEO de T-System Iberia.
18: Imaginaros que los datos de los pacientes estén a merced fuera de su territorio nacional, por lo tanto, una soberanía de datos en estos sectores regulados. En general, creo que Europa necesita esta soberanía.
17: En la inauguración ayer tarde se puso de manifiesto que Andalucía es la tercera economía digital de España. El 17% de la economía andaluza es digital.
0: Y hoy se cumple el 150 aniversario del nacimiento de otro arquitecto de renombre, el sevillano Aníbal González, que proyectó la exposición iberoamericana de 1929. Sevilla, Antonio Catoni, buenos días.
19: ¿Qué tal? Buenos días. Hablabas antes de Gaudí. Bueno, creo que podríamos establecer ciertos paralelismos con Aníbal González, el nieto del arquitecto, que se llama exactamente igual. Nos ha contado que era un hombre familiar con gran compromiso social y, sobre todo, decíamos los del paralelismo, porque cambió la ciudad de Sevilla y cambió la mentalidad de los sevillanos.
20: Hizo que la ciudad de Sevilla fuera distinta, porque entonces, en aquella época, era una ciudad como muy provinciana, las calles muy estrechas.
19: Falleció a los 52 años, el 31 de mayo del año 29, solo 20 días después de quedar inaugurada la Exposición Iberoamericana de Sevilla.
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0: La guinda a este informativo, Nuria Durán.
9: Pues mira, un hombre condenado por matar al gato de su expareja en Torrevieja será deportado a Colombia. Fíjate, ha sido condenado por violencia vicaria. Es decir, considera la justicia que mató al gato para hacerle daño a ella. y evidentemente también ha sido condenado por maltrato animal, pero es la primera vez que se dicta una expulsión por la violencia ejercida contra una mascota.
0: No mira el bolsillo, Ana Giraldez.
1: Solo 6 de cada 10 jóvenes pasan del año de contrato tras la reforma laboral del gobierno del año 21. La Fundación de Estudios de Economía Aplicada calcula que la duración media de los indefinidos ha caído en 100 días en los últimos 5 años.
0: ¿Y la guinda deportiva? Eduardo Gil.
2: Mañana arranca el Mundial, un 11 de junio como en 2010. Recuerda que ese año fuimos campeones, también con un México-Sudáfrica. Cantaba Shakira y de nuevo vuelve a hacer el himno. Veníamos como campeones de Europa y entonces fuimos campeones, como este año. Aquella temporada el Madrid se había quedado sin título, venía de camino Mourinho, el Atlético de Madrid había perdido una final de Copa, había 8 del Barça, como ahora en la selección. El Barça ganó la Supercopa y la Liga. ¿Coincidencias o no? A ver si ganamos el Mundial también.
0: 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Que la historia no se repite.
2: ¿Siempre? ¿Por qué no?
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4: Muy buenos días, 8 y 20 de la mañana, 19 grados tenemos a esta hora, la máxima estará en torno a los 24, vuelve el levante este jueves, ahora mismo tenemos cielos nublados, aunque abrirá a sobre las 11 de la mañana. Vamos a conocer ya el pronóstico del tiempo para toda la provincia. Buenos días, Noelia García.
23: Buenos días. Hoy miércoles en la provincia de Cádiz bajan las temperaturas y de forma notable en el campo de Gibraltar. Los termómetros alcanzarán máximas de 24 grados en Algeciras, 26 en Cádiz y en Rota, 32 grados en Jerez de la Frontera y 34 grados en Arcos de la Frontera. Hoy se mantiene el tiempo cálido y estable. Será un día soleado con cielo poco nuboso o despejado. Sopla levante fuerte en el estrecho, con rachas de viento muy fuertes al final de la jornada. Es una información de AEMET.
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24: María José Pérez.
4: Y Luis López Bellido en la realización de este informativo local. Buenos días. El acuerdo de Gibraltar mantendrá la desigualdad entre los trabajadores transfronterizos y los residentes en el Peñón. Es lo que se refiere a las prestaciones. Desigualdad que se compensará a través del denominado Fondo de Cohesión, financiado conjuntamente entre el Reino Unido y la Unión Europea. En lo que respecta en concreto a las pensiones, los desequilibrios los asumirá España. Todas estas cuestiones se abordan hoy en el espacio Diálogo sobre el acuerdo de Gibraltar, que hoy emitimos en el programa Canal Sur Mediodía Campo de Gibraltar, segundo de esta serie que dedicamos a analizar este histórico documento que entra en vigor el próximo 15 de julio. Susana Torrejón.
25: A partir del próximo 15 de julio, los más de 15.000 trabajadores transfronterizos tendrán libre circulación para entrar y salir de Gibraltar. También las numerosas empresas de servicios de esta comarca que cada día van y vienen del Peñón. El acuerdo, que entra en vigor en esa fecha, establece derechos laborales similares para los trabajadores de ambos lados, pero con salvedades. Las prestaciones serán diferentes para los residentes en el Peñón. María Isabel Rives es profesora de Derecho del Trabajo de la Universidad de Cádiz.
26: Pues excluye, por una parte, las prestaciones especiales en metálico no contributivas, también excluye lo que le llaman social assistance, que es la asistencia social y que incluye la social assistance, el mínimo income guarantee, es decir, una garantía de ingresos mínimos similar a la que tenemos nosotros en España, el household cost allowance, que es el subsidio para personas mayores, que tampoco, el disability allowance, que es por discapacidad, que tampoco, y el child welfare grant, que tampoco. Es decir, todo eso que sucede, vale, que está vinculado a la residencia.
25: El acuerdo establece la figura de un mecanismo financiero, un fondo de cohesión para acortar los desequilibrios en ambos territorios. También dice en materia de formación y empleo. Será financiado por Londres y Bruselas. Un fondo del que se ha desvinculado el asunto de la equiparación de pensiones, que en este caso deberá asumir el gobierno español. Manuel Triano es secretario comarcal de Comisiones Obreras.
27: Han desvinculado la financiación de la equiparación de pensiones de ese fondo de cohesión. Claro. Que a mí me parece una gran noticia. A efectos prácticos, ante la incertidumbre que tienen estos miles de trabajadores sobre que Antonio, ¿qué va a pasar con su pensión el día de mañana? Hoy lo tiene un poquito más claro. Pues claro, mientras se decide cuánto vamos a poner cada uno, ¿Qué concepto? Porque aquí solo se habla de empleo y formación, ¿eh?
25: Por tanto, seguirá existiendo un desequilibrio en las pensiones, aunque eso sí, se podrán sumar todas las cotizaciones, las realizadas tanto en España como en Gibraltar. Al margen del acuerdo, en las últimas semanas, el gobierno español ha retirado al Peñón de la lista de paraísos fiscales que se mantenía desde 1991, una medida que beneficia a los transfronterizos que hasta ahora tenían que responder de todos sus ingresos en la colonia británica, una reivindicación histórica de la asociación ASTEG. Antonio Sánchez Marodo es su asesor jurídico.
3: Llevamos más de tres años, porque con respecto a Gibraltar, como era un paraíso fiscal y además había una orden ministerial del año 91 por la cual a partir de los 12.000 euros tenían que pagar los trabajadores.
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5: En Algeciras, empresarios afectados por el incendio del polígono Cortijo Real estudian todas las posibles ayudas para poder salir adelante con sus negocios, incluso la declaración de zona catastrófica si fuera posible. Ha sido en una reunión en las últimas horas con la Confederación de Empresarios de Cádiz. Unas 60 familias viven de la actividad de esas 13 naves que tendrían que ser demolidas en su mayoría, y algunos de ellos ya han anunciado que echarán el cierre a sus negocios. Juan García, su portavoz.
7: Y se nos han aclarado muchas cosas para ayudarnos con respecto a los ERE, a los ERTE y demás, para que va a seguir funcionando, para el que va a cerrar, porque ya se ha pronunciado que hay gente que no le queda otra que cerrar, porque aunque en un momento dado pueda hacer un esfuerzo de construir las naves, poner en marcha un negocio nuevo con licencias nuevas y con las nuevas exigencias que hay, le supone un imposible, o sea que no se puede.
5: Bueno, y el Servicio Marítimo de Algeciras no dispone de chalecos antibalas para garantizar su protección, los agentes y enfrentar las situaciones de riesgo. Es lo que denuncia la Asociación Unificada de la Guardia Civil, lo ha hecho a través de sus redes sociales y ha calificado esta circunstancia como una situación gravísima e intolerable en la prevención de riesgos laborales de esta comandancia. Victoriano García, portavoz de la Asociación Unificada de la Guardia Civil.
8: La situación del Servicio Marítimo de Algeciras con esta ausencia de chalecos de dotación individual es gravísima e intolerable. AUGC lo viene denunciando a raíz de las informaciones de nuestros afiliados y va a hacer todo lo posible porque esto no quede así, que no se pase un solo día más sin que nuestros agentes salgan con el material necesario. Esto vuelve a poner por enésima vez la ausencia de un protocolo serio de prevención de riesgos laborales. Y ya digamos la ausencia en sí de una prevención de riesgos laborales digna en la Guardia Civil.
5: En la línea, el ayuntamiento ha comunicado la reapertura parcial para el baño de la playa de Santa Bárbara, una decisión que coincide con el inicio de la temporada oficial de playa. Salud ha emitido una resolución por la que se procede a la apertura del baño desde el tramo delimitado hasta la frontera con Gibraltar. Esta medida modifica la situación anterior, aunque mantiene la prohibición de acceder al agua en un área específica de 50 metros localizada entre el extremo colindante con el puerto de La Tunara y las proximidades del emisario de Santa Bárbara. El alcalde de la línea, Juan Franco.
10: Las tomas de muestras que se llevaron a cabo el pasado jueves y viernes pues dan este resultado, de forma que la calidad del agua es la adecuada, y esperemos que en breve pues también podamos contar con tomas suficientes que permitan proceder a la apertura del resto del litoral de Levante, básicamente el que va desde la iglesia del Carmen hasta el fuerte de Santa Bárbara.
5: Bueno, pues finalmente un pescador de la línea se ha ofrecido a llevar la Virgen de Nuestra Señora del Carmen en su tradicional romería marítima por el barrio de La Tunara, que será el próximo 16 de julio. Ha respondido así al llamamiento público realizado por la hermandad para que alguna embarcación se ofreciera a aportar la imagen marinera, ya que nadie lo hacía. Una situación inédita, ya que la hermandad incluso tuvo que tomar la difícil decisión de cancelar la romería este año y ultimaba los preparativos para una procesión a pie por el barrio de La Tunara. Y nos vamos ya al deporte. Un joven de Algeciras sobresale en el mundo del gol. Cuéntanos, Fernando Silva.
11: Gonzalo Baños, que milita en el club de gol La Cañada de Guadiaro en San Roque, se consolida como una promesa a tener en cuenta en el golf español. Su último y gran éxito lo ha logrado en Sevilla, donde se ha proclamado campeón absoluto de España. Firmó una tarjeta 14 golpes por debajo del par del campo, con 4 golpes de ventaja sobre otros 3 jugadores que ocuparon la segunda posición. Este triunfo también le ha permitido recibir una invitación para el circuito profesional europeo. El campeonato de España absoluto masculino 2026 arrancó con la participación de 120 jugadores, entre ellos varios golfistas procedentes de universidades estadounidenses, y dejó patente desde el primer día la enorme igualdad existente entre los favoritos. Gonzalo Baños, el alestireño, fue quien rompió esa igualdad con un torneo incontestable.
5: Pues así terminamos hoy. Siguen informados en Canal Sur Radio, la radio pública andaluza. Muy buenos días.

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1: Pues como ven, ya estábamos en animada tertulia los aquí presentes, pero permítanme que antes felicite a dos compañeros de esta casa por dos motivos bien distintos que están unidos por la vida. Ya saben ustedes que Juan Carlos Vélez es el director de este informativo de la mañana de Andalucía. Ha sido papá a las 4:38 de esta mañana, de un Juan Carlitos que ha pesado un poquito más de 12 kilogramos. Ha sido un parto largo, doloroso para la madre, pero con final feliz. Así que enhorabuena. Y el otro nacimiento, él es el de nuestro compañero José María Humanes, que ha recibido también esta madrugada un trasplante de hígado. Qué emocionado, bonito. Pues felicidades a los dos. Eso es lo importante de la vida, decía Eva Saiz, a quien saludo, buenos días.
2: Buenos días. José, y enhorabuena a los dos.
1: José Joaquín León, buenos días.
3: Hola, buenos días. Por supuesto, también enhorabuena y que lo disfruten.
1: Y Alberto García Reyes, buenos días.
4: Muy buenos días, pues me sumo a las felicitaciones. Y a Juan Carlos Vélez le digo que ahora fuerza para criarlo y para dormir de vez en cuando.
1: Ahora la culpa ya no la tiene el informativo para no dormir.
2: Y que cuide un poquito también de la mamá, que si como dices el parto ha sido
1: madre,
2: complicado.
1: La que hay que estar ahora. Bueno,
3: yo creo que lo ha explicado bien, ha sido doloroso para la madre, para el padre un poco menos.
1: Para el padre es doloroso todo porque no entendemos nada. Así que, bueno, pues vamos a hacer una breve pausa y ya vamos con todos los temas de actualidad, que no son pocos.

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0: 25 minutos para las 9 de la mañana. Hoy, por cierto, tendremos sesión de control. Veremos a ver cómo está el espíritu de León XIV, si realmente ha hecho efecto su discurso en las Cortes ante los diputados para, bueno, tratar al adversario como adversario y no como enemigo político. Pero bueno, eso ya lo veremos a partir de las 9. Parecía que no iba a llegar nunca, pero al final sí. Al final hubo conversación, por lo menos una primera toma de contacto entre el Partido Popular y Vox, además con los máximos representantes en Andalucía, tanto el presidente del Partido Popular y candidato, bueno, el presidente de la Junta en funciones, Juanma Moreno, como el que fue candidato y máximo representante de Vox en Andalucía, Manuel Gavira, con sus distintos equipos para abordar la posibilidad de un acuerdo que dé estabilidad a la Junta de Andalucía durante los próximos 4 años y como decía el presidente, bueno, y todas las partes, al final hay que ceder para llegar a un entendimiento. Ayer coincidía, por cierto, en el calendario el discurso de investidura de Fernández Mañueco, del presidente de Castilla y León, que en su caso, si va a ser un gobierno de coalición con Vox, explicaba la prioridad nacional sujeta al ordenamiento jurídico, y seguramente ese será uno de los asuntos que ponga encima de la mesa Vox, aunque es verdad que la correlación de fuerzas en Andalucía, pues la necesidad o la fuerza que pueda tener Vox no es la que ha tenido en otras comunidades como Extremadura o la misma Castilla León. Y Eva, una primera impresión de esa primera toma de contacto, ¿por dónde puede ir la negociación o las negociaciones de cara, bueno, sobre todo a mañana, ¿no?, que es cuando se constituye el Parlamento y algún gesto se podría ver por dónde va la sintonía entre ambos partidos en la composición de la mesa del Parlamento?
1: Si nos ceñimos al escueto comunicado que mandaron prácticamente al unísono tanto el entorno de la presidencia de la Junta como de Vox, el acuerdo para la gobernabilidad es una perífrasis tan poco amplia, concreta, ¿no?, que da lugar a pensar que ahí se puede estar acordando o pactando cualquier cosa, desde vamos a empezar por la mesa y luego vamos a seguir para adelante, si va a ser un acuerdo de gobierno de coalición, si un pacto parlamentario, como es lo primero que en un primer momento ofreció Juanma Moreno, preguntando un poco a qué se refería con ese acuerdo para la gobernabilidad. Lo que nos contestaron fue para gobernar en Andalucía, es decir, quiero decir
0: lo obvio,
1: lo mismo, ¿no? Entonces, bueno, es muy genérico. Yo creo que mañana podremos atisbar un poco si las negociaciones se encarrilan, en el sentido de que veamos que hay algún tipo de acuerdo entre ambos partidos para la formación de la mesa del Parlamento, o si no, también un poco lo que te dicen fuentes del PP es que ellos tampoco acuden como muy condicionados a que se tenga que hacer un acuerdo sí o sí en la mesa. Evidentemente es lo que ellos prefieren, pero entienden que aquí tienen también la sartén por el mango, es decir, si no hay acuerdo, quien tiene las de ganar siempre es el PP, que votándose a sí mismo va a garantizarse esa mayoría, ¿no? Vamos a ver, porque ya te digo, de lo que se dijo ayer no podemos saber realmente qué hablaron, si se metieron ya a fondo en cuáles van a ser, si va a haber líneas rojas o no, es decir, queda todo bastante en el aire, ¿no?
0: José Joaquín, ¿qué ves tú en tu oráculo?
2: Bueno, yo creo que ha sido una primera toma de contacto, ha sido después de ese periodo que había existido ahí, como no sé si de reflexión o qué, que no habían hablado, pues tampoco había en principio muchísima prisa, como dijo el propio Juanma Moreno. Yo destacaría un par de detalles. Primero, que no ha habido hostilidad, sino que ha habido cierta distensión y cierta, vamos a decir, buen rollito, ¿no?, en el sentido de que parece que hay voluntad por ambas partes de llegar a un entendimiento. Eso ya es un aspecto positivo. Otro aspecto que me parece que también es interesante de destacar es que creo que hay diferencias con los otros tres pactos anteriores, que bueno, fueron también muy mediatizados desde Madrid por parte de Santiago Abascal y personalmente las negociaciones. También el PP pues parecía que tenía que ser todo como muy uniforme desde Madrid, todo como que en el caso de Castilla y León, que fue la tercera, pues que tenía que respetar lo que ya se había pactado en Aragón y en Extremadura. Yo creo que Andalucía va a tener ahí un trato diferencial. Creo que, en fin, ya sabemos que ha dicho Juanma Moreno que quiere gobernar en solitario. Yo creo que al final de esa negociación, no sé si será más rápida o menos rápida, pero sí, tampoco creo que sea muy larga, por lo que se está viendo, pero sí creo que se llegará a ese acuerdo para un gobierno del PP en solitario, ¿no? Con una serie de contrapartidas que habrá que establecer.
0: Uh-huh. Alberto.
3: Sí, yo creo que fue una primera toma de contacto. Bueno, ha habido contactos previos, ¿no? Con llamadas, sí, telefónicas, el encuentro de
0: Moreno, Abascal y Moreno
3: con Abascal en Madrid. Uh-huh. Bueno, algún contacto para quedar. Yo sé que habían quedado para verse en esta primera reunión la semana pasada, y el fallecimiento del consejero José Carlos Gómez Villamando lo pospuso. Bueno, y ayer se celebró una primera toma de contacto para empezar a negociar, para conocerse un poco, porque sí creo que hay algún detalle que puede ser interesante. Por ejemplo, Vox acudió con el candidato y quien va a ser su líder en el Parlamento andaluz, Manuel Gavira, y con Montse Lluís, que es la mano derecha de Abascal en Madrid. En cambio, el PP acudió solo con Juanma Moreno, no venía nadie de Madrid. ¿Esto qué quiere decir? Que al PP Feijóo en Andalucía le ha dado libertad para la negociación, uh-huh, y a Gavira, a Abascal, no le ha dado libertad para la negociación. Va a participar la dirección de Madrid. Simplemente estoy describiendo hechos. Uh-huh.
0: Feijóo lo dijo en Sevilla, que el PP en Andalucía tenía autonomía para...
3: No digo que me parezca ni bien ni mal, uh-huh, digo cómo son los hechos. El Madrid, en el caso de Vox, va a mandar bastante en el acuerdo final al que se llegue. ¿Y qué creo yo? Esto ya es opinión pura y dura. Que va a condicionar ese pacto. Yo creo que aquí hay una diferencia fundamental con las tres anteriores. Bueno, varias. La principal es que en este caso el PP tiene 53 diputados de 55, que sería la mayoría absoluta.
4: Y del gobierno de la Junta,
0: secretario. Bueno, permíteme, vamos a escuchar al consejero de Emergencia y Emociones, Antonio Sanz, con la última hora del incendio. Está atendiendo a los compañeros de Canal Sur Televisión y Canal Sur Radio. En directo lo escuchamos.
4: Noche que, como preveíamos, iba a ser compleja. Noche que en prevención elevamos la situación operativa del incendio a nivel 2, y donde se incorporaron los efectivos previstos, también incluida la unidad de militar de emergencia. El trabajo ha significado avances importantes, pero todavía tenemos situaciones complejas que teníamos que prever, y por tanto actuar y atacar durante la noche. Ha resultado efectivo el trabajo de la noche, pero todavía nos quedan pues las previsiones complejas de lo que puede ser un cambio de viento que nos cambie totalmente el incendio en el día de hoy. Por suerte, esta previsión de cambio de viento a lo que sería convertir lo que es la cola hoy en cabeza, dar la vuelta a lo que es la dirección del incendio, y nos podía generar serios problemas. Por eso la suerte es que eso puede ocurrir en vez de a las 11 de la mañana como estaba previsto. Puede que entre más tarde, puede que entre sobre las horas de las 2 de la tarde a 4 de la tarde, pero eso es una confirmación que tendremos a partir de las 12. Pero si eso ocurriera, pues tendríamos una ventana de oportunidad para seguir rematando y desarrollando la faena para intentar prepararnos ante esa situación. Contra menos zonas ya estén activas, pues lógicamente mejor para lo que podría ser las consecuencias de un cambio total de dirección del incendio. El incendio en estos momentos tiene una serie de prioridades de actuación, que son las que vamos a poner en marcha, aparte de la actuación de los medios aéreos, que como ustedes saben, pues está rondando los 25 medios aéreos, seguramente hoy acaben más de 25 medios aéreos. Tenemos una disposición de efectivo muy elevada, 407 personas componen el operativo que en este momento está actuando, en total 99 vehículos. Por parte de Infoca están actuando 245 intervinientes a través de 40 vehículos, a los que se le sumó 80 miembros de la UME y 15 vehículos. Esas 407 personas están desarrollando su actividad volcado en esas diferentes prioridades. La prioridad 1 en este momento está en lo que sería el flanco izquierdo en cola, que es lo que podría convertirse en cabeza en caso de que cambiara el viento. En este momento el viento es de noroeste, norwhisky, pero la situación es que allí hay una mezcla de modelos de combustible muy desfavorable, unido al viento, que esta noche ha sido un viento muy intenso, muy potente, con racha muy elevada, pues desarrollan una propagación muy, muy intensa. Mucho viento y mezcla de modelos de combustible muy desfavorable. En ese sentido, allí tenemos el mayor operativo en este momento interviniendo, la zona que sería cola flanco izquierdo, ¿no? La segunda prioridad está en el flanco izquierdo en cabeza. Ahí tengo que decir que la actuación durante la noche ha mejorado. Tenemos intervinientes allí, tanto de Infoca como de UME, pero también en esa zona lo que tenemos en estos momentos son sobre todo puntos calientes. Ya no tenemos una situación de tanta intensidad como la que sí tenemos en el flanco izquierdo en cola. Y la prioridad 3 sería pues estar trabajando pequeños saltos, que en la zona sur, esa parte sería el flanco derecha en cabeza, que bueno, ayer nos dio también por la tarde bastantes problemas, porque además se une a zonas de interfaz, zonas que se unen con viviendas, aunque son viviendas de segunda ocupación, pero bueno, que por supuesto están desalojadas. Hemos llegado a desalojar durante el incendio 378 personas, de ellas 282 han vuelto. Al menos eso es una buena noticia, porque este incendio, lo que hemos dicho, ¿no?, sobre todo se está haciendo un trabajo de prevención, pero es una prevención adelantándonos a posibles problemas, pero que en ese sentido, respecto al riesgo a las poblaciones, pues confiamos que lógicamente no tenga que llegar, ¿no? Y nos quedan 118 personas que están fuera de su domicilio. En ese sentido, principalmente en Gibraleo, en la urbanización Timón, que están fuera de sus casas, pero es segunda vivienda. Una serie de casas diseminadas en la venta a los cazadores, que también ayer se evacuaron, y viviendas en la zona de cantera, ¿no? También es verdad que en esa prioridad del flanco izquierdo en cabeza y también en el flanco derecho en cabeza tenemos dos canteras que también han requerido una acción de protección importante. Por lo tanto, advertimos que era un incendio muy complejo, de muy rápida propagación, así ha sido, y por lo tanto creo que hemos hecho lo conveniente, reforzando efectivos, medios.
0: Pues esa es la actualización de los datos del incendio que afecta a la provincia de Huelva, que está dando el consejero de la Presidencia de Emergencias en funciones, Antonio Sanz. Esa incorporación de 25 medios aéreos durante esta mañana, medios que se pueden incluso incrementar a lo largo del día, la intervención entre la UME y el Infoca y otros consorcios de bomberos de más de 400 personas, de más de 400 agentes que están trabajando con un centenar de vehículos para contener el incendio y rematar los focos calientes que hay en los distintos flancos, a la espera, decía el consejero, del anunciado cambio de viento, que inicialmente estaba previsto a las 11 de la mañana, pero que según el pronóstico de esta mañana se ha retrasado por lo menos hasta las 2 de la tarde, de 2 a 4 de la tarde, un margen que le daría más tiempo a las brigadas allí desplegadas para ir sofocando en la medida de lo posible el incendio y poder luchar con mayores garantías. Del asunto de los desalojados, ha dicho que fueron 378 las que desalojaron, que 282 han vuelto a sus casas y que en el conjunto de la provincia hay desalojadas 118, la mayoría pertenecientes a Gibraleón, a esa urbanización El Timón, y también a varias casas diseminadas en la venta de los cazadores. Esa es la

0: ¿no?
1: Sí, ha ocurrido así desde que Vox existe. La diferencia que yo veo que es y que estaba comentando con respecto a Extremadura, Aragón y Castilla y León, es primero que en Andalucía el PP ha obtenido 53 escaños de 109, y solo le faltan dos para la mayoría absoluta. La proporción aquí, la proporcionalidad en el caso andaluz es distinta al resto de casos. Y la segunda, que me parece más importante aún, es que si se cumple lo que pronostica Pedro Sánchez de que no va a adelantar elecciones, la realidad es que solo queda un año para las elecciones generales, no queda más, aunque no las adelante. Y en Andalucía se reparten el mayor número de diputados para las Cortes de toda España. No, en Extremadura se reparten 9 y en Andalucía 61, creo que son, ¿no? O 69, ahora no 60 y algo. Claro que uno tiene que tener más cuidado con lo que hace en Andalucía, es así de crudo. Y entiendo que Abascal tiene esa variable en su toma de decisiones. Es decir, mientras menos metamos la pata en Andalucía, más podremos conseguir para su verdadero objetivo, que es el gobierno, entrar en el gobierno de España. Eso creo que le da una ventaja al PP en Andalucía, Juanma Moreno, a la hora de tratar de imponer la idea de gobernar en solitario. Pero esto es solo una opinión basada en la nada. Quiero decir,
2: una opinión. Bueno,
1: porque
2: una
1: luego opinión. Ya veremos a dónde se pone.
3: Ya veremos a ver lo que hace. Hay elementos en esa línea.
4: Yo os veo a los dos muy optimistas, porque aunque es verdad que, digamos,
2: por la formación de gobierno o porque no adelante elecciones Pedro Sánchez.
4: Por la formación de gobierno, porque Vox, y voy a un poco a parafrasear su lema de campaña electoral, tenga sentido común y realmente acepte que realmente los andaluces lo que han votado un poco que es con la idea con la que va el PP, que haya un gobierno solitario de Juanma Moreno, porque es verdad que porque la situación, como bien decíais, es distinta al resto de comunidades autónomas, pero es que creo que Vox no parte de esa base. Ya vimos que al día siguiente y durante toda la campaña electoral lo que dijo Gavira fue: los andaluces han votado prioridad nacional, y nuestra hoja de ruta es la misma que Extremadura, Castilla y León y Aragón, y Juanma Moreno lo tiene tan fácil como llamar a sus colegas y que sepa que esto es tan fácil. Quiero decir que yo creo que Vox vaya a cambiar el paso, sobre todo porque no es porque precisamente el punto que se puede, no lo sé, también yo esto es opinión, el punto que se puede también dar, ¿no? O adjudicar, que no es lo mismo someter o condicionar, con todos mis respetos, a las otras tres comunidades, pero por población y por también peso económico, no es lo mismo doblegar, entre comillas, a Extremadura, Aragón y Castilla y León que hacerlo en Andalucía. Decir que yo he conseguido que Juanma Moreno al final claudique y yo también esté en el gobierno de Andalucía.
1: Pero depende de cómo te salgan ahí las cuentas. Yo sí creo y estoy de acuerdo que Vox va a intentar imponer su agenda política, la prioridad nacional, el tema de la inmigración, claro que la va a intentar imponer, y incluso creo que es probable que imponga varios de sus preceptos programáticos. Ahora, eso no es lo mismo que entrar en el gobierno o no entrar.
5: Claro.
1: Es decir, o sea, que imponga sus preceptos programáticos es una cosa y que entre en el gobierno es otra. En el caso de Andalucía, lo que yo creo, y no creo que tenga carácter optimista esto que digo, es que es más difícil justificar la entrada en el gobierno que en otras comunidades, porque el resultado es distinto y porque la necesidades que tiene el propio partido Vox para poder entrar en el gobierno de España. Ten en cuenta que Vox va pregonando que no cree en el Estado de las Autonomías, que lo que le interesa, por eso es un partido tan vertical, y viene Madrid
4: pues
1: a decidir lo que pasa.
4: Pues tiene 7 consejerías para ser le interesa.
1: Ya, pero que el objetivo verdadero de Abascal es entrar en el gobierno de España, y él creo que mide todo lo que hacen las comunidades en función de cómo le viene a él para entrar en el gobierno de España, creo. Esto no lo digo como una crítica, sino como, oye, es su manera.
3: Pero mira, ahí también lo que se está viendo es que

0: Vox ahora mismo en Andalucía no tiene, por ejemplo, la fuerza que tenía en Extremadura, que fue donde empezó primero, para condicionar. Hay que tener en cuenta también incluso que Vox sabe, porque yo estoy de acuerdo también en lo que decía Alberto, de que su prioridad nacional es la prioridad nacional de entrar en el gobierno de España. Entonces ellos saben que en Andalucía tienen que afinar más, porque es verdad que a Juanma Moreno le han faltado solamente 2 escaños para llegar a la mayoría absoluta, y es verdad también que ellos saben que en el fondo, aunque no la haya tenido, la circunstancia real de Juanma Moreno ahora con respecto a la que tenía en las elecciones anteriores, pues es muy parecida, no ha cambiado tanto. Y también es verdad que la expectativa que tenía Vox en Andalucía, que era llegar al 20% de los votos y a 20 escaños aproximadamente, pues no se ha cumplido. De hecho, si analizamos las encuestas que se publicaron en la campaña con los resultados reales, vemos que casi todas le daban a Vox como 3 o 4 escaños más de los que ha conseguido. Es decir, que Vox pues tampoco ha pasado desapercibido, porque ha tenido la suerte, de alguna manera, de que de recibir la llave de rebote. Pero si por los restos, o por haber conseguido un poco más de apoyo, Juanma Moreno hubiera conseguido la mayoría absoluta con el mismo resultado que ha tenido Vox, pues estaría casi hablando de un fracaso, porque no habría llegado a ser influyente, y sobre todo porque habría subido mucho menos de lo que se esperaba, pues realmente lo que ha subido ha sido un escaño, ¿no?
1: Y las encuestas le daban más.
0: La llave la tiene.
1: Gobernabilidad, claro, entre comillas.
0: La llave la tiene, eso está claro. Y por eso también pues intentará hacerla válida. Pero yo no creo que se empeñe exageradamente en entrar en el gobierno, porque además también incluso, bueno, lo que ha pasado ahora con las organizaciones agrarias, ¿no? Que yo creo que también es un dato que hay
2: sí,
0: que
2: valorar.
0: Sí,
2: el comunicado de Asaja diciendo
0: que no querían que entrase actual en la Consejería de Agricultura, bueno, pues que ha sido una de sus caballos de batalla. Yo creo que todo eso hará que habrá una negociación, lógicamente alguna contrapartida tendrán que recibir, probablemente de tipo pues eso, programático, ideológico y tal, pero yo no creo que tampoco que entren en el gobierno.
3: Vamos, que veis aquí, como en otros asuntos, una vía andaluza, ¿no?, para la relación sí entre el Partido Popular y Vox. ¿Tú, Eva, la ves o no?
1: Yo soy escéptica. Yo al PP lo veo convencido, creo que también va a jugar la baza de que, como decíais, no se iba a poder entender en el resto de España que al final Vox dejara caer un gobierno, digamos, conservador, ¿no? Pero yo es que no veo por qué Vox no va a tener que cambiar su línea y su estrategia que ha seguido las otras 3 comunidades, porque creo que ellos no están en la derivada de, digamos, objetiva de ellos han sacado 150.000 votos más y yo solamente un escaño más. Ellos pueden condicionarlo todo y creo que van a ir a lo máximo.
3: Pero con entrada en el gobierno.
2: Sin duda que tienen la llave y que podrán apretar. Y oye, yo decía antes, esta es una opinión basada en, yo qué sé, ¿no? Pues claro, porque es lo que yo creo que es sensato. Pero tampoco sé lo que creen ellos que es sensato.
3: Pero ayer, si os sirve
2: normal,
3: de...
2: Lo normal es que se invista un gobierno de Juanma Moreno solitario. Eso es lo normal. Pero
1: ¿hace cuánto que no vemos una cosa normal en
0: ellos tampoco?
2: Pero yo tampoco me atrevo a decir que seguro que va a ser en solitario el gobierno.
0: Pero mira, ellos tampoco han insistido, porque bueno, es verdad que es una negociación y siempre pues se cede algo, pero siempre hay veces que se pone algo irrenunciable, ¿no? Ellos no han dicho, pues nosotros exigimos como requisito imprescindible entrar en el gobierno. Eso no lo han dicho.
1: Pero es que tampoco lo dijeron en Extremadura.
2: Todavía no han dicho nada.
3: Ayer se le preguntó a Pepa Millán en el Congreso.
0: Pero bueno, cuando se le ha preguntado, pues ellos incluso han dicho, hombre, nosotros no vamos por los sillones. O sea, que más o menos ha dado a entender que para ellos eso no es lo más importante.
2: Ya, pero todavía no han dicho nada en ese sentido, está claro. Ya veremos a ver cómo se desarrollan las negociaciones, que además van a ser en los próximos días, porque el jueves
3: mañana se constituye
2: el Parlamento. Entonces, ahí ya en la constitución del Parlamento ya vamos podremos a poder atisbar ver cosas.
3: Bueno, pues eso será mañana. Dejarme ahora un momento que despida a los oyentes de Radio Andalucía Información, que van a seguir en directo con Nuria Durán en la mañana de Andalucía, en RAI. Y bueno, y ayer había una aproximación, decíais el PP Vox, bueno, pues tanto en sus palabras como en sus tweets, la palabra en la que coinciden PP y Vox es sentido común, la de las 9.

0: 9 de la mañana, estamos pendientes del Congreso de los Diputados, donde en unos instantes va a comenzar esa sesión de control al Gobierno con el líder de la oposición, con Alberto Núñez Feijóo, y el presidente, el jefe del Ejecutivo, con Pedro Sánchez, después de una semana donde la Cámara, las Cortes en general, porque también fue una sesión conjunta con el Senado y el Congreso, con ese discurso histórico del Papa León XIV, con muchísimas referencias, no solamente a la vida política, a la cuestión política, a la polarización, también a asuntos de calado moral, como el aborto, como la eutanasia, o la atención de los flujos migratorios, la inmigración, que por cierto fue un discurso que tocó todos los asuntos y que todos fueron llevados a su terreno por los distintos grupos políticos, pues para decir que el Papa defendía sus postulados, desde el PSOE hasta Bildu. Y quien no lo hizo, quien fue, bueno, mantuvo una coherencia con la no asistencia y la crítica de ese discurso, de la presencia del Papa Prevós en el Congreso, fue Podemos. No asistió y criticó precisamente que se produjera ese discurso. Estamos pendientes del comienzo de esa sesión de control, y no sé si esta puede ser determinante, esta sesión de control, a la espera de la comparecencia del presidente del Gobierno el próximo 24 de junio, forzado por sus socios para que rinda cuentas por los casos que estamos conociendo, las revelaciones del sumario del caso Zapatero, del llamado caso de las cloacas, que empezó siendo el Aire 10, pero que ya tiene una dimensión que afecta a importantes dirigentes de la política, como por ejemplo la directora general de la Guardia Civil. Vamos, parece que sí, ahora sí comienza la sesión de control. Vamos a escuchar en directo el sonido de la cámara baja. Un minuto de silencio en el Congreso. No estaba escuchando en el retorno lo que estaba diciendo la presidenta de la Cámara, Francina Armengol, que, bueno, al igual que el presidente del Senado, pues obsequiaron al Papa en estos días con dos libros, dos incunables, dos facímiles de dos incunables sobre obras destacadas de la literatura y el arte en nuestro país. Minuto de silencio en el Congreso. Por las víctimas de la violencia machista. Es el motivo, en este caso, de ese silencio respetuoso que están guardando sus señorías en el Congreso de los Diputados. Minuto que acaba de concluir. Vamos ahora sí a escuchar la intervención de los distintos líderes políticos, empezando por el líder del PP, Alberto Núñez Feijóo, y el presidente del Gobierno, Pedro Sánchez.
1: Lamento, por favor, pido a los miembros de la mesa nos pongamos en pie. En sustitución de José Ignacio Román y Cantera, pregunto a doña Inmaculada Marina Paricio si jura o promete acatar la Constitución.
0: Sí, se va retrasando la sesión de control. Esto pasa por no estar en los sitios, por seguirlo con el pinganillo que uno va retransmitiendo conforme va viendo y oyendo. Es la toma de posesión de una nueva diputada, la que aplaude pues el arco parlamentario, se incorpora para, bueno, un año de legislatura, que es lo que queda hasta que se agote el actual mandato de Pedro Sánchez.
1: En conformidad con lo dispuesto por el artículo 68.1 del reglamento y con lo acordado por la Junta de Portavoces, esta presidencia somete al Pleno de la Cámara la modificación del orden del día en el sentido de excluir el punto 19 correspondiente a la interpelación urgente del Grupo Parlamentario Mixto. ¿Lo acuerdo así la Cámara? Perfecto. En consecuencia, queda aprobada la modificación del orden del día y empezamos ahora con las preguntas dirigidas al Gobierno conforme al orden remitido por él mismo. Empezamos con las preguntas dirigidas al señor presidente del Gobierno. La primera la formula el diputado don Alberto Núñez Feijóo, del Grupo Parlamentario Popular, que tiene la palabra. Cuando quiera.
2: Muchas gracias, presidenta. Señor Sánchez, 12 sumarios, 17 delitos y casi un centenar de imputados. y para taparlo todo ha llegado a practicar delincuencia de Estado. Hace dos años, en el hilo del caso Ábalos, le dije que usted lo sabía y lo tapó. Le aseguro que entonces no me imaginaba que usted pudiese llegar a este límite, pero es evidente que usted no tiene límites. Al final sí que pasará la historia. Lo hará como inductor, financiador y beneficiado del caso de corrupción más grave de nuestra democracia. Su gestapillo no será recordada por su pericia ni por sus éxitos, pero los tribunales, los jueces, la Fiscalía Anticorrupción, la Policía UDEF y la Guardia Civil sí será respetada por la democracia decente. Sí será respetada por la España democrática. Mire, la financiación de las primarias con dinero de la prostitución, y usted no sabía nada. Sus dos manos derechas competían por el dinero de las mordidas en obra pública, y usted no sabía nada. Corrían billetes por Ferraz y se pagaban orgías y cloacas con dinero público, y usted no sabía nada. La SEPI rescataba empresas a través del tráfico de influencias, y usted no sabía nada. Zapatero parece que era la joya de una trama internacional corrupta, y usted no sabía nada. Pero usted no se cansa de tomarle el pelo a los españoles, señoría. ¿Pero a quién se cree que está gobernando? Mire, como ha participado con tantísimo fervor en la visita del Papa, ya sabrá que se puede pecar, delinquir, por obra u omisión. Señor P.S. Si lo sabía todo, tendrá que dimitir por corrupción. Y si no lo sabía, tendrá que dimitir por incompetente. Es lo que está proponiendo esta Cámara, la mayoría incluso de los grupos que le han apoyado. Usted está ignorando al Poder Legislativo porque teme al Poder Judicial. Por eso le pregunto, ¿hasta cuándo va a estirar esta basura antes de darle la palabra a los españoles? Muchas gracias, señor presidente.

0: Aplauso de la bancada del Partido Popular para esta dura, durísima intervención de Núñez Feijóo, interpelando por todos los casos de corrupción que afectan al presidente del gobierno, al PSOE y al Ejecutivo.
1: Muchas gracias. Muchas gracias. Muchas gracias, señor Núñez Feijóo. Por favor, silencio. Silencio, por favor. Tiene la palabra el presidente del Gobierno.
2: Muchas gracias, señora presidenta. Mire, señor Feijóo, yo asumo mis errores, pero jamás voy a asumir su grado de hipocresía. Del partido de la Púnica, de la Gürtel, de la Kitchen, de la Policía Patriótica, del partido de Marcial Dorado, lecciones ninguna, señor Feijóo. Ninguna. Mire, usted solicita elecciones generales. Lo llevan 8 años haciendo. Elecciones generales todos los años. Pero si han hablado los españoles, ha hablado el pueblo el pasado año 2023, hace menos de 3 años, señoría. En la Constitución española se fijan 4 años de mandato para estas Cortes Generales. Y nosotros vamos a cumplirlo. En 2027 volverán a hablar los españoles y españolas. Señoría, mire, si el problema no es que el pueblo no tenga voz, que lo tiene. El problema es que usted no tiene voz propia. Usted es la voz de sus amos. Y yo ya sé que somos incómodos este gobierno para sus amos, para aquellos que ven mal el que se suba el salario mínimo interprofesional, el que se revaloricen las pensiones, el que se fortalezca el estado del bienestar, el que se aprueben leyes que benefician a la convivencia territorial y no a la confrontación territorial, que es donde ustedes están siempre, siempre, siempre instalados. Yo le digo una cosa. Llevan 8 años haciendo oposición marrullera. Sigan con sus maniobras, todas las que quieran, que nosotros seguiremos gobernando todos los años que quieran los españoles en 2027 y mucho más allá. Y le diré una cosa, señoría. Si quiere jugar a las siglas, pregunte primero quién es M. Rajoy. Porque ya está bien de esta doble vara de medir, ya está bien de su obsesión personal para conmigo y para con este gobierno. La diferencia entre ustedes y nosotros es que yo me siento en una sede, la calle Ferraz, que no está financiada con dinero en negro. Esa es la gran diferencia, señor Feijóo. Sí. Dan lecciones. Dan lecciones de democracia, pero no asumen el resultado de las elecciones. Dan lecciones de legitimidad y tapan la corrupción. Eso es lo que usted hace. Fíjese, durante esta semana hemos visto la OCDE subiendo al alza las previsiones de crecimiento económico. Tenemos 22.300.000 personas afiliadas y cotizando a la Seguridad Social. Estamos en el mejor momento de la historia democrática de nuestro país y usted es el peor jefe de la oposición de esta democracia.
0: Aplausos también de la bancada del Partido Socialista a la intervención del
1: presidente,
0: gracias,
1: señor presidente
0: del Gobierno.
1: Luego silencio. La siguiente pregunta la formula la diputada doña Miriam Nogueras y Camero.
0: Bueno, pues hasta aquí la sesión de control entre el Partido Popular, entre Núñez Feijóo y... A ver, escuchamos también a Miriam Nogueras.
1: Muchas gracias, señor presidente, cuando quiera. Por favor, silencio. Silencio.
0: Bueno, pues hasta ahí decíamos la sesión de control. Durísimo, Feijóo.
3: Muy duro, muy duro. Yo creo que la ocasión en la que más duro le he visto dar, por ahora. No sé si seguirá. Es verdad que también le viene la pelota botando, porque la acumulación de casos de corrupción es absolutamente inasumible. Lo que me sorprende es la respuesta de Pedro Sánchez, porque hasta ahora se había desenvuelto con argumentos intentando buscar salidas. Ahora ha entrado de una manera muy descarada en el y tú más, y cuando uno entra en el y tú más, lo que está es asumiendo él y yo también, sí, ¿no? Y eso es un error dialéctico. O sea, no puede decir ustedes los de la Púnica, los de la Gürtel, básicamente porque los de la Púnica y los de la Gürtel ya no están. O sea, pagaron en las urnas la Púnica, la Gürtel y la Kitchen. Ahora ha habido una renovación en el Partido Popular, que probablemente tendrá que haber también en el Partido Socialista cuando salga Pedro Sánchez, y no tendrá por qué cargar siempre para los restos de la historia el nuevo Partido Socialista lo que hizo el sanchismo. A mí me parece un error bastante grueso para una persona tan acostumbrada al zigzagueo y al serpenteo dialéctico, ¿no? Y luego cuando ya se pone a decir que es que tiene la voz de su amo y no sé cuánto el Partido Popular, creo que denota cierta desesperación ya en los argumentos.
4: Yo lo he visto también como muy en esa misma línea, diría, ¿no? Que realmente pues ha asumido con ese y tú más, que efectivamente, es decir, ustedes no tienen legitimidad para criticarnos a nosotros, pero claro, es una defensa de decir, oiga, que asumiendo una culpabilidad, ¿no? O sea, asumiendo que sí, que eso está ahí y que de alguna manera, pues que anteriormente el PP pues también ha incurrido en una serie de casos. Él ha dicho lo de M. Rajoy, claro, M. Rajoy ya no está, PS, pues tampoco ha dicho PS no soy yo, o sea que... Que, en fin, que hay una serie de cuestiones ahí que realmente se le han visto que como que ya se le están tapando las salidas que tenía antes. Y luego ya finalmente, pues efectivamente, ha incurrido en esa demagogia populista de usted es la voz de su amo y su amo es lo de siempre, ¿no? Y luego incluso puede decir, oiga, que en el 2027 pues, otra vez se volverá a votar, eso ya lo sabemos todo, que hay que votar cada 4 años, pero no asume ninguna responsabilidad cuando de alguna manera implícitamente el único argumento que ha tenido para contrarrestar lo que le decía Feijóo, que es verdad que ha sido quizás más duro que otras veces, yo creo que el tono quizás ha sido un poco bronco, tal vez demasiado, pero que es verdad que no ha tenido un argumento realmente de decir esto es falso, sino de decir, y ustedes también anteriormente han hecho lo mismo, con lo cual, pues no sé, creo que cerrarte tú mismo muchas salidas, ¿no?
5: Ha sido muy duro, yo ya no sé cómo en general estamos ya acostumbrados a este tono marrullero, no te podría decir si Rajoy ha sido más duro que otras veces o no, porque, en fin, si es verdad que bueno, sobre todo ha sido, a mí me ha llamado la atención mucho el aplauso tan largo que le ha dedicado su bancada, que hasta se ha levantado como...
0: No han sido 7 minutos, ¿no? Como al Papa.
5: No han sido 7 minutos, pero hablando un poco de lo del Papa, que precisamente un poco cuestionaba esa forma de hacer oposición, lo que ha quedado claro es que el Papa, al menos en el Congreso de los Estados, no tiene ni influencia ni autoritas, ¿no? Que es un poco los dos elementos,
0: bueno,
5: que...
0: Bueno, no solo oposición, casi, la forma de hacer política.
5: Exactamente, bueno, oposición entre ellos, me refiero, quería decir oposición, cómo, sí. Más bien cómo se oponían entre ellos los argumentos, más que hacer oposiciones, hacer política entre todos, sí, exactamente. Vamos, que si alguien esperaba algún tipo de contención, imposible. A mí me vamos, yo quiero pensar que realmente al margen del Parlamento, la sociedad no es así, que se va echando en cara todo lo malo de los otros. O sea, es que esto es una corrupción frente a la otra corrupción. Es tan horrible. O sea, la imagen que dan realmente es, esto es todo lo que tenemos nosotros que aportar o que debatir en política, echarnos en cara las causas de corrupción, que al final le da la sensación de que sí, porque realmente es de lo que la propia prensa estamos hablando y es lo que está encabezando los
3: telediarios. Hombre, es muy importante, ¿no? Tener en cuenta que este es un presidente que llegó con una moción de censura contra la corrupción, ¿no?
4: Y además con Ábalos por delante, ¿no?
5: Es un poco descorazonador, ¿no? Que al final estemos hablando de... y sobre todo es que yo... Mi pregunta es, ¿pero la gente realmente de a pie sabe lo que es la Púnica, la Kitchen? Leire sí, porque está como... Pero al final todos estamos utilizando una jerga que realmente es, pues como, es como tremendo, ¿no? Cuando igual lo que deberíamos estar hablando es de la vivienda, que igual también polariza, pero igual es el tema realmente que a la gente de a pie le interesa, la subida del precio de los alimentos, qué va a pasar ahora en verano con el combustible...
3: En estos momentos esto es lo que querría Pedro Sánchez, hablar de la vivienda.
5: Bueno,
3: eso está claro.
5: O
4: de lo que sea.
5: De que la OCDE les da buenas... Pero bueno.
0: Mira, permitidme un paréntesis porque no sé si habéis caído en la cuenta que los dos casos de corrupción que no ha nombrado Feijóo ha sido el de Begoña Gómez y ha sido...
3: Y el del hermano.
0: Y el del hermano, sí. David Sánchez. Y me viene... Perfecto, para darle paso a Javier Ronda, que ha estado en la audiencia de Badajoz todos estos días, siguiendo el juicio que ayer quedó visto para sentencia. Javi, buenos días. ¿Cómo ha ido?
6: Bien, ahora lo que queda la sentencia, este primer juicio a la familia de Sánchez, el primer trago ha pasado, ahora a ver qué pasa con la resolución, que puede llegar quizás para el mes de julio o ya septiembre. El presidente decía que es una causa sin preso, con muchísimos testigos, y que habrá que ir a ganar. Es un caso que se ha ventilado sobre todo por el asunto de los correos electrónicos. El delito es complejo, el de tráfico de influencia, también el de prevaricación administrativa, y el tribunal tendrá que decir si la acusación del fiscal, si hubo un enchufe para meter a trabajar en la Diputación de Badajoz en esa área de conservatorio el hermano del presidente del gobierno.
0: Ayer, bueno, escuchábamos ahora en la sesión de control el famoso P.S. del sumario del caso Leire Díaz, de las cloacas del PSOE que investiga el juez Pedra, y ayer aparecía otro Pedro Sánchez en 1212, que era un correo electrónico al que supuestamente se había dirigido el hermano del presidente del gobierno. ¿Por qué se presenta una prueba de ese tipo, que no sé si será trascendente o no, en la última jornada, cuando hacen el alegato final las partes?
6: Bueno, yo creo que los buenos abogados y las partes que están personadas siempre en un caso de estas características se guardan un comodín precisamente para la última sesión. Lo que me dicen los abogados normalmente en este tipo de pleitos es que se guardan algo para el final, y yo creo que eso era un poco la artillería pesada que habían dejado para la última sesión. De hecho, incluso la modificación en el transcurso del juicio se produjo porque finalmente elevaron las peticiones de condenas de cárcel, porque entienden que los delitos son mucho más graves y se dan en otro tipo de circunstancias. Ya digo que siempre hay una sorpresa que parece no... un poco que se lo guardan para el final.
0: Ayer se esperaba esa última palabra, ese último turno de uso de la palabra, que finalmente no hizo David Sánchez. Que
6: bueno,
0: sí lo
6: también
0: hizo...
6: se esperaba que no hablara el hermano del presidente del gobierno en ese turno, porque el abogado le tuvo que arrancar un poco en el interrogatorio, que duró 6 minutos y medio aproximadamente, porque el presidente, hablando de tiempo, no lo tenía todo controlado. Le llegaba a decir a los abogados el tiempo exacto que había intervenido. Dio 45 minutos para los informes y le iba diciendo: lleva usted 42 minutos y 32 segundos. Y que lo tenía todo cuadrado hasta para cuando tenía que terminar. Ahí apareció Balas, que por supuesto está en todo este tipo de asuntos, que fue la nota quizá más...
0: el teniente coronel Antonio Balas, claro, de la UCO. Si hay alguien que
6: ya
0: se le conocido
6: ya. Yo creo que fue la nota de la Guardia Civil, que está en estas investigaciones, y ya el teniente coronel Balas puso un poco lo que fue la investigación. Y una palabra que tanto lo vi en el juicio al fiscal general del Estado, ahora se denomina investigaciones prospectivas, uh-huh, eso de que no se puede buscar ahí a ver qué, lo que a decía el abogado, ¿no? Como el abogado del propio hermano de Sánchez, que decía Emilio Cortés, que es como ir al médico, siempre te sacan algo. Pues esto es la investigación prospectiva, y bueno, pon a investigar a la Guardia Civil, que seguro te cojo algo. Evidentemente eso no se puede hacer así, tiene que haber una serie de pruebas y un control judicial para que se investigue. Pero no olvidemos que en este asunto no hay ninguna testifical importante en cuanto a demostrar o no el posible tráfico de influencia, porque todo está en correo electrónico. Ha avanzado tanto esto de la tecnología que el tribunal tendrá que decir si toda esta maraña de correo electrónico, que fueron muchos, incluido con el cintillo en algún caso de el hermanísimo, constituye una prueba de cargo para que finalmente sean condenados por este delito. Ya veremos lo que hace el tribunal. De todas maneras, esto tiene pinta, como siempre, de terminar ¿dónde? En el Constitucional.
0: Sí, porque justo el Constitucional se ha convertido en lo que se ha convertido. Gracias.
6: La última instancia judicial.
0: Cosa que no contempla el ordenamiento jurídico. Gracias, Javier.
6: Hasta luego.
0: 9 y 22 minutos de la mañana. Lo que voy a hacer es despediros. Eva, muchísimas gracias.
5: Hasta
0: la semana que viene. José Joaquín León, muchísimas gracias. Hasta la semana que viene.
3: Muchas gracias.
0: Y Alberto, esa coplilla para poner final. Venga, a las negociaciones.
3: Una soleá sobre la negociación, ¿no? Una soleá sobre la negociación PP-Vox en Andalucía. Pues mira, hay una que es, yo creo que es, que lo dice muy claramente. Dice: los dos sabemos las cuentas. Ni tú quieres, ni yo puedo. Ni muy lejos, ni muy cerca.
5: Pues ya maravillosa, sabes, ya la sabes, Copla tiene una lección para todo, ¿eh?
0: Ni muy lejos, ni muy cerca, pero cuanto antes posible. 9 y 23, hacemos una breve pausa y volvemos con la entrevista a Carlos Echevarría Jesús, que es analista y experto en terrorismo, profesor de Relaciones Internacionales de la Universidad Nacional de Educación y Distancia de la UNED, para hablar de ese ataque de Marruecos al Sáhara, donde han muerto varios dirigentes del Polisario.
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0: 9:25 de la mañana. Decíamos antes de esta pausa que vamos a hablar con Carlos Echevarría Jesús, analista político, experto en terrorismo, profesor de Relaciones Internacionales de la UNED, que es además director del Observatorio de Ceuta y Melilla. Señor Echevarría, muy buenos días.
1: Muy buenos días.
0: Bueno, el objeto de esta llamada es intentar ver qué es lo que ha pasado en Marruecos con ese ataque con drones en el Sáhara, en el que ha muerto el que iba a ser, o se presumía que iba a ser, el sucesor de, bueno, al frente del Frente Polisario, valga la redundancia. ¿Qué opina usted de lo que ha pasado esta semana, antes de ayer, en el Sáhara?
1: Bueno, lo primero que tenemos que hacer es contextualizar, porque hay mucha confusión en relación con la situación del Sáhara Occidental, ¿verdad? Es un escenario de guerra híbrida, donde hay un conflicto no resuelto, donde además se produce pues esa situación de que es el último territorio no autónomo del continente africano, es decir, la última colonia, cuyo estatuto definitivo no está aún definido. Dicho esto, y teniendo en cuenta que para España es obviamente un tema pendiente y de mucha importancia, vuelvo a lo que les comentaba sobre el escenario de guerra híbrida. Uh-huh. No es el primer ataque con drones y con resultado de muertes que Marruecos ha realizado en los últimos tiempos. Es verdad que aquí, bueno, en el pasado llegó a matar al jefe de la gendarmería de los saharauis. Ahora, efectivamente, ha muerto el hijo del que fuera presidente de la RAS, Abdelaziz. Te produce este ataque, uno más, insisto, en un momento en el que esas negociaciones que Estados Unidos ha tratado de dinamizar desde hace meses, pues siguen adelante con dificultades y dentro de un gran secretismo. Y Marruecos lo que hace con esto es seguir a lo suyo, es decir, seguir tratando de consolidar la marroquinización del territorio y, por supuesto, lanzando un órdago como es este, porque además se produce un momento en el que el enviado especial de Naciones Unidas, el señor Mistura, pues anda moviéndose por los escenarios tanto de Marruecos, Argelia, los campos saharauis, etcétera. Uh-huh. Ese es el contexto y digamos que es un paso adelante más muy, muy atrevido de Marruecos.
0: Un contexto al que habría que añadir también el cambio de postura de España sobre el Sáhara con el actual gobierno. ¿Qué piensa usted de la respuesta que ha dado el Ejecutivo, apelando a la prudencia tras conocerse ese ataque?
1: Bueno, esa respuesta es más que prudente, ¿verdad? Es tratar de salvar, pues no se sabe muy bien qué, en el sentido de que España como Estado no ha reconocido la marroquinidad del Sáhara. Eso es algo también que debemos de decir alto y claro, pero es verdad que ha avanzado en el apoyo a esa autonomía, a esa alternativa marroquí. Hay algunos estados que han ido más adelante, Estados Unidos y Francia, que son regímenes presidencialistas, y tanto Macron como Trump, pues digamos que están del lado marroquí. España como estado no está, el gobierno lo que trata es de salvar, digamos, un proceso que tampoco se entiende muy bien, porque avance no se ve ninguno en el horizonte. Y mientras tanto Marruecos lo que hace es aprovechar pues esos apoyos, que no son muchos, pero que tiene, esas actitudes dubitativas o confusas, entre las cuales podemos situar a la de nuestro gobierno, y dando un paso pues que evidentemente no puede sino agravar la tensión entre Argelia y Marruecos y enquistar aún más ese conflicto no resuelto, como les decía al principio, esa guerra híbrida que se produce en el antiguo Sáhara español.
0: Uh-huh. Una guerra híbrida donde parece que España tiene poco que decir y donde el paraguas de Estados Unidos es determinante para Rabat. Y no sé si eso me lo puede responder en 20 segundos, que es lo que nos queda.
1: Bueno, Estados Unidos obviamente digamos que parece su postura totalmente pro-marroquí. pero realmente lo que quieren es resolver esa situación. Otra cosa es que lo vayan a conseguir. Hay conflictos que el presidente Trump ha conseguido desbloquear, pero este ni mucho menos, a pesar de esos esfuerzos diplomáticos.
0: Pues Carlos Echevarría, muchísimas gracias por la brevedad de su respuesta, catedrático de la UNED, y por arrojar un poco de luz ante lo que está pasando en el Sahara. Hasta la próxima.
1: Muchas gracias a ustedes. Un saludo.
0: 9:30, llega Vigorra.
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Buenos días, Andalucía, querido público inconmensurable. Comienza el Revolú.

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1: Oye, qué bueno, muy bueno ir tomando nota.
2: Muy bueno.
1: Y,
2: ¿quién se encarga?
1: Es que tú no todos.
2: Tú tienes que poner a alguien al cargo, Vigorra.
1: Pero vamos a ver, todos.
2: Ah, es verdad, lo puso a Javier
1: El
2: Reyes.
1: Viernes vamos a hacer la votación de los que han llegado esta semana y entonces decidiremos.
2: Vale, es que, este está muy bien, ¿no?
1: Pero ese, ¿quién canta esto?
3: Saludos, Juanma, Sevilla.
1: Ah, Juanma, muy bien, Juanma. Nos ha encantado tu salutación.
4: Si lo hubiese cantado ya, imagínate.
1: Ahora, ve ensayando para cantarla y será ya premio
2: igual,
1: directo.
2: Igual lo estropea, ¿no?
4: Ya sabemos.
1: Acaban de escuchar ustedes la voz de Yolanda Garrido, que vuelve la doctora Garrido. Buenos días, doctora.
5: ¿Qué tal? Buenos días a todos. Qué encantado alegría de estar aquí de nuevo.
1: Hemos sufrido porque la gente sin el aliciente
5: que tú
1: dabas a los oyentes nos ha costado. Sí. Han llegado cosas muy buenas, pero ha costado.
5: Bueno, pues eso es lo que tienen que hacer, mandar al 670-940-200 una frase, una canción, una ocurrencia, con la que iniciaremos muy gustosamente el revolú.
1: Maite Chacón.
2: Hola, Vigorra, buenos días.
1: Buenos días. Marta Sánchez, buenos días.
6: Hola, muy buenos días.
1: Diego Abollado de La Pascua, buenos días.
7: Muy buenos días.
1: Y Miguel Ángel Parra, licenciado, buenos días.
8: ¿Qué tal? Buenos días.
1: A comenzar, bueno, pon otra vez Juan Manuel, por favor.
9: Jesús en la radio, pura sinfonía.
10: Hola, ladrón de paz.
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1: Qué bien. Tomar nota.
7: Sí.
1: Tú tienes que dejar.
7: Pero esto no se puede cantar. ¿Tú quieres que lo cante?
1: Si no. Digo votación. Los cuponcitos.
5: Hace falta un revolú más largo.
1: Los cuponcitos.
5: Más largo.
1: Vamos a hacer. Bueno, no sé la.
7: ¿La qué?
1: La playlist del Papa le podemos llamar.
7: Vale.
1: Sigue ampliándose.
7: Vale.
1: Sergio Dalma, ¿lo visteis ayer? Con la escolanía de Montserrat.
7: Hombre, por favor.
1: Cantó la escolanía de Montserrat, el Virulai.
7: La mejor escolanía del reino. También hay otras, cuidado. Pero es verdad que la oye, mira la del Escorial también que cantó.
1: Pues
7: pero
1: salieron los niños con ese hábito que tienen tan sui generis, porque llevan lo de las mangas para sacar el brazo, pero si no lo sacan le hacen una gracia. Y luego cantó Sergio Dalma con el solista de.
5: Al que, por cierto, le han preguntado a Sergio Dalma si cobraban los artistas que iban a cantar delante del Papa.
2: Sí. Deberían pagar.
5: Qué mala. Y ha dicho que ni muchísimo menos. Que es todo gratis, que lo hacen con todo el gusto del mundo.
2: ¿Quién ha hecho la lista de los artistas que cantan delante del Papa? Me gustaría saberlo, ¿quién la ha hecho?
1: Pero investiga.
2: Garrido.
1: Maite.
2: Y
1: le vas a encargar a Garrido, investiga. De andaluces sigue.
5: Ella tiene una curiosidad, me la encarga a mí.
2: Es que me está pegando lo de Vigorra.
7: Ella es redactora jefe del Washington Post.
1: La lista de andaluces sigue creciendo porque estuvo Niña Pastori, estuvo Diana Navarro, estuvo
4: Pablo López.
2: Beret.
1: Esta era la despedida en Madrid ayer por la mañana y luego Beret, que no sabía que en Cataluña es tan querido, lo han elegido a Beret.
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2: Ahora el Papa nunca imaginó que iba a venir una especie de macroconcierto, porque mira que ha habido actuaciones musicales.
4: El Benidorm Fest,
7: ¿no? Yo creo que él es concertero, Yo creo que él
1: pero ¿de dónde te sacas tú que es concertero?
7: Que ha organizado en el Vaticano eventos.
1: Pero será el que lo ha organizado.
7: Bueno, pero si
4: la da lo que
7: a ver,
4: ¿no?
7: Si en el Vaticano, donde vive, al lado del Palacio Apostólico, te montan un DJ porque te gusta, o porque estás de acuerdo con eso.
1: Pusieron también un DJ, pero ese no es andaluz, no es nuestro, ¿no?
2: ¿Paquirrín?
1: No, el Guille. No, hombre, no, Paquirrín ya solo. Eres mala,
7: que
1: yo doctora.
7: Creo que le va la marcha, quiero decir.
1: ¿Tú crees que
7: la línea musical lo ha demostrado, ¿no? En los eventos que ha hecho en el Vaticano. Y si vive allí, lo hasta allí, si luego había otro tipo de evento.
1: O sea,
7: perdón,
1: que
7: se me va la voz. Un papa manda mucho, ¿eh?
1: Ya, hombre, cuidado, claro, que no se está, no se está viendo.
2: Sí, pero cuanto más manda alguien, más gente tiene que decide cosas antes de que lleguen a él.
7: Ya,
2: te lo digo, ¿eh?
7: No, sí, pero
2: él no está pendiente de todo. Vale. Él no, hombre, dice no, Beret, claro. Sí, Niña Pastori también.
1: Sí, dice que quiere música.
7: Si camina en la puerta de mi casa o no quiero. Y en el Vaticano ha tenido marcha y ha habido reuniones de jóvenes. Lo hemos escuchado, ¿no? A nuestro compañero que está en Granada, que estuvo en una de las grandes fiestas.
1: Luis.
7: Y claro. Sí, que la música forma parte de esta
1: del rito,
7: de este rito o de este mensaje de evangelización o apostólico que está
1: en cualquier caso
7: haciendo en este país.
1: Maite quiere saber quién ha hecho la playlist de
2: quién ha hecho la selección.
1: Pues se llama a tu amigo Mercader y a lo mejor te dice algo.
2: Guy Mercader.
1: Bueno, abundemos un poco más porque la presencia andaluza, aunque no ha venido por Andalucía, pero es muy mayoritaria la presencia andaluza, tierra de artistas,
7: como corresponde a nuestra representación.
1: Y ahora nos hemos enterado que la pintora cordobesa María José Ruiz López va a ser la que haga el retrato oficial de León XIV con motivo de esta visita.
7: Ya lo ha hecho.
1: ¿Qué sabemos? ¿Lo has visto incluso?
7: Sí, lo he visto.
1: ¿Y qué te parece?
7: Ha sido para un poco para conmemorar el 60 aniversario del Colegio Episcopal, que se ha cumplido 60 años. Entonces ha hecho un retrato de cuerpo entero del Papa, de casi 2 metros, más que el Papa es alto, ¿no? Pero lo ha crecido, vamos, 2 metros, como tienen que ser, unos cuadros grandes de, y bueno, un aparato, un cuadro de Estado. Aparece de fondo a la Basílica de San Juan de Letrán. Uh-huh. Está muy bien, el cuadro está muy bien. Hay que decir que María José Ruiz López, que es de Montilla, es además, bueno, estudió en la Universidad aquí de Sevilla Bellas Artes, pero además también había hecho Derecho, que no es que eso sea nada, porque no, como artista no, pero bueno, quiero decir que es una persona ya con una edad y una formación, y que a mí el cuadro me gusta mucho.
2: ¿Dónde,
7: cuadro,
2: ¿dónde se va a colgar?
7: Pues la conferencia en el Colegio Episcopal.
2: Uh-huh.
7: ¿Entiendes? Está muy bien, pero es un hiperrealista, sí. Tiene sus guiños, ahí el suelo de San Juan de Letrán se convierte en arena, en una especie de guiño a aquella famosa reflexión que hacía San Agustín sobre la Trinidad. Sabemos que el Papa es agustino. Hay también una concha de Santiago como símbolo de España. No, está muy bien, de verdad, un cuadro tiene obra en muchos sitios, es decir, no creáis que
1: sí.
7: Tiene obra en Italia, tiene una obra especialmente religiosa, o que tiene una línea religiosa. Sí, en algunas de las obras sí, otras no, ¿no?
1: ¿La conoces tú, María José?
7: Sí, la conozco
1: personalmente.
7: Me gusta mucho, vale. Sí.
1: Bueno, los oyentes que tenemos hay mucha calidad, ¿eh?
2: Sí.
1: Mucha calidad entre los oyentes y mucha voluntad. Pues fíjate, porque ya te están contestando.
2: Venga.
1: Los encargados de seleccionar a los artistas que han actuado durante la visita del Papa a España son la Comisión Ejecutiva de la Archidiócesis de Madrid y el Comité Organizador Diocesano. Estos equipos coordinaron los actos culturales, las vigilias y el macroevento en el Estadio Santiago Bernabéu.
2: Vale.
1: ¿Quieres saber algo más?
2: No, me parece perfecto. Vale.
7: ¿Te parece bien para tu periodismo de investigación?
2: Hombre, a lo mejor hubiera contado con un asesor.
1: ¿Tú crees que había un
2: foráneo?
1: Asesor.
2: Un asesor.
1: Un Perales.
2: De fuera.
1: Un Perales de la vida. Si hubiera estado Perales, hubiera sido otra cosa. Digo esto porque él vive. Tú quieres a Drexler, claro, lógicamente. Tú prefieres a Drexler, pero sí. Perales, por su vinculación con el Festival de Música Sacra de Cuenca, por su creación, por supuesto, y por su letra.
7: Hubiera sido un magnífico. No, lo has puesto muy bien. Hubiera sido un asesor magnífico. Igual lo ha asesorado a la Conferencia Episcopal. No te creas.
1: No me digas ya más que busquemos más. Déjalo ahí, que nos queda muy bien. Diego, bueno, comienza la restauración de la zona cero del incendio de la mezquita de Córdoba.
7: El otro día estuvo, hace poco salió un reportaje aquí en Canal Sur, en el que ya se ve que aquello va tomando forma. Ahí se han sustituido algunos de los pilares que estaban más dañados, uno de los pilares que estaba más dañado, que es una obra de envergadura. Y bueno, se ve en ese reportaje que invito a ver, que se ve en Canal Sur Más, que bueno, es una obra, como he dicho, de envergadura. Están ahora mismo en el vestíbulo, las obras están en el vestíbulo de la puerta de San Nicolás y sobre todo la capilla de la expectación, que es lo que está más afectado. La cúpula, no hay cúpula, hay que reconstruir la cúpula, hay que afortunadamente se sabe cómo es la cúpula, cómo estaba, cómo, porque pues, el incendio fue en agosto, ¿no? Si no me equivoco, fue el 8 de agosto. Y se trata también de una labor artesanal, ¿no? Es verdad que ahora ya sí se nota, en las imágenes se ven cómo empiezan a verse todas las arquerías ya con sus colores, el piso también empieza a verse, pero claro, hay un trabajo de restauración grande y más que de restauración, de restitución, porque de esa cúpula hay que hacerla nueva, claro. Pero bueno, está ahí, va bien.
1: Pues comienza la obra en Córdoba. Según un estudio, ya sabemos cuánto hay que ganar para ser feliz.
3: ¡Felicidad!
2: Lo ha hecho un estudio de la Universidad de Estados Unidos, ¿eh? Y
7: bueno, en dólares, no lo vas a dar en dólares,
2: porque ha hecho la Universidad de Estados Unidos, pero ha hecho un estudio de lo que se necesitaría, una persona residente en España necesitaría ingresar para ser feliz. Venga. En España. Lo han segregado por países, ¿no? Un estudio muy completo.
7: ¿Cómo estamos?
2: En fin, se han ido un poco para arriba, también os lo digo, ¿eh?
7: ¿Para arriba?
1: Para arriba, pero como para ofender a nuestros oyentes.
2: Porque somos unos desgraciados.
1: No, hombre, no digas eso.
2: Necesitaríamos ingresar 77.192 euros al año para ser feliz.
4: Bueno, que me lo da al mes.
2: ¿Cuánto? Al mes 6.432. Entonces, ¿qué significa?
5: Muy felices, claro. No te
2: lo que dice el estudio es una cosa muy curiosa, que es que a partir de ese dinero dejamos de preocuparnos por el dinero. ¿Entiendes?
1: Claro. Claro. Pues yo creo que la gente, mientras más quiere, no, más para adentro.
2: Sí, cuanto más gana,
5: eso siempre se ha dicho, mientras más tiene, más quiere.
7: Eso es muy poco.
2: ¿Te parece poco?
7: A mí me parece poquísimo, para tú vivir con tranquilo. No, vamos a ver, para pagar la carrera a los niños. Yo no, porque yo no tengo niños, tengo carrera, tengo las propias.
1: ¿Pero tienes ahijadas?
7: Tengo ahijadas, pero las para carrera que se las paguen sus padres. No es tanto dinero, ¿eh?
2: El sueldo medio español se sitúa por debajo de los 30.000 euros anuales, con lo cual estamos un poco lejos de la cifra.
7: Pero así estamos todos de preocupados, así está el personal de quemado, de preocupado.
2: Sí, lo que dice el estudio es que el dinero no es el único factor que determina la felicidad.
7: Para nada. Salud, dinero y amor.
2: Pero que sí desempeña un papel relevante cuando las necesidades básicas y la estabilidad financiera no están plenamente cubiertos. Ahí estamos completamente de acuerdo. Entonces, ¿qué pasa? Que a partir de que tú ganes 6.500 euros al mes,
5: hombre,
2: ganar, diremos, 7.500 no sube mucho tu felicidad.
7: Mientras que si tú ganas
2: 1.000, el mes que ganas 1.300 eres mucho más feliz.
7: Claro. Ah, qué bueno.
2: ¿Entiendes? Con lo cual es todo también relativo. Si tú ganas 1.000 y un mes, no sé por qué, ingresas 300 euros más, te vuelves loco.
1: Claro.
2: Sin embargo, si tú ganas 6.500 al mes y al mes siguiente ganas 7.000, esos 500 te dan igual.
7: Nos quedamos en ganar.
1: Nos quedamos en lo poco.
7: En lo que nos toca cada uno.
5: No, pues yo prefiero los 7.000 y ser un poquito menos feliz, ¿no? Una chispita.
1: La rara oferta. Ah, por cierto, ahora que estamos hablando, que no se me pase, que ayer estuve en Castro del Río, en la villa de Castro del Río, Cervantina. Y entonces me encontré con mucha gente que nos oye, pero especialmente con un señor que decía, tengo que saludar, lo que se llama Enrique Sánchez, que es carnicero. Ajá. Dice, justamente me coge, pero tiene empresa propia, sí, que se llama, ahora lo diré, me pilla la hora vuestra, me pilla, yo empiezo a repartir a las 9 para oíros. Enrique Sánchez de Ahorra Cash. Ajá. Y va repartiendo por toda la comarca pues sus productos. Dice que con nosotros, que hace el reparto con nosotros, encantado. Muy así bien. Que saludar a Enrique. Hombre, porque bien. Como Enrique hay muchos Enrique.
2: Buenos días, Enrique. Vaya bien.
1: Entonces, nada, agradecerle su atención para con nosotros. Bueno, iba a la rara oferta de casting para la nueva película de Steven Spielberg. Parra.
4: Sí, estábamos hablando de sueldos de 70.000 euros, pues seguimos hablando de ciencia ficción. Ahora con la nueva película de Steven Spielberg, que se estrena el próximo viernes, se llama El Día de la Revelación, y Spielberg vuelve a su tema favorito, que son los extraterrestres, ¿no? Sí. Dicen que es la mejor película de Spielberg en 20 años.
7: Sí.
4: Sí, y bueno, la trama, bueno, Emily Blunt, que es la protagonista, pues es poseída por un ente extraterrestre durante un programa de televisión, así que la gente empieza a ver cómo comienza a hablar en un extraño lenguaje y tal. Bueno, es un poco el punto de partida, pero lo que ha llamado la atención de esta peli, que vamos a poder ver ya a partir del viernes, como digo, es una oferta que se hizo para buscar actores extra en Nueva York el año pasado. Se publicó un anuncio en el que se buscaban extras, ¿no?, para huéspedes de hotel, clientes de cafeterías, conductores y tal, y pagaban $216 al día para los actores afiliados y 181 para los no afiliados, por 10 horas de trabajo, ¿vale? Bueno, pues los únicos requisitos eran ser mayor de 18 años y poder pasar por aficionados del pressing catch. Esto es una cosa un poco sui generis, ¿no? El estilo de lucha libre que combina este...
7: ¿Y eso por qué? ¿Porque pelean todos?
4: No se sabe muy bien, vamos a tener que esperar.
2: Porque sería una escena, habrá una escena en lo que
4: el público... El casting era para papeles de huéspedes de hotel, clientes de cafetería y conductores.
2: Pero todos amantes del pressing catch.
4: Tenían que pasar como aficionado a este estilo de lucha libre que sabes que...
2: Tú no pasarías el casting,
4: yo
2: Barra,
4: no.
2: ni abollado tampoco.
4: El pressing catch, no.
2: Abollado tampoco, no.
7: Yo soy muy fino. Bueno, pero si hay alguno de equitación, por ejemplo, yo monto muy bien a caballo a la iglesia.
4: Bueno, tú no te cogías.
7: Si hay alguno de esos, me llama a mí. Y
4: pero no
7: me,
4: se sabe muy bien por qué quería Spielberg a esta gente. Lo mismo es lo que tú dices. Hay una escena.
2: Claro, habrá una escena.
7: ¿Tienes ganas de ver la película?
4: Yo voy a verla este fin de semana.
2: Ah, yo también.
1: Él es de los estrenos.
7: Ya lo sé, él es muy de estreno.
1: Tenéis ganas todos de verla. Tenéis todos ganas de ver la película.
2: Dicen que es la película mejor de Spielberg. Yo he disfrutado tanto con Spielberg.
1: Bueno, pero eso de la mejor.
4: La mejor suya en 20 años.
1: Ha hecho cosas muy buenas.
4: Ha hecho muchas en 20 años.
7: A mí las películas extraterrestres me gustan.
2: A mí me encantan. Es un género que me apasiona.
4: Yo creo que nos marcó a todos en contra de la tercera fase y ET, evidentemente.
1: ¿Qué película, Marta, te gusta a ti de extraterrestres? ¿La que más te gusta?
6: ET.
1: Pero esa la ET la verías tú. No habías nacido cuando se estrenó esa película.
6: No la he visto luego. No he visto ninguna más extraterrestre.
5: La repiten una vez al año.
7: En el videoclub comunitario.
1: Aumenta el negocio del cuero cabelludo. Doctora Garrido, ¿por qué hay que cuidar el cuero cabelludo?
8: A todos el pelo se nos caerá. Más pronto, más tarde.
5: Más pronto, más tarde, desde luego. Bueno, las preocupaciones estéticas están de lo último, las tendencias, el sector de la belleza. Antes se preocupaba a la gente solo cuando tenía problemas. Que si se le caía el pelo, que si tenía caspa, que si tenía grasa, que si... se le descamaba el cuero.

0: En el último año, el interés por el cabello ha aumentado un 105,6%, pero en TikTok las búsquedas se han disparado un 643,5%, un 284% en Instagram. Los expertos en cosmética capilar dicen que el 72% de las mujeres, su preocupación es la pérdida del cabello, mucho más que los hombres. Y bueno, que a raíz de la pandemia fue cuando esto ha tenido el gran boom.
1: Y Vigorra, hay paso.
2: No, yo no busco en tutoriales, a mí no me mire.
1: No. Bueno, se lo cuento a Parra, que tiene pelo. Parra, hay...
3: A mí me puedes mirar esos rayos. Así solamente de esos rayos.
1: A ti te miro también un poco. Mira, hay rutinas capilares que tienen 12 pasos.
0: Ah. Tú te levantas y 7 horas más tarde vas al trabajo.
3: Si Emperatriz con ese cabello que tenía hasta la rodilla.
2: El día, ¿no? que se invente lo que retenga la caída del cabello, será.
1: Eso lo decía siempre mi padre. No hay tratamiento contra la caída del pelo, porque Julio Iglesias es calvo. Siempre decía eso.
2: Pero ahora está ya el trasplante, que eso sí funciona, y lo hacen y lo hace ya todo el mundo.
1: Funciona a veces, otras veces menos.
2: Pero funciona mucho. Bueno, pues eso va a ser como el histórico avance que transmitieron el otro día en una reunión de oncólogos de todo el mundo en Chicago, y dicen que rara vez cuando está exponiendo un investigador se produce un aplauso como el que se produjo allí, vamos, más que el de Kansas a Pedro,
1: y más que el del Papa en el Congreso.
2: Y más que del Papa del Congreso.
1: Es que sí, ahora porque, hay como un aplausímetro.
2: Sí, porque no, pero Almodóvar le ganó, bueno, en Kansas en minutos. Fueron 10 y el Papa han sido 7. Bueno, pues aquí fue enorme, pero ojo que esto era muy importante porque es un avance en NASCAR 2026 en Chicago, importante para el cáncer de páncreas, que es el más mortífero. Este momento fue, así fue. No lo tenemos, bueno, pues está ahí.
3: Un aplauso
2: cerrado, pero cuando estaba interviniendo y dijo, porque había hecho una prueba, estaba dando los resultados de una prueba que se había llevado con 500 pacientes de cáncer con un producto que se había...
1: Qué maravilla, pues me parece...
2: Sí, fue tremendo. Mira, aquí, este es el momento.
1: Increíble. Hombre, una solución para un cáncer tan mortífero como el de páncreas,
2: no habían conseguido, todavía no se ha desarrollado hasta que se haya un producto, pero las pruebas que dieron, los resultados que dieron, fue importante.
1: Qué maravilla.
2: Bueno, el Estadio de la Cartuja, aquí próximo, sortea entradas para el concierto de Manuel Carrasco. 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
2: 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Claro. 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
6: No hay entradas, ¿no? Entiendo que es que están agotadas.
5: En el primer día no hay.
6: Ah, sí, hay todavía.
5: Las del primer día.
2: Es que son muchas entradas. Claro, son 70.000 personas.
6: Son 4 conciertos diferentes.
3: Sí, 70 por 4.
2: No. Sí.
3: 70 por 4.
2: Claro. 70, sí.
3: Madre mía.
2: No, no, es un...
6: Yo no sé de cuánto es. Él ya hizo 75 una vez, ¿no?
2: Sí, él hizo 2 conciertos. 180. 2 conciertos. Es una cosa...
3: Pero bueno, eso es como una... Vamos... Todo Castilla-La Mancha, con perdón, ¿eh? No es Castilla-La Mancha, 280.000 habitantes.
2: Hombre, todo Castilla-La Mancha. Oye, que nos escuchan en Ciudad Real, los manchegos.
3: Sí, con mucho cariño, pero son los que son. Vamos a ver.
2: Pero son más de 280.000.
3: En Bangladesh hay más.
2: Diego, son más de 280.000.
3: En Bangladesh hay más andaluces.
2: Estás contando la gente.
1: En dos hermanas y más, no pasa nada.
3: Vamos a ver.
2: Un saludo cordial a Castilla-La Mancha.
3: Claro, hombre, claro, con mucho cariño, pero son los que son.
2: Pero son más de 280.000.
1: Que sean poco no significa que sean malos, son gente estupenda.
3: Claro,
2: No, no, tú sigue arreglándolo.
3: Son escasos.
2: De verdad.
3: Son escasos.

0: al Valle de Alcudia con todo nuestro cariño y nuestro amor.
1: Pues el Valle de Alcudia es medio andaluz,
0: ¿eh? Viva Sara Montiel.
1: El Valle de Alcudia es medio andaluz.
0: El estadio, bueno, vamos a otra cosa, del estadio al Prado, porque revisa sus últimos 25 años para certificar que aún le queda mucho por hacer, pero ¿qué cosa?
2: Bueno, a ver, pues lo del Prado ha sido un poco el milagro del Prado. En 2003 el Prado estaba para no ir a verlo. No, entiéndeme, el museo no estaba considerado los principales museos europeos, era un museo con poco público, y a partir de una gestión en la que el Prado es autónomo, depende de otras muchas cosas y tiene mucha más libertad, el propio museo pues se ha convertido en uno de los principales museos del mundo.
0: ¿Quiere decir que han dejado hacer al director?
2: Exactamente, que han dejado hacer a los que tienen que hacer.
0: A los que saben.
2: Sobre todo con unas obras como había que realmente pasaban desapercibidas en el contexto europeo. Lo que vienen a decir es que es un museo con superávit, es decir, un museo que gana más, que ingresa más dinero del que gasta, que eso ya es mucho. Entiende que no, el público no va a ser el principal motivo, no van a seguir en esta línea, quieren menos público. Y que bueno, un museo que tiene una prevista, una de las ampliaciones prácticamente impresionante.
3: Eso me gusta, Diego.
2: Como el Salón de Reinos.
3: Porque esa obsesión, porque cada vez haya más gente en todos los sitios, me parece insostenible. Claro. ¿No?
0: Además, llegar a un momento. Sí, pero tampoco que se ponga muy restrictivo, además, porque todo el mundo en este país, quien tenga mínima curiosidad, quiere ir al Prado. Entonces, que faciliten.
3: Pero si yo no digo nada.
2: Lo ha hecho muy bien, ha sabido.
3: Yo
2: no
3: digo
2: crear,
3: que
2: no crear
3: ese crecimiento
2: icono,
3: constante, ¿sabes? Y sin parar, no llega a ningún sitio.
4: Yo creo que tienen dos grandes aciertos. Uno es haber conseguido que ir a Madrid implique necesariamente ir al Prado, o sea, que la mayoría de la gente tiene que ir al Prado, como el Rey León, un rollo así.
2: Claro.
4: Y luego también que han hecho últimamente una labor de comunicación
3: increíble
4: a través de las redes sociales.
2: Y no se han centrado en una sola pieza, que eso la gente va al Louvre, no va al Louvre, la gente
0: va viendo a ver la Mona Lisa.
2: Vienen a ver el Bosco, vienen a ver la Penina, vienen a ver a Goya, y eso es magnífico porque
0: bueno, cerramos aquí, pero continuamos a partir de las 10. Por cierto, hoy se cumplen 150 años del nacimiento de Aníbal González. Ahora lo vamos a recordar.
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7: La Junta de Andalucía ha elevado a nivel 2 de emergencia el incendio que se originó en Villanueva de los Castillejos, en Huelva. Efectivos de la Unidad Militar de Emergencias ya se han unido a las tareas de contención. Todos siguen muy pendientes del viento. En el puesto de mando avanzado está Pepa Rubio. Adelante.
8: Pues la última hora es que la UME se ha sumado a los trabajos de extinción de este incendio. Fue a las 2:30 de la madrugada cuando empezaron esos trabajos y han estado hasta las 4. Han sido 50 efectivos y 10 medios técnicos los que se han sumado. Desde el puesto de mando avanzado estamos muy pendientes de la evolución del fuego, que dio un giro radical después de que empezaran las rachas de viento en la tarde de ayer. Anoche se reactivaban puntos en la cola y la cabeza del fuego, nos lo cuenta Antonio Sanz.
9: Uno en estos momentos está en lo que sería el flanco izquierdo en cola, que es lo que podría convertirse en cabeza en caso de que cambiara el viento. Pero la situación es que allí hay una mezcla de modelos de combustible muy desfavorable, unido al viento, que esta noche ha sido un viento muy intenso, desarrollan una propagación muy, muy intensa.
8: En relación a los vecinos que fueron evacuados, aún continúan 118 personas desalojadas y también se ha cortado el tráfico ferroviario entre Gibraleón y Calañas.
7: Y continúan cortados los dos carriles en dirección Granada de la A44, por lo que es necesario usar la alternativa de la Nacional 323 para poder llegar a la capital desde la costa. El motivo, un camión que ayer sufrió un incendio y se tiene que reasfaltar la carretera. Sesión de control al Gobierno en el Congreso de los Diputados. El líder del Partido Popular, Alberto Núñez Feijóo, ha vuelto a pedir a Pedro Sánchez que dimita. Allí se encuentra Carmen del Arco.
10: Buenos días. Feijóo ha acusado a Pedro Sánchez de ejercer delincuencia de Estado, de conocer todos los casos de corrupción que están en los tribunales, y ha vuelto a pedir elecciones. El presidente responde que Feijóo es el peor jefe de la oposición y asegura que él asume errores, pero no acepta lecciones de un Partido Popular condenado.
11: Señor P. S. Si lo sabía todo, tendrá que dimitir por corrupción. Y si no lo sabía, tendrá que dimitir por incompetente. Es lo que está proponiendo esta Cámara. ¿Hasta cuándo va a estirar esta basura antes de darle la palabra a los españoles?
12: Si quiere jugar a las siglas, pregunte primero quién es M. Rajoy. Ya está bien de su obsesión personal para conmigo y para con este gobierno. La diferencia entre ustedes y nosotros es que yo me siento en una sede de la calle Ferraz que no está financiada con dinero en negro.
7: Y sepan que 1.317 personas de 26 nacionalidades distintas han perdido la vida intentando llegar a España en los 5 primeros meses del año en el mar. 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
13: A esta hora, cielos cubiertos en el campo de Gibraltar y 20 grados de temperatura. El Ayuntamiento de la Línea comunica la reapertura parcial del baño en la playa de Santa Bárbara, una decisión que coincide con el inicio de la temporada oficial de playas. La Junta solo mantiene la prohibición de acceder al agua entre el puerto de La Tunara y el emisario de Santa Bárbara. En Algeciras, empresarios afectados por el incendio del polígono Cortijo Real de Algeciras estudian todas las posibles ayudas para poder salir adelante con sus negocios. Unas 60 familias viven de la actividad de las 13 naves que han resultado calcinadas. Tendrán que ser demolidas en su mayoría y algunos propietarios ya han anunciado que echarán el cierre a su negocio. Juan García, su portavoz.
0: Se nos han aclarado muchas cosas para ayudarnos con respecto a los ERE, a los ERTE y demás, para que va a seguir funcionando, para el que va a cerrar, porque ya se ha pronunciado que hay gente que no le queda otra que cerrar, porque aunque en un momento dado pueda hacer un esfuerzo de construir las naves, poner en marcha un negocio nuevo con licencias nuevas y con las nuevas exigencias que hay, le supone un imposible.
13: El Servicio Marítimo de Algeciras no dispone de chalecos antibalas, es lo que denuncia la Asociación Unificada de la Guardia Civil, lo ha hecho a través de sus redes sociales y ha calificado esta circunstancia como una situación gravísima e intolerable. A esta hora comienza la 10ª edición de la Feria de Empleo que se celebra en la Cámara de Comercio de Algeciras, una oportunidad para que las empresas entren en contacto con los jóvenes. Campo de Gibraltar, 10:05 de la mañana.
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0: 2 de la mañana y vamos a poner hoy en el tiempo de participación de los oyentes, les vamos a invitar a pensar, a reflexionar y a tenor de la visita del Papa por nuestra tierra, que está siendo desde luego muy llamativa en todos los medios y muy presente en todos los medios de comunicación, ahora en Barcelona, antes en Madrid, ya veremos qué pasa cuando llegue a Canarias. Pero de todo lo que estamos, de muchas cosas que estamos oyendo, hay un momento en el que una joven le hace una pregunta al Papa en público. Claro, esto estaba convenido ya y se ve que invitaron a gente a hacer preguntas. Y una chica joven hace una pregunta terrible que nos podemos hacer todos nosotros, las que sois madres, los que somos padres, los que sois padrinos, porque es una pregunta tremenda. Vamos a escuchar lo que esta chica le preguntó en público al Papa.
1: Durante mi infancia, mi padre intentó matar a mi madre. Ella se salvó porque un chico se interpuso para protegerla y este murió. Mi padre entró en prisión y mi madre se refugió en el mundo de las drogas. A veces levanto los ojos al cielo y le pregunto a Dios, ¿dónde estabas cuando era una niña? Por eso, Santo Padre, quisiera hacerle una pregunta. ¿Cómo puedo perdonar a mi padre que estuvo a punto de dejarme sin madre? ¿Cómo puedo reconciliarme de verdad con Dios?
0: Esa fue la pregunta. Que no sé, la manía de ponerle el pianito debajo cuando estaba la... Que no lo hemos puesto nosotros el piano, que eso viene...
2: El pianito estaba, ¿no?
0: Es brutal la pregunta.
2: Brutal, brutal, brutal. Sí,
3: ¿qué le dijo el Papa?
0: El Papa habló del perdón, hizo un discurso sobre el perdón. Podemos ponerlo ahora, hace una respuesta más larga. Podemos ponerlo por lo menos un minuto, que escuchemos para qué responde. Él sabría la pregunta, obviamente, no, claro, que esto estaba preparado. Bien. Pero ¿quién responde a esa pregunta que hace esa chica?
4: Escalofriante.
2: Escalofriante y entra en un terreno, además,
0: que trasciende un poco ya la bullanga.
2: Efectivamente, entra en el drama privado y la tragedia privada y en la justicia casi telúrica. Sí. ¿No?
0: Esta es la respuesta que dio el Papa en público a esa terrible pregunta.
5: Vamos a aprender a mirar el perdón, poderosa medicina contra el mal, que sana nuestras heridas interiores, como algo que forma parte de un proceso, de un camino. En el perdón se avanza con pequeños pasos. La reconciliación con la historia es gradual, y sobre todo no debemos pensar que el perdón equivalga siempre y en todos los casos a volver a la situación anterior.
0: Pues eso fue lo que contestó el Papa. Uh-huh. La verdad, la pregunta es tan tremenda,
2: claro,
0: que supongo que en privado le diría otra cosa.
2: Hombre, claro, claro.
0: A mí me ha recordado, sí, Maite, cuando vino Javier Cercas a raíz de su libro El, claro, Loco de Dios, sí, sí, que lo llaman del Vaticano y le dicen, usted es invitado a viajar con el Papa, iba a Mongolia.
3: A Mongolia,
0: iba.
3: Sí, a Mongolia, sí, sí. La primera vez que un Papa iba a Mongolia.
0: Iba a Mongolia. Y escriba usted lo que quiera y usted viene. Y entonces él dice, va insistiendo con una pregunta que le quiere hacer al Papa.
3: Sí, es la premisa del
0: hasta
3: libro.
0: Hasta que se la hace, ¿no? Que es... Verá mi madre, le cuenta, mi madre creía y era, sí, religiosa, sí, y tal. Y la pregunta era, ¿verá mi madre a mi padre después de la muerte, como ella dice? Uh-huh. Esa era la pregunta.
3: Sí, sí, esa era la premisa, es la que gira todo el libro.
0: Uh-huh. ¿Verá mi madre a mi padre después de la muerte, como ella dice? Entonces nosotros un poco, entrando también, como decía...
2: Por cierto, el Papa contestó, ¿no?
0: Hemos escuchado.
2: No, Francisco.
3: No, al libro.
2: Al libro.
3: A la pregunta de Cercas.
0: Bueno. Él ha escrito 700 páginas.
2: Por eso te digo.
0: Te puedo prestar el libro. Pero una respuesta contundente, no, afirmativa, no, claro, decir, ya, sí lo va a ver, no.
2: Ya.
0: No la dio. Ya. Pero escribió 700 y pico páginas.
2: Sí, sí.
0: Nosotros hoy les vamos a proponer a ustedes, sé que esto a lo mejor pues entran o no, pero que nos digan qué pregunta le harían al Papa. Si fueran invitados a hacerle una pregunta al Papa, ¿qué pregunta le harían? No tiene por qué ser todo trascendente. También, gracias a Javier Cercas, por ejemplo, nos enteramos que el Papa Francisco tenía los ojos verdes. Una curiosidad Pues eso, periodística, sí, eso, no, nunca lo sabíamos. Eso en el libro nos llamó la atención, ¿verdad, Maite? Que, que él dice, los, bueno, en fin, ¿qué preguntan? Digo que le puede preguntar, oiga, Papa, o Santo Padre, ¿qué piensa de esto, de aquello? ¿Qué pregunta, si tuviera ocasión, si fuera invitada, invitado como esta chica o como Javier Cercas a hacerle al Papa una pregunta, una entrevista, ¿qué pregunta le haría? ¿Qué curiosidad le gustaría, en fin, plantearle? 670-940-200. Les dejamos ahí un momentito para que piensen y luego vamos a ver qué nos dicen y mis compañeros también de mesa se van a se van a arrimar al hecho. 670-940-200.
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2: Enseguida vamos con las preguntas que están haciendo los oyentes, que son muchas. Muchas gracias a todos porque siempre nos ayudan en las propuestas que les hacemos. Pero hoy se cumplen 150 años del nacimiento del arquitecto Aníbal González, que proyectó la exposición americana de 1929, que le dio un cambio a Sevilla importante.
3: Bueno, fundó una estética, realmente.
2: Una manera.
3: Refundó una ciudad, una estética de la ciudad.
2: Y con tal motivo, hoy se va a presentar, hoy vamos dentro de tres cuartos de hora, a las 11 de la mañana, en la sede, en el edificio de Correos, Central de Correos de Sevilla, se va a presentar un sello conmemorativo. Esto nos lleva a saludar a su nieto, Aníbal González Serrano, nieto de Aníbal González. Aníbal, buenos días.
4: Hola, muy buenos días. ¿Qué tal?
2: ¿Cuántos nietos tuvo su abuelo?
4: Pues Aníbal González tuvo 21 nietos. Ninguno de los 21 nietos, desafortunadamente, conocimos a nuestro abuelo, puesto que él falleció muy joven, con 52 años.
2: Pues sí que trabajó, ¿eh?
4: Sí que trabajó bastante.
2: Por la cantidad de obra que dejó.
4: Sí, evidentemente.
2: Y de esos, ha dicho 52 sí. Nietos.
3: No, 21
2: nietos. Sí, estábamos mezclando ahí las.
4: Pero estaba que falleció mezclando. Con 52 años.
2: Exacto. De esos 21 nietos, ¿alguno ha sido arquitecto, perito técnico, diseñador?
4: Bueno, la familia. Hubo un hijo de Aníbal González, que también se llamaba Aníbal González, que fue un gran arquitecto, pero que se dedicó fundamentalmente a temas de escuelas y de casa, o sea, edificios correspondientes a pueblos de colonización.
2: ¿Y en la familia cómo se le recuerda al abuelo?
4: Pues con muchísimo cariño y con muchísimo respeto y sintiéndonos muy orgullosos de haber tenido un abuelo tan importante como Aníbal González. Abuelo, bisabuelos y hasta tatarabuelos. O sea, tataranietos, que están todos contentos por su antepasado, ¿verdad? Ah, en ese sentido.
2: Y usted ha podido ver, usted que es pues ya con una edad, ha podido ver cómo ha ido creciendo. Decíamos hace un momento claro, que la figura de Aníbal González ha ido creciendo pues en los últimos años, de veintitantos para acá, ¿no? Claro. En el conocimiento, en la de nuevo.
3: Y en el propio descubrimiento de sus obras, porque es que hasta hace poco se han estado catalogando obras que prácticamente se desconocían que eran de Aníbal González,
4: ¿no? Efectivamente, sí. Sobre todo me refiero a la familia, especialmente la familia, siempre ha estado preocupado por las cosas de nuestro abuelo, ¿verdad?
2: Sí.
4: Y cada vez pues hemos tenido más preocupación en este sentido, de manera que hoy día pues la gente conoce muchísimas obras de Aníbal González. Claro. No solamente la familia, ¿eh?
2: Sí.
4: Hay que entender que la universidad, el colegio de arquitectos, el colegio de aparejadores, ¿verdad? Los historiadores del arte, una gran cantidad de personas e instituciones que de alguna forma han puesto de moda la obra de Aníbal González.
3: Por ahí quería yo ir, porque es una obra que vemos la Plaza de España emblemática, la Plaza de América, y evidentemente nos quedamos con esa grandiosidad, pero también Aníbal González tiene una obra de casas populares, de colegios. Hay un colegio en Triana, un colegio José María del Campo, que es una verdadera maravilla. Yo me gustaría preguntarle al nieto, ¿con qué obra, si usted tuviera que elegir, con qué obra de su abuelo se quedaría?
4: Bueno, pues es difícil, pero hay un edificio que está situado en una finca en Aracena, uh-huh, que perteneció al marqués de Aracena, uh-huh, que es una auténtica maravilla, uh-huh, es un edificio precioso, un edificio ecléctico, pero que a mí me llama muchísimo la atención, entre otras cosas porque yo he pasado allí vacaciones con mis tíos, claro, ¿verdad? Y entonces pues creo que para mí es uno de los edificios más bonitos y además a su vez más desconocido. Más desconocido.
2: Sí, yo confieso que
3: sí,
2: no
3: lo yo sabía que existía esa obra de él, porque existe mucha obra fuera de Sevilla.
2: Sí, mucha, mucha obra, pero que supongo que a veces ni fue, sino que mandó los planos.
3: Claro, claro, claro, porque, imagino, claro. Claro.
4: En pues, mi pueblo... Yo no conozco eso que me estás diciendo. No, no,
2: sí.
4: No. No conozco que... Lo que sí es verdad es que antiguamente, pues como no había tantos arquitectos, y, pero es probable que algunos de los maestros de obra de Aníbal González, pues probablemente en sus pueblos
3: claro,
4: o en
3: poblaciones cercanas, imitaran de alguna manera, claro.
4: Exacto, y
3: imitaran la manera del maestro.
4: De alguna forma, las obras. Sí. Yo, en concreto, soy muy prudente en ese sentido, pero les puedo decir que nosotros tenemos catalogado del orden de 500, digamos, viviendas. Vivienda quiere decir edificio en su conjunto, claro, claro, claro. ¿Verdad? Uno hecho por Aníbal González y otro rehabilitado por él.
3: Por él, ¿no? Claro.
4: Eso
3: claro.
4: En Sevilla capital. En Sevilla capital.
2: O sea, no paro de trabajar.
4: Ten en cuenta que en todas las provincias de Andalucía, excepto en la de Almería, hay edificios que están bien construidos por primera vez o bien por rehabilitados.
3: Sí, rehabilitados.
4: Incluso más, le diría. En la zona sur de Badajoz, de la provincia de Badajoz,
3: verdad,
4: hay también edificios hechos por Aníbal González. Y en Madrid, el ABC de Madrid.
3: Claro, el ABC, que es, evidentemente es un edificio de Andalucía, sí, puesto ahí que se ve desde la castellana, ¿no?
2: Y una cosa, ¿y él que hizo tantas obras y tantos edificios para los potentados también que podían cargarle una buena? ¿Él tuvo una casa buena?
4: Él tenía una casa siempre alquilada.
2: Fíjense.
4: Siempre vivió en alquileres. Primero en la calle Fernán Caballero, cuando se casó, luego en Almirante Ulloa, y finalmente en lo que es la... ¿cómo se llama? La calle Alvareda.
2: O sea que falleció. ¿Que no les dejó a ustedes una casa de la suya?
4: No.
2: Lo que es la vida.
5: ¿Y ahora algún familiar, algún descendiente de Aníbal González vive en alguna vivienda hecha por él?
4: Pues que yo recuerde ahora mismo, no.
3: Eso está muy caro, Maite.
2: Eso está muy cotizado ya. Bueno, Aníbal González Serrano.
4: Y sí, porque está, es verdad que están muy cotizadas los edificios que están hechos por Aníbal González.
3: Claro.
4: Cuando lo van a vender, este edificio
3: claro, lo claro, aquí. Claro, lo primero claro, que dice. Claro.
2: Bueno, Aníbal González Serrano, gracias por atendernos estos minutitos. Que sea un día de felicidad, que lo será. Ahora, dentro de unos minutos, a las 11, presentan el sello que conmemora el 150 aniversario de nacimiento. Y la familia que ha visto pues volver a reverdecer el trabajo de este arquitecto. Y, claro. Enhorabuena. Sí,
4: y a las 8 de la tarde tenemos la por parte del alcalde que va a acudir, ¿verdad?, a la inauguración de un azulejo en la calle Bustos Tavera número 29, ¿verdad?, donde nació Aníbal González. Hace 150 años,
2: que también está muy en el centro. Gracias por atendernos y que sea un día de felicidad para toda la familia. Adiós.
4: Pues muchísimas gracias, muy agradecido.
5: Al parecer es muy llorado, algunos edificios no se conservaron, no, claro.
3: El café de la calle Sierpes, aquello,
5: el café de París. Dicen que fue uno de los grandes trabajos que hizo Aníbal González y desapareció.
2: Pero, increíble, siempre vivió de alquiler.
3: Y ahora,
5: porque en esos años no era el país de propietarios que ha llegado a ser España,
3: claro,
5: y que ahora va a dejar de ser.
2: Decir,
5: no,
2: yo como arquitecto me voy a hacer una casa ahora para mí y mi familia.
3: Yo creo que no le dio tiempo, ¿no? Porque con 52 años...
6: Oye, Aracena, que siempre está bien ir a Aracena y
2: pues un motivo más.
6: Aracena, que vaya la gente a verlo porque son, ¿verdad? Esos tesoros que va descubriendo paseando y es una maravilla.
5: Sí, pero es verdad que tiene edificios repartidos por toda Andalucía.
2: Sí, yo creo que no pudo viajar a todos los sitios a ver...
5: Muchos imitadores. Hay edificios también que son atribuidos, ¿no,
3: claro,
5: Diego?
3: Bueno, atribuidos, imitadores. Pero es verdad que sí que hay que los que son y los que no son,
2: Él no pudo ir a ver todas las... Como por ejemplo, el archivo de Indias, ese lo hizo Herrera, es obra suya, y lo hizo de Madrid, no pisó No pisó Sevilla.
3: Hacer la adaptación, claro, pero no la del terreno, pero...
2: Y la pregunta es... ¿Qué le preguntaría usted al Papa? Damos un cambio radical. Podríamos haber dicho que le preguntaría usted a Aníbal González, pero no, no está para responder, aunque el nieto...
5: ¿Tiene usted casa en propiedad, Papa? ¿Tiene usted casa?
2: Eso es otro...
6: Una buena pregunta.
3: Perdona, pero vive en una casa menos circunstancial, porque es papa.
5: Lo que pasa que es verdad que sabe que se va a quedar ahí, se supone, a no ser que limita.
2: Pero antes de ser ¿tenía papa? ¿Casa o tenía un estudio de 90 metros?
5: Los curas no tienen casa en propiedad, ¿no?
2: Los curas pueden tener casa.
3: Pueden tener casa, claro.
2: Y algunos la tienen.
3: Claro, y buena casa, muy buena. He oído algunas.
2: Y la pregunta no es qué tiempo nos da, porque hay muchos oyentes que hacen preguntas. Vamos a ver y vamos comentando.
7: Buenos días, Domingo de Cartaya, Huelva. Yo le preguntaría que por qué no gasta parte de su fortuna en quitar mucha hambre del mundo, que hay mucha.
8: Buenos días, soy Rosa de Sevilla. Una pregunta para el Papa. Pues me gustaría saber si alguna vez el Vaticano va a contestar qué pasó con esta chica desaparecida en el Vaticano, Emanuela Orlandi.
9: Bloquear. 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
10: Hola, Jesús Diorra, hola equipo Yolanda de Sevilla. Pues mira, yo le haría una pregunta al Papa. ¿Qué le diría a una persona que pide la eutanasia cuando sufre más su cuerpo que su corazón?
11: Buenos días, equipo de Canal Sur. Pues mira, yo después de una circunstancia y unas cosas, yo era una persona muy, muy, muy creyente, muy comprometida con todo. Pero a raíz de ciertas cosas, como que perdió la fe. Y yo misma me hablo y me digo, pero bueno, ¿dónde está la fe? No, ahora mismo no tengo fe en nada. Entonces, en nada me refiero a nada tipo de la iglesia. Y entonces, yo le haría la pregunta al Papa, eso, ¿cómo puedo hacer para recuperar la fe? Y el mensaje de esta chica me ha puesto a llorar, porque es que, madre mía, qué drama. Y uno piensa que lo suyo es lo más gordo. Buen día para todos.
2: Las preguntas están muy bien, sí, los oyentes, claro. Pero esta señora, esa reflexión que hace...
3: Sí, claro.
2: Que cuando uno piensa que tiene un problema y cuando oye estas cosas, bueno, ya lo sabemos, pero a veces lo tenemos delante de los ojos.
3: No, totalmente.
2: Bueno, ¿alguna pregunta tenéis?
12: Pues mira, yo le diría al Papa que le preguntan pocas veces que le gustaría responder más a menudo.
5: ¿Cómo? La pregunta es que no le han hecho.
2: ¿Qué pregunta quiere que le haga?
5: Vale.
2: Para que usted largue.
5: Que le haga? Claro,
3: lo que pasa es que ya lo ha dicho más fino, pero es eso.
2: Vale, sí. ¿Qué pregunta quiere que le haga? Yo creí que le ibas a preguntar por la salud, doctora.
12: ¿Qué le va a preguntar?
2: ¿Cómo está usted de la tensión? ¿Cómo está usted de tensión?
5: ¿Tiene usted colesterol?
2: ¿Cómo tiene colesterol? ¿Qué le preguntaría?
3: Usted sabe, santidad, ¿usted está donde manda? Porque yo muchas veces veo que los papas tienen mucho poder, pero por otro lado veo que es un poder limitado en muchas cosas. ¿Qué le gustaría a usted cambiar y no puede?
12: Sí, a mí me gustaría totalmente.
3: Esa línea de poder, ¿no? Porque es verdad que es un poder además legitimado por un congreso, es un poder. ¿Hasta dónde puede llegar, no? ¿Hasta qué le gustaría cambiar y no puede, ¿no?
5: Imagínate la que se ha montado en este país, ¿no? Con la llegada del Papa. A mí me gustaría saber si hay tanta intriga en el Vaticano como dicen.
12: Seguro.
2: Es poco concreta esa película. Esa pregunta. Concrétala.
3: Esa es de serie.
2: Cierra
3: la pregunta tuya, es de serie. Eso no es. Eso no va.
12: Eso es
3: de serie. Se ha reído.
2: La más joven de aquí del grupo, ¿tú darías alguna pregunta, Marta?
13: Yo me identifico un poco con el chico de Cartaya. Y yo le preguntaría que si Dios quiere lo mejor para todo, porque existe la pobreza y las guerras en el mundo.
2: ¿Y tú, Miguel Ángel, tienes preguntas?
6: Es que... No acabo.
2: Bueno, te dejo pensarla.
6: Yo tomaría un café con él.
2: A ver, más o preguntas.
14: Hola, buenos días, Jesús y todo el equipo. Soy Maza de Sevilla. Pues yo sí le haría una pregunta al Papa, que me lo he preguntado muchísimas veces, y sé que esto es antipopular y que muchos dirían que eso corresponde a los estados, a los gobiernos. Bueno, en fin. Pero yo le preguntaría, ¿cómo hay tanta miseria, tanta pobreza en tantísimos lugares y hay tanta riqueza descomunal en todo lo referente al Vaticano. No me lo explico, no entiendo, porque si siempre nos dicen que tenemos que colaborar, aportar, yo creo que también desde allí deberían de colaborar más. Pero bueno, eso sí, eso es lo que le preguntaría.
15: Buenos días. Pues yo le preguntaría al Papa que si le hubiera gustado la visita que ha hecho a España y está haciendo en Barcelona, pues conocer más de cerca las cosas malas que hay en el mundo y no todo lo bonito que ha visitado, la gente muy contenta, todo, no, sino si le hubiera gustado visitar también la gente que lo están pasando mal y la gente que está necesitada. Eso le preguntaría yo al Papa.
6: ¿No? Porque a diferencia de otros curas, de otros papas que han visitado España, ha estado con las personas sin hogar en Madrid, con los presos en Barcelona, ahora con los inmigrantes,
5: yo creo que precisamente
3: se ha reunido con las propias víctimas, con las propias víctimas de la pedofilia, por decir que
6: ahí se falta más contundencia.
5: Sí, hombre, ha habido sectores de afectados.
3: Evidentemente una visita de Estado y también tiene que ir al Palacio Real,
2: tiene
3: que tener un boato, tiene que
2: representa lo que representa.
3: Claro, y
6: sí, yo creo que lo que la gente se pregunta básicamente es, ¿de verdad hace la Iglesia todo lo que puede en determinadas situaciones? Es decir, a nivel político, con el poder que dice Diego, con la víctima de la vez, ¿de verdad lo puede hacer? O sea, ¿de verdad se hace todo lo que puede la institución, no la gente de la calle, que sabemos que sí, los sacerdotes, claro, los sí, seglares, ¿no?
3: Hola, muchas jóvenes que gravitan en torno a la Iglesia.
2: Una más y ya cerramos.
16: Hola, buenos días. María, desde Granada. Después de unas circunstancias que estoy pasando, mi pregunta sería, ¿por qué siento que el Dios me está abandonando?
2: Bueno, pues ahí queda esa pregunta. Y vamos a recordar esta pregunta que nos ha dado pie a este asunto, que es un poco en la línea esa de traspasar un poco más allá desde una experiencia, ¿no?
17: De verdad con Dios.
18: Debemos aprender a mirar el perdón, poderosa medicina contra el mal, que sana nuestras heridas interiores, como algo que forma parte de un proceso, de un camino. En el perdón se avanza con pequeños pasos. La reconciliación con la historia es gradual. Y sobre todo, no debemos pensar que el perdón equivalga siempre y en todos los casos a volver.
2: Reyes, ¿y tú qué le preguntarías, Reyes Calvillo?
19: A ver, hola a todos, aquí la Calvillo, que mañana estoy por allí, pero que estoy escuchando el debate del Papa. Yo al Papa le preguntaría qué le ha parecido la chirigota de nuestro compañero Yuyu. ¿La habrá visto? Yo creo que, hombre, si se hubiese venido para Andalucía se la habrían puesto. Y me gustaría saber qué le ha parecido esa chirigota y si él ve al Yuyu como Papa.
20: Un vecino aquí, hoy nos vemos mañana. En el mundo del deporte, que a la lógica se escapa.
2: Bueno, un poco de Cádiz.
3: Una salida por Cádiz, vamos a decir. Y por la autopista.
2: Gaditánica. Que por cierto, antes de que termine la semana, alguien decía el otro día que tenemos que poner lo que se cantó, que tú te sabes, la otra vez que vino el Papa.
3: Ah, sí.
2: Bueno,
3: sí,
2: la otra
3: sí,
2: vez
3: sí.
2: No, cuando el Papa
3: después han venido otros papas.
2: No, pero cuando vino Juan Pablo II.
5: Hombre, sí, cuando queréis os lo canto.
6: Yo lo vi en Granada. De chico.
5: Cuando queréis os lo canto. Mañana lo voy a cantar.
2: Mañana lo vas a cantar tú.
5: Mañana lo canto.
2: Vale.
3: Tú lo cantas.
2: Pues mañana lo canto.
5: Sí, de los cegatos
3: con la cañeta.
5: Con la cañeta.
2: No, con la cañeta.
5: Ya pasa el rocío.
3: A fusión.
2: Con la cañeta.
3: A fusión. ¿Qué te cuesta una fusión?
2: Dejamos aquí, ya que está por aquí nuestra compañera Carmen Camacho, y viene con su parole y un poco de poesía.

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0: No sé qué tienen, pero la verdad que son la alegría de la huerta, ¿eh? Son lo más divertido que hay. Bien, esta cosa que yo digo bien lo sabe el guionista y cómico Paco Páez. Escúchenlo.
1: Hola, voy a decir unas palabras. Mendingo, sofale, alborto, toballa, cobete, graviel, esparatrapo, endredón, endentro, análisis, inversión, crimillera, buero, estenazas, penícula, visícula, gabina y astrosis.
2: ¡Qué bien! Le podríamos añadir algunas más.
0: Alguna más.
2: Le podríamos añadir, pero hay muchas, pero está dicho con mucha gracia.
0: Es maravilloso, es maravilloso.
2: Diabetes.
0: No me digáis. Bujero. Y estenaza, ¿eh? Es que.
2: Trisillo.
0: El trisillo, me encanta. Es que lo de las palabras maldichas es algo maravilloso, de verdad. Y bueno, ahí ya veis que Paco Páez no da ni una, y eso, esa es la magia que tiene, ¿no? Digo más, a mí me da mucho coraje, Jesús, la gente que va por ahí corrigiendo con postura de superioridad a otras personas sin tener confianza con ella. Yo creo que para corregir a una persona tienes que tener confianza, tienes claro. que llevarla a una parte, sí. pero así corregir, ¿no? Y a lo mejor, y te digo una cosa, que a lo mejor el señor o la señora que dice análisis o me se ha caído la bolsa, no ha podido ir a la escuela y sin embargo tiene bastante más educación, bastante más léxico y bastante más decoro que el listo que lo corrige.
2: Y quiere corregirla, sí.
0: Totalmente. En cualquier caso, el habla es un disfrute y desde aquí la observamos y también contamos cosas que no pueden venir bien para hablar mejor y sobre todo para que se nos entienda mejor todavía. Y cuando nos equivocamos, pues tampoco pasa nada, ¿no? Que muchas veces estamos con miedo a equivocarnos y eso tampoco creo que sea algo bueno. Así que hoy, Jesús, si te parece bien, me voy a detener en el verbo peor conjugado del mundo.
2: A ver, ¿cuál es?
0: En el verbo que cada cual conjuga como Dios le da a entender y que por tanto nos da tantas equivocaciones y tanta alegría, ¿eh? A mí me encanta esto. Me estoy refiriendo, Jesús, al verbo haber. Vamos a jugar y a conjugar.
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0: Bueno, pues yo conozco a gente que cantaría esto así. ¿Qué hubiera sido si antes te fuera conocido? seguro.
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0: Y es que vamos a hablar de un verbo que parece pequeño, servicial, casi invisible, pero que en cuanto una se descuida, ¡pum!, te monta una romería gramática. El verbo haber. Porque este verbo, que sirve para decir que existen cosas, hay pan, había gente, hubo problemas, se nos desmanda enseguida y empieza ya el fiestón. Había mucho, hubieron lío, vemos aquí cuatro gatos, vemos estado muy a gusto, fueras venido a tu hora, sí. Ojalá haya suerte, no me digáis que la panoplia es para perderse en ella de gozo. Sucede que el verbo haber no sirve solo para decir que algo existe, sino que también nos sirve para hacer conjugaciones perfectas, ¿no? El pretérito perfecto, el subjuntivo perfecto, es decir, el verbo haber va por la vida ayudando a los demás verbos a conjugarse en condiciones, en sus tiempos compuestos. Gracias a él decimos he llegado, había salido, salido, habremos vuelto, habrían llorado, y ahí ya es donde se monta ya por completo el taco, ¿no? Y entre que es un verbo irregular y sirve para hacer conjugaciones compuestas, el carajá que montamos la bla es de loco. Pero bueno, como diría ya el destripador, vamos por parte.
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0: A ver, esa me sorpresa. Vamos a conjugar el verbo haber. A ver, atención. Presente del subjuntivo. ¿Cómo sería el presente del subjuntivo? Yo...
2: Haya.
0: Haya. Presente. Yo haya, tú hayas. Él haya, ¿no?
2: Nosotros bueno, hallamos.
0: Muy bien. Pues, ¿cuál es el derrape más habitual aquí? ¿Lo sabéis?
2: Hombre. El aiga.
0: El aiga. Que aiga pa' en el mundo, diría el papa, si fuera de aquí. O, ¿qué coche quiere? El que aiga.
2: Sí, ese era el chiste que contaban siempre los maestros, o por lo menos el maestro que yo tuve, lo de cómo le habían puesto el nombre al coche aiga.
0: Claro.
2: Y ese error de aiga estuvo tan extendido que incluso se llamó un coche así, aiga.
0: Es que exactamente, no era solo la broma de los maestros, sino que si nos vamos al diccionario, descubriremos con gran alegría y regocijo que aiga no es solo una conjunción jugación mal hecha, sino que es un sustantivo. La Real Academia Española recoge en su diccionario aiga como sustantivo, con el significado de, abro comillas, automóvil muy grande y ostentoso. Y explica que probablemente esta palabra surgió por asociación con el uso vulgar de aiga, en lugar de haya. Sí. Os cuento.
2: Pero lo extraño es que la Real Academia, que ha tenido manga tan ancha, no haya metido esto, no lo haya...
0: No, lo ha metido, está en el diccionario.
2: No, pero digo como verbo.
0: Como verbo, ya lo que nos faltaba.
2: Verbo, no. como utilización, no lo sé, pues, la, hombre, la academia ha metido muchas

0: cosas, ¿eh?
1: Que haiga hijas en el diccionario, como verbo no vea ya, ¿eh?
0: Estaría más superado lo de... Bueno, todavía se oye en, el,
2: sí, se oye.
0: En
2: sí,
0: algunas
2: sí,
0: zonas rurales.
1: Pero como sustantivo existe y tiene una sí. raíz histórica, y esa raíz histórica está en el franquismo, y es que esta versión dice que durante los años 40 y 50, la posguerra, pues algunos nuevos ricos que se habían hecho ricos con el extrapelo sí. y con negocios favorecidos por el régimen franquista, acudían a los concesionarios de automóviles allí... diciendo que querían el coche más grande, más para todos y más caro, ¿no? Y decían algo así como, denme el coche más grande que haya, ¿no? O el mejor que haya, ¿no?
0: Sí, ese el chiste que contaban los maestros, mis maestros.
1: Pues parece ser, y así lo recoge el diccionario como propuesta, que de ahí habría nacido el nombre AIGA para designar aquellos automóviles enormes y ostentosos. Es maravilloso.
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4: Carmen, y vamos a conjugar el pretérito imperfecto del subjuntivo. Anda. Porque yo creo que ahí hay bastantes errores.
1: Anda, te va el peligro, te va el peligro. A ver, vamos a ver, venga, examen sorpresa que nos pone Marta. Está complicado, ¿eh?
4: ¿Cómo sería?
1: Pretérito imperfecto del subjuntivo del verbo haber, a ver.
2: Ahora sí, yo hubiera.
1: Ahora sí, no, hubiera o hubiese, ¿no? Uh-huh. Tú hubieras, él hubiera, ¿no?
0: Hubiésemos.
1: Bueno, pues aquí efectivamente nos estrellamos, ¿eh? Con el yo hubiera, o tú hubiera, o él hubiera. Aquí hay un error muy común, que es decir fuera.
0: Sí.
1: Si fueras venido, ¿no? Si fueras venido, por ejemplo, ¿no? O como aquel al que le dijeron una vez a un supuesto maestro, le dijeron, qué suerte tenéis los maestros, que tenéis tantas vacaciones. Y el presunto maestro respondió, fuera estudiado.
0: Pero ese fuera se utiliza todavía.
1: Sí, un montón, sí, sí. Un montón.
4: Y en esta conjugación también es muy común el... Habiera, ¿no?
1: Ah, por ahí vas tú,
4: habieras,
1: ¿no?
4: Estudiado.
1: Habiera estudiado. Sí, sí, esa es muy común, por ahí vas tú, ¿no? Y bueno, y no solo eso, el habemos, en vez de hemos, ¿no? Que también se utiliza.
0: Habemos, sí.
1: ¿No? Ahora mismo habemos cuatro personas nada más, ¿no? Sí, eso también lo dice, ¿no? Y es muy gracioso porque del habemos a veces pasamos al vemos. Hay gente que dice, vemos estado muy ocupado últimamente. Sí. Que ya, esto ya es el delirio, ¿no? No sé si esto pasa porque hay quien confunde el verbo haber con H y con B, con haber sin H y con V, ¿no? Yo creo que por ahí, que bueno, que habría que ver cómo escribe cada persona,
4: hay
1: cada
4: mucha gente que lo confunde
1: en el WhatsApp.
4: Si
1: habría que verlo, habría que ver los WhatsApp de la gente poniendo a ver si nos vemos, ¿no?
4: Si nos vemos.
1: O haber venido, ¿no? A ver, eso como lo dicen.
3: Yo me caso contigo.
2: Y ahora, luego también están los errores de concordancia. Yo viví en Tenerife 3 años y allí la gente decía mucho, habían muchas personas.
1: Habían muchas
2: hubieron
1: personas.
2: Muchos problemas.
1: Eso es un error súper habitual y derrapa a todo el mundo, ¿eh? Derrapa gente que tiene o tenemos algunos estudios, ¿no? Y esto hay que explicarlo bien para que se entienda, porque es que muchas veces aquí dice, bueno, pero espérate, había muchas personas plural, por tanto yo pongo el verbo en plural, ¿no? Y es que hay verbos que no tienen sujeto, es decir, alguien que haga la acción del verbo, por ejemplo, hay los que, por ejemplo, un ejemplo con verbos con sujeto, los niños juegan, está claro que los niños el sujeto y juegan el verbo, no, mis vecinas protestaron, mis vecinas el sujeto, pero hay un uso del verbo haber que no tiene sujeto. Había muchas personas en la plaza, muchas personas en la plaza no es el sujeto, ¿vale? Había quiere decir que existían, que estaban allí, que aquello sucedía, pero no hay nadie haciendo la acción. No, allí no hay nadie haciendo la acción, ¿no? Lo único que estamos diciendo es que existía gente. Había muchas personas en la plaza, que existía gente, que ocurrieron problemas, que se produjeron quejas, por ejemplo, ¿no? Y aquí aparece el gran lío, cuando después del verbo suele venir un plural, ¿no? Muchas personas, muchos problemas, quejas. Ahí mucha gente dice, había muchas personas. No, es había muchas personas, o hubieron problemas, no, hubo problemas, ¿no? O han habido quejas, no, ha habido quejas,
0: sí.
1: Porque ahí ese, no tenemos
0: ese
1: sujeto.
0: Es un problema que los catalanes
1: también, ¿no?
0: Lo hacen así.
1: También, ¿no? Y decía que también
2: recuerdo,
1: Tenerife,
2: en Canarias,
1: un error muy recurrente.
2: En Cataluña tiene que ver por el catalán, por una traducción,
0: sí, por una traducción del catalán,
2: ¿no?
0: Pero yo me acuerdo, claro. Los niños eran todos, la habían por la vía.
1: ¿No?
0: Sí,
1: y
0: sí.
1: Es muy habitual, este es uno de los errores más habituales y más complicado muchas veces de hacer el análisis gramatical para decirlo bien.
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4: Carmen, ¿y eso pasa con el verbo haber siempre? Es decir, ¿siempre es impersonal este verbo?
1: No, no, es que claro, es que ahí está la madre del cordero. Es que el verbo haber a veces es impersonal y a veces no. Cuando es sinónimo de existir o de ocurrir, ahí sí es impersonal, ¿vale? Eso, aquí quedaos con ese truco. Cuando esto significa existir, había muchas personas, ahí es como es existía, ¿no? Había una persona esperando, habían 20 personas esperando, ahí hay que ponerlo en singular. Pero luego el verbo también lo utilizamos para conjugar, ¿no? Para conjugar verbos tiempos compuestos. Y ahí sí que tiene sujeto. Yo he llegado. Nosotros ya hemos terminado. Tus amigos han vuelto. Hay tu amigo el sujeto, ¿no? Han vuelto el predicado, ¿no? Normal que disparatemos conjugar el verbo haber y que nos liemos sobre todo con las concordancias. Poco nos pasa, ¿eh? Poco nos pasa. Como me dijo en cierta ocasión una amiga mía, a cuya casa fui por sorpresa, me dijo: mujer, si fuera venido mañana, viéramos preparado alguna comidita especial. A lo que yo le respondí: la que haya, Mari, la que haya yo me la como. No te metas en nada. Bueno, ¿qué ha parecido el verbo haber?
0: Su peligro. Divertido, para mucho, ¿eh?
1: El verbo haber y su peligro. Bueno, que espero que esta aplicación pues haya hecho aprender algo y sobre todo mucha calma. Nunca os cortéis a la hora de hablar, pensando que si metéis la pata, porque la única manera de hablar mejor es hablando. Y como siempre digo, en Andalucía la gente habla muy bien porque no sabe lo bien que habla.
0: ¿Quieres escuchar ya lo de cómo era? Aburar.
1: Que le dijo. Han llegado. Hay por ahí audio.
0: Algunos mensajes a ver si nos dan la localización. Yo reconozco que aburar, tú lo has mirado ya y lo sabes.
1: Sí, lo sé, vale, ahora lo cuenta.
0: Pero aburar, en fin, nos ha sorprendido. A ver qué dicen.
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6: Buenos días, aquí Francis, desde la ruta del reparto. Muchas gracias porque nos hacéis la mañana súper entretenida.
0: A vosotros.
6: Mira,
0: gracias.
6: Yo llamo desde Iznájar, del precioso pueblo de Iznájar.
0: El pantano más grande de Andalucía. Yo
6: siempre he escuchado esa palabra por aquí. Gasta cuidado que te van a aburar. Que te vas a aburar. Gasta cuidado que te vas a chicharrar, que te vas a quemar.
1: Anda, Iznájar está cerca de mi pueblo y eso no.

0: Viene del latín tardío y significa quemar, abrasar. Y hay una cosa muy curiosa, y es que en la República Dominicana se utiliza un montón y allí significa producir escozor a causa de una picadura de hormiga, avispa o abeja. Pero claro, en realidad es una quemazón, ¿no? La que te da la picadura, ¿no? Nuestro oyente nos cuenta que su abuela remanece de los Santos de Maimona, en Extremadura. Y mirando los diccionarios históricos, también se dice mucho por la parte de León. Es decir, que está muy extendido. Y alucinante, porque la Academia Puertorriqueña de la Lengua Española señala aburar como una de las palabras más buscadas en su tesoro lexicográfico.
1: Qué bueno.
0: Es tremendo, pues ¿no?
2: Quemar, abrasar. Ustedes pueden utilizarla para enriquecer su vocabulario.
0: Claro.
2: Y en lugar de decir me quemo, pues me aburo,
0: me
2: te
0: aburo,
2: vas a aburar.
0: Que te vas a aburar con los caracoles, que te vas a aburar.
1: Que es como lo dice Bad Bunny, ¿no? Que, bueno, que es puertorriqueño, lo mismo lo dice en sus canciones, pero como no lo entendemos.
0: Claro, como no sabemos todavía lo que dicen.
2: Entonces enriquecen, así enriquecen su vocabulario, y sorprenden al personal.
0: Pues fijaos,
2: le cuentan que oyeron la palabra en la sección de Carmen Camacho.
0: Pues gracias, querido oyente. Y además, mira, que esto viene de una señora de 100 años que tiene, no solo tiene muchos años, sino que tiene bastante vocabulario. Y como digo, hay personas que quizás pues no pudieron ir al colegio lo suficiente y que tienen mucho más vocabulario que muchas de las que estamos por ahí diciendo cosas. Y una cosita más que la dejo aquí apuntada para la próxima sesión, y es que acordándome el otro día de algo que dice mi madre, no sé si se dice también por aquí, si también lo había escuchado vuestras Mercedes, pero aquí lo dejo. Mi madre dice, es que ponte una chaqueta para salir, que vas en telería.
1: En telería.
3: Nunca lo escucháis.
0: Va en telería. Yo lo dejo aquí porque es una palabra que me llama mucho, porque yo no creía que era entelerías, ¿no? Dos palabras, entelerías. Ah. Pero no sé qué va en. Ponte un abrigo o algo, que va en telería.
2: Pero eso.
0: En telería.
2: No sé.
0: ¿Ah? Bueno, ahí la dejo por si hay alguien, ¿no? que
2: nos puede decir.
0: Exactamente, y la traemos la...
2: Mire qué palabras que desconocemos, ¿eh?
0: Sí, entelería. Sí, entelería. Ahí la dejo. He estado ya indagando sobre ella y me parece una palabra súper, súper interesante.
2: ¿Qué más?
0: Bueno, pues si queréis, vamos con el poema de la semana.
2: Venga.
0: Bueno, pues... ya que estamos conjugando el verbo haber y tiene su zarcita, pues nos vamos a ir con un poema, con un soneto de terceto encadenado de Gonzalo Escarpa, que lo conjuga este verbo, el amor, conjuga el amor y el verbo haber de una manera que ya me contaré, y sobre todo lo conjuga en subjuntivo. Y amiga mía, cuando el amor se empieza a conjugar en subjuntivo, es hora de hacer las maletas.

0: Si hubiéramos sabido que el amor era eso, con instrucciones claras, con gráficos y esquicios, con precaución y tiento, se nos hubiera ido de las manos igual, sin mucho estruendo. Como se van los dientes de leche de la boca, como lleva la hormiga el pan al hormiguero, sin darnos casi cuenta, sin pasar casi el tiempo, como nace una flor, por ejemplo, una rosa. Si hubiéramos sabido que el amor era eso, no sería preciso mirando atrás usar el tiempo subjuntivo del arrepentimiento, que es además pretérito y muy triste además. Si hubiéramos sabido o hubiéramos hecho, si hubiéramos, si hubiésemos, ay, si habríamos.
1: El subjuntivo para el amor es malísimo.
2: O sea,
3: sí,
2: está bien.
3: Claro, sí. Sí, cuando tú has dicho, cuando el amor se empieza a conjugar en subjuntivo.
1: Mala cosa, mala cosa. Yo prefiero ser una mujer con pasado, una mujer con subjuntivo. Siempre. Qué malo el subjuntivo.
3: El subjuntivo. Qué difícil era siempre el subjuntivo.
1: Sí, sí, pero
4: díselo a los guiris.
1: Lo que pudo ser y no fue. No. Yo quiero pajarito en mano.
4: Eso es lo que más trabajo le cuesta a los extranjeros, ¿no? Para
1: el
4: español,
1: el subjuntivo. Y el subjuntivo compuesto, de cómo hemos estado viendo o habiendo, no sabemos qué es lo que hemos hecho.
3: Después de las 11 vamos a seguir de alguna manera con poesía, porque vamos a hablar del Festival Flipe.
1: ¿Sabes algo? Sí, sí. El viernes
3: y no lo dices aquí,
1: es que
3: ni
1: estoy,
3: nada.
1: Hijo mío, es que tengo una agenda que no me
3: el viernes
1: tiempo, como el Papa.
3: Se celebra todo en la biblioteca Felipe González, que está al lado, a la vera del río, un sitio estupendo.
1: Exactamente.
3: Tiene un lugar estratégico, el río, las vistas que tiene.
1: Pues vamos a estar el viernes allí hablando las

0: Personas que hemos sido invitadas para cuestionar por qué en algunas ocasiones la literatura y la poesía, cuando la estudiamos, nos parece un coñazo, cuando es algo, como veía, apasionante, ¿no? ¿Qué herramientas tenemos para que esto, que es una gloria bendita, pueda ser gloria bendita también a la hora de afrontarlo, a la hora de estudiarlo y a la hora, ¿no? De hecho, hay algunos coles que sé que escuchan Paroles los estudiantes y que sacan sus propias conclusiones y hablan sobre, bueno, pues una forma que me parece interesante, sí, ¿no? De poder abordar la poesía o poder abordar las palabras, y ahí estaremos en el Flipe.
1: Pues ¿sí? Festival de Literatura y Poesía Escénica, Flipe se llama, comienza mañana, y a partir de las 11 vamos a recibir aquí al director de este festival, Ignacio Perini, y nos hablará de lo que han preparado, y luego tenemos muchas cosas más para la última hora del programa. Que tengas una bonita semana.
0: Muy bien.
1: Y que te vaya bien lo del viernes. ¿A qué hora es lo...?
0: A las 12:30.
1: 12:30.
0: Estaré por ahí.
1: Hasta luego, Carmen. Ah, bueno, lo de siempre. Si quieren conectar con Carmen, @iCarmela con 5 A's, ahí pueden consultar, preguntar, decir lo que quieran.
0: Ahí estoy, para servirles.
1: Y ella siempre atiende, ¿eh? Es muy, en ese sentido, es muy generosa. @iCarmela con 5 A's. Venga, adiós.
0: Bueno, chao.

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6: 25 medios aéreos siguen trabajando para poder contener el incendio forestal que está activo en Villanueva de los Castillejos, en Huelva, y que todavía mantiene fuera de sus casas a un centenar de personas. Vamos a conocer cuál es la situación. Pepa Rubio, desde el puesto de mando avanzado, adelante.
7: Pues lo último que hemos sabido es que los alcaldes de los 3 municipios afectados por el incendio, tanto el alcalde de Villanueva de los Castillejos como las alcaldesas de Gibraleón y San Bartolomé de la Torre, van a dirigir un escrito al gobierno en el que solicitan la declaración de zona gravemente afectada debido a este fuego que lleva ya 3 días activo. La alcaldesa de San Bartolomé de la Torre es María Eugenia Limón.
8: Para que declare toda la zona del incendio como zona gravemente afectada por el incendio, para poder reforzar toda la ayuda y medio que necesiten todas las personas y empresas que de alguna forma pues han perdido todas sus hectáreas derivadas de la ampliación de este incendio.
6: Día grande para el Papa en Cataluña. Hoy visita 2 símbolos del catolicismo, el monasterio de Montserrat y la Sagrada Familia. Ahora está visitando una prisión, María Martín.
9: El Vaticano pidió que hubiese contacto directo con la gente y así está siendo. En este momento la prisión de Brians, en la provincia de Barcelona, está recibiendo al Santo Padre y ya se está viendo con 80 internos e internas para los que este acercamiento supondrá aliento y consuelo. El periplo continúa en la abadía de Montserrat, donde presidirá el Santo Rosario, para luego volver a reunirse con los más vulnerables. Visitará el barrio del Raval, donde conocerá a entidades de asistencia social. El colofón llegará esta tarde cuando visite la Sagrada Familia y bendiga la Torre de Jesucristo.
6: La policía ha detenido en Jerez a un hombre por supuestos tocamientos de índole sexual a un menor en plena vía pública. Fernando Chacón.
10: Los hechos se remontan a este pasado fin de semana, cuando la Policía Nacional intervino en una concurrida plaza del centro de la ciudad, procediendo a la detención de un varón como presunto responsable de un delito de agresión sexual contra un menor de 14 años de edad, al que presuntamente realizó tocamientos forzados en sus zonas íntimas. Fue la propia víctima quien pidió ayuda a los agentes cuando estos pasaron por la plaza realizando una patrulla preventiva de seguridad por el barrio.
6: La Guardia Civil ha desmantelado en Almería una red criminal. Cobraba hasta 10.500 euros por regularizar ilegalmente a extranjeros. La organización ofrecía contratos de trabajo falsos a inmigrantes en situación irregular. Andalucía, 11 y 3 minutos, se quedan ahora con la información local.
11: A esta hora, cielos nublados y 20 grados de temperatura en el campo de Gibraltar. En la línea, la Junta ha autorizado el baño en la mayor parte de la playa de Santa Bárbara, una decisión que coincide con el inicio de la temporada oficial de playas, aunque mantiene la prohibición entre el puerto de la Tunara y el emisario de Santa Bárbara, un área de 50 metros. En Algeciras, empresarios afectados por el incendio del polígono Cortijo Real estudian todas las posibles ayudas para salir adelante con sus negocios. Juan García, su portavoz.
12: Se nos han aclarado muchas cosas para ayudarnos con respecto a los ERE, a los ERTE y demás, para que va a seguir funcionando, para el que va a cerrar, porque ya se ha pronunciado que hay gente que no le queda otra que cerrar, porque aunque en un momento dado pueda hacer un esfuerzo de construir las naves, poner en marcha un negocio nuevo con licencias nuevas y con las nuevas exigencias que hay, le supone un imposible.
11: Los agentes del Servicio Marítimo de Algeciras no disponen de chalecos antibalas, es lo que denuncia la Asociación Unificada de la Guardia Civil, lo ha hecho a través de sus redes sociales. Victoriano García, portavoz de la Asociación Unificada de los Guardias Civiles.
13: La situación del Servicio Marítimo de Algeciras con esta ausencia de chalecos de dotación individual es gravísima e intolerable. AUGC lo viene denunciando a raíz de las informaciones de nuestros afiliados y va a hacer todo lo posible porque esto no quede así, que no se pase un solo día más sin que nuestros agentes salgan con el material necesario.
11: Esta mañana ha arrancado la 10ª edición de la Feria de Empleo que se celebra en la Cámara de Comercio de Algeciras. Es una oportunidad para que las empresas de la zona entren en contacto con jóvenes demandantes de empleo y realicen procesos de selección de personal. Campo de Gibraltar van a dar las 10, las 11 y 5 de la mañana.
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0: Flipe, encuentro que se va a celebrar entre los días 10, 11 y 12 de junio en la Biblioteca Felipe González. Contará con referentes internacionales del Poetry Slam, que ahora contaremos lo que es, o nos matizará con detalle nuestro invitado, esa especie de combate poético. La jornada han sido organizadas por el colectivo La Fragua Invisible. Contarán con actividades gratuitas que pretenden un acercamiento a la literatura desde lo colectivo, la experimentación, la participación del público y, por encima de todo, la poesía. Es del 11 al 13, que he dicho 10, pero es 11, 12 y 13. Con tal motivo, y para saber algo más, está con nosotros Ignacio Perini, director del festival. Ignacio, buenos días.
1: Hola, buenos días. Muchas gracias por tenerme aquí.
0: Segunda edición, después de algo muy experimental que fue el año pasado, ¿no?
1: Sí, el primer año, el año pasado, fue un festival completamente autogestivo. Lo organizamos como pudimos, sí. Pero fue un éxito para lo que era esto, organizar siempre con bajísimo presupuesto y con gente también amiga, haciéndonos muchos favores para sacarlo adelante. Pero por suerte pudimos hacerlo, la experiencia fue muy positiva y es a raíz de eso que este año lo podemos hacer ya con el apoyo del Ayuntamiento y la Red de Bibliotecas.
0: O sea que vosotros estáis empeñados en demostrar que la poesía no muerde.
1: Básicamente es eso, que la poesía no es aburrida, que la poesía no es solemne, que uno puede hacer un poema y reírse, puede hacer un poema y ser mal hablado y puede lo que sea, que la poesía es todo lo que tenga que ver con la expresión propia de una persona.
0: ¿Qué horario tenéis las sesiones? Porque es en la biblioteca, el lugar es magnífico porque es la Biblioteca Felipe González.
1: Fantástico.
0: Que está junto a el río Guadalquivir o el brazo del río Guadalquivir, uh-huh. Donde estaba la expo y tiene mucha luz, una luminosidad fantástica.
1: Sí, tiene adentro tiene salas muy, muy bonitas para hacer diferentes eventos, pero es que además tiene una explanada increíble donde haremos varios eventos al aire libre para que la gente disfrute del buen clima ya cuando cae la noche aquí en la ciudad. Así que estamos muy contentos de que sea eso, el epicentro de nuestro festival.
0: A ver, cuéntanos, porque algo muy llamativo y centro de este festival es el Poetry Slam, que es un combate de versos. Cuéntanos qué es.
1: Sí, es un poco esto, es un formato que nace a finales de los 80 en Chicago, en Estados Unidos, justamente para dinamizar la poesía de un modo más divertido, más ameno. Y lo que se le ocurrió a este hombre que lo inventó, que se llama Mark Kelly Smith, lo que hizo básicamente es decir, bueno, voy a poner a poetas como pongo habitualmente en los eventos que hago de poesía aquí en el bar, en el Green Mill, pero lo que voy a hacer es que la gente vote. Que vote quien le gusta, como si fuese eso una justa de boxeo o de lo que sea, que la gente vote quién ganó. Y a partir de eso, vio que la cosa iba mejor, lo mantuvo, y 30 años después tenemos Poetry Slams en todos los países, bueno, en todos no, pero en muchísimos países del mundo. Tenemos competencias locales, nacionales, continentales y mundiales.
0: Pero también improvisados esos versos en esta justa poética.
1: En el caso del Poetry Slam no improvisamos.
0: No improvisamos.
1: Si bien se puede, o sea, cada uno puede hacer lo que quiera, tiene simplemente tres reglas el Poetry Slam. La primera es que son 3 minutos de tiempo aproximadamente,
0: sí,
1: para ser más o menos democráticos con el tiempo y que nadie se ponga a leer 2 capítulos de su última novela.
0: Como un asalto, como un asalto en boxeo, ¿no? Que son 3 minutos.
1: Ahí está, exactamente. Esa es la primera regla. La segunda es que el texto tiene que ser propio. Si bien nos encanta leer clásicos y nos encanta también leer contemporáneos, la idea es que lo que uno hace ese momento en el escenario tiene que ser algo que haya escrito con sus propias manos, o que si quiere improvisarlo, que lo improvise, pero tiene que salir de su mente.
0: Sí.
1: Esa es la segunda regla. La tercera es nada de atrezzo, es decir, cuando subimos al escenario simplemente ponemos el cuerpo y las voz en el escenario. No usamos ni objetos de escena, ni disfraces, ni subimos con músicos invitados, ni pistas de fondo. Esto es
0: la palabra.
1: El cuerpo y la voz. La palabra.
0: La palabra.
2: Esas son las 3 condiciones del Poetry Slam.
1: Los únicos 3 condiciones del Poetry Slam.
0: Una duda. Sí. ¿Tiene él, cuando dice sus versos, tiene que, puede leerlos o los tiene que decir de memoria?
1: Cada uno lo hace como quiere. Obviamente, nosotros creemos siempre que la dimensión escénica gana mucho cuando uno puede conectar visualmente con el público. Si uno está con la mirada en el libro, es más difícil que conecte, pero hay gente que es muy talentosa haciéndolo también así y ningún problema, pero en general sí que se valora mucho el hecho de poder estar en contacto con el público y demás, que eso siempre suma.
2: En esta segunda edición os habéis traído a, diremos, artistas o poetas internacionales que vienen aquí también a competir, ¿vienen?
1: No,
2: ¿o no?
1: Algunos poemas sobre esa temática.
3: Veo que en el programa que hay muchas de las actividades que son libres, ¿no? Que la gente puede acercarse a...

0: a participar. Tú, que además de organizador, has participado en otro, uh-huh, en otra edición de Pottery Slam en otras ciudades. ¿Qué crees que es lo más difícil o cómo animaría a la gente a participar, a que se animen a recitar sus poemas, uh-huh, delante de público, que entiendo que impone, ¿no? Si no eres un profesional.
1: Sí, sí. Bueno, primero, por lo que decías, decir que esto, que todas las 10 actividades que vamos a hacer a lo largo de los 3 días son todas de acceso libre y gratuito, uh-huh, así que la gente se venga, que todo lo que hay en el programa va a poder acceder sin ningún tipo de inconveniente, y eso también, como decíamos, es gracias al apoyo de la red de bibliotecas y del ayuntamiento. Y respecto al recitar en vivo, yo creo que cualquier persona que tenga interés en hacerlo, lo que tiene que hacer es ir sin pretensiones a compartirse y pasarla bien. Que luego que no tienes ganas de recitar, que no pasa nada, que no todo el mundo tiene que hacer poesía escénica, como no todo el mundo tiene que hacer paracaidismo. A mí me pones en un paracaídas y me muero, yo no me tiro. Pero al escenario sí que se me da bien. Yo al escenario sí que me lanzo y la paso bien. Entonces, eso es para mí. Entonces, si alguien que nos está escuchando dice, sí, yo creo que la poesía sí es que es para mí, que a mí me gusta compartir lo que pienso y lo que escribo con otra gente, pues nosotros tenemos una comunidad fantástica que es sobre todo muy acogedora en nuestros eventos, en el Poetry Slam, que se hace todas las semanas aquí en Sevilla. Realmente cada vez que se sube un poeta al escenario hay un silencio absoluto y una escucha activa, y luego eso, siempre comentarios de apoyo, así que cualquier persona que tenga interés en la poesía y en compartir su arte, que venga, que va a encontrar un lugar fantástico para hacerlo.
2: Podríamos haber hecho aquí una prueba de... Les tenemos que haber reparado que cada uno puede traer unos versos.
1: Es verdad,
2: y
1: podríamos
2: luego,
1: haber hecho un pequeño...
2: Podríamos haber hecho, otro día lo haremos, cuando pase esta historia lo haremos con Carmen Camacho, que va a participar, ¿no? Que
1: también
2: está con nosotros,
1: sí, nuestra
2: poeta de guardia, nuestra poeta de cabecera. Pero veo que vais más allá. El viernes a las 9:30 tenéis ya hasta 3 ciudades, 6 poetas, una noche. O sea, 3 ciudades compitiendo. Córdoba, uh-huh, Granada y Sevilla. Esto sería como las justas que organizaba el Mutamí en el Alcázar de Sevilla, ¿no?
1: Ni más ni menos. Vamos a dirimir finalmente qué ciudad tiene la mejor poesía. El año pasado hicimos la primera edición y ganó Sevilla. Como poeta, como MVP, como la poeta más valiosa, fue una chica de Córdoba, Carmen Pérez Cuello, pero a nivel equipos ganó Sevilla, y este año vamos a ver de vuelta qué pasa, que va a ser este Poetry Slam por equipos, donde eso, son 6 poetas, cada uno recitará 2 veces sobre el escenario, y veremos qué dice el público, quién le gusta más.
0: Eso iba a decir, ¿quién vota? ¿Vota el público?
1: Siempre vota el público, okay. En el slam vota el público, y no jamás hay un voto calificado. No nos interesa que la gente sea, no, porque yo soy director de tal cosa. No, aquí vota cualquier persona.
2: Un espectador, un voto.
1: En realidad son 5 votos en total. Son 5 personas que elegimos al azar y les damos pizarras.
2: Ajá.
1: Y luego de cada poeta ponen un puntaje del 1 al 10 con un decimal. Quitamos la puntuación más alta y la más baja y sumamos las 3 del medio, eso para evitar siempre, ¿no? Que haya amiguismos, enemiguismos, siempre hay alguno que coge.
2: Bueno.
1: Nosotros lo decimos siempre, que si vinieron con un poeta, no cojan pizarra, que ya los vemos venir,
0: claro.
1: Pero siempre hay alguno, yo vine solo, y luego dice, le pone un 10 a la novia y un 5 a los demás. Entonces, para evitar eso, siempre quitamos la más baja y la más alta y nos quedamos con las 3 del medio.
3: Qué Ignacio, tú que has viajado también con este Poetry Slam por el mundo,
1: uh-huh,
3: ¿es verdad que en Andalucía hay poetas hasta debajo de las piedras?
1: Pues eso...
3: Es decir, es un lugar especial, siempre se dice, ¿no?, que aquí en Andalucía hay un don especial para la poesía.
1: Mira,
3: ¿y has encontrado otro país o otro lugar del mundo donde también la poesía tenga tanta presencia?
1: Bueno, mira, a mí yo tomé la decisión de mudarme a Sevilla porque siempre me gustó muchísimo la ciudad y la cultura de aquí, me sentí siempre muy cómodo, así que eso, hace 2 años me mudé aquí para empezar estos proyectos y la verdad que fue una gran decisión. Pero sí que igualmente me sorprendió la cantidad de poetas, es decir, nosotros empezamos con el Poetry Slam el año pasado, hicimos la primera temporada de septiembre a junio, y lo hacíamos una vez por semana, un miércoles por mes.
3: ¿Dónde lo hacéis?
1: Lo hacíamos en el Lady Drama, ahí por el Arenal, un miércoles al mes.
2: Y Lady Drama.
1: El Lady Drama, que es el bar donde empezamos. Sí. Y ahí lo empezamos, ahí por el Arenal, un miércoles al mes. Pero fue tanto el éxito que tuvo el slam que nunca nos alcanzaba, porque nosotros poníamos 12 cupos para que la gente se apunte, y siempre se escribían 20, 25 personas, no dábamos abasto. Y este año, a raíz de eso, esta temporada, lo movimos a formato semanal. Y lo lo estuvimos haciendo durante todo este año, todos los miércoles del mes, en diferentes bares de la ciudad. En Ley Drama lo mantuvimos, pero luego sumamos también en el barrio Triana La Tregua, sumamos por la Alameda el Bar Mutante, y nuestra final mensual que se hace en la sala, ahí por el Pumarejo. Y no veas que todos los slams, todos los slams que hemos hecho durante toda esta temporada, no ha habido uno solo que no haya al menos un poeta debutante. Esta es la cantidad de poetas que hay en Sevilla, que no nosotros ponemos.
3: ¿De todas las edades?
1: De todas las edades.
3: O la poesía es de jóvenes, como dicen.
1: Para nada. Tenemos de todo. Tenemos gente que todavía no ha terminado quizá el instituto y también viene a participar. Y tenemos gente ya, eso, más mayor, que viene y que lo hace súper bien, y que gana y que a la gente le encanta. Por eso digo, la comunidad de Poetry Slam aquí en Sevilla, por suerte, es una comunidad súper unida y que realmente no conoce ni de edades, ni de géneros, ni nada. La verdad que nos lo pasamos bien y se disfruta mucho.
2: ¿Y el que gana, qué se lleva? ¿El aplauso del público? ¿Corona de laurel?
1: Se lleva el premio más importante, que es absolutamente nada. absolutamente nada, porque en el Poetry Slam Sevilla justamente siempre hacemos hincapié en que no se trata de competir, que se trata de echar un buen rato escuchando poesía, pero sí hay que decir, obviamente, que hay otras ciudades u otros eventos de Poetry Slam en los cuales sí puedes ganar y significa cosas. Es decir, yo cuando estaba en Argentina me clasifiqué al Poetry Slam Nacional de Argentina en 2016, quedé subcampeón del Slam Nacional, y en 2017, como no podía ir el campeón al Campeonato Mundial, pues terminé yendo yo. Y entonces eso, que a veces sí que uno gana, y por eso es que hacemos tanto hincapié en que no sea competitivo, porque una vez que uno se pone competitivo, a veces, bueno, las cosas...
2: La próxima vez que quedemos, Ignacio Perini, vamos a hacer aquí un Poetry Slam.
1: Me encanta.
2: Invitamos, de como conoces a mucha gente que participa,
1: sí, claro.
2: Pues hacemos aquí un... Bueno, puede también verlo en Granada o en Córdoba, donde tú quieras, porque tenemos estudios en todo sitio.
1: Fantástico.
2: Y para terminar, bueno, en el, no sé si tenéis alguna dirección internet donde la gente pueda con más detalle,
1: claro,
2: precisar este programa tan bonito que me has traído.
1: Sí, toda la programación en la web de la Red Municipal de Bibliotecas de Sevilla, rmbs.es/flipe.
2: Sí,
1: que es el, exactamente, pero bueno, si entran en la...
2: Y ponen Flipe, le va a salir también la
1: programación.
0: Sí,
1: Flipe con Y, eso, muy bien.
2: Vale, pues no sé, ¿algún poema nos vas a dejar o algunos versos?
1: ¿Unos
2: o...
1: versos? Bueno, sí, si quieren les cuento algo para que vean que la poesía no tiene por qué ser aburrida. Les decía antes, les voy a hacer un poema que ya está hecho un poco más para reírse que para otra cosa. Y yo, la historia de este poema es que yo en un momento salía con una chica que trabajaba con ordenadores. Programación, redes, nunca entendí bien, quizás ese fue el problema. Entonces nos separamos. Y la cuestión es, cuando nos separamos, yo quise explicarle las cosas de un modo que ella pudiese entender, en un lenguaje que ella pudiese entender. Entonces lo que hice fue escribirle este poema, que en realidad, a ver, no se lo escribí, no hay una sola palabra mía en el poema, pero les voy a explicar. Yo lo que hice es, ¿vieron cuando ustedes están utilizando el ordenador o navegando por internet y les saltan estos mensajes, estas ventanas de error?
2: Sí.
1: Pues bueno, yo lo que hice fue coger todos estos mensajes de error, poner uno tras de otro, tras de otro, tras de otro, sin mediar una sola palabra mía. Yo no puse una sola palabra en el poema. Y luego terminé con esto, que si tenemos suerte va a sonar como un poema.
2: Sí.
1: El poema se llama Error, porque soy muy creativo cuando se trata de nombres. Y dice así. Un error desconocido ocurrió. Se ha perdido la conexión. Ha dejado de funcionar de modo inesperado. Un error inesperado. Algo está mal técnicamente, algo está mal, ahora lo sabemos, este sitio es potencialmente dañino. Hubo un problema comprendiendo tu pedido, error de registro, hubo un problema enviando tu mensaje, error de sintaxis, incapaz de encontrar personas, no puedes seguir a más amigos, encontré un error interno, revisa tu contenido. Ha dejado de responder, no responde, parece que tenemos algunos problemas de nuestro lado, incapaz de conectar, está fuera de línea, no podemos encontrar lo que tú deseas, volver atrás. Error 107, ignorar. Error 229, ignorar. Error 303, ignorar. Error 404, bueno, esto es embarazoso. Error de excepción fatal, error de protección, se ha detectado un virus, la conexión expiró. Este sitio no es confiable, tu conexión no es privada, tu conexión no es segura, la unidad no existe. Volver a intentarlo, estamos experimentando dificultades técnicas. Volver a intentarlo, por favor, volver a intentarlo más tarde. Este mensaje es demasiado largo, puedes esperar a que responda, matarlo, aprender más, revisar tu contenido, aprender más. Este mensaje es demasiado largo, perdón, algo salió mal.
2: ¡Qué bueno! ¡Qué bueno! ¡Qué bueno! bueno.
3: Qué bueno.
2: Oye,
3: qué
2: Ignacio Perini, un placer, que vaya todo bien en Flip en esta segunda edición y que sea por muchos años y por muchos versos.
1: Eso es, nos vemos mañana, el viernes y el sábado.
2: Gracias, adiós.
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1: Hace unos meses estuvimos haciendo un día el programa La Mañana de Andalucía, este que estamos compartiendo, en el antiguo Hospital Real de Granada, sede de la Universidad de Granada. Y entre las personas que conocimos allí, porque estuvieron con nosotros, Elena y Belén nos hablaron de un festival de cine, Cine Mística de Granada, que nosotros no conocíamos ni habíamos tenido noticia de aquello. Para eso está bien salir a veces de casa. Y quedamos con ellas, ¿verdad, Maite? Dijimos, sí. cuando llegue el festival,
2: nos avisáis, vamos a llamar.
1: Por favor.
2: No, nos avisamos. Cuando llegue el festival, os vamos a llamar.
1: Y tú entonces, te habías enterado que era festival, pero no os lo habrán dicho ellas.
2: No. Yo me lo agendé, querido.
1: Te lo agendaste, vale.
2: Y entonces,
1: vale.
2: Cuando llegó la fecha...
1: Como quien somos, cumplimos.
2: Exactamente. Vale. Y entonces, cuando las llamé, se quedaron muy sorprendidas, la verdad.
1: Bueno, y hoy están con nosotros en Granada, porque justamente hoy comienza el... Mañana comienza el Festival Cine Mística de Granada. Belén Gómez, buenos días.
3: Buenos días, Jesús Vigorra, buenos días, Maite Chacón, Andalucía entera y Allende los Mares.
1: Belén Gómez, antropóloga.
2: Está también aquí Miguel Ángel Parra con nosotros y Marta.
1: Y colaboradora.
3: Todo el equipo.
1: Miguel Ángel Parra es el que tenemos aquí más vinculado al mundo del cine, pero tampoco conocías tú este festival.
4: Y asombrado que llevas 12 años, ¿no?
1: 12 años,
4: la edición número 12.
1: Y ahora se va a enterar todo el mundo. Exacto. También estuvo allí con nosotros Elena Gómez, historiadora de arte, directora artística del festival. Elena, buenos días,
3: Jesús, Maite, muchísimas gracias por apuntarte en la agenda y por llamarnos. Efectivamente recibí su llamada, que nos alegró tantísimo. Digo, que me ha llamado Maite.
1: Y cómo
3: y está
1: no,
3: aquí también Manuel
1: sí,
3: Pols.
1: Ahora vamos sí, con Manuel sí, Pols, sí. Cómo no, que he empezado por vosotras porque fuisteis las que nos contasteis la historia, la película en este caso. Y Manuel Pols, que es el director de cine y director del festival. Manuel Pols, buenos días.
5: Buenos días y un abrazo cinemístico desde Granada.
1: Cinemístico. ¿Qué es el Festival Cinemístico? Porque tiene el subtítulo que va en torno de lo inacabado.
5: Sí.
1: O sea, ¿qué es eso?
5: Sí. Bueno, pues no sé, brevemente, es que antes de esta emisión hemos estado escuchando que hablabais con un festival de poesía, ¿no?
1: Sí.
5: Entonces es fundamental, yo creo, entender el concepto poético de la mística, porque, bueno, tenemos poetas españoles místicos, Juan de la Cruz, sí. Ibn Arabí, multitud de ellos, otros no conocidos. Entonces, ¿a qué se dedicaban estos poetas? Pues yo creo que sobre todo su preocupación era hablar de lo indecible, ¿verdad? Y entonces ahí surgía una poesía maravillosa que tenía otra narrativa, que tenía otra métrica, otro estilo. Pues algo similar ocurre con el cine, que intenta ocuparse no solo de lo visible, sino de los aspectos invisibles de la realidad, de lo que ocurre fuera de campo, de lo que se puede explicar con otro tiempo, con otra narrativa, y de ahí de la conexión entre el cine y la mística, nace hace 12 años este festival maravilloso, humilde económicamente, pero que existe, que ya es todo un logro, y sobre todo a nivel internacional y nacional y, pues, y naturalmente Andalucía y local, es un refugio para esas películas que son diferentes, que están en la vanguardia, que no están en el mercado habitual de consumo y que entonces necesitan un lugar para enseñarse, para contactar con el público, y explicado de una forma así, dijéramos, sencilla, yo diría que esto es Cinemística, un festival muy abierto, dedicado solamente al cine de arte y ensayo, al cine antropológico, sí. Al cine experimental, y una palabra que hoy en día se usa a veces en muchos sentidos, pero que aquí la tenemos muy clara, al cine libre. Uh-huh. Ese concepto es fundamental, el cine que no se adapta a las exigencias del mercado y que por otro lado es maravilloso y lo disfrutamos.
1: El cine libre, qué
2: claro,
1: bien
2: porque
1: queda eso.
2: Viendo el programa uno se da cuenta de que hay metrajes que duran 7 minutos, otros que duran 35. Es muy libre porque hay muy pocas normas para participar, ¿no?
5: Sí, bueno, la verdad es que tenemos películas, mira, se van a proyectar 61 películas de 21 países distintos, desde Brasil, China, España, Andalucía, Estados Unidos, Canadá, África, etcétera, ¿no? Esto no es una novedad, la novedad, porque hay muchos festivales maravillosos en España y en Andalucía, pero la novedad en nuestro caso es que estas películas son esas películas singulares, esas películas que se han hecho con medios o sin medios. Esto no nos preocupa tanto, pero intentando que el autor se exprese de una forma directa y absolutamente sincera, sin tener en cuenta lo que hoy en día nos preocupa muchísimo a todos, y es gustar. Uh-huh. La cuestión de gustar. Todos sabemos posar en los selfies, nadie sale ya feo en las fotos. Todos, es una preocupación. Estos autores no se han preocupado por gustar, y esto se nota en nuestro pequeño comité de selección de películas. Nos llegan más de 1,000 películas para seleccionar. Ajá. Cuando está hecho el cine de esta manera, es algo instintivo, algo maravilloso, y bueno, sí. Nos dedicamos a esto, sí, a un cine que luego por otro lado gusta, sí. Porque nuestra experiencia es que los espectadores, yo siempre digo que nuestro festival no quiere tener público.
1: ¿Quién queréis presentar bien las películas?
5: No, lo que es público es el asiento donde se sientan, la butaca para verlas. Nuestro festival está hecho para espectadores, es decir, cada uno con sus motivaciones, con su mirada. Este tipo de cine, el espectador es partícipe de la obra, es decir, no es un objeto ajeno que observa sin más, sino que las películas piden al espectador, y el espectador sale muy beneficiado de formar parte del dispositivo cinematográfico. Se tiene que implicar el espectador y no es un objeto de consumo.
1: Importante, a tenor de todo lo que nos estás contando, ¿dónde se proyectan estas películas? ¿Cuál es el lugar para qué?
5: Sí. Bueno, yo enseguida les paso la palabra a estas gaditanas maravillosas.
1: Oh, sí, a Belén y Elena.
5: Que además son las culpables de que estemos aquí.
1: Desde luego.
5: Sí, mira, hay un lugar exquisito en Granada que se llama La Corrala de Santiago, que posiblemente lo conozcáis, el mejor flamenco, las mejores exposiciones artísticas. Es una residencia de profesores de paso en la universidad, pero es un edificio histórico del siglo XVI. Ajá. Que tiene un patio de una belleza infinita, bajo el cielo de las estrellas. Ahí se van a proyectar por la noche buena parte del programa, y luego tiene una sala de proyecciones también estupenda, de manera que van a haber proyecciones al aire libre, proyecciones en la sala de la Corrala de Santiago y en 7 pantallas más de la ciudad, el Centro José Guerrero, que es, en fin, nuestro amado expresionista, sí, abstracto José Guerrero, que está siempre en la vanguardia de la cultura andaluza, granadina y universal. Y luego en facultades universitarias, como es Filosofía y Letras, el Centro de Culturas Eslavas. Este año participa por primera vez el Instituto Confucio, por supuesto la Facultad de Bellas Artes, no sé si me dejo a alguien, pero en total son 7 espacios de la ciudad con la sede, entonces, y la Biblioteca de Andalucía, sí. Bueno, vaya, la Sala Valdelomar, porque hablando de místicos, claro, no podemos olvidar que el gran cineasta místico de la historia de España, y yo diría que universal también, es José Valdelomar, ¿no? En la Sala Valdelomar de la Biblioteca de Andalucía se inaugura mañana jueves a las 7:30 de la tarde con directores venidos de Irán, directoras de cine italianas, directores de cine españoles. Se va a traducir todo, las películas están subtituladas y hay un ambiente muy bonito, y además la entrada es gratuita, o sea que estamos esperando que vengan todos los cinéfilos, que os caiga cerca.
6: En esa programación de la que había hablado, de más de 60 películas, bueno, entendemos que no hay precisamente blockbuster, ¿no? Que son películas de otro estilo, pero ¿nos podía adelantar alguna joyita que se vaya a poder ver o la presencia andaluza, ¿no? Algo que pueda animar a la gente a acercarse a verlo.
5: Sí, bueno, pues es que claro, cada película es de su padre y de su madre, ¿no? Esto es una cuando me preguntan, bueno, ¿y qué película es tu película preferida? Digo, bueno, yo os hago una lista de 100 si queréis, ¿no? Pero bueno, mira, anécdotas, porque este año, como bien has dicho, Jesús, hay un tópico anual y una sección competitiva, porque el festival es competitivo. Uh-huh. Se dan unos galardones muy interesantes, que son una lupa y un imán preciosos, naturalmente una lupa escogida, un imán también precioso, en una cajita de taracea, que es la artesanía típica de Granada, y estos objetos tienen un altísimo valor simbólico. Evidentemente, la lupa es lo visible, lo racional, occidente, y el imán es las fuerzas magnéticas, lo invisible, la intuición, en cierto modo, oriente, ¿no? Y el punto de encuentro entre ambas, este es el gran reto que tienen los cineastas que participan, ¿no? El combinar lo visible y lo invisible, la intuición y la razón. Pues bueno, ¿qué te puedo decir? Pues mira, te voy a hablar de la última película que se proyecta, que es el sábado día 20 en competición. El domingo se proyectan las galardonadas, hay un jurado que da estos galardones, pero por ejemplo hay una película francesa de Manuela Morguén que se titula Va, que es del año 1999, porque la sección especial competitiva de este año es Teoría de lo Inacabado. Hay películas que se quedaron en la historia sin acabar, y todos sabemos que hay películas de Orson Welles, de mucha gente, pero hay otras menos conocidas, y Manuela Morguén en el año 99 rodó La fuga de Giacomo Casanova de la ciudad de Venecia, que está, en fin, todos conocéis la historia, está acusado, está en mazmorra, se fuga, y la rodó, pero le quedaron 20 minutos de sonido al final, que por motivos económicos no los pudo montar. Entonces se va a proyectar la película, y en directo, bajo el cielo de las estrellas de la Corrala de Santiago, se va a hacer la banda sonora que faltaba, y se va a grabar. Entonces esta película, pues por ejemplo, quiere decir que se va a rehacer todo el sonido, ahí habrá un sonidista, efectos, entonces pues esto es una cosa muy bonita. Empezamos, por ejemplo, la primera película que se proyecta este jueves en la Biblioteca de Andalucía es Symphony in the Dark, de Yasemin Malek Nasr. Yasemin Malek Nasr es una directora veterana y muy buena y muy reconocida del cine iraní. Todos sabemos lo bueno que es el cine iraní, y todos, por desgracia, estamos al corriente de lo que ocurre en aquellas latitudes. Pues tiene una película rodada sobre un grupo de mujeres músicos que destapan su rostro al tocar sus instrumentos, y dirigidas además por un director de orquesta invidente. Entonces es la historia, es un documental sobre cómo se mueven, dijéramos, este grupo en la clandestinidad en Irán, y es además una película preciosa, musical, que está inacabada, y va a pasar el teaser, nos va a explicar. Entonces así hay una lista maravillosa. Por ejemplo, el viernes 12, hablando de Cádiz, hay una película, el que recibe el cachiporrazo, que es de José Manuel Serrano Cueto, que está rodada en Cádiz. Viene él, viene el productor, vienen los actores, en fin, hay, dijéramos, que películas de China, películas de Brasil,
2: tantas y tantas películas, de las miles, esa selección. Elena, por cierto, hay una exposición además en el Centro José Guerrero, ¿no?
3: Sí, Maite, tenemos la suerte de estar este año allí, en un rinconcito que nos han dejado. Y mira, retomo todo esto que está contando Manuel de obras maravillosamente inacabadas. ¿Cuántas cosas en nuestra vida se quedan en el camino? Y normalmente volcamos toda nuestra potencia para expresar la obra que está acabada, ¿no? Y a la obra maestra además se le crea como una áurea maravillosa, por supuesto, en muchísimas de las ocasiones que se le crea algo sagrado, ¿no? Pero en este caso, en el Centro José Guerrero hemos hecho una pequeña selección de fotografías partiendo de lo inacabado. Siempre que hablábamos de a qué dedicamos este año el festival, y Manuel me dijo, Elena, lo inacabado, pues rápidamente se me vino a la imagen Los esclavos de Miguel Ángel, ¿no? De Miguel Ángel Buonarroti, esa maravillosa, esas piedras talladas sin terminar, esos esclavos que quieren salir de la piedra y él los dejó inacabados, donde está completamente el entresijo artístico, ¿no?, del autor, su pulsión, su duda, en ese hueco, en ese vacío, es donde nos metemos. En vez de en el David de Miguel Ángel, nos metemos en los esclavos de Miguel Ángel, y así, pues, con muchísimas obras que, debido a falta de fondos, desidia artística, desencuentro con mecenas, decisiones artísticas que toma el mismo autor, la muerte del propio autor, donde nos colamos, pues, para hacer ese elogio a obras de la historia del arte y del séptimo arte en general, que no fueron concluidas por sus autores, que siempre hablamos de lo que se termina, pero no de lo que no se termina.
1: De lo que queda abandonado.
3: Efectivamente, bueno, tantas cosas que se quedan en el camino, ¿no? Abandonadas y que son maravillosas.
1: Desde luego no deja de ser curioso esas historias, algunas sin final, otras que duran un metraje largo, como decíamos, otras que duran menos, o sea, algunas películas sin pies ni cabeza.
3: Eso es, eso es. Es el resultado más vivo, ¿no? Más sugerente, además, porque esa obra, cada uno que la vamos a ver, digamos que acaba en nosotros, ¿no? Acaba en el espectador. Yo, Elena, pues veré terminar Los esclavos en mi mente de alguna manera. En fin, así cada uno, cada espectador, tenemos nuestro propio final, ¿no?
1: Pues mañana empieza este festival Cine Mística, que desde luego después de 12 años es porque se lo han ganado a pulso, con esta singularidad estamos, que tenéis y a contracorriente de lo que son festivales...
6: Y sin subvenciones.
1: ¿No tenéis subvención ninguna?
5: Sí, no, pues desgraciadamente no las tenemos, pero vaya, no las...
3: Serían bienvenidas, ¿eh?
1: Por algún lado...
5: Antes alguien ha dicho que el mejor premio era nada.
1: Sí.
5: Mira, nosotros hemos estado en un lugar maravilloso con Belén, que es actriz, además de antropóloga, donde se rodó el tráiler del festival, que es Baúl, en la Andalucía deshabitada, un puente que construyó Gustavo Eiffel en 1909, y a mí me gustaría también destacar que además de una de las características del festival es que además de organizadores, nosotros también somos cineastas y actores. Sí. Belén, explícanos alguna cosita de tú, cómo te encontraste allí, si me permite, Jesús.
1: Tenemos un minuto, queremos escuchar a Belén. Venga, Belén.
7: Sí, pues bueno, en consonancia con la idea de lo inacabado, las rupturas y nuevos guiones, el tráiler lo rueda una novia que cambia de decisión y se va caminando por las vías del tren en rotura de ese guión, y el mensaje es para lanzarnos a todos por nuevos caminos, nuevas vías y... Y bueno, fue un placer rodarlo allí en Baúl, en esas vías que las hizo este mismo, el de la Torre Eiffel, mismo Eiffel. Y bueno, pues queremos lanzar ese mensaje de que hay que romper guiones y lanzarse al barranco de lo nuevo.
1: Claro, pues ya ven por dónde va este festival de Cine Mística. Manuel Pols, Elena, Belén, gracias por haber estado, que tengáis mucha suerte, y desde luego lo habéis contado de tal manera que iríamos ya directamente mañana los primeros a la corrala de Santiago.
3: Os esperamos.
1: Y supongo que muchos oyentes también habrán quedado seducidos. Un abrazo y que vaya todo bien.
7: Un abrazo.
8: Un abrazo a todos.
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0: Vamos a terminar con Arrivederci Lere Lere. Y Silvia Pantoja, que está con nosotros. Silvia, buenos días.
1: ¿Qué tal? Buenos días.
0: Arrivederci. Pero esto le has dado tú un cambio rumbero.
1: Sí, mira, esto fue una canción que presentamos mi chico y yo. La compusimos los dos y la presentamos en el Benidorm Fest. Digo, bueno, a ver si la eligen en plan balada, pues nombrando ciudades europeas. Muy bonita.
0: Sí.
1: Nos la eligieron, entonces dijimos, una pena que esté ahí. Vamos a darle un giro de tuerca, vamos a hacerla para España, vamos a traerla para lo nuestro y le vamos a respetar el estribillo que siempre era Arrivederci, Lere Lere, Lere, me equivoco, eso se ha respetado, pero se nombran ciudades españolas y la hemos rumbeado.

0: es bella con un poquito de chilipú. Un poquito de chilipú. Oye, y bueno, esta canción la lanzas ahora, ha salido ahora en las plataformas, sí, con este aire nuevo.
1: Exacto, el día 4 salió el videoclip, pero sí, lo hemos hecho al revés, este año todo diferente. Siempre lo hacemos a la par y este año pues ha dado así. Sacamos la canción a finales de mayo y ahora el sábado pasado lanzamos el videoclip. Y bueno, la gente en redes está teniendo muy buena aceptación.
0: Está teniendo buena respuesta.
1: Muy buenos comentarios y nada, pues que la bailen el veranito, ¿no?
0: ¿Cuántos discos tienes ya en tu haber?
1: Discos no tengo muchos, para la de años que llevo. Tengo 7 discos en el mercado y sí, single tengo ya, pues desde que vine como 6, creo. Pero no he grabado tantos discos para los años que llevo. Siempre he tenido me he tomado mis espacios, ¿no? No sé si he hecho bien o he hecho mal, pero bueno, he hecho otras cosas también.
0: ¿Y este verano cómo lo tienes?
1: Bien, ahora el día 22 de junio estoy en Torrejón de Ardoz. Uh-huh. Y bueno, tenemos más cosas este verano. Lo que pasa que tú sabes, este verano está raro para todos los artistas. Estamos hablando con todos los managers, no es como el año pasado. Al final, luego, están llamando ahora para septiembre. Digo, bueno, pues nada, yo me voy a centrar en mi promoción. Tenemos varias cositas ahora en agosto, eso sí. Pero en julio yo creo que voy a estar haciendo teles.
0: Haciendo televisión.
1: Sí, también tengo un proyecto ahora que me ha salido de televisión. Bueno, hasta que no salga.
0: ¿Te gusta la televisión?
1: A mí me gusta todo.
0: ¿Comunicar todo te gusta?
1: Sí, todo lo que sea arte, comunicar, bailar, interpretar, no sé, me gusta cantar.
2: Dices que lo has compuesto, ¿no? Sí, entre los dos lo habéis compuesto.
1: Sí, entre mi chico, Antílope León, se llama

0: delante, no le gusta mucho, se metió en el vídeo porque lo obligué, el pobre. Lo metí yo.
1: Oye, Silvia, sorprende un poco este cambio, porque tú vienes de haber hecho una trilogía, unos temas súper personales, donde te abría en canal, recuerdo un videoclip en primerísimo plano, ¿no? Sí. Que era un poco reflejo de eso, y ahora, ¿este cambio a qué se debe?
0: Ese fue el último, el videoclip, ¿verdad? El de la trilogía, solo quería cantar. Bueno, pues esto era para dejar plasmada un poco mi vida en tres canciones, ¿no? Y bueno, pues yo voy a seguir haciendo lo que me gusta. ¿Qué me gusta? Rumba, pues rumba. ¿Qué me gusta? Ranchera, ranchera, porque yo siempre he dicho que yo no soy una artista donde esté identificada en un género solo. El artista, la misma palabra lo dice, tiene que diversificarse, ¿no? Y hacer pues todo lo que le guste. Porque si yo hiciera bolero siempre, qué aburrimiento. O si hiciera rumba siempre, qué aburrimiento.
2: O sea, ¿no quieres que te clasifique?
0: No, yo soy artista, yo tengo ya mi marca hecha, ya saben la gente quién es Silvia Pantoja en este país, que pertenezco a esta saga. Entonces pues yo hago lo que me dé la gana y ya está, y me lo paso muy bien.
2: Te sientes libre.
0: Totalmente.
2: Así, te sientes libre.
0: No tengo ninguna discográfica que me obligue, que me diga, tiene que ir por... No, hago lo que me da la gana, lo invierto yo. Y ya está, soy una curranta.
1: Eso ha sido una liberación para muchos artistas, ¿no? El, al final, desprenderte de la discográfica tiene sus pros y sus contras, pero total, sobre todo la libertad de crear.
0: La libertad de hacer lo que quieres, por supuesto, exactamente.
3: Silvia, no sabes la cantidad de artistas que pasan por aquí que tienen ese mismo discurso. Sí. Yo me lo hago, yo lo decido, yo lo grabo, porque además ahora la técnica te lo permite
1: sí,
3: porque es verdad que mucha gente tiene estudio en sus casas y se hace toda la producción desde el salón de tu casa.
0: Totalmente.
3: Lo puedes hacer perfectamente. Hay muchos artistas que pasan, diremos, del sistema.
0: Sí. La mayoría, sí, porque sí. También es verdad que el mercado está saturado, partiendo de esa base, entonces no hay abasto para tanta gente. Las discográficas ya tienen a los top que están ahí, que venden millones mundialmente, pero no puede hacerse cargo de los demás artistas que estamos ahí siempre luchando, entonces nos lo tenemos que hacer también, nosotros.
2: Porque
0: ¿no?
2: ha cambiado mucho la industria, mucho, tú eso lo has vivido mucho, desde tus primeros discos.
0: Muchísimo.
2: 18 nada que ver. Primavera.
0: Y ahora una discográfica, ¿qué pasa? Si te ficha, se tiene que llevar ya no un 20, como se lleva un manager, un 30 o un 50. Digo, ¿pero esto qué es? Esto como Juan Palomo, yo me lo guiso, yo me lo como.
2: Oye, ¿y en tus recitales sigues cantando canciones de las tuyas,
0: obvio,
2: como
0: obvio.
2: Esta?
1: Tu público, ¿no? Que te lleva apoyando.
0: Sí,
1: ¿cuánto? Es que da vértigo. 40 años lleva ya en la música.
0: Sí, no sé si 40 o más de 40 o voy a llegar a 40. Es que no sé si contarlo.
2: No,
0: con Bordón 4 o cuando empecé con 16 o con 18, es que no lo sé.
2: Pero
0: ¿verdad?
2: Con Bordón 4 fue, fíjate lo que fue Bordón 4, ¿eh?
0: Lo que fue y lo que siguen siendo, porque
2: pero
0: aunque queda solo Pepe.
2: Todavía
0: y,
2: siguen haciendo cosas.
0: Bueno, de hecho yo he grabado con ellos el Millón de Sueños otra vez. Lo he vuelto a grabar y estoy esperando que me llamen para hacer el videoclip con ellos. Bueno, queda Pepe y su sobrino, ¿no?
2: Ese grupo nació en Barcelona.
0: Ese grupo
2: en Cataluña,
0: Barcelona,
2: no sé,
0: Cataluña. Era buenísimo.
2: Y era
0: tiene una voz, unas voces.
2: Golpes de Taberna, ¿te acuerdas tú aquel disco?

0: temazo que estuvo en las listas de éxitos.
1: Sí,
0: y ahora lo vas a volver a grabar.
1: Sí, sí, lo he grabado y estoy esperando el videoclip. Que quiere que lo haga con ellos. Digo, por supuestísimo. Y esa canción la lanzaron porque Emi Hispavox, Emi Odeón, que fue la discográfica multinacional que me fichó, estaban ellos, dijeron, para allanarle la línea al terreno, porque ya estaba Diango, estaba María Jiménez, estaba mi primo Chiquetete, Enrique de Melchor, estaban todos ya ahí colocados. Dijo, la niña está empezando, vamos a sacar el link, sí, ya 17 años.
0: Claro,
1: vamos a llenarle el terreno y mi single lo explotaron.
0: Tú empezaste muy, muy joven, muy joven.
1: Esta es mía, esta la compuse yo con José Antonio Gara.
0: Sí. Otra de Silvia Pantoja.

0: nombrado a tu tío, era tío tuyo,
1: mi
0: ¿no?
1: primo hermano
0: chiquetete, pero un primo mayor que tú.
1: Sí, porque es que en mi familia eran 8 hermanos, entonces la madre de mi primo chiquetete era la mayor de 8, mi madre era la más pequeña, entonces claro, había 20 años de diferencia, pero fue el que me lanzó, el que me ayudó a, sí, sí, a estar donde, en la música.

0: tiene un aire, Silvia, me recuerda a las artistas de los 70, sí. ¿Verdad? Sí, sí. Tiene ese aire, sí, sí, ¿no? Sí,
1: todo,
0: ese,
1: todo vuelve.
2: Sí, tiene totalmente, pero todo cíclico. Y es que es así, todo vuelve. Y qué bonito, ¿no? A mí me encanta, como las modas también, todo vuelve. Lo que antes no se llevaba se vuelve a llevar. Y la música es lo mismo. Si la música ya está todo inventado, nada, no quieras irte más para allá. Vuelve a la raíz, vuelve a lo que en su día. Y la nostalgia también, ¿no? Hay muchos artistas que están haciendo también este rollo de volver a... Yo, bueno, María Peláez, por ejemplo, tú escuchas discos de María Peláez, que ella hace promoción a ella, y,
1: está, está bien, es buena,
2: y te recuerda a los compañera. Chichos, o te recuerda... ¿No? Sí, sí. No, sí, me digas, sí, que sí. No. O sea que todo vale.
1: Bueno, pues ha sido un placer volver a verte, Silvia, Silvia Pantoja, donde la vean este verano, acudan, porque su espectáculo no deja de ser algo, pues, divertido para vivirlo.
2: Sí, y... tengo dos espectáculos, tengo que decir. Tengo, sí, el mío, de mis canciones con este, y uno que se llama Vivos y Salvajes, que lo hago en teatros donde homenajeo a artistas fallecidos, cinco, bien, hombres, cinco mujeres. María Jiménez, Rocío Jurado, Lola Flores, Chiquetete, Bambino.
1: Cuando
2: Pérez.
1: Vayas a hacerlo, te vienes por aquí. O sea, cuando claro tengas, sí, por aquí donde, venga, hacerlo. Adiós, arriba del Che todo.
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2: El cambio de viento se retrasa, es la buena noticia en la lucha para atajar el incendio forestal en Villanueva de los Castillejos, en Huelva, donde siguen trabajando más de 400 efectivos entre bomberos, personal del Infoca y también militares de la UME. Pepa Rubio.
3: En las labores de extinción, los efectivos actúan intensamente en este momento en la cola y en la cabeza del flanco izquierdo del incendio y tratan de limpiar combustible inflamable. Ahora entramos en las horas más complicadas, las horas de más calor y sobre todo estamos pendientes de ese posible cambio de viento en torno a las 2 o las 4 de la tarde que podría perjudicar las labores de extinción, nos habla el alcalde de Alosno.
4: Estamos, digamos, preocupados por eso, por los cambios de viento. Ahora mismo está el flanco izquierdo, está activo, está justamente ahí prácticamente, en la linde, ¿no? Con el término de Alosno, y esa linde está prácticamente a unos 2 kilómetros del municipio, y eso es lo que nos preocupa a nosotros ahora mismo, ¿no?
2: Hoy miércoles se retoman las reuniones del Consejo de Gobierno en funciones de la Junta. Entre otros asuntos, se va a presentar y aprobar el plan de verano del Servicio Andaluz de Salud. La Consejería de Agricultura aborda además la concesión de ayudas para jóvenes. José Manuel de la Linde.
5: Son subvenciones para el fomento de jóvenes agricultores como titulares de explotaciones agrarias. El plan de verano del Servicio Andaluz de Salud contempla nuevas contrataciones temporales para cubrir las vacaciones de los sanitarios. También se aprobarán nuevas ayudas económicas para las víctimas del accidente ferroviario de Adamuz.
2: El Papa ha llegado ya a la abadía de Montserrat tras haber visitado la prisión de Brians. El pontífice visita ahora uno de los lugares más sagrados de Cataluña, símbolo de su identidad, María Martín.
6: León XIV ha viajado en helicóptero desde la prisión de Brians hasta la Basílica, donde esperan con repiques de campanas y enorme expectación a ese rezo del Santo Rosario previsto en el templo. A la una tendrá una comida con la comunidad benedictina de Montserrat. El Papa vuelve a recibir el calor de los fieles, como ha hecho esta mañana en la cárcel, en la que ha dejado palabras de consuelo como estas.
7: No existe pues ninguna situación que haga al Señor apartar de nosotros su mirada. Es una verdad consoladora y que nos recuerda cómo su amor misericordioso está siempre por encima de cuanto bien o mal hayamos hecho.
6: Por cierto, Robert Prevost es el primer papa que visita una cárcel en España.
2: Primeras reacciones y satisfacción en el Ayuntamiento de Córdoba por la designación de la ciudad como sede física de la autoridad española para investigar los accidentes de tren, marítimos y aéreos. Eugenia Paredes.
8: Una decisión adoptada en Consejo de Ministros y para la que la ciudad ya se está preparando con la búsqueda de una sede. Un año tiene por delante el consistorio para proponer un edificio que albergue este organismo estatal. Escuchamos al alcalde de Córdoba, José María Bellido.
9: Agradecido a la elección del Gobierno de España, que vuelvo a reiterar, es la más acertada que podían tener, porque lo presentamos sabiendo que éramos la mejor sede y efectivamente así ha salido decidido. Me alegra que una vez más pues demostremos que cuando apostamos y hacemos apuestas serias, logramos resultados y tenemos un plazo de un año, así que empezamos desde hoy a trabajar.
8: Mientras se concreta su ubicación definitiva, la autoridad seguirá operando provisionalmente desde Madrid.
2: Tenemos 30 grados en Córdoba y Granada, 28 en Sevilla, 26 grados en Huelva y Jaén, 25 en Almería, 24 en Málaga, 23 en Cádiz, Andalucía, 12 y 3 minutos.
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10: Muy buenas, y con Cristóbal Orellana y los dos Lópezes, Tony y Luis López, al frente de la realización de este tiempo de radio que nos llevará desde este punto y hasta la una del mediodía, si ustedes así lo desean y nos quieren acompañar a través de las ondas, si se encuentran físicamente aquí en el campo de Gibraltar o por extensión en el área geográfica del Estrecho y nos quieren seguir por el transistor de toda la vida, estamos en el 105.6 de la frecuencia modulada, o si no, también a través de lo digital con tres herramientas como son la novísima y flamantísima nueva página web canalsur.es, que les recomiendo que la visiten porque que la hemos puesto guapis, le hemos dado un buen lifting, le hemos puesto muy modernita. 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En el caso de las aplicaciones son Canal Sur Más y Canal Sur Más Audio. Día Internacional del Diálogo entre Civilizaciones, Día Internacional de la Heráldica, Día Mundial contra la Piratería y la Falsificación y Día Mundial del Modernismo, ese estilo que apela a la organicidad, ¿verdad?, de la expresión artística, formas orgánicas, y que tiene como uno de sus mayores exponentes a Antoni Gaudí, del que se cumple hoy un siglo de su muerte. Al pobre Reusenc le atropelló en Barcelona. Reusenc es que es de Reus, como el vermut bueno, ¿eh? Le atropelló un tranvía al pobre en Barcelona, ya era mayorcete, pero bueno, dejó los planos de la Sagrada Familia, que junto con otros ejemplos pues son pues exponentes brillantes del modernismo. Es hoy el Día Internacional del Modernismo porque se cumple el aniversario del fallecimiento de Antoni Gaudí y también de otro artista del mismo estilo húngaro, Odon Lechner, que murió en 1914, precisamente el mismo día que Gaudí, un 10 de junio. El caso es que, si ustedes están siguiendo lo del Papa León XIV, hoy, esta tarde, va a estar en la Sagrada Familia y, bueno, pues va a bendecir la Torre de Jesucristo, que es la última que se ha culminado con un mirador espectacular que hay en lo alto, después de que otro papa, hace ya más de una década, posibilitara y bendijera ese templo para ofrecer misa. Bueno, todo esto lo contamos porque, curiosamente, el Papa León XIV, a lo mejor, mañana va a conocer de primera mano el informe del colectivo Caminando Fronteras, que es uno que en materia de derechos humanos de los colectivos migrantes más se ha significado en los últimos tiempos. Elena Maleno es su portavoz y esta tarde en Tenerife van a presentar los datos de 2026. Le ha dicho a Fernando Silva, nuestro compañero, Elena Maleno, en conversación telefónica, que como mañana el Papa y pasado va a estar en Gran Canaria y Tenerife, esperan que, al igual que como ha hecho con Bad Bunny, esto lo decimos nosotros, pues le reciba también al colectivo Caminando Fronteras. Hoy mismo, esta mañana, el Papa ha estado en una cárcel en Can Brians, ¿no? Entra dentro de lo razonable que mañana el Papa pueda recibir ese informe, que entre otras cosas viene a decir que la muerte de migrantes en la ruta del Estrecho de Gibraltar se ha duplicado en los primeros 5 meses de este año. Ya se han contabilizado 1.317 personas migrantes muertas en la frontera occidental euroafricana. Y todo esto lo habrán notado. Ustedes que nos conocen desde hace ya mucho tiempo habrán notado que apenas hablamos de pateras y de llegadas de inmigrantes, sobre todo desde después de la pandemia, ¿verdad? Y es que han cerrado el grifo. No quieren que les informemos de esto. Esta es una reflexión que también Elena Maleno ha realizado a preguntas de nuestro compañero Fernando Silva. Estas son de las declaraciones de Elena Maleno.
11: Se duplica y encontramos pues personas fallecidas intentando cruzar a nado hacia Ceuta y también personas que atravesaron en pequeñas embarcaciones neumáticas, como veíamos en los años 2013-2014. Es la invisibilización de las víctimas. Es una estrategia de comunicación, es una estrategia que hacen los estados para tapar el impacto de sus políticas de control migratorio. No es algo al azar, es algo que está perfectamente organizado y ensayado, el no contar a las víctimas. Porque además no tienes, cuando no cuentas a las víctimas, no se sabe quién es responsable, no se sabe quién es el victimario y además dejas desprotegidas a las familias. Nosotras recordamos que hay familias en España de estas víctimas, que hay familias en España, en Andalucía, madres, padres que están buscando a personas desaparecidas en estas rutas migratorias y que hay, y que estos datos son un acto de memoria. Las políticas están enfocadas en el control migratorio y no la protección del derecho a la vida como obliga a cualquier Estado democrático las convenciones internacionales de Naciones Unidas. Lo que les importa a los Estados es que no lleguen. Da igual si no llegan porque están muertos, ¿no? Entonces, ese es el principal problema, que tenemos que separar el control migratorio del derecho a la vida, porque nadie debería morir por cruzar una frontera. Y en lo que estamos asistiendo en los últimos años es en un goteo constante de víctimas. Estamos hablando de miles de víctimas. Imaginaros el impacto que esto tiene en los pueblos, en las comunidades, en las familias, en nuestros vecinos y vecinas de Andalucía que tienen este problema y que nadie les está recibiendo en las administraciones públicas. Por eso este informe cada año es tan necesario, porque necesitamos dimensionar lo que hay detrás de todas estas personas que han perdido la vida.
12: Presentáis vuestro informe antes de la visita del Papa. ¿Vislumbráis soluciones a medio, largo plazo?
11: Bueno, nosotras tuvimos la oportunidad en el año 2024, en una visita privada a su domicilio, de compartir con el Papa Francisco y de entregarle la información sobre las víctimas. Yo ahora mismo estoy volando hacia Canarias, participo en un simposio de universidades católicas que vamos a hablar sobre migraciones y esperamos tener la oportunidad también de compartir estas cifras y trasladarle, ¿no?, la inquietud de todas esas muertes en las fronteras, en nuestra tierra, en Andalucía, y todas esas tumbas sin nombre que desgraciadamente están en nuestros cementerios, ¿no? Y esperamos hacerlo y esperamos que la posición del Papa siga siendo la misma que tuvo Francisco, ¿no? Una posición de compromiso con las víctimas y con sus familias.
10: Doce minutos sobre las 12 del mediodía. En lo meteorológico, hoy 24, 25 de máxima en los municipios del litoral, hasta 29 en los de interior, porque ha saltado el levante y lo que nos espera, al menos en las próximas horas. De momento está soplando suavecito, normalito, en el conjunto de la comarca, excepto en la zona de Tarifa, donde ya está pegando fuerte y más que va a pegar a partir de esta tarde. Mañana la levantera es generalizada para toda la comarca y ya se activarán los avisos amarillos. Ya cuando llegue ya les daremos cuenta. En cuanto a los cielos, pues soleado, pero con esa calima, ¿verdad?, con esa humedad que siempre trae el levante y que deja un poquito turbio el cielo. Aún así, lógicamente está soleado y está el día pues bastante clarito. En cuanto a la situación de los embalses, Charco de Redondo en los barrios al 85%, Guadarranque en Castellar al 92% y el Almodóvar en Tarifa al 99%. Hablando de agua, esta mañana estamos a la espera de conocer los detalles de lo que ha pasado en el Consejo de Administración de Malgesa, la empresa municipal del agua de Algeciras, pero bueno, se habrá aprobado el aumento del recibo de la luz, la periodicidad del cobro en lugar de tres cada tres meses, cada dos, y este es un paso previo de cara a su aprobación definitiva para que entre en vigor en el próximo pleno municipal. Mañana va a haber corte de agua de Argisa en San Roque, en Campamento. Entre 9 de la mañana y 12 del mediodía va a afectar a las calles Las Palmeras, Punta Mala, Aurora y alrededores. Hoy, Argisa, hasta la 1 del mediodía, ha cortado el agua en la calle San José de San Martín del Tesorillo. Tenemos también previstos para la jornada de hoy y de mañana corte hoy de Endesa en Tarifa, mañana en el mismo horario y en esta misma zona que les vamos a decir. Es concretamente una zona rural, la Cañada de Ramos, y Endesa está realizando en esa zona obras. Tanto hoy como mañana, de 8 de la mañana a 3 y media de la tarde, va a estar interrumpido el suministro de electricidad de Endesa en esa zona. Tenemos además para la jornada de mañana, a partir de las 12 del mediodía, en el edificio Maestro Kiko de Los Barrios, una nueva actividad de eso que se ha llamado Centinelas de la Energía en el Ayuntamiento de Los Barrios, una iniciativa del Ayuntamiento con la cooperativa andaluza Ecoherencia, financiado a través de la empresa IDP Energía, y que, bueno, lo que viene es a concienciar a la ciudadanía sobre lo que es la energía, hacia dónde va y cómo gestionarla mucho mejor. Mañana en Los Barrios, dirigido sobre todo a la comunidad educativa, va a haber hora y media de divulgación sobre estas cuestiones. Si quieren más información al respecto, en las redes sociales del Ayuntamiento de Los Barrios tienen toda la información puntual. También hay quejas en Jimena de la Frontera, concretamente en San Pablo de Dulceita. Están sin internet desde el sábado pasado. En las redes sociales del Ayuntamiento de Jimena, el equipo de gobierno ya ha vuelto a dejar claro el malestar que tienen con Movistar, que es la compañía que ofrece ese servicio y que al parecer, según el ayuntamiento, lo está dando nefasto. Ya se han aprobado en el Consejo de Ministros de ayer los descuentos para jóvenes de entre 18 y 30 años para viajar este verano, meses de junio, julio, agosto y septiembre, en tren y autobús, con descuentos de hasta el 90%. El presupuesto para esta partida es de 130 millones de euros por parte del Gobierno central. En cuanto al tráfico, las incidencias por los que vemos en las pantallas del Gobierno de Gibraltar en el paso aduanero de la línea, sin problemas ni en sentido de entrada ni en sentido salida. Sí les tenemos que decir que tenemos en Los Barrios, en el acceso al municipio por la rotonda de la Montera, está cortado. Lo va a estar hasta el próximo día 15, hasta el próximo lunes. También tenemos en Los Barrios, en la A381, obras en los kilómetros 56 a 57 de esa autovía, que reducen a uno los carriles de circulación. Tenemos en la línea el dispositivo especial de tráfico que afecta también a y modifica el trayecto de la línea 3 de autobús urbano en el entorno de la avenida del Ejército. En la línea, las obras en la A383, en el paseo marítimo de Levante. Las obras en Algeciras, en el Nacional 340, que entre el kilómetro 99 y 100 se corta esa nacional y se desvía el tráfico en dirección a Pelayo y Tarifa por una vía provisional, que de momento es provisional, pero que cuando esté terminada toda esa obra, pues será el paso y la nueva carretera. Además, también tenemos las obras en el acceso sur a Algeciras, el corte de la carretera de los Yanquis, el corte de la Nacional 350 que enlaza el acceso sur de Algeciras con el puerto de Algeciras, las obras en la avenida de Francia de Algeciras que también tienen un tramo cortado al tráfico, el corte al tráfico de la CA9207, carretera que une a la estación de San Roque con el Pinar del Rey, las obras en el castillo de Castellar que están pendiente de asfaltado para que finalicen, el asfaltado que ya se está realizando en las obras de la CA8201, la carretera que une Jimena con Puerto Gálice y que está cerrada al tráfico excepto para el colectivo corchero, que tiene dos ventanas durante estos días de asfaltado para poder moverse, 7 a 8 de la mañana y de 2 a 3 del mediodía. Y además de todo esto, en Algeciras ya está prohibido aparcar debido a la inminente OPE en la parcela sur del Llano Amarillo, a la altura del Oasis, debido a que ese espacio va a ser necesario para la operación Paso del Estrecho, que en principio, si no hay cambios, empezará el próximo lunes. Este próximo viernes habrá también por aquí altos cargos de la Marina Mercante, ya se lo iremos contando. Porque ese dispositivo es siempre noticia en nuestra comarca. Tenemos, además de todos estos asuntos, el plan Infoca. Les recordamos, hasta el 15 de octubre ni se les ocurra hacer fuego en el campo, que no está el horno pa' bollos. tenemos el inicio hoy de la temporada de playas en la línea, con la novedad de que se ha reabierto por la Junta de Andalucía, se ha autorizado la apertura y la autorización del baño en la playa Santa Bárbara, excepto en un tramo de 50 metros. La pregunta que se hace cualquier persona con un sentido común es, en esa línea litoral, si el problema es que están saliendo las caquitas de las fecales a la playa por un tubo, porque hay unas obras y pues esto es lo que hay, ¿alguien se va a creer que esas caquitas se van a parar en los 50 metros y que después en el resto del litoral, que es lineal, que no es rocoso, que no tiene calas, no va a ir allí? En fin, nos llama poderosamente la atención, pero la versión oficial que ha dado el ayuntamiento y el alcalde de la línea es que vaya ustedes a bañar a la playa Santa Bárbara, excepto en esos 50 metros acotados, que eso es super guays. Pues para eso está la libertad, para tomar las decisiones que ustedes consideren oportuno. También les recordamos que en Algeciras la temporada de la playa se ha comenzado el pasado 1 de junio, todo el dispositivo de seguridad, vigilancia y demás, que se está llevando a cabo por parte de la autoridad portuaria Bahía de Algeciras, el trasvase de arena del Rinconcillo, que se está ya empezando una campaña de la plataforma Salvemos el Rinconcillo de recogida de firmas, pues porque no es de recibo que después del tiempo que llevamos, deben ser ya 4 años, ¿no?, no veamos nada del futuro muelle en forma o dique en forma de L que pretende evitar pues la pérdida de arena en la playa del Rinconcillo y todo ese litoral. Además de todo eso, la procesión de la Virgen del Carmen en la línea, porque ayer parecía la cosa ya perdida, porque la Hermandad del Carmen no tiene embarcación, había sacado a concurso la licitación de a ver quién quiere ofrecerse, no se ha presentado ninguna, y ayer en el programa Andalucía Ahora, que dirige nuestro compañero Javier Benítez, en horario vespertino aquí en la Radio Pública de Andalucía, contactó con Begoña Gómez, con la... he dicho yo Begoña y ahora... Estefanía, ya sabía yo que me había equivocado en el nombre, Estefanía Gómez, con la hermana mayor, para que le contara la historia, cómo es posible que la línea se quede sin romería o procesión del Carmen el 16 de julio. Y le contó Estefanía que a lo mejor suena la flauta y sí hay procesión. Este era el momento.
13: Ahora mismo, bueno, esta mañana, al ver comunicado y eso, se ha ofrecido un barco pesquero. Sí, se ha ofrecido un barco pesquero y ahora mismo estamos haciendo las gestiones del papeleo para Capitanía para que nos dé el permiso.

0: del mediodía, el Servicio Marítimo de la Guardia Civil no tiene chalecos antibalas, es lo que dice la Asociación Unificada de la Guardia Civil. En un día en el que ha comenzado en Cádiz Capital, en el Palacio de Congresos, se va a prolongar hasta el próximo viernes, la tercera edición del Congreso Internacional de Terrorismo, Seguridad y Prisión, que trae expertos en seguridad hasta la capital de la provincia. Un día, además, en el que tenemos la Feria de Empleo de la Cámara de Comercio Bahía de Algeciras. Por la tarde también hay una cosa parecida, un encuentro también para personas desempleadas de más de 45 años. Luego en el informativo de las 3 menos cuarto de la tarde de nuestros servicios informativos les darán cumplida cuenta de todos los detalles. Al igual que de la reunión que a las 11 de la mañana ha comenzado en Tarifa entre el equipo de gobierno y el sector inmobiliario, al entender, sobre todo después, ¿verdad?, de aquel incidente en el que un vecino quiso prender fuego a la oficina técnica de urbanismo del ayuntamiento. Bueno, al final lo que reveló ese incidente es que hay hay un atascazo de peticiones de licencias, de obras y de otras muchas cosas, no solamente del sector inmobiliario, sino de ciudadanos y ciudadanas, que, bueno, no es muy de recibo. Y, bueno, vamos a ver qué sale de esa reunión. También estamos a la espera de saber qué sale de la rueda de prensa de Almudena Martínez, la presidenta de Diputaciones, de su diputada provincial de Asuntos Sociales, Familia e Igualdad, la algecireña Paula Conesa, sobre las plazas concertadas para las residencias de mayores. A lo mejor hay alguna novedad sobre la residencia que Diputación va a abrir con gestión de Asansul en la línea. También es un día en el que comienzan Algeciras una nueva edición de su ruta de la etapa del atún. Se llama este año Destino Atún 2026, la etapa a 5 euros, casi una veintena de establecimientos desde hoy hasta el próximo domingo día 14. También hoy comienza en Galicia, tanto en Orense como en Lugo, la octava edición del Congreso de la Sociedad de Estudios de la Cerámica Antigua de Hispania. Y ahí tenemos a tres equipos de investigación de Baelo Claudia, de la Factoría de Salazones de Algeciras y de el conjunto, el enclave arqueológico de Cartella en San Roque, que van a presentar en esto de la cerámica antigua las novedades de sus últimas investigaciones. Hay investigadores como el algecireño José Luis Portillo, pero también Darío Bernal y José Ángel Expósito. El primero, catedrático en la Universidad de Cádiz, experto sobre todo en Baelo Claudia, también en Algeciras. José Ángel Expósito hizo una tesis y es experto más en Cartella. El caso de José Luis Portillo, su tesis fue sobre la caetaria, es decir, sobre la factoría de salazones de Algeciras. Tenemos testimonios de dos de ellos, de Darío Bernal y de José Ángel Expósito.
1: Sentamos, digamos, una selección de contextos de época alto y media imperial de las excavaciones realizadas en el barrio conservero de Baelo Claudia. Por un lado presentamos un contexto de época Julio-Claudia avanzada, apareció debajo del edificio meridional 16. Por otro lado presentamos los niveles de abandono de la cetaria 14, compuestos mayoritariamente por cerámicas de importación de finales del siglo I y sobre todo de la primera mitad del siglo II. También con dataciones aportadas por monedas descartadas en estos mismos niveles. Y por último presentamos los datos relacionados con el abandono definitivo de la cetaria 15, que se fechan en el último cuarto del siglo III. Todos estos datos son de bastante interés, puesto que en Baelo Claudia faltan secuencias estratigráficas con buenos contextos cerámicos apoyados con dataciones monetarias. Y en este caso presentamos una síntesis del proyecto Recuperando el Galón en Baelo Claudia del siglo I, II y III.
2: Nosotros queríamos volver a contribuir con nuestros estudios sobre Cartella y presentarlos también en este foro. Así que en los últimos meses hemos estado realizando una investigación en el Museo Arqueológico Nacional buscando restos o contextos cerámicos de los que Julio Martínez Santaolalla, en los años 50 y 60 del siglo pasado, pues estuvo excavando en Castella. Hemos podido encontrar las referencias del depósito, del legado que hizo y que se encuentra parcialmente en el Museo Arqueológico Nacional y también en el Museo de San Isidro de Madrid, y analizando los contextos, tanto de archivos como de objetos cerámicos que se encuentran, hemos podido recuperar parte de estos contextos, una pequeña parte, pero que hemos estado estudiando los últimos meses y que nos permiten conocer un poquito mejor lo que él excavó aquí en Cartella, sobre todo por el hecho de que no conocíamos prácticamente ninguno contextos, muy limitados, de los cuales algunos puede que estén aquí en el campo de Gibraltar, pero otros tantos se depositaron en el Museo Arqueológico Nacional, ¿no? Entonces nuestra idea es rescatar estos fondos que estaban desconocidos, y hemos hecho un primer estudio para poder recuperar esta parte perdida de la historia del campo de Gibraltar y de Cartella. Entonces presentaremos estos resultados en el Congreso, que posteriormente serán objeto de una publicación científica especializada, y en este trabajo pues estoy acompañado de Ana Rita García Coveña, que también está realizando su tesis doctoral sobre Cartella y que colaboramos juntos en este sentido, varios técnicos del Museo Arqueológico Nacional y estudiantes de la Universidad Complutense de Madrid, que poco a poco empiezan a estudiar temas de Cartella, y que el objetivo es que también sigan esta línea de investigaciones sobre nuestra querida ciudad de Campos Gibraltar, ¿no? Así que en este sentido seguimos intentando llevar Cartella siempre a los principales foros y que se siga difundiendo el conocimiento de esta maravillosa ciudad.
0: Por cierto, que el próximo lunes va a comenzar la campaña de verano de excavaciones en Bailo Claudia del equipo que encabeza Darío Bernal, catedrático de la Universidad de Cádiz, primero con estudiantes y luego a partir del 3 de julio hasta finales de ese mes con profesionales de la investigación, de la arqueología. Y también José Ángel Espósito, de la Universidad Complutense de Madrid, va a estar en Cartella del 13 al 24 de julio en una campaña también de excavaciones veraniega. Tenemos además esta semana las Jornadas Europeas de Arqueología que organiza la Junta de Andalucía el próximo viernes en Algeciras. Va a haber una visita guiada a las factorías de Salazones de Algeciras por parte del alumnado del Colegio San José Virgen de la Palma de Algeciras, y el día 13, el sábado, en el enclave arqueológico de Cartella, una visita guiada gratuita a la que ya se pueden ustedes inscribir en cartella.aaiicc, que ignoro lo que significa, arroba, se lo repito, cartella.aaiicc arroba juntadeandalucía.es. Ahí se deben inscribir. Hoy también, esta mañana, en Los Barrios ha presentado, aunque ya se presentó en su día ante técnicos responsables de parques naturales y demás, pero hoy en sociedad se ha presentado una herramienta utilísima para explicar la historia de Los Barrios. Es el mapa etnográfico de la Escuela Rural La Polvorilla, que es obra de Juan Escobar Pasadas y Andrés Muñoz Brenes, este último portavoz de la Asociación Escuela Rural de La Polvorilla, al que escuchamos.
3: Un mapa que además de contener, ¿no?, la cartografía del terreno, pues incorporase los aspectos culturales de la época. Hemos colocado allí un ejemplar de este mapa etnográfico a gran tamaño, visitable, y todo el mundo que así lo quiera podrá ilustrarse del contenido y de la riqueza cultural del mismo. Con una herramienta que permitiese, por un lado, poder explicarle a esos visitantes por qué la Escuela Rural de La Polvorilla está en el sitio en el que está, por supuesto también para poder explicarle y que pudieran conocer de primera mano cómo era la forma de vida de esos alumnos y alumnas y sus familias que vivían en el entorno de la Escuela Rural de La Polvorilla.
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0: 12:32, ya si el martes pasado estuvieron atentos. Hemos puesto en marcha un serial para explicar el contenido y el alcance que tiene el acuerdo sobre Gibraltar, que en principio va a entrar de manera provisional en vigor el próximo 15 de julio. Hasta entonces, más o menos semanalmente, vamos a emitir un espacio denominado Diálogos sobre el acuerdo de Gibraltar, en el que intentamos abordar los distintos aspectos que comprende ese acuerdo. Ya saben que es un trabajo que está pilotando Ángeles Carreras, que cuenta también con la inestimable y fundamental colaboración del equipo técnico, como es el caso de Tony López, Luis López y Cristóbal Orellana.
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6: Hoy en estos diálogos en torno al acuerdo de Gibraltar nos vamos a ocupar de los trabajadores fronterizos. A partir de su entrada en vigor el 15 de julio, la situación va a cambiar en muchos aspectos. La principal es la que recoge el artículo 28. En él se dice que se eliminarán todas las barreras físicas a la circulación de personas entre la Unión y Gibraltar. Pues bien, ¿esto qué va a significar? Pues que este numeroso colectivo ya no tendrá que guardar colas ni identificarse al entrar y salir por un paso fronterizo que dicen va a dejar de existir. Pero ¿qué entiende el acuerdo por trabajadores fronterizos? Pues nos vamos al artículo 291 y allí dice que son ciudadanos de la Unión que residan legalmente en España o nacionales del Reino Unido que residan legalmente en Gibraltar. También, entre otras cosas, este artículo dice que ejerzan actividad económica por cuenta ajena o por cuenta propia en Gibraltar o España y que regresen al menos una vez por semana a Gibraltar o a España en su caso. Un ámbito de aplicación que también incluye a los miembros de sus familias. Luego lo explicaremos esto último. Bueno, pues dicho todo esto, ¿de cuántas personas estamos hablando que recorren la frontera día tras día para ir a trabajar o a Gibraltar o también a España?
0: Es un número que no deja de crecer. En 2025 se batió un nuevo récord. Este año, el gobierno de Gibraltar cerró con un total de 15.509 empleados, empleadas transfronterizas registrados, de los cuales 10.859 son españoles o españolas. Son un 70%. A mucha distancia, la segunda nacionalidad más numerosa es la británica. Son 1.653 personas, cifra que ha ido bajando hasta un 11% en relación al año 2023. Portugal es el tercer país por nacionalidad en la estadística del colectivo transfronterizo de trabajadores. Son 921 personas, casi un millar. Las siguientes nacionalidades con más empleados, empleadas, son Rumanía, al menos en 2025, Rumanía 430, Italia 267, Hungría 171, Polonia 158 e Irlanda 151. En total, el colectivo representa un 50% de la fuerza laboral del Peñón. Y todo esto en un territorio como es Gibraltar, donde las cifras de desempleo se sitúan ejercicio tras ejercicio por debajo del 1%. Esto es que se puede decir que el Peñón, desde la década de los 90, maneja cifras consecutivas de pleno empleo.
6: Bueno, pues con este panorama, el texto del acuerdo dedica su parte cuarta a este colectivo. Son 8 páginas donde se aborda a quién se aplica, sus derechos y las excepciones a las que estarían sujetos por circunstancias extraordinarias, como por ejemplo una pandemia. Una quinta parte en la que se habla además de coordinación entre las partes en materia de seguridad social y, por último, varios anexos. Por ejemplo, el 28 para aquellos trabajadores que tengan que desplazarse, el 36 sobre pensiones o el 40 para aquellas personas que en su trabajo se desplacen y no tengan estatus de trabajador fronterizo, como por ejemplo los periodistas, que alguna vez que otra cubrimos alguna noticia en el Peñón. Bueno, pues para profundizar en todas estas cuestiones que se plantean, hoy contamos con la aportación de María Isabel Ribes, que es profesora titular de Derecho del Trabajo de la Universidad de Cádiz y directora de la sede de Algeciras de la Facultad de Ciencias del Trabajo. Bienvenida, Mabel.
7: Muchas gracias.
6: Bueno, también tenemos a Antonio Sánchez Morodo, asesor legal de la Asociación de Trabajadores Españoles en Gibraltar, ASTEC. Antonio.
8: Hola.
6: Y por último a Manuel Triano, secretario comarcal de Comisiones Obreras, miembro del grupo Transfronterizo. Además, esta central sindical ha publicado en estos últimos años una guía laboral para los transfronterizos. Manolo, bienvenido.
9: Muchas gracias, Ángeles.
0: Pues vamos a ir con las preguntas, que a fin de cuentas es lo interesante, conocer el criterio de las personas que saben. El primer punto que queremos que nos comenten, la importancia, lo que significa, es el hecho de que no habrá pasos fronterizos, que habrá libre circulación de personas y que a los transfronterizos se les va a expedir un documento que acredite su condición. Háblenos sobre esta realidad y sobre todo ese expediente, o sea, ese documento que se va a expedir.
10: En realidad, en relación con los documentos, se establece dentro tanto del tratado como del protocolo de seguridad social, se habla por una parte de la necesidad de mantener una serie de formularios y documentos similares a los que existían hasta ahora. De hecho, se le da un carácter transitorio a los que ya estaban expedidos. En relación con esto, bueno, pues de alguna manera también lo que se pretende no solamente es el paso, que verdaderamente va a ser más simplificado, sino poder acceder a situaciones de asistencia sanitaria, también dentro de lo que es el Estado español, ¿no?
0: ¿Estará previsto en esos acuerdos administrativos que hay que firmar?
10: Evidentemente.
6: ¿Y eso qué va a significar? ¿Que van a tener que solicitar un documento específico?
9: Al final siempre han estado documentados los trabajadores transfronterizos, sí, con lo cual no debe ser especialmente gravoso para ellos, además están acostumbrados. Yo, si me permitís, sí me gustaría decir, al hilo de la pregunta respecto a qué significa para las personas trabajadoras, es acabar con la, uh-huh, con la verja, aparte de acabar con lo que muchas veces ha sido pues un instrumento de política internacional a través de ciudadanos españoles, cuando había bronca, ¿tú te das cuenta?
6: Las pagaban los trabajadores.
9: Las pagaban los trabajadores en la frontera, ¿no? Aparte de eso, hay otro colectivo que no son los transfronterizos, pero que van a estar muy afectados por este tema, que son aquellas empresas y sus correspondientes trabajadores que en su cartera de clientes tienen un elemento fundamental en Gibraltar, tienen una parte clave de su cartera de clientes en Gibraltar. Si nos vamos a la frontera de Gibraltar cualquier día a las 7, 8 de la mañana, vemos cientos de furgonetas rotuladas de empresas españolas cuyos trabajadores trabajan aquí, cotizan en nuestra seguridad social y que van allí, pues, a prestar un servicio, a montar un mueble, a llevar no sé qué o a arreglar lo que sea. Esa gente, que también es verdad que muchas veces no hablamos de ello, pero que se comen las mismas, o se han comido históricamente las mismas colas, las mismas incertidumbres, y esas empresas que muchas veces han estado en riesgo su viabilidad porque no había un paso fronterizo normalizado, pues con esta desaparición del paso fronterizo le das una tranquilidad económica y laboral de primer orden.
11: Yo sí quiero puntualizar que a mí, que es importante tú puntualizar, que el no acuerdo hubiera supuesto una debacle para la zona, tanto para Gibraltar, como para la línea, como el campo de Gibraltar en general. Estamos hablando que el 25% del Producto Interior Bruto del campo de Gibraltar procede de Gibraltar, que es el mayor empleador directo que hay. En el caso de la línea puede llegar al 70%. Estamos hablando que en la línea reciben 11.000 de los trabajadores transfronterizos. Que el no acuerdo, ya digo que hubiera sido un desastre, porque la comarca no tiene capacidad para absorber estos 15.500 trabajadores.
9: Para funcionar
11: sin ni Gibraltar. Es una correlación de funciones.
9: De equilibrio.
11: Pero de ahí a decir que el acuerdo es perfecto, dista una distancia importante y que hay unas carencias importantes en el acuerdo. Recaen sobre los trabajadores transfronterizos y sobre la línea de la concesión. No es de recibo que en un acuerdo de mil y pico artículos la línea de la concesión aparezca dos veces como zona contigua. Por eso, cuando desde ASTE se habla de una zona económica especial, por ejemplo, se podía equiparar la zona a Ceuta y Melilla y hacer una zona económica especial dentro de la línea. ¿Por qué? Porque es una zona especialmente deprimida y porque es una zona fronteriza.
9: El fondo financiero que recoge el tratado, Mabel antes nos apuntaba algo fuera de micrófono, tiene una regulación... Escueta, no, lo siguiente.
6: Lo único que dice que ambas partes asumirán, o sea, el Reino Unido y la Unión Europea.
9: Y no se habla para nada de qué se va a financiar. Se entiende que el fondo financiero va a servir para regular, intentar paliar ese desequilibrio. Pero la responsabilidad, yo no le voy a pedir a Gibraltar que solucione los problemas que son responsables de mis gobiernos.
10: El precepto del que hace referencia a las disposiciones financieras, que sí que es verdad que está a continuación de la coordinación en materia de seguridad social, solamente dice que el Consejo de Cooperación establecerá, sin establecer, dicho valga la redundancia, plazo alguno, un mecanismo financiero para promover la cohesión entre Gibraltar y la zona contigua a la frontera. También, como algo más, en materia de formación y empleo. Entonces, ¿a qué estamos refiriéndonos cuando hablamos de cohesión en concreto? Es un asunto que desconocemos, que hubiera estado muy bien que se hubiera matizado, pero hay cuestiones que eran muy necesarias. Cuestiones como, por ejemplo, se deriva de todo el tema del sistema de pensiones,
9: claro,
10: que es que ahí se va a dar un desequilibrio súper importante.
11: Yo le pregunto al secretario del ministro, ¿quién dota el fondo de pensión, la cuantía del fondo de pensión, cómo se distribuye, los órganos que lo distribuyen? Y me contestó Manolo, estaba allí, me dijo que no estaba autorizado a contestarme esa pregunta.
9: En esa visita se dijo una cosa muy relevante, o por lo menos yo lo entendí así, que han desvinculado la financiación de la equiparación de pensiones de ese fondo de cohesión,
10: claro,
9: que a mí me parece una gran noticia. A efectos prácticos, ante la incertidumbre que tienen estos miles de trabajadores sobre que Antonio, ¿qué va a pasar con su pensión el día de mañana? Hoy lo tiene un poquito más claro. Pues claro, mientras se decide cuánto se va a poner cada... Porque si lo financiáramos a través del fondo de cohesión, pues largo me lo fiáis. ¿Cuánto vamos a poner cada uno? ¿Qué concepto? Porque aquí solo se habla de empleo y formación, ¿eh?
11: Los trabajadores tendrán derecho a tal, pero el sistema de... el sistema de pensiones queda fuera.
0: ¿No será, Antonio, lo que quieres decir, eso que viene denunciando Jesús Verdú, que es que no van a ser trabajadores transfronterizos en igualdad de derechos que los residentes?
10: Evidentemente.
0: Porque estos trabajadores fronterizos no van a tener acceso a una serie de ventajas que compensan.
10: Claro,
0: con especie,
10: el convenio excluye clarísimamente varias cuestiones. Excluye, por una parte, las prestaciones especiales en metálico no contributivas. Por otra parte, también excluye lo que le llaman, que sería allí lo determinado, lo que le llaman social assistance, que es la asistencia social y que incluye la social assistance, el mínimo income guarantee, es decir, una garantía de ingresos mínimos similar a la que tenemos nosotros en España, el Household Cost Allowance, que es el subsidio para personas mayores, que tampoco, el Disability Allowance, que es por discapacidad, que tampoco, y el Child Welfare Grant, que tampoco. Es decir, todo eso que sucede, vale, que está vinculado a la residencia.
0: Vale, entonces, Mabel, sobre esta cuestión, Gibraltar lo pone para los suyos y que España tendría que ponerlo para los suyos.
9: Yo se me permití, históricamente, en el marco de la Unión Europea, desde el Tratado de Roma, ha habido más reciprocidad en materia de seguridad social, es decir, en materia de pensiones contributivas, y no ha habido reciprocidad en materia de pensiones no contributivas. Vamos a ver, tanto como yo lo veo. Si un trabajador transfronterizo gibraltareño, si un gibraltareño que vive en Gibraltar y reside y trabaja en el campo de Gibraltar, hay dos, tres o ninguno, pero imaginemos que lo existiera, tendría derecho a las cotizaciones que genera, los derechos que genera por sus cotizaciones a la seguridad social, pero, por ejemplo, no tendrían derecho al subsidio de parado de mayores de 52 años, porque es un subsidio no contributivo. Eso ha sido así siempre en la relación hispano-gibraltareña. ¿Qué es lo que nos decían a nosotros en las reuniones con Álvarez, con su equipo del ministerio? Que ambas partes no reconocían que hubiera discriminación hacia los trabajadores, pero sí reconocen que hay un desequilibrio en materia de pensiones. ¿Qué es lo que ha hecho? ¿Qué es lo que yo creo que hay que trasladarle a los trabajadores transfronterizos españoles? Que es que en el acuerdo, o tal como la interpretación del acuerdo que hace el gobierno de España, o por lo menos la que nos traslada, es que el sistema de seguridad social española les va a compensar, a equilibrar ese desequilibrio que hoy por hoy tienen como trabajadores de transfronterizos en Gibraltar.
11: Lo que existe a día de hoy en España, la pensión no contributiva este año es de, creo que es de 8.000 euros sin complemento, el básico. Entonces, si tú cobras una pensión en Gibraltar, por ponerte un ejemplo, 500 euros, entre lo que deberías de cobrar por la pensión no contributiva y lo que cobras, el gobierno español te paga la diferencia.
7: Pero entonces va a haber dos tipos de colectivos, uno residentes y otro transfronterizos.
10: Claro.
7: Con derechos distintos.
11: Sí, claro. Bueno, de eso.
10: Pero sí. Vamos, lo que sí que es cierto es que en el reglamento de coordinación, en el general, sí que se incluyen esas prestaciones. Es decir, el cambio sucedió en el Tratado de Comercio y Cooperación, que el Reino Unido, por supuesto, porque era uno de los caballos de batalla del Reino Unido, todo el tema de las prestaciones familiares, que para ellos eran muy importantes, y las no contributivas. De hecho, ellos han llevado al Tribunal de Justicia de la Unión Europea en muchas ocasiones esa problemática concreta, para solamente limitarlo a los residentes. Porque, claro, había muchas que no querían que fueran exportables. Que ellos dejan, digamos, tú no tienes la obligación, el Reino Unido, una vez que sale de la Unión Europea, no tiene por qué acomodar su normativa a la normativa de la Unión Europea. Incluso puede modificar alguna que tenía. Ellos tienen los contratos cero hora. Contratos cero hora no es que tenga un problema, sí está dentro de esa norma. El problema es que para que tú introduzcas esa o realices ese pago, tú tienes que llegar a un mínimo anual de rendimientos económicos por parte del trabajador, un salario determinado, que claro, eso tiene una oscilación, eso por un lado. Y en segundo lugar, pues porque tú tienes que estar en la empresa como mínimo un año, creo que es. Hablo de memoria, con lo cual puedo equivocarme. Claro, estas personas, si tú los sacas antes con este tipo de contratos, pues ya no tienen el acceso a esa pensión complementaria. Y eso supone una pérdida importante.
9: Es que un trabajador en Gibraltar, sea residente o sea transfronterizo, tiene los mismos derechos a la luz de este tratado.
10: Salvo los trabajadores por cuenta propia, a los que se le hace una exclusión sobre el derecho a no ser objeto de discriminación por razón de la nacionalidad con respecto al empleo, la retribución y demás condiciones de trabajo y empleo. Sorprendente inclusión.
9: Sí, es verdad que era algo.
10: Salvo que tú me digas.
7: ¿Por qué es sorprendente?
9: No.
10: Hombre, pues no entiendo por qué tienen que no ser objeto de no discriminar, a no ser objeto de discriminación.
9: Los trabajadores autónomos.
10: ¿Los autónomos? ¿Por qué?
9: Sí.
10: Eso, a la luz del derecho de la Unión Europea, sería un poquito complicado de defender.
9: En materia laboral hay equiparación absoluta de derechos. Sí. En materia de prestaciones no hay equiparación, fundamentalmente en el tema de pensiones.
10: Pero hay totalización.
9: Efectivamente, que
10: es muy importante.
6: ¿Qué significa eso?
10: Significa que si yo he trabajado en España y he trabajado en Gibraltar, esas cotizaciones se suman y se hace una operación que, digamos, que eso tú lo llevas en tu mochila, para que lo entienda todo el mundo. Yo meto mis cotizaciones en mi mochila y cuando yo voy a hacer el cálculo de mi pensión, eso se va a tener en cuenta.
9: El problema es que el sistema, la legislación laboral de Gibraltar es una legislación ultraliberal. ¿Habéis escuchado alguna vez eso de dónde mejor está el dinero en el bolsillo de los contribuyentes? Pues eso es Gibraltar en estado puro. Si tú te das de baja en Gibraltar, cobra las cuatro primeras semanas un porcentaje, las cuatro segundas, y luego, cuando usted se ponga bueno, aquí tiene usted su puesto de trabajo. El resto de los meses, aquí cobra hasta el mes 18. En Gibraltar no. No hay accidentes in itinere, no hay mil conquistas de derecho laboral que nosotros tenemos que ellos no tienen. Y tienen un sistema de pensiones, permitidme, que es manifiestamente mejorable. Usted tiene una pensión ridícula o mínima, y a partir de ahí, con el dinero que usted tiene en su bolsillo, se compra el plan de pensiones, lo mete debajo del colchón o se dedica usted al criptonegocio.
10: Eso, estando de acuerdo contigo, al 100%. Pero yo lo que no puedo es a un Estado que no tiene nada que ver con nosotros, obligarle. Sí se podría haber utilizado el acuerdo para haber negociado ciertas condiciones, pero esto se sabe, quiero decir, que esto no es una sorpresa que nadie se lleve. Ya lo sabemos.
11: ¿Qué pasa ahora? ¿Qué es la diferencia entre España? Cuesta un montón de hacer una ley y después llegan los empresarios, no la aplican y no pasa absolutamente nada. Porque yo te puedo hablar de empresas, no quiero dar nombre porque no haya, pero de empresas que tienen 300 trabajadores del sector de cuidado y que habían sacado hasta ahora un tema que se llama horas virtuales, que yo estoy esperando que me lo explique a alguien porque no lo entiendo. Pero que siguen con los 300 trabajadores a cero horas. Contrato a cero horas viene a ser una puesta a disposición.
9: Correcto.
11: O sea, si tú trabajas, cobras, y si no trabajas, no cobras. Este contrato en España no se puede hacer. En la Unión Europea se estaba utilizando, especialmente en Países Bajos y en Holanda. Pero actualmente hay una directiva, la 2015 de la Unión Europea, creo que es, que se limita la duración del contrato a 0 horas, por ejemplo, a 6 meses. A partir de los 6 meses tienes que darle hora al trabajador. Tiene una paga mínima, que no, entonces estás desvirtuando el contrato a 0 horas. Pero en Gibraltar, cuando en Inglaterra

0: en Marruecos y no tiene la misma normativa. O en Polonia, quiero decir, que cada Estado de la Unión, con independencia de la coordinación de los sistemas de seguridad social, tiene sus propias normas.
1: Hay que es que en el tratado tenía que haberse abordado el despido restaurativo, ¿no? Que ahora,
0: por ejemplo,
1: eso es mi legislación nacional como España, que no la voy a negociar con un tercero.
2: Dos cosas más, dos detalles, porque lo hemos anunciado en este al principio y no hemos hablado nada. ¿Qué es eso que afecta a los derechos de los miembros de las familias de los transfronterizos? ¿Eso qué significa?
0: Que están incluidos.
2: Pero,
0: y no solamente los cónyuges, sino también las parejas de hecho.
3: Sí,
0: sí, e incluso también.
1: Igual que te pasa a ti ahora como trabajador. Aquí, el español, internacional, tú tienes unos derechos que son tuyos y otros que le son trasladables a tus hijos o a tu cónyuge, pues igual.
2: Vale. Y lo último, lo de el cambio en el régimen fiscal de lo que se gana, esta directriz o normativa que ha llegado hace 4 días, eso por lo menos es una buena noticia, ¿no? Sí.
3: Aunque sea al margen de lo que es el texto del acuerdo y todo.
2: Bueno, ya,
3: eso,
2: pero
3: ¿no?
2: Tiene que ver con lo que al final eso, va al bolsillo de cada trabajador.
4: Ahí sí me permite, llevamos más de 3 años, porque con respecto a Gibraltar, como era un paraíso fiscal y además había una orden ministerial del año 91 por la cual a partir de los 12.000 euros tenían que pagar los trabajadores.
2: Se acaba el tiempo. Por lo tanto, ¿el acuerdo es bueno para los trabajadores transfronterizos, sí o no?
0: Es bueno, pero podría haber sido mejor.
1: Yo entiendo que es un buen acuerdo.
4: Sí, pero con matices. Es manifiestamente mejorable. Como sí, dice un amigo mío, cosa, con la alegría moderada.
1: Todos los convenios colectivos son manifiestamente mejorables.
3: Bueno, pues si les parece, aquí lo dejamos. María Isabel Ribes, profesora titular de Derecho del Trabajo de la Universidad de Cádiz. Gracias por haber estado con nosotros. Manuel Triano, secretario comarcal de Comisiones Obreras. Y Antonio Sánchez Morodo, asesor legal de la Asociación de Trabajadores Españoles en Gibraltar. Muchísimas gracias a los tres por estar aquí, por todo lo que habéis aportado. Volvemos la próxima semana con más cuestiones en torno al acuerdo sobre Gibraltar. Esperemos que esto que hemos hablado hoy les haya sido de utilidad.
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2: Bueno, pues la semana que viene esperamos poder emitirle el tercer capítulo. Ya les digo que esto no es ciencia exacta, va en función de la disponibilidad de nuestros invitados, pero desde aquí y desde ahora hasta, o desde la semana pasada hasta el 15 de julio, intentaremos semana a semana ir desmenuzando con expertos, no tanto con políticos, sino con gente que entiende de estas cosas, que están en la pomada, que es su trabajo en cada una de las áreas. Recta final para contarles, por ejemplo, que tenemos a Israel García Delgado, funcionario de prisiones en Botafuegos y alpinista, junto con un algecireño, un fan de los Iron Man, también funcionario de prisiones, Fran Mendoza, en Córcega. ¿Y qué hacen allí? Pues preparando, sobre todo Israel, el asalto por segunda vez. El año pasado lo intentó y no le salió bien, al monte Lenin, que está en Asia Central. Esto es lo que nos ha mandado desde Córcega, haciendo uno de los trekkings más duros que hay en Europa.
6: Estamos intentando el GR20 de Córcega. Estamos intentando el trekking más duro y salvaje de Europa. La idea son 200 kilómetros, 16.000 metros de desnivel positivo en 12 días. Estamos cruzando de norte a sur. Bueno, un espectáculo de trekking, pero bueno, súper salvaje, con mucha cadena, crestas y muchísima nieve. Y bueno, estamos disfrutando muchísimo y bueno, lo hemos tomado como preparación porque el día 9 de julio marchamos a intentar otra vez el Lenin. Que a la vuelta de este trekking, que llegó el 16 de junio a Algeciras, pensábamos que iba a ser más tranquilo y es durísimo, durísimo. Voy con un compañero que trabajo, Fran, que es de Algeciras, que se dedica, bueno, como hobby tiene el Iron Man, es una máquina. Y esta ha sido su toma de contacto con la montaña. Salimos, pues ya veis, las 7 de la mañana y la idea son unas 10 horas andando, hacer 1.500 metros de desnivel y casi 30 kilómetros. Dormimos casi todos los días en tienda de campaña, menos la parte sur, que sí que dormiremos en refugio. Y bueno, llevamos mucho peso, unos 14 kilos, comida, ropa, crampones, porque todavía queda mucha nieve. Toda la parte norte queda muchísima nieve. Lo hemos tomado como una preparación para el Lenin, y para Fran pues una toma de contacto con la montaña para futuras aventuras.

0: sonando es Jazz Colombia, el proyecto Jazz Colombia. El título del tema es Fiesta de Negritos. Y este grupo va a ser quien abra la sexta edición del Castellás, que va a ser este próximo viernes y sábado. El viernes en la Plaza de Andalucía y el sábado arriba en el Castillo. En las redes sociales del Ayuntamiento es gratuito, ¿eh? Tienen una ocasión estupenda para primero informarse y luego, si les interesa, pasarse por Castellar, que aparte de ser un pueblo maravilloso, precioso, está en un enclave estupendo, encima jazz y jazz del bueno. También les queremos recordar, por si les interesa, que mañana tenemos a Pau Gasol por la tarde en la línea, va a inaugurar unas pistas de atletismo y luego ya se queda el fin de semana con su fundación en un torneo benéfico de golf. Las entradas para el cine, hasta mañana, 3.50, rebajadas. Hoy, con la Escuela de Música, continúa los fines de curso de la Escuela Municipal Sánchez Verdú de Algeciras. Y también hoy se presenta en la línea a las 7 de la tarde en la Unión Cultural Deportiva Linense, el número 8 de la revista Excedra de la Asociación Ateneo Bahía de Algeciras. Aquí lo dejamos, pasen buen resto de jornada.
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3: Continúa activo el incendio forestal declarado el pasado lunes en el municipio onubense de Villanueva de los Castillejos, que ha obligado a activar la situación 2 de emergencias y a incorporar efectivos de la Unidad Militar de Emergencias de la UME, cuya evolución de este incendio se puede complicar si finalmente se produce ese cambio de viento previsto a partir de las 2 de la tarde. Un fuego que afecta ya a otros municipios colindantes. Hay 25 medios aéreos, 400 efectivos luchando contra las llamas y hay 96 personas que todavía permanecen desalojadas. El responsable de los bomberos, Joaquín Marfil, pedía la colaboración ciudadana de aquellos que tengan piscinas.
4: Es importante que los propietarios de esas piscinas sepan que eso es por su propia seguridad, porque nos garantizamos que el camión permanece constantemente allí porque va a tener agua en continuo. Si el agua se le acaba a la cisterna del camión, hay que ir a repostar. Entonces, en estos núcleos rurales es muy complicado encontrar un hidrante de abastecimiento de bomberos.
3: Pues que pongan a disposición de los efectivos contra incendios sus piscinas. Y el Ministerio de Sanidad había citado a las comunidades autónomas a una reunión extraordinaria de la Interterritorial de Salud para intentar solucionar las huelgas de médicos que se convocaron tras la reforma del Estatuto Marco. La ministra de Sanidad, Mónica García, insiste en que el Ministerio ya ha incorporado al texto todas las medidas y que ahora se sitúa el foco en las autonomías. Pero 16 comunidades autónomas se han puesto de acuerdo, han entregado hoy una carta a la ministra. El consejero vasco Alberto Martínez le ponía voz afirmando que es ella, Mónica García, la que tiene que solucionar el conflicto.
5: Problemas generados por un Ministerio de Sanidad que no ha sabido llegar a un acuerdo en la reforma del Estatuto Marco, lo cual es exclusivamente responsabilidad y competencia suya. La ministra se ha quedado sola, no cuenta con el apoyo de los profesionales, no cuenta con el apoyo de los sindicatos y no nos tiene a las comunidades autónomas.
3: Las asociaciones de memoria democrática de Córdoba anuncian medidas legales contra la pasividad de las administraciones en el proceso de sumación de las fosas comunes en los cementerios de la provincia. Desde que se firmara el convenio para llevar a cabo esos trabajos, apenas se ha avanzado. Toño Merino.
6: Se calcula que hay casi 2.000 personas enterradas en fosas comunes en los cementerios de Córdoba. Después de 5 años de convenio entre todas las administraciones, apenas se han identificado 190 de ellas. El proceso es lento, pero desde la Federación Andaluza de Memoria Democrática anuncian medidas legales contra esta paralización. Marta Yez es su portavoz.
7: Ante esta negligencia vamos a optar por acudir a la Fiscalía Provincial de Memoria Democrática. Si se sigue paralizando estas exhumaciones, por supuesto, y si se sigue paralizando y asfixiando a lo que es el apoyo presupuestario del laboratorio de ADN. Sin eso no se puede hacer nada.
6: Este sábado tendrá lugar en el Cementerio de la Salud de la capital el acto en memoria de las víctimas del franquismo.
3: Tenemos a esta hora 30 grados en Córdoba, 29 en Jaén, Sevilla y Granada, 28 grados en Almería, 27 en Huelva, 25 en Málaga, 23 en Cádiz, Andalucía, 1 y 3 minutos.
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1: Señores, ¿qué tal? Muy buenas tardes. Sean como siempre bienvenidos a este tiempo de Radio para el Deporte aquí en Andalucía. Una hora casi de información deportiva a esta hora de la tarde y con buenas noticias, las que nos llegan desde Almería, y esperemos que también esta noche al filo de las 11 nos lleguen desde Málaga, porque el Almería está a tan solo un pasito más de volver a la primera división del fútbol español después de derrotar anoche al Castellón 3-2 en un vibrante partido y, como digo, pues meterse en la final por el retorno a la primera división, en la que se va a enfrentar al vencedor de la eliminatoria, como decimos, entre el Málaga y la Unión Deportiva Las Palmas. Recordemos que el equipo de la Rosaleda vencía 0-1 en el encuentro de ida, por tanto, las espadas están en todo lo alto, pero con esa ilusión. El Almería por fin rompió el maleficio, habían caído en semifinales en sus últimas tres participaciones en los playoffs, y ayer por fin volvió la alegría a Almería.

0: complicados y bastante complicado, que se puso el partido realmente intenso en su recta final, pero al final, como digo, se convirtió el Estadio de los Juegos del Mediterráneo en una noche festiva en la previa de ese enfrentamiento ante el que esperemos sea el derbi andaluz ante el conjunto del Málaga. Sufrimiento, pero final feliz, como decía el propio entrenador del conjunto almeriense, Rubi.
1: Afición, un 11 sobre 10, es increíble, ha sido maravilloso. Como decía antes, es un día histórico, es verdad. Es verdad también que en los playoffs pasan cosas de estas, y lo que es más importante es cómo hemos peleado hasta el final, cómo no nos hemos venido abajo al haber encajado el gol, y a partir de ahí los cambios han estado extraordinarios. Creo que es épico cómo lo hemos conseguido, de esta manera es muy bonita. Y qué te voy a decir, bajar pulsaciones ya, prepararse para nuestro próximo rival, y sobre todo el hecho de pelear hasta el final. Yo me voy sobre todo porque el equipo ha peleado hasta el final y en ningún momento se ha venido abajo, y para mí eso es muy importante.
0: Se quiso venir abajo, y eso que, repito, hubo algún momento en el que el público veía que se podía esfumar el sueño. Un sueño que se hizo realidad, y esta fue la fiesta vivida en el Estadio Rojiblanco.

0: el Almería, como decimos, ya espera rival en la final del playoff de retorno a primera. Una victoria que, repito, sabe gloria porque el conjunto de La Plana llegó a ir ganando 1-2, un resultado que le metía en la final directamente, pero el Almería remontó y con ello selló su billete para la gran final en la que se medirá, repito, al Málaga o a la Unión Deportiva Las Palmas. Cepeda, ¿qué tal? Muy buenas tardes.
1: Muy buenas tardes, querido Manolo.
0: Se van cumpliendo los pronósticos, aquellos que vaticinaban que queríamos ver una final entre los dos andaluces. Uno de ellos ya ha dado hoy el primer paso, falta el del Málaga esta noche.
1: Seguramente el que menos probable lo catalogábamos, aunque también yo al menos lo consideraba ciertamente favorito, porque pese a la irregularidad, es una plantilla y tiene un jugador diferencial que, por tanto, en fin, siempre, cada vez que juega un partido de segunda división, puede tener ese carácter de favorito. Ojalá sea así. Desde luego el Málaga está en una ola buena, increíble, y si es un final a la andaluza, bueno, pues sufriremos un 50% de decepción, otro de alegría.
0: Pero tenemos garantizado un 50% de alegría, ¿no?
1: Sí, ahí seguro que la bandera de Canal Sur gana seguro. Canal
0: Totalmente.
1: Sur gana seguro.
0: Bueno, pues para que la fiesta sea completa, hoy, como decimos, también queremos meter al Málaga en la final.

0: mañana mucho de nuestro Joaquín Américo. Me acuerdo ahora de Javier Pardo también, porque cuando suena el himno del Málaga, también recordamos la figura de nuestro compañero. Pero hoy los malagueños, como digo, se miden a las 9 a la Unión Deportiva Las Palmas con el 0-1 de la ida. Y con las emociones, por supuesto, a flor de piel, porque en juego está el sueño de retornar a la primera división del fútbol español. Juan Francisco Funes es el técnico del Málaga.
1: Creo que esto tiene que ser una fiesta de fútbol y es mucho más bonito, ¿no?, cuando te encuentras con dos equipos con la intención de llevar el peso del partido, de mandar el encuentro. Así que bueno, ojalá, ¿no?, que vivamos, sobre todo porque no nos olvidemos, ¿no?, por el espectador, que es el que viene a ver el encuentro, que nos encontramos con un gran partido de fútbol.
0: Ese gran partido de fútbol que, por supuesto, vamos a contar esta noche en la gran jugada. La Rosaleda nunca falla y hoy se va a vestir de galas, como no puede ser de otro modo. Hola, César Suárez, ¿qué tal? Muy buenas tardes.
2: Hola, Manolo, ¿qué tal? Muy buenas.
0: Digo que se vestirá de gala porque esperamos un lleno absoluto esta noche en Martiricos.
2: Sí, sí, bueno, lleva ya desde antes incluso de que se disputara el partido de ida, ya estaban vendidas todas las entradas. Es cierto que ha habido alguna polémica que otra, porque, bueno, han aparecido por ahí reventas por internet e incluso en el cara a cara en el estadio de Martiricos, pero bueno, finalmente se ha podido solucionar en la mayor parte de los casos y ya digo que al final, pues sí, salvo algún abonado que otro que no pudiera llegar a tiempo, que no esté en la ciudad a la hora del partido en el día de hoy, pero va a haber un lleno absoluto. Se colgó, ya te digo, el cartel de no hay billetes y evidentemente el ambiente, la atmósfera va a ser de final, ¿no? Porque a fin de cuentas es lo que es, oficialmente es una semifinal, pero esto, como lo de ayer del Almería-Castellón, es una finalísima en la que el Málaga pues tiene muchos objetivos que cumplir y desde luego muchas cosas que demostrar ante un equipo que también, por cierto, es muy bueno y que no hay que dar por muerto a pesar de que tenga que marcar dos goles para remontar esta eliminatoria y para llegar a esa final del play-off ante la Almería.
0: Venga, pues ahora vamos con Juan Carlos Tirado, que nos va a contar esta noche el partido con la previa, con los datos de última hora, con el posible 11 que esta noche salga al terreno de juego en el campo del Málaga. Esto, como digo, para hoy. Mañana, 11 de junio, arranca la Copa

0: Y lo hará con un México-Sudáfrica, con un bético, por cierto, en el combinado nacional mexicano, en ese debut de la cita mundialista, donde seguramente, como digo, veremos a Álvaro Fidalgo con la selección tricolor. ¿Te motiva el Mundial o no, Paquito Cepeda?
1: Muchísimo. Sí, sí. El Mundial es una cita... Para alguien que se dedica al fútbol y que se dedica al fútbol porque le gusta, es muy top. Esto sí que es indiscutible. Otra cosa es el España-Georgia de fase de grupo del torneo de las galletas, pero el Mundial es todo, ¿no?
0: Lo es todo. Argentina, la campeona del mundo, llega a Estados Unidos como la... favorita, no voy a decir ni la principal ni la gran, pero una de las favoritas, ¿no?
1: Sí, pero que para mí no demasiado, porque yo creo que le regalaron el título que tiene.
0: Anda.
1: No vi eso. No me gustó.
0: César, veo que disientes un tanto, ¿no?, de la opinión de Paquito.
2: Bueno, a ver, que te regalen un mundial es complicado, ¿eh?
0: Hay que tener fuerzas,
1: no,
0: ¿eh?
1: No es tan complicado. Mira, recordar el de España, nos pitaron un penalti 10 metros fuera del área. O sea, lo que pasa es que éramos malísimos. Pero claro que, bueno, Argentina ha ganado en su país uno que era del máximo tebeo, ¿no? O sea que, en fin, no quiero entrar más en polémica, pero que el nivel futbolístico de Argentina no es como para que diga, no, campeón, esto es indiscutible, esto es una cosa. Ni más ni menos que Messi. Bueno, Messi hace 15 años, figúrate, pero ahora es un señor que mete penalti.
0: Hombre, yo digo que César, habrá que pelear con Brasil, con Alemania, con Inglaterra, sí, con Portugal, claro. E incluso con España, ¿no? Vamos a meter a España también en el saco, ¿no? No,
1: es Francia, que España es más favorita. Ajá. España, Francia, hoy por
2: que,
1: hoy,
2: que digo que, estoy de acuerdo. Que Messi parecerá que está acabado y todo lo que queráis, que está jugando en Estados Unidos, ahí como que no es una liga competitiva, pero vamos, ayer salió, ¿no?, y destrozó. Y destrozar los rivales.
1: Sí, o sea, bueno, pero ¿cuáles eran los rivales? Espérate. Da toda la información. ¿Cuáles eran los rivales? ¿Alemania con 20 años o una pandilla?
2: No, pero bueno, podemos ponernos en el mismo caso con España y Perú. O sea que...
1: Pues también. Claro. De hecho, no evalúo... Yo no evalúo a España por el partido de Perú. Yo lo evalúo porque lleva 250 partidos sin perder, es campeón de Europa de forma sólida. Ajá. Que ser campeón de Europa es bastante gordo.
0: Venga.
1: Incluso más. Claro, pero yo diría que más que campeón del mundo.
2: Ha sido campeona del mundo, ha sido campeón de la Copa América las dos últimas veces. O sea, bien, es que no solamente es Messi, es que tiene muchos más jugadores ahí que hacen de Argentina una roca muy sólida. Y que luego tiene, marcando diferencias, pues gente como Julián Álvarez o como el propio Leo Messi todavía.
0: Bueno.
2: Pero bueno, que sí, que no es la principal candidata, es posible, pero que está en la terna con España, con Francia, con Alemania, con Brasil.
1: Ya son muchos, y una terna son tres, ¿eh?
0: Ya veo que tenéis ganas de Mundial.
2: Ya, pero es que son muchos también, 40 y tantos, ¿no?
0: Como aperitivo para el debate que luego vamos a tener aquí en esta jugada, no está ni mucho menos mal. Ahora os contamos cómo está el patio con el arranque de este Mundial, sin olvidarnos, por supuesto, ¿no?, de la actualidad de los equipos andaluces que siguen de vacaciones, que, bueno, van arrancando la maquinaria de las pretemporadas. En el Betis hoy hemos conocido los detalles de la campaña de abonados, también en el Sevilla, que también tiene la suya. ¿Habrá mucha subida en los abonos del Betis, Paquito? Me hablo del 10%, ¿no?
1: El plus normal champion, eso es. Aprovechando, en fin, que el Pisuerga ya pasa por Valladolid,
0: un poquito de por aquí, Liga de Campeones.
1: Y cuando te da cuenta, 10%, la gasolina, que ha subido el petróleo,
0: bueno, el leve incremento en el Sevilla.
1: Ahí deberían de todo el mundo, no el Betis, sino todo el mundo, tener en cuenta el que se va a abonar le ha aumentado el sueldo del 10%. Seguramente no, ¿no?
0: Seguramente te van a decir en el 99,9% de los casos que no. Que no.
1: Oye, ahí es donde habría que tener sensibilidad, si es que es el caso, ¿eh?
0: Ajá.
1: Que lo mismo no. Lo mismo se quiere a alguien que pague un precio determinado y ya está.
0: Bueno, en el Sevilla van a mantener los precios. Estaba el patio. Claro, bueno. Estaba el patio como para un leve incremento, ¿no?
1: Como el incremento acorada, ¿no?
0: Sí. Bueno, pues mantienen, como digo, luego les detallamos todo lo que pasa en el fútbol sevillano. Movimientos también por Cádiz, aunque con calma, al igual que por Córdoba, y para la recta final tenemos pádel, Paquito. Tenemos pádel del nivel, bueno, ¿no? Sí, porque Málaga se ha consolidado como la capital mundial del pádel universitario al ser la sede oficial del primer FISU World University Championship de pádel.
1: ¡Qué maravilla!
0: Este es un evento organizado junto a la Federación Internacional de Pádel y va a reunir a deportistas de universidades de 32 países del 6 al 11 de julio. No te digo que te apuntes, pero tú le pegas bien
1: bueno,
0: a la pala,
1: me
0: ¿eh?
1: Queda una
0: tú
1: asignatura. La bien. ¿Soy universitario?
0: Sí.
1: Bueno, podría ser universitario, perdón. Bueno, no he rematado esa tarea.
0: Bueno, pues estaremos atentos, como digo, este verano a esta cita del mundo del pádel en Málaga.
1: Porque ahí no hay tope de edad, ¿no?
0: Ahí no hay tope.
1: Es si eres universitario.
0: Ahora luego hablamos con los protagonistas y todas las dudas directamente a la ventanilla. Con el trabajo técnico de Javier Reyes y con Pilar Alcaide, con Lola Camacho.

0: con mucho sufrimiento, pero con un final feliz. Así fue la historia que se firmó anoche en los Juegos del Mediterráneo. Nadie dijo que la empresa iba a ser fácil, aunque seguramente nadie pensaba que se iba a complicar tanto. Hola, Alejandro Macías, ¿qué tal? Muy buenas tardes.
1: ¿Qué tal, Manolo? Muy buenas.
0: Bueno, buen final, ¿no? En una historia que tuvo 1000 capítulos dentro de esos 90 minutos.
1: Sí, vendió cara a su piel el Castellón, que estuvo peleando hasta el final. Fue un final agónico, de infarto, pero de esos que se quedan en el recuerdo. El Almería demostró que está preparado para competir este tipo de partidos, que tiene lo que hay que tener, que está preparado para sufrir y para sacarle el orgullo por ese escudo cuando todo se pone cuesta abajo. Para Rubi, precisamente, ahí estuvo la clave.
2: El valor, la casta, los bemoles de nuestros futbolistas. Ha sido un espectáculo cómo han empujado hasta el final, cómo pues bueno, se han volcado y ha habido el tiro de Luna al larguero, que ha sido un aviso. Luego el gol es un golazo, el segundo, y nada, muy contento también, porque sí que es verdad que ya intuíamos una prórroga.
1: Intuía una prórroga, pero al final afortunadamente no fue así. La afición, desde el recibimiento hasta el pitido final, estuvo sobresaliente. No dejó de creer, de animar. Tampoco lo hizo cuando el equipo se puso por detrás en el marcador a falta de solo 20 minutos para el final, y se llevó un merecido premio en un partido que va a ser difícil de olvidar.
2: Estamos en la final, que era lo que queríamos. Y lo hemos hecho de una forma que hasta nos va a dar incluso más moral. Creo que es épico como lo hemos conseguido. De esta manera es muy bonita. Es un día histórico.
1: Ahora queda rematarlo. Ya tenemos un andaluz en la final. Toca esperar al Málaga y de momento paladear una victoria que bien puede valer un ascenso.
0: Día histórico, por supuesto, para el fútbol andaluz. Hola, Antonio Callejón. ¿Qué tal? Muy buenas tardes.
3: Hola, Manolo, muy buenas.
0: Compañero de Movistar y que ayer estuvo con nosotros también contando este día, esta noche histórica para el fútbol almeriense. Imagino que caras de sentirse ya equipo cercano, tocando con la yema de los dedos la primera división del fútbol español, aunque lógicamente piano.
3: Uf, y tanto, porque bien que sufrió, ¿eh? La tendencia. Yo siempre digo que no es tan importante los equipos que juegan el playoff, el puesto en el que lo acaben, pese a que el tercer clasificado siempre tiene una ligera ventaja, sino la tendencia en la que llegan los equipos, ¿no? Y el almeriano ha llegado en una buena tendencia a este playoff, el Castellón sí, y por eso se lo puso tan difícil. Lo que pasa que la pegada tan tremenda que tiene la Unión Deportiva Almería, por ejemplo, es que entre Arribas y Embarba han marcado más del 50% de los goles. Ha marcado 80 goles del Almería y 41 lo han metido estos dos jugadores, que son totalmente de primera división, ¿no? Y aunque el equipo de Rubi esté jugando de una forma desigual, a veces parece que incluso se le ha podido llegar a caer el equipo, pero lo cierto es que esa calidad aparece y termina ganando, así que evidentemente es un claro aspirante al ascenso.
0: Un claro aspirante al ascenso, como lleva contándolo pues prácticamente desde principios de temporada nuestro comentarista en la gran jugada de Canal Sur Radio. Hola, Oliverio, de Jesús Álvarez. Oli, ¿qué tal? Muy buenas.
4: Muy buenos a todos, muy bien.
0: Al
4: muy
0: final, contento con el final, aunque durante los mini partidos que se disputaron ayer en los Juegos del Mediterráneo, muchas cosas para el análisis, Oli.
4: Sí, tanto ayer como en el partido Castellón, te diría. Yo creo que la fortaleza de la Almería fue la mentalidad de no irse de la eliminatoria ni en Castellón, donde fue muy superado por el Castellón, y en la segunda parte con ese gol de arriba se trae un buen empate de Castalia. Y ayer, un momento complicado, cuando solo quedan 20 minutos y le da vuelta al marcador el Castellón, el equipo, aparte de sacar ese alma, ese corazón, yo creo que hay que felicitar tanto a Rubi por los cambios como a la gente que entró. Yo creo que el cambio de darle al partido más ritmo, más nervio con la entrada de Arnau, de Luna, de Nico Melamé, de Morcillo, los últimos 20 minutos del equipo se aceleró. Y al final demostró la pegada que lleva demostrando toda la temporada.
0: Esa pegada, Paco, que ha marcado, digamos, un poquito, para lo bueno y lo malo, cuando han estado bien, la historia de este Almería en esta temporada, ¿eh?
5: Por eso no ha encontrado premio a la regularidad. Ajá. En el torneo de la regularidad, pues no ha conseguido el objetivo, que es ascenso directo, pero ahora se plantea en un tú a tú contra, en este caso, Castellón, ya eliminado, ahora... Esperemos que le toque el Málaga, que es lo más probable, y pongo en valor lo que acaba de decir Oli, ¿no? Es que tiene elementos como para poder variar el orden de las cosas. Tiene jugadores diferenciales para la categoría y eso le convierte, por tanto, siempre en un claro aspirante. Sabemos que el Málaga que es el que entendemos que se va a clasificar, viene una línea mucho más poderosa de juego coral, de juego colectivo, pues sin duda. Uh-huh. Pero ¿quién va a decirme que efectivamente la dupla de ataque que acaba de citar Oli no le forma un lío al Málaga? Pues claro que puede formarle un lío.
0: Antonio Callejón, de lo que más se hablaba anoche en los corrillos, en los mentideros futbolísticos de Almería, imagino que sería ese enfrentamiento ante el Málaga durante el fin de semana, ¿no?
3: Sí, además es un enfrentamiento en el que a lo largo de la temporada la Almería ha tenido ventaja, le ganó al Málaga y obviamente esa es la final soñada. Va a ser, si se termina clasificando el Málaga, tremendamente tensa, como ya lo fue el partido de Liga. Esperemos que no haya incidentes en ese caso, pero bueno, en el caso nuestro, en el caso andaluz, si se meten los dos va a ser una fiesta absoluta, pero yo creo que en Almería... No es que den por hecho, ¿no? Pero sí intuyen que el Málaga va a ser el rival.
0: 1:22 de la tarde. Queremos más fiesta. Málaga, la bombonera. Juan Carlos Tirado, Málaga se va a vestir de lujo, como no puede ser para el... Como no puede ser de otro modo, claro. Para el choque de esta noche. Dicen por ahí que la Rosaleda nunca falla, querido. Juan Carlos, buenas tardes.
6: Buenas tardes. Te voy a decir una cosa.
0: Dígamelo.
6: Málaga no se va a vestir. Lleva vestida desde esta mañana,
0: pues también,
6: eso desde las 8, porque por ejemplo hoy ibas a los colegios y los niños, en vez de el habitual baby, llevaban la camiseta del Málaga. Los establecimientos han abierto hoy con banderas de Málaga, incluso el servicio público, emulando al avión del Papa, llevaban sus banderines en los autobuses y también en los servicios de taxi. El malaguismo está que se sale. Las taquillas de la Rosaleda se han abierto hoy. Alguien ha dicho, hombre, pues voy a ir a comprar entrada. No. Se han abierto para el tema de incidencia, ¿eh? Porque no hay ni una sola entrada, se ha agotado todo el papel. Uh-huh. La Rosaleda hoy se va a llenar para este partido vital y trascendental, donde el Málaga, uh-huh, bueno, pues va a buscar una plaza para, uh-huh, luchar con el Almería por estar el año que viene en Primera División.
0: Estamos con Paquito Cepeda, estamos con César Suárez, estamos con Oli y con Juan Carlos Tirado. ¿Tienes ya idea del posible 11 que esta noche veamos saltar a la hierba de la Rosaleda? ¿Prevés algún cambio? ¿Notas que hoy es noche importante y ya sabes tú que los entrenadores habitualmente suelen perfilar todo hasta el último segundo, o lo tienes muy claro?
6: Bueno, normalmente Funes suele dar el equipo a los jugadores pues casi una hora antes del partido. Uh-huh. Ya podemos avanzar que yo intuyo que va a haber cambios con respecto al 11 que saltó en el Estadio Gran Canaria, entre otras cosas porque Einar Galilea no va a llegar para la cita por esa lesión que ha sufrido. Ya lo avanzó Funes ayer en la previa. Bueno, escuchando a Funes ayer decía que si el partido se hubiera jugado ayer no hubiera contado con 10 y a ver hoy con los que cuenta. Yo creo que el 11 que se puede perfilar en el día de hoy es el de Herrero en la portería, con Puga y Rafita en los laterales, el centro de la defensa para Murillo con Montero. También puede sorprender Funes con Recio, aunque yo estaría por decir, uh-huh, que Montero es el que formaría en el eje de la zaga con Murillo, que es titular indiscutible. Por delante Izan Merino, Dani Lorenzo, con Doctor, La Rubia, imprescindible. Yo creo que hoy va a saltar de inicio Joaquín y no Aaron Ochoa, como hizo en Gran Canaria. Y delante la referencia ofensiva, la de Chupe. Esto no quiere decir que pueda sorprender Funes presentándose hoy con Adrián Niño y con Chupe delante, pero yo estaría por decir que el 11 es ese que te ha avanzado.
0: Muy bien, te dejamos, Juan Carlos, con más temas durante la mañana, en Venga. Esta agitada mañana. Hasta luego.
6: Hasta luego.
0: Lo contamos hoy en Radio Andalucía y en Canal Sur Málaga desde Eduardo Gil. ¿Qué tal? Muy buenas tardes.
7: Hola Manolo, buenas.
0: 9:20 de la noche.
7: 9:20, queremos una final andaluza, queremos que el Málaga remate la faena, solo puede llegar a uno, pero pues sí, son las cosas del fútbol. Almería o Málaga, que suban el partido del Málaga, empezamos. Vamos a contarlo en Radio Andalucía Información con Jesús Márquez y todo su equipo y todos los avíos en la gran jugada de Radio Andalucía Información. Ya digo que en cadena más sumamos a los oyentes de Canal Sur en Málaga. Estaremos hasta las 12 de la noche.
0: Para afición, para que la afición del Málaga disfrute y para que los oyentes de Canal Sur Radio también lo tengan todo desde las 9:20. Funes.
8: Por encima del resultado, uno tiene que conectar con los que vienen a vernos, que yo creo que eso es la parte más importante de todo esto. Y creo que no hay mejor forma que conectar con ellos y que hacerlo disfrutar a ellos que entregarse con todo lo que uno tiene y ser atrevido, ser ambicioso, ser capaz de disfrutar. Creo que esas cosas luego se transmiten también y eso hace, ¿no?, que la gente que viene a verte a los partidos pues vaya a casa pensando que mereció la pena venir a ver el equipo.
0: Oli, César Suárez, Paco Cepeda, estas son las instrucciones que acaba de poner en la antena de la radio el entrenador del Málaga. Ser valientes, Oli, ser atrevido, eso es lo que pide con este 0-1 que trae en su favor el conjunto andaluz. Sí,
4: no es renunciar a ser el Málaga, a ser, sí, este equipo alegre que lleva toda la segunda vuelta, un equipo con mucha confianza, con mucha juventud, con mucha hambre, con frescura. Y lo mismo que comentaba ayer para la Almería, aunque la Almería se trae un empate de Castalia y el Málaga se trae un 1-0, el no especular, el plantearle a Las Palmas un partido de ida y vuelta, alegre, de transiciones rápidas, y no contagiarte de ese juego, que ese estilo que plantea Las Palmas de juego pausado, un poco anestesiado. No, el partido necesita ritmo y alegría, y además la conexión con la grada va a ser total, así que a ser el Málaga de toda la segunda vuelta.
0: Suárez.
9: A mí me consta que una de las instrucciones que le va a dar Funes a los jugadores es que se olviden del resultado del otro día. Es decir, es verdad que tienen un gol de ventaja, pero el Málaga es que no sabe defender. Eso que dice Oli, lo de la especulación queda para otros equipos, no para el Málaga, porque no sabe jugar a defenderse, porque no sabe arrinconarse atrás y proteger a su portero, sino todo lo contrario. Es un equipo que está construido para divertirse, y la diversión pasa por tener la pelota lo más posible, que es una de las armas también que tiene Las Palmas, o sea que por ahí esa batalla pues va a ser divertida de ver, y luego pues por intentar llegar lo más posible y estar lo más cerca siempre de la portería contraria, de la zona de tres cuartos. Yo creo que es una de las cosas más importantes que tiene que hacer el Málaga, olvidarse de esa ventaja y jugar como si el partido fuera 0-0 y tuviera que ganar. Es la única forma de que el Málaga pueda pues liderar este partido como necesita.
5: Retomo algunas palabras de mis compañeros, ¿no? La de alegría por jugar, divertido. Bueno, ese es un poco el test que hay que ponerle al Málaga por delante. Sí, cuando ya la cuestión no solo es divertirse, es un acto de responsabilidad muy gordo que es subir a Primera División, son capaces de aceptar el reto, porque no es lo mismo competir cuando todo va de cara y divertido a cuando de verdad tienes un marcado carácter competitivo. Me sirve el test en Las Palmas. Ese era un día ya no de jugar, no de tontería, sino de sacar la cara más competitiva, y el Málaga la ha sacado. Por tanto, ahora mismo solo podemos decir que está en una ola muy buena.
7: Manolo, yo creo que el Málaga está en la final, está ya en la final del playoff, pero aún no lo sabe, porque es quizá el equipo con más talento que viene de atrás, un equipo joven, un equipo que ha superado la prueba del algodón de Las Palmas. Ya veremos qué pasa. Hay equipos con mucho talento, mucha calidad, con mucha experiencia, que son valores, no solo cuenta el talento, pero creo que el Málaga va disparado. Si no le traicionan los nervios a un equipo que solamente tiene un problema, que es muy joven.
0: Valentía, talento, he querido que la firma final de esta previa entre el Málaga y la Unión Deportiva Las Palmas la ponga, como siempre, el hombre que nos cuenta todos los partidos del fin de semana con Juan Carlos Tirado. Fernando Rodríguez, ¿qué tal? Muy buenas tardes.
10: Hola, buenas tardes.
0: ¿Te falta la palabra prudencia en todo el análisis?
10: Bueno, siempre hay que tener prudencia, ¿no? Los partidos hay que jugarlos, no es fácil. Málaga lleva un resultado magnífico. Las dudas que había antes del partido de Las Palmas, por la juventud, la inexperiencia y la falta de partidos importantes con la juventud del equipo, se disipó totalmente el otro día en Las Palmas, donde el equipo demostró una entereza, unas ganas y una personalidad tremenda. Así que vamos a ver si aquí está claro que el que más errores comete, el que un partido malo te deja fuera. Así que el Málaga tiene que hacer un partido a ganar, que ya lo ha dicho Funes, ¿no? Funes ha dicho que van a salir a ganar, no van a salir a especular ni nada, porque como ha comentado César o como ha comentado algún otro compañero, no saben tampoco especular con el resultado. Así que esperemos esta noche, arropados por lo que va a ser impresionante, porque va a ser impresionante la Rosaleda. Vamos a ver si arropados por el público el Málaga consigue el objetivo de jugar esa final con el Almería.
0: Gracias, Fernando Rodríguez, te escuchamos esta noche. A todos los oyentes de Canal Sur Radio en Málaga y al resto de andaluces por Radio Andalucía, llevaremos este Málaga Unión Deportiva Las Palmas desde las 9 menos 20 de la noche. Gracias, Oli, gracias a Fernando Rodríguez. Queremos conocer también la última hora del conjunto canario, cómo ha llegado el equipo amarillo a Torremolinos, porque allí es donde han montado el cuartel general. Última hora de la Unión Deportiva Las Palmas. Hola, Juan Carlos Monzón, ¿qué tal? Muy buenas tardes.
11: Hola, ¿qué tal, Manolo? Muy buenas tardes. Pues te saludo desde el hotel de concentración de la Unión Deportiva Las Palmas, desde el Sol Don Pablo en Torremolinos. Una Unión Deportiva Las Palmas que a esta hora está acabando la sesión de activación del día y en breve pasarán al comedor a por el almuerzo antes de ir a descansar. Una Unión Deportiva Las Palmas, Manolo, que llega convencida, porque no le queda otra, ¿verdad?, de que es posible darle la vuelta a esto, con el mensaje de confía a los aficionados, porque la verdad es que se antoja bastante, bastante complicado después de haber visto no solo ya el último partido, sino los tres partidos en general con el Málaga de esta temporada, donde el Málaga, por cierto, fue el único equipo capaz en todo el campeonato de ganar los dos partidos a la Unión Deportiva, además demostrando una superioridad aplastante. Pero bueno, se confía en la Unión Deportiva Las Palmas que en algún momento se le puede dar la vuelta a esto y tirar de esa estadística de la experiencia en la que es superior al conjunto local hoy. Recupera para este partido a Sergio Barcia, central que se había perdido el último mes de competición por una lesión. Otra cosa es que apueste por él en el once titular, que yo creo que sí, teniendo en cuenta que a lo largo de la temporada ha sido un jugador vital. Es verdad que lleva un mes sin competir, insisto, pero también es verdad que puede ser la última carta de la temporada para la Unión Deportiva Las Palmas, y si no arriesgas ahora, ¿cuándo lo vas a hacer, verdad? Además ha viajado, Manolo, toda la plantilla, los lesionados, los no convocados, para hacer piña en la previa de este encuentro. Y evidentemente vamos a tener rotaciones en el once con respecto al partido de ida, porque se da por seguro, por ejemplo, la presencia de Stanis Pedrola en el extremo izquierdo en detrimento de Pejiño con respecto al primer partido, y a lo mejor se estaba meditando el míster la presencia de Jonathan Viera en el once titular. No es lo habitual, pero ya sabes que es la experiencia, por lo dicho. A esta hora los tenemos en el hotel. Bueno, si me pides un once, teniendo en cuenta alguna variación, alguna rotación, lo más normal sería Dinko Orca en portería, Marvin Parr en el lateral derecho, Enrique Clemente en el izquierdo, Mika y Sergio Barcia en el centro de la saga, Amatucci, Kirian con Jonathan Viera por delante, Stanis Pedrola en la derecha, Pedrola a la izquierda, Millasiro a la derecha y Gese arriba. Ahí habrían dos cambios y ya veremos si planea alguno más el míster de la Unión Deportiva Las Palmas para darle aire fresco al equipo.
0: Gracias, Juan Luis Monzón, querido compañero de la Radio y Televisión Autonómica de Canarias. 1:33 de la tarde. Suelte al Málaga.

0: Pues lo hemos dicho en la portada de esta jugada. Tenemos el Mundial en puertas este jueves 11 de junio a las 9 de la noche. México-Sudáfrica. Van a jugar el partido inaugural del Mundial en el Estadio Azteca. Casi nada al aparato. Aquí van algunos datos que deben conocer sobre esta Copa del Mundo que arrancará en el día de mañana. Va a ser la edición más grande en la historia del torneo. Tres países anfitriones, 48 selecciones y 104 partidos. Ahí es nada, ¿eh? Vamos a tener partidos de fútbol hasta en la sopa. Por vez primera, la Copa del Mundo va a tener tres países anfitriones, Estados Unidos, México y Canadá. El torneo se va a celebrar en Norteamérica, 32 años después, siendo Estados Unidos, 1994, el último antecedente. México consolida el récord como organizador. Es el primer país en albergar tres mundiales de la FIFA, 70, 86 y en el 2026. Que hay 16 ciudades en Estados Unidos, en México y Canadá. Y que en el MetLife Stadium de Nueva York, Estados Unidos, va a ser la sede de la final. Y en 2026 habrá por primera vez también un show en el descanso de la final del Mundial. Y además de todo esto, tenemos para este Mundial... Hola, Lola Camacho, ¿qué tal? Muy buenas tardes.
1: ¿Qué tal? Buenas tardes, Manolo.
0: Nuevas reglas en el arbitraje. Habrá que estar también muy atento a este capítulo.
1: Pues sí, reglas destinadas a evitar que los equipos que vayan ganando pierdan tiempo. Los saques de portería y banda van a tener un máximo de 5 segundos. Si pasa ese tiempo y el árbitro interpreta que hay una demora deliberada, la posesión pasa al otro equipo. Además, los jugadores que salgan sustituidos deberán abandonar el campo en 10 segundos. Si tardan más, el jugador que ingresa deberá esperar un minuto afuera. Van a tener que correr bastante para salir del campo. Y también se ha decidido que los jugadores que discutan con sus rivales tapándose la boca serán expulsados. Eso de las reglas del arbitraje, pero la FIFA ha anunciado también que todos los partidos del Mundial de 2026 contarán con dos pausas obligatorias de hidratación. A los 22 minutos, la primera. Y los partidos del Mundial podrían sufrir retrasos si se ven interrumpidos por tormentas eléctricas. Si cae un rayo en un radio de 8 millas, unos 13 kilómetros, se debe suspender el partido 30 minutos. Y por otro lado, también tenemos que contar que este va a ser el Mundial más caro y más rentable de la historia. Las estimaciones de la FIFA son que gastarán en la organización 13.900 millones de dólares. Más de la mitad lo pagarán los aficionados, son 7.500 millones. 3.800 millones la propia FIFA en temas logísticos y otros 2.800 millones los abonarán las ciudades en infraestructuras y demás. Por derechos televisivos se estima que se van a ingresar unos 4.000 millones de dólares, un 23% más que en el Mundial de Qatar. Y en entradas, el salto es de ingresar 850 millones hace 4 años, ojo, a 3.000 millones en este 2026. Se triplicarán los ingresos por esta vía con unas entradas que cuestan el doble que hace 4 años. 200 euros, la más barata, y hasta 6.000 en el canal oficial de reventa.
0: Ahí están esos datos globales sobre lo que nos espera en este mes de competición. Vaya negocio, ¿eh? Vaya negocio, Paco Cepeda, Eduardo Gil, el que nos trae este Mundial. Dinero por todas partes, precio de las entradas, pues los que acaba de decir Lola. En fin, un espectáculo hecho cada 4 años y que creo que alguna vez que otra va a sufrir, pues que se acorten los tiempos, ¿no? Para que el beneficio de las televisiones, el beneficio económico, el beneficio de muchos frentes sea no tan largo en el tiempo.
2: Es uno de los contenidos más demandados del mundo en cuanto al entretenimiento, pero lo que propone Manolo me extraña porque también tiene su espacio los Juegos Olímpicos, entonces también las Eurocopas. En definitiva, no hay verano que no tengamos un show business de esto, ¿no?
0: Sí.
2: Entonces, quitarle, claro, la FIFA querría que todos los años fueran ellos el Mundial y no existiera lo demás, ¿no? Pero está el Barón de Coubertin por un lado, está la Eurocopa, no creo que tengan más espacio que este.
3: Yo creo que vamos a estar entretenidos con noticias como las que nos han salpicado en las últimas horas. De todas maneras, yo recuerdo, ¿no?, que en 2010 veníamos como campeones de Europa y fuimos campeones del mundo. En 2010 cantaba Shakira el himno del Mundial. En 2010 se abrió un 11 de junio con un México-Sudáfrica. En 2010, aquella temporada, venía Mourinho porque el Madrid se había quedado sin títulos. Paco, el Atlético de Madrid había perdido una final de Copa la del Sevilla del Camp Nou, antes la del Sevilla de Antonio Álvarez.
0: Pero bueno, tú nos quieres convencer de que...
3: Y había 8 futbolistas del Barça, como ahora. El Barça de aquel 2010 ganó la Supercopa y la Liga. Es decir, si alguien me dice que no vamos a ganar el Mundial, que no hay ningún tipo de comparativa y cierta alineación astral, pues bueno, vale, pero esto es así, ¿eh?
0: Esos son datos que nos acerca a una realidad que ya veremos si se...
3: Tengo una parte más fea, ¿eh?
0: Si se cumple o no se cumple. ¿Cuál es la parte fea?
3: Pues mira, lo que he investigado durante todo el día, Pilar, Alcaide.
2: ¿Amplio equipo de investigación?
3: Sí, porque hay un montón de marrones, pero yo lo contextualizo. Vamos a ver. En 2010, la FIFA decide, no le vamos a dar el Mundial a Estados Unidos, sino que se lo damos a Qatar. Obama entonces se enfada. Al poco tiempo, el FBI interviene la FIFA. Y aparece el FIFA Gate. Se plantan en Suiza los señores del FBI y sacan a Blatter, a los directivos, sobornos, Qatar, un mundial en diciembre, qué locura. Los americanos se cabrearon. Se enfadaron mucho.
2: Yo sospechaba
3: Y tuvieron que postergar su mundial de 2022, que fue a Qatar, a 2026.
2: Antes de las pesquisas no sospechaba que eso de ir a un mundial a Qatar cuando le daba la gana y con bueno, todo aquello
3: el FBI, era porque alguien había pringado. El FBI lo demostró, quitó a Blatter a una serie de señores, a Grondona, que se ha ido al otro barrio sin contar lo que sabe. Total, que ahora tenemos desde hace unos años al amigo de Trump y de los americanos, a Infantino. El mundial se retrasó 4 años y ahora se comparte con Canadá y con México, pero ya tenemos el lío. El mejor árbitro de África, que es de Somalia, problemas para entrar con el visado. Las delegaciones africanas que se sienten acosadas. Irán, que va a jugar en Estados Unidos, se tiene que ir a Tijuana, a México. En fin, el que evita el riesgo evita el peligro. Pero este tipo de líos con el visado, con el ETA, no, el ESTA, es en Estados Unidos, pues vamos a tenerlos a diario.
0: Este tipo de líos seguramente que no lo ha tenido el enviado especial del diario AS a Estados Unidos, colaborador también de nuestra casa en Canal Sur Radio. Hola, Juan Jiménez, ¿qué tal? Muy buenas tardes.
4: ¿Qué tal, Manolo? Buenas tardes.
0: Seguro que tú has pasado por los controles mucho mejor que todo lo que acaba de decir ahora Eduardo, ¿no?
3: Pues no eres africano.
4: Sí, la verdad que sin problema. No sacamos el visado de trabajo, digamos, en Madrid hace unos meses para evitar este tipo de problemas y tanto la llegada a Estados Unidos como estos días que hemos estado en México, en Puebla, por el amistoso entre España y Perú. No ha habido ningún problema, así que nada, crucemos los dedos porque siga así.
2: Somos un país hostil, cuidado, para Estados Unidos, no tanto como Irán, que yo no sé cómo han hecho eso. O sea, en la vida real no podía, o sea, entra una expedición de gente de Irán que estás en guerra con ellos, sí, en tu país, ¿cómo va a ser?
3: Sacan unos WhatsApp de hace 5 años guardados del archivo y te meten.
5: Bueno, cuidado con algunos apellidos,
0: ¿lo dices por?
5: No, porque hay apellidos que bueno, son sospechosos de traficar o de traficantes, y como coincidan con alguno tuyo, o si le pones la tilde en alguno,
3: como te llame Juan Rodríguez y tal,
5: Jiménez,
3: ¿no?
5: La tilde, pero
0: pues por
5: cualquier
0: eso,
5: tipo de diferencia,
2: Rolando,
5: cuidado.
2: Rolando Márquez,
0: por eso acabo de descubrir por qué Jorge Liaño no ha ido al país.
2: No, claro,
0: no ha ido a Estados Unidos,
2: claro,
0: porque aparece Liaño
2: por más motivos.
0: Y es un lío. Jorge Liaño, ¿qué tal? Muy buenas.
6: Hola, compañero.
0: Ese es el motivo, ¿no?
6: Cosa, Manolo, amenazo con aparecer en algún momento del mundo.
0: Ah, sí, es verdad que me lo comentaste, sí. Que hay serias amenazas, ¿no? De que expedición del periodismo andaluz pueda comparecer, pero ya en las instancias finales, ¿no? Ya cuando ya veamos si está el patio bien o no.
3: Ahí va el bula.
0: Periodistas
6: de finales. Estados Unidos es un país maravilloso donde he estado varias veces y nunca ha tenido un solo problema.
0: Periodistas de finales. No. Esto me suena a mí de algo. Juan, te quería preguntar, ¿hay ambiente de mundial en la ciudad donde tú te encuentras, allí en Estados Unidos?
4: No hay ambiente de selección, porque ten en cuenta que es una ciudad pequeñita relativamente, que son menos de 200.000 personas, que se han currado que la selección esté aquí en las instalaciones que hay de la Virol School, y entonces pues la gente de la ciudad, los nativos, digamos, pues sí se han volcado. Está pues lleno de banderas españolas el centro de la ciudad. El alcalde el otro día apareció donde entra la selección con la camiseta de la selección puesta. Es decir, más que de mundial, hay ambiente de selección.
0: Ambiente de selección. César Suárez, candidatos, hemos dicho que Brasil, Argentina, metemos también en el canasto a España. ¿Tenéis, compañeros, alguna selección que penséis que puede dar un poco la sorpresa de revelación? ¿Pensáis que, por ejemplo, Noruega, Noruega puede ser una de ellas?
6: Sí, hombre, hay tres, cuatro selecciones que no figuran como las claras candidatas, que son muy buenas. Noruega, Colombia, Marruecos, ese tipo de selecciones están capacitadas para cargarse a cualquiera de los favoritos. Ahora que vayan a ganar, yo lo dudo mucho, lo dudo muchísimo.
3: A semifinales al final, no llegan.
6: Bueno, ya hemos visto en el último mundial a Marruecos meterse en semifinales. Es posible que alguna de ellas llegue a semifinales. Lo raro sería que fuesen más allá de eso, ¿no? No lo han hecho nunca. Es difícil ganar a dos, tres seguidos de los grandes favoritos y al final lo normal es que el mundial se quede pues en uno de los 6-7 países que todos tenemos en la cabeza.
0: Llega España, Juan Jiménez, con el impulso del título europeo, Brasil con las nuevas recetas que ponga encima de la mesa Ancelotti, Inglaterra con Tuchel, es decir, hay cosas muy nuevas, ¿no?, que ver.
4: Sí, a ver, bueno, yo creo que lo decís un poco todo. Al final, un Mundial, si repasas la historia, campeones hay muy pocos. España cuando lo ganó y se incorporó en 2010, pues en la mesa están los de siempre, ¿no? Brasil, Argentina, Uruguay, Francia, Inglaterra, Alemania. Saliendo de ahí, no lo ganan mucho. Yo creo que España no llega en la condición tan buena como en la Eurocopa, porque la Eurocopa fue como una aparición y además casi todos los jugadores llegaban en un momento de forma perfecto. Esta vez desde luego no lo llegan, empezando por Lamine y Nico, que todavía ni siquiera tienen el alto, y siguiendo por jugadores como Rodri, Fabián, que han tenido problemas físicos durante la temporada. Entonces a ver cómo responde el grupo. Uh-huh. Yo creo que España está entre las candidatas, pero no es la gran favorita, sino que hay otros equipos que tienen el mismo nivel y talento. Y en cuanto a Brasil, que la mencionaba, pues mira, yo creo que nadie da nada por Brasil ahora mismo, y es un equipo que siempre, cuando el Mundial es en el continente americano, ha ganado en Chile 62, en México, en Estados Unidos 94, responde bien. Yo creo que Ancelotti sabe cómo manejarse y no sé, tengo la intuición de que va a ser un buen Mundial.
0: Son las 2:45, el Mundial. Gracias, Jorge Liaño, gracias al enviado especial del diario AS, Juan Jiménez, que lo tenemos muy tempranito. Allí son las 8:45 de la mañana, ¿no, Juan? Si el reloj no me juega una mala pasada, ¿no?
4: Eso es, pero como el jet lag todavía juega mala pasada, como tú has dicho, estamos aquí con los ojos abiertísimo.
0: Venga, pues a desayunar ya, compañero. Gracias, te leemos en el diario AS. Un abrazo muy grande, Juan Jiménez. Gracias, Jorge.
6: Un abrazo para todos.
0: Un abrazo muy grande, Cepeda, porque Eduardo Gil, tenéis alguna. Hemos hablado de las posibles candidatas favoritas. ¿Alguna que penséis que se puede pegar el tiro en el pie?
2: Bueno, las favoritas, ¿no? Sí, por ejemplo, Francia. Puede ser desde campeona del mundo o a salir escopeta a otro mundo y pelear a otro mundo, ¿no? Y espérate, y en los telediarios allí de la televisión francesa, un lío de estos morrocotudos. Casi en la línea de los países outsiders, yo sí subrayaría Marruecos, ¿eh? Uh-huh. Yo tengo que conocer alguna cosita más, pero yo ahí empiezo a ver cositas relevantes.
3: Yo creo que en un mundial el escudo pesa, pero me estoy acordando de los 20 futbolistas de origen africano que tiene la selección de Francia, los 15 que tiene Inglaterra. Creo que Inglaterra puede ser una gran sorpresa y puede ir de tapada.
2: Y es verdad, pero casi nunca gana.
3: Pero ya le toca.
2: Sí, realmente sí, porque es el origen del fútbol, la liga con más pasión.
3: Tienen el mismo problema que tenemos nosotros antes de 2010.
2: Pero
0: esto es lo que hay. 1:47 de la tarde. Deportes en Andalucía, aquí en Canal Sur Radio. Tenemos ahora a la selección femenina, que ha amarrado ya por fin su billete para el Mundial de Brasil en 2027. Anoche goleada.
2: Cuando ha hecho falta apretar.
0: Sí.
1: Sí, goleada 1-6 de las de Sonia Bermúdez, que les da el pase directo a ese Mundial de Brasil de 2027. Hay que decir que Islandia solo había recibido 6 goles en 5 partidos, los mismos que encajaba anoche en el sexto partido, el que libró con la roja, con la española. 2 tantos de Vicky López, otro de Erna, otro de Salma, otro de Claudia Pina y el último de Aitana. Solo en el minuto 58 Islandia consiguió vencer la portería de La Roja y anotar el único gol de su selección. Mucha felicidad en el combinado español y en la seleccionadora Sonia Bermúdez, que ponía el valor en el poderío de su jugadora.
7: Cuando salió el sorteo sabíamos que iba a ser un grupo muy complicado, que cuatro selecciones potentes, sobre todo Inglaterra, que sabíamos que era la reciente campeona de Europa. Así que, bueno, es verdad que creo que hemos sido, analizando cada partido como se merecía, dándole toda la importancia que tiene una clasificación mundial. Y bueno, es verdad que el día de Wembley no estuvimos como nos hubiese gustado, pero creo que el equipo en los dos últimos partidos dio un paso hacia adelante y eso es lo que nos ha hecho estar ya clasificadas.
1: Pues España, líder de su grupo en la fase de clasificación, y la de 2027 será su cuarta cita mundialista.
0: Bueno, que no está nada mal. 1:48, nos vamos a Córdoba. Empezamos el repaso a las noticias en el fútbol andaluz, en la capital cordobesa, porque tenemos, imagino ya, que algunos movimientos, pocos, no se hagan, si son aficionados al Córdoba, mucha alegría, porque está la cosa pelín lenta. Pero queremos conocer, por ejemplo, qué pasa con Carlos Marín. Hola, Ildefonso Fernández, ¿qué tal? Buenas tardes.
8: ¿Qué tal? Buenas tardes, Manolo. Pues ya sabes que Carlos Marín, el capitán del Córdoba, está buscando una salida del club blanquiverde ante la falta de minutos que ha tenido esta temporada, donde ha sido relegado a la suplencia por la irrupción de Iker Álvarez. Su agencia de representación lo está moviendo y todo indica que el Granada ha puesto sus ojos en el jugador almeriense. El problema que hay, que el Córdoba no va a ceder fácilmente a la hora de dar la salida al jugador. Está planteando condiciones económicas duras a la Granada, que quiere hacerse con los servicios de Carlos Marín, un portero que tiene contrato con el Córdoba hasta 2028. Pero que, insisto, está buscando una salida del Córdoba en este mercado de verano, en el que también va a ser protagonista Adri Fuentes, el pichichi blanquiverde de esta temporada. 14 goles, tiene una cláusula de rescisión de 3 millones de euros y, por lo que me cuentan, hay clubes interesados en este futbolista y podría abandonar también la entidad blanquiverde en los próximos días. Un Córdoba que sí tiene atado ya a Jordi Martí, el lateral derecho del Mérida. El club es romano. Ayer hacía pública la decisión del jugador de no renovar con el Mérida, de no aceptar la propuesta de renovación. Hay acuerdo con el jugador desde hace bastante tiempo, al igual que el extremo diestro del Europa, Anane Gailán, que vestirá la elástica blanquiverde también de cara a la próxima temporada. Y rápidamente también contarte que los jugadores que han estado cedidos esta temporada en otros clubes, caso de Víctor Sánchez, Josh Andrews o Marino Carmona, van a realizar la pretemporada con el primer equipo y entonces ya el Córdoba decidirá qué hacer con ellos.
0: Gracias, Ildefonso Fernández, desde Córdoba. En Cádiz sigue perfilándose el conjunto amarillo de la próxima temporada, ¿no? Aunque de momento siguen sin confirmarse algunos detalles tan importantes como, por ejemplo, la continuidad o no de Idiáquez al frente del banquillo amarillo. Javi Lacabe, ¿qué tal? Muy buenas.
9: Hola, ¿qué tal, Manolo? Buenas tardes. Pues con la continuidad, aunque no oficial, pero sí que parece asegurada, tanto de Imanol Idiáquez en el banquillo como de Juan Cala al frente de la dirección deportiva, la idea del Cádiz es confeccionar una plantilla que le permita no pasar los tremendos apuros por los que ha tenido que ha tenido que superar en esta segunda vuelta para mantenerse, y ya si incluso pudiese aspirar, aunque fuese remotamente, a pelear por el ascenso, pues miel sobre hojuelas. Lo que sí, el músculo financiero para incorporar a entre 7 y 8 futbolistas de primer nivel, varios de ellos para ser titulares indiscutibles, además de los 3 que se anunciarán, aunque son un secreto a voces, en las próximas semanas: el central belga de 21 años, Tui Bubú, el lateral derecho procedente del Barakaldo, Beñat de Jesús, y el delantero procedente del Alcorcón, Bladis, que no dejan de ser 3 apuestas de futuro o procedentes de categorías inferiores. Como decimos, el músculo financiero a la hora de incorporar futbolistas del Cádiz va a depender muy mucho de las salidas en forma de traspaso de futbolistas que han estado en otros clubes y que han destacado, como Víctor Chus en el Elche, como el propio Cris Ramos en el Botafogo brasileño, o incluso de futbolistas que podrían poder tener mercado, como Ontiveros, como Víctor Aznar, como Kovacevic o como Mario Climent. La idea es incorporar, además de los 3 que ya hemos dicho que van a ser anunciados en las próximas semanas y que son un secreto a voces, a otros 6-7 futbolistas de primer nivel.

0: Young y se apellida Guridi, el futbolista del Alavés, que llega libre después de no renovar con el conjunto vitoriano.
1: Bueno, a mí este jugador me gusta, pero es verdad que le he visto desaparecer poco a poco, primero de la titularidad más indiscutible y luego de un rendimiento alto. Es un futbolista que a este Sevilla, que no tiene ningún juego, ninguno, yo tengo que decir que en principio le viene bien. Uh-huh. Ahora, a ver, si se destapa como un Jordán más o alguien que al final no puede con la camiseta, pues eso ya no lo sé, ¿no? Bueno, pero tiene juego.
0: Ahí está el primer fichaje del Sevilla para la próxima temporada. Betis y Sevilla, que han presentado hoy su campaña de abonados. Y lo hemos dicho en la portada, Málaga ya se prepara para ser el epicentro del pádel universitario mundial después de que se sepa que va a coger el primer FISU World University Championship Padel en 2026, este evento organizado por la Federación Internacional de Deportes Universitarios de Málaga va a reunir a los mejores equipos universitarios del mundo. Hablamos con Carolina Navarro, que es embajadora del torneo y seleccionadora nacional. Hola Carolina, ¿qué tal? Muy buenas.
2: ¿Qué tal? ¿Cómo estáis?
0: Bueno, pues encantado de saludarte. Vaya escaparate bonito para el pádel universitario, ¿eh?
2: Sí, la verdad que sí. Al final, bueno, el pádel en Málaga es de toda la vida, es donde, digamos, nació el pádel en España y qué mejor sitio, ¿no?, que Málaga para hacer el Mundial Universitario.
0: Y es que se deja muy clara, ¿no?, la importancia, ¿no?, de la cultura universitaria en el mundo del pádel en esos días, ¿no?, en los que Málaga va a ser capital del mundo, casi me atrevería a decir, del pádel.
2: Sí, al final yo creo que bueno, va a ser una jornada, toda una semana de competiciones con gente universitaria del mundo entero, en el que yo creo que en Málaga, aparte de jugar, pues van a poder vivir un poco lo que es la ciudad de Málaga. Entiendo que podrán también ver un poco todo lo que es la ciudad, comer y la verdad que disfrutarla como hacen la mayoría de los universitarios, ¿no?
0: Pues que sea un disfrute del 6 al 11 de julio. Gracias, Carolina. Estaremos muy atentos aquí en Canal Sur Radio. Un abrazo muy grande. Alegría también ha dado mucha Ivonne Navarro a Unicaja. Hoy se ha despedido.
3: Tomo esta decisión por mi bien, pero también quiero que sepáis que la tomo por el bien del club. Porque insisto que creo que tiene que haber una línea continuista a esto, ¿no? Y creo que tanto el Unicaja como yo, pues necesitamos otro plan, ¿no?
0: Separan los caminos Paquito Cepeda entre Ivonne Navarro y el conjunto del Unicaja. Así es la vida, querido.
1: Sí, da cosa porque es un triunfador nato.
0: Más fútbol, más deporte, como siempre aquí en Canal Sur Radio, en Radio Andalucía, a partir de las 9 menos 20 de la noche estaremos con ese Málaga Unión Deportiva Las Palmas. Ahora se quedan con los servicios informativos de Canal Sur Radio, siempre en la compañía de Canal Sur Radio. Buenas tardes.

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0: Estamos sacando los animales y nos han desalojado. Ha venido la Guardia Civil y nos ha dicho que tenemos que abandonar la zona.
1: Yo venía aquí porque mis caballos están por detrás y no dejaban pasar por el camino. Le iban a abrir por aquí y creo que sí la han podido abrir, pero tampoco me dejaban, me han echado.
2: Estos términos San Bartolomé los vas a empezar en el término de Villanueva de los Castillejos y se ha corriendo para acá, porque el término San Bartolomé es muy chico y llega desde Castillo casi aquí hasta San Bartolomé.
3: Saludos, ¿qué tal? Muy buenas tardes, bienvenidos. Miedo e incertidumbre entre los vecinos desalojados en los pueblos afectados por el incendio de Huelva que comenzaba la pasada tarde del lunes en Villanueva de los Castillejos. Estamos a la espera de conocer los últimos datos sobre la superficie afectada por el fuego. La última habla de 3.600 hectáreas, pero seguro que es una cifra que va a cambiar, que va a ser mucho mayor. Estamos a la espera también de confirmar, de conocer si el presidente de la Junta se va a trasladar finalmente a esta hora hasta el puesto de mando avanzado del Infoca en San Bartolomé de la Torre, en Huelva. Quien sí va a estar es el consejero de emergencias en funciones, Antonio Sanz, que en un principio iba a comparecer en la rueda de prensa posterior al Consejo de Gobierno, pero finalmente no lo ha hecho porque está a punto de llegar a ese puesto de mando avanzado. El fuego ha obligado a activar la situación operativa 2 del plan de emergencias y también a incorporar efectivos de la unidad militar de emergencias, de la UME. Los trabajos de extinción pueden complicarse, atención, si finalmente se produce el cambio de viento previsto a partir de esta hora, de las 2 de la tarde. Estamos allí en San Bartolomé, en el puesto de mando avanzado. Allí está nuestra compañera Pepa Rubio. Pepa, buenas tardes.
4: Muy buenas tardes. Pues de momento el viento ha permitido que esta mañana se haya podido avanzar favorablemente en las tareas de extinción, que un incendio que ya lleva 3 días activo. Ahora preocupa, como decías, un posible cambio en la dirección y en la fuerza del viento que está previsto que suceda a partir de las 2 de la tarde. Ahora mismo la prioridad es el flanco izquierdo del incendio y así nos lo anunciaba desde primera hora de la mañana el consejero de la Presidencia y Emergencias en Funciones, Antonio Sanz.
3: Vamos a escucharlo enseguida. Acabamos de conocer también que la Guardia Civil ha descartado la intencionalidad en este incendio, algo que ha confirmado el delegado del Gobierno en Andalucía, Pedro Fernández, también esta mañana allí, hace unos minutos, en ese puesto de mando avanzado. Ni 2 días ha durado el espíritu de concordia y de entendimiento que el Papa dejó en su discurso en el Congreso. Esta mañana el enfrentamiento ha vuelto al hemiciclo con la corrupción como tema central. Núñez Feijóo ha acusado a Pedro Sánchez de ser el inductor y el financiador de una gestapillo, en referencia a la policía política nazi. El presidente del Gobierno, que ha vuelto a descartar un adelanto electoral, ha dicho que asume sus errores, pero no el grado de la hipocresía del Partido Popular, de quien asegura no aceptar ningún tipo de elección. Madrid, Carmen del Arco, buenas tardes.
5: Buenas tardes, sí, Feijóo ve una legislatura metida en la basura y quiere un adelanto electoral que Sánchez sigue negando. Los dos han optado hoy por dispararse con los casos de corrupción, delincuencia de Estado, dice uno, líder sin voz propia convertido en el peor jefe de la oposición de la democracia, contesta el otro.
6: Al final sí que pasará la historia. Lo hará como inductor, financiador y beneficiado del caso de corrupción más grave de nuestra democracia. Su gestapillo no será recordada por su pericia ni por sus éxitos.
7: Yo asumo mis errores, pero jamás voy a asumir su grado de hipocresía. Del partido de la Púnica, de la Gürtel, de la Kitchen, de la Policía Patriótica, del partido de Marcial Dorado, lecciones ninguna, señor Feijóo.
3: La portavoz del Gobierno andaluz en funciones, Carolina España, ha pedido explicaciones hoy a María Jesús Montero sobre el caso Leire y las denominadas cloacas de Ferraz. En la comparecencia posterior al Consejo de Gobierno, la portavoz en funciones, como decimos, ha animado a la líder del PSOE andaluz a comparecer antes de que se conforme el Parlamento mañana jueves para comenzar una legislatura limpia. José Manuel de la Linde, buenas tardes.
8: Buenas tardes, Carolina España. Ha exigido a Montero que dé explicaciones al pueblo andaluz por una serie de escándalos que le la están salpicando de lado, de costado, por arriba y por abajo, ha dicho. Le ha preguntado qué sabe de las cloacas del PSOE, donde sigue siendo vicesecretaria general, y si conocía los contactos entre Santos Cerdán y Leire Díez.
9: A menos de 24 horas de que se inicie una nueva legislatura, se constituya un nuevo parlamento, la señora Montero debería dar explicaciones de todas estas cuestiones. Y si no lo hace, deben ser los propios parlamentarios socialistas quienes se lo exijan, por el buen nombre de su partido, pero sobre todo también por el buen nombre de esta tierra.
8: España, Carolina, España quiere que Montero dé estas explicaciones cuanto antes y antes de que se conforme el Parlamento andaluz.
3: El Papa visita hoy en Barcelona sus mayores símbolos católicos, la Abadía de Montserrat y la Sagrada Familia. Está siendo una jornada muy completa en la que también ha querido dedicar tiempo a los más vulnerables. María Martín, buenas tardes.
10: Buenas tardes. De hecho, arrancaba el día en la prisión de Brians. Es el primer Papa que visita una cárcel en España y tras escuchar los testimonios de dos reclusas, tuvo palabras de consuelo como estas.
11: No existe pues ninguna situación que haga al Señor apartar de nosotros su mirada. Es una verdad consoladora y que nos recuerda cómo su amor misericordioso está siempre por encima de cuanto bien o mal hayamos hecho.
10: A mediodía, Robert Prevost ha presidido el Santo Rosario en la Abadía de Montserrat, en la Montaña Sagrada de Cataluña, pero el colofón llega esta tarde cuando visite otro de sus lugares emblemáticos, la Sagrada Familia.
3: Coincidiendo con esta visita del Papa a Barcelona, un hombre ha muerto tiroteado esta mañana en frente de una comisaría de Policía Nacional en la capital condal. Ha ocurrido sobre las 10 de la mañana. El presunto autor de los hechos huyó de la zona antes de la llegada de los agentes. Es el tercer crimen por disparos que sucede en Barcelona en menos de un mes. Ha ingresado en prisión un vecino de Manilva, en Málaga, acusado de agredir sexualmente a una mujer cuando se encontraba bajo los efectos del alcohol en la pedanía de Sabinillas, en Jerez. La Policía Nacional ha detenido a un individuo por tocamientos de índole sexual a un menor en plena calle, en plena vía pública. Y el grupo audiovisual ADM, una empresa participada al 47% por la Junta de Andalucía, ha suspendido de forma temporal a su director general, a su CEO, Gustavo Fuentes, imputado por agresión y acoso sexual a una reportera de esta productora audiovisual. Tal día como hoy, de 1876, hace 150 años, nacía en Sevilla Aníbal González, arquitecto y urbanista que transformó Sevilla en las tres primeras décadas del siglo pasado, del siglo XX. Hoy se han presentado un sello y un matasellos conmemorativos de su obra cumbre, la Plaza de España. Julio Cuesta es el comisario del centenario de la Exposición Iberoamericana del 29, que reivindica su futuro.
12: Una figura como Aníbal González no ha tenido el reconocimiento público que debería de haber tenido. Lo que representa Aníbal González y la arquitectura de Sevilla, que él representa, que él es el vértice de esa arquitectura de Sevilla, es un logro de la creatividad humana bestial.
3: 2 y 7, vamos con la previsión del tiempo para esta tarde en Andalucía, Agencia Estatal de Meteorología. Juan Carlos Piña, buenas tardes.
13: Buenas tardes. Hoy en Andalucía tenemos el cielo poco nuboso, pero en las próximas horas se formarán nubes de evolución en las sierras orientales, donde no se descarta algún chubasco ocasional. Las temperaturas diurnas se mantienen hoy sin cambios o bajan, más notablemente en el Mediterráneo. Máximas que se quedan en los 37 grados en Córdoba, 36 en Sevilla, 35 en Jaén, 34 en Granada, 29 en Huelva y Almería, 28 en Málaga y 26 en Cádiz. Por otro lado, sopla viento flojo de dirección variable con intervalos moderados de levante en la vertiente mediterránea, con levante fuerte en el estrecho, con posibles rachas ocasionales al final del día. Es una información de AEMET.
3: Y del deporte, buenas noticias. Tenemos ya la Almería en la final por el ascenso a primera, una cita a la que esta noche puede llegar otro club andaluz, el Málaga. Se va a disputar el puesto en su casa con Las Palmas. Lola Camacho, buenas tardes.
14: Buenas tardes. Un 3-2 en el Almería Castellón anoche que le ha valido a los indálicos situarse a un paso de primera. Ahora la pelota está en el tejado del Málaga, partido de vuelta con Las Palmas a las 9 esta noche en la Rosaleda, con todas las entradas agotadas. Se va a convertir el estadio en una caldera para llevar a su equipo a la final. Vienen del 0-1 de la ida. Quien está clasificada, eso sí, es la selección española femenina, 1-6 ante Islandia. Primeras de grupo directamente al Mundial de Brasil de 2027. Y noticia de última hora, ficha por el Sevilla el centrocampista John Guridi. Llega libre procedente del Alavés.
3: Gracias, Lola. Tenemos 50 minutos concretamente por delante para contarles con todo detalle todas las noticias que conforman la actualidad de esta jornada, de este 10 de junio, como cada día, en la realización técnica Pedro Luis Moreno y en la producción Carlos Menor.
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3: 2 y 10, más de 400 personas en tierra, entre efectivos del Infoca y militares de la Unidad Militar de Emergencias, trabajan contra las llamas en Huelva junto a 25 medios aéreos. La situación se puede complicar si el viento cambia de dirección a partir de esta hora, tal y como estaba en un principio previsto. Volvemos a esta hora al puesto de mando avanzado en San Bartolomé de la Torre. Allí sigue Pepa Rubio. Pepa, ¿cómo está la situación a esta hora? Buenas tardes.
17: Muy buenas tardes, pues así es, todos esos efectivos siguen trabajando sin descanso y la buena noticia es que hasta ahora el tiempo ha permitido que esta mañana se haya podido avanzar favorablemente en las tareas de extinción de este incendio que ya lleva 3 días activos. Ahora preocupa un posible cambio en la dirección del viento y en la fuerza del viento, que como decíamos desde esta mañana, el consejero nos dijo que estaba previsto a partir de las 2 de la tarde. Podemos escuchar a Antonio Sanz.
18: Ya uno en estos momentos está en lo que sería el flanco izquierdo en cola, que es lo que podría convertirse en cabeza en caso de que cambiara el viento. Pero la situación es que allí hay una mezcla de modelos de combustible muy desfavorable, unido al viento, que esta noche ha sido un viento muy intenso, desarrollan una propagación muy, muy intensa.
17: Está siendo una jornada intensa y sin descanso en este incendio que, como decimos, se declaró hace ya 3 días en el término municipal de Villanueva de los Castillejos, pero que ha afectado también a los municipios de Gibraleón y San Bartolomé de la Torre. Precisamente los alcaldes de estas localidades han dirigido un escrito al gobierno en el que solicitan la declaración de zona gravemente afectada. María Eugenia Limón es alcaldesa de San Bartolomé de la Torre.
19: Para que declare toda la zona del incendio como zona gravemente afectada por el incendio, para poder reforzar toda la ayuda y medios que necesiten todas las personas y empresas que de alguna forma pues han perdido todas sus hectáreas derivadas de la ampliación de este incendio.
17: Y aunque aún no tenemos cifras oficiales, ya son más de 3.600 las hectáreas afectadas por este incendio. El Infoca está frenando ahora mismo el avance de los frentes, en especial, como decía San, la cabeza y la cola del flanco izquierdo, y está asegurando el perímetro. Allí donde la maquinaria pesada no puede realizar líneas de defensa, el personal en tierra completa este trabajo, porque hay que limpiar la zona y sobre todo evitar nuevos focos. Hay preocupación en Alorno, nos lo cuenta su alcalde, Francisco José Suero.
20: Estamos preocupados por eso, por los cambios de viento. Ahora mismo está el flanco izquierdo, está activo, está justamente ahí prácticamente en la linde, ¿no? Con el término de Alorno, y esa linde está prácticamente a unos 2 kilómetros del municipio, y eso es lo que nos preocupa a nosotros ahora mismo, ¿no?
17: Más de un centenar de vecinos continúan desalojados en esta zona, en casas que son desamainadas. Y desde el Consorcio Provincial de Bomberos se apunta a la importancia de la colaboración ciudadana. Nos lo dice Joaquín Marfil, que es subdirector de operaciones del Consorcio Provincial de Bomberos de Huelva.
21: Es importante que los propietarios de esas piscinas sepan que eso es por su propia seguridad, porque nos garantizamos que el camión permanece constantemente allí porque va a tener agua en continuo. Si el agua se le acaba a la cisterna del camión, hay que ir a repostar. Entonces, en estos núcleos rurales es muy complicado encontrar un hidrante de abastecimiento de bomberos.
17: 407 profesionales del Infoca están trabajando sobre el terreno, 25 medios aéreos, y ahora mismo la preocupación está en la dirección y la fuerza con la que sople el viento.
3: Gracias, Pepa, volveremos contigo inmediatamente si se produce la esperada comparecencia de Antonio Sanz, prevista en un principio también a partir de esta hora, para actualizar, para dar los últimos datos en torno a este incendio. El persistente olor a quemado y el humo también se están convirtiendo estos días en compañeros, en indeseables compañeros, en los principales municipios afectados por este virulento incendio de Villanueva de los Castillejos, Gibraleón y San Bartolomé de la Torre. Incluso llega el humo a la capital onubense. Natalio Blanco.
22: Además, el viento cambiante juega en contra de la población. Las autoridades aconsejan cerrar puertas y ventanas mientras persista el humo y no exponer a las personas más vulnerables, ancianos, niños y enfermos crónicos. Juani, una vecina de Gibraleón, nos lo cuenta.
23: Pues mira, estos días con las ventanas cerradas
0: vamos, a cal y canto anoche con el aire acondicionado. Se puso el piso un poquito fresquito y ya después pues lo apagamos y se ha mantenido el piso muy fresco. Ventana cerrada. Las horas que son la tengo cerrada.
22: La inquietud se percibe en cada esquina del municipio de Gibraleón, también otro de los afectados, que ha pasado una de las noches más tristes que recuerdan sus vecinos.
3: En esta zona del incendio está hoy la secretaria general del PSOE andaluz, María Jesús Montero. Ha mantenido un encuentro con los alcaldes de los municipios afectados por el fuego y ha mostrado su apoyo a esa petición para que la zona calcinada sea declarada zona afectada gravemente por una emergencia de protección civil, lo que antes conocíamos como zona catastrófica. Montero se ha pronunciado además sobre las conversaciones que Partido Popular y Vox para llegar a un acuerdo de gobierno en Andalucía. Inmaculada Carrasco, buenas tardes.
1: Buenas tardes. La líder de la oposición ha acusado a Juanma Moreno, presidente en funciones, de no tener prisa para formar gobierno. Lamenta que esperara hasta ayer para empezar las negociaciones y que solo quiera hablar con Vox.
2: Que no nos han llamado. Que sepamos, solo se han visto con Vox. Ni nos han llamado a nosotros, ni nos han llamado al resto de partidos de la izquierda. Digo esto también porque ante las preguntas que nos hacéis a menudo, parece, como estamos viendo, que el Partido Popular tiene muy claro cuál es su política de alianza, tiene muy claro qué es lo que está ocurriendo en el resto de España y, por tanto, lo que le pedimos es celeridad.
1: También se ha pronunciado el coordinador federal de Izquierda Unida y diputado electo de Por Andalucía, Antonio Maillo, ha negado que se pueda producir un acuerdo razonable entre PP y Vox.
23: ¿Un acuerdo razonable? ¿Cuándo puede hablarse de acuerdo razonable y Vox y la extrema derecha? Nunca. Estamos hablando de un acuerdo que ya tarde o temprano se va a producir, que es una desgracia para los andaluces y andaluzas, y ante lo que tenemos que estar no solo vigilantes, sino muy preocupados por los acuerdos a los que vayan a llegar en clave de gobierno.
1: Maillo ha mostrado también su preocupación por el posible contenido de los acuerdos entre estas dos formaciones.
3: Desde el gobierno andaluz han exigido explicaciones hoy a María Jesús Montero sobre el caso Leire y las denominadas cloacas de Ferraz. En la comparecencia posterior al Consejo de Gobierno, Carolina España ha animado a la líder socialista andaluza a comparecer antes de que se conforme el Parlamento mañana jueves para comenzar lo que ha denominado una legislatura limpia. Sobre la formación de gobierno, ha dicho que la situación de Andalucía es muy diferente a la de otras comunidades y espera que no haya bloqueos, José Manuel.
8: Carolina España ha exigido a Montero que dé esas explicaciones al pueblo andaluz por una serie de escándalos que la están salpicando de lado de costado, por arriba y por abajo, ha dicho. Le ha preguntado qué sabe de las cloacas de Ferraz, donde sigue siendo vicesecretaria general, y si conocía los contactos entre Santos Cerdán y Leire Díez. También le ha preguntado por su relación con el anterior presidente de la SEPI, Vicente Fernández, ahora imputado.
24: Y si no lo hace, deben ser los propios parlamentarios socialistas quienes se lo exijan, unas explicaciones que nosotros entendemos que deben llegar cuanto antes. Estamos a tiempo de tener una legislatura limpia.
8: Carolina España ha recordado que no hay más opción de gobierno que el de Juanma Moreno, elegido en las urnas por los andaluces. Advierte que la situación en nuestra comunidad es muy diferente a la de otras y que nadie debe meter a Andalucía, ha dicho, en una situación de bloqueo.
24: Afrontamos esta nueva etapa pues con sensatez, con serenidad, con diálogo, con mesura, con las fuerzas políticas. No buscamos divisiones, lo que queremos es un proyecto de convivencia y un proyecto de unidad.
8: Recordemos que en la pasada tarde se iniciaron las primeras conversaciones entre PP y Vox para la formación de gobierno.
3: El Consejo de Gobierno, que también ha aprobado un paquete de ayudas para jóvenes agricultores dotados de casi 130 millones de euros. Se da así vía libre a la petición de ayudas para las víctimas del accidente ferroviario de Adamuz, José Manuel.
8: Sí, son casi 2.500 los jóvenes agricultores beneficiados con estas ayudas y para potenciar que continúen como propietarios de diferentes explotaciones agrarias. Lo detallaba el consejero en funciones de Agricultura, Ramón Fernández Pacheco.
25: Y respaldan a aquellos jóvenes que ven en el campo, en el sector agrario, una oportunidad de futuro. Son incentivos que contribuyen a facilitar la situación financiera inicial de aquellos que ponen en marcha una iniciativa profesional agraria, favoreciendo así el necesario relevo generacional en el campo.
8: Se ha aprobado además, como decías, el inicio de solicitud de las ayudas para las víctimas de Adamuz. Pueden solicitarse desde ya, tras la publicación en el Boletín Oficial de la Junta, el pasado 1 de junio. Las familias de los fallecidos cobrarán 14.400 euros, los heridos en función de las lesiones entre 481 euros y hasta 16.800. Hoy el Consejo de Gobierno se ha iniciado con un minuto de silencio por el reciente fallecimiento del consejero de Universidad Gómez Villamando.
4: Este jueves el Parlamento andaluz estrena nueva legislatura, será la número 13. Los 109 diputados tomarán posesión de sus escaños en la sesión constitutiva de la Cámara Andaluza. Sus señorías tienen que elegir también el presidente y la mesa del Parlamento, Inmaculada.
1: Sí, es el primer paso, que es conformar la mesa de edad que preside el diputado con más años, que vuelve a ser Jesús Aguirre, del PP, con 70. Le acompañan los dos diputados más jóvenes, que son en este caso Luis Rodrigo, de 27 años, y Javier Montes, de 26. Ambos de Adelante Andalucía. Este año, por cierto, la constitución del Parlamento se celebra fuera del Salón de Plenos porque está en obras y se va a trasladar hasta la Sala Alberto Jiménez Becerril.
4: La mesa nombrará uno a uno a los diputados que tendrán que votar en una urna a los miembros de la mesa del Parlamento, empezando por el presidente o presidenta.
1: Eligen también tres vicepresidencias y tres secretarías que, si no hay acuerdo previo, corresponderían por número de escaños al PP con 5 puestos y al PSOE con 3. El reglamento obliga, sin embargo, a que todos los grupos estén presentes. Los acuerdos de la mesa pueden dar alguna pista más sobre otro acuerdo, el que PP y Vox quieren conseguir para la legislatura y sobre que empezaron formalmente a negociar hace menos de 24 horas. Con la constitución del Parlamento empieza a correr el calendario para la investidura del presidente de la Junta, que como muy tarde se va a celebrar el 26 de junio. Si no lo consigue la primera, tendrá otros 2 meses antes de repetir elecciones.
4: 2:21, Alberto Núñez Feijóo ha acusado hoy a Pedro Sánchez de ejercer delincuencia de Estado a través de los casos de corrupción que están investigando los tribunales y ha pedido otra vez adelanto electoral. Ha sido en la sesión de control en la que el presidente ha reiterado que las urnas se pondrán cuando toca, en 2027, y ha recordado los casos de un Partido Popular del que dice no aceptar ningún tipo de elección. Las acusaciones se han repartido en cascada en todas las intervenciones del Pleno del Congreso esta mañana, al que ha vuelto la crispación tras la balsa del lunes que supuso la intervención del Papa pidiendo el fin de la polarización, algo que hoy no se ha conseguido. Carmen del Arco, buenas tardes.
5: Buenas tardes. Alberto Núñez Feijóo ha acuñado el término gestapillo para referirse a la red creada en torno a Leire Díez, a la que ha ridiculizado asegurando que no va a ser recordada por sus habilidades ni por sus éxitos, pero sí que considera que sitúa al país en el peor momento de la democracia. El presidente ha lanzado como munición los casos Kitchen, Púnica o la foto de Feijóo con un narco y se han tirado los trastos con las siglas.
6: Señor P.S. Si lo sabía todo, tendrá que dimitir por corrupción. Y si no lo sabía, tendrá que dimitir por incompetente. Es lo que está proponiendo esta Cámara. ¿Hasta cuándo va a estirar esta basura antes de darle la palabra a los españoles?
7: Si quiere jugar a las siglas, pregunte primero quién es M. Rajoy. Ya está bien de su obsesión personal para conmigo y para con este gobierno. La diferencia entre ustedes y nosotros es que yo me siento en una sede, la de la calle Ferraz, que no está financiada con dinero en negro.
5: Ese enfrentamiento entre Feijóo y Sánchez ha ido cayendo en cascada en el hemiciclo durante las siguientes intervenciones del Pleno. Lo reproducía la portavoz de Vox, Pepa Millán, con el ministro de Justicia.
9: Una macrocloaca que tiene a Sánchez como número uno y en la que están implicados absolutamente todos. Desde el último concejal del último pueblo de España hasta el presidente del gobierno.
11: Ni un bulo ni una calumnia ha dejado usted de utilizar. Del último concejal del último pueblo de España al presidente del gobierno, todo el mundo implicado. Bueno, pues si así es usted, pues venga. De calumnia a granel a todo el mundo.
5: Y también protagonismo de Félix Bolaños con Miguel Tellado, que no han dejado pasar la ocasión de reprochar al otro el no haber asumido el discurso de León XIV pidiendo rebajar tensión política.
26: Señor Bolaños, no se apropie del discurso del Papa. Sabemos que les encanta la apropiación indebida, pero respétenlo, por favor. Mire, ley del fiscal Santos Cerdán, Zapatero, Usted estaba ahí y es cómplice. Le voy a decir algo que, por cierto, esta misma mañana ha reconocido el señor Feijóo. Y es que vamos a ver qué pasa con esa presunta trama, si hicieron mucho, si hicieron poco, si no hicieron nada. Pero como ha dicho el señor Feijóo esta mañana, éxito ninguno. Decía el Papa el otro día, cuide las palabras y busque la verdad, señor Tellado. Aplauda menos y cumpla más los mandatos del Santo Padre.
5: Los socios de investidura piden a Sánchez que no se dedique al y tú más y que dé explicaciones mientras reactiva la agenda social del gobierno.
4: Mientras tanto, seguimos conociendo más detalles de la investigación del llamado caso Leire Díez. La exmilitante socialista ha denunciado que varias agendas incautadas por la UCO de la Guardia Civil no son suyas o son de épocas que se exceden de la investigación. Auxi Contreras, buenas tardes.
10: Buenas tardes. Dice que pertenecen al dueño de uno de los domicilios registrados el día que fue detenida en 2024. 10 pide excluir estas y las que excedan el periodo de investigado donde aparecían referencias a una reunión con P.S., fiscales o ministros sin contexto. La UCO dispone también de mensajes de WhatsApp con el abogado Jacobo Teiselo, donde se demuestran dos reuniones en la Fiscalía con ella como interlocutora para denunciar irregularidades en causas del fiscal José Grinda. Dirigentes de la cúpula socialista piden desde Ferraz que se querellen contra Leire Díez, pero por ahora solo confirman que el partido está colaborando con la justicia.
4: Mientras tanto, la formación aguarda la comparecencia ante el juez la semana próxima del expresidente Rodríguez Zapatero, recordamos, imputado por tráfico de influencias y blanqueo de capitales.
10: El magistrado que instruye este caso, José Luis Calama, ha solicitado autorización a Estados Unidos para usar como prueba el contenido del móvil del exdirectivo de Plus Ultra, Rodolfo Reyes, la compañía rescatada por el Estado con más de 52 millones de euros. Un movimiento que podría tener como objetivo evitar posibles peticiones de nulidad por parte de la defensa de Zapatero.
4: Por otra parte, el vicepresidente primero del Gobierno y ministro de Economía, Comercio y Empresa, Carlos Cuerpo, ha anunciado esta mañana en el Pleno del Congreso que en el marco de la elaboración de los presupuestos para el año próximo va a presentar el cuadro macroeconómico, la primera piedra para ese proyecto, y lo hará el próximo 23 de junio. La decisión se produce una semana después de que Pedro Sánchez informara durante un acto en Barcelona de que va a iniciar o que iniciaría la tramitación para aprobar esos presupuestos generales para el año 27.
12: Déjenme, por ejemplo, añadir una nota adicional a la única nota que están tocando ustedes en los últimos meses, señalando, como ya dijo el presidente del Gobierno, que vamos a avanzar para la presentación de los presupuestos generales del Estado, presentando el cuadro macro el día 23 de junio, se lo dejo anunciado, que a lo mejor es incluso de su interés.
4: Y nos trasladamos a la otra Cámara. La mayoría absoluta del PP en el Senado ha impulsado una proposición de ley para cambiar la elección de los vocales del Consejo del Poder Judicial. Los populares quieren que directamente jueces y magistrados sean los que elijan a 12 de sus 20 miembros, Inmaculada.
1: Sí, los otros 8 vocales continuarían siendo designados por el Congreso y por el Senado, como hasta ahora. El sistema de elección divide a los partidos de la izquierda y la derecha, pero también a los propios jueces. Los togados conservadores quieren que la política no intervenga, y el PP tampoco. Antonio Silván, senador popular.
13: Porque detrás de esta decisión está la diferencia entre una justicia independiente y una justicia sometida permanentemente a sospechas de influencia política. Si tan convencidos están, señorías, de la independencia judicial, ¿por qué se oponen a que los jueces elijan a los jueces? ¿Qué miedo tienen?
1: Los jueces progresistas, por su parte, prefieren que sean los jueces quienes elijan, pero que las Cortes ratifiquen después. El PSOE recuerda que el PP impidió durante años la renovación, precisamente, del órgano de gobierno de los jueces, del Consejo General del Poder Judicial, y asegura que el problema no está en el modelo, sino en su aplicación. Miguel Ángel Adrián.
14: Lo sucedido en estos últimos años, que han estado caracterizados por una escandalosa e insostenible dilación en la renovación de los miembros del Consejo General del Poder Judicial, es realmente la que ha comprometido la imagen del Estado de Derecho y de la independencia judicial en nuestro país.
1: El PP sostiene que la reforma atiende las recomendaciones de la Comisión Europea. Los socialistas señalan que la soberanía popular participa en España en la elección de todos los poderes del Estado, también en este.
4: Gracias, Inma. Son las 2 y 28.
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3: Día grande hoy para el Papa en Cataluña con su visita a dos símbolos fundamentales del cristianismo. El monasterio de Montserrat, que acaba de visitar y en el que ahora mismo celebra un almuerzo con la comunidad benedictina, y también la Sagrada Familia, prevista para esta tarde. De nuevo, agenda muy apretada del Santo Padre, María Martín.
0: Pues sí, contacto directo con la gente, además, que era lo que pedía el Vaticano para la visita papal a nuestro país, y está cumpliendo. Robert Prevost es el primer papa en visitar una cárcel en España, y esta mañana en la prisión de Brians escuchaba a una de sus reclusas.
16: Nos da muchísima alegría que esté aquí, en Brians, porque muchas veces nos sentimos olvidadas.
0: Y el Santo Padre les ofrecía palabras de consuelo.
17: Aunque el agobio y la tristeza marquen algunos momentos de vuestro camino, recordad que los errores de la vida no determinan la identidad de una persona.
0: León XIV se dirigía momentos después a la Montaña Sagrada de Cataluña para presidir el Santo Rosario en la Abadía de Montserrat.
18: Santa María, ora pro nobis, Santa Dei Genitrix.
0: Los rezos dieron paso a momentos de descanso. A la una de la tarde comenzaba el almuerzo con la comunidad benedictina de Montserrat. Esta tarde el Papa vuelve a reunirse con los más vulnerables en el barrio del Raval, donde conocerá entidades de asistencia social. Y el colofón será la Sagrada Familia. Allí, ante unas 8.000 personas, entre las que estarán los reyes de España, presidirá una misa solemne y bendecirá la Torre de Jesucristo, coincidiendo hoy con el centenario de la muerte del genial arquitecto Antoni Gaudí. Un acto culmen en la realización de un templo que ya es símbolo de Cataluña.
3: María, finalmente, ¿nos cabe hablar en esta crónica papal de Bad Bunny?
0: Nos cabe, pues sí, lo que empezó como una broma sucedió finalmente. El pontífice bromeó en su llegada a Madrid, comentando que, aunque muchos irían a ver al cantante, también habría unos cuantos para ver al Papa. Finalmente los dos se dieron baños de masa y los dos se encontraron el lunes en el estadio Santiago Bernabéu. El artista puertorriqueño acudió junto a su familia y el pontífice le saludó brevemente. Por cierto, según una biógrafa del Papa, los feligreses de Perú, donde Prevost fue obispo, recuerdan que participaba en fiestas y hasta bailaba salsa.
3: Pues acabemos la crónica a lo latino. Yo no sé si Prevost bailaba salsa en las fiestas allí en Perú, no me lo imagino bailando canciones de Bad Bunny. Son las 2:31, si les parece, vamos con la información del tráfico.
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3: DGT, Darío Carnicero, ¿qué tal? Buenas tardes.
19: Buenas tardes, a esta hora encontrarán complicaciones especialmente por un alcance en la provincia de Granada en la A44 a la altura de Lanjarón, que provoca el corte de esta vía en dirección a la capital granadina, por lo que encontrarán los desvíos debidamente señalizados. Al margen de ello, tráfico en aumento especialmente en la provincia de Málaga, en el acceso por la A7 en la Cala de Mijas, tráfico en aumento en esta misma A7 a su paso por Nueva Andalucía ya en dirección a Estepona, y se complica la circulación en la provincia de Córdoba en la A4 a la altura de Alcolea ya en dirección a Sevilla.
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0: Les decía al principio de este informativo de esta Andalucía a las 2 que estábamos a la espera de una nueva comparecencia del consejero de Emergencias en Funciones, Antonio Sanz. En un principio, él tenía previsto comparecer en la rueda de prensa posterior al Consejo de Gobierno, pero se encuentra hasta ahora en el puesto puesto avanzado en Villanueva de los Castillejos. Allí le estamos escuchando.
1: Este complejo incendio que desde hace ya 3 días estamos afrontando. Hoy con la incorporación del delegado del Gobierno de España en Andalucía, quien Pedro Fernández, igual que la subdelegada del Gobierno, les quiero agradecer la extraordinaria cooperación y colaboración entre administraciones, igual que los alcaldes y alcaldesas que igualmente me acompañan de las 3 poblaciones que se han visto afectadas por este incendio. Decir que la situación del incendio, lógicamente, sigue siendo compleja, pero se están cumpliendo las previsiones y, por tanto, también los trabajos que se han ido desarrollando para intentar lograr afrontar las posibles reactivaciones que pudiera producirse ya en estas horas más complejas del mediodía, de las horas de más calor y de más viento, aunque en este momento tenemos bastante menos viento que en el día de ayer, nos permiten considerar que se están cumpliendo las previsiones y que todas las actuaciones que se habían previsto desarrollar están resultando eficaces para afrontar el reto de lo que quizás entendíamos siempre más complejo, que era el cambio de viento, como siempre se lo trasladaba. Bueno, pues tenemos una nueva ventana de oportunidad que nosotros saludamos, evidentemente, y es que el cambio de viento puede llegar más tarde, puede llegar incluso a partir de las 8 de la tarde, va evolucionando, y eso significa que toda la estrategia que podamos seguir atacando en situación noroeste, es decir, noroeste, que es el desarrollo del incendio de cola a cabeza, pues tiene resultado eficaz y no se transforma con el cambio de rolar el viento hacia el sureco que podría, el sureste que podría provocarse y que entendíamos, según las primeras previsiones, que podía ocurrir sobre la 1 de la tarde, sobre las 4 de la tarde, ahora avanza y por tanto eso nos da fuerza. En un incendio que sigue siendo muy complejo, pero también un incendio que resulta finalmente pues extenso, muy extenso, y esperemos que no siga desarrollándose. Un incendio de una velocidad extraordinaria que ha llegado a tener 200 hectáreas por hora en la velocidad de desarrollo y evolución del incendio, de cómo se ha ido quemando, y trasladarles el último perímetro con el que contamos, que ya supera las 5.000, en concreto 5.089 hectáreas este incendio. Ya les decía esta mañana que lógicamente serían bastante más de 3.600 por la evolución que había tenido. En estos momentos contamos con un potente dispositivo de 411 efectivos de las diferentes administraciones y los diferentes servicios, destacando de manera muy especial pues el trabajo de Infoca, de la Unidad Militar de Emergencia, de Bomberos del Consorcio de la Diputación, de Guardia Civil, de la Unidad de Policía Adscrita, de los Servicios Sanitarios, de Cruz Roja, Protección Civil y por supuesto de manera extraordinaria pues la labor de colaboración también de los ayuntamientos, así como del 061 como dispositivo sanitario. En total, en estos momentos, en el día de hoy, se ha reforzado toda la actuación de medios aéreos y todavía hoy tenemos más que los primeros días, y que incluso ayer tenemos 28 medios aéreos. Ya nos comprometimos a intentar incorporar más, y en este sentido pues también agradecer ahí la colaboración de medios aéreos del Estado, como han sido, hoy tenemos 3 focas pertenecientes al Ministerio y que siempre son, porque tienen 5.000 litros, una gran aportación muy importante y destacada. Decir que simplemente en relación con el incendio y cómo evoluciona, tenemos ya diferentes, hemos diseñado la actuación del incendio ya con diferentes situaciones. Ya no hablamos de flanco izquierdo y flanco derecho, porque si rola el incendio vamos a estar en lo contrario. Ya hablamos de un flanco sur, que ahí está actuando bomberos principalmente, porque no hay una actuación de Infoca, sino bomberos permanentemente está actuando y atajando situaciones de reavivamiento o reactivación que se producen, que luego tenemos, que en parte procede de aquel flanco derecho que teníamos antes. Luego tenemos el Norwich, que es la zona del antiguo origen del incendio, de lo que era la cola del incendio. Y ahí está habiendo una actuación muy extraordinaria de la Unidad Militar de Emergencia e Infoca. Y luego hay una división del incendio que prácticamente convierte este incendio en dos, que es todo lo que pasa al río Diel, ¿no? El río Diel convierte este incendio en otra parte extraordinaria, que es en la parte más allá del río Diel, lo cual prácticamente estaríamos con dos incendios, ¿no? Por dividirla en el nivel de las diferentes prioridades que estamos actuando. Ahí se está actuando con maquinaria pesada, bulldozer, está habiendo importante descarga de aviones y luego toda la zona sureco, sureste, que bueno, la verdad es que lo que confiamos es que el viento no crezca, no supere las rachas que ayer tuvimos y tengamos un desarrollo que nos permita, pues, al menos tener más esperanza y más avance que lo que hemos tenido en otras situaciones. Por lo tanto,
0: palabras en directo del consejero de emergencias en funciones, Antonio Sanz, desde el puesto de mando avanzado del Infoca en San Bartolomé de la Torre. Acaba de ofrecer los últimos datos, los últimos detalles de este incendio que se iniciaba la tarde del lunes. Ha dicho el consejero que la situación sigue estando complicada, que es compleja. Ahora hay menos viento, afortunadamente, que en la jornada de ayer. Estaba previsto en un principio que el viento cambiara de dirección, lo que podría complicar la situación de las tareas de extinción a partir de esta hora, más o menos de las 2 de la tarde, pero se ha retrasado ese cambio y se prevé ahora que puede ser hasta incluso a las 8 de la tarde, por lo que hay que aprovechar estas horas que quedan hasta ese momento. Se ha cuantificado también el perímetro del fuego. Les decíamos en un principio que la cifra que conocíamos era de 3.600 hectáreas y que iban a ser más, pues se ha confirmado, ha dicho el consejero, que son 5.089 hectáreas. El perímetro del fuego no significa que todas esas hectáreas estén quemadas. Hay 411 efectivos entre Infoca, UME, bomberos de la Diputación y otros cuerpos, con 28 medios aéreos. Los medios aéreos son fundamentales en este tipo de fuegos, en la lucha contra este tipo de incendios. Hay 3 grandes aviones anfibios del Ministerio, ha destacado el consejero. Estas son las últimas cifras que hemos conocido. Seguiremos muy pendientes del desarrollo de esas tareas de extinción y se las iremos contando aquí en Canal Sur Radio en los próximos servicios informativos. Sepan también que las comunidades autónomas no han participado finalmente, no han querido participar en la reunión del Consejo Interterritorial del Sistema Nacional de Salud. Estaba convocado por el Ministerio para esta mañana para abordar, entre otros asuntos, la huelga de los médicos a nivel nacional. Antes del inicio de esa reunión prevista, la ministra Mónica García ha insistido en que su departamento ya ha incorporado al texto todas las medidas que dependen del Gobierno del Estado y ha situado ahora el foco en las comunidades.
2: Yo creo que el Gobierno de España ha cumplido. El Estatuto Marco tenía que ser abierto porque se había quedado obsoleto y daba inseguridad jurídica a los profesionales. Ahora le toca a las comunidades autónomas. Son las comunidades autónomas las que tienen la llave para limitar las huelgas y son las comunidades autónomas las que ahora tienen la llave para limitar este conflicto.
0: 16 comunidades autónomas han sido las que se han puesto de acuerdo y han entregado una carta a la ministra. El consejero vasco daba voz a esa carta.
3: Problemas generados por un Ministerio de Sanidad que no ha sabido llegar a un acuerdo en la reforma del Estatuto Marco, lo cual es exclusivamente responsabilidad y competencia suya. La ministra se ha quedado sola. No cuenta con el apoyo de los profesionales, no cuenta con el apoyo de los sindicatos y no nos tiene a las comunidades autónomas.
0: El general jefe de la Guardia Civil de Andalucía, Luis Ortega, y la fiscal superior de nuestra comunidad, Ana Tárrago, han mantenido la pasada tarde de este martes una reunión en Sevilla junto al equipo de fiscales antidroga de nuestra comunidad y responsables de la Benemérita para visitar las instalaciones del Centro Regional de Análisis de Inteligencia contra el Narcotráfico, el CREIN de la Guardia Civil. Cuéntanos, Javier Ronda.
4: La jornada ha tenido como finalidad abordar la situación actual del narcotráfico en la comunidad, así como continuar desarrollando ejes estratégicos establecidos en el Plan Especial de Seguridad para el Campo de Gibraltar, como es reforzar la cooperación y también la coordinación entre ambas instituciones. La Fiscal Superior de Andalucía, en declaraciones a Canal Sur Radio, apuesta por una respuesta firme contra los narcos. Ana Tárrago.
5: Y considero necesario dar una respuesta firme, especializada y coordinada. Tenía como objetivo fundamental el conocer de primera mano la situación.
0: Y un asunto de la cultura, el Teatro de la Maestranza de Sevilla clausura su temporada lírica con el estreno de Aída de Giuseppe Verdi. Carlos López.
6: Buenas tardes. La penúltima ópera de Verdi llega a Sevilla con la dirección escénica de Paco Azorín, que ha creado un artefacto escénico con influencias que van desde Kubrick a Caravaggio. Lo explica el director de la Maestranza, Javier Menéndez.
7: Esta ida, esas pasiones tan intensas, tan fuertes de amor, también están en un entorno absolutamente bélico. En ese entorno de guerra, un amor imposible que Odiseo descubre y que luego se llevará al futuro también. Bueno, no vamos a destripar el final, pero bueno, es un final bonito.
6: Serán 6 representaciones dobles los días 20, 23, 24, 26 y 27 y 28.
0: Gracias, Carlos. Llegamos así a las 3 menos cuarto. Ya saben que a esa hora tienen una cita en Canal Sur Radio, también en Radio Andalucía Información, con la información más cercana a la información local y provincial.
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10: La Policía Nacional ha detenido en Algeciras al piloto de una embarcación que trasladó de forma ilegal a 33 migrantes que provenían de Marruecos. Los ocupantes permanecieron casi 3 días a la deriva. Enseguida les contamos estas y otras noticias de la información más cercana. Antes, sepan que a esta hora de la tarde tenemos cielos mayormente soleados y 26 grados de temperatura, además de rachas de viento de hasta 29 kilómetros por hora. Ya mañana se prevé aviso amarillo por viento y por fenómenos costeros. Vamos con la previsión de la Agencia Estatal de Meteorología con Juan Carlos Piña. Buenas tardes.
11: Buenas tardes, ¿qué tal? Seguimos con tiempo estable en la provincia de Cádiz, también con fuertes rachas de viento en el estrecho que las esperamos al final del día. Hoy las temperaturas diurnas suben en el litoral atlántico y bajan en el resto de la provincia, más notablemente en el campo de Gibraltar. Máximas de 35 grados en Arcos de la Frontera, 32 en Jerez, 26 en Cádiz y Rota, 24 en Algeciras. Mañana jueves seguiremos con el cielo poco nuboso, eso sí con nubes bajas matinales en el estrecho, donde no se descarta alguna precipitación débil. Asimismo, las temperaturas diurnas bajarán, quedándose las máximas en los 33 grados en Jerez y Arcos de la Frontera, 30 en Rota, 29 en Cádiz y 25 en Algeciras. Es una información de AEMET.
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8: Raquel Fernández.
10: Y Cristóbal Orellana en la realización técnica. Buenas tardes. La Policía Nacional ha detenido en Algeciras al piloto de una embarcación que trasladó de forma ilegal a 33 migrantes que provenían de Marruecos. Los ocupantes permanecieron casi 3 días a la deriva en una embarcación neumática sobrecargada debido al peso de tantas personas, poniendo en grave riesgo sus vidas, según ha explicado la Policía Nacional. El detenido es un ciudadano marroquí presuntamente integrado en una organización criminal internacional dedicada al tráfico de migrantes, después de una investigación que permitió identificar y localizar a este individuo que salía desde la costa de Casablanca, en Marruecos, con los 33 migrantes a bordo. Los migrantes permanecieron hacinados en una embarcación neumática de aproximadamente 8 metros de eslora y que estaría diseñada para transportar a entre 12 y 18 personas. Durante el trayecto, los pasajeros tuvieron que hacer frente a fuertes oleajes que provocaron la entrada constante de agua en la embarcación. La alerta fue dada por un buque mercante que navegaba por aguas del estrecho y que detectó la presencia de la embarcación. Posteriormente, Salvamento Marítimo localizó a los ocupantes y procedió a su rescate. El detenido fue puesto a disposición de la sección de instrucción del Tribunal de Instancia de Algeciras, que decretó su ingreso en prisión.
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10: Las muertes de migrantes en la ruta del Estrecho de Gibraltar se ha duplicado en los primeros 5 meses de este año con respecto a 2025. Son cifras ofrecidas por el colectivo Caminando Fronteras, que ha contabilizado hasta 1.317 personas migrantes muertas en la frontera occidental euroafricana. Caminando Fronteras contabiliza 99 migrantes que han fallecido en la ruta del Estrecho en lo que va de año. La mayoría encontró la muerte cruzando a nado hacia Ceuta y en la ruta terrestre de la valla con Ceuta. La mayoría de estos siniestros no han trascendido a la opinión pública. Elena Maleno, coordinadora de la investigación de Caminando Fronteras.
15: Cuando no cuentas a las víctimas, no se sabe quién es responsable, no se sabe quién es el victimario, y además dejas desprotegidas a las familias. Nosotras recordamos que hay familias en España de estas víctimas, que hay familias en España, en Andalucía, madres, padres que están buscando a personas desaparecidas en estas rutas migratorias y que estos datos son un acto de memoria.
10: Ha descendido el número de llegadas, pero ha aumentado la mortalidad, principalmente en la ruta argelina. La razón está en las políticas gubernamentales, según Maleno, que están enfocadas al control migratorio y no a la protección del derecho a la vida. La escuchamos.
15: Lo que les importa a los estados es que no lleguen. Da igual si no llegan porque están muertos, ¿no? Entonces, ese es el principal problema, que tenemos que separar el control migratorio del derecho a la vida, porque nadie debería morir por cruzar una frontera. Y en lo que estamos asistiendo en los últimos años es en un goteo constante de víctimas. Estamos hablando de miles de víctimas. Imaginaros el impacto que esto tiene en los pueblos, en las comunidades.
10: Cambiamos de asunto. En lo que llevamos de junio, es decir, en apenas 9 días, Salvamento Marítimo ha tenido que intervenir ya en 3 ocasiones para rescatar barcos y tripulaciones tras sufrir interacciones con orcas. De momento, todos estos incidentes se han producido en la Ensenada de Barbate. El último caso ha ocurrido este pasado fin de semana. Un catamarán con 4 tripulantes a bordo sufrió la pérdida de la hélice y la salvamar ENIF tuvo que remolcarlo hasta Barbate. Lo mismo ocurrió los días 1 y 3 de junio, con 2 veleros afectados, uno de ellos con daños en el timón. Escuchamos a José Casado, consejero técnico de Seguridad Marítima y Medio Ambiente de la Dirección General de la Marina Mercante.
16: Una cuestión que hay que tener claro, que las orcas no nos están atacando, no tienen esa intención de hacernos daño. Lo primero que no debemos hacer es acercarnos a las bandas, intentar intimidar, hacer daño a las orcas. Y lo que sí debemos hacer es quedarnos dentro de las embarcaciones y notificar rápidamente al Salvamento Marítimo por los canales normales de comunicación, canal 16 de OHF, por ejemplo.
10: Y les contamos que otra vez se ha producido una caída masiva de la cobertura móvil y de internet en el municipio de Jimena de la Frontera. Movistar desmontó la antena que prestaba señal a San Pablo de Buceite hace 3 semanas, dejando sin suministro a toda la población de la pedanía de Jimena, y desde este fin de semana la caída se ha generalizado en todo el municipio. Las autoridades locales critican a la operadora por la ausencia de información ante esta nueva falta de cobertura, que es una constante en este municipio de la sierra. Fran Gómez es su alcalde.
17: Como viene siendo habitual, hay un problema de cobertura aquí, cada 2x3 pues nos afecta, pero esta vez, pues debido a una antena que teníamos aquí, que era el repetidor que nos mandaba la cobertura a la mayoría de los vecinos, pues la empresa que era la que lo gestionaba ha roto el acuerdo que tenía con los propietarios de la finca donde estaba ubicada.
10: Han puesto los hechos en conocimiento del Ministerio para la Transición Ecológica para el restablecimiento del servicio de cobertura móvil, para el que aún no hay fecha. Antonio Muñoz es el presidente de la Junta Municipal de Distrito de San Pablo de Buceite.
17: Como viene siendo habitual, hay un problema de cobertura aquí, cada 2x3 pues nos afecta, pero esta vez, pues debido a una antena que teníamos aquí, que era el repetidor que nos mandaba la cobertura a la mayoría de los vecinos, pues la empresa que era la que lo gestionaba ha roto el acuerdo que tenía con los propietarios de la finca donde estaba ubicada y han tenido que retirarla, vamos.
10: Más noticias. En Algeciras, Emalgesa acometerá 13 actuaciones para reparar los daños ocasionados por el tren de borrascas y para mejorar las infraestructuras hidráulicas existentes en la ciudad. El objetivo es afrontar con mayores garantías episodios similares en el futuro. La inversión prevista supera los 3.300.000 euros. El concejal delegado de

0: tienen a unas 200 oportunidades de empleo para más de 50 perfiles profesionales diferentes. Nos vamos con los deportes. Mañana jueves empieza la entrega de dorsales y camisetas para los inscritos en la 24ª Carrera Popular Puerto de Algeciras. Fernando Silva.
1: La tradicional Carrera Popular del Puerto Bahía de Algeciras ya cuenta con las horas para su celebración. Los inscritos pueden recoger sus dorsales y camisetas desde mañana, a partir de las 12 de mediodía y también en horario de tarde, en la planta de deportes del Corte Inglés en Algeciras. También se podrán recoger en ese lugar el viernes y ya el sábado por la mañana en la sede social de la autoridad portuaria entre las 10 de la mañana y la 1 de la tarde. Óscar Aguilar, triatleta, campeón del mundo y trabajador de la ABBA, no quiere que se olvide que esta carrera popular tiene también un fin solidario.
2: Recordamos que podréis entregar un kilo de alimento para el banco de alimentos en la recogida de dorsales. Os esperamos el próximo sábado.
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Este musical de nuestro cierre traemos a Ray Charles. Fallecía un 10 de septiembre en 2004, hace 22 años. Ciego desde su infancia, fue pionero de la música soul por la combinación del blues, de rhythm and blues y el gospel.

Y también hay efeméride en torno a los Rolling Stones. Hoy hace 50 años, medio siglo, de que los Rolling, sus satánicas majestades, visitaron España por primera vez. Actuaron en la Plaza de Toros, en la Monumental de Barcelona. Las crónicas aseguran que fue una gira caótica. El precio de la entrada, 900 pesetas, algo menos de 6 euros de hoy, pero hace 50 años.

0: Tres minutos para las 3 de la tarde. Vamos a utilizarlos para el resumen de las principales noticias del día. Uxi Contreras, buenas tardes.
1: Buenas tardes, Jorge. Estamos al tanto de la última hora sobre ese fuego en Huelva, que ha arrasado más de 5.089 hectáreas. Se encuentran operando 28 medios aéreos y más de 400 efectivos del Infoca y la Unidad Militar de Emergencias. Se está pendiente de un cambio de dirección del viento que puede empeorar la situación. El consejero de la Presidencia en funciones, Antonio Sanz, ha hablado sobre la complejidad de este incendio.
2: Lo que confiamos es que el viento no crezca, no supere las rachas que ayer tuvimos y tengamos un desarrollo que nos permita, pues, al menos tener más esperanza que, y más avance que lo que hemos tenido en otras situaciones.
1: El Congreso ha albergado hoy nuevos enfrentamientos después del mensaje de concordia lanzado por León XIV en su visita hace dos días. La corrupción ha marcado esta subida de tensión entre sus señorías con la acusación de Núñez Feijóo a Pedro Sánchez.
3: Señor P. S. Si lo sabía todo, tendrá que dimitir por corrupción. Y si no lo sabía, tendrá que dimitir por incompetente. Es lo que está proponiendo esta Cámara. ¿Hasta cuándo va a estirar esta basura antes de darle la palabra a los españoles?
4: Si quiere jugar a las siglas, pregunte primero quién es M. Rajoy. Ya está bien de su obsesión personal para conmigo y para con este gobierno. La diferencia entre ustedes y nosotros es que yo me siento en una sede, la de calle Ferraz, que no está financiada con dinero en negro.
1: En política andaluza, Carolina España ha pedido explicaciones a María Jesús Montero sobre el caso Leire y las denominadas cloacas de Ferraz. La portavoz del gobierno andaluz en funciones ha animado a la líder del PSOE andaluz a comparecer antes de que se conforme el Parlamento mañana jueves. Y el Papa ha recorrido los principales símbolos católicos de Barcelona, como la Abadía de Montserrat y la Sagrada Familia, una nueva jornada en nuestro país en la que también ha querido dedicar tiempo a los más vulnerables.
5: No existe, pues, ninguna situación que haga al Señor apartar de nosotros su mirada. Es una verdad consoladora y que nos recuerda cómo su amor misericordioso está siempre por encima de cuanto bien.

0: bien o mal hayamos hecho.
1: En Manilva, Málaga, ha ingresado en prisión un hombre acusado de agredir sexualmente a una mujer cuando se encontraba bajo los efectos del alcohol, y el grupo audiovisual ADM, empresa participada por la Junta de Andalucía, ha suspendido de forma temporal a su director general, Gustavo Fuentes, imputado por agresión y acoso sexual a una reportera. Nos despedimos con el recuerdo del genial arquitecto sevillano Aníbal González, que nacía un día como hoy hace 150 años. La efeméride se conmemora con un sello y un matasello de la Plaza de España.
2: Escuchamos a Julio Cuesta, el comisario del centenario de la Expo del 29, reivindicando su figura.
3: Una figura como Aníbal González no ha tenido el reconocimiento público que debería de haber tenido. Esta, de iniciativa absolutamente privada, pero con una capacidad de difusión internacional bestial. Esto es maravilloso para la recuperación de la figura de Aníbal González.
2: Qué mejor forma que recordarlo que visitar hoy, por ejemplo, la Plaza de España. Ya saben, más información cada hora en punto. La próxima cita a las 4 de la tarde.
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1: Señoras y señores, ladies and gentlemen, bienvenidos al programa del Yuyu, edición de hoy, miércoles 10 de junio. Bueno, pero me gusta mirarlo en el reloj, Charo, que es más caro que el folio. Porque si lo tienes. No, hombre, porque si lo miras en el folio, porque te da sensación de haberte gastado dinero para nada. Pero si te has gastado ciento y pico en el reloj, dices tú, pues me lo miras y dices, me vale barco, ¿no? A mí lo puedo mirar en el móvil, pero no sé, me revalorizo yo a mí mismo, ¿sabes?
2: Los árboles también.
1: Mirar la fecha en un folio es de tieso. Entonces. Bueno. Buenas tardes, a pesar de que tú lo has preparado con mucho cariño.
2: No,
1: y nadie
2: porque lo tiene más cerca, así que.
1: Sí, sí, pero que a mí me ha dado por mirarlo en el reloj. Bienvenidos a este programa del Yuyu. Vamos a comenzar con una felicitación, porque a pesar de que todavía quedan mucho, ya se conoce, hoy se ha conocido quién va a ser el autor del cartel del Carnaval de Cádiz del 2027.
2: ¿No me digas ya?
1: Sí, todos los años sabéis que los carteles, pues está todo el mundo en expectación, a ver quién está. Otros años no han estado exentos de polémica, porque siempre hay alguna cosa. Oye, pues a mí no me ha gustado, a mí esto es inherente a todo lo que lleva el Carnaval, pero yo creo que este año la gente va a estar, fíjate lo que te digo, va a haber consenso, ¿no? Siempre habrá alguno que no le guste, pero tenemos autor y es el gran pintor gaditano Pepe Baena. Pepe, ¿qué tal? Buenas tardes.
3: Buenas tardes, Yuyu.
1: Oye, antes que nada, enhorabuena, ¿eh?
3: Ah, muchas gracias.
1: Oye, ¿cómo estás? ¿Cómo te sientes con la responsabilidad de algo tan, tan tuyo? Porque tú eres muy amante del Carnaval de Cádiz.
3: Sí, la verdad que muy contento y a la vez con mucha responsabilidad, porque claro, es algo que yo he participado, me ha gustado desde chico, soy muy carnavalero y que te encargue esto es mucha felicidad y después mucha responsabilidad, las dos cosas a la vez.
1: Claro, me imagino que hoy el teléfono no habrá parado, ¿no?
3: Sí, la verdad que hoy me han escrito un montón de gente, muchos amigos, muchas felicitaciones y digo, bueno, vamos a ver cuando salga el cartel si no me escriben para decirme tampoco es para tanto.
1: Bueno, tú sabes que eso es un deporte nacional en Cádiz, cuando salga el cartel del Carnaval, claro. Siempre habrá alguno que no le guste, ¿no? Pero ya puedes sacar
3: seguro.
1: Ya puedes sacar tú los hombres del MAO otra vez en comparsa de Paco Barba, que siempre habrá alguno que no le guste.
2: Eso es verdad, pero Pepe es una apuesta segura.
1: Pepe es una apuesta segura.
2: Pepe, yo tengo muchísimas ganas ya de ver ¿tienes algo en la cabeza? ¿Ya tienes una idea, aunque sea pronto?
3: Sí, yo tengo ya. A mí, desde que Bruno, el alcalde, habló conmigo, yo ya he empezado a maquinar y tengo una. Vamos, yo lo tengo ya casi pensado.
2: Jolines.
3: Y demás, me falta algo, pero. Pero vamos, yo lo tengo ya muy pensado. Yo creo que va a ser un cartel muy de Cádiz y que a la gente de Cádiz le va. Yo espero que le guste, ¿no?
1: Sí, además es verdad que bueno. En Cádiz es muy chico y en los ventideros, pues siempre ha habido el run de que algún año podría ser Pepe Baena, el autor del cartel del Carnaval. Y eso, Pepe, tal. Para ti, para como autor del Carnaval, como para otra gente que se rumoree como pregonero, siempre cuando hay ese run, siempre es más fácil tener alguna idea ya en la cabeza que te coja completamente de sorpresa, ¿no?
3: Claro, a mí me cogería de sorpresa que me hubieran dicho el de Semana Santa.
2: Hombre, también. Vamos a ver. Pepe, ¿pero va a haber alguna tortillita de camarones, algo? ¿Algún choquito frito?
3: De comida no va a venir.
2: Vale.
1: Oye, si te encargas de la Semana Santa, no vaya a pintar la Semana Santa con colacao.
3: Una tortilla
1: Rosales, que tú pintas estupendamente. Pues yo me alegro mucho, tú lo sabes, como amigo personal y además que eres un artista de categoría y no tengo ninguna duda que el cartel de Carnaval va a ser un éxito.
3: Sí, yo te voy a invitar desde aquí a que cuando se presente el cartel, si puede, venga cuando se presente, vamos, ya te invito desde aquí, ya te lo haré en privado, pero yo, para mí sería un honor que venga ese día a la presentación del cartel. Yo creo que a ti te va a gustar.
1: Venga, perfecto.
2: Porque, bueno, Pepe, los carteles se presentan, yo voy a presentar y he presentado algunos, el cartel de Cádiz, perdonadme, que no lo sé, ¿se presenta o es desde la institución oficial o cómo es? ¿Cómo va el acto?
3: No, hombre, eso lo organiza el ayuntamiento y cada año elige un sitio para donde se va a presentar. Yo hoy he hablado con el alcalde y le he dicho dónde quiero presentarlo y le ha gustado mucho. Y que va a ser un sitio así muy peculiar y que va a gustar y va a ser muy carnavalero. Yo creo que sí, pero bueno.
1: Bueno, pues si el tiempo no le impide, el tiempo me refiero a los horarios, ¿no? Estará un servidor allí viendo ese
3: muchas gracias.
2: Esa presentación del cartel del Carnaval.
1: Bueno, pues a mí.
2: A ver qué puede ser.
1: A mí me, no lo sé. Me gusta todo lo que hace Pepe, me gusta. Además lo digo sin hojana, ¿eh? Que me gusta lo que hace.
3: Pues
1: mucho
3: nada,
1: además, vamos.
3: Muchas gracias. Bueno, eso que yo espero que a la gente del carnaval le guste y a la gente de Cádiz, que para mí es lo principal. Ya seguro que habrá gente que le guste, gente que no, pero bueno, ahí estamos en lo normal. Vamos,
1: bueno, pues ya está, porque nada. No le guste, porque siempre están las tarrinas en manteca de la venta de la banca BG, para que donde se puede uno sumergir allí. Es muy lícito que no te guste algo, ¿no? Pero de ahí a despellejar que la ha hecho, va un trecho. Don Pepe, muchas gracias y enhorabuena.
3: Muchas gracias, Yuyu. Un abrazo fuerte a todos.
1: Venga, pues quedamos expectantes a ver cómo será ese cartel del carnaval del 2027 que el Ayuntamiento de Cádiz ha anunciado hoy, que correrá a cargo del pintor gaditano Pepe Baena, un buen tipo y además un artista emergente que está rompiéndolo allá por donde va. Bueno, tiene exposiciones en Madrid, los cuadros que lleva allí se venden enseguida y nada, es un tipo maravilloso y yo me alegro mucho de que el Ayuntamiento de Cádiz le haya encargado este cartel del carnaval, que seguro que va a acertar. Bueno, pues vámonos con el tema del día, que no tiene nada que ver con esto del carnaval, pero este tema del día, nosotros todos los días preparamos a las 9 de la mañana aproximadamente, Maruca me llama, vemos, barajamos varias posibilidades, Charo también, lo ponemos en el grupo y debatimos. Gracias. Cuál puede ser el tema del día, ¿no? Y hoy ha surgido porque, claro, me ha llamado Maruca a las 9 y le he dicho: Maruca, estoy en el supermercado. Y claro, como de cada...
2: Vete antes.
1: Cada vez que... ¿Antes a cuándo?
2: Es que, bueno, la historia, ¿desde cuándo la ubica? ¿Desde esta mañana o desde ayer por la tarde?
1: Ayer por la tarde también, si es que es todo. Yo entonces le digo a Maruca, estoy en el supermercado. Y Maruca me ha dicho: pero tú vives en el supermercado, porque prácticamente cada vez que me escribe.
2: Claro, porque allí, ¿no?
1: Ayer me escribió y también estaba allí. Eso. Y le digo: pues sí, Maruca, yo voy dos o tres veces al día. Digo, entonces, dije, pues ya tenemos el tema del día. Y Maruca ha rebuscado y dice que hay un comportamiento de los consumidores españoles que ha variado mucho tiempo, porque ahora los españoles acuden más veces a comprar y adquieren la cesta de compra más pequeña. Yo recuerdo cuando yo era pequeño que una o dos veces al mes pues se iba con tu padre y con tu madre, se iba a un Super Sol o un Super Cádiz o donde fuera,
2: un Prica
1: y se llenaba un carro después, hasta arriba, se gastaba, hacía la compra para 15 o 20 días y se tiraba con eso hasta que se acababa, ¿no? Pero ahora parece que esa tendencia ha cambiado y ahora los consumidores pues compran pues a lo mejor lo que se necesita para el día y compras más pequeñas. Claro, eso nos obliga a ir cada prácticamente, porque esto se hace, dicen que para controlar los gastos, pero es un cambio de tendencia que se está dando en los últimos 10 o 15 años y por eso queremos saber, te preguntamos, esta pregunta para mí, yo la he contestado ya: ¿cuántas veces vas al supermercado al día? Y otra pregunta: ¿tener un supermercado cerca, justo en la esquina, es una bendición o un castigo diabólico? Porque claro, antes, en la época en la que digo, cuando yo era joven, pues tú cogías con tu padre y lo que había en las tiendecitas era pues la tiendecita de la esquina, pero eso era para el famoso desavío. Allí los precios no eran para hacer una compra gorda, ¿no? Ni en la carnicería, entonces sería mucho más barato irte a una gran superficie, en un supermercado, y allí comprarlo todo. Pero ahora, como ya con la expansión de los supermercados, ya hay supermercados a la vuelta de la esquina, pues es muy normal que yo vaya por la mañana y compré pues el pan para la merienda de los niños esa tarde. Cuando llega a tu casa y se me han olvidado los polos, que tenía que haber comprado helado y no hay. Y llega, y cuando vas allí, llega y dice: uff, esta mañana me traje hamburguesa para los niños y resulta que no tenían ketchup. Y vuelves ahí. Eso antes no pasaba, cuando tú tenías que coger coche 20 kilómetros. Si no hay ketchup, porque se lo coman con jabón de mano. ¿Sabes? Así que, bueno, presentamos al resto de gente de la mesa.
2: Perdón.
1: ¿Cuántas veces vas al supermercado al día? ¿Tener un supermercado cerca es una bendición, un castigo diabólico? Respuestas @programa del Yuyu, o nos mandáis un audio al 670-947-154. 670-947-154. Ahora sí, don Jesús Acevedo.
0: Buenas. Mira, yo voy poco a los de al lado de mi casa. Mira que tengo bastantes. ¿Sabéis por qué? Porque como vivo en el centro, noto mucho los precios. Los precios son muy superiores
4: en el centro que fuera.
0: Sí. Pero vamos, cruzando dos calles, me voy a los de al lado de casa de mi madre. Si lo puedo coger de casa de mi madre, mejor, ¿no? Pero los de al lado de casa de mi madre es que te puedo hablar de un 20% menos, un 30% menos. Entonces, no me interesa comprar cerca de mi casa.
1: Yo, raro es el día, yo o no voy, pero como vaya, puede ser dos y tres veces al día.
0: Sí.
1: Voy por la mañana, pues yo dejo a los niños al colegio, me coge de camino, paro con la furgoneta, me compro el pan, dos cosas que sea, y luego es muy normal que mi mujer Mariquilla digo: había más cosas apuntadas.
0: Los polos.
1: Pues ya eso no lo vi ya, y luego va Mariquilla, lo tengo que yo, o vamos todos. En fin, que es un desastre. Don Jesús Roldán, ¿qué tal? ¿Cómo estamos?
4: Muy buenas tardes, querido.
1: ¿Tú vas mucho al supermercado?
4: Yo voy poco.
1: Vas poco, ¿no?
4: Intento ir poco.
1: Eso es bueno.
2: Lo que es bueno de Jesús Roldán es que ¿Qué noticias nos tienes que contar hoy? ¿Cómo te ha salido todo? Venga, cuéntalo.
4: Hoy he defendido oficialmente mi trabajo de fin de grado.
0: ¡Anda!
4: Con bastante buenos resultados.
2: ¡Dí la nota!
4: Se puede decir, se puede decir.
1: Dígalo usted.
4: Un 1 con un cerito al
1: lado.
2: Y además, Yuyu, lo importante para que vean la labor que tenemos de formación es que te ha servido muy mucho el estar aquí con esta locura de gente que somos nosotros a la hora de defenderlo.
0: ¿Y de qué era el tema, Tocayo?
4: He hecho un reportaje sobre Andrés Monte.
2: Ajá. Hombre. Muy bien hecho. Muy bien hecho.
4: Periodista deportivo, deportivo, baloncesto, fútbol.
0: Un clásico, una leyenda, un clásico, ya de
4: leyenda.
2: Pero súper bien presentado, hay que ver cómo ha cambiado todo, ¿eh?
1: Miguel Ángel Parra, buenas tardes.
5: ¿Qué tal? Buenas tardes, Yuyu. Es que no, hemos vivido el proceso.
2: Sí, hemos vivido.
0: Intenso,
2: poco,
0: intenso.
2: Intenso, pero
5: y
2: bien.
5: Hemos podido verlo, y es verdad que claro, ya no es un reportaje escrito en Word, sino que una plataforma, un poco transmedia,
2: sí, sí.
5: ¿No?
2: Sí, perfectamente lo puedes ir mirando.
1: Maravilloso, y trabajo de fin de carrera, maravilloso. Lo podía haber hecho sobre cuántas veces va el diario al supermercado.
0: Y así tendríamos hoy.
1: Tendríamos un experto en la mesa, pero nos alegramos de que con el de Andrés Monte haya sacado usted un día que dice mucho de su persona.
2: Pues te voy a decir una cosa, yo no sé ahora Miguel Ángel que lo dirá, pero aquí para experta yo, porque ninguno ha vivido en dos casas arriba de un Mercadona. Ninguno, nada más que yo.
5: No, yo no.
2: Mi Mercadona, bueno, el centro este, el supermercado, era mi despensa. Es decir, que yo es que tenga que ir. No, yo tenía el garaje incluso en los parkings de ellos.
0: ¿Qué dices?
2: En las dos casas, claro. En la de San Fernando y en la de aquí de Tomares.
1: Y ahora ya entramos en la fecha.
2: Era un peligro.
1: Ahora ya entramos en la fecha en que la gente no va a comprar nada, pero pase una hora en el pasillo de los yogures.
0: Claro.
1: Y hay un fresquito ahí maravilloso.
2: Bueno, Chano, señor Malaje.
1: ¿Qué tal? Buenas tardes.
2: Buenas tardes. ¿Y ustedes qué, señor Malaje? ¿Cómo está?
6: Yo voy poco al supermercado porque yo estoy en mi casa. O sea, ocupa mi...
0: el trabajo, ¿no?
6: Mi mujer, que es ama de casa. Y,
2: bueno, pero usted también puede ir a comprar, ¿no, señor Malaje?
6: Sí, yo voy, pero la que se encarga de la compra es mi mujer.
0: Bueno. Ella lo hace mejor, ¿no, Juan?
6: Ella conoce mejor los precios. Yo no.
2: ¿Y usted? Porque usted nada más que lo congelado.
6: Yo lo he congelado, el fiambre.
0: Se siente más a gusto.
6: Pero ya está.
2: No está bonito eso también. ¿A que sí, compañero?
6: Pero si mi mujer es ama de casa, ¿qué tiene de malo ser ama de casa?
2: Pero vaya usted, exacto, consensuado, bien, pero que puede ir también a decir, esto me gusta, pues mira, me lo voy a comprar, voy a ir yo. Eso tampoco pasa nada.
0: Sí,
2: sorpréndala, Juan.
6: Mira,
2: sorpréndala.
6: Yo voy a salir en defensa de Juan.
2: ¿Ah, sí?
6: Voy a salir en defensa de Juan porque muchas veces... La que se encarga de la casa, de la compra, sabe lo que quiere.
0: Uh-huh.
6: Y hay muchas veces, que eso me pasó ayer. Yo con mi buena voluntad fuimos al supermercado con los niños y fuimos tal. Y ahora, Mariquilla, hace falta comprar detergente y suavizante. Pues ya está. Yo cogí allí, vi uno que me gustó. Y cuando ya llevaba dos pasillos para atrás, me dije, Mariquilla, ese no. Que no pasa nada. Pero
0: no
6: que,
0: pasa nada,
6: que
0: pero
6: por eso digo que muchas veces.
0: Es mejor ir sobre seguro.
6: Quien
0: ¿no?
6: se encarga de estas cosas, pues sabe muy claro de que yo, la verdad, que yo pongo lavadoras también, pero yo pongo con lo que hay.
5: Claro.
6: Si tú me preguntas a mí cuál detergente es mejor, yo de eso no tengo ni idea.
5: ¿No habéis visto un challenge que hay en redes de parejas que van a la compra y el tipo saca de la bolsa la manzana que ha metido a ella y ella la mira y dice no y la quita? Saca otra sin que ella se dé cuenta, una pera,
2: sí,
5: se la enseña, ella la toca, no. Y lo mira como, pero, ¿cómo metes esto aquí? En realidad, ¿cómo la había metido ella antes?
2: Pero soy aquí la única fémina, la única, por ahora soy la única mujer. Vamos a ver, es cierto que nosotras a lo mejor, o ellos, ¿no? En el caso están más... parte de la pareja está más especializado, pero sobre todo ya generalizando un poco vosotros, yo creo que es por falta de atención, ¿no? Porque
6: puede
2: la
6: ser.
2: Casa no puede ser, puede ser que a lo mejor ser. Yo también tengo falta de atención en otras cosas que vosotros a lo mejor tratáis más, ¿no? Abordáis más, pero yo creo que falta, porque le pasa, ya puede ser ingeniero aeroespacial.
6: Puede ser.
2: Te dice, oye, el detergente tal.
0: También muchas ocasiones, Charo, nosotros nos conformamos, ¿sabes? O somos menos chiquimiqui.
2: Sí. Eso no, tú no, tú eres
6: con lo básico.
0: No, con lo básico.
6: Yo, por ejemplo, no distingo de un detergente a otro. O sea, no sé si uno es mejor. Yo cojo el primero que veo.
2: Detergente que es muy.
6: Y hay otra percepción. Hay gente, no hablo ya de sexo, pero hay gente que es más tiquismiquín. O eso, yo cojo este detergente porque huele mejor.
0: O por ejemplo, con la piel.
6: O este lavavajilla echa más espuma que el otro. Yo para eso soy básico. Yo veo lavavajilla y cojo el primero que hay. Ya puede ser más
1: marca ACME.
0: Y también con los ambientadores. Con los ambientadores, ¿quién tiene más requisito con los ambientadores?
2: Yo no, digo, yo no tengo, que a mí me da igual, hombre, es que si te huela limpio, limpio, fresco.
6: Lo apino. Hombre, siempre es bueno.
2: El Chano está muy callado, Chano.
1: Bueno, porque yo al supermercado voy mucho.
0: Huele a salitre, ¿no? Su casa huele a salitre.
1: Mi casa huele a salitre. Yo al supermercado voy mucho. Yo voy más a mariscar. Yo voy todas las mañanas a la playa y me traigo la cesta.
0: ¿Y su señora no le pone problema, Chano?
1: ¿Qué va a probar? ¿Qué va a poner?
2: Encima que le trae pescado fresco.
1: Llegate a que trate un entrego de 15 euros. ¿De cuándo, Carmela?
2: Mira, usted carne no come, claro.
1: La última vez que me mordí en el labio. Estaba masticando chicle. Y fue lo que me venía yo con mi carne.
2: Oye, pues por eso está usted tan bien.
1: Claro,
2: está
1: usted porque tan bien. El pescado es fibra. El pescado no engorda. El pescado tiene que comer una ballena en adobo para engordar.
0: Pero le
1: se alimenta de dorada, de choco. Eso es fibra, tiene todo. Eso no tiene. Eso no. Atún.
2: Choco bueno el que nos comimos el otro día, los trocitos de choco. Usted no puede, usted llegó más tarde. Los que nos comimos allí en Carmona. Oh, qué bueno.
1: Bueno, pues hoy es un día maravilloso. Tenemos muchas cosas que contar. Tenemos hecho análisis que veremos a ver por dónde. Por el tirado y el Chano. Pero vámonos con las friki noticias.
2: Uy, espera.
7: Friki noticias.
1: La primera para doña Charo. Venga. Que la tiene en el folio, no la tiene en el reloj.
2: Ahora que bien. Si yo era para ayudarte, digo,
5: la que te queda.
2: La que me
5: queda.
1: Pero has hecho bien, Charo.
2: No, pero habéis visto, compañero, hoy estamos a. Y se lo tenía ahí cerquilla. Bueno, yo era por el té.
1: Sí.
2: Venga, no me hace ni caso. No hay ningún contratiempo que detenga al hombre del tiempo.
8: Mi corazón es fuego.
2: Lo del volcán de La Palma. Lo de la primera reacción que se hizo viral del volcán de La Palma se queda en pañales a lo que suele suceder. Eso de, espérate, vamos a terminar de comer cuando empieza la erupción del volcán, ¿vale? Eso es.
1: Pero no preocuparse que da tiempo de comer.
2: Queda tiempo de comer. Así
0: lo,
2: que
0: primero,
2: nada,
0: lo primero,
2: lo primero. Lo primero,
1: eso pues dijo uno en Pompeya.
2: Y el pobre
1: aparecido. No preocuparse que da tiempo de tomarse el descafeinado.
2: Y se lo tomó.
0: Ya queda para la posteridad.
2: No queda ahí. Pobrecito. Bueno, pues la información. Es lo primero, como los de los servicios informativos aquí de Canal Sur Radio y Televisión. Y si no, la información es lo primero para nosotros, pero también para Noah Simons, meteorólogo de la KFSM-TV en Fort Smith, en Estados Unidos.
0: ¿Cómo es la cadena? ¿Cómo?
2: KF, es que esto, ¿cómo se pone? KFSM-TV. Ah, la cámara. Bueno, pues casi frito estaba, porque el comunicador estaba, el hombre estaba explicando, vestido con su traje, explicando las diferentes alertas por tornados que estaban activas en esos momentos en la zona, en Fort Smith, cuando de repente una de las luces del estudio, ¡pum!, se incendió. Pegó un chispazo y se incendió. Sin embargo, en lugar de parar su trabajo y decir, bueno, señores, pues me voy ahí, el hombre mantuvo la calma, eso está bien, para seguir con su función. La función es seguir dando el tiempo, imagínate tú. Luego, en la noticia descubrimos que no era una luz cualquiera, es que era uno de los focos que alumbraban principales al estudio. Pero bueno, todo ocurrió en pleno directo. Como cualquier otro día, Simons miraba la pantalla, narrando el clima, preparando el parte, hasta que escuchó el golpe, el chisporroteazo. Acabamos de tener un incendio en el estudio, pero tenemos dos alertas de tornados, así que tenemos que seguir haciendo un seguimiento y cubriendo esto en directo. Es decir, que el hombre primó la información del tornado, prefirió el morir antes que muera la gente por el tornado.
5: Qué buena gente.
2: Qué buenas personas. De este modo, se tuvo que cubrir, fíjate tú, el humerío que había, que se tuvo que cubrir la nariz y la boca, yo no sé cómo hablaba, con el cuello de la camisa para evitar inhalar el humo, que oye, que estamos hablando de algo tóxico, ¿eh?
1: Inhalar.
2: Y siguió con el pronóstico, él seguía hablando con su mano puesta aquí en la boca y la nariz. Rápidamente el vídeo pues se ha hecho viral en las redes, por lo que tuvo que salir el hombre después a explicar qué había sucedido, lo que indica que al hombre no le ha pasado nada.
0: Menos mal.
2: Todo se quedó en un susto. Según explicó el propio meteorólogo a través de Facebook, el humo que se pudo ver en la emisión no era un incendio, sino que era el humo del el polvillo del extintor. Claro,
1: estaban asando caballos.
0: Para apagarlo, para apagar el fuego.
2: Que eso también, no creo,
0: hombre,
2: yo que nosotros.
0: Eso, bueno, ayuda a respirar muy bien.
2: Vamos, es espuma, ¿no? Es la espuma, exacto. Espuma. Dice que.
0: ¿Tú te has metido alguna vez en una fiesta de la espuma?
2: No, Jesús, no vayas por.
1: No, hombre, no. Sale uno empapado, ¿eh?
0: Sale uno empapado, sí, y, claro. Y te cuesta respirar adentro.
2: Yo no he estado. ¿Dónde? ¿Aquí en Sevilla?
6: No, yo estaba en una discoteca que tiraban cañones de espuma. Y al aire libre. Eso te hablo del año 92, que fuimos con la chirigota a Sitges.
0: Eso era la Expo.
6: Nos llevaron con la chirigota a Sitges, año 92. Y costaba en Sitges un cubata del año 92. Y nos cobraron, bueno, le cobraron al que se lo tomó. 1.800 pesetas.
0: ¿Qué dices?
6: Del 92.
0: Del 92, que eran casi 20 euros.
6: Era una nómina de hoy en día.
0: ¿Y qué tenía el cubata?
6: Pues nada, pero la consumición mínima era 1.800 escalas. En Sitges, en verano.
0: Claro, no se va a acordar.
6: El picotazo fue gordo. Y allí hicieron una fiesta, era como un anfiteatro, una fiesta de cañón, todo el mundo a las 3 de la mañana. Y cuando aquella acabó, las pobres que tú que estaban dentro estaban empapadísimas. Y me dijo, claro, yo. Yo en la grada viendo.
0: Yo me cargué el móvil. Claro, es que como dices, empapado, el móvil dejó de funcionar.
2: Es que eso al fin y al cabo es puma
0: de
2: agua.
0: Me dijeron el clásico de ponerle el arroz, pero eso no funcionó.
5: ¿Cuánto? O sea, que tú sí fuiste hace poco.
2: ¿Cuánto son 1.800?
0: Bueno, pero era de los móviles de la serpiente.
2: Casi 10 euros, ¿no? Pueden ser, ¿no?
6: 1.800.
2: 10 euros, ¿no?
0: No,
2: 6 son 1.000 euros.
6: 10 euros son 1.600.
0: No, es que 9
6: euros son 1.500.
0: Sí, cuesta dinero. Yo he ido un par de veces al festival de cine.
6: No, algo más, ¿eh? Algo más.
0: El Festival del Cine Fantástico de Sitges, que ahí te encontrabas, a Tarantino. Estaba Tarantino.
2: En la puma guardaba ahí, estaba la puma.
0: De verdad. Estaba con la cara de la madre de Heidi. Tarantino no le gustaba nada.
6: La cara de la madre de Marco.
2: Bueno, pues sigo con el de la puma, pero el meteorólogo, que nada, que el hombre dice que.
0: ¿Qué dice que el
2: extintor, que eso era por el extintor, no por el humo que había provocado el incendio. Unos 5 o 10 segundos después empieza a oler un poco a humo. Dice, esto no es normal mientras estaba dando las alerta por los tornados. Uh-huh. Y es que en un primer momento no sabía lo que había ocurrido, por eso dijo una luz, ¿no? Una lámpara. Sí, pero no, era uno de los focos del estudio, uno de los que estaba alumbrándolo a él, el que se estropeó. Además, según recalcó, todo comenzó cuando estaba solo en el estudio y tuvo que avisar él mismo al operador de cámara y decirle, oye, que nos quemamos vivos. Y nada, rápidamente.
0: ¿Tú no te acuerdas cuando nos pasó aquí? Que entró una polilla encima tuya, te pegaste con el susto. Sí. Y nosotros
2: era un polillón. Pero bueno,
0: cuando estábamos por la
2: noche.
0: En directo. Y
2: polillón. Que soy perra vieja. Bueno, en el incidente no se registraron heridos, aunque Simón sí que sufrió consecuencias porque debido al humo el hombre se tuvo que ir a casa con dolor de garganta, ojo lloroso. Y que bueno, que trajera al médico un sustito, pero bueno, por
0: muy
2: favor.
0: Profesional.
6: La
0: pero
6: siguiente
0: muy profesional de esta casa.
5: A la playa con nevera y con tortilla, pero está prohibida la sombrilla.
8: Rayando el sol.
2: Anda, que este tampoco se ha operado.
0: Claro que.
6: ¿Este quién es?
0: Que está el micrófono abierto. Charo.
2: No, Maná, el de los labios.
0: Hombre, los labios.
5: Un besito para Fer.
0: Pero vamos, te digo una cosa. Este hombre, desde que ya es feliz. Y tiene parientes, ya no escribe canciones
6: no
0: igual.
6: Como antes. No se escribe igual contento que tío.
0: ¿A que sí? La canción es buena de cuando estaba.
2: Oye, Miguel Ángel, que es un fan, y además, ¿has visto ya los trocitos de? Bueno, no es un videoclip, y tú ya Madonna, ¿cómo
0: el de
2: Madonna, lo ha hecho?
0: ¿No? El de Madonna, qué barbaridad.
2: Son pequeños clips que no llega a ser. Impresionante el de la discoteca.
0: Qué maravilla, ¿eh? Sí.
2: Oh, con lo ese que Michael. Se viene. Lo que es. Bueno, venga, sí.
0: Con Benedict Cumberbatch ahí, nene, qué maravilla.
2: Y la.
0: Escuchando.
2: Ay, la modelo.
5: ¿Qué
2: la
5: modelo? Kate Moss.
2: Que además hace así.
5: Ahí es cuando te he pillado. Queda muy poco para que empiece ya el verano oficialmente, pero hay que tener en cuenta las ordenanzas municipales a la hora de ir a las playas.
0: Mucho.
5: Eso,
0: informaos bien de la playa donde vais.
5: Porque puede haber cosas que se permitan en unas sí y en otras no. Por ejemplo, en Italia, desde el sábado, los bañistas que disfruten de la paradisíaca playa de Punta Molentis, situada al sur de Cerdeña.
0: Punta Molentis, como Punta Umbría.
5: Punta Molentis parece un poco el Juego de Tronos.
0: Sí, sí.
5: Bueno, pues todos los que vayan allí deben acogerse a las nuevas medidas que ha impuesto el ayuntamiento de Villasimius, que parece el pueblo de los monos.
6: Allí vive Urco.
5: Villasimius. Total, que los usuarios que accedan al enclave van a tener que pagar 10 euros, solo para acceder a la playa.
0: 10 euros, ¿cómo está la cosa?
5: Y se les prohibirá llevar sombrilla, salvo... ¿Cómo? Algunas excepciones.
0: A ver, ¿y las excepciones cuál?
5: Estas medidas se aplican tras el incendio ocurrido en julio del año pasado en el Arenal, que arrasó varias hectáreas de vegetación y obligó a un grupo de usuarios a evacuar la playa. Las normas se mantendrán hasta fin de año y la prohibición de utilizar sombrillas, tiendas de campaña o artículos similares se aplica a toda la población, excepto a las familias con niños hasta 10 años y a las personas mayores de 65.
0: ¡Qué discriminación! Yo que tengo problemas en la piel y no me puede dar eso directamente, ¿qué pasa?
5: Que entonces seguro que hay una explicación.
0: A ver,
2: seguro y nos la vas a ofrecer.
0: Dame los argumentos, dame argumentos.
5: Solo es gratuita para personas con discapacidad más acompañante. Ah. Y la zona cuenta con un aforo limitado y está abierta de 8 de la mañana a 8 y media de la tarde. Vale, el motivo por el cual se aplican estas medidas extraordinarias radica en la protección ambiental del lugar, según el ayuntamiento. Dicen que es fundamental limitar la actividad humana en las condiciones actuales de la playa. El acceso por mar no permite un control efectivo de la afluencia y es incompatible con los objetivos de cupo establecidos. Así, sí, reconocen además que el acceso terrestre al complejo está permitido a un máximo de 70 vehículos al día y máximo de 150 personas a la vez.
2: ¡Madre!
1: ¡Madre barbaridad!
0: Dentro
1: eso
0: de la,
1: eso, eso en la caleta y hay piña.
0: Te tiene que sacar entrada dentro de nada, porque claro, internet vaya a la playa.
5: Bueno, entrada 10 euros. 10 euros. Una usuaria de X ha publicado que no va a esta playa desde que se ha convertido en un enclave instagrameable.
2: Ah, vale, que es
5: de influencer. Y cede el lugar a quien tenga ganas de gastar allí su dinero. Desde mi punto de vista, no recomiendo ir a esta playa mientras sigan cobrando para poder acceder a ella en coche todo el día. No hay opción de mediodía, por menos dinero tiene otras playas igual o mejores. Hombre, en esta zona.
2: Pero lo que yo no entiendo, Miguel Ángel, es por qué las sombrillas, ¿no?
5: Pues entiendo que tiene que ver con las condiciones, con el tema de la sostenibilidad,
0: porque
5: ¿no?
0: Porque salen volando, si supone, a lo mejor.
5: No, que si vas y llevas sombrilla te quedas todo el día, la nevera, la sandía.
2: Ah, vale, vale. Claro,
0: que para que no te acomode, vamos.
5: Para que te queme a las doras y te vayas rápido.
1: A ver, la siguiente para don Jesús.
4: Venga, vámonos. Como los Simpsons me fascinan, les he copiado la cocina.
0: El Danielman, cada vez que pone esta música, fíjate lo que está cobrando.
2: Bolín que sí cobra.
4: Y es que en las friki noticias no podía faltar una friki como Nikki Adams, una mujer de Alabama en Estados Unidos, y es que su fanatismo por los Simpsons es tan grande que decidió que su casa se convirtiera en el perfecto reflejo de ello. Por ello, en lugar de tener una cocina convencional, reformó la estancia para que fuera una copia exacta a la de la familia protagonista. Durante 3 meses, la mujer compartió a través de su perfil de Instagram la gran reforma de su hogar y de su cocina. Cada rincón estaba perfectamente medido, desde las paredes hasta los electrodomésticos, pasando por la decoración de la propia cocina. Así logró encontrar las cortinas de maíz que aparecen en la serie e incluso los tiradores de los armarios que estaban tematizados.
0: ¡Qué bueno!
4: Sin embargo, el trabajo no fue sencillo porque para conseguir una réplica fidedigna tuvo que dividir por secciones cada pequeño avance, encontrar los colores exactos y las texturas tampoco fue fácil, y sin embargo Nikki no se rindió en ningún momento, y a pesar de no encontrar parecidos exactos a los de la serie, gracias al ingenio logró cada pequeño detalle. Según la revista People, el diseño fue paso a paso porque pensar en todo lo que había que hacer de una sola vez resultaba un poco abrumador. Así que decidí, Nikki Adams decidió que había que hacer, primero que era, que fue pintar. Así que cogió unas cuantas fotos de su cocina y se fue a la tienda.
2: Trabajazo, ¿eh?
4: De esta manera utilizó vinilo autoadhesivo para dar color a los electrodomésticos, pintó cada uno de los armarios y recubrió las encimeras de resina epoxi para conseguir la tonalidad. ¡Qué nivelito! Tal fue su empeño que llegó a pasar noches en vela solo para terminar su proyecto, porque a pesar de la complejidad, todo lo realizó en su tiempo libre y sin apenas ayuda de otras personas. Finalmente confesó que no puedo contar cuántas horas ha trabajado en esto.
2: Bueno, pues nada.
4: Y bueno, decir que cada uno de sus vídeos superó las 200.000 visualizaciones en Instagram y no fueron pocos los comentarios que recibió al respecto.
2: Pues señor Malaje, vaya usted con la suya.
9: Bueno, pues este
2: que viene, eso ha venido, ¿no?
9: Es mi titular. Dice: si muere mi mascota, me tranquiliza que me pueda tatuar con su ceniza.
10: Mira mi brazo tatuar.
9: Hombre, la muerte de una mascota, despedirse de ella no es sencillo. Como un miembro más de la familia, la muerte también afecta duramente a su dueño. Sin embargo, no todo el mundo lleva el duelo de la misma manera. No es lo mismo que se te muera un perro que lleva contigo 18 años que te muera una caballa.
2: No,
9: no, no, no, no. Una caballa la echa tú a la plancha y de la come y la despide con piriñaca.
2: Le hace sí, claro.
9: Pero existen todo tipo de maneras para mantener el recuerdo de las mascotas. Aunque el caso de Claire Hobson, una maquilladora profesional, ha ido más allá. La mujer reside en Reino Unido y perdió a su perro Patch tras 20 años viviendo con el perro, y después de tantos momentos juntos no quería separarse del animal. Pero en lugar de enterrar la ceniza de la mascota, guardarla en su hogar, decidió que las mayorillas llevaría siempre consigo. Y uniéndolo a su profesión y su pasión por el maquillaje, la ha mezclado con la tinta de su último tatuaje.
2: ¡Ay!
9: Estaba a punto de irme a Dubái para irme allí. Vivía entre dos países y dice: no quiero meter su ceniza en una maleta. Me voy a tatuar delineador de ojos. Y entonces, a pesar de que era una idea descabellada, lo consultó con la de... Mira, ¿te importa que me damos el caniche en la tinta? Y la otra, no sabemos lo que habrá fumado, pero dijo que sin problema.
2: Señor Malaje, esa forma dice lo sabemos lo que habrá fumado.
9: Tú le dices...
2: Señor Malaje.
9: Dice, utilizando una pequeñita parte de los restos del perro, procedió a tatuarle el delineado de los ojos.
2: Uy.
9: O sea, en el ojo.
2: Sí, la línea del ojo.
9: Las pestañas son del perro.
2: y
9: este tipo de tatuajes no son permanentes y al cabo de unos años volverá a retocárselo.
2: Encima que tampoco, dinero a eso.
9: Pues se va a quedar con el perrillo, la señora. Bueno, pues estas han sido los Free Noticias de hoy. Vámonos con el Tiki Mikis.
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9: Sabéis que los miércoles don Jesús Acevedo os resuelve las dudas que tengáis y que echar a formula ahora mismo.
2: Rápidamente tenéis la oportunidad ya para la próxima semana, ¿eh? Podéis enviar una consulta a x@programadelyuyu o bien al 670-947-154 un audio o un mensaje escrito como ha hecho esta oyente. Dice que el año pasado Jesús recibió una demanda de proceso monitorio en una dirección en la que estuvo empadronada hace muchos años. De hecho dice que la avisó una vecina del pueblo.
0: Una vecina antigua, ¿no?
2: Exacto. Dice que estaba dirigido a un nombre similar al suyo y además con un DNI que no era el suyo. Este año ha recibido ejecución de embargo y ni en el juzgado de paz de Paradas, que es donde reside, ni en el juzgado de primera instancia de Marchena, partido judicial al que pertenece, le solucionan nada. Ella considera que ha sido un error, una falta de rigor y bueno, que espera tu respuesta y te da las gracias de antemano y nos saluda a todos, ¿eh? Dice saludos de una oyente diaria a la vuelta del trabajo.
0: Pues sí, Charo, es una pregunta súper interesante y además que nos puede causar un perjuicio a cualquiera de nosotros, ¿no? Porque, cualquiera nos podemos equivocar, cualquier administración se puede equivocar y es muy importante que si detectamos que hay algún fallo de la administración o que un escrito que nos viene de un juzgado, intentemos poner remedio lo antes posible. No sé si este oyente ha presentado escrito ante el juzgado, porque muchas veces tú vas, ¿no? O los abogados, si te representa un abogado, vas, preguntas, te informas. Pero como mínimo que presente un escrito describiendo la situación, alegando, demostrando que no es ella la persona a la que se hace referencia, ¿no? en el monitorio. Y más que nada, porque ya habéis visto, es que te puedes quedar con una cuenta corriente bloqueada si tienes deuda con la administración, con la seguridad social, con Hacienda, porque lo primero que se te hace es bloquearte la cuenta corriente. Y hay que investigar, de dónde proviene el error, cuál es el origen del error. Entonces, si en los juzgados no te contestan, dirígete al delegado de protección de datos del Consejo General del Poder Judicial, ¿no? Oye, pregunta, haz un escrito, pide la rectificación de esos datos, porque a nosotros como ciudadanos realmente lo que nos identifica es el número del DNI.
2: Vale.
0: Después podemos tener algún tipo de problema. Mi madre tuvo problemas, fíjate, cuando se jubiló, porque en el registro, en los registros administrativos, el Acevedo venía con B en vez de con V. Y tuvimos problemas, menos mal que tenía la familia un abogado, y estuvimos ahí peleando y lo solucionamos en un par de meses. Pero al principio a ella no le concedían la jubilación cuando le correspondía, ¿no? Precisamente por un tema meramente administrativo burocrático.
9: Entonces, con lo que cuesta arreglar eso muchas veces.
0: Sí. Y te ves en una trampa. Uf. Te ves en una trampa kafkiana. Entonces, esto oyente, por favor, le recomiendo que lo investigue, que se dirija al Consejo General del Poder Judicial, al DPD. Que rectifique los datos y que le digan de dónde han cogido esos datos. Si esos datos vienen de una administración estatal, entonces que se dirija a esa administración y si no, atienden a la Agencia Española de Protección de Datos. Y si es de una administración autonómica andaluza y no la atienden, ya porque sea a lo mejor el ayuntamiento, no sé, o similar, si no se lo resuelven, que vaya al Consejo de Transparencia y Protección de Datos de Andalucía.
2: Qué bien contestado, hijo.
9: Pues don Jesús, muchísimas gracias
0: por estar. Y a los oyentes, por estas magníficas cuestiones.
9: Por estas cuestiones. Hacemos una pausita y estaremos enseguida con el Chanálisis.
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0: mira qué pedazo de banda sonora con los pelos de punta, nada más que esto huele ya a oso, que yo esto ya huele a nieve, a bosque húmedo.
1: Huele, huele.
0: Oh,
1: huele.
0: Qué película. Buenas tardes a todos, aquí comenzamos un día más el Chanálisis, que en el día de hoy está dedicado a una película de nieve, que la he cogido porque ya la es fresquita para el tiempo que estamos.
2: Es cierto, Chano.
0: Yo no tengo aire acondicionado y puse una película de nieve dos días. Y,
1: gracias, Chano. Y no, gracias.
0: Una película de supervivencia, de gente más dura que un bocadillo de mármol, de esa gente que no se muere ni aunque lo coja un oso grizzly para merendar y lo vamos en Colacao. Hablamos del Renacido, película de 2015 dirigida por Alejandro González Iñárritu, que tiene apellido de defensa del Bilbao, y está protagonizada por Leonardo DiCaprio.
2: Ay,
0: no confundir
2: guapo
0: con el actor que yo tenía, que era Leonardo del Carpio, de que era otro, era fontanero en esta localidad. Y yo, para engañar, lo ponía y el nombre cantaba, no tenía que ver, no era moreno, con los ojos marrones. Y entonces, esta película la protagoniza Leonardo DiCaprio, Tom Hardy, Domhnall Gleeson y Will Poulter. Y además ganó premios gordos, entre ellos el Oscar para Leonardo DiCaprio, que llevaba más años esperando que el Oscar que el Yuyu, el Antifaz.
2: Que va, uy, Chano.
0: Va ganante, Cañita Brava, un toque de eso que lo otro.
2: Uy,
0: la película está ambientada en 1823, en la América Salvaje. 1823, América Salvaje. En aquella época, América era un descampado, era el charco de la pava, pero con miles de hectáreas. Con nieve, río, oso, indio por allí, loco por pegarte un pelado gratis. Y en ese entorno, trabaja el protagonista de la película, se llama Hugh Glass. Hugh Glass tenía un hermano que se llamaba Carl Glass, que tenía un negocio de ponerle grisales a la diligencia. Claro.
1: A la diligencia.
0: Era Hugh y Carl. Y Carl, Hugh Glass y Carl Glass. Y Carl Glass, como había mucha pera a los indios de la diligencia, eso, pues, se hizo negocio y hizo fortuna poniendo los cristales a la diligencia.
2: ¿Ponían cristales?
0: Carl Glass cambia. Carl Glass tocaba el hermano con el banjo, el anuncio.
1: Con el banjo. En la fogata, no en la
0: y cantaba una cosa preciosa. Pero a Hugh no le iba ese negocio del hermano y se convirtió en explorador y trampero.
1: Trampero
0: no es el que te vende una entrada farsa para hallar falla, sino el de los que cazaban animales con trampa para vender piel y eso. Vamos, yo también soy trampero. Porque yo
1: tengo
0: más trampa que la pirámide de Indiana Jones. Vamos, la pirámide de Indiana Jones es la mía, es una vivienda de Airbnb. Pero la película no va sobre mí, aunque lo mío también es supervivencia de la gorda, ¿eh? La película comienza cuando hay un grupo de tramperos recogiendo pieles en mitad de un bosque. Como el que está cogiendo coquina en la playa Cortadura. Allí están los gallos con rifle, caballo, un bosque con una humedad. Humedad casi. Los bisontes llevan un chaquetón puesto para no coger frío. Y el jefe de la expedición, ese era el capitán Andrew Henry, el capitán Henry. Y en la expedición va uno que se llama John Fitzgerald. No Kennedy. Este era su tatarabuelo. El tatarabuelo de Kennedy, que ya por aquella época prefería las diligencias con capota, por lo que pudiera pasar. Y este John Fitzgerald es una versión.
2: John Fitzgerald
0: era una versión americana de Juan el Malaje, un hombre con poco aje y una voz que parecía que hablaba con una baba cocida dentro de la boca. Y en la expedición va Hugh Glass, hermano de Carl, que lleva a su hijo Hawk. Glass conoce aquellas tierras porque era un explorador de esto de campo y entendía, hablaba también con los indios de la zona. Vamos, los indios era fácil hablar. Tú tener hambre, sí, yo sí. Tomar bocadillo, eso era hablar cualquiera, ¿no? Pero bueno, este hablaba varias lenguas, ¿no? Y Glass era un prestigioso explorador de bosque, de esto, un rastreador. Era de esto que cogía el mojón de una ardilla y sabía los kilómetros que daban para Arkansas.
1: No me lo puedo creer.
0: Cogía la ardilla ahí, excremento de ardillas, ¿sí? 6.000 kilómetros para Arkansas. ¿Qué dice? Una maravilla. Oliéndolo sabía todo. Por ejemplo, él escuchaba, por ejemplo, el rosonazo de un bisonte contra un árbol, lo olía y sabía que me iba a quedar la comparsa Martínez el año que viene. Era, vamos, un rastreador.
1: ¡Qué tino!
0: Maravillosa. Y la expedición está tranquila preparando las pieles para hacer chaquetones, porque porque ellos se lo vendían a tatarabuelo de Amancio Ortega, que tenía una tienda en a media con los indios que se llamaba Zara Pajoe. Abrió la primera gran tienda allí para los indios, ¿no? Y le vendían piel para que los indios vendieran chaquetones. Los Zara Pajoe vendían chaquetones de cuero y todo eso.
3: Pero de pronto aparece un ataque de una tribu rival, los Arikara, que estaban rebelados porque ellos habían abierto otra tienda de ropa en Oklahoma, pero no tenían pieles para los chaquetones, nada más que vendían, todo llevaba a Mancio Ortega, y esta gente nada más que vendían camisetas chunga y mumu para las indias viejas.
1: ¿Y mumu?
3: Mumu de eso. Una batita esta para las indias viejas. Y entonces, claro, los indios Arikara no vendían como nada. Mañana. Los indios de Mancio Ortega tenían un yate en el Mississippi. Y entonces, pues claro, allí los indios se mosquean y empiezan a atacar a la expedición, y ahí hay una confusión, como cuando abrían la puerta del falla cuando estaba la entrada numerada y la gente matándose para cualquier sitio.
4: Chano, está dando usted muchos palitos hoy.
3: Y la escena del ataque es espectacular. Flecha por todos lados, tiro, carreta, gente cayéndose al río, los tramperos con la cara de un camarero de un área de servicio que va a cerrar la 2 y se cuela un autobús del incenso. Se descuerga. Y entonces los indios dejan a la expedición con menos gente que la despedida de soltero de Adán, y los supervivientes logran escapar en un barco. Los supervivientes logran escapar en un barco. El vaporcito del Mississippi. Al que ya le cantó el famoso comparsista norteamericano Frank Down, que es Paco Alba en español.
1: Frank
3: Down es amanecer.
4: Amanecer. Down.
3: Pero pierden muchas pieles y muchos componentes en la expedición. Fitzgerald, de los cristalitos de la barriga, empieza a protestar y dice: esto es por culpa de Glass, el hermano de Carl, que nos ha metido por una ruta peligrosa que no tiene ni idea. Total, el grupo abandona el barco y decide seguir a pie, porque uno no sabía ya por esa zona dónde meterse, por dónde había más peligro, si por tierra o por mar, porque en el río también había piraña, había una banda de piraña, pero eran piraña de ayuno intermitente.
1: Intermitente.
3: Piraña moderna que hacían ayuno intermitente. Y Glass cogió una y dice: yo no puedo asegurar el tiempo que hace que no comen. Y dice: bueno, pues vamos a ir andando, que por si acaso.
5: Por si acaso.
3: Y en una de esta, mientras que el grupo repone fuerza, Glass, el explorador, se separa un momento del grupo y se mete por el bosque. Y aquí viene la escena más famosa de la película. Cuando Glenn está oliendo una pisada en el barro, para ver si el Cádiz va a subir el año que viene, aparece por detrás una osa grizzly.
4: Uy,
3: con sus crías.
4: Uy,
3: Glass no le había hecho nada al oso, pero claro, una madre con cría no está para broma, y pasa lo que tiene que pasar. Tenemos en cuenta que un oso grizzly mide 3 metros de alto cuando se ponen de pie y pesan entre 300 y 400 kilos. La osa le pegó una paliza a Glass, que el ese homo era Nacho Duato de vacaciones en Ibiza al lado suyo. Le pega zarpazo, lo tira, lo levanta, lo pisa, lo mastica, lo mete en manteca colorada, lo en harina. Lo moja en colacao. Le pega zarpazo. No vea lo que forma con el pone Glass. Eso es como si tú pones a pelear a Pepe Villuela con Michael Tyson en un combate de boxeo. Y claro, Glass está ya loco porque la osa cabe, pero la osa insiste, porque además el bicho estaba cabreado, y deja a Glass como si lo hubiera pasado por encima la carroza del coro Julio Pardo en el carrusel de coro el domingo de Viñata. Y claro, cuando los compañeros echan, ¿dónde está Glass? ¿Dónde está Glass? Que es tipo, y van a buscarlo, se encuentran a Glass.
4: Ay, el pobre.
3: Como lío, el hombre con más corte que la toalla de Eduardo Manos Tijera, respirando como Darth Vader con asma. Y hablando menos con conseja en agosto. Y entonces el capitán Harry se acerca para ver cómo está y da pena de verlo. Y no quiere abandonar. Y dice: pero claro, cargada por estos montes con este hombre herido como está.
4: Eso
3: va a ser más difícil que vea falete en un restaurante vegano. Y entonces dice: bueno, pues vamos a llevárnoslo como podamos. Nos llevamos una camilla, lo arrastramos y los hombres os vais turnando para llevarlo. Pero claro, aquello pesa, era un cuerpo muerto, y los hombres de la expedición llega un momento en que se quejan. Y dice, ya llega uno y dice: mira, yo prefiero ir de por carretera de Utrera a Moscú con 3 niños atrás preguntando cuándo queda. ¿Cómo sería aquello? Y finalmente el capitán Harry, viendo que aquello va a ser un problema, dice: mira, como el explorador iba a durar menos que un 0-0 en un partido del Cádiz, ofrece dinero a quien se quede con él hasta que se muera.
4: Uy, por Dios, qué
3: mierda. Y le dé sepultura cristiana. Se quedan Hawk, el hijo, el joven Bridger y John Fitzgerald, que acepta por el dinero porque no hay humanidad nada. Uy. Y parece que el hombre se va a morir pronto, con tantas heridas.
4: ¿Hombre?
3: Pero Glass era más duro que la rodilla de una cabra, y van pasando los días y el gallo no se muere. Y claro, Fitzgerald se harta de esperar y decide que, como Glass tarda tanto en morirse, intenta asfixiarlo. Intenta asfixiarlo con el pescuezo, pero aparece el hijo, Hawk, y lo sorprende. Pero Fitzgerald, que era más malo que le entregó de pony, mata al hijo delante del padre.
4: ¡Ay, por Dios!
3: Y Glass no podía hacer nada porque el oso le había pegado una paliza y tenía menos fuerza que el peo de un invitado. Está tumbado con heridas de garra, vamos, Glass estaba que tú le dabas un oso de peluche y te daba una traganta. No quería ver nada. No quería ver nada. Y no tenía fuerza ninguna. Y esta es la chispa que enciende la película, porque cuando el otro mata al hijo, él decide sobrevivir como sea para vengarse,
4: claro,
3: de ese hombre tan
4: fuerza,
3: malo.
4: Dio fuerza.
3: Claro. Y tú sabes que la venganza cura más que ibuprofeno. Una venganza te llega. Ya está. Y entonces Fitzgerald engaña al joven que se había quedado con él diciendo que los indios Arikara vienen y tienen que irse. Y abandonan a Glass medio enterrado en una tumba improvisada. Le ponen una lápida en la boca. Aquí descansa, no encuentro la lápida aquí. Una corona de flores alrededor del pescuezo, que parece que venía de una despedida soltero. Pero Glass, que había decidido posponer su reunión con Chanquete, empieza a salir del hoyo. Se arrastra, respirando ahí como Darth Vader con vegetaciones. ¿Qué tiene Darth Vader con vegetaciones? Con la maca, con los cornetes nasales.
1: Los cornetes.
3: Y sale el hombre arrastrándose con más frío que el pecho de una rana en noviembre y comienza. Tú tocas el pecho una rana en noviembre. Tocas una rana en la huerta en noviembre. En agosto no. En noviembre das una huerta una rana. Le pones la mano en el pecho y te hace. ¡Ay, ay, ay!
4: ¿Qué toca una rana en noviembre?
3: Y a partir de ahí, Leonardo DiCaprio, Hugh Glass, comienza una supervivencia que si la ven los concursantes de supervivientes, se meten todos. Jorge Javier presenta un programa de corte y confesión.
2: Ay.
3: Y a partir de ahí, pues ya lo que viene, la película media, Leonardo DiCaprio, media película arrastrándose.
4: Uy, el pobre.
3: Se arrastra por el barrio, por el barro, por la nieve, por el bosque, se alimenta de raíces, bebe agua de río con una gusarapo del tamaño de una pijota, se cose la herida a pellizco.
4: Ay,
3: y entonces, claro, continúa porque tiene en mente meterse con la de eso, ¿no? Vengarse de Fitzgerald. Y en una de las escenas más gordas, Glass se encuentra con un bisonte muerto y unos lobos. Pero él se defiende y se come al bisonte y a los lobos de postre con un spray de nata que llevaba.
1: ¿Qué de nata?
3: Un spray de nata que llevaba en la mano, porque eso se conservaba bien con el frío. Claro, Glass llevaba 5-7 días y tenía más hambre que un piojo en la casa de los hermanos Matamoros. Y luego se encuentra con un indio que ha perdido a la familia y el indio lo ayuda. El indio lo cura un poquito, persona. Le pide una pizza. ¿Quiere una pizza?
1: ¿Te apetece?
3: A Telepizza, le da de comer, le pone un disco de India Martínez para que
1: para que esté a gustito, ¿eh?
3: Y mientras Glass sigue sobreviviendo, Fitzgerald y Bridger, los que estaban con él, llegan al fuerte y piden la recompensa como si hubieran cumplido con su trabajo de haberlo acompañado hasta que muriera, hasta que este ingresó en el patio de los calladitos. Pero Bridger empieza a pensar que esto no estuvo bien. Lo que no sabe Fitzgerald es que Glass viene andando desde Trebujena, arrastrándose desde Trebujena. Más molío, hombre mío, más cansado que un veterinario quitándole una contractura cervical a una jirafa. Y con ganas de ajustar. Venía como Hacienda con los autónomos ahora en julio. Con ganas de ajustar. Y la película tiene otra escena muy gorda cuando Glass huye a caballo y se cae por un precipicio porque le falló el Google Maps. No lo tenía actualizado. Cuando el caballo se da cuenta, se cae por eso.
4: Por Dios,
3: el caballo se va a la venta al nabo y él se salva de milagro. Pero como viene una noche helada y no tiene dónde meterse ni tiene herramienta, Glass saca un disco de navajita platea y con el disco abre el caballo y se mete dentro del caballo muerto para calentarse.
4: Mira, como el de Star Wars, mira.
1: Claro, digo, como Han Solo, como Harrison Ford.
3: Glass no se moría ni a tiro. A Glass se los rifan las compañías de seguro de vida. Porque no se moría. Pues ya está pagado hasta los 190 años pagando recibo. En mitad de la película lo llama Santa Lucía.
1: Vente con nosotros.
3: El ocaso, a Egon. ¿Quiere usted? Los recibo a la mitad, que no, me deje. El hombre sufre hipotermia, herida, hombre, no, pero finalmente llega al fuerte.
1: Menos mal.
3: Y dice que Fitzgerald ha mentido.
1: ¿Para qué?
3: Cuando aparece en el fuerte, no lo conocen, estaba irreconocible. Claro, venía con unas barbas como Fray Leopoldo. Venía con la cara hinchada. Algunos lo confundieron con Paco Chaparro, que tenía la barbeta. ¿Eres Paco Chaparro? No, ese Paco Chaparro. Yo soy Glass, el hermano de Carl. Y entonces los demás, cuando lo ven, dicen: Este es Hugh Glass. Los demás se quedan con la cara de Rosy de Palma estreñida, una cara que no sabe muy bien cómo ubicarla. Y entonces el capitán Henry, el del principio de la película, al enterarse de la traición, sale con Glass a buscar a Fitzgerald, pero este ya ha huido. Pero Fitzgerald es malo y tiende una emboscada y mata al capitán Henry. Y en la pelea final, ya Glass ajusta cuenta con Fitzgerald, se pegan cuchilladas, trompazos, se cuentan chistes malos. Se cantan cumple de comparsa de preliminares y toda cosa que hacían daño, ¿no? Y ya al final, con los dos destrozados, Glass empuja a Fitzgerald al río. Y cuando lo va a matar, aparece un grupo de indios, los indios Arikara. buscando piel.
4: Ah,
3: buscando pellejo para hacer chaquetones, para competir con los Arapajoes. Para competir con los Arapajoes.
4: Uy, que me lo estoy viendo venir.
3: Y a Glass no lo atacan porque entre los indios había una chavala que él había liberado y el padre le concede clemencia. Pero a Fitzgerald lo cogen los indios, gritan los indios: pellejo, pellejo. Pellejo. Y Fitzgerald: yo no tengo. Y los indios diciendo: ya encontraremos. Ya encontraremos algo. Entonces el indio: pellejo, pellejo. Con la tum, tum, tum, pellejo, pellejo. Y entonces al final los indios se llevan a Fitzgerald y acaban con su vida. Entonces la venganza, él consuma su venganza, pero no por su mano, sino por, digamos, con la voluntad natural, claro, porque al final el que es malo la gente lo pone en su sitio. Y la película, al final

0: Claro, porque ¿quién aguanta otra paliza de un oso, aunque sea de mentira? Y aquí acaba el análisis del Renacido, que espero que os haya gustado esta maravillosa película con la venganza de Hugh Glass, hermano de Carl.
1: Carl
0: Glass repara, Carl Glass
2: cambia.
0: Qué película. Tres horas dura la película, ¿eh? Y no se moría.
3: La película es agotadora, la original. Casi tanto como
2: te tiene que dar una siesta después de verla, ¿eh? Pues termina reventado.
1: Además, yo creo que es una de las que sale Leonardo muy mal, digo, físico, que no sale de
3: una persona. Y
0: no se moría. Cada seis escenas salía del ocaso con la besola y le decía a la mujer, ya, no, espérese un poquito.
2: Claro, no vea. Fíjate, hasta en Titanic se muere. Hasta en Romeo y Julieta se muere.
1: Que se muere guapo ahí.
0: Fíjate esto, sobrevive al ataque de un oso y te matan en un barco.
2: Esa película tú la estás viendo y te huele. No me digas que no te da nada, ¿sabes? Del oso.
0: Es decir, lavarse, el renacido de... Revenage se llama. Revenage.
1: Yo no la he visto, fíjate, pero es verdad, creo que es cansina en ese aspecto, que se muera ya. Que se muera ya.
0: Tres horas de película.
1: Madre mía, Chano, usted ha echado una peonada.
2: Tiene que pedir un día de asuntos propios en la película, ¿no?
0: Y está muy bonita.
3: Y para reponerte.
0: Mucha nieve, mucho frío, mucha humedad.
1: Era fresquita, ¿no?
0: Y gente muy mala.
1: Muy mala, la verdad.
2: Fitzgerald muy mala.
1: Ahí empezó la más.
0: Pero claro que van a hacer con el hombre. Si el hombre estaba, si le había dado la paliza al oso, todo el mundo dice, este se va a morir de aquí a nada.
1: Pero matar al hijo y matar a otras personas. No era necesario, vamos.
0: Si hubiera ido, hubiera dejado matar, que se muriera solo, ¿no?
1: Eso digo yo, pero no matar.
2: Pero le dieron el Oscar a Leonardo DiCaprio para aguantar, ¿no? Para aguantar la que aguantó, ¿no? Porque también la otra cosa no hace, ¿no? Más que pone cara.
0: Qué peliculón.
2: Pero me ha gustado lo de José Sacristán, ¿eh?
0: Hombre, esa escena final, con Leonardo DiCaprio mirando a la gente y se le ven los labios. No llamarme.
2: Una y no más.
3: Segundas partes nunca fueron
0: buenas. Unas barbas ahí como falimojera metido en el cuerpo del caballo.
1: Está usted dando mucha
0: con una pecha mosca que.
1: Ay, a buscarlo de menos.
0: Qué barbaridad.
2: A ver si nos trae algo más fresquito para.
0: Bueno, la semana que viene es el último
1: chanal.
0: Sí,
1: de la temporada.
2: Lo va a echar usted de menos, ¿no?
0: Sí, sí. Aprovecharé el verano para ver más películas y veremos a ver con qué concluimos la semana que viene.
2: Bueno, venga. Puede ir al cine de verano, ¿no?
0: Ya el cine Caleta lo cerraron.
1: Sí, claro.
0: El cine Caleta lleva muchos años cerrado, que me cogía al lado de mi casa. Me venía bien. Ya en Cádiz, cine de verano.
1: En la playa.
0: Pero no es lo mismo. Antes tenía el Brunete, el cine terraza.
1: Pero ya no. Y en la playa es cuando empieza la temporada de verano, que todavía no nos coge.
0: Te podrías comer en noviembre.
1: No, digo, la semana que viene todavía no
0: te da 3 euros al taquillero cuando entra. Cine de invierno, diría. Sí, cine de invierno.
2: Con una mesa camilla.
0: Una mesa camilla, con una estufita, con un lorito.
2: Uy, cagucho, ¿no?
1: Ahí no la ves la película, yo no la veo.
2: Un braserito.
1: Yo no llego.
0: Tú coges el cine Caleta de verano. Te pones dos butacas con un braserito.
2: Anda que no.
0: Te echarte un café calentito.
2: Unos churros.
0: Con sus madaleras y su churro y veo yo Ben Hur. Bueno, señores, pues hasta aquí el chanálisis. Os recordamos el tema del día. Hay un estudio que dice que el comportamiento de los consumidores ha variado en los últimos tiempos. Antes se solía hacer una compra grande para todo el mes, pero que eso va cambiando en los últimos 10 o 15 años. Y ahora los españoles apostamos por ir más veces a hacer la compra y adquirir menos cosas. Decir,
1: entre ellos Yuyu, claro.
0: Sí, entre ellos
1: que ha sido el motivo de esta pregunta.
0: Cestas de la compra más pequeñas, pero más a menudo. Dicen porque el consumidor prefiere así controlar los gastos. No es igual gastarse 200 o 400 euros en una compra grande que un día gastarse 20.
3: Y cada vez que vas pica en algo que no tenías previsto.
0: Por eso hoy queremos saber cuántas veces vas tú al supermercado al día. Y otra segunda pregunta que es si tener un supermercado cerca es una bendición o un castigo diabólico. Nos podéis mandar vuestras respuestas a @programadelyuyu o nos podéis mandar un audio al 670-947-154, 670-947-154, y si os parece, a partir de las 4 de la tarde os escuchamos.
1: Venga, pues estupendamente dicho. Bueno, Chano, señor Malaje, ¿se van ustedes ya o se quedan? Como luego no hablan.
0: Yo me quedo.
1: ¿Usted se queda? Yo me quedo. No dice nada.
0: Bueno, pero me quedo, ¿eh?
1: Bueno, pues yo sé, siéntese un poquillo más para allá. Desde el sitio ahora que viene un montón de invitados.
0: Yo me quedo ahora.
1: Ahora. Ah, bueno, vamos a tener invitados por toda Andalucía.
0: Sí, ¿no? Entonces me quedo, el programa está interesante.
1: Pues
0: yo me quedo también porque mi sobrino es del Amazon, no se vuelve hasta las
2: 5, ¿no?
0: Hasta las 5 tengo que esperarlo.
2: Claro, ¿qué más usted? ¿No?
4: Muy bueno el análisis. Para mí la mejor parte es cuando ya el curado llega al fuerte aquel, le ve el médico y el

0: médico le dice, ¿tiene usted hematomas? Hematomas, hijo puta. Con la que ha pasado y lo que le dicen es que tiene hematomas. Mortal. Venga, un saludo.
1: Hematomas, que te diga yo, le digo al médico. Llega la información al Canal Sur, gracias a este oyente. Dentro de un ratito seguimos.
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4: El perímetro del incendio de la comarca onubense del Andévalo supera ya las 5.000 hectáreas. Más de 400 efectivos del Infoca y de la Unidad Militar de Emergencias, además de 28 medios aéreos, trabajan en la zona. La preocupación por el cambio de orientación del viento se retrasa. Estaba prevista inicialmente a las 2 de la tarde, luego a esta hora y finalmente se espera para las 8. En el puesto de mando avanzado, el consejero de Emergencias en funciones ha mostrado preocupación por la extraordinaria velocidad del fuego. Marilo Rico, buenas tardes.
5: Buenas tardes. 5.100 son las hectáreas que ya se han quemado en el incendio de Villanueva de los Castillejos. El consejero ha indicado que se están cumpliendo las previsiones y que todas las actuaciones para evitar reactivaciones están resultando eficaces. A este respecto, Antonio Sanz ha subrayado que se abre una nueva ventana de oportunidad, ya que el cambio de viento, que puede complicar todavía más la situación y que estaba previsto para el mediodía, puede llegar a partir de las 8 de la tarde.
6: Tenemos una nueva ventana de oportunidad que nosotros saludamos, evidentemente, y es que el cambio de viento puede llegar más tarde, puede llegar incluso a partir de las 8 de la tarde, va evolucionando y eso significa que toda la estrategia que podamos seguir atacando de cola a cabeza pues tiene resultado eficaz y no se transforma con el cambio de rolar el viento hacia el sureste y por tanto eso nos da fuerza.
5: Asimismo, el consejero ha incidido en que el incendio sigue siendo muy complejo y con una velocidad del fuego extraordinaria de 200 hectáreas por hora, pero también ha mostrado su confianza en que no siga desarrollándose. Según informa el Infoca, los trabajos ahora mismo se centran en frenar el avance de los frentes y asegurar el perímetro. Más de 100 personas permanecen desalojadas de sus casas y está cortada la carretera nacional 431.
4: La delegación del Gobierno en Andalucía descarta que el origen del incendio haya sido intencionado. La secretaria general del PSOE andaluz ha mantenido un encuentro con los alcaldes de los municipios afectados. María Jesús Montero muestra su apoyo a la petición para que la zona calcinada sea declarada zona afectada gravemente.
7: Se tiene que solicitar la zona catastrófica o gravemente afectada, que es como se llama técnicamente, para que también el Gobierno de España así la declare y por tanto se pueda atender aquellas necesidades más urgentes que se han ido generando con motivo de las llamas.
4: Y en Granada continúan cortados los dos carriles de la A4 que se vieron afectados la pasada tarde por el accidente de un camión que salió ardiendo y que provocó un incendio en el que hubo que movilizar al Infoca. Noemí Fernández.
8: El camión ya ha sido retirado de la vía, afortunadamente no ha habido heridos y durante toda la mañana se ha estado trabajando para acondicionar la carretera y recuperar el paso de vehículos por esa zona. El desvío por la Nacional 323 es obligatorio entre los kilómetros 171 y 181. Recordamos que el corte se debe al accidente ayer de un camión que salió ardiendo en el entorno de la presa de Rules, provocando un incendio que ya está extinguido. Se espera que la carretera quede abierta esta tarde.
4: A menos de 24 horas de la constitución del Parlamento, el Gobierno en funciones apela a la discreción en las reuniones entre PP y Vox para la gobernabilidad. El Ejecutivo espera un acuerdo sensato, leal y justo. José Manuel de la Linde, buenas tardes.
9: Buenas tardes, Carolina. España ha insistido en la necesidad de que Andalucía tenga una legislatura de estabilidad. La portavoz del Gobierno en funciones apela a la sensatez y al diálogo que ya se ha abierto con Vox y sobre sus posibles exigencias decía:
10: tranquilidad, discreción, serenidad, porque nosotros vamos a ir trabajando para llegar a ese acuerdo. Sobre la prioridad nacional, nosotros el acuerdo que se llegue con Vox entendemos que será sensato, será legal y será justo.
9: Las primeras reuniones se daban en la tarde de este martes.
4: Y en el caso Leire, la Fiscalía General del Estado ha admitido que la conocida como fontanera del PSOE se reunió al menos en dos ocasiones con Diego Villalfañe, que era teniente fiscal de la Secretaría Técnica del entonces fiscal general Álvaro García Ortiz. En aquellos encuentros se abordaron aspectos en los que en ese momento trabajaba el entramado. El Papa León XIV almuerza a esta hora con los monjes benedictinos de la Abadía de Montserrat antes de reunirse con asociaciones que atienden a colectivos vulnerables y de visitar la Sagrada Familia. En Montserrat, el pontífice ha animado a los fieles a aprender y cultivar el amor en la familia, el trabajo o en la política, en una ceremonia en la que ha utilizado principalmente el catalán.
11: Y que aprendemos a custodiar y a conrear el amor en la familia, entre los amigos, en el lloc de trabajo, en las charges sociales, en los debates políticos y en las comunidades cristianas, de manera que l'odi doni paz a la esperanza y la pau.
4: Tenemos temperaturas que se mueven entre los 35 grados de Córdoba, los 24 de Cádiz, Almería, Huelva y Málaga están entre 28 y 30, el resto de capitales entre 32 y 33. Andalucía, son las 4 de la tarde y 5 minutos.
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0: Mota en el programa del Yuyu, las 4 y 7 minutos. Esto es Canal Sur Radio y vamos a hablar de nuestro tema del día. Vamos a hablar de compras. Hay una tendencia de los españoles a cada vez hacer la compra más pequeña, pero acudir menos veces a supermercado. Esto contrasta con la visión que teníamos hace varios años, hace 10, 15 años de hacer las compras, que se prefería hacer una compra grande, una o dos al mes, una cada 15 días, una gorda para el mes y acudir lo mínimo luego al supermercado para que todo que no fuera un pequeño desavío, ¿no? Pero ahora dice que los españoles hemos optado por este tipo de compras, más a menudo pero con menos contenido, porque piensan que así se controla un poco más el gasto, se compra lo que te hace.
1: Yo no sé.
0: Día, ya está, yo también lo dudo.
1: Yo lo dudo.
0: Pero bueno, porque es que ya cosita que te traiga.
1: Que pica, lo que decía, sí, que pica
2: al final. Los caprichitos, ¿no?
1: Eso. Sí. Y como vayas con hambre, peor, ¿eh? Recomiendan ir comidito ya.
0: Claro,
1: porque si tú vas con hambre, ay, esto que tengo, ay,
0: el otro. El caprichito. Y al final, pues bueno, es un cambio de tendencia que se está dando en los últimos 10, 15 años. Ahora vamos más al supermercado, compramos menos cosas, pero acudimos más veces a lo largo del día, de la semana. Ya lo he dicho, en mi caso, yo hay veces que voy 2 y 3 veces al supermercado que está al lado de mi casa.
1: ¿Al día?
0: Al día. Mira, yo suelo ir por la mañana. Si falta pan, por ejemplo, para la merienda, sí, de los niños, que los niños comen y tienen esa fea costumbre, a lo mejor Mariquilla me dice, oye, pues tráete pan, y a lo mejor ya aprovecho por el pan mío para el desayuno, o la leche si hace falta, o un par de cositas que haya apuntadas para la merienda de los niños y tal. Pues me traigo 3 cosas. Pero luego resulta que a lo mejor mi mujer me dice, oye, pues había más cosas apuntadas, no me acordaba, pues me faltaban pastillas para la vajilla, pues hay que ir para llevar la vajilla. Y llega un momento que por la noche dice, pues nos hemos olvidado de, a lo mejor hemos traído la cena, que era hamburguesa, pero te das cuenta de que no queda ketchup, pues hay que ir
1: lista,
0: otra vez.
1: Hay que hacer listas.
0: Sí, lo apuntamos, pero hay veces que se te pasa, ¿no? El famoso apunta, eso ahí, pero hay veces que se te pasa. Y hay veces, hay días que se ha ido 3 días al supermercado.
1: Pues yo estoy contra ti.
0: A 100 contra metros andando, por fin vas, además es supermercado,
1: ya.
0: Que heredó, y al final pues va, falta toallita higiénica, falta vino para cocinar, y como lo tienes al lado, pues te despreocupa. Eso seguramente, si fuéramos más previsores, si tuviéramos el supermercado a 40 kilómetros, como, bueno, 40 kilómetros, pero antes había que con el coche irse al Carrefour o lo que sea, y te costaba más moverte, entonces
1: sí
0: no te volvías por una botella de vino, que esa botellita de vino la compraba en el supermercado al lado y se acabó. Pero ahora, con el auge de tener un supermercado en la puerta de tu casa, que es raro ya una casa donde no haya un supermercado a 100 o a 200 metros,
3: o un desavío,
0: pues ya los desavíos los compra el supermercado, y por eso se va a ay, el yogur, ay, no sé cuánto, y al final va 2 o 3 veces al día. Queremos saber cuántas veces vas al supermercado al día, y si piensas que tener un supermercado cerca es una bendición, que es una maravilla, o es un castigo diabólico. Las respuestas las podéis mandar a Twitter con nuestra cuenta @ programa del yuyu, o nos mandáis un audio al 670-947-154, 670-947-154. Mensajes como estos que ya nos han llegado.
4: Buenas tardes, Yuyu y compañía.
0: Buenas tardes.
4: Mira, yo no voy al supermercado día, yo voy al campo, si te sirve. Es una pequeña broma.
1: Ya.
4: Que nada, aquí, como tú has dicho, aquí compramos a diario.
0: Claro.
4: Yo voy todos los días. Aparte es que no se puede hacer compras de estas como se hacía antes, como tú has dicho, cuando éramos pequeños. Ahora vale todo carísimo, se pagan muchas cosas, los niños comen más que un alcalde nuevo, o sea que imagínate. Y aquí poquito a poco y día a día, contra más compre peor, más se comen. Que va, yo eso al principio lo hacía y era una ruina, porque tenía que ir 2 y 3 veces llena carro. Que va. Venga, que tengáis buena tarde.
1: Bueno, la misma broma la ha hecho Emilio Linares en @ programa del yuyu. Dice que ¿cuántas veces voy al día? Yo es que soy más de Carrefour, y pone perdón. Y yo iba a ser la postura contraria a la tuya, porque es verdad que, lo he dicho antes, en la anterior hora, yo he vivido en mi casa de San Fernando como la de alquiler aquí en Tomares, que vivía debajo de un supermercado, encima vivía yo de un supermercado hasta el bar, y eso sí que era una ruina, porque es verdad, si fíjate Yuyu, que tiene que desplazarse, aunque sea en coche, ahí al supermercado, yo imagínate que lo tenía abajo.
0: Yo tardo 4 minutos andando, pero...
1: Pero yo lo tenía abajo. Sin embargo, ahora yo estoy en contra tuya, en el sentido de que estoy subsistiendo, porque ¡ay, qué pereza! Ahora, ¿cómo se ay, qué pereza? Bueno, Yuyu, que estoy subsistiendo, que no voy al supermercado porque estoy ahí.
0: Pero porque tú no
1: tirando,
0: tienes niños.
1: Eso puede ser.
0: Porque, eso, tienes, porque los niños al final tú subsistes con lo que sea, pero los niños ya. No hay huevo para la cena de los niños, no hay no sé cuánto, no falta un filetito, falta la mantequita, falta no sé cuánto, y los niños tiran mucho. Si nosotros fuéramos sorteros, al final, oye, no hay comida, pues te pide una pizza y sala de situación. Pero los niños es el problema.
1: Ay, bueno, pues mira lo que es la solución que nos da 40 man en arroba programa del Yuyu. Dice, aquí la familia tenemos un grupo de WhatsApp, ay, por Dios, qué rollo, digo otro. Aquí la familia tenemos un grupo de WhatsApp que se llama Lista de la Compra, y ahí solo escribimos las cosas que van haciendo falta. Cuando se hace, es muy práctico, cuando se hace la compra, pues se escribe comprado, y a partir de ahí empieza la lista nueva. Yuyu.
0: Bueno, sí, pues va a haber que ponerse las pilas. Vamos a escuchar otro mensajito.
3: Yuyu, buenas tardes.
0: Hola.
3: A Charo, a Jesús Acevedo, a todos los que estáis ahí haciendo posible este fantástico programa. Antonio, Yuyu de Sanlúcar.
0: Hola, Antonio.
3: Yo voy al supermercado todos los días, porque es verdad que se olvida. Se olvidan muchas cositas. Varias veces al día no, yo voy una vez al día. El pan, lo típico, ¿no? El pan que te compras diario. Que si es verdad que coge, vamos, hamburguesa. Ostras, que no hay mayonesa o que no hay esto. Es verdad, eso que dice Yuyu es verdad. Ahora Jesús Acevedo ha abierto un melón, que es un melonazo, ¿eh? ¿El supermercado es el supermercado o es la casa de tu padre, de tu madre, que tú llegas? Claro. Mamá, ¿tú tienes por casualidad... te ha sobrado? Es el supermercado también bueno, ¿eh? Yo conozco gente que va a la casa de las cuñadas. Escúchame, voy a hacer un guiso de solomillo, pero me falta el solomillo. ¿Lo tienes? La pimienta, pero me falta el solomillo. ¿Tú tienes solomillo por ahí? Que las hay, ¿eh? Venga, saluda a todos.
5: Pero fijaros una cosa. Claro, tú dices, Yuyu, en aquella época nuestra de los años 80, ten en cuenta que las familias eran más grandes, entonces ahora son familias monoparentales, o son gente que viven sola, y claro, ha cambiado el modelo de compra, ha cambiado. De hecho, antes no había carritos de mano chiquititos, ahora los carros son más hay carros grandes, hay carros medianos, carros más pequeños, incluso en algunos supermercados grandes incluso se puede comer. Claro, tú ten en cuenta que el tema familiar ha cambiado mucho. O sea, hoy en día es raro la familia que tiene a lo mejor tres hijos y los padres dos, que son cinco. Hay más tipo de familia, muchísimo más pequeña, incluso los productos también son más pequeños. Antes tú comprabas una caja de 12 cartones de leche. Hoy en día hay cosas que están hechas para una persona o para dos personas. Besos.
1: Es cierto, qué buen análisis.
0: También es verdad que los productos han cambiado.
1: Ha cambiado todo, y es lo que dice, hasta los carritos. Hasta los carritos de la compra. Mira, os leo
0: no,
1: lo que...
0: No, es verdad, antes no existían carritos pequeños, ahora para una comprita de cuatro cosas.
1: Como una bolsita, pero en carrito. Bueno, pues en arroba programa del Yuyu dice José Antonio... Estamos dando nombre de... Pero es que nos lo dicen. José Antonio Aguilar dice, buenas tardes, yo tengo un Mercadona a menos de un kilómetro, un Más a 400 metros, y un día hay un Carrefour Express a 200. Yo no es que vaya todos los días, es que hay días que voy a los cuatro porque mi mujer tiene productos que le gustan más en uno que en otro. Es cierto también que en algunos supermercados subió muchísimo. Se nota la subida de precios más que en otros. Y
6: claro, por eso es importante hacerte tu listita, porque aún así bajas y compras lo que no estaba previsto. Claro. Pues yo hago lo mismo, yo tengo un grupo de WhatsApp para mí, me voy mandando, según me voy acordando, me lo mando ahí y ya lo tengo.
0: Es muy útil eso del WhatsApp para ti mismo,
1: sí, sí. Pues mira.
0: Que te apuntas cosas, yo lo tengo también y hay veces que me olvido.
1: Chuchu luego dice que sí te
0: leo. Hay veces que no me leo.
1: Bueno, arroba programa del Yuyu también, al 670-947-154 podéis enviar vuestros mensajes para contestar estas pregunta, ¿no? De cuántas veces vais al supermercado al día o si lo tenéis cerquita, que sea una bendición o un castigo. Y en X dice Llanero New Boys, yo voy a diario por algo de fruta o algo que no esté atento, bolsas de basura, ambientador, pero la compra la suelo hacer todos los viernes tarde.
0: Vamos allá.
7: Buenas tardes, yuyeros. Pues mira, yo suelo ir una vez a la semana, pero mi suegra baja por lo menos tres veces, que si la ladita de cerveza fresca, que si la barrita de pan, que si lo que tú has dicho del ketchup para los niños, y vas a un coirán que hay abajo de mi casa que lo tiene un chino, pero cada vez que viene para arriba viene con un cabreo porque le pega a la china unos clavazos que no veas, pero siempre va todos los días. Bueno, Un saludo, hasta luego.
8: Adiós. Buenos días o buenas tardes, mejor dicho. A ver, yo me han puesto un supermercado de este verde muy, muy, muy famoso, por no decir el nombre, a 50 metros de mi casa.
0: Claro.
8: Cuando voy pagando, ¡ay, se me olvidó! Bueno, después vengo, o mañana vengo. Eso es una ruina. Y después pasa otra cosa, que hay supermercados mucho más baratos, pero como ya te acostumbras a hacer la compra ahí y a que las cosas sean de ahí, eso pues también. Nada, no, después no compras en otro lado. Pero sí, varias veces al día.
9: Buenas tardes, Yuyu.
0: Buenas tardes.
9: Hombre, yo tengo tres supermercados de mi casa.
1: Es un vicio esto.
9: Y las dependientes son como mi familia. Ay. Paso por allí todos los días. Pero es que todos los días falta algo. Y prefiero tener la casa vacía de alimento para no comérmelo y engordar. Y nada más que por lo justo y necesario.
1: Claro, claro. Bueno, pues tengo yo aquí en arroba... ¡Ay, se me ha ido! En arroba programa del Yuyu, dice Fran Navarro. Soy de los que compran cada dos días en pequeñas cantidades. También es porque vivo solo y apunto las cosas al día. Por eso no hago compras grandes. Eso sí, un día gastas 30 euros, otro 32 y otro 35 por las mismas cosas. Va subiendo y no te das cuenta. Y Escarchao dice, las compras son más pequeñas, pero son más frecuentes. Al final no gastamos lo mismo o más yendo más a menudo al súper que si hacemos la compra semanal. Y es cierto, Yuyu, que yo me acuerdo de pequeña en Cádiz, yo era, vivíamos en San Fernando, pero es verdad, ese Prica, que había un era un gran supermercado solo, bueno, estaba el Super Hiper Cádiz en Cádiz, no, pero eso llegó después, pero en Prica era, Miguel Ángel, en el puerto de Santa María, era la mayor, e íbamos toda la familia una vez al mes en el coche, y los carros eran,
0: no cabía, había veces que había que dejar el carro allí.
1: Impresionante.
0: Tenía que dejar a alguien del coche que había ido en el Pricaza y había que recogerlo para que entraran los mandados.
1: ¿Hay un audio más, sí o no? Ah, venga, pues ya.
0: Muchísimas
1: está.
0: Gracias a todos los que nos habéis mandado vuestros audios, vuestros tweets. Ahora hacemos la primera paradita de esta segunda hora y enseguida estamos de vuelta.
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0: El arte está en cualquier parte, en cualquier material, solo hay que descubrirlo y para ello tenemos a dos grandes profesionales.
1: Pues sí, la naturaleza es fuente inagotable para la creación y bien lo saben Juan Antonio de los Reyes y Carolina Coma. Él es escultor y se le conoce por Coco. Ella es diseñadora, artista visual y se la conoce por Cuca. Ambos son de San Fernando, me suena a mí esta localidad, y ambos forman Coco Arte, un lugar donde acudir si buscamos autenticidad y mucha originalidad.
0: Juan Antonio, Carolina, o lo que es lo mismo, Coco y Cuca, ¿qué tal? Buenas tardes.
2: Hola, buenas tardes.
3: Hola, buenas tardes.
0: Oye, ¿de verdad que cualquier material es susceptible de ser tratado y convertirse en una escultura?
2: Sí, cualquier material. Sí, por lo menos a mi forma de verlo. Normalmente nosotros preferimos los materiales naturales, pero bueno, ahora mismo estoy, por ejemplo, experimentando con cartón, que me ha dado por hacer ahí algunas cositas de cartón. Sí. Y bueno, todo lo que sea un poco algo en volumen y con un poco de creatividad.
3: Cementos también hemos experimentado.
2: Es una escultura, ¿no?
3: Cemento, sí, sí, sí. Escayolas, pero siempre hemos variado más por la tendencia de los materiales más nobles, ¿no? La piedra, la madera, el barro.
2: Esos son los materiales más nobles, como dice Cuca, ¿no? Sí. Pero que sí, como tú bien dices en la pregunta, cualquier material puede ser una escultura. De hecho, hoy en día con las esculturas, bueno, con las obras de arte, ¿no?
0: Sí, sí.
2: Que se ven por ahí en las galerías, pues bueno, cualquier cosa puede ser una bonita escultura, como decía uno por ahí, que un mojón en las alturas es una bonita escultura, ¿no?
0: Sí, yo he visto, por ejemplo, en las redes sociales hay que ahora hay todo tipo de artistas mostrando su arte. Hay cosas que son maravillosas, que te ves, por ejemplo, ¿qué te puedo decir? Un papagayo que tú lo ves de frente, que es un papagayo, y cuando cuando le gira la cámara,
2: chatarra, ¿no?
0: Hecho con chatarra laminada, y a lo mejor es el cuerpo de un clip de Famóvil, o una muñeca es el pelo, y tú dices, pues qué maravilla, cuando eso se ve de frente es un pájaro o lo que sea, y cuando lo ves de lado está la y es fantástico, ¿no?
3: Sí, sí, el juego de las tres dimensiones, ¿no? Entonces, según por qué cara lo estés mirando, puedes darte cuenta de cómo está hecho, cómo está realizada la obra, y de frente la ves clarísima, ¿no? Está interesante.
2: Sí, y ahora que han sacado nuevos materiales también para hacer escultura, ¿no? Hay infinidad
3: resinas,
2: ¿no? Y cosas, sí.
3: Sí.
2: Bueno, nosotros normalmente hacemos piedra, madera, y bueno, ya te digo, ahora yo estoy experimentando un poco con yesos, con cementos así nuevos que están sacando, puesto que hago intervenciones en fachadas y cosas así de gente que lo quiere y utilizo unos materiales nuevos. Creo que lo nuevo también hay que saber que existe y utilizarlo, ¿no?
3: Armonizarlo, ¿no? En la época en la que vivimos.
0: Coco, tú has dicho en alguna ocasión que la costa, las piedras del mar, son peces, doradas, lubinas.
2: Claro, en alguna ocasión no, siempre lo digo.
0: Siempre lo dice. Claro. ¿Y cómo se ve en una piedra un pescado?
2: Bueno, pues
0: yo. Tú eres como decía Miguel Ángel, que el pescado está dentro y lo que hay que hacerle es quitarle el sobrante.
2: Sí, yo. No, bueno, eso sí, eso es lo que se dice, ¿no? Es lo típico que se dice, ¿no? Y lo típico que me dicen mucha gente. Pero bueno, yo desde pequeño nací en San Fernando, como bien habéis dicho, en la isla. He sido pescador, mariscador. Entonces, pues bueno, yo iba a pescar con mi abuelo, con mi padre. Y íbamos a mariscar a la playa y yo sabía identificar, me enseñaron desde pequeño, identificar un xoco, identificar un pulpo, identificar un lenguado, un rodaballo. Y todo eso estaba mimetizado en las piedras, ¿no? En la playa.
3: Que se camuflan, ¿no? Quiere decir, de repente.
2: Y entonces, pues, claro, yo después de ahí me iba a cualquier piedra en la arena y veía un pulpo y veía un xoco y veía un. Y entonces, pues bueno, como se lo enseñaba a mis amigos no eran capaces de verlo, pues yo empecé ahí a intervenir un poco la piedra, dándole unos pequeños toques para hacer ver lo que yo veía, ¿no? Ese ha sido más mi fundamento a la hora de hacer escultura, hacer ver a los demás lo que yo soy capaz de ver en una piedra, ¿no? Sobre todo piedras naturales, piedras que me encuentro por ahí, piedras que recojo, piedras que me atraen, piedras que me hablan.
3: Pues sí, nosotros vamos a dar un paseíto por la playa, por la montaña y acabamos cargados con la mochila llena de piedras, ¿sabes?
1: Cuca, bueno, ahora yo soy de San Fernando. ¿Tenéis tienda física? ¿Vuestra empresa está tienda física en San Fernando? No, ¿dónde la tenéis?
3: No, nosotros...
2: En el aire.
1: En la onda, ¿dónde no, podemos encontrar?
3: Que trabajamos por encargo, vale, y entonces hacemos lo que nos van pidiendo, ¿no? Sí, tenemos después exposiciones, por ejemplo, ahora tenemos una exposición planteada para febrero en el Museo de Vejer. que nos han invitado. Hemos hecho algunas también por CONIR, en San Fernando, en el Centro de Congresos también hemos hecho exposiciones. Entonces, cuando hacemos exposiciones las hacemos, y cuando no, por la zona por la que nosotros vivimos, nos conocen, nos llaman, y es el boca a boca más que plantearnos.
2: Muchas veces no lo hemos planteado, ¿no? Ah, vamos a abrir una tienda, pero es que nosotros no somos vendedores, ¿sabes? Nosotros somos escultores, somos artistas, somos creativos.
3: Nos cuesta trabajo,
2: ¿no? Y entonces, un taller sí que tenemos, claro. También yo he hecho muchas esculturas en directo, en una plazoleta, en CONI, por ejemplo. Hemos hecho muchas veces exhibiciones y cosas.
3: Sí, y eso es súper interesante, ¿no?
2: Y bueno, eso es algo que también me gusta, ¿no? Que en cualquier sitio a donde voy, con cuatro cosillas puedo hacer arte, ¿no? Y puedo
3: Coco es fantástico, se convierte en un ninja, ¿sabes? Cuando coge la motosierra y ya se transformó, ya cuando tiene eso está en su elemento, tiene la pieza delante que puede ser un tronco cualquiera que tú no ves más nada ahí dentro, y él empieza ña y se transformó. Ya tú con cuatro líneas que le mete, ¿no? Y le saca ya tres volúmenes y empiezas a ver lo que él estaba viendo desde el principio, ¿no? Eso es una maravilla, ¿no?
2: Eso es lo que siempre me gustó, realmente, hacer con poco o mucho, ¿no?
3: Sí.
4: Oye, no sé si es muy habitual esta dupla, ¿no? De escultor y diseñadora, un poco.
2: Sí, escultora y escultora también.
1: Pintora también, vale.
2: Pintora y pintora también.
4: Os repartís.
2: Es una gran artista, mi cuca,
4: tareas,
2: claro.
4: ¿Cómo os repartís las tareas? ¿Cómo nacen las creaciones? ¿Salen de uno, el otro sigue? ¿Lo alternáis? ¿Cómo lo compagináis?
2: Sí, pues bueno, pues vivimos juntos, creamos juntos, charlamos todo el tiempo, creamos todo el tiempo, y cuando alguien nos propone algún proyecto o algo, oye, mira, ¿ustedes qué haríais aquí o qué haríais allá? Pues bueno, yo por mi experiencia también, como carpintero que soy, he sido carpintero, vamos, tengo mi titulación incluso, ¿no? Que es algo que hoy en día es como algo raro tener un título de algo.
3: Oficios.
2: Ebanista, estuve tallando pasos de Semana Santa.
0: Anda, o sea, anda.
2: Sí, allí en San Fernando con Juan Carlos García. No sé si lo conoceréis. De aquí, si me está escuchando, le mandaría un gran saludo, porque es un hombre que me enseñó mucho, ¿no? Allí en el taller y eso. Pero claro, era algo que no me llenaba. Bueno, la cuestión es esa, porque me voy para otro lado. Que sí, que nos encargan cualquier cosita, pues un mural, una pared. Oye, mira, tenemos esta pared aquí en blanca, ¿qué podemos hacer? Pues bueno, pues con nuestras ideas, con nuestras cosas, pues yo enfoco algo de talla o de escultura. Y entonces, pues Cuca también le da su sensibilidad femenina, su belleza, su inspiración también. Yo la comparto con ella.
3: Nos complementamos, mucho. Claro.
2: Ella le da el color, yo le doy la fuerza, no sé. Sí.
3: Hay algo que estoy empezando yo en diseño y tal, y de repente viene Coco, que tiene, si lo vierais físicamente, os daríais cuenta, mucha más fuerza que yo, evidentemente. Y entonces él consigue hacer otras cosas, ¿no? Él a veces me pone piezas sobre un pie de hierro un poquito más alto de lo que yo podría hacerlo, porque él es más fuerte, me consigue taladrar la piedra para que quede todo perpendicular y que se ponga la peana en condiciones, y entre los dos hacemos un pedazo de equipo. Él tiene una fuerza, una visión de la belleza que y espontaneidad, sobre todo, ¿no? Él, yo lo veo como un dragón.
2: Sí, es más espontáneo, Cuca se lo piensa más.
3: Yo a veces que hago un boceto.
2: Lo estudia más.
3: Papá.
2: Sí, totalmente, vamos. 12 años llevamos complementándonos perfectamente, ¿eh?
3: Sí, y ahí, bueno, pues al final muchas veces o yo hago los acabados, o hago el principio, él hace parte de fuerza, o al revés, él hace todo el principio y yo hago todos los finales. Depende de cada obra.
2: Hemos hecho exposiciones juntos, que ella también
3: trabajamos.
2: Ella hace sus esculturas, su forma también, y ya está. Y
3: sí, cuando hacemos las exposiciones, por ejemplo, yo hago mis piezas y él hace las suyas. Cada una firmada por él.
2: Yo le puedo ayudar, claro, por ejemplo, pues el lijado, por ejemplo, que es algo más tedioso, pues yo no quiero que mi cuca se ponga llena de polvo, pues yo cojo y la lijo.
3: Lo
2: lijo.
3: Bueno, que me lleno.
2: Que se llena.
1: Oye, si os enfadáis, ¿qué pasa?
2: No nos enfadamos.
1: Soy de Cádiz también, de San Fernando, y me enfado,
2: De verdad que no, sí, pero no, de San Fernando eres tú.
1: Claro, yo soy de San Fernando, por eso digo que yo me enfado,
3: Yo creo que lo importante es no ser rencoroso. Te puedes enfadar, pero si el rencor se va rápido, pues enseguida os volvéis a bromear y enseguida volvéis a cogerla.
2: Hombre, tengo un pronto así de este, ¿no? De la isla, claro, ¿no? Si eres de la isla, sabrás tú el pronto de la isla, ¿no? Pero que en realidad a mí me enfado no. Y si me enfado, pues me voy a una piedra, le pego cuatro machotazos y hago una sirena.
0: Ya está. Juan Antonio y Carolina, Coco y Cuca, muchas gracias por habernos acercado a Canal Sur para hablar del arte.
2: A ustedes.
3: Muchas gracias a Charo, al Yuyu. Bueno, un placer haber venido aquí y compartir con vosotros este espacio.
0: Un abrazo para los dos.
2: Igualmente. Adiós, gracias.
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0: Vamos a cambiar de tema y nos vamos de la escultura a otro tipo de arte, como es la lectura, con el que además de aprender, se puede, y creo que también se debe, reivindicar.
1: Con la lectura se puede hacer de todo, también aprender. No hay mejor forma de hacerlo que a través de un libro. Y el que traemos hoy, Yuyu, contiene un mensaje muy, pero que muy necesario. Hoy, miércoles 10 de junio, se presenta un abecedario con orgullo. Un libro que busca reivindicar la posición del colectivo LGTBIQ+, y acercar su realidad a jóvenes, pero también a los adultos. Para hablar sobre él tenemos a su autora, Sandra Bayón.
0: Sandra, ¿qué tal? Buenas tardes.
2: Hola, buenas tardes.
0: Bueno, encantado de hablar contigo. Cuéntanos un poquito qué nos traéis con las ilustraciones también de Carolina Cañada en este Un abecedario con orgullo.
2: Pues, ¿qué traemos? Traemos conceptos, llevamos relatos, llevamos fechas, llevamos banderas. Es un completo.
0: Uh-huh. ¿Y por qué habéis elegido este formato de abecedario?
2: Pues porque los abecedarios están ahora mismo con las redes como un poco denostados, ¿no? Uh-huh. Todo el mundo acude a Google, pone la palabra y la primera definición. Se está perdiendo el llevar al papel y buscar, venga, por la A. Entonces, no sé, rememorar viejos tiempos.
1: Qué pena los libros, ¿verdad? Que ya con lo digital, bueno, pena, digo, con lo digital, ¿no? Con lo digital es que se está perdiendo un poquito lo de manejar esto. Es chulísimo, es muy atractivo, ya no solamente por la temática, ¿verdad? Yuyu, mira qué colorido tiene. Me encanta, me encanta estar.
2: Eso, la culpable de todo eso es Carolina.
1: Sí, sí. Me encanta.
3: Hombre, es curioso, ¿no?, que además un colectivo que está formado por varias letras, ¿no? que hayáis elegido un abecedario. De todo lo que habéis hecho y de todo lo que habéis documentado para hacer este libro, ¿qué es lo que habéis aprendido vosotras, Sandra?
2: Pues algunos conceptos y banderas, sobre todo banderas. Sandra, me ha alucinado la cantidad de banderas que hay dentro del colectivo.
1: Sandra, hemos dicho, ¿no?, en la presentación, que el libro está dirigido a los jóvenes, pero también a un público más adulto. ¿El desconocimiento es igual en los menores que en nosotros, en los adultos? ¿Es necesario este libro también para los que cumplimos más de 18 años?
2: Yo creo que sí. La juventud hoy en día es mucho más abierta de lo que tenemos más de 18. Y no sé, además lo ven de otra manera diferente. Todo el tema lo tienen como más naturalizado.
0: Oye, Sandra,
2: y yo hablo de... Sí.
0: No, perdona, sigue.
2: No, que yo hablo desde mi experiencia. Yo soy de generación X, los del 70.
1: Puede ser.
2: Sí.
1: Somos.
2: Y
1: somos todo.
2: Pues claro, aparte de la L, la G, uh-huh, y alguna T por ahí que era conocida, el resto de las letras del colectivo, para nosotros la educación que recibimos no es la misma que la que reciben ahora.
1: Sandra, ¿con qué letra del abecedario te identificas más?
2: Con la A de aliada.
1: Bien, está bien.
2: Además es una de las banderas más chulas que tenemos. Nos la enseñó una alumna, Carolina y a mí, en el instituto, y porque las dos somos docentes. Y un día llegó y nos dijo que vosotras también tenéis bandera. Y claro, las dos como muy emocionadas, diciendo, ah, sí, ¿cuál es? Y nos la enseñó, dice, mira, con la A de aliada. Y dijimos, wow, qué guay.
3: Para
2: sí,
3: el que no, pues, lo sepa, ¿qué es un aliado del colectivo, Sandra?
2: Un aliado del colectivo es, pues es una persona que dice, aquí me tienes, aquí estoy, yo te puedo ayudar, soy una persona amiga que te puede entender y te puede facilitar a lo mejor algo que necesites.
0: Oye, Sandra, yo quería preguntarte por cómo surge la idea de realizar el libro. No sé qué te motivó o qué te llevó, cuál fue el motivo principal de realizar el libro.
2: A ver, yo soy una persona que enseguida recoge cualquier guante que le lanzan, ¿vale? Partiendo de ahí, como os he dicho, soy profe. y doy charlas a otros profes sobre estas realidades. Entonces, una tarde, en una de esas charlas, una asistente se le escapó y dijo: es que de verdad debería existir un diccionario para esto, para entender tanto concepto. Entonces, pues yo me lo apunté, llegué a mi casa, empecé a buscar y dije: pues si es que no hay un diccionario como tal, como entendemos un diccionario. Entonces, pues me arremangué y dije: venga, pues empezamos.
1: Arremangarse con
2: arremangarse con A.
4: Sandra, este tipo de libro es muy necesario para conocer y entender todas las variedades del colectivo, pero ¿cuándo crees tú que este tipo de libros dejarán de ser necesarios? Que será, creo que, el mayor éxito de todo, ¿no? Que todo el mundo conozcamos la realidad. Ojalá que este tipo de libros no sean necesarios nunca, sino que sea que entre dentro de la normalidad más absoluta.
2: Sí, sí, ojalá. Yo, a ver, tengo fe en esta juventud que viene pisando fuerte y que enseguida se identifican con alguna letra. Entonces, tengo esperanzas en que algún día sepan ellos incluso llegar y decir: oye, es que te lo cuento yo, que no haga falta que una persona de estas generaciones tengamos que explicar a otras.
3: Oye, estamos en el mes del orgullo, del mes de la diversidad. Sí. ¿Hay alguno de los conceptos que vengan en este diccionario o no que creas tú que sea importante reivindicar por encima de los demás, tal y como está la sociedad ahora mismo?
2: A ver, pues ahí ya me tocas un poco la fibra y soy mamá de un chico trans, entonces yo creo que la T habría que reivindicarla más.
1: Ya, había que, en definitiva, pues seguir sacando más diccionarios, ¿no? Seguir sacando más diccionarios y más libros, más historias que nos hagan conocer eso, otras situaciones, otras vidas, otras historias. Carolina Cañada, que no hemos hablado de ella, de la ilustradora del libro, es importantísimo, además de lo que se escribe, lo que se puede ver, esas ilustraciones. ¿Qué aporta Carolina Cañadas, aparte de esos grandes dibujos? ¿Qué ha aportado? ¿Qué para ti? ¿Sandra? ¿Hola? Hoy parece ser que se ha cortado la comunicación.
2: Sí.
1: Ah, no,
2: ahora os oigo,
1: Nada, Sandra, hablábamos de Carolina Cañadas, que de importante, ¿no?, para también el éxito de este libro. ¿Qué ha aportado?
2: Sí.
1: O sea, desde tu punto de vista, ¿qué ha aportado?
2: Color.
1: Bien.
2: Color.
1: Bien. Muy un color y además precioso, ¿eh?
2: Sí, sí, además ella dice que la vida es de colores, o sea... Y es lo que ha aportado. También es bastante kamikaze, es un poco como yo. Las dos somos, en ese sentido, somos amigas y se nota lo que nos une. Y también fue de... Llegué un día y le dije: oye, Carol, ¿me ilustrarías un libro? Y digo: hombre, claro que sí. Y al rato ya me dice: oye, ¿pero de qué va a ir el libro? Entonces...
3: Además, el libro está, aparte de seguir la propia dinámica de un abecedario, ¿no? Utilizáis como un grupo de amigos, ¿no?, que son los protagonistas del libro, sí, ¿no? Cuéntanos por qué habéis elegido este formato.
2: Pues creo que, a ver, cuando empecé por el diccionario y jolines, no sé la audiencia que tenéis, pero si digo que nadie se leería un Espasa de la A a la Z, yeah,
1: en estos pues tiempos de lo digital,
2: claro, pero es eso, o sea, yo digo: ¿y quién va a comprar un diccionario así como tal? Entonces dije: pues y si vamos explicando las definiciones, o por lo menos algunas, en boca de los personajes, y así empecé a escribir sobre los personajes con los relatos.
4: Muy bien, pues Sandra Bayó, muchas gracias por haberte acercado y hablarnos de este maravilloso libro, Un abecedario con orgullo. Gracias por compartir vuestro trabajo con todos nosotros. Bueno, tu texto y las ilustraciones de Carolina Cañada. Muchísimas gracias.
2: A vosotros.
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0: Para cerrar esta jornada de miércoles, vámonos con un poquito de buena música, que saben ustedes que siempre es bien recibida en este programa.
1: Y ahora que tenemos ya el verano ya asomándose y poniéndonos un poquito de ojito, no puede faltar una música que nos acompañe y nos haga disfrutar. Como siempre, este programa apuesta por la música nuestra, la andaluza, pero hoy nos llega con un toque más latino y salsero. Ya está aquí con nosotros Julia Garrido, natural de Úbeda, Jaén, que nos presenta Mi piel, su último trabajo con el que une su raíz flamenca y la música latina.
0: Julia, ¿qué tal? Buenas tardes.
2: Hola, muy buenas tardes, muy bien.
0: Oye, pues encantados de saludarte. Mi piel es tu último lanzamiento, cuéntanos un poquito de él.
2: Tu piel, sí, es una salsa romántica, lentita, pero con ese swing, digamos, y ese pellizquito flamenco que no puede faltar.
0: ¿Y por qué se llama así? Cuéntanos, ¿es una manera de presentar una nueva Julia o es la Julia de siempre?
2: Una
0: o...
2: nueva etapa.
0: Sí.
2: Entonces, una nueva piel. Y no, que no se le podía buscar otro nombre, ¿no? Mejor, ¿no?
0: ¿Y qué ha cambiado esa Julia de antes a la de ahora?
2: Bueno, la vida son etapas, tanto profesional como personalmente. Y profesionalmente, por ejemplo, pues tenemos un nuevo equipo de trabajo, tenemos nuevo directo, tenemos nueva música. Y eso es lo que se viene, todo novedades.
0: Sí, tú has estado toda la vida ligada a la música, ¿no?
2: Toda la vida.
0: ¿Desde muy chiquitita?
2: Sí.
0: ¿Cuándo
2: sí.
0: empezaste en esto?
2: Pues yo vocalizaba mejor cantando que hablando.
3: Sí. Fíjate, sí, imagínate. Lo que son las cosas.
2: Mi oído desde chiquita.
3: Además que, bueno, que has estado también con grandes como María del Monte, por ejemplo, y en esta televisión. La verdad es que, bueno, dices que con 3 añitos eso, que vocalizabas mejor. ¿Qué te decían en casa? Dímelo cantando.
2: A ver, yo me quedaba en boba mirando la tele, ¿sabes? Y decía mi padre, la niña... No, mi madre decía, la niña necesita gafas. Porque es que me ponía, vamos, a 3 centímetros. Y mi padre, la niña es artista. Y la niña necesita... Y al final las dos cosas, ¿no? No veo otra montada en un burro, y a la niña pues, le gustaba la música.
0: Tú ganaste también programas de televisión, ¿no?
2: Sí.
0: Con María del Monte.
2: Sí, con Teresa Rabal también. Premio Arte Escénica, Premio Revelación, estuve muchos años con Teresa, en Veo, sí.
4: Cuando uno empieza tan pronto, hay una necesidad mayor aún como de renovarse, dice, empieza una nueva etapa, pero claro, en realidad eres súper joven, y como artista te queda mucho por delante, ¿no?
2: Sí, lo que pasa es que, bueno, yo el salto lo di después del programa de Yo soy del Sur.
4: Claro.
2: Realmente desde chiquita iba a la tele, pero iba esporádicamente, una vez al año, ¿sabes? Era como cuando vas de campamento en verano. Y yo creo que eso me ha hecho mucho bien, porque es como que me lo han ido inculcando a poco, ¿sabes? No me ha llegado de golpe.
0: Claro, pero es verdad que una nueva etapa siendo tan joven, aunque lo diga Mick Jagger, dice, vale, ¿verdad?
2: No, que escúchame, ya tengo 30 etapa. Años, ¿eh?
3: Bueno, 30 años, qué viejuna, qué viejuna. Pero a lo mejor la nueva etapa es por el nuevo estilo en el que te estás ahora acomodando, ¿no? Porque ¿en cuál te encuentras más cómoda? ¿Flamenco? ¿En el de la bachata? Cuéntanos.
2: Wow, es que soy tan polifacética, por así decirlo, ¿sabes? El pellizquito flamenco no se puede perder, pero es que venimos de ganar un premio latino.
0: Claro.
2: Es que con una salsa flamenca antes de Tu piel, que se llamaba Tu perfil. Entonces hemos dicho, bueno, y si seguimos tirando por ahí un poquito nomás, a ver lo que nos trae.
0: ¿Y casan bien todos estos ingredientes, los latinos con los flamencos?
2: Lo llevamos las venas, ¿no?
0: Lo llevamos las venas.
2: Tú también tienes venas latinas, ¿no?
0: Yo tengo venas latinas.
3: Bueno, no sé yo.
0: Sí,
3: vamos a ver, Julia.
0: La tenemos, ahora que se demuestre o no, ya es otra cosa.
2: Habrá que hacerse una analítica.
4: Porque además lo del flamenco no es flamenquito, que tú te has formado como cantante flamenca.
2: Sí, canté flamenco hondo, además. En la mejor escuela de cante del mundo, dicho por el periódico, no sé si fue El País o El Mundo.
3: Sí. ¿Y en qué palo te encuentras o te gusta más? ¿No ya más cómoda? No sé si toga has podido cantar todos los palos, pero ¿en qué palo para ti es el más importante?
2: Me gustan mucho los cantos de compás.
0: Ajá.
2: Me gusta mucho la alegría, me gusta mucho las bularías, me gusta ese palo.
0: Oye, aquí te escuchamos, vamos a hacer un poquito, bueno, lo vamos a escuchar un poquito de...
5: Tus manos.
0: Aquí te escuchamos a ti, pero en el escenario tienes batería, guitarra eléctrica, percusiones, teclado, bajo, metales, percusión latina. ¿Cuesta trabajo encajar todo esto dentro de un escenario? Porque contra más gente haya, más cuesta trabajo.
2: Bueno, y más arropadita está. Yo la
0: Hombre,
2: verdad
0: claro que sí.
2: Si no, te quedas muy solita, ¿no? Y eso es una de las novedades que traemos, que venimos con 6 músicos a lo largo del escenario, con otros instrumentos que se incorporan, que ya no salen del estudio, por así decirlo. Así que bueno, imagínate, ¿no? Un espectáculo.
0: ¿Cuánto os ha costado encajar todo esto? ¿Cuánto tiempo?
2: Pues si te digo la verdad, desde que tengo un nuevo equipo de trabajo, Alejandro, con Parachuru, que fue el que me lo propuso, y dije, bueno, pues ¿por qué no, no? También arriesgar en el directo.
3: Pues ¿qué te aporta Alejandro? ¿Qué te aporta Parachuru? ¿Qué te aporta como artista?
2: Me da mucha idea, me da mucha iniciativa, me valora como artista.
3: Aquí puede hablar, pues, sí, acércate al micro, hable, a ver, claro. Pónselo a Jesús, que hable, hombre, que está ahí, te está echando un piropazo.
6: La verdad que sí, que tengo flores en un jardín.
0: Hombre, en eso es bueno, eso es bueno.
3: ¿Qué te ella ya ha dicho cómo eres tú, pero tú, para ti, ¿qué te aporta ella o qué has encontrado en Julia?
6: Pues Julia es uno de los perfiles de esto de los que tú ves una vez en la vida, porque reconoce que tiene arte hasta en la forma de andar, hasta en la forma de hablar, hasta en la forma en la que se gira, dice tú, joder, seguro que se le puede sacar algo de jugo, pero vamos, a todo lo que hace. Y el problema es que, claro, mantenerse en la cúspide desde que ganó Yo Soy del Sur, es que estamos hablando de palabras mayores, hace ya 10 años de esto. Y que siga siendo éxito allá donde vaya. Es increíble. Después de los escenarios, un conciertazo donde se descubre a la Julia más íntima, pero también a la más explosiva, una puesta en escena que es brutal, pero brutal como ella misma nunca antes ha vivido. Entonces,
2: no para comérselo.
0: Hay un envío de flores mutuo. Porque Julia, hablamos mucho de los artistas, se habla mucho de los artistas, pero de la gente que rodea a los artistas.
2: Es más jovencito que yo, ¿eh? Cuidado.
0: Sí, anda, pues
2: que
0: ya.
2: Yo cuando me enteré de su edad me quedé, vamos,
3: ¿cuánto ya?
2: A cuatro.
6: ¿Cuánto? Es que si lo digo me voy a quedar
3: ahora.
6: Venga, 28 tacas.
3: Bueno, no, poco,
6: 28 tacos tampoco hay poco ahí.
2: Claro, me saca tres cuerpos, ¿vale?
0: Vamos. Eso es para los que doblamos esa edad, no es nada.
4: Y como, bueno, productor, como. Lo está acompañando en esta nueva etapa de su carrera. ¿Os gusta como testar ahora la salsa, la bachata, tal, diferentes estilos para ver la dimensión de, ¿no?, la dimensión de artista? ¿O es una apuesta muy concreta por cómo están los gustos del público ahora mismo?
6: Es claramente, yo diría que tengo ojos para radiografiar. Tú ves a Julia y Julia es pop. Uh-huh. Julia es flamenca, porque tiene alma flamenca andaluza. Pero es que a la vez es pop. ¿Y qué le metes tú en pop? Si no es flamenco y una zarcita, flamenco y arrimarte a ese fuego real, porque flamenco, ojo, es pena, pero también es calor, ¿eh? Uh-huh. Y lo latino es calor puro. En el caso de Julia, es que respira flamenco, pero es que transmite otra cosa, más allá de flamenco. No es flamenco de guitarra y cajón durante dos horas, que si la ves te quedas muerto, tú lo ves y dices, madre mía, vaya conciertazo. Pero es que Julia tiene esa personalidad única que logra fusionar ambos mundos y que te deja boquiabierto después, que te deja...
4: Y ya estás tramando algo más para más adelante,
3: bueno,
4: con ella.
3: Te está viendo. Miguel Ángel te está haciendo la radio.
2: Tenemos unas peleas que no veas, ¿sabes? Me tiene loca. Porque a mí, por ejemplo, me gusta mucho cómo suena mi voz en balada, por los bajos y demás, pero a él ni se le ocurre. Un día me dice, no, pues métete por aquí, métete por allí. Y me tiene loca, yo ya no sé qué es lo que quiere, pero bueno.
3: Bueno, lo que queremos es veros dónde, Julia, cuándo, dónde, cómo. Bueno, cómo ya lo comprobaremos en el concierto. Pero venga, esa gira, ¿cómo va? ¿Dónde te va? ¿Cuáles son las fechas de tus conciertos?
2: Bueno, no me deja, y teniéndola al lado, ay, no puedo hablar. Pero
3: sí. Pero por lo menos
1: un adelanto.
3: Venga,
2: En Sevilla la vamos a pisar, por supuesto, que hace mucho tiempo que no la pisaba y tenía muchas ganas. Y además dos fechas, pero hasta ahí puedo leer. Muchas más. Pero bueno, volveremos a Sevilla si Dios quiere prontito.
3: Oye, y
4: el
3: algo...
4: resto de Andalucía también lo está escuchando, o sea que puede adelantar alguna fecha, ¿no?
2: Mi tierra también seguramente la pise. Y bueno, y si podemos salir de Andalucía, claro, mucho mejor. Digamos que todo lo que... Es como el libro del secreto, ¿no? Todo lo que se piensa y se absorbe, y al final lo atrae.
3: Y escucharte algo así, aunque sea una cosita así, ¿te podemos escuchar ahora?
2: Sí, te canto un trocito del tema, ¿vale? Que dice... Tu piel, mi mejor...

0: Olé.
1: Qué maravilla.
0: Este flamenquito lo tiene.
1: Lo tiene.
0: Flamenco, no, que no, no me digo no flamenco el toque.
2: Madre. La letra, ¿cómo es la letra?
0: Apasionada, ¿no? Hoy en día no se sale de los senos, no se sale de al revés, muy sensual, muy pasional, lo que se está perdiendo, ¿eh? Cuidado. Y meterse en esos temas tan íntimos no es ningún tabú. Es algo bonito de contar.
3: ¿Está basado en hechos reales o no? Es lo que nos cuentan. Tú lo interpretas.
0: Bueno, la letra no es mía, ¿eh? Cuidado.
3: Por eso, entonces.
0: Pero
3: lo interpreta.
0: Sí, sí, es verdad que el autor se basa mucho en mi vivencia y demás. Y ya está, escribe, yo le pongo la música.
3: Hombre, claro.
1: Oye Juli, iniciaste estudios de piano. Yo no sé, ¿sigues tocando el piano y si hay algún instrumento que toque además del piano?
0: Sí, lo toco, ya se me ha olvidado muchas cosas,
4: claro, muchas cosas para adelante.
0: Y la guitarra también he intentado tantearla porque en su día dije, yo no me puedo morir sin aprender a tocar la guitarra.
4: ¿Y cómo lo llevas?
0: La solfamí, ya está, es lo único que
4: sé.
0: Bueno,
4: por lo menos no te has quedado en el fa, que
0: ahí
4: muere la mayoría de la gente. Cuando tocas una guitarra tienes que poner la cejilla el fa y dices tú, yo esto lo
0: dejo. Y ya está, y toco un poquito
4: el piano no pasa.
0: Por sevillana, lo único.
4: Bueno, no está mal.
2: ¿Y para los directos que tienes preparados? Ya luego sabremos la fecha, pero ¿qué tenéis previsto ofrecerle al público?
0: Bueno, hay una parte también que toco el cajón.

0: A decir, ¿no?
1: Estamos insistiendo, ¿eh?
2: Podemos decir que están insistiendo, están metiendo la llaga. Podemos decir la fecha, pero no podemos decir el municipio porque primero le tenemos que dar la exclusividad.
1: Evidentemente.
2: Le presentan programas para su feria decente. En este caso va a estar al menos en un par de casetas municipales por aquí en la provincia de Sevilla.
0: Vale.
2: Y vienen más, ¿eh? Vienen más.
3: El 6.
2: ¿Una será el, en agosto, eso es? El 6.
3: Y el 21 de agosto también.
1: Ya, pues.
0: Agosto, no, es, el que tengan, agosto es el menos, el pueblo. No hay que ir buscando.
4: Los pueblos que tengan feria. Claro.
1: Que lo vayan en Sevilla, ya vamos ahí cercando.
4: Acotando un poquito.
2: Bueno, al final, que eso siempre pasa, ¿no? Que al final, si piden a Julia Garrido, tienen a Julia Garrido. Que eso
1: en estado puro.
2: Pasa, claro, totalmente.
1: El arte en estado puro.
5: Pues ya, tú eres además una, bueno, como muchos de los artistas actuales, la relación con los fans a través de las redes sociales. Tú uh-huh. haces vídeos, te he visto tutoriales maquillándote.
3: Sí, sí.
5: ¿Cómo es la relación con ellos?
3: Es que me gusta mucho, me divierte mucho, ¿sabes? Y muchas veces dices de sacar un tema y te atranca. Te atranca y no sabes cómo salir de ahí. Entonces, tenerlo a la espera y más si te están preguntando. Entonces digamos que son otros métodos de estar cerquita de ellos.
1: Ya está.
3: Sin decirle, todavía no tenemos nada, ¿sabes?
1: Año 2026, siglo XXI. Así que no hay que más que decir, señoría.
0: Bueno, pues Julia Garrido, muchas gracias por haberte acercado con nosotros a contarnos tus nuevos proyectos, tus nuevas canciones. Y que disfrutes mucho esta etapa que viene ahora.
3: Muchas gracias.
1: Esta y que venga etapa. Y nos lo cuente también, que en agosto es donde ya puede decir el sitio.
3: Cuando queráis.
0: Muchas gracias. Bueno, pues, ¿quién despide musicalmente hoy? Doña Charo Pérez.
1: Sí, que hacía ya unas semanas que no me dejabais, ¿eh? Y voy con otra mujer que ya tiene unos añitos más que tú. Y allá por la década de los 90 del pasado siglo XX, en su disco Rhythm of Love, nos interpretaba este Step Back in Time. Hablamos de la australiana Kylie Minogue. We'll be right back.

0: Me suena a ella, pero sí. Sí, ella sí me suena.
1: ¿Pero tú bailarlo o no?
0: No, yo no, yo no.
2: Cuando llegue el estribillo te va a acordar.
0: Sí.
2: Yo creo que sí.
1: Pero tú la has visto bailar, tú te lo imaginas bailando.
2: No, digo la canción que la
0: vas a sonar. Sí, me sonará, pero verme a mí bailando es complicado.
2: Es uno de los primeros.
0: Y tengo bailecito de turista de Benidorm. No me ha llamado Dios por ese...
1: No, te ha llamado por otra cosa.
0: No, no tengo yo genes de Fred Astaire ni nada por el estilo.
1: Julia sí baila más que tú, seguro.
0: Bueno, son seguro. Y mejor.
1: Y mejor.
0: Bueno, pues con la música de Kylie Minogue acabamos esta tarde de miércoles en el programa del Yuyu. Gracias, don Jesús Roldán.
3: Hasta mañana.
0: Gracias, Miguel Ángel Parra.
2: Hasta mañana.
0: Gracias, Charo Pérez.
1: Adiós.
0: La producción de Maruca Bermúdez y Ray Angosto y don Manolo Fernández en la parte técnica. Nosotros nos vamos a marchar ya. Mañana tenemos un programa maravilloso. Mañana viene don Sergio Caro, niño de ukelele.
1: Madre mía.
0: Tendremos cositas interesantes, tendremos música, tendremos un montón de cosas porque la tarde es maravillosa.
3: Los jueves son siempre...
0: Los jueves son siempre, además ya está ahí.
1: ¡Casa con 10!
0: Los jueves está ahí ya el viernes asomando la patita y ya tenemos otra cara. Gracias a todos los que nos habéis acompañado. Ahora se quedan en la compañía de Javier Benítez, Andalucía ahora hasta las 8 de la tarde con su equipo y con su gente. Y nosotros nos marchamos. Tenemos
1: esa mala costumbre. Adiós al Chano y a Juan el Malaje.
0: Hasta luego.
1: Adiós, Juan señor Malaje.
0: Hasta luego, Charo.
1: Usted, qué bobo.
0: Hombre, por Dios.
1: Usted está bien.
2: El Malaje le tienen que dar un programa nocturno.
0: No me hable con la música de Juan Pardo, la sintonía. No me hables.
1: Estas personas jóvenes dirán, ¿esto qué
0: es? Hasta mañana, señores, que tengan buen día.

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2: Incendio en la comarca onubense del Andévalo. Técnicos del Infoca se centran en analizar el avance del fuego que ya afecta a un perímetro.

0: de 5.000 hectáreas. Más de 400 efectivos entre bomberos y militares de la Unidad Militar de Emergencias, además de 28 medios aéreos, trabajan en la zona. Preocupa especialmente la velocidad del fuego y el cambio de orientación del viento, que se ha retrasado de las 2 de la tarde a las 8. En el puesto de mando avanzado en Villanueva de los Castillejos está Carmen Márquez. Buenas tardes.
1: Hola, buenas tardes. Desde este puesto avanzado se ven algunas columnas de humo dispersas a lo lejos. La situación no ha cambiado. Los miembros de la Unidad Técnica de Análisis de Incendios del Infoca sigue minuto a minuto la evolución del viento y cualquier otra incidencia que pueda cambiar el panorama. El consejero Antonio Sanz hablaba desde aquí precisamente de la velocidad del avance del fuego.
2: Un incendio de una velocidad extraordinaria que ha llegado a tener 200 hectáreas por hora en la velocidad de desarrollo y evolución del incendio, de cómo se ha ido quemando.
1: Aquí sopla el viento y no paran de entrar y salir vehículos del Infoca. Hay una ambulancia, Policía Nacional, algunos bomberos del Infoca buscan la sombra. Tenemos 33 grados aquí y poca zona fresca. En el cielo, de vez en cuando también vemos algunos medios aéreos. Desde el Infoca explican que recogen el agua de donde pueden. Bolsas, embalses y hasta piscinas, si es necesario. Por tierra, los bomberos tratan de liquidar cualquier reproducción del fuego dentro de este perímetro.
0: Vamos a estar muy pendientes de la evolución de este grave incendio que afecta, como decimos, a la comarca onubense del Andévalo. Además, el Infoca trabaja en la extinción de otro incendio forestal que se ha declarado en la localidad malagueña de Ronda. Y en Barcelona, cientos de fieles esperan desde hace horas la llegada del Papa a la Sagrada Familia. León XIV dirige a esta hora un encuentro con personal que atiende a colectivos en riesgo de exclusión en la parroquia de San Agustí, en el barrio del Raval. Sonido directo.
3: Dios quiere que haya pobres y ricos. Porque hay tantos.
0: Los niños que dirigen sus peticiones, sus plegarias a León XIV. Nueva operación contra el narco en la provincia de Jaén, en la que han sido detenidos 4 policías nacionales de la comisaría de Linares y otras 16 personas. Lourdes Prieto.
4: La detención de los 4 agentes de la Policía Nacional de Linares la ha llevado a cabo la Unidad de Asuntos Internos, que ha asumido la investigación del caso desde Madrid. Una operación policial que todavía sigue abierta y en la que también han sido detenidas esta mañana otras 16 personas más, al parecer vinculadas presuntamente al tráfico de drogas. Los únicos datos que han trascendido por el momento es que los agentes pertenecieron a la Unidad de Estupefacientes de Linares, aunque en la actualidad estaban adscritos a otras áreas.
0: Y en Algeciras, la policía ha detenido al piloto de una embarcación que trasladó de forma ilegal a 33 migrantes que provenían de Marruecos. Los ocupantes permanecieron casi 3 días a la deriva. Bea Díaz.
5: Una embarcación donde como mucho podían entrar 18 personas y había 33. Habrían salido de Casablanca, en Marruecos. Durante el trayecto quedaron a la deriva durante casi 3 días, sin agua, sin comida y expuestos a un fuerte oleaje que además hizo que se averiara el motor de la embarcación, con lo que ya era imposible llegar a nuestras costas. Ha sido detenido un ciudadano marroquí presuntamente integrado en una organización criminal internacional dedicada al tráfico de migrantes y ya ha sido puesto a disposición judicial.
0: El Consejo de Gobierno ha aprobado las ayudas para la incorporación de jóvenes al campo. Destinan 130 millones de euros para que hasta 2.455 andaluces de menos de 40 años se dediquen al sector primario. El consejero de Agricultura en funciones, Ramón Fernández Pacheco, explica que el principal objetivo es potenciar que se hagan propietarios y ayuden contra la despoblación.
6: Y respaldan a aquellos jóvenes que ven en el campo, en el sector agrario, una oportunidad de futuro. Son incentivos que contribuyen a facilitar la situación financiera inicial de aquellos que ponen en marcha una iniciativa profesional agraria, favoreciendo así el necesario relevo generacional en el campo.
0: Tenemos una temperatura máxima de 36 grados en Córdoba, 23 en Cádiz. Málaga, Huelva y Almería se mueven entre los 28 y 30, el resto de capitales entre los 32 y 34. Andalucía, son las 5 de la tarde y 4 minutos.
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Hola, muy buenas tardes, Andalucía. Hoy, si miramos la página de actualidad, podríamos empezar hablando de incendios, de guerras, de violencia, de corrupción o de politiqueo. No es lo mismo, por cierto, política que politiqueo. Aunque decía Groucho Marx que la política es el arte de buscar problemas, encontrarlos, hacer un diagnóstico falso y aplicar después los remedios equivocados. Puede que la política moderna responda a esta definición que hacía Groucho Marx muchas veces y sea más politiqueo que otra cosa, porque la política, como concepto clásico y noble, desde luego no era lo que estamos viendo últimamente. Así que hoy no vamos a arrancar el programa hablando de nada de esto, ni de política, ni de incendios, ni de guerras. Vamos a empezar hablando de arte. Y para definir el arte, le voy a robar unas palabras a un andaluz como Antonio Banderas. El arte no es solo belleza. El arte es pregunta, es reflexión, es contraste, es revolución. Es tensión entre lo que sabemos y lo que intuimos. El arte ha sido y debe seguir siendo el espejo que refleja vidas que pasan de largo ante el prójimo herido. Es también la denuncia de credos vacíos que olvidaron el amor. Es la voz de alerta para sociedades que se acostumbraron a la injusticia. El arte debe ser una alternativa a la violencia, a todas las violencias. Esto lo ha dicho recientemente Antonio Banderas, así que se lo hemos quitado, nos ha gustado para empezar el programa de hoy. Arranca Andalucía Ahora, un sencillo programa de radio. No somos la canción más hermosa del mundo, ni lo pretendemos, pero si hay que elegir, elegimos arte.

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1: Les presento a mi abuelo bastardo, a mi esposa soltera.
2: Gracias, querido don Joaquín, por ayudarnos a levantar el telón hoy de Andalucía. Ahora, la hermosura, la belleza se lleva fatal con los incendios. Los incendios, de hecho, son todo lo contrario. Lucía Escudero, Mariló Seco, buenas tardes.
3: Buenas tardes.
4: Muy buenas tardes.
2: Y hoy, otra vez, es noticia, sigue siendo noticia, un incendio, en este caso en tu Huelva, en tu tierra, Mariló,
3: sí.
2: Donde ya tuvimos el de Doñana. Uh-huh. Este está siendo especialmente preocupante, ya está interviniendo incluso la Unidad Militar de Emergencias, la UME.
3: Sí, sí. Yo pienso en el terreno que ocupa el incendio. Lo mido siempre por campos de fútbol, para hacerme una idea de cómo es de grande, y aterra y acongoja,
2: sí.
3: Porque piensas en lo que va a tardar en recuperarse una vez que pase el incendio, y estamos hablando de demasiado tiempo.
2: Está sufriendo la naturaleza y están sufriendo las personas.
3: Y luego piensas en las personas, que la gente que ya está ahora mismo desalojada, y me pongo en su piel y debe ser terrible.
2: En un ratito vamos a estar, en unos segundos vamos a estar allí para contaros la última hora, para saber cómo se está trabajando, cómo está actuando, por ejemplo, la Unión Militar de Emergencias, pero hemos empezado haciendo un brindis al arte. Hoy vamos a, por ejemplo, a compartir el arte de la literatura con Julia Navarro, que nos va a acompañar a lo largo del programa. Y también haremos otros guiños al arte, porque si hay que elegir en Andalucía, ahora nos quedamos efectivamente con el arte, aunque hay que combinarlo en ocasiones con noticias que no son especialmente agradables. Pero también vamos a jugar.
3: Uh-huh.
2: De una manera u otra, aquí jugamos todos los días.
3: Todos los
2: venimos
3: días.
2: A jugar, ¿no?
3: Sí.
2: Venimos a jugar. Pero es que mañana, Naciones Unidas dice que mañana es el Día Internacional del Juego. No del juego de las pantallas,
3: no.
2: Del juego en la calle.

0: Y este Día Internacional del Juego coincide con un dato cuanto menos preocupante. El 82% de las niñas y niños no pueden jugar al menos una hora al día en espacios abiertos en España. Es verdad que ya no se ven niños jugando en la calle, o se ven muy poquitos.
1: Muy poquitos.
0: Muy poquitos. Así que en nuestra terapia de grupo hoy os vamos a proponer rescatar los juegos en la calle. Vamos a recordarles a los niños, o por lo menos hablarle a los niños de los juegos que practicábamos en la calle, que eran muchos y muy variados.
1: Bueno, y que todavía están por lo menos los recreos en los colegios, y a ver si ahí pues también no se nos ponen en un rincón con ningún tipo de maquinita y saltan a la pista de juego, por así llamarle, y empiezan a recordar otros juegos que son posibles y mucho más sanos, además, mucho más saludables.
0: Efectivamente, porque este dato de que los niños ya juegan cada vez menos en la calle se entiende mejor si lo ponemos al ladito de otro, que dice que la obesidad infantil está creciendo, sí, de forma exponencial. Así que uno de los motivos de esa obesidad infantil puede ser que los niños se mueven menos, que juegan menos en la calle. Así que hoy vamos a recordar los juegos en la calle. ¿A qué jugábamos en la calle? Eso será más tarde en nuestra terapia de grupo, pero que sepáis que, como siempre os decimos al principio, las líneas ya están abiertas. 679-40-200. Haced memoria, por favor, y contadnos a qué jugábamos. Bueno, se nos van a ocurrir muchos.
1: Muchísimo.
0: La rayuela, el poliladrón, el escondite, al coger. Hay muchas cosas a las que se jugaba en la calle y se puede, como tú bien has dicho, Mariló, se puede seguir jugando.
1: Claro que sí.
0: Es una cuestión de recuperar los buenos hábitos.
1: Eso es.
0: En este caso. Bueno, pues eso será más tarde, pero las líneas ya están abiertas. 670-940-200. Hoy nos vamos a jugar a la calle.
2: Este es nuestro WhatsApp. 670-940-200. 670-940-200.
0: Así arrancamos juguetones, con ganas de jugar. Así arrancamos hoy el programa. Son las 5 y 14 minutos de la tarde de este miércoles en Andalucía. Esto se llama Andalucía Ahora y apenas acabamos de empezar.

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3: Manda la actualidad Andalucía. Ahora estamos en Huelva, máxima alerta por el incendio de Villanueva de los Castillejos. Las autoridades han avanzado que el perímetro del incendio supera ya las 5.000 hectáreas calcinadas, que ha obligado a elevar el nivel operativo 2, a nivel operativo 2, la situación de emergencia y a solicitar la intervención de la UME, como os veníamos contando, la unidad militar de emergencias que depende del Ministerio de Defensa. El incendio se originó en la finca de Los Turbios, en Villanueva de los Castillejos, y ha obligado a evacuar a más de 360 personas de urbanizaciones y fincas de San Bartolomé y Gibraleón, y ya llega a los límites de Alosno. El fuego no ha entrado en el término municipal, pero sí que hay una parte residencial, Mariló, a escasos 2 kilómetros, que se ha visto ya afectada.
4: Efectivamente, y más de 400 profesionales, apoyados por 25 medios aéreos y miembros de la UME, combaten hasta ahora el fuego en un perímetro que abarca los términos de Gibraleón León y San Bartolomé de la Torre. La prioridad del Infocas es asegurar el flanco izquierdo, donde permanecen desalojadas 96 personas. Se van a hacer quemas técnicas y cortafuegos químicos para frenar la evolución del fuego, y así la noche ha sido larga. Se espera que las rachas de viento compliquen la operación de forma especialmente severa hacia las 6 de la tarde. Mientras tanto, la investigación del origen del fuego continúa y se descarta que este fuego haya sido intencionado.
3: Esas son las cifras, los datos, los números del fuego. Más de 400 profesionales trabajando, y este es un trabajo muy arduo, muy difícil, muy complicado, muy antipático. Están apoyados por medios terrestres y hasta 25 medios aéreos, y también por esos hombres y mujeres a los que llamamos cuando casi todo está perdido y necesitamos ayuda, ayuda directa de gente que sabe hacerlo. Los miembros de la UME, la Unidad Militar de Emergencias. Y quiero saludar precisamente a esta hora a Antonio Diosdado, que es cabo primero de la UME y que ha tenido la deferencia de atender a Andalucía Ahora, a Canal Sur Radio. Antonio, cabo primero, muy buenas tardes.
5: Hola, buenas tardes, ¿qué tal?
3: Bueno, cuéntenos dónde se encuentran y qué es lo que han visto al llegar. ¿Qué está haciendo ahora mismo la UME en este tremendo incendio de Huelva?
5: Bueno, pues ahora mismo nos encontramos casi en todo el perímetro del incendio, ¿no? Tanto, como decías antes, en el sector oeste, donde estamos colaborando también con el Infoca en intentar que esas llamas no avancen, como en el este, donde estamos realizando ataques directos al fuego y uso técnico de fuego para evitar esa propagación, como decía, como en el sector norte, donde también estamos intentando, mediante cortafuegos, con maquinaria de ingenieros, con el dron terrestre nuevo llamado Turcón, que tenemos, que sirve para pues eliminar ese combustible que, entre otras cosas, es lo que favorece la propagación de los incendios, pues consigamos que eso no evolucione a raíz de que se produzca o no ese cambio de viento que hablabas antes. Claro,
3: ¿Qué es lo más complejo de un incendio de estas características al que estáis atacando efectivamente directamente con cortafuegos? Pero ¿qué es lo que supone más dificultad para los efectivos, en este caso de la UME?
5: Pues lo que supone más dificultad en cada incendio depende de eso, de cada incendio. Es decir, Hay incendios que por su orografía son muy complicados de acometer, de atacar. Hay incendios en los cuales la orografía no es tan complicada, pero de repente un cambio de viento inesperado o un cambio de viento que, aunque sea esperado, es demasiado brusco, puede complicar esas labores, ¿no?, de todos los efectivos que se encuentran aquí trabajando. Yo no diría que hay una sola forma de que un incendio se complique, ¿no?, sino que va variando en cuestión de evolución, de orografía, de temperaturas, de viento. Cada incendio forestal tiene eso, ¿no?, un punto de complicación o un punto de ventana de oportunidad en la cual pues podemos acometer con algo más de garantía las labores de tratar de acometer esta extinción del incendio, ¿no? En este caso, como bien decían ustedes antes, pues el cambio este de viento que nos decían en las predicciones meteorológicas es lo que estamos intentando, pues prevenir antes de que suceda, ¿no? Intentar eliminar el combustible, intentar atacar el fuego para que no avance o para que intentemos que después no encuentre combustible para seguir avanzando.
3: Cabo, primero, ¿cuántos militares se han desplazado a Huelva para ayudar en la extinción del incendio?
5: Pues ahora mismo somos ya alrededor de 250. Hemos ido viniendo progresivamente desde anoche que nos activaron. Y bueno, viniendo para acá, y acabo de ver a más de los nuestros llegando, y ya en total hacemos un número de 250 y unos 80 medios de la UME.
3: ¿Y llegan ustedes desde distintos puntos de Andalucía o de fuera de Andalucía también?
5: En este caso nosotros llegamos desde el Morón de la Frontera, el segundo batallón de la UME, que es el batallón que se encuentra en Sevilla, en la base aérea de Morón de la Frontera, pues somos los que primero vendríamos a un incendio en Andalucía. Si bien es verdad que en caso de hacer falta más efectivos de la UME, pues efectivos del resto de batallones vendrían a apoyarnos, como el año pasado pasó, por ejemplo, al contrario, ¿no? El año pasado se produjeron muchísimos incendios forestales en una parte de terreno, digamos, pequeña para tanto número de incendios, ¿no? Estaban en Galicia, en Zamora, León. Entonces, casi todos los batallones de la UME, el resto de batallones que no estamos en aquella zona, tuvimos que ir allí a apoyar a nuestro batallón del noroeste de la península, ¿no? En este caso, nosotros estamos aquí, pero si hiciera falta, pues podríamos solicitar el apoyo del resto de nuestros batallones.
3: Cabo, primero, saben ustedes que son una unidad muy respetada, muy querida por los ciudadanos, precisamente por eso, porque acuden al rescate cuando hace falta y cuando se necesita ayuda, se necesita músculo para solventar un problema, y una vez más lo están haciendo. Así que les damos las gracias desde Canal Sur y les deseamos la mejor de la suerte, Cabo primero Diosdado, para que el incendio quede controlado cuanto antes y no siga provocando más dolor, más daños a la naturaleza y más dolor en esas personas que han tenido que abandonar sus casas.
5: Pues muchísimas gracias y ya les digo, es nuestra razón de ser, ¿no? Siempre estaremos donde haga falta para servir al pueblo español y a toda aquella persona que se encuentre en una situación delicada, siempre estaremos, por supuesto.
3: Gracias Antonio Diosdado, cabo primero de la UME. Fijaos, ya 250 efectivos de la Unidad Militar de Emergencias ya están desplegados en esta zona de Huelva, junto a 400 profesionales del Plan Infoca. Es decir, hay más de 600 personas, 650, que están peleando cara a cara contra las llamas, cara a cara contra un fuego que ha obligado a desalojar a 350 vecinos. 96 de ellos permanecen todavía fuera de sus casas. Víctor es vecino del Gimón, de una zona rural de Gibraleón. Víctor, buenas tardes.
6: Buenas tardes.
3: Víctor, gracias por atender nuestra llamada, por estar con nosotros en Andalucía ahora, en Canal Sur Radio, a esta hora de la tarde. No son horas fáciles para vosotros, porque lleváis ya, no sé exactamente desde cuándo tuvisteis que abandonar vuestra vivienda, vuestra casa, Víctor.
6: Pues el aviso, bueno, nos avisaron sobre las 5 de la mañana que estuviéramos alerta por si había que evacuar, y efectivamente ayer por la mañana, a las 10 de la mañana, ya la Guardia Civil recorrió toda nuestra zona con megafonías y nos indicaron que había que abandonar de forma preventiva por temas de humo, aunque no había riesgo inminente de que entrara el incendio en nuestra zona.
3: ¿Dónde os encontráis ahora? ¿Dónde habéis pasado la noche? Que entiendo que no ha sido una noche fácil.
6: Bueno, concretamente mi familia, pues como tenemos familia en el pueblo, en el casco urbano de Gibraleón, pues allí hemos estado y alternando también con Huelva, que también tenemos familiares donde estamos actualmente, aquí en Huelva.
3: Víctor, para los que no somos de esa zona, ¿qué es lo que se está quemando en Gibraleón, en San Bartolomé de la Torre, en toda esta superficie que son ya más de 5.000 hectáreas afectadas?
6: Bueno, pues concretamente lo que hemos estado muy pendientes, los vecinos de Gibraleón, y que nos afectaba a nosotros, a la zona del Gimón, uno de los frentes entró por el río por la noche. Sorprendentemente llegó muy rápido porque originándose cerca de San Bartolomé, en términos de Castillejo, pero en una noche se plantó en puertas del pueblo de Gibraleón. Y eso fue el riesgo porque nos rodeaba a la zona donde yo vivo, el Gimón. Y entró por el río, sobre todo quemando la zona forestal de las orillas del río. Y ahí pues estuvieron ayer pues, atacando por tierra y también sobre todo por muchos medios aéreos. Y eso es lo que se ha quemado, también ha entrado en algunos olivares cercanos, ha entrado quemando pasto y ha afectado también a olivar. Así que la verdad que han intensificado mucho las labores de extinción para proteger la zona donde estábamos nosotros. Eso es de agradecer.
3: Sí, hay mucha gente trabajando, esa zona sigue protegida, vuestra casa está bien, ¿no, Víctor?
6: Sí, sí. Esta noche fue un momento bastante crítico porque a lo largo del día parecía que estaba controlado y a las dos por ahí se retiraron los medios. Nos pareció que se retiraron los medios porque ya apenas se veía humo por la zona del río, cercana a lo nuestro, a un kilómetro. Pero sobre las 3 de la tarde se reactivó, cambiaría el viento, sopló más fuerte. Así que por la tarde, ya a las 9, se vino además otro frente desde el norte, que ese nos preocupó bastante, porque ya cuando se retiraron las avionetas y helicópteros de extinción, pues lo teníamos muy cerca, por la zona norte nuestra. Pero no ha entrado, no se ha quemado ninguna parcela de las nuestras, de la zona del Gimón. Hemos estado toda la noche bastante nerviosos, pendientes de las informaciones, y por la mañana pues nada, ya parece que cambió el viento y los trabajos de por la noche y bueno, se ha conseguido que no entre en nuestra zona.
3: La incidencia del viento es muy importante y en este incendio se está demostrando una vez más porque efectivamente esos cambios cuando vira el viento de dirección y de fuerza pues influyen directamente en las llamas. No es lo mismo que te digan que hay un incendio cerca, en los alrededores, que olerlo, que verlo, que sentirlo cerca, Víctor. Supongo que eso debe ser bastante inquietante y por eso os deseamos lo mejor, que podáis volver a casa pronto, que os encontréis vuestra casa intacta y que este mal sueño termine prontito.
6: Esperemos que sí. Muchas gracias.
3: Gracias. Víctor, vecino del Gimón, una zona rural de Gibraleón, que es donde está, digamos, el kilómetro cero de este incendio, que, insisto, es un incendio de grandes dimensiones que ha quemado ya más de 5.000 hectáreas en Huelva, aquí en Andalucía. Y allí, por supuesto, hay desplazada también una compañera, una periodista de Canal Sur, Carmen Márquez. Carmen, ¿cuál es la última hora? Buenas tardes.
7: Hola, ¿qué tal? Buenas tardes. Pues no sé si lo escucháis.
3: Sí.
7: El ruido de uno de los camiones de la UME que está entrando ahora mismo en este puesto de mando. Hay un poco de lío a la entrada del puesto porque son varios vehículos. De hecho, fuera hay una cola de vehículos de la unidad de emergencias de militar. Y bueno, pues ahora mismo están intentando que entren todos estos medios terrestres para seguir reforzando esa lucha contra el fuego. Y mientras, aquí hay alcaldes, hay también otros representantes políticos, el consejero de la Junta de Andalucía y gente de ciudadanos que también han venido aquí a ayudar en lo que se pueda, ¿no? Están dando café, comida para los relevos del Infoca, de los bomberos también del consorcio, y también hay personal de la Cruz Roja. Y vamos a hablar, si te parece, con Peña González. Hola, Peña.
8: Sí. Hola, buenas tardes.
7: Que ella es miembro de la coordinadora local de la Cruz Roja y que están aquí. ¿Para qué, Peña? ¿Por qué hay personal de la Cruz Roja, voluntarios de la Cruz Roja aquí en este puesto de mando?
8: Bueno, pues sobre todo para dar apoyo logístico, de habituallamiento, de apoyo en las necesidades, de lo que ellos nos pidan, en lo que podamos ayudar. y sobre todo ahora mismo lo que estamos haciendo desde el día de ayer, bueno, desde el lunes que comenzó el incendio, desde este puesto de mando avanzado, Cruz Roja lo que está haciendo es dando apoyo, eso, de comida, de habituallamiento, sobre todo de líquidos. La calor es horrible y lo que más nos demandan es la cantidad de agua que necesitan, y bueno, aquí estamos. Solidaridad por los cuatro costados, en nombre de todo el pueblo, de comercios, de ciudadanos anónimos, de entidades de otros municipios que nos están llegando. Estamos desbordados, la verdad que la gratitud es inmensa por la cantidad de productos y de bebidas que estamos recibiendo, que ahora mismo es lo que ellos más necesitan.
7: Solidaridad por todos lados, y además vosotros también habéis estado con los vecinos desalojados, que ya los de San Bartolomé se han podido volver a sus casas, ¿no?
8: Sí, efectivamente. El lunes por la tarde, cuando ya se nos informó de que había que montar, activar el pabellón de deporte, donde había que dar acojo y a los vecinos que habían sido desalojados del paraje de Agua de Verano y después de los otros parajes de donde iba avanzando el fuego, pues allí estuvimos. Rápidamente los compañeros de Cruz Roja desde Huelva, desde la central, nos equiparon con todo el material necesario que ellos disponen y se montó el operativo, y hemos estado dando allí apoyo durante prácticamente 48 horas a las familias que se quedaron allí. Gran parte de las familias afortunadamente pudieron alojarse en casa de familiares y amigos, pero hubo gran parte también de personas, sobre todo de temporeras, de personas mayores, incluso niños pequeños que hemos tenido allí estos días, y allí ha estado Cruz Roja eso, las 24 horas del día dándole apoyo. Afortunadamente, ayer por la tarde, la alcaldesa de San Bartolomé de la Torre, acompañado por el delegado provincial, el delegado del gobierno, ya pudo informarle a los que quedaban de que ya marchaban a sus lugares de destino.
7: Una gran noticia para estos vecinos. Peña, muchísimas gracias por atendernos y gracias por vuestra labor.
8: Muchas gracias a vosotros por darnos cobertura.
7: Bueno, y aquí mientras, pues sopla el viento, de vez en cuando hay alguna racha interesante. Yo que llevo un vestido, pues mi vestido se ondea,
3: se
7: pero continúan pues llegando, como te digo, pues vehículos también de la Junta de Andalucía, pero ahora mismo principalmente de la Unidad Militar de Emergencia.
3: Sí.
7: Justo antes de entrar, dos soldados que habían estado en el fuego, le hemos preguntado si eran optimistas, y oye, lo eran. Así que bueno, pues a ver si a lo largo de la tarde,
3: ojalá,
7: podemos tener alguna buena noticia.
3: Gracias, Carmen Márquez, informando en directo desde la zona cero del incendio. Gracias, Carmen. Un abrazo. Si hay cualquier novedad, cualquier noticia, aquí estamos para escucharte. Gracias.
7: Venga, gracias.
3: Y fijaos cómo una vez más un desastre, en este caso un desastre natural, vuelve a destapar la cara más amable de Andalucía, la solidaridad, el empuje, la gente llevando bebidas, los voluntarios de Cruz Roja. Andalucía siempre responde.
4: Solidaria.
3: Siempre responde.
4: Y ayudando siempre.
3: Y en esta ocasión, como estáis viendo, no es menos tampoco. Así que nada, a todos ellos, a los voluntarios, a los militares, a los profesionales del Infoca, nuestro abrazo desde aquí, a los vecinos que están desalojados, nuestro abrazo desde aquí, y el deseo de que en las próximas horas podamos decir que el fuego se retire, remite este incendio que ya tanto daño ha ocasionado en esta zona, en esta tierra bendita de Huelva. 5:34.
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3: Y ahora vamos a virar nosotros también para tocar un tema absolutamente distinto. Os hemos dicho al principio que nuestra terapia de grupo hoy quería recuperar los juegos en la calle. Los niños, que ya no juegan tanto en las calles, los niños son también protagonistas de otro asunto que queremos comentaros ahora y que está íntimamente relacionado con esto, ¿eh? Porque la obesidad infantil no solo deja consecuencias visibles en el organismo, también puede modificar la forma en que funcionan los genes. Un estudio liderado por una universidad andaluza, la Universidad de Granada, ha demostrado que el exceso de peso durante la infancia puede dejar huellas químicas en el ADN que influyen después en la evolución metabólica de los menores durante una etapa clave de su desarrollo, que es la pubertad. Así que queremos consultarle, y esto, insisto, está íntimamente relacionado con que uno de los motivos, de las causas de la obesidad infantil es que no se hace tanto ejercicio físico, que los niños no juegan tanto en la calle. Bueno, queremos consultarle a Concepción Aguilera, que es catedrática de bioquímica y bióloga molecular de la Universidad de Granada. Concepción, bienvenida, buenas tardes.
11: Hola, muy buenas tardes.
3: Bueno, es un estudio muy interesante porque nos demuestra, este que habéis coliderado desde la Universidad de Granada, que la obesidad infantil puede dejar un rastro ahí, un rastro que puede afectar después a la pubertad, y esto hay que tenerlo en cuenta, ¿no, Concepción?
11: Sí, efectivamente. Bueno, en este caso el punto de mira, como bien has comentado, está en la obesidad infantil, que a propósito, enhorabuena por fomentar esos juegos infantiles, porque gracias, efectivamente es una de las causas que ya se conoce y se publicó hace poco en el estudio Aladino, que pone sobre la mesa el panorama de la obesidad infantil en nuestro país, que parece que se está estabilizando, pero llama mucho la atención cómo en el grupo de familias con menores ingresos la obesidad infantil sigue aumentando, lejos de pararse, y uno de los motivos, entre otros muchos, es justo el descenso de la actividad física y el uso de pantallas excesivo, con lo cual creo que estáis muy al día y agradezco mucho vuestra labor en este sentido.
3: Además, Concepción, es que mañana casualmente es el Día Internacional del Juego de Naciones Unidas, así que por eso queremos recuperar el concepto de jugar en la calle, porque ya jugar en la calle solo, bueno, hay otro dato que está íntimamente relacionado con las conclusiones de este estudio coliderado con la Universidad de Granada, y es que el 82% de las niñas y niños no pueden jugar hoy día en España al aire libre al menos una hora al día.
11: Totalmente.
3: Es algo que son vasos comunicantes, digamos, la obesidad infantil y la falta de ejercicio o la ausencia de juegos en la calle, ¿no?
11: Totalmente. Bueno, la actividad física, también la mala calidad de la nutrición y muchos otros factores ambientales que pueden afectar. Y en definitiva, en nuestro estudio lo que hemos visto es cómo el hecho de tener obesidad en la etapa prepúber, estamos hablando de niños de 3 a 5 años, a los que le hemos hecho un seguimiento durante 3, 4 años, bueno, hasta 6 años de seguimiento, hasta que desarrollan la pubertad, es una ventana clave porque marca mucho trayectorias de futuro en la edad adulta. Ya se conoce como el hecho de tener resistencia a la acción de la insulina. Eso quiere decir que aunque la glucosa no llega a estar elevada y los niños pequeños con obesidad todavía no tienen diabetes tipo 2 o hiperglucemia, pero sí que vemos, y de forma alarmante, cómo la insulina, que es la que hace que baje la glucosa, digamos, no ejerce su acción. Y eso a nosotros nos llamó mucho la atención hace tiempo y decidimos desarrollar una serie de estudios, principalmente financiados por fondos de investigación sanitaria del Instituto de Salud Carlos III, en los que queremos ver qué mecanismos moleculares hay detrás de ese desarrollo de resistencia a la insulina, junto a otro montón de factores de alteraciones metabólicas que llama muchísimo la atención. Los niños, además de esta resistencia a la insulina, insisto, son hipertensos, tienen una dislipidemia impresionante. Hoy también salía una noticia como ya hay niños a edad prepuber con hígado graso, no alcohólico, quiere decir, claro, el metabolismo no está funcionando bien, la grasa no se almacena en el tejido adiposo y eso genera pues un almacén de grasa ectópico que se llama en otro órgano, como el hígado, como el páncreas, y en definitiva pues un síndrome metabólico alarmante y que bueno, y los números siguen ahí y la evidencia científica sigue ahí. Y dentro de esa evidencia pues se conoce como el hecho de tener estos problemas metabólicos asociados a la obesidad durante la infancia marca de forma definitiva una trayectoria agravante en la edad adulta. Entonces, en el estudio lo que nosotros vemos es que además de una marca genética clásica que los oyentes pueden entender como lo que son los genes que son, sí. Bueno, están codificados en el ADN y hay una secuencia de bases nucleotídicas distintas, en nuestro caso lo que hemos puesto de manifiesto es la importancia de que más allá de esos cambios genéticos hay marcas en forma de metilación, marcas químicas, modificaciones químicas en el ADN. Esas modificaciones se asocian en ese mayor desarrollo de resistencia a la insulina y que puede llevar y marcar, como digo, la trayectoria bueno, de una alteración metabólica en la edad adulta.
4: Concepción, ¿y una huella química en el ADN de ese niño, aparte de que le pueda influir a lo largo de la vida a ese niño, también significa que en su descendencia pueda quedar marcado?
11: Sí, bueno, de hecho es una buena pregunta. De hecho, los primeros estudios que se conocen en este sentido es que ya tanto el padre a través del espermatozoide como la madre, el hecho de tener obesidad cuando fecundan a su hijo, le está marcando químicamente a través de estas metilaciones en el ADN hacia trayectorias de bueno y alteraciones metabólicas que llevan a una mayor predisposición a almacenar grasa y por tanto a desarrollar obesidad. De hecho, se conoce desde hace mucho tiempo cómo fue un estudio muy curioso en un estado de posguerra cuando la madre tenía una desnutrición, marcó a esos niños, a esos descendientes, para ahorrar con mayor capacidad energía, puesto que tenían un entorno de falta de acceso a la nutrición. Eso, cuando esos niños llegaron a un estado de exceso y de acceso a la nutrición, pues desarrollaron obesidad. En definitiva, sí, marca, estas son huellas químicas que marcan la trayectoria de mayor obesidad.
3: Es decir, que lo que comemos hoy nos influye en el mañana, no solo a nosotros, sino también a nuestros descendientes. Y este es uno de los asuntos que más nos ha llamado la atención de este estudio coliderado por la Universidad de Granada sobre la obesidad infantil. Hoy vamos a animar a alimentarnos de la manera más sana posible, a practicar más ejercicio y, como decíamos al principio, profesor Aguilera, a jugar en la calle, que es muy sano también jugar en la calle.
11: Totalmente, totalmente de acuerdo.
3: Gracias, Concepción Aguilera, catedrática de Bioquímica y Biología Molecular de la Universidad de Granada, y enhorabuena por este trabajo que vuelve a llamar la atención sobre la manera en la que nos alimentamos y la manera en definitiva en la que vivimos, ya no los adultos sino desde que somos pequeñitos, los niños. Gracias, Concepción.
11: Muchas gracias a vosotros por dar voz a la ciencia, que es importante.
3: Esto
11: gracias.
3: Es Andalucía Ahora, nos gusta darle voz a la ciencia, es verdad. Hemos hoy empezado hablando del arte, nos gusta el arte, nos gusta la ciencia y nos gustan los casos de éxito, que hay muchos en nuestro territorio, en nuestra Andalucía, muchas empresas, muchos emprendedores que triunfan aquí, fuera de aquí y por todo el mundo. Y quien se encarga de recopilar todos esos casos de éxito es nuestro querido Juan Luis Pavón, que ya está llegando.
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4: 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Tengo una idea. Juan Luis Pavón.
6: Querido Pavón, que te estábamos esperando ya con los brazos abiertos como todas las semanas. ¿Cómo estás? Buenas tardes.
7: Muchas gracias, Javier. Buenas tardes. Igualmente, con los brazos abiertos.
6: Empresas se escriben femenino. Y hoy nuestra protagonista es una demostración empírica de todo eso, ¿no?
7: Sí, con M de mujer, viene con M de mujer, con M de Martos, con M de Molina, que es su primer apellido, y con M de mentorizar a las mujeres, ¿no?, para que emprendan.
6: Bueno, porque hoy vamos a potenciar el protagonismo de las mujeres en todas las vertientes de la actividad profesional. Hemos tenido muchos casos, cada vez más casos de éxito protagonizado por mujeres. En este caso, nuestra invitada es Ana Belén Molina Chamorro, que ha sido galardonada con el Premio Meridiana de la Junta de Andalucía en la categoría de iniciativa empresarial, que también la ha premiado CaixaBank con el Premio Mujer Profesional, que lidera y es la presidenta primera en 30 años. Ana Belén, buenas tardes.
8: Buenas tardes.
6: De la Asociación de Empresarios de Martos, empresarial de Martos, con 400 asociados. Estás tirando del carro bien tirado, ¿no?
8: Bueno, estamos intentando hacerlo lo mejor posible y dar toda la visibilidad posible para ayudar al empresariado de la zona.
6: En un sector que es el de la empresa, tradicionalmente comandado, todavía comandado en los grandes cargos, ¿no?, y en las altas esferas por muchos hombres, pero donde la mujer está demostrando que necesita su sitio y lo está ocupando poco a poco. Ana Belén.
8: Pues sí, la mujer no hemos incorporado un poquito más tarde y por eso creo que necesitamos pues ese empuje con proyectos como los que anteriormente han nombrado y el hecho de que se les dé visibilidad, y porque las mujeres, a mí me gusta mucho decir que somos divas en la empresa, somos directoras de valor, venimos a aportar valor, a sumar.
6: Me encanta, divas, directoras de valor.
8: Venimos a eso, a aportar, a añadir a lo que ya se venía haciendo. Entonces, en mi caso, cuando entro como presidenta de esta asociación empresarial, pues veo la necesidad de dar visibilidad a esas mujeres empresarias que en muchas ocasiones pues no eran tan visibles como los hombres, pues porque llevaban más tiempo.
6: Bueno, mira, ellas son dos divas, hay más, ¿eh?, en el programa, hay más. Pero ellas son dos divas de Andalucía ahora, Mariló Seco y Lucía Escudero, que te están escuchando con las orejas y los ojos abiertos.
9: Queremos aprender.
6: De par en par. Tú, además de llevar la asociación de empresas de Martos, diriges tu propia empresa.
8: Sí, yo tengo una consultora de calidad y aparte soy auditora. Yo llevo más de 25 años con la consultora y al mismo tiempo auditando, llevo casi 20 años auditando diferentes empresas. Eso me ha hecho conocerlas de cerca y ver un poco las diferencias geográficas que hay. Claro, a mí me tiraba a mi tierra y después de estar siendo una desconocida, como aquel que dice, en el entorno, pues decidí asumir esta responsabilidad para intentar ayudar y aportar.
6: ¿Pero tus días tienen 24 horas como los del resto o no sé?
8: Bueno, lo reparto bien, pero que tengo tres hijos también te lo cuento.
9: Madre mía. Eso sí que es un ejemplo.
8: Ha dado tiempo un poco a todo. Y ciertamente cuando ya los niños así fueron un poquito más grandes, pues he podido asumir este reto, que a fin de cuentas lo único que hago es coger todo lo que me ofrecen, decir sí a todo para poder de esta forma beneficiar a este tejido empresarial y hacerlo ya un tejido fuerte y potente con un potencial impresionante, hacerlo si cabe por un poquito más.
6: Pavón.
7: Sí,
6: ¿qué le preguntarías tú a Ana Belén? Aprovecha que la tienes aquí al ladito.
7: Pues que nos cuente ese programa Mentoring con M, ¿no? Que pusiste en marcha, ¿no? Para que mujeres empresarias de la provincia de Jaén sean tutoras, ¿no? Que formen y acompañen a mujeres más jóvenes, ¿no? En su etapa inicial como emprendedora, y que después de 5 años, ¿no? De resultados positivos, la Universidad de Jaén asumió incluirlo en el programa, ¿no? Dentro de la universidad, para que se integrara, para que mujeres empresarias de vuestra comunidad fueran las mentoras de estudiantes excelentes de la Universidad de Jaén. ¿Cómo ha sido ese paso y en qué consiste el programa?
8: Pues cuando yo entro a la asociación empresarial, que entro 3 días antes de que nos encierren en pandemia, por tanto hay que dar un giro y hay que reinventar la asociación, me doy cuenta de que cuando hablaba de las empresas, pues no me daban los nombres de los gerentes, pero no de las gerentes, que en muchas ocasiones son empresas familiares y las componen pues matrimonio, hermano, padre, hija. Entonces yo, que trabajaba con ellos muy de mano a mano con mi consultora, pues me di cuenta de que había que darles esa visibilidad porque ellas podían aportar valor a todo lo que se hacía. Entonces veo que esta opción de que ellas mentoricen a las que están empezando es una opción pues muy positiva, muy buena, y que puede venir pues a aportar. Empezó hace 6 años ya, comenzamos con empresarias que estaban comenzando, con otras que llevaban ya una larga trayectoria y una excelente trayectoria, y en el camino se fueron sumando entidades, diferentes entidades, administraciones, banca, y la universidad puso sus ojos porque vio cómo de aquella pequeña idea se fue gestando una red de mujeres empresarias, actualmente le llamamos REMA, que se compone de más de 100 empresarias, jóvenes y no tan jóvenes, las cuales pues están liderando el proyecto, y nos dimos cuenta de que de igual forma había que incorporar el emprendimiento en la universidad, y qué mejor que coger a estas chicas que cuando terminan de estudiar pues tengan opción de, bueno, hago posiciones o me empleo, bueno, pues puedo emprender. Y entonces nos las llevamos con nosotros, y lo que hacemos es que se inspiren, que vean que es posible, como igual que nosotros lo hacemos, y las llevamos en nuestro día a día. Empresarias de renombre, empresarias que tienen empresas muy potentes también, que las tenemos enclavadas en Marte, como puede ser Petroprix, cuya gerente Raquel Santiago pues es una de las mentoras y coordinadoras anteriormente del proyecto.
6: Son las estaciones de servicio de Petroprix, tienen su sede en Martos.
8: Tienen su sede en Martos.
6: Su sede central, claro.
8: Exacto, con más de 200 gasolineras tanto nacional como sabéis también en Latinoamérica.
9: Yo siempre me pregunto, esas mujeres emprendedoras con talento, con capacidad, ¿dónde está el punto para que ese clip o ese chip se dé y puedan llegar a emprender y den ese paso adelante que tanto esfuerzo les cuesta o que tanto trabajo les cuesta dar? ¿Dónde está la clave? ¿Qué es lo que les enseñas para que sean capaces de dar ese paso?
8: Nosotros lo que actuamos es con el ejemplo. Las llevamos con nosotras. En mi caso, yo no vengo de una familia de emprendedores, yo no tengo familia de empresarios, mi padre es funcionario, mi madre era operaria en Valeo, una gran factoría que tenemos allí en Marto enclavada. Entonces, nosotros lo que hacemos es, yo en mi caso vi una necesidad, vi una oportunidad, tuve mentores en su momento que me ayudaron para ello, que no se les llamaba mentores, fue personas que me vieron esa capacidad, que dijeron, tú eres capaz de desarrollar esto, y había una oportunidad y se gestó una consultora que hoy por hoy tiene éxito. Entonces, lo mismo que yo con mi ejemplo intento inspirarla a ella y demostrarles que es posible, y la experiencia que tenemos y los contactos que ya las que llevamos tiempo tenemos, ponérselo a su disposición pues para que les sea más fácil el camino.
6: Ana Belén Molina, desde luego, es inspiración para esas otras mujeres. Hace poco escuchaba a una actriz, a una conocida actriz, Ana Belén, española, decir que si las mujeres gobernaran las grandes potencias no habría guerras, o por lo menos habría muchas menos guerras. Si las mujeres dominaran las grandes corporaciones empresariales todavía en manos de los hombres, ¿en qué cambiaría la cosa?
8: Esa pregunta es un poquito comprometida, porque a fin de cuentas yo creo que un hombre y una mujer lo haría de igual manera. Sí es verdad que las mujeres tenemos esa capacidad diferente a la de los hombres, porque aunque somos iguales hay cosas que nos diferencian, que lo mismo que somos, lo que decía antes, el día tiene 24 horas y somos capaces de sacarle horas donde no hay, pues es verdad que nosotros tenemos otra parte, vemos una parte más sensitiva, le ponemos corazón a lo que hacemos, es verdad, todas no somos iguales, pero sí que yo, tras 25 años trabajando en diferentes empresas, he visto que aquellas que apuestan por la igualdad y que las mujeres tienen unos puestos de responsabilidad, hay más valor, y se apuesta más por el cumplimiento de lo que ahora tanto vemos, de los ODS, de los Objetivos de Desarrollo Sostenible. Hay una sensibilidad especial a la hora de poner esos planes de acción en marcha y que la empresa pues no solo vaya en el plano financiero, sino todos esos otros temas transversales que también hacen una empresa importante. Temas medioambientales, temas sociales, la RSC, la responsabilidad social corporativa. Y entonces esa parte yo creo que la mujer es la que mejor la bandera.
7: Sí, estamos en una época donde es crucial resolver el relevo generacional, ¿no? Para que continúen las empresas funcionando.

0: tan respaldados como en otros países europeos, pero sí que es cierto que ellos aman mucho su tierra, sobre todo hablo del empresariado andaluz, quieren quedarse aquí, son innovadores y lo que necesitan quizás es tener a la mano herramientas. Ahora, por ejemplo, en Marto estamos desarrollando junto con la administración un vivero 4.0 Lab, en el cual pues lo que intentamos es que lo tengan más sencillo. Este mismo proyecto de mentoring que estamos haciendo de forma altruista, podemos decir empresarios, pues que haya expertos junto con los empresarios que ayuden a estas personas, incluso también a esas empresas que las están cogiendo, estos hijos de estos empresarios, pues a que le peguen esa formación y ayudarle, pues obviamente teniendo los medios adecuados para ello.
1: Oye, Ana Belén, hace muchos años que pasé por Martos, así que no me acuerdo muy bien. Véndeme tu pueblo, tu tierra. ¿Qué es lo que tengo que, si voy próximamente, qué es lo que tengo que ver por allí?
0: Hombre, si vas por allí, el aceite que no falte. Es más, algo por aquí te he traído. Así que...
1: Anda, qué bien. Anda, qué bien. Pues mira qué alegría.
0: Porque somos la cuna del olivar. Luego, Martos es muy bonito y al mismo tiempo, yo, que el tema que más me llena es el tema empresarial, tenemos un polígono industrial que da de trabajo pues, casi a toda la provincia y el entorno, puesto que tenemos una empresa muy importante que es Valeo Iluminación, enclavada allí, que da más de 3.500 puestos de trabajo directos.
1: Una población de 27.000 habitantes.
0: Exactamente.
1: Es muy, muy, muy notable esa proporción, ¿no?
0: Sí. Y luego eso, tenemos empresarios muy valientes, muy, muy activos. Somos la segunda ciudad con más empleo tecnológico de España. Tenemos allí enclavado Andaltec, que es la fundación del plástico. También tenemos el clúster del plástico. Es decir, hay una apuesta clara por el entorno de que necesitamos que nos tengan en cuenta, necesitamos visibilidad. Ahora tenemos una gran oportunidad con el sector de la defensa. Han puesto su ojo en nosotros porque han visto que podemos diversificar. Estamos muy especializados en el sector de automoción, el sector plástico, pero ahora podemos entrar ahí. Y todas estas cosas, pues lo que nosotros hacemos desde la asociación o de que lo que queremos desde Marto es pues que se vea. Y por supuesto yo animaré a que vengan a ver Marto, que es maravilloso y tenemos una gente única.
1: Pues Martos es un caso de éxito y dentro de Martos tengo que decir que el de Ana Belén Molina es otro caso de éxito. Presidenta de la Asociación de Empresarias de Martos, empresaria, madre y mujer emprendedora. Muchísimas gracias por haberte venido hoy un ratito con nosotros a Andalucía Ahora.
0: A vosotros, muchas
1: gracias. Oye, ¿los niños en Martos juegan en la calle o tampoco? Porque hemos visto que ya no hay niños jugando en la calle casi nunca.
0: Los míos que son muy de fútbol, los míos sí. Sí, ¿no? Mucho jugar, quedan con los amigos y los míos sí.
1: Pues hoy es que le vamos a preguntar a la audiencia de Andalucía Ahora a qué jugaban en la calle cuando eran niños. Así si le damos ideas, ¿verdad?, a los papás y mamás que nos estén escuchando o a los niños y niñas, que igual hay alguno que está escuchando la radio, y le damos ideas de cómo jugar fuera de casa y alejados de las pantallas y hacer un poquito más de ejercicio. Por ejemplo, Pavón, ¿tú a qué jugabas en la calle?
2: Pues de todo, porque yo tenía alrededor, en Triana, en Sevilla, jardines y patios y plazas. Jugamos a todo tipo de... al frontón, a la pelota, a la piola, a las canicas, a las chapas, a muchísimas cosas, muchísimas.
1: Y se le dibuja una sonrisa. Es que un poco a todos, ¿verdad? Cuando sí, recordamos cuando a lo que jugábamos y cómo
3: lo
1: jugábamos.
3: Lo pasábamos muy bien.
1: Sí. 670-940-200, la línea está abierta y ya hay varios mensajes que vamos a escuchar después de las 6 de la tarde. ¿A qué jugabais en la calle cuando erais niños? Ahora que el 82% de las niñas y niños no tienen ni siquiera una hora para jugar en la calle cada día, según los últimos estudios, hoy nos hemos propuesto salir a jugar. Y lo hemos hecho también con Juan Luis Pavón y con Ana Belén Molina. Gracias a los dos. Las noticias de las 6, Andalucía Ahora. Y lo dicho, enseguida seguimos jugando.

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2: Nuevos efectivos de la Unidad Militar de Emergencias están llegando a esta hora al puesto de mando avanzado dispuesto por el Infoca para atajar el incendio forestal que afecta a la comarca del Andévalo onubense. Hasta el momento son 250 los militares desplegados junto a otros 150 efectivos del Infoca que hacen frente a un fuego que abarca un perímetro de 5.000 hectáreas. La preocupación se centra en evitar el avance cuando cambie el sentido del viento. En el puesto de mando avanzado sigue Carmen Márquez. Buenas tardes.
3: Hola, buenas tardes. Empieza a soplar el viento con más fuerza y eso se nota. Como bien dices, acabas de llegar nuevos medios terrestres de la UME, incluido un puesto de mando avanzado, camiones, maquinaria pesada. Antonio Diosdado, cabo de la UME, ha explicado en Canal Sur Radio que trabaja...

0: trabajan para evitar el riesgo de propagación cuando cambie el sentido del viento.
1: Intentar eliminar el combustible, intentar atacar el fuego para que no avance o para que intentemos que después no encuentre combustible para seguir avanzando.
0: A las 8 de la tarde, precisamente la hora esperada para que se dé ese cambio de viento, hay prevista una reunión del operativo de seguimiento encabezada por el consejero Antonio Sanz.
2: Hace unos 50 minutos ha quedado estabilizado el otro incendio que a esta hora afecta a Andalucía, en concreto a la localidad malagueña de Ronda. Un hombre de 55 años ha fallecido en el choque de una moto y un camión en la A373 en la localidad malagueña de Cortes de la Frontera. Y miles de fieles esperan al Papa en la Sagrada Familia de Barcelona, donde León XIV va a bendecir la nueva Torre de Jesucristo en un acto al que van a asistir los reyes, el presidente del gobierno y 14 ministros, en su encuentro con colectivos vulnerables en la parroquia de San Agustín del barrio del Raval. Ha recordado su primera visita a esta iglesia en 1984.
3: Qué hermoso es encontrar una iglesia con una comunidad de agustinos y con tantas personas que viven, que alaban a Dios, que encuentran comunidad, acogida, integración en esta iglesia y en esta pastoral social.
2: En el caso Leire Díez, la Fiscalía General del Estado ha reconocido al juez que la conocida como fontanera del PSOE se reunió al menos dos veces con Diego Villafañe, el que fuera teniente fiscal y mano derecha del exfiscal general García Ortiz. El Ministerio Fiscal confirma que en las reuniones hablaron de los procedimientos en los que interviene Anticorrupción, aunque no se informó al fiscal general. La portavoz del gobierno andaluz en funciones, Carolina España, ha pedido explicaciones a María Jesús Montero, la líder del PSOE andaluz y actual vicesecretaria general del partido.
4: Y si no lo hace, deben ser los propios parlamentarios socialistas quienes se lo exijan, unas explicaciones que nosotros entendemos que deben llegar cuanto antes.
2: La Guardia Civil ha intervenido en las últimas horas hasta 5 embarcaciones dedicadas a abastecer de combustible a los narcos en 4 operativos en el río Guadalete y en la localidad gaditana de Barbate. Mónica de Ramón.
5: Se han incautado 316 petacas de combustible destinadas al abastecimiento de narcolanchas. Son embarcaciones utilizadas para el petaqueo y para el apoyo logístico de narcotráfico. Una de ellas llevaba alimentos y repuestos para motores fuera borda. Según las asociaciones de guardias civiles, la falta de personal dificulta hacer frente al petaqueo que ha aumentado en las últimas semanas. Por otra parte, han sido desmanteladas 2 plantaciones de marihuana en las localidades de Arco y Chipiona, una operación que se ha saldado con 3 personas detenidas.
2: Y en Almería ha quedado desmantelada una red que cobraba hasta 10.500 euros por regularizar a extranjeros a los que ofrecía contratos ilegales falsos. Se ha detenido al cabecilla, se investiga a otras 3 personas. Rocío Amores.
6: La red operaba en las provincias de Almería, Huelva, Granada, Málaga y Albacete y se dedicaba a realizar altas de trabajadores en la seguridad social sin que existiera actividad empresarial que las justificara, lo que ha generado un fraude superior a los 100.000 euros. Mónica Mercader, portavoz de la Guardia Civil.
7: La red, que operaba en varias provincias españolas, llegó a cobrar entre 4.500 y 10.500 euros por expediente.
6: Era una red criminal interprovincial que habría facilitado más de un centenar de expedientes de regularización.
2: Tenemos 23 grados en Cádiz, en Málaga 28, uno más en Huelva, son 30 en Almería, en Granada, Jaén y Sevilla se mueven entre los 33 y 36, la máxima la registra Córdoba, 37. Andalucía, son las 6 de la tarde y 4 minutos.
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0: Naciones Unidas, que mañana es el Día Internacional del Juego, pero nosotros nos vamos a adelantar, sobre todo porque nos han sorprendido algunas cifras como esta. El 82% de las niñas y niños no puede jugar al menos una hora al día en espacios abiertos en España. ¿A qué jugabas en el parque cuando eras pequeño? ¿A qué jugabas en la calle? ¿A fútbol? ¿A la comba? ¿A la rayuela? Líneas abiertas, esta es nuestra terapia de grupo.
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3: Buenas tardes, Javier y compañía. Pues yo sigo jugando mi diabolo. Yo tengo uno y cada evento que hay, o bien de Andalucía, que nos vamos a un cerro precioso, Cerro Bellido, que es precioso, son unas canteras preciosas. Yo me lo llevo y reúno allí unos cuantos de niños y les gusta jugar. Si vamos a la romería, yo me lo llevo. Yo sigo jugando todavía. Y me acuerdo de lo bailo muy bien. Y lo tengo. Y la verdad que cuando me ven, vienen niños y juegan conmigo. Me dice, venga, me toca a mí. Y los pongo a jugar y les gustan, como que sí les gustan, pero claro, tienen que tener uno, practicar y no olvidarse de las cosas de antes que eran muy bonitas.
0: Hay que practicar. Así, para los que somos de naturaleza torpe, a mí se me antoja como complicado lo de bailar el diabolo.
4: Sí, pero eso es como Lucía. El yo-yo, pero cuando se ponen y empiezan
0: a practicar
4: un poquito, les acaba saliendo.
0: Nosotros bailábamos el trompo, que también era muy habitual, lo del trompo, que después han venido los trompos de colores y de luces y todas esas cosas.
4: Pero que también hay que tener un poco de habilidad, sí, pero es cuestión de práctica y luego le sale bien.
0: El trompo se jugaba mucho también. En la calle.
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5: Muy buenas tardes, equipazo. Sergio de Sevilla. Hombre, aparte del típico poliladro, coger, escondite. A mí me encantaba el bote, le llamo nosotros. Cogíamos una botella de casera, de revoltosa, lo que tuviéramos por ahí a mano. La llenábamos con un poquillo de arena, como dos dedillos. Y ahora uno la quedaba, se ponía en medio, empezaba uno, la contaba. Los demás nos escondíamos y el que tenía el bote tenía que cogernos y tocar bote, y el cuando te descuidaba del bote y llegaba uno por detrás, le pegaba una patada, salvaba todo. Así que el que la quedaba siempre, porque esto es imposible. Así que éramos, ese era nuestro entretenimiento, aparte muchísimas cosas más.
0: Me gusta esto del bote, no lo había escuchado. Sí.
4: Y a la plancheta y al elástico.
0: ¿La plancheta qué era?
4: Eso que ponías una piedra en... Pintabas el turco en el
0: suelo,
4: con tiza. Una plancheta, le ibas dando y tenías
0: al
4: 1, al 2, al 3.
0: Éramos brutotes, Lucía, porque yo me estoy acordando de Fotopepe. Fotopepe era que se ponían unos cuantos en una pared y otro con un balón de fútbol. Con todas sus fuerzas, al que cogía por medio, pues lo estampaba, decía foto Pepe y pegaba un cañonazo contra la pared, y si te cogía, pues te quedabas con el balonazo.
4: Eso se llamaba el quema en mi tierra.
0: En la mía, el foto Pepe. Foto Pepe y dale, pum, y no pica nada.
4: El yutiboti.
0: Un balonazo de esos.
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6: Buenas tardes, Magdalena desde Sevilla. Bueno, los juegos de antes de la calle eran maravillosos. Yo tengo ya 69 años. Yo se lo digo a mis nietos y parece que no se lo creen. Jugábamos al elástico, como decimos aquí, Sevilla. Al elástico artejo o la rayuela, me dice. En tiempo de cuando llovía, ahí estaba la tierra más, la lima, o más la lima. Eso también era peligroso, ¿eh? Sí. Al diablo, al escondite, a la comba, una cuerda. Ahí nos poníamos, venga, salta. Con cualquier cosa. Ahí estábamos los niños y las niñas todos jugando en conjunto. Y a veces que los niños se ponían con la pelota, otras veces se unían a nosotros, el escondite. Pero qué tiempo más maravilloso. Y qué bonito era la calle. Antes nos tenían que llamar para recogernos de la calle.
0: Sí.
6: Nuestras madres, para que fuéramos a comer, a merendar.
0: Por el balcón, no sé, a dar la voz.
6: Y ahora a los niños hay que echarlo a la calle. Si el niño deja un poquito ya el móvil, de la tablet, deja la play, vámonos un ratito a la calle. Mis nietos que no. los padres, niños, vamos a dar una vuelta, vamos a tomar algo por ahí. Dije, no, estamos aquí bien, yo no queremos ir. Ah, ¿cómo ha cambiado la cosa? Venga.
7: Niño, deja ya de joder con la pelota.
0: Pues sí que ha cambiado la película, ya los niños no joden con la pelota, como decía Serrat, pero no es culpa siempre de los niños,
4: no,
0: Mariló.
4: No joden con la pelota porque no los dejamos.
0: Efectivamente.
4: Eso sí es verdad, y muchas veces la culpa es nuestra, porque ellos quieren y no pueden, porque hay un montón de cartelitos en muchos sitios de no se juega a la pelota.
0: Cierto, prohibido a veces, jugar a la pelota, eso lo hemos visto en muchísimas urbanizaciones.
4: A veces tienen razón, pero también la culpa muchas veces lo tenemos los padres. Vamos a ver, no se puede jugar con una pelota de reglamento. Según dónde, porque le pegas un balonazo a alguien y lo dejas cao. Pero con pelotitas pequeñas, pelotas flojitas, hay sitios donde sí se puede jugar.
0: Y respetando el horario de descanso, porque exacto. Bueno, oye, vale, pues entre las 3 y las 5, que empieza Andalucía ahora a las 5, no se puede jugar en la calle a la pelota en el barrio, o en la plazuela, o en la urbanización. Pero ya a partir de las 5, que todo el mundo debe haber dormido su siesta, ¿por qué no? Y utilizando otro tipo de balones.
4: Sentido común. Lo cuestión, que hay que utilizar sí. Es el sentido común, nada más.
0: Es cuestión de darle una vueltecita. Claro. Si queremos, podemos.
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8: Muy buenas tardes, gran equipo de Canal Sur. Pues yo jugaba a la comba, jugaba una goma elástica que se ponían uno en un extremo y otro en otra. Y era, ya no me acuerdo bien, porque son muchos años los que tengo ya. Pero era al tejo, pero lo que más me gustaba eran los cromos. Era los cromos, pero era que se ponían boca abajo en unos cromos muy bonitos, preciosos. Y le dabas con la mano, los levantabas y los que se ponían boca arriba eran los que tú ganabas. Y eran preciosos, eso me gustaba a mí un montón. Iba a los kioscos y veía las tiras de cromo colgar, no me acuerdo ni siquiera cuánto costaba ni nada. Eran preciosos y eso era fantástico. Bueno, un abrazo grande para todos, soy Loli de Bailén.
4: ¿Y los cantos?
0: ¿Los
4: cantos?
0: Los
4: ¿tú
0: cantos.
4: No jugabas los cantos?
0: No.
4: Las piedrecitas esas que son redonditas, tú cogías unas cuantas y tenías que jugar y coger, tirabas una hacia arriba, cogías la otra y hacías juegos con las piedras.
0: No, pues eso no, lo que ha dicho Loli de los cromos, sí me acuerdo, y además sí. Había como técnicas porque te echabas el vao así en la mano así.
4: Era trampa, ¿eh?
0: Y le dabas pum.
4: Pero
0: y,
4: bueno,
0: pero cada uno tenía sus truquitos. Y los bolindres, ¿eh? Hoyito sí. Mío, hoyito mío. Esa era la frase mítica.
9: Buenas tardes, aquí Pepe desde Los Barrios. Yo jugaba policía ladrón, pues claro que sí, y con la sangre del dedo, corriendo a to pastilla por las calles y no pasaba nada. Y si se me partía la sangre, venía a lo mejor de 3 kilómetros hasta mi casa andando y parecía yo que era de la tribu de los pies negros y no pasaba nada, no me cortaba ni nada. Pero yo quiero defender sobre todo los deportes de equipo. Yo soy un entrenador de fútbol, o sea, monitor de niños. Y los mismos padres me decían a mí, es que si el niño no estudia, lo quito del fútbol, lo deja sin entrenar. Y yo le decía, no, hombre, el niño debe de relacionarse. Y las 2 horas y media o la hora y media que tiene de entrenamiento durante 2 o 3 días a la semana, el niño se foguea, el niño se divierte, el niño sale. Yo lo sé por mi hijo, porque mi hijo, los amigos que tiene, son los mismos amigos desde que tenía 6 años que lo apunté yo al fútbol. Y tiene ya 21 y sale con los mismos niños.
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10: Buenas tardes. Hoy se trata de a qué jugábamos cuando pequeño, ¿no? Bueno, yo tengo, ya voy por 62 años, soy Mercedes de Alcalá, de Guadaira. Y mire, yo no jugaba apenas nada, porque antes los chiquillos tampoco pude ir al colegio. Vivíamos en el campo, en las casillas de la Renfe, que se vivía muy bien, ¿eh? Muy a gusto, muy bien. Pero claro, solamente era trabajar. Teníamos ganado y teníamos que cuidarlo. Teníamos cabra, cochino, gallina, pavo, y teníamos que cuidarlo. Y entonces desde muy niña, pues cuidando el ganado. Y después a partir ya de 13, 14 añitos, pues ya trabajando en la calle. Los 14 años los cumplí yo sirviendo en Sevilla. Y no se me olvida la calle Martínez Montañés, número 32. Allí cumplí los 14. mira qué personaje. Y después ya en los almacenes. Así que he estado de todo, sirviendo y en los almacenes de aceitunas y todo. Y pa'lante.
11: Javier, soy Juan, tu Utrera. Pues mira, yo porque ya tengo más años que un bosque, pero yo me acuerdo que nosotros nos entreteníamos, jugábamos al marrón, jugábamos arriba abajo, jugábamos a los trompos, a la lima, también jugábamos a los hitos hacíamos un vuelo en la tierra y con las perras, el que echaba más perra dentro, pues ganaba. Y lo que más recuerdo que con lo que nos entreteníamos, en referencia a que los niños de hoy en día ya no se entretienen, era con dos piedras, con dos sinas. Cogíamos dos, uno cogía una sina, otro otra, la tirábamos y le decíamos el mecu. Teníamos que chocar una contra la otra y así ganaban. A los que nos entreteníamos cuando éramos niños. Venga, un saludo, un abrazo.
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12: Buenas tardes, equipo. Aquí Miguel Ángel desde Sevilla. Yo jugaba en la calle a la billarda, al bote, al fútbol, a la chapa. Estábamos todo el santo día en la calle. Y cuando llegaba el invierno y la lluvia, a la lima. No parábamos de estar en la calle.
13: Hola, buenas tardes, Javier. Buenas tardes a todos. Soy José de Cádiz. Jugar de pequeño tengo buenísimos recuerdos en la calle, como por ejemplo las chapas, ¿vale? Lo que es las latillas de la cerveza y demás, las probábamos y jugábamos al hoyo, hacia un hoyo y las chapas, digamos, los tapones, pues contra más metías, pues más ganaba. Eso es lo que es la chapa. Después la angúa. Angúa, pues decía angúa con todas mis palmas, señor de armas, saltaba, se ponía uno debajo del otro y el otro saltaba en lo harto, para los bolis, a la lima, cuando llovía mucho, entonces no había ni cemento ni nada, toda era tierra, se convertía en barro y jugábamos la lima, ¿vale? Esas limas que le tirábamos, eso era una pasada, vamos, cosa que no tiene que ver hoy en día con los ordenadores y toda porquería, pero en fin, bueno, son tiempos que pasan.

0: Buenas tardes, buenas personas y buena gente. Paco desde Mogué. Me encantaba el trompo. Y tunearlo más todavía. Cambiar la punta, poner una punta de púa. Limarlo para romper los trompos en la olla sin premio. Qué buenos tiempos aquellos. No, ahora los niños de hoy en día, pegados a ese aparatito del que todos somos. Un saludito para toda esa buena gente que os escucha every day.
1: Muchas gracias. Un saludito para todos. Fíjate que ha habido, si hacemos lista de éxitos, las chapas, la lima, que hoy yo creo que estaría considerado, Lucía, como deporte de alto riesgo. Sí, porque totalmente. Ahí te jugaba los deditos del pie, te lo jugabas bien jugados. El trompo ha vuelto a salir, el fútbol, por supuesto, los deportes de equipo. En fin, que ¿por qué no? ¿Por qué no vamos a poner de nuevo de moda eso de que los niños vuelvan a salir a la calle a jugar? Claro que, como bien decías antes, Mariló, es cuestión de los niños y de los mayores.
2: Hay que organizarse.
1: De que les dejemos espacio también para jugar también.
2: Y los espacios se pueden organizar bien para que no se molesten unos a otros, que puedan jugar los pequeños en un sitio, los mayores con la pelota en otro. Es que se puede.
1: Esta terapia de grupo, tiene más sentido que nunca, porque entre todos recordamos, hablamos, debatimos, buscamos soluciones, miramos atrás, pero también miramos hacia adelante. Hay más mensajes ahí y si da tiempo, dentro de un ratito, volvemos a escucharos, porque como siempre estáis participando mucho en esta terapia de Andalucía ahora. Yo no sé, en Barbate, yo creo que sí, ella es insultantemente joven. Creo recordar que tiene apenas 27 añitos, pero yo la veo a ella jugando en la calle. Carmen Amores, ¿cómo estás? Buenas tardes.
3: Buenas tardes. Yo sí que jugaba en la calle, además tú? Bastante.
2: Claro.
3: Sí, era la época que había la Nintendo ya. Estaba Nintendo, la PlayStation 2 y todo esto, pero jugábamos mucho al furbo, al trompo, a la comba, al escondite. La gente de costa también jugábamos mucho a las sirenas.
1: A las sirenas.
3: Nos inventábamos que éramos sirenas y no nos podía tocar el agua porque nos convertíamos y se descubría el secreto.
1: Maravilloso.
2: Qué bueno.
1: Oye,
3: sumaba un montón, ¿eh? Eso la gente de playa creo que lo hace.
1: ¿Y tú cuando eras pequeñita eras tímida?
3: ¿Qué quieres?
1: Que sí.
3: Sí, bastante.
1: Claro.
2: Seguro.
1: Por eso será que hoy la carta de amores, que enseguida vamos a sacarla del sobre, enseguida vamos a abrirla y a leerla, hoy está dedicada a los tímidos.

0: mañana comer.
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1: Nos encanta recibir las cartas de los miércoles, las que vienen firmadas por esta Carmen Amores, que hoy le escribe a los tímidos. ¿Por qué, Carmen?
2: Pues mira, voy a ser sincera, porque lo dijiste la semana pasada y se me
1: O sea, surgió la idea, ¿verdad? En el debate de la semana pasada.
2: Aparte, es curioso porque la gente no se pensará que yo soy muy tímida.
1: Sí, pero como lo has dicho ya tantas veces, después te vemos o te escuchamos ya, aquí claro. En la radio o te vemos en tus redes y dices tú, oye, pues no parece tan tímida. Pero es verdad que este mundo está hecho precisamente para los que no son tímidos, digamos, ¿no, Carmen?
2: Efectivamente. Bueno, voy a empezar.
1: Venga,
2: con
1: espérate.
2: Queridos tímidos.
3: Just like you said.
1: Como siempre, he de recordar que la selección musical de esta carta
2: ahora sí
1: está directamente elegida por nuestra querida Carmen Amores. Queridos tímidos, dos puntos, adelante.
2: Dos puntos. Hoy quiero escribiros una carta. Una carta a vosotros, que probablemente no la pediríais, porque si algo caracteriza a los tímidos es precisamente que no suelen pedir mucho ruido. No levantan la mano los primeros, no interrumpen, no entran en una habitación convencidos de que tienen algo muy importante que decir, y sin embargo, ¿cuántas cosas importantes guardan dentro? Vivimos en una época, como decía Javier antes, bastante rara, porque es una época que parece diseñada por y para los extrovertidos. Una época donde todo invita a mostrarse, a opinar, a exponerse, a grabarse, a contarlo todo, a convertir la vida en escaparate. Y muchas veces parece que quien más habla tiene más razón, que quien más se muestra tiene más valor, o quien más ocupa más espacio tiene más importancia. Como si la personalidad pudiera medirse en decibelios, como si la profundidad se confundiera con el volumen. Y yo creo que la gente ha sido muy injusta con los tímidos.
1: Yo sé que vienen unos cuantos párrafos más, pero a mí ya me ha convencido. A mí ya con el primer párrafo de la carta ya me ha enamorado, ya me ha convencido. Pero lo suele hacer, ¿eh?
2: Con los dos puntos.
1: Con los dos puntos. Con queridos tímidos, dos puntos. Ya estoy entregado. ¿Qué más le decimos a los tímidos o qué más decimos de los tímidos?
2: Pues a mí me da mucho coraje que al tímido siempre se le han colocado muchas etiquetas. Le han llamado serio, antipático, distante, saborío, incluso arrogante. A lo mejor lo digo por mí, que me lo han dicho muchas veces y bueno, creo que a los demás también se lo han dicho.
1: Lo has vivido tú en primera persona, vamos.
2: Puede ser, o lo dejo en la imaginación.
1: Claro, se puede confundir cuando alguien es tímido y no habla y está callado y te mira así desde un rincón de la habitación. Se puede confundir con... Este es un saborío, sí, es un...
4: Totalmente. Sí.
2: Uh-huh. Además yo soy miope, así que imagínate enfocando los ojos y...
4: Peor, porque como no ves...
1: No, ya, es que pareces la vieja del visillo ya, prácticamente.
2: Totalmente, sí. Pero bueno, muchas veces la gente no se detiene a pensar que quizás no es nada de eso, no es que sea saborío. Habrá también que haya tímido saborío, por supuesto. Pero puede ser que solo esté observando, que esté escuchando, que esté intentando entender el mundo antes de lanzarse a hablar sobre él. Porque hay personas que les hace falta hablar para pensar y otras que les hace falta pensar para hablar. Y no sé por qué hemos decidido que las primeras son mejores. Porque si algo he aprendido en la vida es que las personas más interesantes no siempre son las que más hablan. A veces son las que más escuchan o las que más observan. Los que parecen estar callados cuando en realidad están construyendo universos enteros dentro de su cabeza.

0: flotando.
1: Totalmente. Qué maravillosa la canción, esta me encanta.
2: Esta no, precisamente, no es Sting, obviamente,
1: no.
2: el que está cantando, que popularizó esta canción. Es Eva Cassidy. Insisto, selección musical by Carmen Amores, que siempre acierta, aunque le cueste tanto y le dé tanto coraje subirse encima de la canción para hablar.
0: Pero lo estoy haciendo, me estoy esforzando muchísimo.
2: Sí, estás haciendo de tripas corazón y estás venciendo también a la timidez, ¿eh? Que tengo que decir, claro, que tú te acuerdas de la primera Carmen Amores que llegó aquí.
1: Sí, perfectamente.
2: Y cómo hemos pasado toda la temporada, sí. Y esa timidez ha ido, no digo que dando paso al descaro, pero sí a más naturalidad.
1: Ya nos calla.
2: Efectivamente, ya nos manda callar.
1: Sí.
2: Ya nos manda callar.
0: Hombre, por supuesto. También porque no veo la cara, ¿eh? Entonces estoy aquí sola y me da menos vergüenza. Bueno, siguiendo con la timidez, sí, hay una cosa que está muy unida, que es la literatura.
2: Uh-huh.
0: La literatura siempre es importante, pero en este caso siempre ha entendido mejor a los tímidos que la sociedad, porque muchos escritores lo eran. Pienso en Emily Dickinson, que pasó mucha parte de su vida prácticamente encerrada y escribió algunos de los poemas más bonitos de la historia. Pienso en Kafka, que me encanta, por cierto, que dudaba de sí mismo constantemente y acabó explicando mejor que nadie las angustias humanas. O pienso en Borges, que era tan tímido que muchas veces parecía pedir perdón por existir y, sin embargo, construyó bibliotecas infinitas con palabras. Es curioso, ¿no? La sociedad suele admirar a quienes entran en una habitación y llaman la atención. La literatura suele admirar a quienes observan la habitación en silencio.
2: Algunas personas cambian el mundo precisamente porque pasaron mucho tiempo mirándolo. Y es verdad que los tímidos, pues por esa condición suya, pues dejan más hablar al contrario. Y eso hoy día es rara avis.
1: Es pura prudencia.
2: Es pura prudencia, pero ¿quién deja hablar? Es que en cualquier debate, en cualquier tertulia, se callan los unos a los otros. Y sin embargo, los tímidos son los que escuchan.
0: Efectivamente, es muy complicado, porque escuchar es un arte. La gente piensa que es una tontería, pero yo creo que se está perdiendo, ¿no? Vivimos rodeados de personas esperando su turno para hablar, pero escuchar de verdad, escuchar con curiosidad, sin estar esperando la respuesta, eso es rarísimo, la verdad. Y los tímidos suelen ser maestros en eso, porque conocen bien la sensación de no ser escuchados, porque saben que detrás de cada persona hay una historia, y porque entienden que no todas las conversaciones tienen que girar alrededor de nosotros. ¿Y qué descanso produce alguien así? Alguien que escucha, que pregunta, alguien que está sin necesidad de protagonismo.

0: Estamos escuchando unos golpes. No,
1: qué
0: no,
1: bonita.
0: No creo que
1: sí,
0: sea.
1: Qué
0: no,
1: bonita
0: no.
1: La canción y qué bien el vecino que se ha puesto. Yo no sé, hace obra o qué.
0: Digo, no, no estará dando.
1: Nos ha roto la vibra completamente.
0: Dándose chocazos contra la pared, Carmen Amores, todavía no está para eso.
1: Bueno, yo no sé, me tiene asustado.
0: Cuéntanos el siguiente párrafo de tu carta.
1: Bueno, voy a cerrar la ventana, espérate, porque yo no sé qué ha entrado aquí al personal.
2: No creyera en lo que agencio.
0: Es que esta canción se llama La Maza, si no, y el vecino ha cogido la maza.
3: A ver si es que lo sabía y claro, quería intervenir poniendo su granito,
1: fíjate,
3: de arena.
1: Yo creo que estás harto
0: Carmen
1: de
0: Amores,
1: mí.
0: Fíjate cómo es Carmen Amores que pone la canción de Mercedes Sosa de La Maza y al mismo tiempo su vecino empieza a dar mazazos. Es una profesión.
1: Está todo pensado, esto no es ningún error. Bueno, confundimos mucho. A mí me ha pasado mucho que me han confundido que la timidez con debilidad. Han pensado que soy débil, que no soy fuerte. Y son cosas completamente distintas. La timidez no es una falta de valentía. Significa que el miedo se siente de otra manera. Porque para una persona tímida algunas cosas requieren un esfuerzo muy grande. Hablar delante de un grupo, presentarse a desconocido, levantar la mano, llamar por teléfono. Yo a día de hoy no puedo pedir una pizza por teléfono. Un poco mala de los nervios.
0: Curiosísimo eso, ¿eh? ¿Tanto te cuesta?
1: Y mira que están buenas las pizzas de aquí, ¿eh? De Barbate, pero yo mala de los nervios. Prefiero vestirme e ir en persona. Y bueno, hay personas que para ellas esto es rutina, una tontería muy grandísima. Y otra para las que una pequeña expedición al Everest es más fácil de hacer.
0: Es decir, que los tímidos también sois unos valientes.
1: Sí, es una forma de valentía, una de las formas más invisibles, creo yo, que existe. Coming on Christmas, they're cutting down
0: trees, they're putting up reindeer and singing songs. Hoy la carta de amores la están escribiendo Carmen Amores y su vecino, que está clavando un cuadro, está clavando.
1: Todavía se escucha, ¿no?
0: No, ya casi nada, ya casi nada. ¿Cómo sigue la carta? O cómo casi estamos terminando hoy, ¿no?
1: Pues mira, precisamente con el silencio. Los tímidos tienen una relación muy especial con el silencio. También vivimos en una cultura que le tiene muchísimo miedo a estar callado. Nos hace falta ruido, que se lo digan a mi vecino. Pantalla, música, notificaciones, un movimiento constante, como si quedarse a sola con uno mismo fuera peligroso. Y es por eso que nos cuesta entender a quienes encuentran refugio en la tranquilidad. Hay personas que descansan hablando y otras que descansan callando. Hay personas que se recargan rodeadas de gente y otras que le hace falta una tarde de silencio, un libro y una ventana. Y ninguna de las dos formas de vivir es mejor o peor, simplemente pues son distintas. When you try your best, but you don't
0: succeed. When you get what you want. Hoy la carta de amores de Carmen Amores es una carta a los tímidos y nos está encantando, nos ha encantado. Pero como siempre, llegamos al final, llegamos a la despedida. ¿Cómo cerramos hoy la carta, Carmen?
1: Pues mira, con varias cosas. Y una de ellas, que pienso que los tímidos son como esos personajes secundarios de las novelas que parecen discretos durante toda la historia y sin embargo son los que sostienen el argumento, son los que observan, los que entienden, los que recuerdan, los que están cuando todo se derrumba, porque la vida no siempre pues le hace falta líderes, a veces hace falta también oyente, no siempre hace falta foco, pero también faro. Y hay mucha gente tímida que funciona exactamente así. No iluminan porque haga ruido, iluminan porque permanece. Entonces, por eso, hoy esta carta es para ustedes. Y para mí también, ya que estamos. Para quienes os habéis sentido invisibles alguna vez, para quienes os habéis preguntado por qué el mundo parece premiar siempre a lo más ruidoso, para quienes habéis pensado que quizás deberíais ser distintos, más habladores, más expansivos, más visibles, y yo te digo que no. El mundo necesita personas que hablen, pero también necesitan personas que escuchen, que actúen, pero también que observen, que ocupen el escenario, pero también que escriban la obra. Porque no todas las voces importantes son las más fuertes, no todas las personas brillantes son las más visibles, y no todas las presencias se notan cuando llegan. Algunas se descubren cuando faltan, y muchas veces son esas las que más terminan importando.
0: Qué maravilla de carta a los tímidos. Carmen es una tímida que arroja mucha luz a este programa.
1: Sí, absolutamente. Encubrida.
0: Ya, cada vez menos, es verdad que cada vez menos, que cada vez está más suelta, pero eres una tímida que a nosotros nos ha conquistado el corazón con cartas como esta. Gracias, querida Carmen, un besazo enorme y te esperamos el miércoles que viene.
1: Saludos cordiales.
0: Que por cierto, será la última carta de la temporada. Así que...
1: A ver qué traigo.
0: Eso es, te lo digo para que te vayas dando ya una vuelta a ver a quién le escribimos la última carta de la temporada.
3: Al adiós, a la despedida.
0: A las despedidas. Fíjate, podría ser, pero bueno, te dejamos que te lo pienses, ¿te parece?
1: Perfecto.
0: Gracias, Carmen Amores, un besazo.

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0: Andalucía, ahora son las 6 de la tarde y 38 minutos y se abre el telón de la tertulia de nuestros veteranos que ya están aquí en los estudios centrales de Canal Sur en Sevilla, en este estudio Valentín García. Querida Amelia Lerma, bienvenida, buenas tardes.
1: Hola, buenas tardes.
0: Querido Pedro Antonio Luque, bienvenido.
2: Aquí estamos.
0: Qué bien te veo, ¿eh? Venías escuchando en el taxi, me has dicho, el programa y has escuchado lo de los juegos infantiles.
2: Los juegos infantiles.
0: ¿Y te ha removido a ti por dentro un poquito?
2: Me ha removido bastante.
0: Por ejemplo, ¿a qué jugabas tú? ¿Qué se te daba bien?
2: El tema de la lima, por ejemplo.
0: Deporte de alto riesgo ya.
2: El del trompo, Pedro. De alto riesgo, porque se trataba de romper los trompos de los colegas, en fin. Y más barbaridades.
0: Y más barbaridades. Éramos, le decía antes a Lucía, éramos brutotes también, jugando
2: un poquito.
0: Jorge Barrero, ¿cómo estás, amigo? Buenas tardes.
3: Buenas tardes, encantado de estar aquí otra vez.
0: Bienvenido, veterano, y otro veterano más que nuestro José Enrique, doctor Cosano. ¿Qué tal estás, José Enrique? Buenas tardes.
4: Hola, buenas tardes a todos los oyentes y a todos los contertulios.
0: Bienvenidos a los cuatro. Bien. Amelia, ¿habéis seguido la visita del Papa y sobre todo los discursos del Papa?
1: Sí, mucho, sí. Me ha encantado. Sí, me ha encantado su estancia aquí y los discursos, aunque me parece que hacemos poco caso, pero me ha encantado.
0: Sí,
2: a
0: claro.
2: Eso iba.
0: El debate es cuánto tiempo vamos a recordar las palabras o si vamos a poner en práctica alguna de las recomendaciones del Papa, que eso ya es otro cantar. Pero lo que ha dicho queda ahí y a ti te ha parecido muy interesante, ¿no?
1: Muy, muy, muy interesante y además para tenerlo en cuenta en la vida cotidiana.
0: Especialmente cuando ha hablado de temas que a lo mejor no estamos habituados a escuchar en las voces de la Iglesia.
1: El tema, bueno, hay cosas claras que yo no estaría de acuerdo, el tema de la eutanasia o el tema del aborto. Lógicamente, desde la Iglesia esto todavía falta un poco por reconocer si se debería de aceptar, pero el tema es que lo demás son, o sea, que Agustino tan bien preparado y qué persona tan coherente en los discursos y en saber llegar a la gente. Chapó por él, seamos creyentes o no seamos.
5: Y además qué forma más aparentemente tan sencilla de aunar criterios, por lo que tú dices, da igual si eres creyente o no lo eres, no importa lo que tú pienses en ese sentido, porque yo creo que hay una generalidad que es evidente y clara para cualquier persona que tenga un mínimo de cabeza y de sentido común.
1: Sí, así
0: es. ¿Qué opináis los demás sobre lo que ha venido? Porque además, insisto, ha hablado de temas espinosos y en los que la Iglesia solía pasar de puntillas, la salud mental, el maltrato, el suicidio, por ejemplo, ha tocado todos esos temas, creo que con valentía. No sé cómo lo habéis visto vosotros.
2: Bueno, yo creo que, a colación de lo que ha dicho la compañera, él habla con un lenguaje, yo diría que universal, no solo estrictamente católico, sino decir, en el momento en que vivimos, la problemática que hay. Y un tema bastante espinoso, pero lo que más me preocupa, por supuesto, el calado que ha tenido en la sociedad, que creo que bastante, pero lo que más me preocupa, el calado que pueda tener o debería tener, sobre todo en la clase política en nuestro país, por el ambiente de agresividad, de insultos, descalificaciones, que contrasta totalmente con el mensaje. Y lo que más me sorprende de todo es como todos los partidos políticos en nuestro país parece que avalan el discurso de él, lo cual es una grave contradicción con lo que escucha y con lo que hacen luego.
4: Es muy sorprendente la reacción. Coincido plenamente con lo que con la idea de que tienen mis contertulios de lo que supone esta visita del Papa. Creo que el mensaje fundamental es un mensaje en pro de una actitud de reconciliación en la historia y en la sociedad. Parece que, bueno, recuerdo ahora aquí un libro que leí de Kapuscinski, que en el prólogo decía que las afrentas, bueno, porque el prólogo era un libro que se llamaba Viajes con Herodoto, entonces hablaba de Herodoto y Herodoto intentó establecer una serie de leyes de la historia, ¿no? Fue el primer historiador, digamos, con un sentido integral de lo que era la historia, y decía en el prólogo que Herodoto decía que las afrentas se guardan hasta la sexta generación. Entonces, claro, esto es una expresión de antes de Cristo y me parece a mí que 2000 años de civilización, o más de 2000 años de civilización, nos tendría que dar para que esa sexta generación bajaran unas cuantas.
0: Sí.
4: Quiero decir
0: sí.
4: que el mensaje va en favor de establecer en un eje que de alguna manera podría ser afrenta reconciliación, enfocar lo que es la sociedad en ese eje y abogar para que todos tengamos una actitud de reconciliación y una actitud más civilizada. Y es que parece que a nivel personal la gente, yo voy por la calle y todo el mundo muy amable, todo el mundo muy complaciente, todo el mundo muy respetuoso, pero cuando nos ponemos en plan colectivo, ya empiezan a salir chispas por todos los sitios, ¿no? No sé si me he explicado bien.
0: Sí, clarísimamente.
4: Esta larga, pero
0: sí. La famosa polarización y
4: exacto,
0: parece que
4: entonces,
0: estamos volviendo a las
4: ese
0: trincheras.
4: Ese mensaje antipolarización. Bueno, yo hoy he escuchado unas declaraciones de Juan Echanove que me han encantado y que quiero desde mi humilde atalaya de aquí de Jerez hacer una especie de amplificación de sus palabras, porque lo que viene a decir es para un hombre de izquierdas como él, dice que sé exactamente que hay dos Españas, pero yo a lo que me tengo que dedicar y a lo que dedicaré toda mi vida es a tender puentes entre ambas.
0: Pues muy bien dicho por Echanove, Jorge.
3: Yo añadiría, estoy totalmente de acuerdo con lo que dicen los compañeros, y retomando un poco el principio, lo del Papa, lo de la salud mental, que él ha tomado, lo ha dicho como una prioridad, yo estoy totalmente de acuerdo, porque hay unos temas como el suicidio, la depresión, son temas candentes de esta sociedad en la que vivimos, y sobre todo el suicidio, que todavía sigue siendo un tema tabú, cuando sabemos, y tenemos las estadísticas ahí, que cada vez se producen suicidios de gente más joven, por diversos temas, por acoso, por fracaso, porque claro, la imagen que ahora la sociedad da a la juventud es todo perfecto, el éxito rápido, la imagen de todos guapos, altos y rubios, claro, y el que no se siente en ese círculo, pues se siente un fracasado. Entonces, yo creo que ese mensaje y también la violencia y todo lo que sea estar en contra de todas esas cosas es una responsabilidad de la sociedad y debemos esta sociedad. Y este mensaje creo que es muy contundente de afrontar esos defectos o esos que tiene esta sociedad con más humanidad. Yo creo que es un mensaje que ha dado muy potente, ¿eh? Pero claro, como dicen los compañeros, otra cosa es dentro de tres días.
0: No sabemos si se ha estado predicando en el desierto. Amelia, ha habido intervenciones muy emocionantes. Nos comentabas al llegar que había una de una chica en Barcelona que le hablaba al Papa sobre su vida, una vida muy difícil y que te había emocionado especialmente.
1: Bueno, esta chica a mí me hizo llorar y creo que a mucha gente que estábamos viendo el programa fue muy emotivo. Contar y decir dónde estaba Dios cuando yo tenía 5 años, es que, y contó su historia de...
0: Vamos a escucharla si te parece un poquito y ahora hablamos sobre ella.
6: Vengo de una familia pequeña, de un barrio muy humilde de Barcelona. Durante mi infancia, mi padre intentó matar a mi madre. Ella se salvó porque un chico se interpuso para protegerla y este murió. Mi padre entró en prisión y mi madre se refugió en el mundo de las drogas. A los 10 años, los servicios sociales se hicieron cargo de mí y me llevaron al centro de menores de San José de la Montaña. Pero fue allí donde me hablaron de Jesús, donde empecé a rezar y donde finalmente me bauticé. A veces levanto los ojos al cielo y le pregunto a Dios, ¿dónde estabas cuando era una niña?
0: Uf, poner los vellos de punta. ¿Y esa pregunta final? ¿Esa interpelación final?
1: Sí, la verdad es que para todos los que tenemos hijos... O sea, a mí se me representaba ayer el tema de tu hijo a veces te comenta, ¿tú te acuerdas de aquello que pasó en casa? Y tú dices, ¿cómo son de esponjas? O sea, aquello yo ni lo recuerdo, ni la primera ópera que lo llevé y qué pasó. una situación, no lo recuerdo, o odia el circo el famoso circo este por una situación concreta que nos pasó y lo odia, no puede ir. El tema es porque son unas esponjas tales que realmente lo asumen todo. Y después nosotros le pedimos a una sociedad que responda coherentemente, que sea fiel, que no robe, que no... No puede esa niña. Y afortunadamente que vio la fe. Yo la fe la tendré más o menos, pero sí lo he visto en enfermos, en hematología, muriéndose. Y yo a veces pensaba, qué afortunados son siendo del Opus, siendo religiosos. Porque morían de una forma diferente.
0: Es un asidero la fe también, ¿no? Efectivamente, para esas personas que la tienen o que la tenemos y que sirve a lo mejor para afrontar la vida de una manera diferente, ni mejor ni peor. Tú has dicho, creo que lo has dicho bien, efectivamente. Diferente.
4: Así es.
3: Sí, creo que es así. Yo creo que la respuesta es que como sociedad debemos de asegurarnos que estos niños o estas situaciones que se han descrito nunca queden sin protección. Eso yo creo que... Porque claro, ¿dónde está Dios cuando era niño? Tenemos que responder como sociedad de que un niño y no se sienta solo, no se sienta abandonado. Y yo creo que esa es la clave, ¿eh?
0: Absolutamente de acuerdo. Además lo hemos comentado esta semana en el programa. Dice muy poco de una sociedad que no defienda y que no proteja a los más débiles. Y en este caso a los niños y a las niñas. Y estamos viendo muchos casos que nos habla de la desprotección de los menores.
1: Totalmente.
0: Y casos, además, verdaderamente escandalosos. En fin, no quiero sacar a colación ninguno de ellos, pero ahí tiene la sociedad, Pedro, ahí tiene una asignatura pendiente.
2: Por supuesto, pero yo creo que el tema de los valores, el Papa apela mucho a lo que es la dimensión humana, ¿no? Y como eso, desde luego, hoy día está totalmente marginado y es un problema de... Sobre todo, él ha apelado mucho, creo, lo que más me ha llamado la atención del Papa, apelar lo que es la importancia de la convivencia.
4: De los valores del humanismo cristiano.
2: De la tolerancia y el respeto. Algo que vemos en la práctica día a día, que brilla por su ausencia. Y sobre todo con un mensaje inculcado que tenemos de decir en el tema del respeto al Torre, es decir, que los buenos... que es un maniqueísmo, es decir, que los buenos siempre somos nosotros y los malos siempre son ellos. Y esto creo que no se ha superado y lo vemos día a día, sobre todo cuando ponemos el televisor, y escuchamos los debates, los insultos, descalificaciones y que vemos. A mí me desanima bastante, ¿no?
0: Pues poquito a poco se nos va la tarde y se nos va la tertulia. Yo quería preguntaros, ¿creéis que el Papa tiene carné de conducir? Lo llevan en el papamóvil todo el tiempo.
1: No sé. Yo creo que no.
0: Lo digo porque los mayores de 65 años se acaban de aprobar. ¿Vosotros tenéis los cuatro carnet de conducir?
1: Sí.
0: Pues acaban de aprobar nuevas restricciones. Limitaciones, es decir, ya hay que renovarlo dependiendo de cada carné, o cada 5 años o cada 3 años a partir de los 65. No sé si esto es un signo de desconfianza, doctor Cosano, de la DGT hacia las personas mayores.
4: Es un signo de desconfianza, claro.
2: De desconfianza es bastante.
0: Amelia dice que no.
1: A mí no me tienen que prohibir conducir, yo no conduzco. En carretera porque me duermo, pero soy consciente de lo que puedo ser de riesgo en la... Entonces me duermo.
0: El problema son los inconscientes.
1: Ah, claro, pero hay que ser consciente de las limitaciones. Yo sí las sé y entonces no me pongo a conducir en carretera.
4: Yo tengo que decir... en colectivos tan grandes...
2: Yo tengo que decir que en todos los años que llevo conduciendo, que son bastantes, veo más peligrosidad en los conductores jóvenes que no en las personas mayores. Por la temeridad...
0: Hay de todo. No sé si estaba hablando Jorge o el doctor.
4: Creo que hay de todo. Es que no se puede generalizar. Evidentemente, cuanto más edad, menos facultades físicas, y eso en un momento determinado pues puede ocasionar algún perjuicio.
0: En fin, pero bueno, hoy una persona de 65 años hoy día está en plena facultad, ¿no?
4: Claro, bueno, sí.
5: Yo creo que
4: pero no es que le quiten el carné a los mayores de 65 años, que
0: no, por supuesto que no.
4: Lo tienes que renovar con más periodicidad. Exacto. A mí me parece razonable.
1: Yo también estoy de acuerdo.
5: Yo el problema lo veo realmente es que cuando una persona quiere ir por una carretera a 180 o a 200 kilómetros por hora, si es mayor va a tener más dificultades que un joven, pero al final el problema es ir a 180 o a 200 kilómetros por hora.
0: Claro.
5: No la edad.
4: Claro. Problema es conducir bien o no.
2: Exacto. Pocas personas mayores cogerán el coche a esa velocidad.
5: Por eso digo.
3: Yo estoy de acuerdo en eso. Pocas cogerán esa velocidad.
5: Exacto.
3: Pero entonces, yo pienso que esa edad, con la esperanza de vida que tenemos hoy en este país, que es de las mayores del mundo, creo que se han quedado un poco por debajo. Yo lo hubiera aumentado a los 68, casi al 70. Indudablemente también pondría algunas medidas o algunos elementos de cómo está esa persona, porque a lo mejor una persona con 70 que practica deporte y está fenomenal, y otra con 64 está ya lista de papeles. Pero bueno, sería muy
4: difícil. Pero hay que generalizar, tiene que legislar para todo el mundo.
3: Entiendo que hay que legislar.
1: De todas formas, yo vigilaría a las entidades que dan el permiso para conducir, porque son impresentables. Tú llegas allí y dices, esta maquinita aquí, que conducir con esto, y yo me tuerzo. Ah, no importa, no importa. Y digo, ¿cómo que no importa? Y el que iba delante de mí sale y dice, yo es que no conduzco por dos carriles, no sé por qué me dan dos volantes para conducir, yo lo he hecho fatal, pero me han dado el permiso.
0: Toma. José Enrique, esas pruebas médicas, a ver, muy exigentes no son, ¿eh?
4: No, no te vayas a creer que un médico que quiera poner un gabinete de reconocimiento de conductores necesita montones de cosas y montones de artilugios para emitir un dictamen favorable.
1: Pero no lo controlan después lo que hace.
4: Eso ya es otra historia. Eso ya es otra historia.
3: Yo creo que todos conocemos casos donde dan esas pruebas casi gratuitamente.
1: Yo creo que también.
0: ¿Y os gusta conducir a vosotros?
4: A mí me encanta.
2: A mí cada vez menos. Pero tengo que conducir.
0: Dice circunspecto.
2: A muy pesar mío, tengo que conducir.
3: Efectivamente.
2: Con limitaciones de noche nunca. Y de día, pues bueno, a buenas horas.
4: Pues yo de noche no tendría ningún problema.
2: Pues yo de noche.
0: Ninguno.
2: Ninguno. Incapaz.
0: Está bien, porque yo soy de los que me gusta conducir, pero claro, no sé dentro de unos años me seguirá gustando tanto, depende de la experiencia de cada uno. Si me iré de vacaciones, me seguiré yendo de vacaciones en el coche. Por cierto, que es la última tertulia de esta temporada, y vale, claro, yo quería que nos contarais vuestros planes de verano. A ver, a ver qué vais a hacer, Amelia,
1: bueno,
0: este veranito.
1: Yo me voy.
0: Que tú eres muy viajera.
1: Yo me voy la semana que viene al Camino de Santiago.
0: Toma ya, ¿ves?
1: Me voy al Camino Portugués, que os lo recomiendo, es impresionante, es espectacular y además muy light, porque este año vamos con gente que anda poco. Y entonces nos vamos al Portugués, pero el Portugués es precioso.
0: ¿Cuántos días vais a estar?
1: Pues 8.
0: 8 ditas.
1: 8, vamos a ver lo que aguanta el clan que llevo este año.
0: ¿Desde dónde salís?
1: Pues salimos de Tui.
0: De Tui.
1: Sí, y entonces es precioso porque la parte del norte, y luego cómo se come, cómo se...

0: Ahí todo, bueno, pero con el abuelo seguro que sigue perdiendo pie.
1: No, y ahora tenemos la aplicación, que yo creo que la conocéis todas, o todos, que te dice dónde está, por dónde va, que eso está muy bien, la aplicación bien. Esa.
2: Sí, sí.
0: Doctor Cosano, José Enrique. Pues,
3: yo tengo dos nietos y también la playa muy cerquita, y además tengo la bonita localidad de Rota, que es el paraíso terrenal, y de ahí no salgo. De Rota no salgo, Rota Jerez, Jerez Rota.
0: No está mal, no está mal.
3: Ya para salir fuera prefiero ya otras fechas.
0: Sí, cuando haya menos masificación, ¿no?
3: Claro. Bueno, sí, otro clima, otra temperatura, en fin.
2: ¿Y tú, Pedro?
3: Y menos masificación.
4: Bueno, yo tengo los dos extremos muy cerca, en el Portil, Huelva. Y después del verano un sitio muy lejos que será Hong Kong.
0: ¿Qué me dices?
1: Adiós.
0: ¿Pero que se te ha perdido a ti allí?
4: A mi hija, sí, que le dio por irse allá.
0: Ah, bueno,
4: con su marido.
0: Es un motivo más que razonable.
4: Y dos nietos, y el tema de Hong Kong es un tema para hablar largo.
0: Sí, bonito. Pero tus dos nietos
3: ¿Has estado?
4: Tengo cinco nietos, los dos más pequeños de Hong Kong, pero van a venir
3: ¿Pero
4: este
3: ya has
4: verano.
3: Estado en Hong Kong? ¿Ya has estado?
4: Sí, he estado en Hong Kong, el mes de octubre.
0: Haznos una panorámica rápida.
4: No tiene nada que ver con la imagen de los chiringuitos chinos que tenemos por aquí. Hong Kong es una ciudad que yo creo que nos lleva 30 años como mínimo de ventaja enorme. Arquitectónicamente es una maravilla. Bloques y rascacielos por todas partes, y además rascacielos que se comunican por unos puentes peatonales para que la gente no tenga que pisar la calle. Increíble.
0: Oye, y una duda, ¿los inodoros tienen chorrito o son de los de toda la vida, del papel higiénico?
4: Pues la verdad que ahí no he visto yo ese problema.
2: Eso es en Japón, en China.
0: Es verdad, es que ayer hablábamos de los inodoros japoneses, que están en tendencia. Lo digo porque igual dentro de poco ponen uno en casa, que hay que gusta. Porque hay que... ¿A quién le gusta?
3: A mí no.
0: Ah, no, que no te gusta, claro.
3: No.
0: Pero es que hay que ir abandonando el papel higiénico, y es mejor para el medio ambiente, bueno, pues hacer esas cosas con chorrito. Pero bueno, esto ya lo hablamos ayer, no vamos a volver.
1: Yo creo, Javier, mientras no volvamos a la taza turca, yo me compré.
0: Bueno, queridos veteranos.
4: Y como última, uno de los detalles que más me llamó la atención fue en la pescadería, el pescado fresco. Quiere decir vivo.
0: Vivo.
4: Vivo.
0: Sí, eso es muy habitual, muy habitual en Asia.
4: Y con los lenguados,
0: y en el sudeste asiático.
4: Los langostinos pegando saltos.
0: Es así. Veteranos, que se nos agota el tiempo. Que sí, ha sido casi media, bueno, 25 minutos aproximadamente, pero se nos hace cortos, es verdad.
1: Siempre.
0: Así que si os parece, os citamos para la próxima temporada.
2: Muy bien.
0: Nos encantaría a partir de septiembre volver a teneros por aquí.
2: Contaremos nuestras experiencias.
0: Eso. Amelia, Pedro, Jorge, Juan Pedro, perdón, José Enrique, muchísimas gracias a los cuatro.
2: Gracias a vosotros.
0: Feliz verano.
2: Gracias a
0: vosotros. Feliz verano. Un abrazo muy grande.
2: Gracias.
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7: Aumenta la temida velocidad del viento en la zona del incendio declarado en la comarca onubense del Andévalo. El fuego afecta a un perímetro de 5.000 hectáreas. A partir de esta hora y especialmente a las 8, la previsión es que el viento pueda cambiar de dirección, complicando aún más las tareas de extinción, en las que trabajan 400 efectivos entre bomberos, militares, además de 28 medios aéreos. En el puesto de mando avanzado sigue Carmen Márquez. Buenas tardes.
8: Hola, ¿qué tal? Buenas tardes. En una hora arranca la reunión de seguimiento de este incendio que afecta a varios términos municipales de la provincia de Huelva. A esta hora, con el viento soplando fuerte, llegan efectivos del Infoca que intentan refrescarse con agua y fruta fresca. Lo que más preocupa son los avances del fuego en Alosno y en Gibraleón. Aquí varias decenas de vecinos siguen desalojados. Lourdes Martín es la alcaldesa.
9: Se califique el estado del incendio como estabilizado. Eso es lo que hará que puedan regresar a sus casas, que por otro lado es lo que están esperando, porque la sensación de incertidumbre, de frustración, el miedo que tienen cuando son testigos directos de que están viendo sus propiedades, sus fincas, cómo arden.
8: A las 8:30 comparece ante los medios de comunicación el consejero Antonio Sanz desde este puesto avanzado de San Bartolomé de la Torre para dar los últimos datos del incendio.
7: María Jesús Montero va a ser la portavoz del Grupo Socialista en el Parlamento Andaluz, que se constituye mañana. La secretaria general del PSOE de Andalucía

0: presentado esta tarde a la Comisión Ejecutiva los candidatos para formar parte de la mesa de la Cámara y de la dirección del grupo parlamentario. El diputado por Cádiz, Fernando López Gil, será propuesto para vicepresidir la mesa y la diputada por Granada, Olga Manzano, como secretaria. La onubense María Márquez será la portavoz adjunta del grupo. Caso Plus Ultra, José Luis Rodríguez Zapatero reclama al juez que pida a Estados Unidos que aclare las circunstancias en las que se volcó el contenido del teléfono del expropietario de la aerolínea, Rodolfo Reyes. Jorge Dallas, buenas tardes.
1: Buenas tardes. En un escrito, el abogado de Zapatero ha pedido que se aclare qué garantías hubo en la verificación y la custodia de ese material que es clave en la imputación del expresidente del gobierno por tráfico de influencias en el rescate de la aerolínea. El juez Calama ha pedido autorización a Estados Unidos para usar como prueba el contenido del móvil de Rodolfo Reyes. La defensa de Zapatero reclama que, además de esa petición, se requieran los detalles del clonado telefónico. Zapatero está citado a comparecer ante el juez como imputado por tráfico de influencias y blanqueo de capitales el 17 y el 18 de junio.
0: Miles de fieles esperan al Papa en la Sagrada Familia de Barcelona, donde León XIV va a bendecir la nueva Torre de Jesucristo. Será un acto al que asistan los reyes, el presidente del gobierno, 14 ministros, además del gobierno catalán de Salvador Illa. A esta hora, las calles del centro de Barcelona rebosan de fieles que dan su calor al Papa León XIV. Este es el sonido en directo. Hace unos minutos, en su encuentro con colectivos vulnerables en la parroquia de San Agustín del barrio del Raval, ha recordado su primera visita a esta iglesia ya por 1984. Y en Málaga, José Jurado, conocido como Dinamita Montilla, ha sido condenado a 24 años de cárcel por matar con un arma de fuego a un joven en 2022. El Ayuntamiento cordobés de Hornachuelos pide auxilio urgente a la Junta. Cifra en 15 millones de euros las pérdidas económicas que sufrirá inicialmente el municipio por las futuras obras de ampliación del cementerio nuclear del Cabril previstas para el próximo año. Elena Colchero.
2: El alcalde Julián López advierte de que el incremento del almacenamiento de residuos nucleares frena el desarrollo industrial y turístico de la comarca. Lo escuchamos.
3: No se trata únicamente de una controversia económica puntual, sino de la sostenibilidad futura de un municipio andaluz que ha soportado durante décadas una infraestructura estratégica de interés general. Por ello, reclama una respuesta institucional urgente antes de que se autoricen o ejecuten las nuevas obras de ampliación.
0: La Guardia Civil ha detenido en Ubrique a dos personas como presuntas autoras del robo de las joyas de la Virgen de la O. Se investiga además a un joyero de la localidad gaditana por un presunto delito de receptación. Alcanzamos 38 grados en Córdoba, es la máxima hasta ahora, 36 en Sevilla, en Jaén 34, son 30 en Granada y Almería, uno menos en Huelva, en Málaga 27, 25 en Cádiz, Andalucía, son las 7 de la tarde y casi 5 minutos.
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7: ¿Es posible ir a Broadway sin salir de Andalucía? Es posible. ¿Quién es Patti Lupón, querida Mariló? Que yo sé que tú eres fan absoluta.
8: Es una leyenda de Broadway, por decirlo de alguna manera. Maravillosa cantante, con un estilazo impresionante, con una voz extraordinaria. Y bueno, yo creo que de lo mejorcito que ha pasado por allí.
7: Ha emocionado a cientos de miles de personas durante décadas en los teatros de Broadway.
8: Sí.
7: Y Patti Lupón actúa hoy en Andalucía.
8: Efectivamente.
7: Esta noche en el Teatro del Soho en Málaga.
8: En Málaga.
7: Que será por la conexión que hay entre Broadway y Antonio Banderas.
8: Exacto.
7: Yo creo que algo tiene que ver eso, ¿no?
8: Sí,
7: la artista presenta su espectáculo Songs on a Hot on a Hat. 42 canciones, es decir, canciones en el sombrero, 42 canciones que la gran dama del musical que Patti LuPone se saca del sombrero al azar, decidiendo su repertorio en directo ante su público. Pues qué ganas me están dando de irme.
8: ¿Te imaginas? O sea, que la gente le pueda pedir un tema, ¿no? Wow. Mira, por ejemplo, yo
7: de irme al Teatro del Soho.
8: Cántame algo de Evita, ¿no? Y ella va, plaf, y te lo estampa.
7: De los grandes musicales de Broadway musicales de la historia. No sé si nos da tiempo a llegar, pero...
8: O de Los Miserables, yo qué sé, yo no sé lo que le pediría, de verdad.
7: Allí está más cerquita Sofía Prado. Sofía, buenas tardes.
9: Hola, buenas tardes, Javier. Buenas tardes, Mariló.
8: Hola.
9: Pues así es, como habéis dicho, la gran estrella del musical norteamericano recala en Málaga para un único espectáculo de la mano de Antonio Banderas. A partir de aquí arranca su gira española. Es un concierto, como ya habéis comentado, fuera de lo tradicional porque el repertorio no está fijado. A lo que ha dicho Javier, se elige en directo desde el escenario sacando de un sombrerito papeletas con el nombre de las canciones.
7: Vaya. Because I don't know
10: what I'm going to say. Sí, lo es porque es, so, ella no sabe lo que va a cantar y entonces es una barra libre.
11: Most of my concert work, it's a structured
10: show. La mayor parte de los espectáculos tienen un tema, hay un diálogo, hay una estructura y ella tiene que recordar lo siguiente que va a hacer y la intención con la que tiene que hacerlo. Mientras que aquí es, oh, ahora es esto, bueno, fenomenal.
11: Oh, I'm singing this one now. It's a lot of fun.
9: Tres veces ganadora.
7: Muy divertido. Ella se lo pasa bien, ¿eh? Se nota que se lo pasa bien.
9: Sí, se le ve. Solo escucharla ya te entran ganas de salir corriendo a verla, la verdad. Sí. Sin cantar ni nada, solo escucharla hablar. Pues esta mujer, tres veces ganadora del Tony, dos Olivier y dos Grammy. Patti es una de las voces más críticas con la política de Donald Trump. Nos cuenta que está muy triste.
10: Es el momento para que los artistas le cuenten a la gente y cuenten lo que está pasando, lo que están viviendo. Ella ha ido a ver recientemente el espectáculo de Bruce Springsteen. Ha sido una experiencia maravillosa por la emoción y lo triste. Y a ella le dan ganas de llorar, como nos acaba de mostrar esta situación. Y considera que es un momento en el que la comunidad artística tiene que ser valiente y levantar la voz y hacer saber lo trágico de la situación, que considera que tendrá que no se podrá reparar nunca.
9: Una mujer comprometida, la famosa Evita o Fantine de Los Miserables, mantiene a sus 77 años una de las voces más potentes de la historia del musical, toda una leyenda viviente.
7: Que hoy está en Andalucía Patti LuPone. Se le entiende perfectamente cuando

De una leyenda del musical de Broadway que está hoy en Andalucía, Patti Lupón esta noche en el Teatro del Soho, a otra leyenda, a otra gran mujer de la literatura y del periodismo en España, a la que vamos a saludar en un momento.

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4: A mí me hace especial ilusión hablar con la mujer con la que vamos a hablar ahora, Mariló.
5: A ver, es amiga tuya.
4: Sí, bueno, la conozco, tuve el honor de presentarle un libro. Ajá. Y fue una experiencia que no se me va a olvidar, desde luego.
5: Estoy segura.
4: Y es una maga, pero ya oficialmente. Ah, yo bien. Creo que hacía magia antes, pero ahora es maga de magas.
5: Pero sigue haciendo magia con las letras.
4: Por supuesto, con la palabra, que es lo que también intentamos nosotros hacer en la radio. El poder de la palabra, la fuerza de la palabra. Es el ADN de unos premios que se llaman Maga de Magas, que han celebrado su cuarta edición y ella es una de las premiadas, es una de las Maga de Magas. Es una mujer que ha elevado la palabra en su actividad profesional como periodista y también en sus libros y como autora de algunos de los mejores ejemplos de la literatura contemporánea en España. Yo la admiro mucho y estoy deseando decirle: Julia Navarro, bienvenida a Andalucía Ahora, buenas tardes.
6: Buenas tardes, bueno, ya me he puesto roja. De verdad, no me ves, pero porque por la radio no puedes ver, pero puedes imaginar. Estoy de verdad, o sea, siento que me arden las mejillas.
5: Enhorabuena, Julia.
4: Enhorabuena.
6: Por todas esas cosas bonitas que acabas de decir. Muchas gracias a los dos.
4: Bueno, Julia, la fuerza de las palabras, qué importante esto, porque hay quien se dedica a denostar las palabras o a prostituirlas o a manosearlas en estos últimos tiempos, en los tiempos modernos, en los años que corren, y está bien que de vez en cuando recordemos que las palabras siguen teniendo mucha fuerza, siguen siendo un arma, pero no de las que hacen daño, ¿no?
6: Pues somos la única especie que hay en la Tierra que tenemos el don de la palabra y por tanto es un don absolutamente valioso, ¿no? Porque es lo que nos permite comunicarnos con los otros, lo que nos permite entender al otro, lo que nos permite contar historias, entender las historias que nos cuentan. A mí me parece que es uno de los dones más maravillosos que poseen los seres humanos, el don de la palabra.
4: ¿Tú cómo recibes esto que genera tanta polémica todos los años en España, que son las nuevas palabras que se incluyen en el diccionario de la Real Academia de la Lengua? Y siempre aparece alguien diciendo, pero bueno, ¿qué barbaridad es esta? ¿Cómo han podido incluir este palabro? Eso no es una palabra. En fin, ¿cómo asistes a esos episodios?
6: Bueno, no, la verdad es que la academia lo que hace es recoger el hablar de la gente. Y entonces hay palabras, como dices, que pueden no gustarnos nada, pero se utilizan de forma habitual. Pero también la academia suele tener un cierto cuidado, tampoco mete cualquier cosa. Y en ese sentido, si algún reproche se lleva a la academia de vez en cuando, cuando es que no recoge palabras o expresiones que están ahí y que hay quien considera que deben de estar. Pero a mí me interesa el cómo habla la gente, el cómo se expresa, porque en definitiva la palabra es lo que nos ayuda a entendernos los unos a los otros. Y cuando incluso se inventa alguien una palabra, a mí me interesa saber por qué, cómo ha llegado hasta ahí, qué es lo que quiere decir.
5: Julia, a mí me gusta que ahora que parece que la mentira, las fakes, están de moda y todo el mundo la utiliza.
4: La posverdad le llaman también algunos.
5: La posverdad, vale, de acuerdo, vamos a llamarle como
4: queramos. Ese eufemismo, ¿no?, de la posverdad.
6: Cuando sí, es una mentira cochambrosa. Es más fino y elegante, pero Mariló lo ha dicho de la forma absolutamente acertada.
5: Exacto, pues por eso, cuando parece que eso es lo que ahora mismo es lo que todo el mundo utiliza. Me gusta que en este premio, que te lo han dado en la categoría de trayectoria en periodismo y literatura, se te haya distinguido precisamente por llevar más de medio siglo haciendo del rigor y la documentación tu seña de identidad, es decir, de la verdad y la verdad documentada. Me parece extraordinario que eso exista, que exista el premio y además que te lo den a ti, que creo que te lo mereces mejor que nadie.
6: Muchas gracias. La verdad es que es un premio que me ha hecho muchísima ilusión, ¿no? Tener un reconocimiento profesional después de tantas décadas de trabajo a pie de calle, siempre eso te produce un cierto calorcito en el alma, ¿no? De decir, pues no he hecho las cosas del todo mal. Siento una gran pasión por escribir, siento una gran pasión por contar lo que sucede, por tanto, para mí el periodismo ha sido una gran pasión y ahora lo es el escribir otro tipo de historias, escribir historias más largas, escribir libros, pero me parece fundamental el rigor. Cuando un periodista escribe o habla para los demás, no puede hacerlo con frivolidad. Está compartiendo algo y por tanto tiene que hacerlo desde el rigor y por supuesto siempre desde el respeto. Y yo siempre lo he procurado a lo largo de mi vida profesional, que cuando he contado algo, ese algo fuera verdad.
4: Julia, tengo que confesarte que no es la primera vez que hablamos de ti esta semana, porque el lunes estuvimos un ratito charlando con Pilar Cernuda. Y...
6: Ah, bueno, Pilar es muy amiga mía, la quiero mucho, soy madrina de su hija, que se llama como yo, Julia, y llevamos un largo recorrido profesional juntas.
4: Sí, recordó aquellos años en los que la palabra, el diálogo, fue tan importante, ¿no? Como aquellos años de la transición y las mujeres que fuisteis pioneras en aquel tiempo también a la hora de practicar ese periodismo del que hablaba ahora mismo Mariló, ¿no? Que es ese periodismo riguroso en el que siempre habéis practicado.
6: Bueno,
4: ¿no?
6: Se nos exigía mucho más, ¿no? La transición llega, todos tuvimos que aprender a ser demócratas y las redacciones dieron paso a la incorporación de mujeres. Pero no había mujeres haciendo información política, no había mujeres en primera línea, ¿no? Y entonces a nosotras nos tocó esa responsabilidad, y digo responsabilidad porque era importante que lo hiciéramos bien, porque eso significaba abrir espacios a otras mujeres. Y la verdad es que fuimos una generación que nos lo trabajamos mucho, pues eso, siendo especialmente rigurosas, profesionales, midiendo mucho lo que decíamos, lo que hacíamos, y tomándonos la profesión casi como si fuera un sacerdocio. Hoy para mí es una... a mí me gusta ver a tantas mujeres presentando programas, siendo jefas de redacciones, de informativos. Algún granito de arena pusimos las mujeres de aquella generación.
4: Absolutamente de acuerdo, has trabajado con muchas mujeres, perteneces a esa generación de esas mujeres tan grandes, y también algún hombre que te ha acompañado durante tu trayectoria profesional, por ejemplo, esto... Es lo que se escuchaba precisamente en la entrega de los premios Maga de Magas, que junto a Julia estaba un tal Pedro J. Ramírez.
7: Una trayectoria de la que yo he sido testigo y copartícipe.
8: Ha sido mi jefe.
7: Bueno, Bueno, no, has tenido alguno más. Y yo voy a aprovechar para rendir homenaje al mejor de todos ellos, que fue Manu Leguineche. Siempre pensábamos que los periodistas, que el máximo de la felicidad profesional era poder investigar, trabajar como un reportero y que te dejaran opinar como a un columnista. En el caso de Julia, que ya consiguió relativamente pronto esas dos primeras cosas, ella ha añadido una tercera, además de investigar como una reportera, de tener opinión con criterio, como una columnista, como una persona que dice lo que piensa. Además, ha demostrado que es una extraordinaria storyteller, una gran narradora.
4: Julia, ¿con quién, no sé si Manu Leguineche, Pedro J. u otros hombres o mujeres que te han acompañado durante tu trayectoria, ¿con quién volverías, aunque fuese por un día, a una redacción, a trabajar como periodista?
6: No, bueno, yo a una redacción volvería con cualquiera de los que, de las personas con las que he trabajado. Aquellos fueron tiempos absolutamente apasionantes e interesantes, donde vivíamos realmente con una tensión informativa a las 24 horas del día, y fue todo muy, muy, muy emocionante, ¿no? Y con Pedro, yo a Pedro le conocí, pues eso, en los albores de la transición, y hemos pasado muchas horas haciendo guardia en los sitios donde en aquellos momentos se estaban cociendo las noticias, ¿no? Yo siempre digo que en esta profesión nos conocemos todos y sabemos todos quiénes somos. Y con Pedro, ayer yo lo conté la anécdota, le llamábamos el chico del Watergate, porque él desde que empezó a hacer periodismo siempre nos hablaba de su pasión por algún día el contar algún Watergate en España, y fíjate todos los que ha contado desde los medios que ha dirigido.
4: Ahora tenemos uno cada cuarto de hora prácticamente, Julia.
6: Bueno, ahora es un poco excesivo. Ayer se lo dije, pero bueno, ahora ya no es uno, es que vamos a uno por día.
5: Pero ahora hay que trabajar, bueno, de otra manera, ¿no? Quizá ya el trabajo tal, bueno, como lo hacíais, mira, antes, ¿no?
6: Así. Pero es normal que sea así, ¿no? La vida no es una foto estática, todo va cambiando, todo va evolucionando, algunas cosas para mejor, otras para peor, para regular, pero la vida no es una foto estática. Entonces, yo no soy de las que dicen que cualquier tiempo pasado fue mejor, fue diferente. Y ahora es diferente. Y ahora hay buenísimos periodistas que están ahí al pie del cañón contando lo que pasa y luchando contra los elementos. Los elementos siempre son los mismos, ¿no? Sobre todo los periodistas de investigación siempre se encuentran todo tipo de hándicap, pues para poder bucear en esas zonas de sombra que el poder siempre quiere que permanezcan eso en la sombra. Yo no voy a decir que cuando yo ejercía el periodismo y era una joven periodista era mejor, era distinto,
5: cualquier
6: las
5: tiempo,
6: condiciones eran distintas.
5: Cualquier tiempo pasado fue anterior, como dice Nieves con Cochina, yo creo que claro, mejor verlo así.
4: Oye, Julia, te vamos a dejar porque además sabemos que estás como siempre hasta arriba. Por cierto, estos días creo que quien tenga la suerte ya de estar por Madrid, digo suerte porque ya el colapso de tráfico ha pasado el Papa, no sé si Bad Bunny, que estará a punto también
6: pues
4: de terminar. Pero estás en la Feria del Libro, ¿no?
6: Sí, en la Feria del Libro tengo que decirte que Madrid lo ha hecho muy bien, que sí, ¿no? No ha sido tan terrible como decían. O sea, yo pensaba, pues no podré llegar ningún día a la feria. Bueno, pues llegaba a la feria mejor que ningún día y sin tardar y sin atascos. Ah, o sea, que las cosas han sido mucho mejor. Yo creo que nos metieron a todos el miedo en el cuerpo, pero las cosas han ido la verdad que razonablemente bien.
4: Julia, servidor fue testigo cuando presentaste El niño que perdió la guerra aquí en Andalucía, del contacto con tus lectores y con tus lectoras, de gente que se emocionaba al verte y al poder saludarte. ¿Cómo sigue siendo ese momento en el que ahora en la Feria del Libro, por ejemplo, charlas con la gente que te sigue?
6: Pues mira, para mí es muy importante porque al final uno escribe para los demás, todo lo que hacemos es para los demás. Entonces, poner rostro a esos que son los demás, para los que yo a lo mejor he estado 2 años escribiendo todo el día, contando una historia, pues para mí es muy gratificante y es me gusta mucho escuchar a los lectores y que me digan lo que piensan y a mí la Feria del Libro de Madrid, pues una feria evidentemente agotadora, porque son muchas horas las que estamos en el retiro, en condiciones climáticas, ahora que el cambio climático espero que ya nadie niegue y que es una realidad, pues hace un calor aquí que es horrible, pero ese contacto con los lectores lo compensa todo.
4: Oye, ¿y en qué estás? ¿Se puede contar qué estás escribiendo?
6: Eso, estoy escribiendo.
4: Estás escribiendo, bien. Bueno, pues ya, ahí, sí. Ya es una buena noticia. Como titular nos gusta.
5: Bien, hasta ahí puede leer.
4: Julia Navarro, gracias por tu generosidad, gracias siempre por tus palabras. Hemos empezado hablando de la fuerza de la palabra y en tu voz, en tu garganta, las palabras toman otra dimensión. Y es una alegría poder escucharte hoy en la Radio Pública de Andalucía, en Canal Sur Radio y en este programa que se llama Andalucía Ahora, y que quiero que sientas como tu casa, porque te vamos a llamar más veces, que lo sepas.
6: Siempre que queráis, porque además yo tengo un ramalazo andaluz, mi padre era cordobés, o sea, que algo de Andalucía.
4: ¿De la propia Córdoba, capital?
6: Sí, de la propia Córdoba,
4: estupendo,
6: capital.
4: Así ya decía que, yo.
6: Ya me veías algún mérito.
4: Julia Navarro, un besazo y muchísimas gracias.
6: Muchas gracias a vosotros, un abrazo muy fuerte.

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0: de paseo por las tendencias.
1: Y ya sabéis que en Andalucía ahora, siempre que vamos de paseo por las tendencias, nos cogemos de la manita de Rocío Fontán, que es la que nos lleva, ¿eh? Yo me la imagino por Hollywood Boulevard, entre las estrellas de la fama, paseando, alegría, viendo,
2: yo también me imagino,
1: viendo los escaparates, entrando en las tiendas, ¿eh? Y nosotros también, de la manita, Rocío.
2: Con una chequera grande, ¿no?
1: Bueno, como la que tú tienes.
2: ¡Uy, qué alegría más grande!
1: Claro,
2: ahí,
1: claro,
2: venga,
1: sí,
2: gasta.
1: Claro que
2: como
1: sí.
2: Como el Pretty Woman.
1: Claro que sí. Hola, Rocío, ¿cómo estás?
2: Pues yo estoy muy bien, Javier Benítez. Mariló, ¿cómo estáis vosotros?
3: Fenomenal.
2: Ya siempre. Estamos encarando el verano, ¿eh?
1: Sí, vamos, sí, ya lo tenemos. Bueno, en el último boletín informativo de las 7 de la tarde, nuestros queridos compañeros de los servicios informativos nos han dicho que en Córdoba a esta hora tenemos 38 grados. O sea, que yo ya técnicamente diría que eso es verano.
3: Estamos en verano.
1: Sí.
2: ¿Ya nos podemos poner la sandalia esa taconera de la semana pasada?
1: Yo las llevo puestas.
2: Yo esa, a la calle.
3: Creo que no me las voy a poner ni con 38 ni con 40 grados. Te lo digo.
1: Venga, empezamos el paseo por las tendencias.

0: primer bombazo de la semana, lo han conseguido, ya lo estamos escuchando, el cantante Miguel de Antílope en una de las charlas a estudiantes ha tratado nada menos. Atención, explicar cómo se arranca en el sur un ole y los misterios del compás, que esto es más difícil que descifrar el código da Vinci, ¿sabes? Ahora vamos a escuchar a Miguel, que él lo trata de explicar, no sé si bien, no sé si mal.
1: Y que es un código que tenemos nosotros aquí, que nos creáis ustedes que por el mundo existe esto. Nosotros tenemos aquí un algo que sucede, como es un espacio que dejamos nosotros ahí, que es donde se generamos un ole de repente a través del compás, que como cuando dice, deja, lo que está... ¿Sabes? A mí eso me eso es algo que tenemos aquí que me vuelve loco, que tú, yo después de lo estoy en Santiago cantando ahí y hay cosas, pues, cantando Costuro de la Reina, ¿no? Cuando estoy y entre tela y retales te vas y ahí es la primera salida, ¿no? Pero si hacemos entre tela y retales con filigrana entonces la gente es como que no todo el mundo entiende que ahí hay una espera de que, y se traducen hasta que llega la salida, ¿no? Y eso es exclusivamente nuestro.
2: Qué bueno.
1: La tuna de Burgos no sabe arreglar.
3: ¿Entendéis? Qué grande, Miguel, qué grande, qué grande.
0: Miguel cuenta que detener el compás para generar un ole es un espacio incomprensible para muchos y para matarse o partirse la camisa para otro. Es que es muy complicado. Sigue la explicación.
1: Y yo muero ahí. Ese es un espacio que musicalmente a mí, yo que sé, ahí. Yo pondría ramos de flores como en las curvas que se ha matado gente, porque ahí se ha matado gente. Ahí se ha tenido que matar gente. Se ha tenido que matar gente. De verdad, es como... Y sigo hablando solo. Que lo que estaba en un momento.
3: Oye, tenemos que traernos a Miguel, qué que nos bueno, lo cuente aquí, hombre, en el programa.
0: Pero es que aparte lo que tiene él es una pedra gorda. Él habla del cabezazo, pero es que yo creo que es mejor mejor que contarlo es cantarlo. Vamos a escuchar a Miguel cantando, porque vamos a entender de lo que es ese paro, ese cambio de compás para arrancar un ole.
1: Es que el amor como el tiempo es un vendaval que se lleva con él lo que coge al pasar. Es la sisa constante, la necesidad, la paquetilla. Y es que el amor como el tiempo es un vendaval. Ahí también tenemos el cabezazo, ¿eh? La paquetilla. ¡Y Tati! Y es que el amor

0: Ale.
1: Que bien ha puesto el ole Mariló Seco, las cosas como son.
2: Es que ella tiene compás, compás.
1: Claro.
2: Tenéis que traerlo porque además, no sé si sabéis que el grupo se ha disuelto. Miguel acaba de sacar un disco, así que es un buen motivo para traerlo, que se llama Yo Mime Conmigo, no se puede tener más ego.
1: O sea, que está estrenando disco Yo Mime Conmigo después de su éxito con Antí López, pues lo vamos a llamar. Lo vamos a llamar para ver. Oye, Miguel, si nos estás escuchando, que la semana que viene te queremos aquí en Canal Sur Radio, en Andalucía. Ahora nos presentas el disco y hacemos otra clase magistral del ole, del ey, del todo eso que tú has dicho.
2: Del duende, del compás.
1: Ahí está.
2: ¿Vosotros creéis que el compás se aprende, se tiene dentro, se nace? Es complicado esto, ¿eh?
1: Yo creo que aprender el compás...
0: Mamarlo un poco, sí.
1: Pero tienes que llevar algo de fábrica, tienes que traer.
0: Sí.
1: Porque hay una letra de Sabina que dice absurdo como un belga por soleares, pero oye, muchos que hemos nacido aquí en Andalucía y no tenemos compás ninguno, quiero decirte que no hace falta ser belga. Yo creo que algo de fábrica hay que traer, como estar predispuesto, como tener ya una preinstalación, ¿no?
2: Sí, sí.
1: Como la preinstalación del aire acondicionado, ya tienes hecho el hueco, ¿no? Y después metes ahí el... pero si no, es muy complicado, ¿eh? Se nota.
2: Da el mismo coraje que cuando tú empiezas a hacer algún deporte así chungo, tipo el esquí, ¿no? Que tú vas intentando...
1: ¿Cómo que
2: hacer
1: chungo el esquí? Perdone, sí. Un saludo para todos los esquiadores y aficionados al esquí.
2: Para los que
1: porque
2: no
1: Rocío Fontana
2: esquiar,
1: acaba,
2: ¿vale?,
1: de decir que sois unos chungos. Pero no, nosotros
2: chungo
1: no lo
2: para
1: creemos.
2: Los que no sabemos
0: a mí me encanta
2: esquiar.
1: Ah, vale,
2: no es un
1: vale.
2: Deporte especialmente fácil. Y entonces cuando tú empiezas te dicen la casita, tú ahí intentando, te pasan dos niños que tienen a lo mejor 3 y 4 años, súper rápido y haciéndolo súper bien. Pues yo creo que el compás es igual, que de repente tú estás intentándolo y te vienen 2 o 3 chavales de 3 y 4 años y tienen el compás muchísimo más desarrollado.
1: Sí,
2: yo
1: estoy
2: de acuerdo que esto
0: eso
2: se nace
0: sin duda.
2: Y no se aprende, sí, se aprende sí. Algo. Bueno,
1: aprende
2: el de la China aprendió muy bien, el compás.
1: Sí, Manuel de la China, ese cantador que es chino, vamos, lo que pasa.
0: Que viene siendo de oriente.
1: Lo que viene siendo oriental y chino. Pero bueno, que tú lo escuchas y parece que ha nacido ahí entre Málaga, en, no sé, o en Córdoba, o en Granada.
0: O en Jerez.
1: O en Jerez, por ejemplo.
2: Sí, yo creo que está entre Santiago y San Miguel.
1: Oye, Rocío, ¿qué más? La tendencia, a mí la tendencia sociológica de esta semana.
0: A ver.
1: Bueno.
2: Pues la tendencia esta es que estaba por venir. Yo creo que es hasta necesaria. Ya está bien de la casita de Bad Bunny, del derroche, del roneo y el postureo, porque lo que está en tendencia ahora es vivir la vida como si estuviéramos tiesos de solemnidad.
0: Como si estuviéramos, dice.
2: Sí,
1: como
2: sí,
1: si
2: sí.
1: Estuviéramos, vale.
0: Vale, gracias.
2: Intentarlo al menos, ¿vale? Y se llama Broke Planning, sabe que si no hay palabra inglesa no existe la tendencia.
1: Efectivamente.
2: Tiene cero glamour, pero yo lo veo muy práctico, nos lo explican en artículo 14.
3: Es una tendencia que cada vez se ve más en redes y consiste en organizar la vida diaria con una mentalidad mucho más calculada respecto al dinero. En Estados Unidos, una encuesta a más de 3.000 personas mostró hábitos cada vez más comunes relacionados con esto. Retrasar compras, evitar gastos de entrega, apagar las luces constantemente, calcular el coste por uso de un producto o revisar la cuenta bancaria varias veces al día.
1: Bueno, vamos a ver, esto para los que son del puño cerrado les viene muy bien.
2: Hombre.
1: Porque es una excusa. No, es que estoy en tendencia. No, mire
2: usted
1: no invita ni a tiros, ¿eh? O sea, que les viene muy bien, pero está, es verdad lo que dice, ¿no? Broke planning suena, tiene como, claro, es la tendencia, el sí. Broke planning, porque si tú dices el plan de los tiesos, ya suena
2: claro.
1: Diferente.
2: El plan de tiesos no
1: plan
2: suena
1: de tieso.
2: Igual.
0: Más que plan de tieso,
2: plan del puño tampoco suena igual.
1: Plan del
2: claro.
1: Puño.
2: Uh-huh. Sí, sí, sí. Pero es que están cambiando hasta los contenidos de redes, porque sabéis que nos han atiborrado a lo mejor con 200.000 productos de skincare que eran inútiles y muy caros, y ahora de repente están apareciendo muchos vídeos en las redes que con esta mente de tieso, ¿no? Y entonces te enseñan a utilizar descuentos, a buscar cupones, a emplear el olfato para gastar lo menos posible. Es alucinante. Seguimos porque nos explican también las tendencias, cómo han modificado las redes.
3: También han cambiado las redes. Durante años el contenido giraba alrededor de compras constantes, ropa, skincare, cafeterías o viajes. Ahora empieza a viralizarse lo contrario, esperar descuentos, borrar aplicaciones de compras, recoger comida en vez de pagar reparto o reutilizar lo que ya se tiene.
1: Pues nada, ya lo sabes, si no gastas ni bromas, ahora no eres un tacaño, no eres un tieso, ahora eres un broke planner.
4: Ese hombre que tú ves allí, que parece tan galante.
1: Bueno, sabes que la semana pasada le preguntamos a Manuel Alejandro por esta canción.
2: ¿Y qué te dijo?
1: Pues nos dijo que, en fin, que hay una serie de calificativos, de adjetivos calificativos muy contundentes, ¿eh?
0: Sí, pero vamos, que tiene nombre y apellido.
1: Que tiene
0: señor.
1: Nombre y apellido es el destinatario de la canción, eso para empezar, ¿no?
2: Pero dijo el nombre.
1: No, no. Es muy, muy elegante, no. Manuel Alejandro. Nos lo podemos imaginar. Y,
2: ¿ah, sí?
1: Y bueno.
0: ¿Es bueno, tú no?
2: ¿Cantante?
1: No. A ver, cuando Rocío Jurado hizo esta canción. Bueno, yo no voy a dar más detalles.
2: Ay, no creo, no.
1: No voy a dar más detalles.
0: Tú misma.
1: Y después nos dijo estúpido, engreído, egoísta, caprichoso, un payaso. Un, sí.
2: Ay.
1: Bueno, todo esto que dice, pero que era con cariño.
0: Sí, sí,
1: dijo,
0: desde el cariño.
1: Dijo Manuel Alejandro que desde el cariño.
0: Desde el cariño.
1: Oye, vamos fatal de tiempo, Rocío Fontán. Venga, háblanos de ese tratado sobre el desamor.
2: Vámonos ¿vamos directamente a poner en tendencia el amor?
1: No, vamos a dar un detalle del tratado sobre el desamor.
2: Pues mira, el último viralazo de la semana es el protagonizado por la icónica y cómica Eva Soriano. Hace un tratado del desamor y un mini ensayo sobre los escarceos amatorios que más quisiera Shakespeare. Vamos, paso a paso, porque la cosa tiene mucha miga y lo digo con intención.
5: A ti te hacen una cosa que se llama los bombing. Tú conoces a un fulano y te crea una circunstancia en la que estás increíble, en la que parece que todo va súper bien. Habláis todos los días, madre mía, te quiero, no sé qué, no sé cuánto, planes, tal, tal, tal. Esa persona te lo da todo, con lo cual tú te pones a la par. Y tú te enganchas a esa persona que has conocido. Luego esa persona de repente te va escribiendo menos. Te va escribiendo cada dos días, te va dando cada no sé qué. Y eso se llama breadcrumbing, creo que es como las migajitas.
6: Ah, te voy
5: te
6: tirando
5: dando migajitas para que tú sigas picando.
1: Es que hay gente para todo.
2: Es que todos lo tienen en inglés.
1: Sí.
2: Pero es que
1: no,
2: además, aquí hay un giro de guión. Después del love bombing y el breath cramming, hay más palabras en inglés que os vaya a quedar ya muertos. Sigue, Eva, sigue.
5: Mientras tanto, te están haciendo benchmarking, que es que te tienes sentada en el banquillo. Porque igual, mientras te hizo el love bombing para engancharte, estaba haciendo el love bombing a cinco más. Entonces, ahora mismo hay cinco personas en un banquillo mientras te está alimentando con las migajas. Y como tú vayas a él a decirle, oye, perdona, es que tú me dijiste esto, ¿por qué cojones me estás haciendo esto ahora? Te dicen, no, es que yo no te lo dije así, es que esto no es importante. Te hacen tu poquito de gaslighting y ya luego, cuando ven que eres un poquito problemática porque le estás encarando, te hacen ghosting.
1: Bueno, esto con traducción simultánea
0: con
1: la próxima vez, por favor. ¿Eh?
0: Yo
1: al final me quedo en que es un Gromenauer.
2: Hombre,
1: y
2: es que esto
1: está.
2: Es un hijo de su puñetera madre.
1: Exacto.
2: Con barcones a la calle de toda la vida, ¿me
1: Exacto,
2: entiendes?
1: Ni gaslighting, ni gosloming, ni brand bronking. Venga, vamos a poner en tendencia el amor.
2: Vamos, venga. ¿Y cómo tengo que poner en tendencia el amor? Nada de dar migajas a los amantes, que no somos ni Hansel ni Gretel. El amor será lo grande o no será. Que los trocitos de pan solo nos gustan con coscorrones y nadando en dos litros de paleá con un kilo de canela bien espolvorea. ¡Que viva el amor!
1: Que viva el amor, pero qué empacho, hija de mi vida.
2: A mí me encanta la polea.
1: Rocío Fontán, hasta la semana que viene.
2: Adiós, me voy a comer una.
1: Adiós. Por cierto, Rocío, no te pierdas esta noche en Canal Sur Televisión la recta final. Este programa, uno de los programas con más sentimiento, con más corazón, con más alma de los que se han programado últimamente, de los que se han incluido.
2: Con mucho servicio.
1: Sí, en la parrilla de Canal Sur. Y esta noche, además, lo conduce Rafa Posadas. Rafa, ¿cómo estás? Buenas tardes.
7: ¿Qué tal, familia? Buenas tardes, ¿cómo estáis?
1: Oye, qué alegría saludarte y sobre todo para hablar de lo de esta noche, que va a ser algo muy bonito, lo de la recta final esta noche.
7: Sí, la verdad que bueno, ya en sí el formato es bonito, ¿no? Porque acompañamos
1: Total.
7: A gente de nuestra tierra en los días previos, ¿no? A un momento importante que va a cambiar su vida. En este caso, pues, tenemos dos casos diferentes, pero que se parecen, luego tienen muchas cosas comunes. Por un lado tenemos a un novillero, Alejandro Mariscal, que viene además de familia de taurina, de tradición taurina. Alejandro Mariscal tiene 21 años, pero su padre es torero, su tío Salvador Cortés, también torero, su abuelo fue torero. O sea, vienen de familia taurina, entonces vamos a conocer, vamos a acompañarlo en la recta final hacia su última novillada en la maestranza, antes de pasar a ser o matador de toro o dejar esto, porque él ha tenido ya varias cogidas. Bueno, como sabéis, por la profesión de los toros, ¿no? Pues es complicado.
1: Es muy exigente,
7: al final
1: claro.
7: Uh-huh. Es muy exigente, entonces, pues él tiene 21 años y ahora va, pues, esta corrida que va a vivir, lo que vamos a retransmitir esta noche, pues su corrida más importante, ¿no? En la maestranza final, porque él además es de aquí de Sevilla, un lugar muy especial para él, y ahí va a decidir si sigue como matador de toro o si se corta la coleta, por decirlo de alguna forma, ¿no? Además, ya te advierto que en esa corrida pasan cosas.
1: O sea, hombre, me imagino.
0: Seguro.
7: Precisamente, pues podría ser una corrida en la que, bueno, en la que pasa desapercibido, como tú sabes que hay muchas corridas de
1: sí.
7: toro. En
1: esta sin pena ni todo, gloria.
7: O sea,
1: aquí hay...
7: Hay pena y hay gloria. Para con eso te lo digo.
1: Vale, hay vale. Hay ingredientes, hay ingredientes. Gran historia.
7: Y luego, por otra parte, y, sí, la verdad que es muy bonita. ¿Eh? Y además conocemos ya no solo su vida, sino también la tradición de su familia, ¿no? Cómo vive una madre que su hijo decide ser torero, cómo vive una abuela que su nieto decide ser torero, e incluso vivimos con ella... la corrida de toros, ¿no? La acompañamos y en una cámara graba las reacciones tanto de la madre como de la abuela y bueno, cómo viven ella el tener un hijo y un nieto torero. Y luego, por otra parte, un niño con 17 años que se llama Miguel, que es una de las mayores promesas que tenemos en la danza de nuestro país, es sí. también andaluz, es también sevillano, y vamos a acompañarlo los días previos a su última actuación en Andalucía, antes de dar el salto, un salto que va a cambiar su carrera por completo, porque a partir de ahí él va a viajar fuera de nuestra frontera, fíjate que es jovencito, ya con 17 años, porque se lo querían llevar de aquí desde hace mucho tiempo, y vamos a vivir también cómo es la profesión de la danza, que si la de torero es exigente, no lo es menos la de
1: muy,
7: la danza.
1: Muy sacrificada.
7: Yo no sabía que era tan exigente, muy sacrificada.
1: O sea, tenemos, y la verdad Rafa, que un Billy Elliot a la andaluza, ¿no? Entonces.
7: Totalmente. Así es.
1: Pues Rafa, te así vemos es, esta noche en este programa que siempre logra emocionarnos, la recta final, esta noche, 22:45, en Canal Sur Televisión. Abrazo grande, Rafa Posadas.
7: Muchas gracias, familia. Un abrazo fuerte. Solo

0: Andalucía, ahora estamos en Málaga con un malagueño, malaguista también, y esto es muy importante, que acaba de estrenar esta canción que estamos escuchando, que se llama Querida Mariló, Pensando en ti.
1: Vaya, qué bonito.
0: Te la dedico. Joaquín Crespo, bienvenido, buenas tardes, querido.
2: Buenas tardes, Javier. Muchas gracias por el ratito siempre, por la invitación. La verdad que para mí es un placer estar con vosotros.
0: Nos encanta recibirte. Ya estuviste con nosotros pues casi al principio de la temporada, sí. Creo yo, Joaquín. Y ahora has vuelto a dejarte el corazón en una canción. Es que es lo que sueles hacer, tengo que decirlo.
2: Yo no sé componer sin dejarme el corazón, la verdad, desde luego.
0: ¿En quién piensas cuando escribes y cantas Pensando en ti? ¿Se puede contar?
2: Me escucho como con reverb.
0: Ah, te escuchas con un poquito de eco.
2: No me escucha ahora mismo.
0: Vale, no se escucha ahora mismo, pero nosotros lo escuchamos a él, que es lo importante. Esto funciona así, vale. Nos tenemos que escuchar las dos partes,
2: ¿verdad? Vale, perfecto.
0: Joaquín, ¿te escuchamos ya?
2: Sí.
0: ¿O nos escuchas tú ya?
2: Sí, yo escucho. Eso, perfecto.
0: Nosotros te escuchamos perfectamente.
2: Así es.
0: Que te decía que si se puede contar quién es el destino, a quién va dirigida Pensando en ti.
2: Bueno, yo generalmente, es verdad que me gusta mucho escuchar historias de amigos, de familiares, y aparte obviamente pues con mi pareja, al final es un punto de apoyo, ¿no? Tanto como para escribir, en el amor correspondido, como cuando piensas, joder, ¿y esto cómo sería si no estuviera, ¿no?
0: ¿Tú cómo te inspiras más? ¿Cuando estás enamorado y en pareja y feliz, o cuando estás llorando por las esquinas?
2: Bueno, yo enamorado he escrito bastante, la verdad. Y bueno, también cuando está penoso, como yo digo, es verdad que las canciones salen solas. Lo que pasa es que es verdad que suelen ser muy, muy tristonas.
3: Sí. Claro.
2: Son muy de dentro, ¿no?
0: Pero oye, bueno, no, sí, ¿nos cantas el estribillo de Pensando en ti?
2: Sí, voy a hacer hasta el estribillito.
0: Venga, vamos a escucharlo en directo. 7 de la tarde, 48 minutos. Joaquín Crespo en Málaga para toda Andalucía.
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0: Joaquín Crespo. Pensando en ti, esto es lo nuevo de Joaquín, que le hemos dicho, vente un ratito a Canal Sur, pero que te vamos a dejar irte pronto porque a las 9 juega el Málaga.
1: Ajá.
0: ¿Verdad, Alonso Rivero? ¿Cómo estás? Muy buenas tardes.
2: Buenas tardes. Sí, sí, es otro día apasionante después de lo que vimos ayer en Almería.
0: El Almería se ha clasificado para la final de, digamos, para subir a primera.
2: Sí,
0: y si el Málaga lo hace hoy, pues jugarán los dos.
2: Bueno, los dos, y al menos tendremos uno de nuestra tierra, ¿no?
0: Bueno, pues es que Joaquín le ha hecho un himno al Málaga, que se lo hiciste hace ya unos meses, Joaquín, hace un tiempo, pero que está otra vez sonando muchísimo, como el equipo está a punto de subir a primera. Bueno, no sabemos, pero se está jugando del ascenso a primera, creo que está sonando mucho, ¿no?
3: Sí, bueno, es que casualmente ese himno yo lo tenía hecho desde el 2016, pero lo saqué cuando estaba en primera red y casualmente pues subimos y joder, fue todo muy como enlazado, ¿no? Entonces, no sé si es por eso que parece que el si se asciende, pues yo le da un poquito de impulso otra vez como pasó en su día. No sé.
0: A ver si le damos suerte al equipo. Venga, sí. Que es que Alonso no conoce el himno, yo quiero que lo escuche. Cántanos un poquito, anda.
3: Venga.
0: Venga.

0: Anda que no. Alonso, esto ayuda.
1: Esto pone a los guerreros en la grada, pues fíjate, fíjate. Iba a decir como la Torre Pelle, que estaba aquí cerca, pero es verdad, ¿no? Esto te pone como una moto.
0: Oye, Joaquín, que te vas para la Rosaleda entonces, ¿no? Ahora.
2: Sí, sí, estoy aquí de los nervios, tú sabes.
0: Eso, bueno, ganó el Málaga 0-1 en Las Palmas.
2: Sí.
0: Está
2: sí, sí.
0: Ya, está, no hay que confiarse.
2: No, pero... no, cada partido un mundo. Y...
1: no está, bueno. Javier, que esto trae mar bajío. Como
0: eso,
1: digo.
0: Eso, hay que luchar hasta el final, los 90 minutos de hoy. Joaquín Crespo, muchísimas gracias,
2: gracias por
0: acompañarnos todo, con tu música. Buscadlo en las redes sociales, en Spotify, y disfrutad también de Joaquín Crespo, de su música y de su malaguismo, ¿eh? porque también le sale a flor de piel. Gracias, Joaquín.
2: Gracias a vosotros, Javier. Dios. Muchísimas gracias.
0: Bueno, el Málaga es uno de los protagonistas. Sí. Estamos, por cierto, en las vísperas del inicio del Mundial, que hay mucho, bueno, hay mucho salseo deportivo.
1: Y te cuento rápidamente, Javier, porque es un Mundial muy extenso. Para mí son 48 selecciones, 104 partidos, es decir, prácticamente hasta Cabo Verde, ¿no? Que viene a entrenar, es uno de los rivales de España en el debut del próximo lunes, siempre con su música. Recordemos que mañana es el partido inaugural, que es México-Sudáfrica, que va a ser en el Estadio Azteca y que la gente lo va a poder ver a las 9 de la noche. A las 6 de la tarde, el lunes, en Cabo Verde, en Atlanta, España va a jugar ahí. El domingo 21 a las 6 de la tarde también en Atlanta, ya saben que es el segundo partido ante Arabia. Y el sábado 27 a las 2 de la mañana, Guadalajara, en México, el partido para mí más importante ante Uruguay de Marcelo Bielsa.
0: El sábado, de la noche del sábado al domingo.
1: Del viernes al sábado,
0: viernes, bueno,
1: 2 de la mañana.
0: Está mal.
1: Fíjate, es muy cortito. Marcelo Bielsa es el entrenador de Uruguay.
0: Sí.
1: Baja del avión, hay una reportera uruguaya, Soles Cejas, y le quiere entrevistar. Fíjate la entrevista.
3: Un Mundial más, esta vez con Uruguay, ¿qué expectativa?
4: Bueno, mucha ilusión.
3: ¿Cómo ha trabajado en estos últimos días, sobre todo teniendo en cuenta a los futbolistas lesionados?
4: No, sin inconveniente.
3: ¿Cómo está Ronald después de lo que fue el viaje a Madrid?
4: Normal.
3: ¿Pero sirvió ese viaje express, ese tratamiento?
4: Veremos con el tiempo.
0: Muchas ganas, Javier.
3: ¿Cómo ha trabajado, sí, también pensando en el debut con Arabia?
1: Yo creo que cuando quieras tener un protagonista para los últimos 2 minutos de programa, Marcelo Bielsa.
0: Qué barbaridad. Transmite una ilusión.
1: Una ilusión.
0: Una gana.
1: Es tremendo, pero yo no he visto nada más corto y escueto. Y por último, escueto no ha sido el comunicado de Sevilla, pero... cuarto fichaje, John Guridi, viene del Deportivo Alavés, ha sido una sorpresa, petición de Luis García, hablaremos de ello en el pelotazo.
0: Alonso Rivero, en el pelotazo, 9 y 5 de la noche, lo tenéis todo a partir de esa hora dentro del Mirador de Andalucía. Gracias, Alonso.
1: Adiós.
0: El capítulo de hoy de Andalucía Ahora lo arrancamos con unas palabras de Antonio Banderas. Dije, le he robado unas palabras a Antonio Banderas para definir el arte. Y forman parte del discurso que dio Antonio Banderas el otro día delante del Papa. Y claro, en su voz y en su forma de declamar quedan mucho mejor.
5: ¿Se las robas otra vez?
0: Sí, pero le vamos a dejar a él que él lo haga él solito, porque el pensamiento hoy es una descripción. Es la descripción del arte según Antonio Banderas.
6: Pero el arte no es solo belleza. El arte es pregunta, es reflexión, es contraste, es revolución, es tensión entre lo que sabemos y lo que intuimos. El arte ha sido y debe seguir siendo el espejo que refleja vidas que pasan de largo ante el prójimo herido. Es también la denuncia de credos vacíos que olvidaron el amor. Es la voz de alerta para sociedades que se acostumbraron a la injusticia. El arte debe ser una alternativa a la violencia, todas las violencias.
0: El arte como herramienta, como instrumento, como alternativa a la violencia, claro que sí. El pensamiento de hoy con la firma de don Antonio Banderas. Tiempo ya para repasar lo que hemos aprendido en Andalucía Ahora. Hemos aprendido mucho, como siempre, con Julia Navarro. Cada vez que hablamos con ella es una delicia. Y nos ha contado, bueno, ha sido premiada con ese galardón Maga de Magas. Y también nos ha contado que está en estos momentos muy presente en la Feria del Libro de Madrid, muy en contacto con sus lectores.
7: Para mí es muy importante porque al final uno escribe para los demás. Todo lo que hacemos es para los demás. Entonces, poner rostro rostro a esos que son los demás, para los que yo a lo mejor he estado 2 años escribiendo todo el día, contando una historia, pues para mí es muy gratificante y es me gusta mucho escuchar a los lectores.

0: de pantallas excesivo. La actividad física, también la mala calidad de la nutrición y muchos otros factores ambientales que pueden afectar. Y en definitiva, en nuestro estudio lo que hemos visto es cómo el hecho de tener obesidad en la etapa prepúber, estamos hablando de niños de 3 a 5 años, es una ventana clave porque marca muchas trayectorias de futuro.
1: El incendio de Villanueva de los Castillejos en Huelva ha quemado ya 5.000 hectáreas. Hay 96 personas desalojadas de sus viviendas. Uno de esos vecinos es Víctor y nos ha contado esto.
2: Uno de los frentes entró por el río por la noche. Sorprendentemente llegó muy rápido porque originándose cerca de San Bartolomé, en términos de Castillejo, pero en una noche se plantó en puertas del pueblo de Gitaleón. Y eso fue el riesgo porque nos rodeaba a la zona donde yo vivo, el Simón.
1: Hay 400 efectivos del plan Infoca combatiendo el fuego y 250 militares de la Unidad Militar de Emergencias, la UME, a la que llamamos siempre que hace falta redoblar esfuerzos, siempre que necesitamos más ayuda. Antonio Diosdado es cabo primero de la UME.
3: En este caso, después el cambio este de viento que nos decían en las predicciones meteorológicas es lo que estamos intentando pues prevenir antes de que suceda, ¿no? Intentar eliminar el combustible, intentar atacar el fuego para que no avance o para que intentemos que después no encuentre combustible para seguir avanzando.
1: Llegamos al final, gracias por estar ahí, gracias también a Miguel de la Casa de los Alba por su realización y gracias a todo el equipazo de producción liderado por Estíbaliz Martínez, con Kiko Canterla, con Maruca Bermúdez y con Mariló Seco. Querida Mariló, hasta mañana.
4: Hasta mañana.
1: Que será jueves. Ahora os dejamos con las noticias. El Mirador de Andalucía, Natalia Barnés, recién premiada. Enhorabuena, compañera, que ya la tenemos aquí al ladito.
4: Muchas gracias.
1: Enhorabuena. Y nos va a contar ahora todas las noticias, que hay muchas, muchas, en la crónica andaluza, nacional e internacional.
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4: Saludos, muy buenas tardes, bienvenidos al Mirador de Andalucía, el programa que les acompaña cada tarde hasta bien entrada la noche, desde este momento, desde las 8 y hasta las 11. Se están cumpliendo las previsiones meteorológicas y ha aumentado la velocidad del viento en la zona del incendio declarado en la comarca del Andévalo, en la provincia de Huelva. Fuego que afecta a un perímetro de 5.000 hectáreas y que afecta a los municipios de Villanueva de los Castillejos, San Bartolomé de la Torre, Gibraleón. Además, desde esta hora, la previsión es que el viento pueda cambiar de dirección, girar y complicar aún más los trabajos de extinción en los que están participando 400 efectivos en tierra, bomberos, militares y 28 medios aéreos. El consejero de emergencias, Antonio Sanz, acaba de adelantar a Canal Sur que el dispositivo está preparado para afrontar cualquier escenario. Más de 100 vecinos siguen desalojados de sus viviendas por prevención. En el puesto de mando avanzado se encuentra a esta hora Carmen Márquez. Buenas tardes, Carmen.
8: Hola, buenas tardes, Natalia. Pues estamos, como bien dices, en el momento clave. A esta hora se prevé un cambio de viento que puede ser determinante para la evolución de este incendio complejo y extenso. Sopla el viento aquí, pero hay cierto optimismo. El consejero Antonio Sanz aseguraba hace unos minutos en declaraciones a Canal Sur que los trabajos previos realizados les hacen confiar en una mejora de la situación.
9: Que el riesgo era también una nueva lengua del incendio que se podía haber provocado. Y por tanto, bueno, somos optimistas y lo más importante es que frente al temor y el riesgo que teníamos para afrontar el día de hoy, las estrategias de ataque al incendio están funcionando.
8: Ahora comienza la reunión operativa mientras más de 400 efectivos del Infoca, el Ejército, bomberos provinciales...

0: entre otros, trabajan por tierra y aire contra el fuego.
1: Al término de esa reunión habrá una nueva comparecencia del consejero de emergencias en funciones, que les trasladaremos aquí en el Mirador de Andalucía. El Papa León XIV realiza a esta hora el acto central de su visita a Barcelona, la inauguración y bendición de la torre más alta de la Sagrada Familia, la Torre de Jesucristo, coincidiendo además con el año Gaudí. El Papa ha comenzado su agenda de la tarde visitando la parroquia de San Agustín, él es agustino, recuérdenlo, para encontrarse de nuevo con los más vulnerables. El pontífice ha querido recordar con sus palabras la responsabilidad que tienen las comunidades eclesiásticas para ayudar a los que más lo necesitan. María José Andrade, buenas tardes.
2: Buenas tardes, pues como has dicho Natalia, León XIV ha comenzado su agenda esta tarde visitando esa parroquia de San Agustín para encontrarse con los más vulnerables, 42 años más tarde después de que lo hiciera en un primer momento en una iglesia que se encontró cerrada y donde ha querido volver a recordar con sus palabras la responsabilidad que tienen las comunidades eclesiásticas para ayudar a quienes más lo necesitan.
3: De ahí que cada comunidad eclesial diocesana, movida por la caridad e instruida por el Espíritu Santo, está llamada a acercarse según sus propias posibilidades y capacidades, con discreción, delicadeza y perseverancia a las heridas y necesidades de los más pequeños y vulnerables.
1: Fíjense, son los cantos maravillosos que están realizando a esta hora en la Sagrada Familia. Están cantando Gloria de Angelis. Hasta 14 ministros del Gobierno de España con el presidente Begoña Gómez asisten a esta misa, la Sagrada Familia, que preside su santidad. Llama la atención que fue Pedro Sánchez quien creó la figura de los funerales laicos, ausentándose de todas las ceremonias religiosas, incluso de los llamados funerales de Estado. Bueno, luego regresamos a Barcelona, a la Sagrada Familia. Restan horas para la configuración de la mesa del Parlamento Andaluz, punto crítico en la negociación del futuro gobierno de la Junta de Andalucía. Portazo de las formaciones de izquierda a facilitar la investidura del presidente Juanma Moreno, ni siquiera con su abstención. Pérez Alcázar, buenas tardes.
4: Buenas tardes. A los críticos del PSOE que demandan una abstención técnica se suma el sindicato UGT, que no llega a pronunciar esa palabra, pero ha enviado una carta a sus afiliados en la que refleja su postura. Mientras, las conversaciones del PP con Vox indican que el próximo ejecutivo va a emerger de un pacto entre estos dos partidos. La consejera portavoz en funciones, Carolina España, garantiza que el acuerdo entre PP y Vox sea sensato, legal y justo.
5: Los andaluces saben que nosotros gobernamos para todos y que tenemos siempre como objetivo el interés general. El acuerdo que se llegue con Vox entendemos que será sensato, será legal y será justo. Ese es el acuerdo que buscamos.
1: El Consejo de Gobierno se ha reunido este miércoles, la víspera de la sesión plenaria en la que quedará constituido el Parlamento de la 13ª legislatura andaluza, surgido de las elecciones del 17 de mayo. Esta reunión del Gobierno en funciones ha sido además la primera sin el consejero de Universidades, Gómez Villamandos, fallecido la semana pasada. Por él, sus compañeros de Gobierno han guardado un minuto de silencio. Otras cosas que pasan y que se las adelantaremos a lo largo de este tiempo de radio. Leire Díez, la conocida fontanera del PSOE, se reunió al menos en dos ocasiones en la sede de la Fiscalía General del Estado. Lo hizo con Diego Villafañe, que es mano derecha del exfiscal general Álvaro García Ortiz.
4: Según la Guardia Civil, en esos encuentros se habría hablado de causas ya judicializadas que afectaban al entorno del Partido Socialista y a Pedro Sánchez, y trataron de presentar otras denuncias.
1: La Audiencia de Málaga ha condenado a 24 años y medio de cárcel a José Jurado, conocido como Dinamita Montilla, por la muerte de un joven en los Montes de Málaga. Se le condena por los delitos de asesinato con el agravante de reincidencia, tenencia ilícita de armas y robo con violencia. El juicio con jurado popular se celebró hace dos semanas. Y seis meses después del crimen del pequeño Luca, su cuerpo va a ser entregado a sus familiares en unas horas, que podrán por fin velar sus restos en el tanatorio de Garrucha, en Almería. Desde el 3 de diciembre, autopsia, investigaciones, pesquisas, a pocas horas ya de que los familiares velen finalmente el pequeño cuerpo de Luca, cuya vida le fue arrebatada muy, muy pronto. Rocío Amores.
6: Quedan pocas horas ya para que Luca reciba sepultura y descanse en paz después de que le entreguen el cuerpo a sus familiares y lo velen en el tanatorio de Garrucha. Al niño de 4 años le arrebataron la vida el día 3 de diciembre, un crimen por el que están imputados como presuntos responsables su madre y su compañero sentimental, que permanece en la prisión de Albolote en Granada. Para el viernes está previsto que preste declaración ante el juez de Vera, Martín Bravo, abuelo del pequeño, como testigo, y que está personado en la causa como acusación particular.
1: 24 horas después, se acaba de abrir al tráfico el carril de la A44 en sentido Granada Capital para que los vehículos procedentes de la costa tropical puedan pasar por el lugar en el que ayer ardía un camión causando graves daños en el asfalto, aunque permanece cortada el carril, o cortado, el carril derecho en este punto kilométrico junto al pantano de Rules. Se ha restaurado el tráfico desde la costa hacia la capital granadina. Algo es algo. Vamos a comprobar cuál es el estado de la circulación a esta hora de GT. Darío Carnicero, saludos.
7: Buenas tardes, Natalia. A esta hora pendientes de un alcance que dificulta la circulación en la A7 a la altura de Almería. Ya su paso por Viator en ambas direcciones con hasta 2 kilómetros de retenciones. Al margen de ello, circulación tranquila, ya que tan solo encontrarán tráfico lento en esta misma A7, pero en la provincia de Málaga, a la altura de Puerto Banús, ya en dirección a Estepona.
1: Muchas gracias. El Málaga Club de Fútbol se juega esta tarde desde las 9 su pase a la gran final del playoff de ascenso a la primera división. El equipo blanquiazul disputa el partido de vuelta de las semifinales frente a la Unión Deportiva Las Palmas. La afición del Málaga, como siempre, no ha fallado. Están todas las entradas vendidas y le han dedicado a la entrada al equipo, a la Rosaleda, pues una bienvenida espectacular. ¿No es así, Juan Carlos Tirado, Málaga? Buenas tardes.
8: Ambiente multitudinario en el recibimiento a la expedición del Málaga, que llegaba sobre las 7:30 de la tarde aquí al estadio de la Rosaleda. Han sido miles de aficionados blanquiazules los que han coreado aquello de que sí, que vamos a subir. En este momento, ambiente tranquilo todavía en la Rosaleda, pero lleno asegurado a partir de las 9 de la noche, el conjunto entrenado por Funes, que quiere buscar una plaza para esa gran final que va a disputar el próximo domingo y el próximo sábado ante el Almería.
1: Gracias, Juan Carlos. Y además podrán seguir este apasionante encuentro a partir de las 20:40 con una gran jugada en Radio Andalucía Información y en Canal Sur Radio Málaga. La bolsa española mantiene la tendencia de los días anteriores de bajadas que se alternan con subidas. Hoy ha tocado perder. El IBEX 35 se queda en 18.142 puntos, pierde un 18%, y el Brent sube casi un 10%, se queda el barril en 92 y pico dólares. Con respecto a la jornada anterior, ya digo, sube casi un 10%, María José Andrade.
2: Y mientras, las bolsas europeas han cerrado con predominio de las ventas, mientras la bolsa española ha hecho frente a las dudas procedentes de otros mercados a falta de un día para la reunión del Banco Central Europeo. El sector tecnológico vuelve a concentrar la atención, especialmente los semiconductores, con una jornada muy desigual. Soitec se ha desplomado tras nuevas alertas de burbuja. Entre los peores del día ha destacado Wishsmith, que se ha hundido tras recortar previsiones por segunda vez en 2 meses.
1: Y el tiempo que nos espera. Vuelve a subir este jueves un poquito la temperatura en el Valle del Guadalquivir. Otro grado y pico. Se alcanzarán los 37 en Sevilla y Córdoba, 36 en Jaén, 35 en Granada. En Huelva, donde se trabaja, como les contamos, a destajo contra el fuego, los termómetros se van a quedar en 32 grados. Pero aquí la participación del viento es lo más importante en relación al incendio. Las más agraciadas, Almería, Cádiz y Málaga, donde van a tener 30 grados raspados o 20 y muchos. Las mínimas bajan. Con la producción de Elena Zájara y la realización de José Galeana, empezamos aquí el Mirador de Andalucía.
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1: Recuperamos la conexión con el puesto de mando avanzado de este incendio en el Andévalo onubense, que afecta a 3 municipios. La velocidad del viento, tal como se temía en la zona, ha aumentado. Se está pendiente de la dirección, si cambia para peor o precisamente para beneficiar los trabajos de los efectivos que trabajan contra el fuego. 400 agentes en tierra, bomberos, militares de la UME y 28 medios aéreos que estarán trabajando, en el caso de los aéreos, mientras haya luz solar. Carmen Márquez, de nuevo, buenas tardes.
10: Hola, ¿qué tal? Buenas tardes. Pues ahora mismo está desarrollándose esa reunión operativa que preside el consejero de Presidencia, Antonio Sanz, que está hablando con miembros de la UME, de la Guardia Civil, del Infoca, por supuesto, y todos los técnicos y operativos que están pendientes de este incendio. Antes hemos visto a algunos de los efectivos del Infoca que volvían de la parte activa del incendio, bebiendo agua, con caras ennegrecidas por el humo. También aquí ahora mismo pues hay agentes de la Guardia Civil, como digo, de la Policía Nacional, hay voluntarios, hay representantes públicos y periodistas y técnicos que estamos esperando a que concluya esta reunión y podamos conocer la última hora que dé el consejero, que por cierto, en declaraciones a Canal Sur se mostraba optimista hace un ratito por los trabajos previos que se han venido realizando durante las últimas horas.
11: Teníamos unas perspectivas muy complejas con un cambio de viento para el día de hoy, pero habíamos preparado diferentes estrategias, además plan A, plan B, plan C, para estar preparado ante cualquier situación. Ha funcionado, está funcionando y por tanto nos lleva a un importante optimismo en este momento.
10: En cualquier caso, lo que más preocupa, espera de la actualización, son los términos de Alosno y Gibraleón. Aquí, en este municipio, Gibraleón, varias decenas de vecinos siguen desalojados y no volverán hasta que el fuego esté al menos estabilizado. Lourdes Martín es la alcaldesa de Gibraleón.
12: Se califique el estado del incendio como estabilizado. Eso es lo que hará que puedan regresar a sus casas, que por otro lado es lo que están esperando, porque la sensación de incertidumbre, de frustración, el miedo que tienen cuando son testigos directos de que están viendo sus propiedades, sus fincas, cómo arden.
10: Y mientras, voluntarios de Cruz Roja también están presentes aquí por si es necesaria su atención a miembros del operativo y recogiendo todo lo que están entregando, donando los vecinos. Peña González es una de ellas.
13: Solidaridad por los cuatro costados, en nombre de todo el pueblo, de comercios, de ciudadanos anónimos, de entidades de otros municipios que nos están llegando. Estamos desbordados, cantidad de productos y de bebidas que estamos recibiendo, que ahora mismo es lo que ellos más necesitan.
10: El operativo sigue trabajando por tierra y aire. Con la caída de la noche se irán retirando los medios aéreos.
1: Fíjense, gracias Carmen. Volvemos a hablar a partir de las 8:40 para ver si ya ha comenzado esa rueda de prensa en el puesto de mando avanzado del consejero de emergencias. Decía la compañera desplazada allí a Huelva que está de nuevo comprometido el término municipal de Alosno por este incendio, Alosno, que acaba de sufrir otro grave incendio en las últimas semanas o en la última semana. Son las 8:15. El gobierno andaluz en funciones apela a la discreción en las reuniones que se están realizando, que se están celebrando entre PP y Vox para la formación del futuro gobierno de Andalucía. Carolina España, la consejera portavoz en funciones, espera, si lo ha dicho hoy, que el acuerdo sea sensato, legal y justo. De otro lado, la portavoz ha exigido explicaciones a María Jesús Montero, la líder del PSOE de Andalucía, sobre el caso Leire y las denominadas cloacas de Ferraz. José Manuel de la Linde.
14: Carolina España ha insistido en la necesidad de que Andalucía tenga una legislatura estable. Apela a la sensatez y al diálogo que ya se ha abierto con Vox. Sobre sus posibles exigencias, aclara.
15: Sobre la prioridad nacional, nosotros el acuerdo que se llegue con Vox entendemos que será sensato, será legal, será justo.
14: De otro lado, Carolina, España ha exigido a María Jesús Montero que dé explicaciones por la serie de escándalos que la están salpicando de lado, de costado, por arriba y por abajo, ha dicho. Le ha preguntado qué sabe de las cloacas de Ferraz, donde sigue siendo vicesecretaria general, y si conocía los contactos entre Santos Cerdán y Leire Díez. También le ha preguntado por su relación con el anterior presidente de la SEPI, Vicente Fernández, ahora imputado.
15: La señora Montero debería dar explicaciones de todas estas cuestiones. Y si no lo hace, deben ser los propios parlamentarios socialistas quienes se lo exijan, por el buen nombre de su partido, pero sobre todo también por el buen nombre de esta tierra.
14: España anima a Montero a iniciar su labor en la oposición de una forma limpia.
1: Pues María Jesús Montero será la portavoz del Grupo Socialista en el Parlamento Andaluz, que se constituye mañana, y además será designada como senadora por la comunidad autónoma propuesta de su partido, el PSOE, junto a Juan Espadas y Susana Díaz, los dos exsecretarios generales.
4: Y eso le va a permitir mantener su presencia en Madrid una vez que ha renunciado al acta en el Congreso de los Diputados. Y es que Montero sigue siendo la número dos del PSOE a nivel federal. La también secretaria general de los socialistas andaluces ha presentado esta tarde a la Comisión Ejecutiva los nombramientos para la mesa del Parlamento Andaluz y para la dirección del grupo parlamentario. Así, el diputado por Cádiz, Fernando López Gil, será propuesto como vicepresidente y la diputada por Granada, Olga Manzano, como secretaria.
1: La líder del PSOE de Andalucía ha criticado hoy al presidente de la Junta en funciones por, a su juicio, no tener prisa en la formación del gobierno. Lamenta María Jesús Montero que esperara Moreno hasta las últimas horas para empezar las negociaciones y que solo esté hablando con Vox.
16: Que no nos han llamado. Que sepamos, solo se han visto con Vox. Ni nos han llamado a nosotros, ni nos han llamado al resto de partidos de la izquierda. Digo esto también porque ante las preguntas que nos hacéis a menudo, parece, como estamos viendo, que el Partido Popular tiene muy claro cuál es su política de alianza, tiene muy claro qué es lo que está ocurriendo en el resto de España y, por tanto, lo que le pedimos es celeridad.
1: También se ha pronunciado el coordinador federal de Izquierda Unida y diputado electo de Por Andalucía. Antonio Maillo niega que se pueda producir un acuerdo razonable con ellos.
17: ¿Un acuerdo razonable? ¿Cuándo puede hablarse de acuerdo razonable y Vox y la extrema derecha? Nunca. Estamos hablando de un acuerdo que ya tarde o temprano se va a producir, que es una desgracia para los andaluces y andaluzas, y ante lo que tenemos que estar no solo vigilantes, sino muy preocupados por los acuerdos a los que vayan a llegar en clave de gobierno.
1: Y es que en menos de 24 horas, a mediodía de este jueves, el Parlamento Andaluz estrena nueva legislatura, la número 13, la decimotercera. Los 109 diputados tomarán posesión de sus escaños en la sesión constitutiva de la Cámara. Sus señorías tienen que elegir también al presidente y la mesa del Parlamento. Y ojo, porque esto es muy interesante, la composición que se elija para la mesa del Parlamento, y puede dar idea de por dónde van las negociaciones para la investidura. Inmaculada Carrasco.
18: El primer paso es conformar la mesa de edad que preside el diputado con más años, que vuelve a ser Jesús Aguirre, del PP, con 70 años. Le acompañan los dos más jóvenes, son Luis Rodrigo, de 27 años, y Javier Montes, de 26, ambos de Adelante Andalucía. La mesa nombrará uno a uno a los diputados que tendrán que votar en una urna a los miembros de la mesa del Parlamento, empezando por el presidente o presidenta. Eligen después las tres vicepresidencias y, por último, las tres secretarías, que, si no hay acuerdo previo, corresponderían por número de escaños al PP con 5 puestos y al PSOE con 3. El reglamento obliga, sin embargo, a que todos los grupos estén presentes. Con la constitución del Parlamento empieza a correr el calendario para la investidura del presidente de la Junta, que, como muy tarde, se celebrará el 26 de junio. Si no lo consigue a la primera, tendrá otros 2 meses antes de repetir elecciones. Este año, la constitución del Parlamento va fuera del Salón de Plenos, que está en obra, y se celebrará en la Sala Alberto Jiménez Becerril.
1: Recuperamos la reunión del Consejo de Gobierno en funciones porque ha aprobado el inicio de la solicitud de ayudas para las víctimas del accidente ferroviario de Damuz. Pueden pedirse ya tras la publicación de la normativa en el BOJA el 1 de junio. Las familias de los fallecidos accederán a 14.424 euros. Los heridos, en función de las lesiones, desde 481 hasta 16.800 euros. Carolina, España.
15: Se pueden solicitar ya. Las familias de los fallecidos cobrarán 14.424 euros, los heridos en función de las lesiones entre 481 y 16.828 euros.
1: El Santo Padre se ha vuelto a reunir esta tarde con los más vulnerables. Ha visitado el barrio de El Raval, en Barcelona. Y a esta hora, coincidiendo con el centenario de la muerte de Antonio Gaudí, el arquitecto que diseñó la Sagrada Familia, León XIV preside la misa solemne ante 8.000 personas a la que también asisten los reyes de España. Una misa que finalizará con la bendición de la Torre de Jesucristo, la más alta de la Sagrada Familia, acto culminante en la construcción del templo, que ya es el símbolo de Cataluña y el edificio religioso pues más representativo de la ciudad de Barcelona. Vamos a escuchar un momento de cómo está transcurriendo esa misa en la Sagrada Familia.
19: En la plegaria del mio predecessor, en unos momentos veneré la torre más alta, la de Jesucristo. Esta iglesia es un único edificio compuesto por muchas piedras.
1: El Papa León XIV alternando en su homilía el catalán y el español.
19: Todos nosotros somos las piedras vivas de esta obra que tiene a Cristo como fundamento y culmen, principio y fin.
1: Mucho más que una misa solemne en un recinto con una simbología histórica impresionante, una belleza también sin igual. Hay que decir que activistas independentistas han repartido miles de banderas de Cataluña en los alrededores de la Sagrada Familia respondiendo a la llamada de Carles Puigdemont, pero apenas se han visto durante el recorrido en el papamóvil del pontífice. María José Andrade.
2: El Papa ha llegado hasta la parroquia de San Agustín en pleno centro de Raval, 42 años después de que la visitara por primera vez y donde ha sido recibido por numerosos vecinos y por la palabra de bienvenida del arzobispo de Barcelona, Juan José Omella.
20: Gracias, benvingut. Estamos deseando escuchar su palabra. Gracias, Santo Padre.
2: Representantes de distintas organizaciones y una religiosa que trabajan con personas vulnerables han explicado a León XIV la realidad de su día a día.
21: Santo Padre, hablar hoy de las adicciones es hablar de un tiempo herido por la soledad.
22: Per això, quan ens demanen que expliquem aquesta triple missió en una sola frase, diem que Càritas acollim, defensem y estimem.
23: Y camino al lado de las mujeres que han sido víctimas de la trata de personas.
2: El pequeño Renzo, de 6 años, ha leído una carta dirigida al Papa, al que ha hecho algunas preguntas comprometidas.
24: Hola, Papa León XIV. Soy Renzo, tengo 6 años. Te quiero hacer unas preguntas. ¿Le gusta el fútbol? De pequeño quería ser papa. Y una última pregunta más. ¿Hay que perdonar siempre? Un fuerte abrazo, Renzo.
2: Preguntas a las que el pontífice ha dado respuestas.
19: No quería ser papa, ni como joven ni como viejo, pero cuando el Señor llama, hay que decir sí. Todo el mundo sabe que a esa hora juego tenis. Jugaba fútbol como joven, pero fútbol americano, un poco más violento. Pero también con los seminaristas, cuando estuve en Trujillo, jugaba fútbol.
2: Y ha mostrado su alegría por estar junto a una comunidad de agustinos.
19: Qué hermoso es encontrar una iglesia con una comunidad de agustinos y con tantas personas que viven, que alaban a Dios.
2: A esta hora el Santo Padre se encuentra ya en la Sagrada Familia para bendecir la Torre de Jesucristo, en una ceremonia en la que está acompañado por los reyes de España y a la que también asisten, además del presidente del Gobierno, Pedro Sánchez, el presidente de la Generalitat y 14 ministros del Gobierno de España. La pequeña Valentina ha explicado la llegada de los reyes y el Papa cómo es el mecanismo de la Torre de Jesús.
25: Como pueden ver, aquí abajo hay unas ventanas en forma triangular y hay 12 alrededor de toda la torre. Más arriba de las ventanas hay como unos pequeños pilares de piedra.
19: Yo soy. Este es el nombre santísimo que Dios entregó a Moisés desde la zarza ardiente, revelando su inquebrantable fidelidad. Hecho hombre,
0: Él se convierte para nosotros en el Emmanuel, fuente de gracia y perdón, de salvación y de vida nueva.
1: Es las palabras de León XIV en la homilía, en la misa solemne que está presidiendo a esta hora en la Sagrada Familia de Barcelona.
0: Y abandonar a quien sufre.
1: Fíjense, esta tarde el Papa ha recorrido el barrio del Raval, donde esta mañana se ha producido un tiroteo que ha acabado con la vida de un hombre de 40 años en plena vía pública, que todavía no ha sido identificado o no se ha informado de su identidad. Los Mossos de Escuadra siguen buscando al autor de ese disparo. El suceso se ha desvinculado de la visita papal. Según las primeras hipótesis, obedece a un ajuste de cuentas. Jorge Dayas.
3: El asesinato ha ocurrido esta mañana en plena calle del centro de Barcelona, a escasos metros de una comisaría de la Policía Nacional. Un hombre se ha acercado por la espalda a la víctima y le ha disparado un tiro en la cabeza. Los Mossos iniciaron la búsqueda del autor gracias a la colaboración de varios testigos, como explica el subinspector Sergi Riera. Con la descripción física facilitada por los testigos, se ha hecho una búsqueda por la zona, pero no se ha encontrado al autor. Los compañeros de la División de Investigación Criminal están trabajando en el caso, el cual se desvincula de la visita del Santo Padre. La imagen del autor ha sido captada por cámaras de videovigilancia y aparece llevando en la mano una pistola que los agentes localizaron en una parada de autobuses cercana, junto a un teléfono móvil y un casco de bicicleta. Este es el segundo asesinato con arma de fuego en Barcelona en una semana y el tercero en Cataluña en el último mes. La Consellería de Interior aborda mañana una sesión informativa con la cúpula de la Policía Autónoma.
1: Otras cosas que les venimos contando, la mano derecha o el mano derecha de García Ortiz, el exfiscal general del Estado, se reunió al menos dos veces con la fontanera del PSOE sin informar de ello a la Fiscalía Anticorrupción. Lo confirma al juez la propia Fiscalía General del Estado. Fue Diego Villafañe, exteniente fiscal de la Secretaría Técnica de la Fiscalía General, quien recibió, puede que en dos ocasiones, otras fuentes dicen cinco, entre marzo y abril del año pasado, a la exmilitante socialista y al abogado Jacobo Teijelo para abordar procedimientos judiciales en los que interviene la Fiscalía Anticorrupción, que sin embargo no fue avisada ni informada ni antes ni después de celebrarse. Las reuniones de Villafañe con Díez, con Leire Díez, han trascendido después de que el juez Pedraz haya preguntado por esos encuentros a la Fiscalía General. El magistrado de la Audiencia Nacional investiga si Díez y Teijelo, entre otros, por la realización de actuaciones para desestabilizar procedimientos judiciales que afectan al PSOE y en particular al entorno del secretario general del partido y presidente del gobierno, Pedro Sánchez. Hacemos un paréntesis aquí en la información política y judicial. Nos quedamos con la información local y continúa El Mirador.
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7: 8:30 de la tarde, ¿qué tal? ¿Cómo están? Tenemos 23 grados de temperatura de media en toda la comarca. No está mal, ¿eh? No está mal. Anoche hacía calorcito, ¿eh? Para dormir. Bueno, vamos a ver qué es lo que nos dice la EMET, porque creo que incluso hay un aviso amarillo por fenómenos costeros para mañana. Juan Carlos Piña, ¿qué tal? Muy buenas tardes.
8: Buenas tardes, ¿qué tal? Mañana jueves en la provincia de Cádiz tendremos el cielo poco nuboso con nubes bajas matinales en el estrecho, donde no se descarta alguna precipitación débil. Las temperaturas diurnas bajarán, quedándose las máximas en los 33 grados en Jerez y Arcos de la Frontera, 30 en Rota, 29 en Cádiz y 25 en Algeciras. Por otro lado, soplará viento de levante moderado a fuerte con rachas muy fuertes. Es una información de AEMET.
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6: Beatriz Díaz.
7: Y Alfonso Serrano, que está justo de la pecera, justo enfrente de mí, para que todo esto suene realmente bien. La Policía Nacional ha detenido en Algeciras al piloto de una embarcación que trasladó de forma ilegal a 33 migrantes que provenían de Marruecos. Los ocupantes permanecieron casi tres días a la deriva en una embarcación neumática sobrecargada debido al peso de tantas personas, poniendo en grave riesgo sus vidas, según contaba en un comunicado la Policía Nacional. Ha sido detenido un ciudadano, marroquí, presuntamente integrado en una organización criminal internacional dedicada al tráfico de migrantes, después de una investigación que permitió identificar y localizar a este individuo que salía desde la costa de Casablanca en Marruecos con los 33 migrantes a bordo. Según esta investigación, las personas transportadas habrían abonado cantidades comprendidas entre los 2.000 y los 2.500 euros por persona para realizar esta travesía. Y las muertes de migrantes en la ruta del Estrecho de Gibraltar se han duplicado en los primeros 5 meses de este año con respecto a 2025. Son cifras ofrecidas por el colectivo Caminando Fronteras, que ha contabilizado hasta 1.317 personas migrantes muertas en la frontera occidental euroafricana. Caminando Fronteras contabiliza 99 migrantes que han fallecido en la ruta del Estrecho en lo que va de año. La mayoría encontró la muerte cruzando a nado hacia Ceuta y en la ruta terrestre de La Valla, precisamente hacia Ceuta. La gran mayoría de estos siniestros, dice Elena Maleno, coordinadora de la investigación de Caminando Fronteras, pues no ha trascendido a la opinión pública.
9: Cuando no cuentas a las víctimas, no se sabe quién es responsable, no se sabe quién es el victimario. Y además dejas desprotegidas a las familias. Nosotras recordamos que hay familias en España de estas víctimas, que hay familias en España, en Andalucía, madres, padres que están buscando a personas desaparecidas en estas rutas migratorias y que estos datos son un acto de memoria.
7: En lo que llevamos de junio, es decir, en apenas 9 días, Salvamento Marítimo ha tenido que intervenir ya en 3 ocasiones para rescatar barcos y tripulaciones después de sufrir interacciones con orcas. De momento, todos estos incidentes se han producido en la ensenada de Barbate. También hay que decir que para evitar accidentes y proteger a esta especie, que por cierto está en peligro de extinción, el gobierno español tiene delimitado un mapa de riesgo desde el faro de Trafalgar hasta Tarifa. No está prohibido navegar, pero sí que se recomienda no hacerlo. José Casado es consejero técnico de Seguridad Marítima y Medio Ambiente de la Dirección General de la Marina Mercante.
10: Una cuestión que hay que tener claro, que las orcas no nos están atacando, no tienen esa intención de hacernos daño. Lo primero que no debemos hacer es acercarnos a las bandas, intentar intimidar, hacer daño a las orcas. Y lo que sí debemos hacer es quedarnos dentro de las embarcaciones y notificar rápidamente al Salvamento Marítimo por los canales normales de comunicación, canal 16 de OHF, por ejemplo.
7: Marruecos acaba de iniciar hoy, miércoles, la operación Marjaba. Bienvenido, significa en árabe, conocida en España, ya saben, como la operación Paso del Estrecho, la OPE, para recibir a los más de 2,5 millones de marroquíes que viven en el extranjero y regresan a su país durante todo el verano. La Fundación Mohamed V para la Solidaridad, que organiza esta iniciativa, ha anunciado que va a desplegar de forma simultánea el sistema de recepción en Marruecos, en Francia, en España y en Italia. Una operación que se va a prolongar hasta el próximo 15 de septiembre. En el extranjero están habilitados 6 espacios de acogida, 3 de ellos en España, en los puertos de Motril, Almería y otro en Algeciras. Son las 8:35.
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7: La Federación de Asociaciones de Vecinos de Algeciras, FAPGASA, ha reaccionado a la nueva subida del precio del agua en esta localidad, pidiendo explicaciones por esta cuestión en un comunicado. Consideran que hay opacidad, un entramado de relaciones que mantienen instituciones como el Ayuntamiento de Algeciras y la Mancomunidad, así como las empresas públicas Argisa y Emalgesa, con la multinacional privada también Aqualia. Asimismo, han denunciado que no existe transparencia en Emalgesa y han recordado que existe un expediente abierto a instancias de la Federación por este tema en el Consejo de Transparencia de Andalucía. Rafael Fenoy es el vicepresidente de FAPGASA.
11: Ante el anuncio de manera preocupante tanto del incremento de la cuantía de los recibos como del número de estos que pasarían de 4 a 5 al año, parece confirmarse que la gestión de Aqualia realizada es insostenible. Por todo ello, FAPGASA solicita al alcalde de Algeciras que se aporte la información que se viene denegando para posteriormente poder mantener un encuentro con el fin de aclarar la viabilidad de Emalgesa como entramado público-privado. Hasta tanto no haya una total transparencia, FAPAC se requiere al alcalde a que se paralice cualquier modificación que repercuta en el incremento de costes del consumo del agua para las familias algecireñas.
7: Plan de choque en el Ayuntamiento de Tarifa y nuevas contrataciones para aligerar los trámites y los retrasos en la concesión de licencias para realizar nuevas construcciones atascadas, reconocen, desde el año 2018. Es lo que ha contado hoy el alcalde después de reunirse con los promotores urbanísticos que esperan que les den el visto bueno para iniciar unas obras que parecen que están pues más que enquistadas. José Antonio Santos, el alcalde, dice que este atasco es monumental debido a la falta de personal. Los promotores ya habían anunciado el colapso en la tramitación de licencias en la Oficina Técnica Municipal del Consistorio.
4: Tenemos expedientes que es verdad que hay expedientes que son del 2019, 2018, 2020, y es verdad, se va haciendo una bola. En el Ayuntamiento de Tarifa hemos tenido problemas, va a estar muchísimos años que no hubo arquitectos, que no hubo jurídicos. Bueno, ya llegaron los arquitectos, ya hemos estado mucho tiempo sin jurídicos, ya había informes arquitectos ya informados, informes técnicos informados, y ya faltaban los informes jurídicos, y afortunadamente, bueno, pues ya tenemos jurídico, y tenemos jurídico en disciplina, tenemos jurídico en planeamiento, a lo mejor tenemos el ingeniero de obra, que el hombre está solo, no tiene un delineante y tiene un trabajo acumulado impresionante, haciendo más de lo que él puede, ¿no? Lógicamente.
7: El ayuntamiento va a recurrir incluso al SAE, al Servicio Andaluz de Empleo, para contratar a personal cualificado que desatasque esta situación en los próximos meses. Y hablando de ayudas, el Ayuntamiento de Castellar ha recibido ya cerca de 530.000 euros para paliar los daños producidos por las fuertes lluvias por parte del Gobierno de España. Adrián Baca, el alcalde, dice que se ajusta más o menos a lo que habían solicitado y que se van a invertir en una primera fase para realizar proyectos técnicos en actuaciones, por ejemplo, en el tanatorio, en el cementerio o en el pabellón municipal. Pero también recuerda que los agricultores están empezando a recibir sus ayudas.
12: 35 chisparreros, agricultores chisparreros, están recibiendo también en estos días la cantidad de 620.000 euros en ayudas que comprenden entre los 5 y los 25.000 euros para ayudarles y compensarles por los daños que vieron en sus explotaciones agrícolas con motivo de estas distintas borrascas.
7: 8:38, otro curso académico que acaba sin conservatorio en Algeciras. Vuelve a protestar el sindicato UGT por lo que considera que las obras de construcción de este conservatorio musical solo se utiliza como promesa electoral sin que se acometa ninguna medida para acabar con esta anomalía. Desde el año 2014, hace 30 años, unos 400 alumnos y 52 profesores están dando clase en el IES Isla Verde. María Alonso, profesora de conservatorio y miembro del sindicato UGT.
13: Es el presupuesto de 1 millón de euros que da solamente para la demolición de lo que hay existente y para alisar el terreno. Pero el presupuesto que conlleva el conservatorio es de, no sé si son 5 o 6 millones de euros, y se podían haber hecho las dos cosas juntas, la licitación del terreno y la de construcción. Presentimos todo el equipo educativo del conservatorio que para 2027, que se esperan elecciones, sí, aquí, de Algeciras, pues sea de nuevo propaganda de que se hará.
7: Y el algecireño Paco Mena acaba de ser distinguido con la Cruz de Plata de la Orden del Mérito a la Seguridad en reconocimiento a su trabajo en la lucha contra el narcotráfico. Se lo ha dado el Ministerio del Interior. Nos vamos, son las 8:40 de la tarde.
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1: Continúa a esta hora la reunión en el puesto de mando avanzado, reunión técnica para evaluar la evolución del incendio en el andévalo onubense. En cuanto termine esa reunión se producirá una intervención ante los medios del consejero de emergencias que le trasladaremos. Les contaba antes de irnos a la información local que la mano derecha de García Ortiz se reunió al menos en dos ocasiones con Leire Díez, la llamada fontanera del PSOE, algo de lo que no se informó a la Fiscalía Anticorrupción. Hay más asuntos relevantes en el día de hoy en relación a esta ex militante socialista. El Ministerio del Interior ha reconocido que Díez dispuso durante 2 meses de un servicio de contravigilancia policial. Desdice así el Ministerio del Interior al propio ministro Marlaska, que hace solo unas horas en el Senado había negado que Leire Díez hubiera contado con protección policial. En concreto, la ex militante, ahora investigada por la Audiencia Nacional, dispuso de contravigilancia tras el enfrentamiento público con el empresario Víctor de Aldama en aquella rueda de prensa. Se acordarán que ella ofreció, tras difundirse las grabaciones que había realizado en secreto a fiscales y mandos policiales, aquel día en el que dijo ni fontanera ni cobarde. Bueno, ese servicio de apoyo o contravigilancia a Leire Díez se mantendría desde junio hasta agosto del año pasado, de 2025. El contenido de las agendas de Leire Díez incautadas por la UCO se van conociendo por entregas. Hoy sabemos que en una de las páginas de las notas manuscritas y atribuidas a Díez, fechada el 17 de noviembre del año 2020, figura un listado de asuntos pendientes entre los que aparece la referencia Cristina Narbona, gestión Silvia Bacigalupo. Narbona es la presidenta del PSOE. Bacigalupo es una jurista cuñada de la entonces vicepresidenta del gobierno, Teresa Rivera, y reconocida especialista en delitos económicos. Su mención tiene relevancia porque esta experta, Bacigalupo, se encuentra entre las candidatas a una plaza de jurista en la sala segunda del Tribunal Supremo. En el caso Plus Ultra, José Luis Rodríguez Zapatero reclama al juez que le pida a Estados Unidos que aclare las circunstancias en las que se volcó el contenido del teléfono del expropietario de la aerolínea, Rodolfo Reyes. En un escrito, el abogado de Zapatero ha pedido hoy que se aclare qué garantías hubo en la verificación y la custodia de ese material, que es clave en la imputación del expresidente del gobierno por tráfico de influencias en el rescate de la aerolínea venezolana. El juez Calama pide autorización a Estados Unidos para usar como prueba el contenido del móvil de Rodolfo Reyes. La defensa de Zapatero reclama que además de esa petición se requieran los detalles del clonado telefónico. Rodríguez Zapatero está citado ante el juez como imputado por tráfico de influencias y blanqueo de capitales el 17 y el 18 de junio. De junio, la semana que viene, por tanto. Y el plan del gobierno para controlar el nombramiento del nuevo juez español en el Tribunal Europeo de Derechos Humanos ya está en el Supremo. Y en paralelo, dos candidatos que se presentaron al concurso que diseñó el Ministerio de Félix Bolaños han presentado ante el Alto Tribunal recursos contra el acuerdo del Consejo de Ministros por el que se aprueba la terna de candidatos para ocupar esa plaza. Los recursos se dirigen contra el acto que culmina el procedimiento aquí en España, a nivel nacional, la selección en España, mediante el cual el Gobierno remitió una lista de 3 candidatos al Consejo de Europa. Junto al recurso de los candidatos, se pide la adopción de medidas cautelares urgentes para suspender todo el procedimiento en curso. El objetivo, aseguran, sería evitar que la tramitación internacional continúe y desbloquee en la elección definitiva del candidato o candidata antes de que haya pronunciamiento en firme. Bueno, hoy ha habido sesión de control al Ejecutivo en el Congreso de los Diputados, donde el líder de la oposición, Núñez Feijóo, ha acusado a Pedro Sánchez de ser el cabecilla, de ser el líder de los casos de corrupción que se están investigando en tribunales, y ha pedido de nuevo adelanto electoral. Como les digo, ha sido en el Congreso de los Diputados donde el presidente, por su parte, ha reiterado que las urnas se pondrán cuando toca. De nuevo ha dicho 2027 y ha recordado que los casos del Partido Popular, del que dice no aceptar lecciones. En fin, vamos con el resumen de lo que ha dado de sí esa sesión plenaria con Carmen del Arco.
0: Alberto Núñez Feijóo ha acuñado el término gestapillo para referirse a la red creada en torno a Leire Díez, a la que ha ridiculizado asegurando que no va a ser recordada por sus habilidades ni por sus éxitos, pero sí que considera que sitúa al país en el peor momento de la democracia. El presidente ha lanzado como munición los casos Kitchen Púnica o la foto de Feijóo con un narco y se han tirado los trastos con las siglas.
2: Señor P. S. Si lo sabía todo, tendrá que dimitir por corrupción. Y si no lo sabía, tendrá que dimitir por incompetente. Es lo que está proponiendo esta Cámara. ¿Hasta cuándo va a estirar esta basura antes de darle la palabra a los españoles?
3: Si quiere jugar a las siglas, pregunte primero quién es M. Rajoy. Ya está bien de su obsesión personal para conmigo y para con este gobierno. La diferencia entre ustedes y nosotros es que yo me siento en una sede, la de calle Ferraz, que no está financiada con dinero en negro.
0: Ese enfrentamiento entre Feijóo y Sánchez ha ido cayendo en cascada en el hemiciclo durante las siguientes intervenciones del Pleno. Lo reproducía la portavoz de Vox, Pepa Millán, con el ministro de Justicia.
4: Una macrocloaca que tiene a Sánchez como número uno y en la que están implicados absolutamente todos. Desde el último concejal del último pueblo de España hasta el presidente del gobierno.
5: Ni un bulo. Ni...
1: Vamos de urgencia al centro de mando avanzado en... el incendio de Huelva.
6: Con la Administración del Estado.
1: Antonio Sanz.
6: Y igualmente con los ayuntamientos, alcaldesas, alcaldes y también con la Diputación, ¿no? La verdad que ese espíritu siempre ayuda y siempre suma, y esto es una tarea común porque lo más importante es la seguridad de las personas, y esa ha sido nuestra prioridad, y por supuesto la protección de nuestro espacio natural, de nuestra riqueza forestal. Y lógicamente esas han sido las prioridades. Esta mañana les hablábamos y les hemos estado hablando y ayer de un incendio complejo, y así ha sido. La verdad es que hemos tenido que afrontar un incendio muy difícil, muy complejo. Si bien en relación con las personas pues no ha tenido tanto riesgo como otros, pero sí la extensión, la velocidad que antes le comentaba, ¿no? Bueno, todo eso nos llevó en el día de ayer y ante la previsión de cambio de viento, que por cierto, y después de tanto hablar del cambio de viento, se produjo, el cambio de viento se produjo, pero se ha producido, igual que ayer se produjeron las cosas en las peores condiciones, este cambio de viento se ha producido en las mejores condiciones, y por tanto, con condiciones óptimas, hemos podido aprovecharnos del trabajo hecho anoche y hoy, previendo lo peor. El habernos puesto en situaciones extremas, incluso viendo peligrar aún más el perímetro del incendio, y que en la zona noroeste, que entonces fue la cabeza del incendio, se hubiera podido elevar con dirección al horno, esos eran los riesgos que hemos tenido. Eso no se ha llegado a producir, todo lo contrario, se ha logrado contener. Y aquí, durante el día de hoy, hay que decir que ha sido un éxito la planificación que se hizo en el día de ayer, anoche, el trabajo que se hizo anoche. Ha sido un éxito la planificación, ha sido un éxito la aplicación de esa planificación, porque ha dado importantes resultados con los 28 medios aéreos con los que hemos contado, importantes resultados con el trabajo técnico que tanto UME como Infoca en sus diferentes especialistas en fuego técnico, especialistas en maquinaria pesada, la utilización de maquinaria pesada, que no es fácil de encontrar y que se ha logrado buscar de todas debajo las piedras, hay que reconocerlo, y también a través de la aportación de la UME, y además de la estrategia de medios aéreos, pero también algunas medidas como lógicamente la actuación a través de maquinaria pesada de cortafuegos o de cortafuegos químicos, que es otra de las estrategias que se han utilizado. Tengo que reconocerle que teníamos plan A, plan B y plan C en todas las planificaciones peores que nos podíamos poner, y para eso teníamos y contábamos con un dispositivo muy potente que se había elevado ya a un total de 512 efectivos. Y fíjense la magnitud de este incendio, con 512 efectivos y más de 100 vehículos, 102 vehículos y 28 medios aéreos, ¿no? Bueno, pues ha dado resultado la planificación, ha dado resultado la ejecución, y en estos momentos podemos lanzar a diferencia de lo que ha venido a ocurrir estos días, un mensaje optimista. Permítanme que sea un optimismo prudente, pero es muy importante que podamos hablar de optimismo. A un optimismo prudente, pero optimismo. Y también de una evolución favorable. Y diría una evolución muy favorable del incendio, ¿no? Nos lleva a ser prudente porque todavía quedan horas donde queremos evaluar la incidencia, pero todo hace prever que lo que va a ocurrir la noche es también vivir en las mejores condiciones y no parecidas a ninguno de los días malos que hemos estado viviendo. Podemos tener muy poco viento o prácticamente nulo viento, lo cual, unido a viento del sur y incremento de la humedad, son, vamos, es totalmente lo contrario de lo que hemos vivido en los momentos más difíciles de este incendio. Por tanto, parece que se alinean los astros para que la ayuda, junto al gran trabajo que se ha diseñado y se ha aplicado, pues vayan las cosas, desde luego, a una evolución favorable. Por tanto, evolución favorable, optimismo prudente, buen resultado, buenos resultados. Y tengo que decirles que, lógicamente, esa prudencia aún nos hace esperar para tomar decisiones. Pero también les quiero decir que no descartamos que podamos tomar buenas decisiones pronto y que conlleven, entre otras, pues también respecto a las 96 personas que aún están alejadas de sus casas y que pudiéramos dar, ojalá, pronto buenas noticias para todos. Por lo tanto, yo acabo expresando un extraordinario reconocimiento a los profesionales y a los efectivos, esos 512 efectivos, y a todas las administraciones, porque la verdad que es un orgullo trabajar con gente así, gente que lo da todo, gente que se juega la vida para salvar la de otro, gente que se une, gente que no se conoce pero se estrecha las manos y trabajan como si fueran del mismo color y del mismo equipo, me refiero por los uniformes, y eso es extraordinario. Y yo creo que el pueblo y los pueblos afectados tienen que sentirse muy orgullosos de haber encontrado profesionales y gente que lo da todo, gente tan implicada, gente tan generosa y gente tan preparada. Y bueno, también tengo que decir que los ayuntamientos nos han cuidado mucho y nos han protegido y ya me han puesto todo, toda su colaboración para que las cosas salieran bien. Por tanto, bueno, ojalá podamos tomar decisiones en las próximas horas, pero esto ahora sí pinta mucho mejor. Así que enhorabuena a todos, muchísimas gracias y le cedo la palabra al delegado del gobierno, dándole las gracias, por supuesto, por todo.
5: Simplemente, consejero, muchas gracias. Cuidado con el cable, Antonio. Estupendo, ya está. Nada, buenas tardes y solo para sumarme a ese optimismo con las
1: estamos
5: cautelas.
1: Estamos transmitiendo en directo para ustedes las intervenciones. Finalizado la del consejero de Emergencias en Funciones, que ha manifestado su optimismo prudente por la evolución favorable del incendio y también por los trabajos que se van a seguir realizando durante la noche, porque la previsión meteorológica es favorable precisamente a ese dispositivo de más de 500 efectivos terrestres. Ahora escuchamos al delegado del Gobierno.
5: La Junta de Andalucía, como responsable de esta emergencia, responsable máxima en la materia, pasando por la Diputación Provincial y, por supuesto, con los ayuntamientos, cuyas representantes y representantes están aquí con nosotros desde el primer momento, primer día, yo se lo decía hace un momento, han estado no solamente pendientes de la evolución de aquello que afectaba a sus términos municipales y a su población, sino también poniendo a disposición todos los recursos disponibles con sus planes de emergencia activados. Así que les quiero agradecer de verdad, ¿no?, esa capacidad de estar, ¿no?, al frente de esta situación junto con los responsables de la emergencia, a todos los profesionales. Esta tarde ya eran 250 los soldados de la UME que están a disposición de la dirección de la emergencia en aquellos flancos y en aquellas con aquellas capacidades que se les ha requerido en cada momento, con un número importante de medios mecánicos de ingeniería, especialmente, como ya decíamos hoy, como ha destacado el consejero, que era lo que fundamentalmente era necesario para llevar a cabo las tareas que se le encomendaban, con las fuerzas del Cuerpo de Seguridad del Estado, con todos los organismos estatales, no solamente, sino también Protección Civil, que ha estado aquí, todos los que de alguna forma o manera están a disposición de esta emergencia, también con esos medios estatales, que en esa coordinación que existe y sobre todo en esa capacidad de reacción rápida, en esa coordinación a la hora que se solicita

0: y ambos han destacado también la gran colaboración entre administraciones y entre efectivos dependientes de distintos cuerpos. Les cuento algo más. La reunión del Consejo Interterritorial de Salud dedicada al conflicto médico por el Estatuto Marco ha terminado sin acuerdo. La ministra se ha quedado sola. Las 16 autonomías presentes han firmado un documento que le pide a Mónica García que retire el actual texto que está generando la huelga de los sindicatos médicos. Mariló Rico.
1: Todas las comunidades, excepto Cataluña, han firmado un comunicado en el que instan a la responsabilidad de la ministra para solucionar el conflicto que es, dicen, de su exclusiva competencia. Oímos al consejero vasco Alberto Martínez.
2: No cuenta con el apoyo de los profesionales, no cuenta con el apoyo de los sindicatos y no nos tiene a las comunidades autónomas. Hoy podemos afirmar que la ministra está sola. Por todo ello, volvemos a tender la mano al ministerio para retomar la relación con todos nosotros.
1: La ministra Mónica García ha denunciado la contradicción de las comunidades y les pide que asuman la responsabilidad de sus competencias.
3: Medidas que algunos de los consejeros ya han prometido o ya han acordado en sus comunidades autónomas, como las 35 horas, como el límite máximo de la jornada de guardia, como la mejora de la retribución de la jornada de guardia. Sinceramente, yo no puedo comprender que estos puntos no se hayan podido tratar a petición suya y que sean los puntos que podrían desarticular y desactivar el conflicto.
1: Por su parte, el consejero andaluz en funciones, Antonio Sanz, a través de un comunicado, ha dicho que la negociación sigue encallada por la incapacidad de la ministra y le pide que retome el diálogo con comunidades y médicos.
0: La Consejería de Educación ha suspendido cautelarmente de empleo y sueldo a la profesora de Jaén investigada por un presunto delito de agresión sexual a un alumno de 15 años. Ella tiene 35. El juez ha dejado a la docente en libertad con cargos y con una orden de alejamiento respecto del menor. Y el Consejo de Administración del Grupo Audiovisual Andalucía Digital Multimedia, ADM, una de las principales productoras de Andalucía, ha acordado la suspensión temporal de funciones del director general Gustavo Fuentes. Lo hace hasta que se aclare la situación procesal de este y tras conocerse su imputación por presuntos abusos sexuales a una reportera, según asegura la empresa en un comunicado.
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0: Acaban de dar las 9.
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0: Pérez Alcázar, buenas tardes de nuevo.
5: Buenas tardes.
0: En el incendio de la comarca onubense del Andévalo, que afecta a 3 municipios, aumenta la fuerza del viento. Los más de 500 efectivos que trabajan sobre el terreno han realizado durante la jornada tareas preventivas para abordar el posible cambio de dirección del viento. La situación a esta hora es buena, optimismo prudente respecto a lo que pueda ocurrir esta noche.
5: Eso acaba de decir el consejero de la Presidencia en funciones tras la reunión del Comité de Emergencia en el puesto avanzado de mando. Antonio Sanz se ha mostrado optimista ante la evolución del incendio porque se han realizado tareas preventivas frente al posible cambio del viento y avanza que la previsión para la noche es favorable.
6: Evolución favorable, optimismo prudente, buenos resultados. Y tengo que decirles que lógicamente esa prudencia aún nos hace esperar para tomar decisiones. Pero también les quiero decir que no descartamos que podamos tomar buenas decisiones pronto y que conlleven, entre otras, pues también respecto a las 96 personas que aún están alejadas de sus casas y que pudiéramos dar, ojalá, pronto buenas noticias para todos.
5: Y es que ese casi centenar de personas que siguen desalojadas dependen para regresar a sus domicilios de que el fuego pueda quedar estabilizado, como ha avanzado la alcaldesa de Gibraleón, Lourdes Martín.
7: Se califique el estado del incendio como estabilizado. Eso es lo que hará que puedan regresar a sus casas, que por otro lado es lo que están esperando.
5: El fuego afecta a un perímetro de 5.000 hectáreas en los municipios de Villanueva de los Castillejos, San Bartolomé de la Torre, Alosno y Gibraleón. En la zona se han ampliado los efectivos, son más de 500 entre bomberos y militares de la UME, además de 28 medios aéreos que se retirarán con la caída de la noche.
0: Este martes se ha reunido el Consejo de Gobierno en funciones a menos de 24 horas de la constitución del nuevo Parlamento andaluz. El Ejecutivo se ha mostrado confiado en que PP y Vox alcancen un acuerdo de gobernabilidad sensato.
5: La portavoz del Gobierno en funciones apela a la discreción en esas conversaciones entre PP y Vox. Como expresó ayer el presidente, Carolina España ha llamado a la sensatez sobre las exigencias del partido de Abascal.
8: Vamos a ir trabajando para llegar a ese acuerdo.
9: Sobre la prioridad nacional.

0: El acuerdo que se llegue con Vox entendemos que será sensato, será legal, será justo.
1: El PP inició ayer la negociación con Vox después de que los partidos de izquierda se negaran a facilitar la investidura de Juanma Moreno con una abstención. En el seno del PSOE, algunos críticos defienden esa abstención técnica, pero cuenta con el rechazo de la dirección del partido. María Jesús Montero ha criticado que Juanma Moreno no les haya llamado.
2: Y no ha habido ni una sola llamada, algo inédito en la historia de nuestro parlamentarismo andaluz, en el que siempre el partido ganador se ha puesto unos días antes en contacto con el resto de formaciones políticas.
1: Montero ha comunicado esta tarde a la ejecutiva del PSOE que va a ser la portavoz del Grupo Socialista en el nuevo Parlamento. Además, será designada como senadora por la comunidad autónoma a propuesta del PSOE, lo que le va a permitir tener un puesto en Madrid, ya que compatibiliza todavía la vicesecretaría del partido a nivel federal.
3: El Papa León XIV realiza todavía hasta ahora el acto central de su visita a Barcelona, la inauguración y bendición de la torre más alta de la Sagrada Familia, la Torre de Jesucristo, coincidiendo además con el año Gaudí.
1: León XIV preside todavía el acto solemne al que asisten los reyes, el presidente del gobierno y hasta 14 de sus ministros. Pedro Sánchez ha recibido a don Felipe y a doña Leticia a su llegada, en la que han sonado algunos pitos. Sánchez asiste a la ceremonia religiosa a pesar de que se ha ausentado sistemáticamente de otras ceremonias de este tipo. León XIV ha comenzado su agenda esta tarde visitando la parroquia de San Agustín en el barrio del Raval, donde se ha encontrado con los más vulnerables. De nuevo, los independentistas de Asamblea Nacional Catalana o de Òmnium han fracasado hoy en su intento de boicotear la visita del Papa. Han repartido banderas esteladas que no se han visto entre la multitud, a pesar de que sí que han aparecido algunas banderas de España. Los Mossos de Escuadra han tenido que buscar al autor del disparo que ha acabado con la vida de un hombre de unos 40 años que todavía no ha sido identificado, un suceso que se desvincula en cualquier caso de la visita de León XIV.
3: Estamos en el tiempo del pelotazo con Alonso Rivero y con el Málaga en juego desde hace unos minutitos. ¿Cómo va la cosa, Alonso?
4: Bueno, 4 minutos. ¿Qué tal, Natalia? Muy buenas tardes. Y de momento cayendo, ¿eh? La Unión Deportiva Las Palmas ha marcado un buen centro de Marvin, un buen remate de Gessé y de momento perdiendo. Así que iguala la eliminatoria. Sabes que quedó por delante. Ahora mismo este resultado le favorece también al Málaga, pero ojo que no ha comenzado bien, ¿eh?, el partido.
3: Pero escucha, que queda partido. Queda mucho partido.
4: Queda mucho partido y con el ambientazo que hay en la Rosaleda te digo yo que vamos a contar cosas positivas.
3: Tienen que venirse arriba. Bueno, te escucho con atención.
4: Hasta ahora.
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4: Con Juan Carlos Varas a los mandos técnicos está, como siempre, Carlos Sánchez a los mandos de la producción y toda la redacción de deportes de Canal Sur Radio para traerles la mejor información durante estos 30 minutos que tenemos por delante. Ya saben que ayer lo hacíamos también, conexión oportuna en el comienzo del partido, porque para aquellos interesados a través de Canal Sur Radio en Málaga y Radio Andalucía Información, Jesús Márquez y todo su equipo, La Gran Jugada, están contando el segundo partido de playoff para el Málaga, que de momento, ya les digo, no ha arrancado demasiado bien. Así que conectamos con Radio Andalucía Información.
6: Pasando para Marvin, un jugadorazo, Fernando.
7: Sí, a mí me encanta, ya me gustó el partido de día. Fue el único que creó peligro y hoy hemos visto ya en la primera que tuvo como...
8: Dame un segundo, Fernando, porque vamos a saludar a los oyentes del Pelotazo. Estamos en directo también para Canal Sur. Y esto no podía empezar de peor manera, porque a los 2 minutos ha marcado, ha empatado la eliminatoria el equipo canario. Cuéntanos qué ha pasado y en qué minuto estamos, Juan Carlos.
6: Pues estamos ahora en el minuto 6, ha sido en el minuto 2 una internada por la derecha de Marvin, completamente solo, ha pasado al interior del área donde estaba solo Gessé, que lo único que ha tenido que hacer es empujar y batir la portería del guardameta Alfonso Herrero. Por lo tanto, minuto 6 de partido ahora mismo, Málaga 0, Las Palmas 1, el conjunto canario que empata ahora mismo la eliminatoria, lo que haría irnos a la prórroga.
8: Y si esto terminase así en la prórroga, estaría el Málaga en la final De manera telegráfica, Salva, el Málaga tiene mucho tiempo para que destape el tarro de las esencias y haga su fútbol, porque lo demostró en la ida.
9: Sí, lo que he comentado, tiene que seguir con la personalidad que ha mostrado, no cambiar el plan de partido, seguir apretando arriba y enfrentarse, que todavía queda mucho partido por jugarse.
8: Fernando, este Málaga ha sabido reponerse esta temporada, así que después de este primer bofetón que le ha metido el equipo canario, a seguir igual, ¿no?
10: Sí, por supuesto, porque además el plan que del Málaga tiene que seguir, pero el del Canario, el de Las Palmas también, ¿no? Porque tampoco le vale este resultado a Las Palmas, así que no creo que se meta atrás y se refugie. Va a seguir intentando y esperar agazapado a que buscar otra oportunidad, pero bueno, el Málaga lo que tiene que hacer es tranquilizarse, crear ocasiones de gol, sí. Saber jugar este partido que es difícil, sobre todo con el resultado en contra, pero bueno, todo es posible, vamos.
8: Bueno, pues así están las cosas, Alonso. Uh-huh. Estamos en el minuto 7:30, Málaga 0, Unión Deportiva Las Palmas 1.
4: Gracias, seguimos, Jesús, en la Rosaleda. Sí, gracias a todo el equipo de La Gran Jugada por hacer esta conexión y por llevarnos, también trasladarnos a lo que se está viviendo en la Rosaleda, que yo creo que vamos a contar cosas positivas, como le decía a Natalia Barnés. Y antes de marcharnos hasta Almería, que ayer vivimos cosas muy positivas, voy a ir saludando, está siempre a mi verita, profesor Tato Furés, ¿qué tal? Muy buenas.
11: Buenas tardes.
4: Ayer también te dio tiempo a ver el Almería, así que vamos a hablar, sí, un ratito de lo que pudo pasar, pero al final no pasó y gracias a Dios contamos con el Almería en esa final. Está Ismael Medina. Ismael, ¿qué tal? Muy buenas.
12: Muy buenas a todos.
4: También viste y nos, sí, mensajeamos y bueno, estuvimos sufriendo durante un tramo del partido. Almería, Alejandro Macías, buenas tardes, buenas noches.
13: ¿Qué tal? Muy buenas, compañero, muy porque, buenas.
4: Bueno, hay que decirle a nuestros amigos malaguistas que esto es lo que tiene el playoff, ¿no? Ayer también por momentos comenzó bien la cosa, se complicó y bueno, muchos pensaban que el Almería dubitativo de la temporada empezaba a aparecer, pero la pegada, yo creo que Alejandro, sobre todo ayudado por la grada, supuso ese punto definitivo para llevarse lo que es la eliminatoria, ¿no?
13: Pues sí, fue, como dice, un partido totalmente agónico, de infarto. Temimos lo peor cuando marcó el Castellón ese segundo gol, a falta de 20 minutos para que terminara el encuentro. Pero fíjate, se conectó el Almería con su mejor versión en el mejor momento posible, porque fue así, una comunión tremenda con la grada desde el recibimiento. No pararon de animar durante todo el partido. También con esas camisetas rojas que repartieron antes de que iniciara el partido, veían la estampa y era un auténtico infierno. Se desplazaron 450-500 aficionados del Castellón, que también estuvieron animando, pero que no se escucharon en todo el partido porque el empuje y la comunión de la grada fue brutal. Fue la que llevó en volanda a una Almería que supo resistir, supo competir este tipo de partidos mejor que el Castellón. También en Castalia salió vivo de un auténtico infierno y al final se llevó un merecido premio en el minuto 90 y Jodic, que ya lo podemos bautizar.
4: Ismael, ¿qué te pareció? Porque por momentos hay que decir la verdad, el equipo está en la final del playoff, pero el equipo sigue transmitiendo esa inseguridad que hace que uno no apueste definitivamente por una plantilla que debe ser suficiente para poder estar en primera división.
12: Bueno, yo le doy mucho mérito al triunfo, le doy bastante mérito porque el equipo llegaba con dudas. Tiene un buen equipo la Almería, no es el mejor equipo de segunda, no. La mejor plantilla, no. Y porque creo que además no hay tanta diferencia en la segunda división, lo que pasa es que es un equipo que está muy atenazado por los miedos, por los nervios, y le doy mérito cómo supo afrontar el tramo final, acertó Rubí con los cambios. A mí me gustó cuando dejó solo a Sodic en el medio campo, a Rivas vino a recibir mucho más la pelota y tuvo carácter. Creo que en el fútbol se está perdiendo el carácter. Creo que ante cualquier adversidad los equipos se vienen abajo y le aplaudo a la Almería de Rubí, que supo rebelarse. Iba perdiendo, el Castellón es un buen equipo, pero atacaba, generó ocasiones, un balón al larguero, el gol de Alex Muñoz, la cabeza de Sodic. Creo que le doy mucho mérito al carácter de un equipo que, a falta o con el miedo del resultado y el miedo de que tiene ahora mismo con el fútbol, tiró de carácter para remontar y para meterse en la final, que tiene mucho mérito.
4: Tato, tú sí lo hablabas conmigo, ¿no? Percibiste un poco,
11: sí,
4: esos miedos, ¿no? Esos miedos, sí, que lleva después, arrastrando en este tramo de la temporada, ¿no? Que le ha condenado. A veces.
11: No te pueden hacer los goles que le hicieron a la Almería. Es que el primer gol, el palo del portero, es que no tiene sentido. Y después, en cuanto encajaron el primer gol, ya estaban descompuestos. Y eso no es bueno, porque Menos mal que los dos últimos goles de la Almería fueron muy bonitos, ¿eh?
12: Bueno, y Tomás, también hay que mirar la otra parte, que creo que la segunda división es esto. Tú hablabas de los errores de la Almería. El 3-2, último minuto de partido, sí, remata sí, solo Sodic. Sí. Es que yo creo que se juega con el aspecto de la tensión, de los miedos, sí, sí. Y es muy difícil decirle a la gente que no hay tanta diferencia, quitando 2-3 jugadores, tú cambias muchas veces las camisetas de futbolistas y no hay tanta diferencia. No hay tanta diferencia entre los jugadores del Castellón y de la Almería, quitando, eso sí, a 3 jugadores, sí, a Rivas, a alguno más, no hay tanta diferencia de futbolistas.
4: Oye, Alejandro, ¿tú qué percibes en la calle? ¿Qué percibes en la ciudad? ¿Confianza? Lo que estamos trasladando desde fuera y desde la distancia que nos dan los kilómetros, confianza absoluta por la pegada que tiene el equipo, no sé qué percibes.
13: Pues fíjate, si me pregunta antes de que empezara la ida de esta eliminatoria, te diría que la gente, el sentimiento era de que la Almería iba a caer contra el Castellón, iba a ser un calamonazo porque venía de donde venía el Almería, pero... Este playoff hizo, y ya más que este partido de vuelta que ha sido espectacular, se gana de forma con la épica. No, el partido de ida de Castalia yo creo que convence a los más incrédulos. Empiezan a ver que, oye, que este equipo sabe competir este tipo de partidos, que el equipo no se viene abajo, que cuando encaja el primer gol sabe recomponerse. Y ya la vuelta ha sido el mejor ejemplo para conectar a la ciudad. La ciudad yo creo que ahora mismo cree que la ciudad ha despejado las dudas de un equipo que terminó mal la liga, pero que se ha presentado en esta liguilla, en esta promoción de ascenso, con todas las armas, con todas las armas para ganar y para sobreponerse a las adversidades, que van a ser muchas, porque lo estamos viendo con el Málaga. Esto es un playoff, se juegan muchos mini partidos dentro de un mismo partido, y el Almería, que parecía que tenía esa mandíbula del cristal, pues ahora ha vuelto a ser ese Almería que vimos dominante, que vimos ganar al Leganés, que vimos ganar al Málaga. O sea, que es lo que te comentaba un poquito antes, ha vuelto en su mejor versión, en el mejor momento posible, y la gente cree, la gente está de nuevo apoyando al equipo, y aquí se vuelve a confiar de nuevo en subir a Primera División.
12: Pues, encaja demasiados sí, goles, es sí, el gran defecto de él. Sí. De la Almería, le llegan una barbaridad, es muy atrevido, pues fíjate, es valiente.
4: En Liga son 11 goles más, sí, por ejemplo, que el Málaga, pero es que son 23 goles más, 23 que la Unión Deportiva Las Palmas.
12: Hay un jugador que me está sorprendiendo gratamente en este playoff, Sodic, está aguantando al equipo en el aspecto positivo, y en el aspecto negativo Lopi no está pudiendo con el playoff hasta ahora. Me parece más vistoso, porque es muy llamativo, exuberante cuando rompe líneas, pero creo que el que está sujetando al equipo es Sodic ante un Lopi que no anda bien.
4: Pues Alejandro, lo vamos a ir contando, y está copando, como no puede ser de otra manera, la Unión Deportiva Almería, mucho protagonismo y muchos minutos de televisión y de radio a través de nuestro Alejandro Macías. Descansa, amigo, hasta mañana.
13: Gracias, compañero, un abrazo fuerte.
4: Bueno, a esta hora de la noche, 14 minutos y medio, de momento en la Rosaleda, Málaga 0, Unión Deportiva Las Palmas 1. Ya saben que con este resultado sí el equipo de Funes estaría en la final, porque ya saben, habría prórroga, pero no penaltis.
12: Sí, prórroga, lo que no hay penalti en el play. Claro. Hay prórroga con el 0-1.
4: Quedó cuarto, Las Palmas quinto, claro, sí, y por lo tanto tiene claro, ventaja.
12: Para explicarle que hay gente que no sabe, a lo mejor, Alonso, si siempre hay prórroga, lo que vale es el factor cancha a favor, que es porque ha quedado mejor clasificado, en caso de empate después de los 120 minutos, digo, de empate en la eliminatoria con el 0-1, después de la prórroga estaría el Málaga en la final.
11: Y que en la final ese factor le favorece a la Almería, obviamente.
4: Sí. Lo que pasa es que, Tato, se usa tanto ya condicionantes en el fútbol. El otro día veíamos el europeo, sub-17, también lo que no habían era prórroga y si penalti, después, pues, es que ya uno se...
12: A mí esto sí me parece... A mí esto sí me gusta, porque se premia al que ha quedado mejor en liga. Tú le das la oportunidad de ir a la prórroga, pero creo que es más justo que el que ha quedado por delante de la liga no
4: ya,
12: se lo
4: pero
12: juegue.
4: Pero si yo te penaltis. Digo, Ismael, que ya la justicia viene dada por el propio emparejamiento y el rival que te ha tocado, supuestamente el de más abajo, pues creo, claro, ya la eliminatoria doble partido debe haber igualdad, ¿no?
11: Se van probando cosas,
4: ¿no? Debe haber igualdad, ¿no?
11: Mira, desapareció los goles...
4: Pero yo eso sí lo veo bien.
11: El valor doble de los goles fuera de casa.
4: Pues no,
11: pero se van probando cosas, son modas. Y mira, a mí cuando se puso el sistema este de ascenso de segunda división a primera, no me pareció justo, no me gustó en principio, porque digo, el tercero porque tiene que jugarse la vida contra hasta el quinto y el sexto, Y después pensándolo, le ha dado una emoción tremenda a la segunda división, porque es que está todo el mundo implicado, o sea, en la segunda división, entre los que están luchando por ascender y los que están luchando por no descender, hay muy pocos partidos en la recta final de estos pestosos que tú dices, nadie se juega nada. Casi todo el mundo se está jugando algo, y eso ha dado mayor vistosidad a la segunda división.
12: Pero hay un detalle también, es que en el playoff de segunda hay que seguir mucho la segunda división. La diferencia es mínima, es que el Málaga y Las Palmas han terminado empatados a puntos. El Málaga ha quedado por delante porque ha ganado los dos partidos de la liga regular. Pero es que la Almería, que ha sido tercero, con el Castellón sexto, creo que había una diferencia de dos puntos.
11: Dos puntos.
12: Es que la diferencia es mínima. A mí me parece bien lo de evitar los penaltis, dándole ese factor de ventaja al que ha quedado mejor en una liga además tan, tan larga, ¿no?
4: Bueno, pues lo más justo es lo que va a hacer Juan Carlos Vara, que es el mejor consejo posible para, a la vuelta, arrancar también con lo que ha sido la actualidad en diferentes equipos andaluces, también más allá de nuestras fronteras, en este miércoles 10 de junio.
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4: Nueve y 19 minutos, esto es tu casa, esto es Canal Sur Radio, esto es El Pelotazo hasta las 9:35 y tenemos que hablar de muchas cosas. Hoy ha sido día de anuncios, por ejemplo, de campaña de abonados. La del Sevilla, ya saben que ha traído consigo el lema Nervión Corazón de Sevilla, muchos puntos de interés en la misma, pero también, evidentemente, hemos consultado por el revuelo que ha generado lo de la cesión del asiento para muchos, indignante en el sevillismo, que hemos querido consultar, como digo, por parte del club. Y digo esto porque, entre otras cosas, la novedad es que los abonados deben asistir, deben ceder o vender o mejorar su asiento en al menos 14 encuentros. El club lo que habla es de intentar que los 5.600 abonados que no suelen acudir por partido al estadio Ramón Sánchez Pizjuán, pues permitan que otros lo puedan hacer y que el ambiente sea el mejor posible. Creo que también, sabedores de que las limitaciones en cuanto a calidad del equipo hace que la grada sea muy importante la temporada pasada y la próxima. Las cuatro maneras que hay para utilizar tu abono en caso de no acudir. Una, cederlo a quien te dé la gana, a través del portal del abonado. Es decir, quiero que vaya mi amigo Manolito, lo pongo en el portal del abonado, aviso, ¿para qué? Por si pasa, ojalá no pase nunca nada en el estadio, el club sepa que Tato Furén no está en el Ramón Sánchez Pizjuán, que está Manolito al que le ha cedido el asiento. Otro es cederlo a club, donde sí es verdad que aquí la entidad puede generar ingresos propios para poder vender esas entradas. Otro, venderla a un tercero. Tú puedes decidir que con los precios fijados, es decir, durante una temporada ya saben que los clubes tienen precios fijos y precios dinámicos, que se llaman. Bueno, pues los puedes vender a este tercero a un 25% de lo que se ha establecido en el precio fijo de la temporada. Otro, cederlo también avisando a un menor, un niño que quiera acudir, tú lo puedes ceder gratis también. Y otro, pues salvo que no sea uno de los cuatro equipos más importantes, es decir, el Barça, el Real Madrid, donde evidentemente del 25% que tiene que pagar ese tercero, pues sería un 50% porque son más caras. A ver, yo creo que en este sentido, Ismael, entiendo que la gente se pueda cabrear, pero creo que hay múltiples fórmulas. Mantener el precio, bueno, a lo mejor lo que habría que estipular es si el precio de hace 3 años que se mantiene congelado ya era caro o no. Pero lo que no ha hecho el club y lo que no podía hacer era incrementar el precio con lo que está viendo la gente cada temporada, ¿no?
12: Bueno, no tendría ningún sentido subir los abonos. Hay que vivir, hay que explicar la realidad. El sevillista está muy enfadado. Haga lo que haga este consejo de administración, que no tiene credibilidad, la gente se va a enfadar. se va a enfadar. Tú explicaba ahora lo de la cesión del abono. Creo que hay alternativas, lo que pasa es que la gente no cree.
4: Puedo contar una anécdota, Ismael, digo, porque tú también sales en la foto. Hoy el club ha hecho público que ha acabado un máster de periodismo que hace el Sevilla, ¿no?
12: Bueno, la Universidad de Sevilla colabora el Sevilla.
4: Bueno, sí, bueno, te digo, si voy a lo absurdo del enfado. Bueno, pues no digo por Ismael, que no se le ha dicho nada, evidentemente Ismael es un incono, pero a muchos de esos chavales que están haciendo el máster, bueno, ya se habla de, esta es la prensa comprada, el consejo, o sea, yo entiendo el enfado, pero a veces debemos de pensar sobre qué motivo, qué publicación,
12: bueno, qué información. Como, ahí está mi admirado Tomás Furet. Yo voy primero porque soy profesor de algunas horas de ese máster, como estoy en otros másteres, ¿no?
4: Porque hay que trincar son alumnos solo de la Universidad que se pueda. Vamos, si lo pudiera dar yo también trincaría, no, pero si son lo de menos.
12: Bueno, pero que me refiero, que lo que los chavales son estudiantes de periodismo. Claro, pues. Es decir, es por lo que te decía, lo que apuntaba. La gente no cree. Ahora mismo es lo que sucede, que para mí es el gran problema que tienen los accionistas, que no están dando ninguna solución para intentar que la gente crea. Ahora no hay fútbol, pero la gente no cree en los que mandan. Es no que tienen no, ningún
11: no
12: tipo
11: ha dado
12: de
11: ninguna explicación de lo que ha ocurrido con Sergio Ramos. Lo único que se ha hecho es un comunicado tremendo.
4: Bueno, pero eso está el viernes, se le podrá preguntar ya.
11: Sí, bueno, sí,
4: anunciamos el otro día que iba a estar junto a José Ignacio Navarro, el presidente.
11: Ya han pasado días.
12: Pero no es accionista, Alonso. Él te puede decir, claro, como ha dicho en varias entrevistas, es que yo no estaba metido.
4: Bueno, es que la realidad.
12: Los principales no son.
4: Es que a mí me consta que el presidente del Sevilla se ha ido enterando por lo que ha preguntado, pero no está.
12: Yo creo que algo más habría, pero
4: no. No, sabe casi todo, pero por lo que ha preguntado, no ha estado en las negociaciones.
11: Yo creo que después de la ruptura con Sergio Ramos, el club tenía que haber dado algún tipo de explicación, porque lo que se hizo fue un comunicado previo a la ruptura, previo a que Sergio Ramos diera las explicaciones.
4: El comunicado, sí, pero ellos se anticipan a la rueda de prensa, lo que tratan es de explicar el por qué se ha roto para ellos.
11: Y después Sergio Ramos da otras explicaciones, y yo sinceramente creo que el club tiene que, y sobre todo, ¿cuáles son las alternativas? Porque yo estoy tremendamente preocupado. ¿Cuáles son las alternativas?
4: ¿Sabes qué, Tato? En el caso de lo del viernes, poco se va a hablar de eso. Y digo, se podrá dar alguna opinión, porque claro, el director deportivo actual lo que va a poder explicar, y el sevillista también quiere saber, es hacia dónde va la entidad en este momento de turbulencia. O sea, qué se va a poder hacer, con qué se puede disponer, si se pueden inscribir los fichajes que se han cerrado, entre ellos este, que se ha hecho también oficial en el día de hoy.
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4: ¿Os ha sorprendido el fichaje de John Guridi, el cuarto, para el Sevilla, Ismael Tato?
12: No, porque el Sevilla va al mercado de jugadores libres.
11: Sí.
12: Libres y con una ficha baja. Y además creo que va a cambiar la dinámica, quiere jugadores españoles. Españoles, no tanto invento de tal. Entonces, al nivel de jugadores que puede ahora mismo aspirar el Sevilla es a Guridi.
4: ¿Y qué te dice este fichaje, Ismael?
12: Un jugador nacional que va a apretar en los entrenamientos y va a jugar ratos. Un jugador de primera división para pelear por la permanencia.
11: ¿Y qué le ha pedido el entrenador?
12: Y que, bueno, claro, es que el entrenador es el que va a fabricar, yo creo, que la gran parte de la plantilla.
4: Mira, ha cambiado algo en cuanto a otros proyectos. Fíjate, la temporada pasada Matías Almeida pidió varios jugadores, Tato, Ismael, lo hemos contado, y solo se le concedió la posibilidad de al menos Alexis, que ya dijimos, costó 500.000 euros, es lo que cobró bruto el chileno, es decir, muy por debajo de lo que había estado
12: cobrando.
4: Es que
12: Almeida no conocía el mercado español, entonces bueno, ¿qué va a pedir si no conocía el mercado español? Bueno, pero, que quedaba libre,
4: pero
12: ¿no?
4: Bueno, solicitó otro tipo de futbolistas. Batista Mendy no venía del mercado libre pero español.
12: Es de cordón, ¿no?
4: No, sí, te digo, pero déjame terminar. Yo lo que creo es que algo ha cambiado y creo que puede ser positivo, Ismael, cuando se apuesta por el entrenador y cuando se le da más poder, digamos, a la planificación. Es decir, no se le va a traer a jugadores jovencitos que no sean nacionales, jugadores que él conozca. Este jugador no estaba siendo seguido por la dirección deportiva, que sí lo está siendo con Antonio Cordón. Yo he consultado hoy, y lo de Pablo Martínez, del que vamos a hablar ahora, y lo sacaban los compañeros del diario ABC en el día de hoy, sí es un jugador que se ha seguido en la dirección deportiva. Este es un jugador que el entrenador ha dicho, oye, ¿me podéis? Ya él dijo en sala de prensa y en alguna entrevista con Radio Sevilla, oye, estamos en un momento que tengo que saber si voy a seguir o no, porque tengo que hablar con algunos futbolistas ahora, claro, que, bueno, podamos convencer. Y este es un jugador de ese estilo, ¿no?
11: Sí, pero es que además, mira, yo siempre recuerdo la época dura de Sevilla, en las anteriores etapas, cuando se hizo un equipo con futbolistas muy buenos que venían de segunda división, como Pablo Alfaro, como Navarro. Es decir, no todo el mundo tiene que ser estrella. Yo creo que el Sevilla, en las circunstancias que está, lo que tiene que hacer es un equipo sólido. Y un equipo que tiene que rebajar en la masa salarial tremendamente. Tiene que deshacerse de esos futbolistas que cuestan más de 30 millones al año, que no juegan, y tiene que intentar traer futbolistas que compitan. Hombre, lo que pasa es que, por ejemplo, yo este año tenía muchísima esperanza en Azpilicueta y las lesiones no lo han permitido rendir. Pero que en segunda división estamos viendo también en segunda división también hay muy buenos futbolistas. Sí. ¿Entiendes? Y entonces yo creo que hay que ver cuál es la realidad. Sevilla le queda, con venta o sin venta, un periodo de transición hasta que las cuentas se organicen. Y a lo mejor hay que traer más hombres que nombres, ¿no? Y que la gente entiende que el perfil de fichaje que va a hacer, que van a venir a Sevilla, son como Guridi, como Iglesias, en fin, este perfil. Pero que seguramente va a ser mejor de lo que ha venido la temporada recién.
12: Yo creo que el gran problema del Sevilla está fuera ahora mismo del campo. Está fuera de la hierba, y es que es muy difícil competir una temporada entera con una afición que no cree en los que mandan, que hay un ambiente muy tóxico y muy negativo, porque lo ha explicado muy bien Tomás Fures. Nadie de los accionistas habla, y yo no me he vuelto, soy tremendamente desconfiado. Te hablan de 1000 ofertas que yo no veo, de empresas extranjeras que yo no veo, que lo de Fede Quintero y Lapi tampoco lo termino de ver porque nunca han creído. Es que como no creo en eso, es mientras no haya fútbol, pues agarrarse a Luis García, que haga un equipo competente para que pelee y luche, pero es muy difícil aguantar las temporadas así.
4: Y antes de que Tato Fure me cuente cosas del Betis, vamos a marcharnos para que Pedro Lázaro nos cuente también, evidentemente, cómo le ha ido a España, cómo está transitando la concentración de la selección española, que creo que ha tenido día de asueto. Pedro, ¿qué tal? Muy buenas.
20: Sí, Alonso, este miércoles ha sido, podríamos decir, el primer día de descanso que Luis de la Fuente ha dado a los internacionales desde que comenzaron la concentración en Las Rozas, antes de esos partidos amistosos que se jugaron frente a Irak y Perú, e instalarse ya en los alrededores de Atlanta, en ese cuartel general de Chattanooga, donde han estado ya empezando a preparar este campeonato del mundo. Antes de que mañana se entre ya en modo competición para el debut del próximo lunes frente a Cabo Verde, ha dado estas horas de asueto, un tanto atípicas, porque ha habido sesión de fotos y hemos podido comprobar el buen ambiente, la buena sintonía que existe entre los internacionales, porque la sesión ha estado plagada de bromas. Mañana vuelta al trabajo, además el entrenamiento previsto para las 11 de la mañana, hora local, va a ser 15 minutos abierta a los medios, por lo que veremos cómo va esa evolución de Lamine Yamal y Nico Williams, que podrían tener minutos en el partido frente a Cabo Verde, aunque parece que están definitivamente descartados para ese 11 inicial. Hoy los medios han tenido oportunidad de conocer también ese búnker donde son las instalaciones de la escuela donde está instalada la selección española, y la verdad es que después de esa sesión de fotos, tiempo para conocer un poquito los alrededores de ese cuartel general, y mañana vuelta al trabajo, empieza lo serio para la selección española y su debut del lunes frente a Cabo Verde.
4: Gracias, Pedro. Pues así está la concentración de un Mundial que arranca mañana, que Tato Fure e Ismael van a estar pendientes para contarnos todas las novedades de Cabo Verde, porque la selección debuta el próximo lunes. Y del Betis, ¿qué me vas a contar, Tato? Porque la gente se pregunta, demasiada calma, ¿no? Demasiada calma en la planificación, ¿o no? ¿O hay tensión en algo?
11: Bueno, sí, tú sabes que ahora mismo se está más pensando en que salgan futbolistas que en que vengan. Antes de entrar, dejen salir, ¿no? Hoy, como ya dijimos ayer en la jugada a mediodía, a la una, iba a salir la campaña de abono, y ha salido. Para toda la vida es el lema, el eslogan, ¿no? Y bueno, y es curioso porque el Betis, tú sabes que en la Cartuja, teniendo 10.000, casi 10.000 localidades más, se aumentó el año pasado hasta 57.000 el número clausus de abonados, ¿no? Hay una lista de espera tremenda, entonces están todos expectantes. No vamos a explicar, lo que es muy prolijo, que se puede meter en la página web del Betis, viene todo perfectamente explicado, y los medios de comunicación, porque El que quiera coger un asiento en un poder abonarse para la temporada que viene, tiene que espabilarse. Hay unos plazos, hay que apuntarse.
4: De lo que más se habla, Tato, por resumir, es que dicen que si tú eres socio pero no vas a acudir a la Cartuja solo para mantener el número, en estos 3 años, ahora nos contarás tú si algo más.
11: Sí.
4: Y un abonado que es más nuevo está en este periplo de la Cartuja, va a tener más opciones que tú en el nuevo Benito Villamarín. ¿No? Por ahí he escuchado.
11: Tienes que ir el 80% de los partidos o ceder. Sí. Un poco lo de Sevilla, el Betis lleva haciendo mucho tiempo esto, porque no solamente es por recordar más dinero en este momento, sino porque tú sabes que para que el campo esté lleno, sino que la Liga de Fútbol Profesional también te bonifica el hecho de que el campo esté lleno, o sea que cuando el tiro de cámara recorra la grada, no se esté viendo vacío. Entonces, en ese sentido, el Betis creo que ha sido el tercer equipo con más asistencia en la temporada 25-26 y es muy importante. Y que es importante también que el que se apunte ahora de abonado, que sepa que va a tener preferencia, no se le garantiza un asiento en el Villamarín, puesto que en la Cartuja hay bastante más socios o abonados que la capacidad del Villamarín, pero van a tener preferencia. Entonces, apúntese usted, el Betis va a estar por lo menos 2 años más, en la temporada próxima y la siguiente. Yo no descarto una tercera porque van muy justo, es decir, se pensaba que iban a ser 2 años a las obras, se han empezado prácticamente en el mes de mayo, van muy justo, muy justo. Si no preocupa demasiado en el Betis, si hubiera que hacer una tercera temporada, que ya estarían hechos además los accesos, que a partir del año que viene lo va a hacer el Ayuntamiento y la Junta. Es decir, pero que quiero decir que el que quiera, cuando se inaugure el nuevo Villamarín, cuando la reinauguración, el que quiera tener asegurado su asiento, que se espabile, que se apunte. Que los precios no son muy caros.
4: Precios entre 425 y 1330, pero bueno, eso son zonas ya
11: no
4: más.
11: No llega a 20 euros, los más baratos, por unos 18 euros y pico, tú puedes ver cada partido de la temporada, los 19 de Liga y los 4 de Champions, primero de la Liguilla de Champions. Hombre, hay que animarse porque además es una temporada muy ilusionante.
4: Así es, con el regreso a la Champions. Tato, que ha sido un auténtico honor, ¿eh?
11: Igualmente.
4: Ismael, ¿estás de reojo viendo el partido?
12: No, estoy perfectamente.
4: ¿Cómo lo dejamos? ¿Cómo lo dejamos, hijo?
12: 0-1, minuto 33 ya de...
4: ¿Y ha mejorado Málaga? ¿Ha mejorado el Málaga?
12: No, está muy igualado. Está el partido pastoso. Pastoso, falta ocasiones por parte de los dos equipos.
11: Está durmiendo en la palma, está intentando dormir
4: el partido. Que se iba a recuperar para el fútbol. Ismael, gracias, hasta mañana.
12: Un abrazo fuerte para
4: y
12: todos.
4: Y ahora les dejamos en la mejor compañía, en la compañía de la radio Tu Casa, en Canal Sur Radio, con Natalia Valdés.
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25: Pues ya estamos en el tiempo de la economía, aquí en el Mirador, como cada día de lunes a jueves. De lunes a jueves tenemos la economía, el Mirador es de lunes a viernes. Hoy le ha tocado venir a José Luis Losa, que ayer estaba muy ocupado, no pudo hacerlo, como servidora. Y no ha venido Paco Vocero, fíjate que lo tenemos en un acto. En un acto del Día de Córdoba, con los empresarios de la provincia. Mañana nos contará cómo ha ido. Losa, buenas tardes.
26: Muy buenas tardes, noches, doña Natalia. Le tengo que tardar a usted. Yo efectivamente ayer no vine porque me dediqué a ir a la Gala WIZ en el Alcázar de Sevilla, donde a usted le dieron un galardón como periodista económica consagrada. Es una gala, una gala muy importante que lo que hace es destacar el talento femenino de toda España. Se ha celebrado varios años en el País Vasco, en Bilbao, en el Guggenheim, y ayer se celebró en el Alcázar de Sevilla, y allí vimos a auténticas mujeres que inspiran a las demás, ¿no?
25: Sí.
26: Y
25: en este pesos caso, pesados.
26: Pues entre esos pesos pesados está usted, por eso le estoy tratando a usted en esta tarde-noche.
25: Y
26: es un orgullo, de verdad, fue un orgullo poderle aplaudir y que se la reconociera y estar aquí.
25: Y abanicar por el calor que hacía.
26: Un poco de calor sí que hizo, es verdad, con Paco Vocero, que efectivamente está hoy en otro evento, pero vino ayer también a aplaudirle a la jefa, Natalia, que se lo merece.
25: Hombre, es que a los jefes hay que aplaudirle. Bueno, gracias, Losa. Oye, hay algunos asuntos que, como no tenemos los titulares hoy, que habitualmente repasa Paco, pues yo quiero repasar contigo algunas noticias que además veo que te has hecho eco en el periódico El Confidencial, para el que tú escribes, y además nos vas a adelantar aquí en el Mirador de la Economía una información que ni siquiera se ha publicado, y es que el gobierno andaluz va a apoyar a la industria andaluza con 350 millones de euros para compensarle la subida de los precios de las energías.
26: Pues sí, mira, Natalia, eso es como regalo después del galardón de ayer, un regalo te voy a anticipar algo que se va a dar a conocer mañana, que efectivamente la Consejería de Industria, Energía y Minas, de Jorge Paradela, pues van a movilizar ese dinero que estás comentando, 350 millones de euros para proteger a la industria del golpe energético. Todos sabemos que está habiendo un aumento tremendo de la factura energética por la crisis de Oriente Medio, que es aún más dura para esas industrias electrointensivas. No estamos hablando de una pyme, no estamos hablando de una empresa, una fábrica textil, estamos hablando de fábricas como las que hay en Huelva, por ejemplo, en el polo químico de Huelva o en Algeciras, ¿no? Y la Junta pues va a activar un decálogo de medidas importantes que van a suponer esta medida. Este dinero, decía, entre ellas, por ejemplo, una convocatoria de 50 millones de euros para autoconsumo colectivo para tres provincias, Almería, Cádiz y Córdoba, o 128 millones de euros que va a haber con Fondo FEDER para actuaciones de eficiencia energética en el tejido productivo andaluz, ¿no? Son varias de ellas. Y la idea que nos trasladaba esta tarde el consejero Jorge Paradela es que efectivamente la Junta de Andalucía está intentando adelantarse a lo que viene, que se, desgraciadamente no finaliza esta crisis que no. Trump dijo que acaba en tres semanas con ella. Ya llevamos tres meses y no tiene pinta de que vaya a acabar. Entonces está la Junta de Andalucía intentando poner de momento algunos parches de momento hasta ver cómo funciona esto.
25: Pues ahora vamos a hablar, y además tenemos una invitada precisamente para hablar de los efectos en los precios de los carburantes a partir del 1 de julio, de la retirada de la reducción del IVA. Ya se retiró el IVA a la electricidad y al gas, y ahora el 1 de julio pues ocurrirá lo mismo con los carburantes. Y ay, amigo, a ver qué va a pasar. Bueno, otras cositas que me gustaría comentar contigo es que esta semana a San Telmo ha acudido la patronal andaluza de la distribución, CAEA, que es un sector que es verdad que no suele acaparar grandes titulares ni demasiada atención mediática en comparación, por ejemplo, con otras industrias, pero que constituye uno de los grandes pilares de la economía andaluza, y ahí tú has buceado bastante bien y tienes unas cifras interesantes y relevantes.
26: Pues sí, porque es un sector que efectivamente, hombre, pues no da tanto titular como el sector aeroespacial, que siempre queda muy bien, y parece que aquello de los supermercados es un sector menor, pero oiga, es un sector muy importante que tiene 4 2.000 establecimientos en toda Andalucía, que mueve 50.000 personas. De esos, por cierto, de esos 4.000 supermercados que hay en Andalucía, 2.000 están en fórmula de cooperativas. Muchos son, sabemos, de Covirán, la gran empresa granaína, que es líder nacional de cooperativas de supermercados. Y después ha ocurrido un fenómeno que se ha acelerado en los últimos 2 años. Había muchísimas o bastantes supermercados pequeños provinciales que competían con los grandes multinacionales, con los Carrefour, con los Lidl, con los Aldi, sí, con los Día. Y cada vez se han ido concentrando más y a día de hoy se han configurado dos grandes grupos en el último año, que son, uno, el grupo sevillano Más, que bueno, va camino este año de facturar los 900 millones de euros, y el otro, el grupo El Jamón, que también ha comprado al grupo Piedra.
25: Hemos contado aquí.
26: Y entonces, son dos grandes grupos que van a alcanzar casi los 1.000 millones de euros el año que viene. Ya no estamos hablando de grupitos pequeños, ni mucho menos. Y hombre, yo sé que esto ya es información. Yo sé que en la Junta de Andalucía les encantaría seguir impulsando un grupo de manera que se fusionara incluso esto, ¿no? El Jamón y Más, y los que hicieran falta para tener un gran grupo andaluz, pero bueno, eso quizá más adelante. De momento nos tenemos que felicitar por tener dos grandes grupos que se están configurando de manera importante, porque lo que le hace falta a las empresas andaluzas, a todas las españolas en general, pero a las andaluzas en particular, es ganar tamaño para competir,
25: para ser más competitivas, hombre,
26: en un sector como este, en el que Mercadona sigue siendo nuestra la gran enseña de España, y aquí tiene un 20% de cuota de mercado, que no es el moco de pavo.
25: No es cualquier cosa. No. Y dices tú, José Luis, que la provincia de Jaén ya no solo exporta aceite de oliva, sino que también está exportando innovación de primer nivel. Y hablas de dos empresas que han manifestado un éxito internacional. Meltio es una de ellas, en impresión 3D metálica. ¿Sí? Impresión 3D metálica.
26: Fíjate, ¿quién iba a decir?
25: E Innovasur.
26: Sí, pues, por ejemplo, eso, lo de Meltio lo hemos hablado alguna vez. Una empresa que hace, decíamos, el 3D. ¿Para qué servirá el 3D? Bueno, pues una empresa que hace piezas mecánicas en 3D que han sido testadas por la Armada norteamericana, y que las ha empezado a poner esas piezas en 3D y esa fabricación aditiva en sus propios buques de la Armada, lo cual evita que si se les rompe una pieza no tienen que volver a Estados Unidos a montar la pieza, es que las fabrican sobre la marcha en los barcos, ¿no?
25: Bueno,
26: y después, efectivamente, Innovasur, ¿no?, que es una empresa jienense que alcanza los 40 millones de euros y está apuntando a los 60 millones, quiere crecer 20 más en 2 años y acelerar el giro hacia la IA. Yo iba a decir, oye, una inteligencia artificial creada en Jaén. Pues sí, señor, pues por ahí van. Y el crecimiento está siendo absolutamente espectacular también.
25: Una compañía, esta Innovasur, que ha cuadruplicado su tamaño desde el año 22. O sea, llevan una velocidad meteórica, y que de momento tiene una plantilla ya superior a los 400 profesionales.
26: Empresa de Menjíbar, ¿eh? Todo esto, que no me digan
25: vamos
26: alguno,
25: a citarlo,
26: no solo de Menjíbar.
25: De Menjíbar en concreto.
26: Pues en Menjíbar tenemos una maravillosa empresa como esta, ¿no?
25: Claro.
26: Igual que creo que la siguiente empresa de la que íbamos a hablar, sí, luego, es también de un pueblo, ¿no?
25: Era de Martos.
26: De Martos. Fíjate, mira, otro ejemplo de eso, fíjate. ¿Quién iba a decir que en Martos iba a implantar hace 30 años una grandísima multinacional como Valeo, que eligiera un pueblecito de mitad de Jaén para montar una de las mayores fábricas que tenemos en España, allí de faros? Hacen todos los tipos de faros para todo tipo de coches.
25: De
26: vehículos, efectivamente, no solo coches. Y bueno, pues eligió, y además eligió muy bien, eligió porque se ha mantenido, ha crecido, y aquello es un auténtico faro, nunca mejor dicho, sí, que es un faro industrial que de primer orden, y está en Jaén. Oye, que no solo es aceite, no solo lo que hay es aceite, ¿no? Y en Jaén hay muchas cosas, cada vez más innovación, y eso es una alegría para todos.
25: Sí, oye, hablábamos de las energías, las gasolinas, y ya están avisando las patronales, la gasolina y el gasóleo van a subir hasta 28 céntimos por litro a partir del 1 de julio, si no se prorroga el IVA reducido, que se aplica ahora mismo al 10%. Esto va a coincidir además con el inicio de la operación de las vacaciones, 1 de julio, y un mes después de que la bajada del IVA de la luz pues volviera también a su tipo general, que es el 21%. Veremos a ver la repercusión en el IPC de este mes. Bueno, estas medidas fueron aplicadas de manera temporal, es verdad, así lo decidió el gobierno y lo informó, para contener la subida del precio por el repentino conflicto bélico entre Estados Unidos e Irán. ¿Y ahora qué, María José Andrade?
3: Ahora vuelve a subir tras moderarse los precios de la energía, aunque con la guerra de Oriente Medio y el bloqueo en el estrecho de Hormuz sin resolver, un conflicto bélico que fue motivo para que el gobierno de España aprobara esta rebaja fiscal de carácter extraordinario para evitar así que el fuerte encarecimiento de la energía afectara al bolsillo de los consumidores. Más de 4.000 estaciones de servicio, representadas por la Confederación Española de Empresarios de Estaciones de Servicio, reclaman mantener el IVA al 10% para impedir que los carburantes rocen de nuevo los 2 euros por litro. La organización advierte de que el encarecimiento será inmediato, con un impacto medio de 15 euros más por depósito. El sector lamenta que la decisión llegue en un contexto internacional inestable y con el consumo ya a la baja, pese a la rebaja fiscal aún vigente.
25: Bueno, pues para saber cómo hacer frente, cómo va a hacer el sector frente a estos cambios y cómo va a afectar al bolsillo de los que usamos el coche cada día, de los que nos acercamos a las gasolineras y también para los que utilizan vehículos pues en su trabajo diario. Saludamos a Raquel Santiago Bermúdez, que es socia y cofundadora de Petroprix Energía y responsable de Dirección Ejecutiva y Estrategia. A ver, señora Santiago, Raquel, ¿qué tal? Muy buenas tardes.
6: Buenas tardes.
25: Encantada de saludarla. Igualmente. A ver, vamos a situar un poco a los oyentes del Mirador de la Economía. Seguramente les sonará Petroprix Energía, eso sí, no son clientes asiduos. Bueno, Petroprix es una empresa andaluza, es una empresa jienense, fundada en el año 2013 en Martos, como le adelantaba a José Luis Losa, que está operando como una cadena de estaciones de servicio automáticas de bajo coste, lo que llamamos las gasolineras low cost, ¿no? Y es una de las compañías líderes en el sector de las gasolineras desatendidas, así se les llama también, porque no hay nadie que te echa el combustible, sino que te gestionas tú mismo. Pues ya son líderes, ¿eh? Los de Petroprix, los jieneses de Petroprix son líderes en España, y además, bueno, pues luego hablaremos de toda la tecnología propia que tienen, de la expansión e internacionalización, del suministro de calidad que garantizan y que vienen haciéndolo. En fin, Raquel, lo primero, ¿cómo afectaría al consumidor esa subida de 28 céntimos por litro a partir del 1 de julio?
6: Bueno, esta subida claramente pues un impacto directo para la economía de millones de familias y de profesionales que dependemos todos del vehículo para desplazarnos en nuestro día a día, para el trabajo y supone un gran aumento significativo del gasto de movilidad. Y en el caso del transporte profesional, pues ni te digo, el efecto sería mucho mayor. Porque bueno, el combustible bueno, representa uno de sus principales costes operativos y al final en muchos casos se van a ver obligados a trasladarlo al final al producto final, a los bienes y a los servicios que vamos a consumir, por lo cual en esa parte también vamos a tener un incremento.
25: Está claro. Y aunque las gasolineras low cost es verdad que son las que más barato ofrecen el combustible, pues tendrán que aplicarle también la subida del IVA. Por lo tanto, aunque seguirá siendo más barato ahí, también va a subir. Subirán esos 28 céntimos, ¿no? Entiendo.
6: Así es.
25: Así será, así tendrá que ser. Bueno, ¿y qué lectura hace el sector de esta subida? Además que coincide con la operación salida. ¿De qué manera puede repercutir de forma negativa en el sector o no? Porque se dice, se comenta, no, es que las gasolineras cuando sube el combustible ganan más.
6: Para nada, para nada. Para empezar, estamos en total desacuerdo que esta medida se retire, porque realmente, para empezar, para el gobierno simplemente es una sobre recaudación, porque al final, como un porcentaje de la base, cuando sube el precio, el Estado está recaudando el doble, por lo cual, con esta medida que bajó el IVA, por ejemplo, prácticamente a la mitad, si cuando el precio está al doble, sigue recaudando lo que venía recaudando. Entonces, creemos que es una medida muy fácil para ello y imprescindible para el momento que estamos y más ahora que se acercan el periodo vacacional, que tantas familias pues quieren salir y ya es un sobrecoste el salir en vacaciones, cuanto más afrontar pues que el depósito cueste más y que esto puede frenar al final que haya familias que decidan no salir o hacer desplazamientos más pequeños y al final esto es una rueda, yo siempre lo digo en cada
7: cada aspecto mueve y ahora vienen los mejores meses para el turismo. Entonces tenemos que propiciar esos desplazamientos y creo que esta medida no ayuda.
25: ¿De qué manera gestionan las empresas, las empresas que tienen gasolineras, que venden combustible como Petropris, de qué manera gestiona esta volatilidad constante, por otro lado, porque llevamos desde que estalló el conflicto en Oriente Medio, que los precios casi todos los días hay que tocarlos, céntimo arriba, céntimo abajo? ¿Esto cómo se lleva en una empresa así?
7: Es verdad que el sector, lo que es la volatilidad del mercado, tenemos capacidad de ir amortiguándola. Ajá. Cuando suben los precios, realmente a la gasolinera no se refleja tan rápido. Va subiendo poco a poco. Y luego tenemos el mismo efecto. Cuando bajan los precios, hasta que nos llega a nosotros, también va más despacio. Que no es el caso que ocurre ahora. Ahora tenemos que aplicarlo directamente. Y luego, un gran esfuerzo de planificación, de estructura, un gran esfuerzo por parte del equipo humano que tenemos, de estar constantemente a deshoras y en todo momento observando el mercado, viendo dónde estamos, dónde podemos estar. Y es verdad que llevamos meses con una sobrecarga de trabajo importante.
25: ¿Verdad?
7: Sí.
25: Bueno, Petropris, decía yo, tiene tecnología propia, diseñan y fabrican los componentes de sus estaciones para abaratar la inversión y ofrecer además precios más competitivos, tecnología propia. Y lo sabe, está poniendo los ojos de plato, pero es así. Además suministran un producto de calidad, es un combustible que proviene de la red logística de Exolum, e incorporan los aditivos propios para garantizar el buen rendimiento del motor y además están en un proceso de expansión e internacionalización que yo me quedo con la boca abierta. A ver, Raquel, háblanos un poco de todo esto. Como una empresa nacida en Martos, una empresa joven, porque es una empresa
7: muy
25: joven.
7: Joven, muy joven, muy joven.
26: 13 años.
25: Sí, es una empresa familiar, por otro lado.
7: ¿Sí?
25: Por lo tanto, tiene una serie de características que a nosotros, a los Ayami, pues nos apasionan, de las empresas de Andalucía. Entonces, háblanos un poco de la empresa, de la creación, de cómo va tan rápida y ha saltado incluso al otro lado del Atlántico.
7: Del charco, sí, sí. Sí, sí. Bueno, nosotros siempre hemos sido emprendedores desde muy jóvenes y venimos de multitud de negocios. Verdad que estábamos mucho en la energía renovable, es donde estábamos realmente. Ajá. Pero bueno, con los decretos que quitaron las primas al final tuvimos que... Bueno, teníamos que modular un poco la empresa y hacer cambios, y teníamos personal súper valioso y queríamos apostar por algo, pues también para darle a ellos algo de salida. Y vimos que en el mercado de España pues era un modelo que podía encajar, que en el norte de Europa estaba funcionando y que a los modelos que habíamos visto se le podía implementar mucha tecnología para tener más control y así lo venimos haciendo. Y en 2013 pues nos aventuramos a este sector que era desconocido totalmente para nosotros y ha tenido una cabida brutal porque, bueno, en principio tener una estructura de costes para grabar con el menos margen posible el combustible, porque como bien dice, el combustible es igual para todos y todos vamos a la red de Exolum a por el combustible, por lo cual es un falso mito que ya creo que debemos de quitar. Y no es que antes has dicho desatendida y realmente yo te voy a hacer una corrección y es que somos atendidas remotamente.
25: Es verdad. Pero se les llama desatendida, porque no hay una persona física ahí, ¿no?
7: Sí, sí. Pero me gusta hacer el matiz porque realmente tenemos una capacidad de hacer cualquier acción en la gasolinera a distancia con la tecnología que tenemos implementada que tiene un gran valor. Y eso pues nos hace eso, pues tener una estructura de coste mucho menor. Y también renunciamos a parte del margen y podemos llegar a un precio más bajo y está por debajo de muchas redes de gasolineras que nos da una posición de valor en el mercado. Y como nos ha ido tan bien en España, probamos en primera instancia en Portugal. Allí, el cliente portugués no nos ha recibido muy bien. Está yendo incluso, te diría que números incluso mejores que en España. Y hemos decidido ir probando países y está el main España está funcionando. Estamos en Panamá, estamos en Chile y pronto vamos a estar en Polonia y nos hemos aventurado con una prueba piloto en Estados Unidos, en Carolina del Sur.
25: Bueno.
26: Eso es lo que le quería preguntar. He leído algo por ahí.
25: Eso es muy ambicioso, claro, muy valiente.
7: Mucho. Es un reto, pero nos gustan los retos. Es muy ambicioso.
26: Muy buenas noches, Raquel. Soy José Luis Losa. ¿Cuáles están siendo los criterios para esta selección de proyección internacional? Por ejemplo, ¿por qué Polonia o por qué Chile, Panamá? Y porque los de Estados Unidos parece que sí lo tenemos todos claro. ¿Por qué? Pues el mayor mercado del mundo, ¿no? En cuanto a poder adquisitivo, pero los otros, ¿por qué se están?
7: Sí, pero fíjate que hemos ido más tarde.
26: No es una fórmula rápida.

0: tiene una mentalidad muy, muy norteamericana. Sí. Han estado mucho tiempo allí los norteamericanos y entonces están muy... Y luego las dos tienen una moneda muy, muy estable y eso es fundamental para nosotros.
1: Bueno, yo me...
0: Y tengo una percepción muy, muy buena de los españoles. Ajá. Es curioso. Llegamos allí y nos
1: quieren mucho.
0: Como socios, como serios, sí, como sí, nos quieren. Sí.
2: Y he leído que mantienen un objetivo estratégico de llegar a 1.400 millones de euros de facturación el próximo año y 300 estaciones operativas. ¿Es así?
0: Pues en eso estamos. En eso estamos. Bueno, para el año que viene mucho, Jaén, ¿eh? 300 para el año que viene. pero sí, estamos. Creo por que nos vamos a quedar cerquita. Sí. Uh-huh. Y
1: Raquel, ¿cómo llevas eso de cofundar una empresa? No es normal que en este sector, ¿verdad?, uh-huh, de los hidrocarburos, pues una mujer esté al frente, ¿no?, un sector energético tan potente. ¿Qué supone ser mujer directiva precisamente en este sector?
0: Bueno, yo es que al final soy emprendedora y al final pues en cada sitio donde he ido... Yo trabajo día a día con mi hermano y como me tratan tan igual en cada una de las decisiones y siempre lo hacemos todo tan de consenso y tienen, al final creo que entre todos le damos color a las cosas y cada uno le da su matiz y creo que la idea y todo se nutre mucho más y así me siento. Y no me ha tratado, bueno, he tenido algún comentario muy machista y muy...
1: Sí.
0: Pero creo que son más anecdóticos que la generalidad, en mi caso, ¿eh? Me considero afortunada.
2: Y una última cosa. Sí, perdón,
1: sí.
2: Una última cosa.
1: Sí, termina, Raquel. Sí, sí. Termina la frase.
0: Nada, no os preocupéis. No, que creo que tengo compañeras que a lo mejor han tenido, ¿verdad?, que han tenido experiencias más feas, pero no es mi caso.
1: Ajá.
0: Me he sentido siempre muy querida en casi todos los entornos y como te decía, es más anecdótico cuando me he encontrado un poco pues algún desaire o algún comentario fuera de tono que realmente la realidad de mi día a día.
2: Le preguntaba a Natalia si le han mirado alguna vez así de arriba abajo por ser mujer en este sector y también le quiero preguntar, ¿y le han mirado alguna vez de arriba abajo como diciendo una empresa andaluza en esto? ¿Una empresa de Jaén? ¿De Marto me estoy diciendo?
1: ¿Y Marto dónde está?
0: Bueno, pues sí, esta pregunta todo el mundo lo hace. ¿De Marto? ¿Pero dónde está la central? No, en Marto, en Marto.
2: La central.
0: Pero ¿cuánta gente hay allí?
1: No está en Silicon Valley.
0: 200 personas. Sí.
1: Bueno. Sí.
0: Tenemos casi 500 repartidas por todos sitios, pero aquí en Marto estamos casi 200 personas al pie del cañón, o sea que...
1: Pues orgullo.
0: Contento de hacer bandera de nuestro... Sí, mucho orgullo, porque es verdad que al final hay mucho talento en la provincia, al final lo que necesitan es oportunidad y no hay que irse para darla en otro sitio. Mm. Hay que quedarse en la tierra y hay que crear aquí valor y que darle la oportunidad a la gente que se quede aquí, claro que sí.
1: Pues orgullo de empresas andaluzas, sí, sí. Y orgullo de empresarios andaluces. Hemos hablado con Raquel Santiago Bermúdez, que es socia y cofundadora de Petroprix Energía y responsable de su dirección ejecutiva y de estrategia. Pues seguimos en contacto, empresaria.
0: Mil gracias.
1: Gracias, un abrazo enorme. Buenas noches.
0: Un abrazo.
1: Adiós.
2: Qué orgullo, ¿no?
1: Pues sí.
2: Nos gusta la gasolina, que dice la canción.
1: Nos gusta la gasolina andaluza.
2: Hombre, de Jaén, nada menos.
1: Bueno, Losa, pues ya está. Iba a hacer un chiste muy malo. Es decir, ya tenemos el aceite y la gasolina de Jaén.
2: De Jaén, todo maravilloso.
1: Buena semana.
2: Un placer, nos vemos el martes que viene.
1: Adiós, José Luis.
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Acabamos de entrar en las 10 de la noche, última hora del Mirador de Andalucía. Nos hemos extendido un poco en la economía porque era apasionante la conversación que manteníamos, pero ahora vamos a hacer el resumen de lo más importante de la tarde y vamos también a actualizar la situación de ese gravísimo incendio en la comarca onubense del Andévalo. Aunque hay optimismo en las tareas de extinción, las preventivas, los trabajos preventivos que se han realizado durante la pandemia

0: Pasada madrugada y los primeros las primeras horas de esta jornada y la previsión favorable para las próximas horas alimentan la esperanza de que el centenar de vecinos que están fuera de sus viviendas pues puedan regresar pronto. Pérez Alcázar, buenas noches.
1: Buenas noches. Tras la reunión del comité de emergencia, el consejero de Presidencia en funciones, Antonio Sanz, se ha mostrado optimista ante la evolución del incendio tras las tareas preventivas que se han realizado durante todo el día y también por la mejoría de la previsión sobre la fuerza y la orientación del viento.
2: Evolución favorable, optimismo prudente, buenos resultados. Lo que estamos es rematando, lo que estamos es garantizando la seguridad, estableciendo mayores perímetros de seguridad e intentando, lógicamente, afrontar, si lo hubiere, cualquier tipo de reactivación.
1: El fuego afecta a un perímetro de 5.000 hectáreas en los municipios de Villanueva de los Castillejos, San Bartolomé de la Torre, Alosno y Gibraleón. El delegado del Gobierno en Andalucía, Pedro Fernández, ha descartado que el origen sea intencionado. Fernández espera que el fuego pueda quedar estabilizado pronto para que los 96 desalojados puedan regresar a sus casas.
3: Ojalá y pronto, pues como bien decía, los desalojados que aún quedan pues vuelvan a sus casas. Y los profesionales, aquellos que tienen que quedarse hasta el final, se queden, pero sea buena señal que puedan ir poco a poco despejando este espacio porque ya no haya necesidad de su presencia.
1: En la zona trabajan 512 efectivos entre bomberos y militares de la Unidad Militar de Emergencias. Los 28 medios aéreos acaban de retirarse con la caída de la noche.
0: Este martes se ha reunido el Consejo de Gobierno en funciones a menos de 24 horas de la constitución del nuevo Parlamento de Andalucía. El Ejecutivo se ha mostrado confiado en que PP y Vox alcanzarán un acuerdo de gobernabilidad sensato.
1: La portavoz del Gobierno en funciones apela a la discreción en las conversaciones entre PP y Vox. Como expresó ayer el presidente, Carolina España ha llamado a la sensatez sobre las exigencias de los de Abascal.
4: Vamos a ir trabajando para llegar a ese acuerdo. Sobre la prioridad nacional, el acuerdo que se llegue con Vox entendemos que será sensato, será legal y será justo.
1: El PP inició ayer las negociaciones con Vox después de que los partidos de izquierda se negaran a facilitar la investidura de Juanma Moreno con una abstención. En el seno del PSOE, algunos críticos defienden esa abstención que llaman técnica, pero cuentan con el rechazo de la dirección del partido. Pese a que se negó a facilitar la investidura, María Jesús Montero ha criticado hoy que Juanma Moreno no les haya llamado.
5: Y no ha habido ni una sola llamada, algo inédito en la historia de nuestro parlamentarismo andaluz, en el que siempre el partido ganador se ha puesto unos días antes en contacto con el resto de formaciones políticas.
1: María Jesús Montero ha comunicado esta tarde a su ejecutiva que va a ser la portavoz del Grupo Socialista en el nuevo Parlamento andaluz, que se constituye mañana mismo. Además, será designada como senadora por la comunidad autónoma, lo que le va a permitir mantener su presencia en Madrid tras renunciar al acta de diputada. Y es que Montero sigue siendo la número dos del PSOE en Ferraz.
0: El Papa León XIV ha finalizado ese acto central de la visita a Barcelona, que es la inauguración y la bendición de la torre más alta de la Sagrada Familia, la Torre de Jesucristo, coincidiendo además con el año de Gaudí.
1: Aún preside el acto León XIV, un acto que ha culminado con unos fuegos artificiales y juegos de luminotecnia en el cielo de Barcelona. Hemos visto la imagen de Gaudí en el cielo de Barcelona. El Papa se ha dirigido a los asistentes en el acto central, en la bendición de la Torre de Jesucristo.
6: Demos alabanza a Dios, inaugurando la nueva torre de esta basílica, en el centenario de la muerte del venerable Antoni Gaudí, el arquitecto de Dios, dedicada a nuestro Señor Jesucristo.
1: León XIV ha comenzado su agenda esta tarde visitando la parroquia de San Agustín para encontrarse de nuevo con los más vulnerables.
7: De ahí que cada comunidad eclesial diocesana, movida por la caridad e instruida por el Espíritu Santo, está llamada a acercarse según sus propias posibilidades y capacidades, con discreción, delicadeza y perseverancia a las heridas y necesidades de los más pequeños y vulnerables.
1: El acto en la Sagrada Familia, que está a punto de concluir, ha contado con la presencia de los reyes, del presidente del gobierno y hasta 14 ministros. Pedro Sánchez ha recibido a don Felipe y a doña Leticia a su llegada a la Sagrada Familia, en la que han sonado algunos pitos. Sánchez asiste a la ceremonia religiosa a pesar de que, como sabemos, se ha ausentado sistemáticamente de este tipo de ceremonias. De nuevo, los independentistas de la Asamblea Nacional Catalana y de Òmnium han fracasado en su intento de boicot, y es que han repartido banderas esteladas que la verdad es que no se han visto entre la multitud, aunque sí que han aparecido algunas banderas de España. Tanto en la Abadía de Montserrat como en la Sagrada Familia, León XIV ha vuelto a alternar el español y el catalán y ha animado a cultivar el amor y a evitar palabras hirientes.
8: Demanem a María, Reina de la Pau, que nos enseñe a renunciar a las palabras feridores, al juicio inmediato, a la murmuración y a las calumnias.
1: Mañana por la mañana el Papa Prevost volará a Gran Canaria, donde mantendrá una visita al muelle de Arguineguín, que será uno de los encuentros más destacados de su visita a España. Va a ser una reunión con migrantes, con organizaciones de acogida, para conocer de primera mano la realidad migratoria que vive el archipiélago.
0: La Fiscalía General del Estado admite que Leire Díez se reunió al menos dos veces en la sede de la Fiscalía con el teniente fiscal, que era la mano derecha del condenado y exfiscal general del Estado, Álvaro García Ortiz.
1: La propia Fiscalía General ha reconocido al juez Pedraz que Diego Villafañe mantuvo dos encuentros con la conocida como fontanera del PSOE y con el abogado Jacobo Teijelo para abordar procedimientos judiciales en los que intervenía anticorrupción y que afectaban al entorno del PSOE, a Pedro Sánchez y a su familia. Trataron de presentar denuncias. Sin embargo, el Ministerio Fiscal puntualiza que el fiscal general del Estado no fue informado de esos encuentros ni antes ni después de producirse. Hoy, los casos de corrupción han centrado la sesión de control entre Feijóo y Sánchez.
9: Su gestapillo no será recordada por su pericia ni por sus éxitos. Señor P.S. Si lo sabía todo, tendrá que dimitir por corrupción. Y si no lo sabía, tendrá que dimitir por incompetente.
10: Si quiere jugar a las siglas, pregunte primero quién es M. Rajoy. Ya está bien de su obsesión personal para conmigo y para con este gobierno. La diferencia entre ustedes y nosotros es que yo me siento en una sede, la calle Ferraz, que no está financiada con dinero en negro.
1: Por otro lado, el Ministerio del Interior ha reconocido que Leire Díez dispuso durante dos meses de un servicio de contravigilancia policial. Fue después del enfrentamiento público con el empresario Víctor de Aldama en la rueda de prensa que dio al difundirse las grabaciones que realizó a fiscales y a mandos policiales. Ese servicio de contravigilancia se mantuvo desde junio hasta agosto del 25, lo que contradice al ministro Marlaska, que en el Senado ha negado que Díez hubiera contado con protección policial.
0: El caso Plus Ultra, la investigación y la imputación de José Luis Rodríguez Zapatero. Bien, pues el expresidente del gobierno ha reclamado hoy al juez que instruye este caso que le pida a Estados Unidos aclaración sobre las circunstancias, sobre cómo se volcó el teléfono del expropietario de la aerolínea, que se llama Rodolfo Reyes.
1: En un escrito, el abogado de Zapatero ha pedido que se aclare qué garantías hubo en la verificación y en la custodia de ese material, que es clave en la imputación del expresidente del gobierno por tráfico de influencias en el rescate de la aerolínea. El juez Calama ha pedido autorización a Estados Unidos para usar como prueba el contenido del móvil de Rodolfo Reyes. La defensa de Zapatero reclama que, además de esa petición, se requieran los detalles del clonado telefónico. Zapatero está citado a comparecer ante el juez como imputado por tráfico de influencias y blanqueo de capitales el 17 y el 18 de junio.
0: Y en la reunión del Consejo Interterritorial de Salud, dedicada al conflicto médico por el Estatuto Marco, la verdad es que no ha habido acuerdo, pero esto es lo llamativo. 16 autonomías presentes han firmado un documento en contra del texto del Estatuto Marco del Ministerio.
1: Solo se ha quedado fuera Cataluña. El consejero de Salud en funciones de la Junta, Antonio Sanz, ha subrayado que la negociación sigue encallada por la incapacidad de la ministra de Sanidad. Mónica García, por su parte, ha asegurado que las comunidades tienen la llave para poner fin a las huelgas de médicos. El consejero vasco, Alberto Martínez, decía:
11: la ministra se ha quedado sola. No cuenta con el apoyo de los profesionales, no cuenta con el apoyo de los sindicatos y no nos tiene a las comunidades autónomas. Hoy podemos afirmar que la ministra está sola. Por todo ello, volvemos a tender la mano al ministerio para retomar la relación con todos nosotros.
1: pero la ministra denuncia que las comunidades incurren en contradicción y les pide que asuman responsabilidad de sus competencias.
12: Medidas que algunos de los consejeros ya han prometido o ya han acordado en sus comunidades autónomas, como las 35 horas, como el límite máximo de la jornada de guardia, como la mejora de la retribución de la jornada de guardia. Yo sinceramente, yo no puedo comprender que estos puntos no se hayan podido tratar a petición suya y que sean los puntos que podrían desarticular y desactivar el conflicto.
1: Los sindicatos van a convocar nuevos paros del 15 al 19 de junio. Acusan al ministerio de renunciar al diálogo.
0: Bueno, pues hasta aquí, Manolo, te doy libre, que te lo has ganado a pulso. Además, ayer te dejé solito, pero por una buena causa.
1: Sí, hombre, enhorabuena por esa, ese reconocimiento.
0: Bueno, esto es una cosa colegiada.
1: Sí, no, es pero... Tu parte es importante.
0: Bueno.
1: Hasta mañana, N.Barnés.
0: No, N. ¿Cómo?
1: N.Barnés. Te dejo con JC. Blanco, con H. Barbota y con S. Moreno.
0: Pues te voy a decir una cosa. Te voy a decir una cosa, a propósito de mi apellido.
1: M. Pérez.
0: Hoy, no, M. Pérez.
13: Hoy va a ganar el premio Precio.
14: Asturias.
0: Exactamente.
14: Su primo
0: Julian Barnes.
14: Tu primo en inglés.
0: Julian Barnes. Julian Barnes. Sí, señor. Exacto. Príncipe de Asturias de las Letras. He estado yo por hacer un chiste, pero
1: vais
0: no.
1: Vais de premio en premio, los Barnes.
0: Estamos que lo petamos.
1: Vais de premio en premio.
0: Ahora voy a explicarlo. Venga. Ahora. Venga, hasta mañana.
1: Hasta mañana.
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1: Hola, 10 y 17. Voy a saludar a los tertulianos y entramos en materia, que hay muchísimo. Mañana es un día muy, muy potente en Andalucía, un día señalado, y bueno, y hay muchas cosas que decidir. En el día de mañana habrá sorpresas, pero noticia, no sé si habrá sorpresa o no, pero noticia va a haber seguro. Ahora se lo cuentan los tertulianos. Juan Carlos Blanco, buenas noches.
2: ¿Qué tal? Muy buenas noches.
1: Héctor Barbota, buenas noches.
3: Con un oído aquí y el otro oído en la Rosaleda. Buenas noches.
1: Buenas noches. Silvia Moreno, buenas noches.
4: Muy buenas noches y enhorabuena por ese premio, Natalia.
1: Ay, muchas gracias, muchísimas gracias.
2: Oye, pero cuenta más, ¿no? Que anoche estuviste de celebración.
1: Pues escucha el Mirador, escucha la radio, escucha
2: las
1: Canal Sur Radio.
2: Periodistas económicas,
1: eso es,
2: seis,
1: pero si tú lo sabes.
2: Y una de ellas eras tú.
1: ¿Y tú no estuviste?
2: Yo me enteré luego, yo no sabía nada, a mí nadie me llama.
1: ¿Pero tú que te enteras de
2: si
1: todo?
2: No, yo... Bueno, no podía porque estaba haciendo otra cosa, presentando otra cosa. Ah. Pero que si no, yo hubiera ido, ¿eh?
1: Hombre, me hubiera encantado veros.
2: Ah, he visto la foto y digo, bueno, aquí
1: ¿has visto
2: hay...
1: la foto?
2: Claro.
4: Sí, claro, en el Real Alcázar, un sitio estupendo.
1: Sí, estuvo muy bien. Sí, sí, sí. Era
2: yo me quería sumo ir, el reconocimiento.
4: Yo quería ir, pero ayer en el periódico se lió la cosa. Se lió.
1: ¡Qué raro!
4: ¡Qué raro!
1: ¡Qué raro!
4: Los periódicos...
1: Que se líen las cosas...
4: El problemita.
1: En los periódicos, en la radio... Bueno, yo por eso el pobre Manolo se quedó solo, que ayer fue un día también interesante e intenso. Bueno, vamos a contactar, vamos a conectar con Radio Andalucía Información, la gran jugada con Jesús Márquez, a ver cómo va la narración del partido.
5: Él tiene el balón a distancia de ser jugada, lo que pasa que ahí no piensa el compañero que le puede hacer daño.
1: Está jugando el ascenso a la primera división.
5: Bueno, con este árbitro menos.
1: Está jugando ni más ni menos que subió a la primera.
6: Bueno, dame un segundo porque quiero saludar también a Natalia Barnés, a la premiada Natalia Barnés y al resto de compañeros, porque estamos muy atentos al Málaga Club de Fútbol, que está perdiendo desde el minuto 2 de partido.
1: Sí, Jesús.
6: La eliminatoria está empatada, el partido está muy abierto. Juan Carlos, cuéntale a los oyentes de Canal Sur Radio, a los de Málaga y al resto de Andalucía, lo que está pasando en la Rosaleda.
1: Ah, no, ahora no.
7: Lo que está pasando es que el partido se está calentando por momentos porque hay mucho en juego. Estamos en el minuto 60 de partido, 15 minutos de esta segunda parte. Desde el minuto 2 está por delante el equipo visitante, por lo tanto resultado de Málaga 0, Las Palmas 1. En este momento empatada la eliminatoria. Si llegáramos al final de la prórroga con este resultado, el Málaga sería el equipo que se enfrentaría con el Almería en esa final de ascenso a Primera División.
6: Bueno, pues así están las cosas, Natalia. Bueno, si esto termina así, nos vamos a la prórroga. Si hay prórroga, como el Málaga quedó mejor clasificado, no habría penaltis y el Málaga estaría, bueno, de hecho está a esta hora en la final, donde está la Almería, como tú bien sabes.
1: Almería. Bueno, pues aquí estamos con el corazón en un puño, o sea, estamos que todos, de verdad, estamos todos muy nerviosos.
6: Muy nerviosos.
1: Vamos a intentar hacer una tertulia política, pero estamos con el ojillo puesto y con la oreja espiándote a ti también.
6: Te digo una cosa, llama a esta puerta las veces que quiera para calmarte y para ver si somos capaces de darte una alegría, ¿eh?
1: Venga, venga. Te cojo la palabra. Venga, hasta ahora.
6: Bueno, pues se cumple el minuto 6.
1: Bueno, pues si quieren escuchar el partido al completo, Radio Andalucía Información o Canal Sur Radio Málaga, que por supuesto también está narrando el partido. Y aquí tenemos un malagueño que no tiene mucho acento malagueño, pero porque él no quiere. Porque Héctor no quiere, no le sale el acento malagueño, pero no, es malagueño de pro.
3: Soy, sí, viví la mayor parte de mi vida en Málaga.
1: Claro.
3: Y como futbolísticamente estamos en año de mundial, yo tengo una doble pasión, celeste y blanca.
1: ¿Tiene el corazón partido?
3: No, no lo tengo partido, lo tengo entero, celeste y blanco.
1: Ah, vale, muy
3: hay,
1: bien.
3: Hay una coincidencia.
1: En
3: hay
1: el
3: una,
1: mundial, sí.
3: Hay una afortunada coincidencia de colores, exactamente.
1: Ah, muy bien. Es verdad, los colores del Málaga y los colores del...
2: De Argentina, así.
1: Que lo diga él, que lo diga él. Pero es que, a ver, Juan Carlos.
2: De la República Democrática del Congo, ¿algo?
1: Pero Juan Carlos, por favor.
4: Los colores de la Argentina me los sé hasta yo, o sea que...
1: Ay, ya, pero yo quiero hacer aquí una performance
2: no me sale la performance.
1: Bueno, mañana es un día muy importante. Mañana hay que... Se constituye el Parlamento de Andalucía. Que ha salido todos los parlamentarios, diputados andaluces, son parlamentarios andaluces, recogen su acta, ocupan su asiento, según los resultados de las elecciones del 17 de mayo, se elige el presidente, el nombre del presidente del Parlamento andaluz y también la composición de la mesa del Parlamento. Eso es muy importante. Es muy importante, aunque hablamos poco, normalmente, bueno, pues ya durante la legislatura se habla poco de la mesa del Parlamento, pero la mesa del Parlamento podemos decir que es el órgano, ¿no?, de gobierno del Parlamento, ¿no?
8: Exactamente, sí.
1: Sabéis. Entonces, ¿por qué es tan importante la composición de la mesa? En una legislatura como esta, en la que no hay una mayoría absoluta de ninguno de los grupos, ninguno de los partidos.
3: Hombre, en cualquier legislatura es importante porque...
1: Es muy importante, sí. Pero quiero decir que no va a haber... Que esta vez está la cosa más claro, en el aire.
3: La mesa es la que, para hablarlo simplemente, es la que decide qué temas se tratan en el Parlamento, en qué momento, en fin...
1: ¿Con qué orden?
3: El orden, exactamente. Y eso es fundamental. En una legislatura como esta, en la que no hay mayoría absoluta, donde por lo tanto todas y cada una de las leyes que se aprueben, o la ratificación de decretos, o todo lo tendrá que ser pactado, pues es fundamental el control de la mesa, ¿no? Y se produce por la forma en que se elige la mesa. Hay una situación muy paradójica, ¿no? Que aún no teniendo mayoría absoluta en la Cámara, el PP sí puede tener mayoría absoluta en la mesa. Generalmente la composición de la mesa se pacta, pero el reglamento establece un sistema de votación que puede ser, que si hay pacto, bueno, se acuerdan todos los miembros de la mesa, pero si no hay pactos, esos criterios bien intencionados de pacto pueden pasar a segundo plano y entonces simplemente se votan. Se vota primero el presidente, después se votan los tres vicepresidentes y después los tres secretarios. Y por ese sistema de votación, el PP podría tener la mayoría absoluta en la mesa. O sea, si el PP quisiera, de los 7 miembros con derecho a voto de la mesa, podrían ser 5 del PP y 2 del PSOE. Por lo tanto, si mañana vemos que el PP le da entrada a Vox en alguno de estos cargos relevantes, pues podemos, deducir de que las conversaciones para
1: la investidura.
3: Para la investidura y para la formación de gobierno, pues van bien encaminadas.
2: Poco que añadir, que en todo caso, lo que sería noticia es que fuera un 5-2 y que al final la mesa del Parlamento fuera solamente para el Partido Popular y el PSOE, porque también por una regla elemental de cortesía institucional, de liturgia, si se quiere también, pero siempre al final ha habido un reparto de líneas generales. Y aunque en algún caso es miembro con voz, pero sin voto, pero se intenta también que esa mesa sí que fotografíe la pluralidad del arco parlamentario, por decirlo de una manera, más o menos final. Pero esa es la realidad. Lo que sería noticia es que no hubiera ningún tipo de cortesía mañana y que finalmente esos puestos fueran copados por el Partido Popular y los que le toque del PSOE.
4: Sí, sería muy llamativo, ¿no?, que quedara 5-2, 5 PP, 2 PSOE, sería muy llamativo. El mandato del Estatuto de Autonomía también es que todos los grupos parlamentarios estén presentes en la mesa. Lo que ocurre es que pueden estar presentes con voz y sin voto.
1: Y sin voto.
4: Y si no hubiera ningún tipo de acuerdo, pues habría 5 PP, 2 PSOE y el resto de grupos por Andalucía y Adelante Andalucía también, y Vox, por supuesto, los tres restantes estarían ahí, pero sin voto. Pero yo entiendo que esto sería, en fin, la noticia más llamativa de todas. Y entiendo que no, que habrá alguna negociación y como apunta Héctor, si Vox tiene un puesto relevante, pues eso ya nos va indicando que las negociaciones, los contactos con el PP van avanzando y se puede intuir que ya puede haber pacto para la investidura, líneas de la formación del gobierno. En fin, lo que ocurra mañana en el Parlamento efectivamente va a ser clave,
1: ¿no?,
4: muchas pistas para lo que va a ocurrir en esta legislatura. La mesa del Parlamento, es verdad que no solemos hablar mucho de ella, pero además de ordenar, o sea, de decidir qué temas se tratan, por ejemplo, cuando la oposición ha pedido pleno extraordinario, por ejemplo, en materia de sanidad, que querían que compareciera el propio Juanma Moreno, pues todos estos asuntos se discuten en la mesa. Y si hay grupos que tienen un peso, unos votos, pues pueden orientar el debate político hacia lo que ellos, hacia lo que ellos consideren.
1: Ya se han publicado, se han dado a conocer dos encuentros, ¿no? Dos encuentros PP-Vox aquí en Andalucía. No sé si sabéis de alguno más o si tenéis información que se pueda revelar, porque es verdad que los miembros del gobierno en funciones han querido llevarlo con máxima discreción, ¿no?
8: Por decirlo elegantemente. Pues tú eres una persona muy elegante, además de premiada.
2: Sí, porque han sido premiada por su elegancia.
8: Porque podríamos decir que han optado por la opacidad.
2: Bueno, totalmente.
1: Que acaba de marcar el Málaga. Bueno, pues eso tenemos que contarlo uno a uno. Genial. Ya está, aquí tenemos al malagueño barra argentino aplaudiendo y está muy bien porque estamos todos muy contentos. Esto cambia las perspectivas.
2: Mientras Héctor sigue en el disfrute del gol de...
1: Sí, porque ha perdido el hilo de lo que iba a decir, pero ahora mismo bueno,
2: pero compartiendo el hilo, que me parece muy interesante esa lectura, porque sí, las negociaciones se están llevando con una absoluta discreción, con una extrema discreción, que linda, que se ha empadronado en la opacidad. Es decir, claro...
1: ¿Pero por qué tienen que ir retransmitiendo las negociaciones?
2: Porque
1: eso puede perjudicar a veces.
2: Bueno, yo sí creo que tiene que haber un cierto equilibrio. Es decir, ni estamos en ese momento, acordaros, 2015, 2016, momento exultante de Podemos, negociación en streaming. Creo que fue en Castilla-La Mancha, Partido Socialista y Podemos.
1: Todas las tardes salían a dar una rueda de prensa.
2: Todas las
1: tardes, después de la reunión, salían a hacer declaraciones. Sí,
2: que francamente tenía un punto, a mi juicio, era un poquito ridículo. Pero bueno,
4: puede haber un término medio,
2: eso,
4: ¿no?
2: Entre
4: streaming, claro, diario.
2: No, porque este paso no se va a saber nadie, pronto llega.
1: ¿Has perdido tu vez?
4: No, y aparte, conocemos esos dos encuentros, pero contactos telefónicos nos lo han estado negando desde las elecciones hasta que ya conocimos que hubo un encuentro. Esos contactos telefónicos es que nos lo negaban por activa y por pasiva. No, hay tiempo todavía, tal. Y luego ya sí hemos sabido que efectivamente...
2: Ahí sí se nota de forma un cambio con lo que está pasando, lo que ha pasado en Castilla y León, en Extremadura y en Aragón, entre otras cosas de tiempos. Creo que la media podía estar en torno a cerca de los 4 meses,
1: sí, exacto,
2: entre las elecciones y la investidura. Esto, ahora mismo, no sé si compartís esa impresión, al menos tiene el aspecto de que va a ser más corto el periodo de negociación. No lo sé, ¿eh? Esto se te enquista. Además, lo normal es que tengan momentos de enquistamiento. También forma parte de la propia liturgia de la negociación, que haya momentos de dramatismo, de filtración de tensiones o de distanciamiento, de líneas rojas, de por aquí no paso, pues por aquí sí. Pero yo creo que los tiempos no son los mismos, ¿eh?
1: A ver, un momentito. Bueno. Héctor, ¿estás recuperado?
8: Sí, ya te digo.
1: Vale, vamos a hacer un Kit Kat. ¿Qué supone que el Málaga haya empatado a uno con Las Palmas?
2: Que se clasifica.
8: Pues ahora le quedan el partido 20
1: minutos. Ya está clasificado.
2: No, pero espérate.
1: Ah.
8: Le quedan 20 minutos. Si el marcador no se mueve, se clasifica. Eso.
2: Ahora mismo está clasificado.
1: Si no se mueve, está clasificado.
8: Exactamente.
2: Entonces, diferencia, antes, sin el gol del Málaga,
1: sí,
2: seguía estando clasificado, pero había que jugar una prórroga.
1: Sí.
2: Ahora mismo, si en los próximos 20 minutos el Málaga aguanta este resultado, es finalista de los playoffs de segunda división.
1: Muy bien.
2: De la Hypermotion.
1: Vale, muy bien. Ahora, Héctor.
8: No, lo que quería decir con respecto a la falta de información, que hay cuestiones que entiendo que no se informe y otras cuestiones que no las entiendo tanto, ¿no? Por ejemplo, a nadie, en nada perjudica la alma marcha de los pactos que te digan quién ha estado por cada parte, que te digan cuánto ha durado la reunión.
1: Lo único que se supo es que había habido una conversación de media hora con Abascal en el Palacio Real.
8: Que el presidente se esconda y salga por la parte de atrás del Parlamento para que no se le haga una foto saliendo de la reunión. Ese tipo de cuestiones a mí me parece...
1: No le va a hacer la segunda parte de la biografía, ¿eh?
8: Bueno,
1: no.
8: A mí cuando,
1: no,
8: el presidente, cuando el presidente hace algo que a mí me parece que está mal, lo digo, ¿no? Y ayer me parece que... Quiero decir, que no tiene sentido... Aparte, a mí me parece que esas cuestiones no las decide él, sino creo que se las aconsejan a sus asesores.
1: Ajá.
8: Pero en todo caso, una cosa es no contar lo que ha pasado y otra cosa es estar escondiéndose. Y a mí me parece que estar escondiéndose no me parece que esté bien.
1: Pero eso estará pactado entre los dos partidos. Quiero decir, si tú y yo nos queremos reunir y la reunión es secreta, es que decidimos entre los dos que sea secreta, porque si no, una de las partes saldría a decir algo, ¿no?
8: Pero vamos, una vez que no, todo el mundo sabe que están en el Parlamento...
4: Ni en el Parlamento una reunión secreta sería en un parador, bueno, en un parador mejor que en otro
1: secreta,
4: sitio.
1: Secreta, discreta, no, discreta.
4: Pero en el Parlamento...
8: De hecho, hoy no estuvieron en el Parlamento.
4: Claro, pues no quiero...
2: Sí, pero tiene razón, no se acompasa tampoco incluso con el propio discurso. Volvemos también al argumento anterior. Nadie ha dicho que esto tenga que salir en el prime time, 15 minutos diarios después del telediario de Canal Sur a las 9:00 de la noche, no, pero bueno, esto no suena la letra de la vía andaluza que pregona el presidente de la Junta de Andalucía, no suena esa letra con la música de la negociación, entendiendo que tiene que haber un escenario de discreción, pero claro, esto ya no es discreción. Yo creo que sí, que habría que aportar también algo más de luz a esa negociación, entendiendo perfectamente que es legítimo que se prefiera un escenario en el que no se retransmita todo. Uh-huh. Pero lo que decíamos antes, un poquito de término medio.
1: Bien, hoy la líder del PSOE en Andalucía, María Jesús Montero, se ha quejado de que no le hayan llamado para las negociaciones.
4: Ya lleva tiempo...
1: Sí, hoy lo ha vuelto a decir.
4: Lo que pasa es que también el PSOE y María Jesús Montero, desde el minuto cero también, ellos se han mantenido en la postura de que bajo ningún concepto ni se iban a abstener, ni se iban a aceptar ningún tipo de pacto con el Partido Popular. Entonces, pues bueno... no,
8: ¿para qué te van a llamar?
4: ¿Para qué te van a llamar, no? Porque si lo has dejado tan claro...
2: Claro, yo creo que sí tenía que haberlo llamado.
1: Bueno, todavía puede pasar.
2: No, hombre, pero digo antes de... Ahora no, ahora ya es constitución del Parlamento y el plazo de 15 días. En el que el presidente llama y a quien tiene capacidad, que Juanma Moreno, pues le dirá algo sobre qué día hay que hacer la investidura. Pero yo sí creo que el Partido Popular tenía que haber llamado, a pesar de todo. De hecho, incluso desde el punto de vista de la escenificación, al Partido Popular también le puede interesar retratarlos. Miren ustedes, yo hasta les llamo, les digo, absténgase usted y puedo tener un gobierno en minoría. ¿No dice usted que con Vox, que no se puede permitir a Vox? Pues bien, yo le llamo. Creo que esa liturgia, que no pertenece a la regla del juego, pero que podemos entender que forma parte también de él, yo sí creo que lo tenía que haber hecho. Que evidentemente el resultado ya se sabe, pues claro, si lo han dicho todos. Pues retráteles, pero pídalo.
4: No, y además, fíjate que hoy ha salido el líder de UGT, el secretario general andaluz de UGT, apostando precisamente... Sí,
1: Por
4: la abstención. Sin citarla, y así de una manera un poco ambigua, ¿no? Pero diciendo, oye, recordemos que UGT es el sindicato hermano del PSOE, ¿no? Y entonces bastante relevante que desde
2: ha salido el secretario del PSOE de Extremadura también diciendo lo mismo en el caso de Extremadura, que por cierto llega un poquito tarde porque ya está constituido el gobierno, pero sí es verdad que se empieza a ver, esto, no sé si también, yo lo decía esta mañana y quería contarlo ahora también, esto al final lo que estamos viviendo es fruto de la polarización, la crispación, el enfrentamiento, la cultura de trinchera. Esto mismo hace ahora 10, 12 años, no es que pudiera pasar, es que llegó a pasar, que es verdad que llegó a fracturar al PSOE, pero es que realmente los dos grandes partidos mayoritarios, sobre todo ellos dos, son partidos que siempre han practicado esa convivencia con una convención tácita. La lista más votada era la que gobernaba. Y si hay que abstenerse, pues no estamos hablando que eso significa que es una claudicación de los peores. No, no. Son también reglas de cortesía parlamentaria para que puedan iniciarse los gobiernos y que uno haga de gobierno y el otro haga de oposición. Pero como estamos viviendo el momento que estamos viviendo, pues aquí no se acepta ni un vaso de agua del contrario.
8: Pero no olvidemos que el no es no. Ese es la partida de nacimiento del sanchismo, ¿no?
2: Sí, por eso digo, pero...
8: Incluso aquel no es no
1: dejadme un momentito, sí, porque acaba de darse por estabilizado el incendio de Villanueva de los Castillejos. Se desescala la fase de emergencia a nivel 1 y eso supone que van a poder regresar a sus viviendas en las próximas horas.
2: Con lo que se esperaba de esta tarde, ¿no? Con el cambio del viento, ¿no?
1: Exacto, que hay unas últimas declaraciones de Antonio Sanz. Vamos a intentar escucharlo.
9: Aquí me acabo de hacer una llamada en representación de la Administración del Estado para comunicarle que la dirección del plan de emergencia desde la Agencia de Emergencia de Andalucía se dan las circunstancias tras el buen trabajo realizado durante la noche y el día de hoy, trabajo intenso, complejo, pero de buen resultado. Vamos a dar por estabilizado el incendio que hemos sufrido de manera tan intensa estos últimos días, y algo también importante, desescalamos la fase de emergencia a la situación operativa 1 y superamos la fase de situación operativa 2 que tuvimos que tomar decisión ayer de elevar. Esto es una primera fase fundamental porque conlleva decisiones importantes, entre ellas la vuelta de todos los vecinos a sus correspondientes casas. Aquellos, todavía nos quedaban 96 que estaban fuera de sus casas. También el restablecimiento de la normalidad. Se dan las condiciones también para la recuperación, en este caso cuando Adif decida, de la vía ferroviaria. Las carreteras ya sí estaban normalizadas, pero esto transforma ya el incendio a otra dimensión. Eso quiere decir que tenemos seguridad, que tenemos garantía y que ya la siguiente fase pues sería la de control y extinción. Pero cuando se da la estabilización de un incendio, lógicamente se hace teniendo ya garantías y como resultado de un magnífico trabajo. Yo quiero resaltar que desde luego todo apuntaba a que hoy iba a ser un día muy difícil. Y el gran trabajo, hemos acertado, se ha acertado en la estrategia, se ha acertado en la planificación, se ha acertado en la ejecución, se ha hecho un trabajo muy profesional por todos los dispositivos, y permítanme que tenga un reconocimiento muy especial a esos dispositivos, a esos más de 500 efectivos que han participado en estas últimas jornadas, pero que son más porque durante estos últimos días se han ido incorporando. Y de manera muy especial pues al director de la Agencia de Emergencias, al secretario general del Interior. Hoy además es un día importante para nosotros porque acabamos de nombrar un nuevo director general de incendios forestales. No ha podido estrenarse mejor que el estreno que ha tenido, fabuloso, porque lo hemos nombrado esta mañana y ya estamos. Nos ha traído suerte, ha traído la estabilización, por supuesto, al subdirector, buen pie, al subdirector al director del COR, subdirector de incendios, al director general de emergencias, todo el equipo de la Agencia de Emergencias, del cual yo, permítanme que diga que me siento muy orgulloso, y por supuesto los diferentes directores de extinción. Aquí cada día hemos tenido, cada día y cada varios hora del día hemos tenido diferentes directores de extinción que han demostrado una gran profesionalidad a la hora de planificar y ejecutar las estrategias que se diseñaban.
1: Pues es la última hora que nos traslada el consejero de emergencias. Creo que se ha grabado el audio desde el coche. Incluso se le nota contento, satisfecho, desde luego.
4: Es una buena noticia.
1: Es una noticia espectacular. Una vez más Andalucía está brillando en la lucha contra los incendios, que desgraciadamente este verano van a pegar fuerte por el calor y por toda la vegetación que ha crecido durante las lluvias a consecuencia de las lluvias del invierno. Ya hace un rato, a las 9:20, después de la reunión del mando operativo, decía que tenía un optimismo prudente, pero que estaba todo evolucionando muy bien. Y era un incendio grande, es un incendio grande, con un perímetro de 5.000 hectáreas que afecta, sí, a tres municipios: Villanueva de los Castillejos, San Bartolomé de la Torre, Gibraleón, y al Osno no ha llegado a entrar. Y ojo que al Osno tuvo la semana pasada un incendio también muy grave.
4: ¿Qué está pasando en Huelva? Que hay una concentración de incendios en la última semana.
1: Empezaron con el Rocío, sí, acordaros. Sí, ¿eh? Sí.
2: Mira, el Rocío. Yo recuerdo, bueno, hay que tener cuidado porque son elucubraciones, ¿no?
1: Sí.
2: Porque igual luego puede ser pues la triple, ¿sabéis que eso tiene que ver lo del tema de si llega a 40, al 40, 40 de...
1: El 30.
2: No, 30. De viento, de humedad y de calor, ¿no? Mm. Pero yo recuerdo en alguna ocasión, lo he vivido, que había algo más. ¿Y qué era? Pues que aquí hay mucha gente que es muy miserable y que siente ese deseo de quemar el monte. Y es muy difícil luego ir a por los pirómanos. Que no digo que sea este caso, que no
4: si
2: me
4: este
2: gustaría.
4: Este caso parece que...
2: Pero que cuando empieza a acumularse...
4: El delegado del gobierno ha dicho que en este caso... por lo menos de momento,
2: por eso digo,
4: descartaban la intencionalidad, pero desgraciadamente hay muchos incendios.
2: Eso es lo que
4: la mayoría son intencionados.
2: Cuando acumularse,
1: o es la mano del hombre,
4: por una negligencia. Trabajos en el campo, con máquinas que a lo mejor no, y entonces desgraciadamente la mayoría de los incendios son...
2: Cuando hay
4: son
2: acumulación, los expertos empiezan a sospechar, eso te digo, y hay más la Guardia Civil se pone a buscar mucho más todavía.
8: Sí. Y desgraciadamente, rara vez se los encuentra, ¿eh? Son muy pocos los casos en los que se... Hay algunos, pero en la mayoría de los casos los pirómanos quedan impunes, ¿no?
2: De hecho, Héctor, fíjate tú, por ejemplo, si nos ponemos a hacer memoria, a todos nos costaría ahora mismo encontrar detenciones o condena. Es decir, en la memoria, yo ahora mismo no me acuerdo.
1: Es que aunque lo detengan, es muy difícil probarlo. Sí. Tienen, hablamos con un experto, y si es que tienes que pillarlo con la lata de gasolina, o lo que sea. Sí. Lo que sea.
4: No prima la presunción de inocencia y ante la duda te absuelven, y es lo que hemos visto en algunos juicios que se han celebrado contra pirómanos acusados de provocar incendios muy graves, y luego pues las pruebas no son las que necesita un tribunal y muchos desgraciadamente pues quedan asueltos.
1: Bueno, os interrumpí antes, no sé si queréis retomar.
8: Lo que yo quería decir es que a mí me parece que en esta ocasión la izquierda en general y en particular el PSOE renunció a hacer política. Yo creo que tenían una oportunidad de oro para hacer política, porque posiblemente pueden haber planteado una serie de condiciones para que Juanma Moreno fuera presidente, al menos con su abstención, ¿no? Es decir, podía haber puesto, no sé, por decir algo, ¿no? Una propuesta de 5 puntos, no sé, de aumento del presupuesto de sanidad, de límites a los alquileres, en fin, corte absoluto de los conciertos sanitarios, en fin, lo que está en las bases de su programa, que para ellos les considera tan importante. Y podría haber dicho, mira, si cumplen estos 3, 4, 5 condiciones, pues nosotros nos abstenemos. Y ya lo habrían puesto a Juanma Moreno en la tesitura de decir, no hago esto porque prefiero pactar con Vox, ¿no? Pero ni siquiera pusieron eso sobre la mesa. Directamente el día 17 por la noche dijeron, Juanma Moreno va a pactar con Vox y nosotros vamos a hacer lo posible para que no se menoscaben los derechos de las mujeres, que no se menoscaben los derechos de los inmigrantes. En fin, pues posiblemente, yo no sé si Juanma Moreno hubiese aceptado una situación de ese tipo, pero como tú ni siquiera se la planteaste, tú ahora no puedes reprocharle a Juanma Moreno que pacte con Vox.
1: Ni los partidos a la izquierda del PSOE tampoco.
8: No, por eso yo dije, la izquierda es un conjunto. Dije. Uh-huh. ¿Y esto por qué es? Porque estamos en esta política de bloques. Estás de un lado o estás del otro y no hay ninguna posibilidad de plantear digamos alguna cuestión de entendimiento, ¿no? Tú no puedes decir que pactar con Vox es el apocalipsis y no proponer con la fuerza que te han dado los votantes. Alguna opción para decir, mira, antes de llegar al apocalipsis, pues yo, vamos, pongo esto, me sacrifico, me expongo, no sé cuánto.
2: ¿Qué hago para frenar el apocalipsis?
8: ¿Qué hago? Pues no hago nada. Cuando fue el no es no de Pedro Sánchez, era un no es no simplemente para que no gobernara el Partido Popular, pero en aquel momento no existía Vox todavía. No estaba, digamos, el peligro.
2: No tenía ni no estaba ni en el arco.
8: Exactamente. No estaba el peligro de que Vox formara parte de un gobierno. Pues ahora supuestamente la situación es peor, ¿no? Porque ahora. Y sin embargo, no hacen nada más que denunciar la situación. Por lo tanto, yo creo que es una abdicación, una resignación a decir no hacemos política, ¿no?
4: No, y eso tendría tiene con el resultado electoral que hay ahora mismo sobre la mesa, tiene todavía más sentido. Claro. Porque es que la ventaja que tiene el PP se ha quedado solamente a 2 escaños de la mayoría absoluta. El PP tiene más escaños el solo que todos los partidos a la izquierda. Entonces, con ese resultado es que no hay nada que tú puedas hacer. El segundo partido no se ha quedado muy cerca del primero. No ha ocurrido nada de eso, ¿no? Claro. Pues sería también una manera de ganar protagonismo, ¿no? Y de en una legislatura que arranca, pues una medida novedosa que podrían haber planteado.
8: Y de hacerle sentir a tus votantes de que su voto
1: es útil.
8: Tiene algún sentido.
1: Cuando hablan del voto útil,
8: claro,
1: ¿no?
8: Que tiene algún sentido, ¿no? Más, repito, cuando lo que se está planteando es la peor situación posible, ¿no? Pero como que están desde el principio diciendo que Vox y el PP son lo mismo, pues claro, si tú dices que Vox y el PP son lo mismo, pues al final eso te lleva a no hacer política, ¿no? Y en esto es tanto el PSOE como el resto de los partidos de la izquierda, ¿no? Que quizás se entendería más esta posición más radical en los partidos a la izquierda del PSOE. Pero a mí me resulta últimamente muy difícil distinguir al PSOE del resto de la izquierda. Es que prácticamente tienen los mismos planteamientos y no hay gran diferencia entre unos y otros.
2: Bueno, es un dato curioso porque realmente si uno pudiera pensar de las tres formaciones de izquierda, ¿cuál es la que en un momento dado podrías pensar en un planteamiento de abstención táctica? Y yo creo que todos los que estamos en esta mesa podríamos pensar que adelante podría estar en esa abstención táctica. Digo, a la hora de negociar algún tipo de propuesta, alguna
1: como
2: idea
1: estrategia,
2: o algo,
1: como estrategia decir, para colocar su política.
4: Como ellos han hecho en esta pasada legislatura, claro, adelante claro, Andalucía ha sido muy hábil.
2: Argumentalmente.
4: Porque un grupo parlamentario enano con 2 diputados ha conseguido bastantes cosas.
2: Sí, sí,
4: y
2: sí,
4: eso también pues se le ha premiado en las urnas.
2: Tú puedes pensar, o te imaginas a José Ignacio García diciendo, pues para que no venga la ultraderecha, yo esto es lo que digo, esto y esto, pero y atención, digamos que estamos en ese, ahora no ha pasado tampoco, pero no. Pero que digo que sí te lo puedes imaginar antes incluso que el Partido Socialista, porque entre otras cosas la dirección del PSOE establece, sobre todo a partir de diciembre del 23 en el discurso de investidura de Pedro Sánchez, el muro, la división, la cultura del bloque, donde el no es no se lleva a su máxima expresión. Y es una realidad que vivimos y luego eso se va desparramando y está ahí.
1: Bueno, quiero que hablemos un ratito porque Silvia Moreno terminó el libro que se estaba leyendo y ha empezado uno nuevo. Se está leyendo las agendas de Leire Díez. Sí, de verdad que sí.
8: Pensé que iba a decir que está leyendo El camino del cambio.
1: El camino del cambio ya se lo ha leído también. Ahora se está leyendo las agendas de Leire Díez. Entonces, ha publicado, yo se lo recomiendo, acaba de subirlo su periódico El Mundo, un artículo donde se desmenuza en las agendas de Leire, la ex militante socialista, que sus tentáculos de ella o de su supuesta o presunta trama llegan a Andalucía más de lo que creíamos, ¿no, Silvia?
4: Pues sí, con todo lujo de detalles que se ve en el manuscrito.
1: Se ve clarito.
4: Se ve clarísimo, además. Leire Díez
1: tiene una letra
4: que se entiende perfectamente. No ha llegado al punto de la mayoría de los periodistas, que bueno, ni nosotros mismos entendemos nuestra letra.
2: Si descubrieran mi agenda, no pueden publicar nada.
1: No, claro, no, la mía tampoco.
2: Porque no hay manera de entrar.
1: La mía tampoco.
4: Claro, es que el punto del periodista ya llega a un límite.
2: Una capacidad esquemática.
1: Sí, entonces, adelanta un poco. Aunque...
8: Lo cual demuestra que no es periodista.
4: Efectivamente, es la prueba, ¿no? No es. Y bueno, ahí lo que yo he encontrado que me ha llamado mucho la atención es un caso de corrupción que se investigó en Sevilla durante nada menos que 7 años. Pues Leire Díez en su agenda.
1: El caso Isofotón.
4: Era una fotovoltaica de Málaga a la que el gobierno andaluz, en la etapa del PSOE, le inyectó nada menos que 80 millones de euros. Y con esa suma de dinero, pues luego al final la fotovoltaica echó el cierre y eso lo estuvo investigando durante 7 años un juzgado de Sevilla porque había muchas irregularidades, créditos que se concedieron de aquella manera y María Jesús Montero estaba en el punto de mira de la Fiscalía Anticorrupción. Porque tanto María Jesús Montero...
1: Cuando se instruía el caso Isofotón.
4: Cuando se instruía el caso Isofotón. Entonces, el fiscal anticorrupción pues vio que en la etapa de Montero como consejera andaluza hubo una reunión clave en el caso Isofotón dentro de la Junta y María Jesús Montero acudió a aquella reunión. Eso se publicó, la Fiscalía Anticorrupción pidió papeles y ahí tenemos a Leire Díez tomando nota el número de diligencias previas tal, el juzgado de instrucción número 3 de Sevilla, caso Isofotón y anota lo de María Jesús Montero en un sitio relevante. La Fiscalía Anticorrupción apunta a María Jesús Montero y tenía muchos detalles en la agenda de este caso, que hombre, era un caso importante. Lo que pasa es que al final se termina archivando, ojo, por un defecto de forma. Los jueces de instrucción tienen que prorrogar las investigaciones cada cierto tiempo. Al juzgado se le pasó el plazo por unos meses.
1: No es la primera vez
4: ha pasado ya, bueno, ha pasado ya muchas veces.
1: ¿Estamos hablando del año 21?
4: Estamos hablando del año 21. Este caso llevaba desde el 15, desde 2015 hasta 2022. Y Leire, pues iba tomando nota en su agenda de todo esto. Y es un caso pues importante por la cantidad de dinero público que se investigaba y por lo apuntado en la investigación como Montero, también Luis Plana se vio salpicado, Luis Plana el ministro, por su etapa como consejero andaluz y todo aquello quedó. Y Leire aquí en Andalucía, la presunta cloaca del PSOE, la fontanera, pues tomando notas de todos los asuntos andaluces que le podían servir.
1: Es fascinante.
4: La agenda es muy interesante.
1: Sí, ya estoy viendo que te la estás bebiendo. La Asociación de Fiscales, que es la mayoritaria, está indignadísima y está pidiendo ya explicaciones a la nueva fiscal general del Estado, a Pera Mato, que es la sucesora de García Ortiz, sobre las reuniones que Leire Díez, porque la propia fiscalía ha confirmado al juez, a petición suya, que Leire Díez habría mantenido al menos dos reuniones en la sede de la Fiscalía General del Estado con el hombre de confianza, el número 2 de García Ortiz. El exfiscal general que fue juzgado y condenado y ya no es fiscal. Y entonces la Asociación de Fiscales está que trina, está diciendo, pero bueno, explíquenos eso de las reuniones de Leire Díez, o sea, Leire Díez en la sede de la Fiscalía General del Estado. Sí.
4: La Fiscalía, en la sede, y eso también lo tenía anotado en su agenda, que cuando salió en la agenda, rápidamente, no, esto es que Leire Díez, bueno, es que fantasea.
2: Fijaos bien que ahí hay un asunto hasta prosaico, ¿no? ¿Cuál es? Tú te imaginas ahora mismo que yo quiero saber algo de la Fiscalía, ¿no? Y yo me voy a Madrid, ¿cómo era la calle? No recuerdo el...
1: ¿Trujillo? No.
2: No me acuerdo, es que apareció por la información con lo de la geolocalización. Bueno, sí. Igual, Almagro creo que era, ¿no? Pues yo me voy para allá, yo me voy a la fiscalía, yo llamo a la puerta.
1: Tú tocas, toc, toc.
2: Quiero hablar con el señor García Ortiz, si no con su segundo.
1: Claro.
2: Y ahora, no contento con eso, voy a volver a Madrid y me voy para allá. Es decir, pero ¿alguien en su sano juicio se puede pensar que uno va a la fiscalía como cuando voy yo al supermercado? Qué naturalidad con la que Leire Díez lo mismo estaba allí que iba a la Dirección General de la Guardia Civil. Por cierto, toda una actividad frenética la de esa señora, ¿eh?
4: Frenética, pues tenía tiempo.
1: Muchos gastos, ¿eh? Muchos gastos.
2: Bueno,
1: que también está por ver quién pagaba todo eso.
4: 4.000 euros al mes, Gaspar Zarrías, ya reconocido en un tribunal como testigo, que su empresa le pagó 4.000 euros al mes durante una temporada. Y ahora lo que se está investigando es si ese dinero que llegó a Leire Díez a través de Gaspar Zarrías realmente venía del PSOE. Eso es lo que se está investigando.
1: De todas maneras, poco dinero me parece, porque a ver, 4.000 euros y de ahí deducen gastos de desplazamiento, ¿no? Poco sueldo es, ¿no? Para una escritora, periodista y escritora, ¿no?
8: Y hay otra cuestión que creo que a mí me ha inquietado mucho estos días y no quiero dejar pasar, es el seguimiento que hacía de la actividad de algunos periodistas, ¿no?
4: Sí.
8: De Chema Rodríguez, compañero de esta tertulia, compañero de Silvia en el Mundo.
2: Combatir.
4: Sí, combatir en la agenda. Sí.
1: Aparece Chema.
4: Aparece Chema Rodríguez.
2: El verbo combatir.
4: Combatir.
1: Chema, llama por favor, Chema, porque te vamos a dar otro premio a ti.
3: Y aparece.
1: Hombre, combatir. Combatir
3: y aparece Antonio
1: Chema.
3: Salvador también, que ahora está aquí.
1: Anda, que está aquí en la casa.
3: Sí, sí, sí.
4: Que a Chema Rodríguez por el caso Aznalcoya, que hizo un seguimiento muy exhaustivo. Y pone el mundo.
1: ¿Dónde estaba Vicente Fernández?
4: Combatir Chema Rodríguez. Es tremendo.
2: Oye, una cosa. Y si usted. Yo siempre tengo esa. Digo, yo no solo. Yo utilizo mucho los cuadernos, pero no suelo poner cosas delictivas.
1: Pero los quemas después.
2: Claro, digo, si uno pone todas esas cosas, pero yo lo primero que hago es, exacto, no lo llevo al contenedor. Yo cojo voy a una tienda, voy a una caja de cerillas y empiezo a quemar,
1: una
2: ¿no?
1: trituradora, hombre.
2: Bueno, no sé lo que hacer.
1: No, que las películas recomponen los documentos triturados.
2: Bueno, yo lo desconozco, pero ¿no os parece que esto es llamativo incluso?
1: Esto es muy llamativo.
4: Muy llamativo.
2: Bueno, el Málaga ya está en la final.
1: Hombre, ya está, se acabó el partido.
2: En la final.
1: Pues enhorabuena. Enhorabuena al Málaga,
2: ya
1: a los
2: tenemos un
1: a lo
2: nuevo
1: aficionado.
2: Equipo andaluz en primera división. Entonces, o el Almería, o el Málaga, uno de los dos. Va a ser el futuro integrante de la primera división de la Liga.
1: Ni un alfiler cabía en la Rosaleda esta tarde.
3: ¿Qué?
1: Ni un alfiler cabía.
3: La afición de Málaga es una cosa muy seria.
1: Es muy
3: seria.
1: Pura. Sí. Es muy, muy, muy, muy fuerte.
3: Málaga era antiguamente una ciudad de dos camisetas. La gente era del Málaga y del Madrid, o del Málaga y del Barcelona, ¿no?
1: Ah, pero ahora no.
3: De un tiempo a esta parte eso afortunadamente se ha acabado. La mayor parte de la gente de Málaga es del Málaga, ¿no? Y una cosa, aquí en Sevilla eso es algo muy, muy natural. Que
1: sí, hombre, de Sevilla o del Betis.
3: O del Betis o de Sevilla.
1: Claro.
3: Pero en Málaga eso antiguamente no sucedía, ¿no?
1: Uh-huh.
3: Y es una afición aparte muy, muy sufrida, ¿no? Yo cuando dicen que los del Betis sufren, son muy sufridos, yo me río.
1: Sí, ¿no?
3: Sí, porque el Málaga es una afición muchísimo más sufrida. ¿Sí?
1: Pues enhorabuena. Y enhorabuena a todos los malagueños. Y habrá gente que no sea de Málaga y que sea...

0: No elimina pruebas, pero está en la facilidad. No, lo digo por el tema de la impunidad.
1: ¿Por qué?
0: La
1: porque
0: impunidad,
1: se considera exacto, porque se consideran intocables.
2: Sí, claro. Sí.
1: Bueno, pues hasta aquí. Ha sido un placer, ¿eh? Juan Carlos Blanco, Héctor Barbota, Silvia Moreno.
3: Igualmente.
1: Hemos hecho una tertulia híbrida entre política y fútbol. Me ha encantado.
3: El nuevo género periodístico, Natalia.
0: Muy pop, esto es muy pop.
1: Sí, hasta la semana que viene.
0: Hasta la semana que viene.
2: Adiós. Chao.

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2: El consejero de Presidencia en funciones, Antonio Sanz, da por estabilizado un incendio originado el lunes en Villanueva de los Castillejos, en Huelva. Tras las tareas preventivas realizadas durante todo el día de hoy, la mejoría de la previsión sobre la fuerza del viento.
3: Vamos a dar por estabilizado el incendio que hemos sufrido de manera tan intensa estos últimos días. Y algo también importante, desescalamos la fase de emergencia a la situación operativa 1 y superamos la fase de situación operativa 2 que tuvimos que tomar decisión ayer de elevar.
2: El fuego afecta a un perímetro de 5.000 hectáreas en los municipios de Villanueva de Castillejo, San Bartolomé de la Torre, Alosno y Gibraleón. El delegado del Gobierno en Andalucía, Pedro Fernández, ha descartado que el origen del fuego sea intencionado y pronto podrán regresar a sus casas los 96 desalojados que hay. Mañana se da la constitución del nuevo Parlamento andaluz. El Ejecutivo en funciones se ha mostrado confiado en que PP y Vox alcancen un acuerdo de gobernabilidad sensato. La portavoz del Gobierno apela a la discreción en las conversaciones entre ambos partidos. Como expresaba ayer el presidente, Carolina España ha llamado a la sensatez sobre las exigencias de Vox.
4: Vamos a ir trabajando para llegar a ese acuerdo. Sobre la prioridad nacional, el acuerdo que se llegue con Vox entendemos que será sensato, será legal y será justo.
2: En el seno del PSOE, algunos críticos defienden la abstención técnica, pero cuenta con el rechazo de la dirección del partido, pese a que se negó a facilitar la investidura. Ahora María Jesús Montero ha criticado que Juanma Moreno no les haya llamado. Y jornada intensa la de hoy en Barcelona, con la inauguración y bendición de la torre más alta de la Sagrada Familia, la Torre de Jesucristo, coincidiendo además con el año Gaudí, el Papa León XIV.
5: Demos alabanza a Dios, inaugurando la nueva torre de esta basílica, en el centenario de la muerte del venerable Antoni Gaudí, el arquitecto de Dios, dedicada a nuestro Señor Jesucristo.
2: Mañana por la mañana el Papa volará a Gran Canaria, donde mantendrá una visita al muelle de Arguineguín y tendrá uno de los encuentros más destacados de su visita a España con inmigrantes y organizaciones de acogida para conocer de primera mano la realidad migratoria que se vive en el archipiélago. Repasamos temperaturas. Tenemos a esta hora 24 grados en Cádiz y Málaga, 25 en Almería y Granada, 27 en Huelva y Sevilla, en Córdoba 28, en Jaén 32. 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
6: Señoras, señores, buenas noches. Tristes noches para el mundo de la Semana Santa, porque esta mañana nos ha dejado Ignacio Castillo, el pregonero de este año de la Semana Santa de Málaga.
7: Ella, la predestinada por Dios, la que es primicia del género humano, inauguró un maravilloso principio eterno e interminable. Ella, la purísima, la incólume, la impecable. Y a sus pies quiero depositar este pregón, como a diario a ella me encomiendo. Porque con su ayuda tengo lo que tengo y soy lo que soy.
6: Un paro cardíaco se lo ha llevado al cielo malagueño, donde vive el cautivo, su cautivo y su Virgen de la Trinidad. Periodista, articulista, conocedor profundo del mundo de las cofradías, casualidades del destino. Ayer empezamos a emitir una serie de tertulias de pregoneros que grabamos en abril. Hoy tocaba el turno

de Ignacio, el pregonero de Málaga, y de Tito Ortiz, el pregonero de Granada. Hoy, precisamente hoy, el mundo de la Semana Santa, más que consternado, está destrozado. Este programa, esta evocación, será un reconocimiento, un homenaje al pregonero que se fue. Desde la marcha invitada, desde este Jesús cautivo de Miguel Pérez, con cuyo

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3: Tan sorprendidos como nosotros, sus compañeros de Málaga, Gonzalo León y Santi Subirón, también su compañero de Huelva, Rubén Garrido, que hoy estaba previsto que se reunieran con nosotros en tertulia. Gonzalo, Santi, Rubén, ¿qué tal? Muy buenas noches.
4: Buenas noches, Fran. Sí, más que sorprendido, en este caso incluso abatidos y tristes, ya en el plano personal, por supuesto, el primero. Es una pena, es un drama, por supuesto, la muerte de cualquier persona, pero en este caso a Ignacio no le tocaba todavía por papeles y la verdad es que el boquete que deja en el mundo cofrade y en el mundo de la comunicación periodístico de Málaga es extraordinario, porque era clave en la comunicación cofrade de Málaga.
3: Periodista de La Opinión, también muy conocido, de Santi Subirón. Santi, ¿qué tal? Buenas noches.
5: ¿Qué tal? Buenas noches, Fran, compañeros, Andalucía, buenas noches. Pues me sumo a las palabras de Gonzalo, absolutamente consternado, en estado de shock, golpeado emocionalmente. Desde el punto de vista cofrade hemos compartido tantas y tantas aventuras en el momento en el que además pues él me acompañó cuando yo fui pregonero hace ya unos años y hemos tenido la oportunidad también de compartir su camino, ¿no? Desde el punto de vista periodístico, cuando fue hermano mayor del cautivo, efectivamente, decía Gonzalo, no le tocaba y bueno, nunca es plato de buen gusto, ¿no? Asumir la pérdida de un ser querido, y mucho menos cuando estamos hablando de alguien de 49 años que además estaba en su año, en el año en el que pues se reconocía su servicio a la Semana Santa, su entrega con ese pregón, y estaba todavía en el post, ¿no? En ese momento dulce de recibir alabanzas, reconocimientos y cariño de todo el mundo cofrade. La verdad es que hoy es un día muy triste en el barrio de la Trinidad, un día muy triste en la iglesia de San Pablo, es un día muy triste en la procesión y también en la Málaga cofrade.
3: Ha llegado la noticia de la muerte, los ecos a toda Andalucía, a Huelva también, Rubén Garrido, la muerte de un pregonero es la muerte de una persona, pero también de lo que ha significado, ¿no?, durante esta Semana Santa, durante la Cuaresma.
6: Buenas noches, Fran, compañeros, Andalucía, en efecto, y bueno, lo primero, trasladar mis condolencias a los familiares y a los amigos, en este caso también a nuestros compañeros Gonzalo y Santi. Haciendo un poco alusión a lo que decía este último, Santi, yo creo que siempre he escuchado aquello de que Dios se lleva a las personas en su mejor momento, aunque bueno, a veces sea de una manera muy temprana, de manera inexplicable. Al final pues estaba viviendo una época dorada, conocido y reconocido periodista e insigne cofrade en Málaga, y bueno, pues un palo como esto es la verdad que difícil de asimilar. Yo creo que con su pregón también quedó un poco reflejado, bueno, un poco bastante, su entereza como cristiano, su entereza de fe. Y entiendo pues que ahí es donde nos tenemos que agarrar todos a la hora de una pérdida como esta, que bueno, esté gozando en lo más alto del Señor y de la Virgen.
3: El pregonero de este año que trabajaba, Gonzalo, también es articulista en La Opinión de Málaga, trabajaba en La Opinión, precisamente en estas últimas horas, ¿no? Un periódico que estrenaba director, también una persona muy cercana al pregonero, Ignacio Castillo.
4: Estrenaba la dirección de Miguel Ferrari, que era su lo mencionaba Loma esta tarde en el periódico, y decía que era su hermano electo. Eran una pareja. En la comunicación tenían un programa cofrade en una televisión ya local desaparecida, que fue además innovadora, y era una persona fresca. A mí hay una reflexión que hacía hace yo un rato en privado con un buen amigo, y era que si miramos las noticias de todos los periódicos, una de las cosas que más mencionan era el pregón de la Semana Santa, lo mencionan como pregonero de la Semana Santa. Ignacio vivía para la Semana Santa, dedicó muchísimos esfuerzos y ofreció al Señor muchísimos pesares en su camino como hermano mayor en el cautivo, Y es llamativo cómo al final, pues entre comillas, los cofrades, las hermandades y cofradías de Málaga le habían regalado una cosa que para muchas personas es un sueño, como el de ser pregonero. Él pudo vivirlo con una plenitud y una intensidad extraordinaria. Una Semana Santa que será recordada por su familia para siempre, porque se le veía muy feliz y contento. Y poco después de Semana Santa pues empezó un poco a enfermar, y hoy ha tenido este desenlace que, aunque no tiene una relación, una vinculación directa, pues al final viene probablemente de lo mismo. Hay una clave: el pregón de la Semana Santa. Se ha muerto un pregonero de la Semana Santa y una persona que tenía la Semana Santa en su propia vida, y es de justicia mencionar a su mujer y a su hija, a Paz, que Paz era la clave de su existencia, con una vinculación también cofrade, una niña chica, que hace que duela aún más y que se retuerza aún más todo el mundo cuando piensa en esta situación. Pero recupero lo que acabo de decir: cómo la Semana Santa le pudo regalar a Ignacio, de manera completamente merecida, algo que disfrutó muchísimo, y fue acabar la Semana Santa y comenzar un bucle de penurias que, gracias a Dios, ha durado poco tiempo. Entonces, es complicado, pero que la Semana Santa era su vida, eso era clave y fundamental.
3: Estamos en línea con José Carlos Garín, que es presidente de la Agrupación de Cofradías de Málaga. Señor Garín, muy buenas noches.
2: ¿Qué hay? Buenas noches.
3: ¿Qué sentimiento tiene ahora, en el día de la muerte del pregonero, de su pregonero de este año, de Ignacio Castillo?
2: Pues mira, es una sensación de vacío, por una parte, una cierta incredulidad por un desenlace inesperado, absolutamente inesperado, y después, bueno, el afrontar la pequeñez del hombre realmente, porque suena atópico, pero es que realmente los tópicos vienen de las vivencias de toda la vida, de todas las personas, del hombre, y es verdad que hoy es cuando más que nunca ves esa sensación de pequeñez, de cómo la vida dispone de ti y el Señor dispone de ti, ¿no?
3: Fue muy cercana, ¿no?, la vivencia que tuvo usted con el pregonero, ¿no?, en la preparación, en las semanas previas o en los meses previos al acto que se celebró el sábado antes del Domingo de Pasión.
2: Bueno, yo con Ignacio ya tenía una relación, pues fuimos hermanos mayores en la misma época, compartimos junta de gobierno en la agrupación, los dos éramos de la misma parroquia, las dos cofradías, y bueno, habíamos tenido mucho intercambio de opiniones, tanto al ser el periodista y yo hermano mayor, como los dos hermanos mayores, es decir, ya nos conocíamos, y yo tenía por él una admiración, porque era un hombre que siempre afrontaba con amor a la Semana Santa. Su información era tremendamente medida y ajustada, y tremendamente respetuoso. Era de los que no buscaba la aparatosidad en el titular, sino que buscaba siempre, bueno, dar la noticia, porque lógicamente periodista era, pero siempre con mucha, evitando generar eso, alarmas y la búsqueda de notoriedad, ¿no? Entonces, pues para mí era un pregonero ideal, porque lo tenía todo, tenía muchas cosas que decir, además sabía decirlas, y para mí fue una elección sencilla, ¿no? Evidentemente con todos los que, porque aunque el presidente al final realmente es la última persona, pero hombre, siempre pregunta y consensúa, que lo quiere, y a todo el mundo le pareció, como después así fue, un pregonero ideal y excepcional.
3: ¿Cuándo fue la última vez que estuvo con él, o que pudo hablar con él?
2: Yo es que no te podría casi matizar, porque claro, es que desde que coincidíamos bastante, pues ya desde presidente teníamos frecuencias con frecuencia, ya como él como periodista, yo como presidente, pues evidentemente teníamos, y ya una vez que se acercaba el tema del pregón, pues hablábamos con mucha frecuencia de cómo lo llevaba, qué ilusión le producía. Yo estaba oyendo ahora hace un momentito a Gonzalo, y es verdad que es un regalo, ahora cuando lo miras desde una perspectiva diferente, ¿no?, el regalo que Dios concedió también en este caso a la posibilidad, Ignacio, de pasar a la historia de Málaga y de nuestra Semana Santa como un pregonero además excepcional. Y no sé, pues hemos coincidido en programas posteriores de televisión, lo hemos visto por la calle, porque claro, realmente su estado era bueno, y no nada hacía presagiar, primero, el proceso que finalmente se le descubrió, pero sobre todo este desenlace, porque hombre, sabíamos que había una patología por medio, no era, pero este golpetazo de hoy pues realmente no era inesperado. Pero no te puedo precisar exactamente ya ni cuándo fue la última vez. Mantuve contacto por WhatsApp una vez que ya estaba operado y toda esta historia, y y siempre pues me transmitió su profunda fe y su convicción de que el Señor y la Virgen lo querían.
3: Gonzalo.
4: Pues es la misma línea. Nosotros, es verdad que desde que él comenzó ese proceso, como decía José Carlos, pues estamos un poco más apartados, pero es que estamos hablando, Fran, de un mes y medio, es decir, que no estamos hablando de una cosa compleja. De hecho, recuerdo que el último de los últimos mensajes y recuerdos eran viendo a la Virgen de Araceli después de Semana Santa en la patrona de Lucena, creo que es, ¿no?
3: Sí, de Lucena. La patrona del campo andaluz.
4: Pues exactamente, pues viendo a la Virgen de Araceli, estaba él un fin de semana con su mujer Lourdes y con su hija, con Paz de la Trinidad, que el nombre está bien encontrado, y a partir de ahí pues empezó a tener algunos problemillas. En cualquier caso, como decía José Carlos, es una persona que en el mundo de las cofradías, todos aquellos que se dedican al periodismo, a la comunicación, tienen siempre la dificultad de tener que entenderse con las personas a las que sacan la información, pero sin generar problemas. Y en ese sentido Ignacio fue un ejemplo de persona que sabía informar, sabía perfectamente comunicar y trasladar informaciones, que era su obligación y su trabajo, para eso era lo que el pan de su casa, pero nunca jamás tuvo problemas. No era una persona que tuviese la capacidad de extraerse y decir me voy a soltar lo que sea. Y en ese sentido, sobre todo, hay que tener en cuenta también el papel de Miguel, como decía antes, Miguel Ferrari, recién nombrado director de La Opinión, y una persona pues bueno, pues que ha vivido también esa devolución de la comunicación del periodismo cofrade en Málaga, y que bueno, que además está pasando unos momentos, como os podéis imaginar, terribles. A eso hay que sumarle una clave en su vida, que es la del cautivo, que también lo decía antes. Ignacio ha sido hermano mayor del cautivo en dificultades y momentos complicados. Yo estoy convencido que es clave el papel de Ignacio para la coronación de la Virgen de la Trinidad, es clave para la modernización o incluso para intentar templar las aguas en esa hermandad que no siempre han estado tan templadas, y es una persona que por supuesto tuvo la capacidad de ser ejemplo cristiano cuando en momentos difíciles los cofrades nos vemos en situaciones donde nos podría dar por salir por donde no es, y Ignacio supo y tuvo esa capacidad de contenerse.
2: Estaba visualizando, porque y Gonzalo estaba presente cuando se le dio la noticia de que iba a ser pregonero. Me acuerdo perfectamente que lo citamos para otra cosa, con otra finalidad, y en la conversación me dijo, a ver si me dais alguna vez una exclusiva, porque no sé cuánto. Digo, mira, te vamos a dar una exclusiva que solamente te vamos a decir quién va a ser el pregonero de este año. Y se quedó así un poco, claro, como diciendo, esta gente de qué va, ¿no? Y cuando le dijimos que iba a ser él, era un tipo aparentemente duro, ¿eh? Empezó a llorar y
3: claro,
2: fue un momento realmente, y yo creo que después eso ya lo arrastró y lo vivió con una intensidad enorme, y era un perfil, ya te digo, que en algunos momentos parecía como muy seguro de sí mismo, pero claro, llevaba un alma de creyente y de cofrade dentro muy muy potente.
3: Pues le enviamos, le reiteramos el abrazo a José Carlos Garín, presidente de la Agrupación de las Cofradías de Málaga. Y aquí queda este programa, como recuerdo a la memoria de Ignacio Castillo. Buenas noches, José Carlos.
2: Pues buenas noches, y mi sentimiento para todos los cofrades que lo conocimos, que lo conocemos, y para los cofrades malagueños en general.
3: Un saludo. Fijaros, compañeros, Rubén, Santi, Gonzalo, que es que, y si hace falta lo juramos, ¿no? Esta mañana estábamos montando, en el mes de abril grabamos una serie, vamos a explicar el funcionamiento de las tripas de la radio, ¿no? A veces tenemos programas grabados para el momento oportuno, y entonces grabamos dos tertulias, una con los pregoneros de Sevilla y de Cádiz, otra tertulia con el pregonero de Granada y de Málaga, Ignacio Castillo. Y esta semana, cuando estábamos planificando las emisiones de Vocación, dijimos, vamos a sacar ya esta tertulia. Ayer salió la de Sevilla y Cádiz, y es que hoy iba a salir, de hecho va a salir al final del programa, la de Ignacio Castillo. Muchas veces estas casualidades de la vida te turban un montón, ¿verdad?
5: te hacen pues replantearte todo, ¿no? Replantearte, en fin, lo que decía, ¿no? José Carlos, que en la reflexión más profunda, aunque ya muy manida, de que estamos aquí de paso y que de la vida de pronto te zarandea, ¿no? Como nos ha zarandeado hoy a todos, ¿no? Sabiendo que estamos de paso, pero evidentemente cuando te llega con fuerza una noticia como esta, pues, y efectivamente, y las casualidades, y ahora hoy pues te pones a pensar, ¿no? En el mensaje que le mandé hace 10, 12 días, en la última conversación que tuvimos, en las veces que hemos hablado en este último año, desde que fue nombrado pregonero de la Semana Santa, en su carrera pregonística, como comisario de la última exposición de la Virgen de la Trinidad en el 25 aniversario de su coronación canónica, que fue el comisario de la exposición, porque como decía Gonzalo, fue una pieza clave para la coronación, era trinitario hasta la médula, él era un enamorado de la Virgen de la Trinidad y convencido de que a Jesús se va por María y se iba y él llegaba al cautivo por la Virgen de la Trinidad, ¿no? Y la verdad es que sí, es que es un zarandeo y efectivamente, ¿no? Y esas casualidades que dices tú, bueno, pues y te lo replanteas todo, ¿no? Y es un día en el que te replanteas los cimientos de nuestro propio ser, ¿no?
3: Pues yo no sé si como homenaje y ejercicio periodístico, ¿no? ¿Quién va a ser el pregonero del año que viene en Huelva, en Málaga, en Sevilla? ¿Por qué no lo planteamos? ¿Por qué no echamos esa carta encima de la mesa también en recuerdo a Ignacio Rubén?
6: Uf, pues mira, buena pregunta, Fran. Además que,
3: porque me imagino ya se estará hablando de quién va a pregonar la Semana Santa de 2027, seguro que sí.
6: Ya se está hablando, pero aquí la rumorología es lo que impera y al final, pues tú sabes que nuestro querido presidente del Consejo, Tony de Huerva, juega con las cartas y juega al despiste, ¿no? Entonces, yo me decanto por un hombre, ya que este año hemos tenido a una mujer después de más de una década sin una mujer que se ha subido al atril, y me decanto por algún periodista. Si quieres que te dé algún nombre concreto, te lo...
3: Manuel Jesús Monte no ha dado el pregón de la Semana Santa.
6: Sí, ya lo dio, Además, creo que ha sido el pregonero más lozano de la Semana Santa de Huelva. Lo hizo con tan solo 29 años, me parece, 28, 29.
3: Sí.
6: Pero bueno, que si lo hace otra vez Monte, encantado, ¿eh?
3: O si lo hace... si lo hace Rubén Garrido. Y en Málaga suena algo. ¿Algo, Santi, Gonzalo?
4: Pues bueno, Gonzalo no se va a mojar, evidentemente, por razones obvias, y te va a pegar un capotazo de que ni morante de la Puebla, ¿eh? Pero yo te diría, bueno, yo te diría que evidentemente viniendo de un pregón de un periodista, evidentemente salimos de esa posibilidad, que por cierto, menudo papelón también de que tenga que pregonar la Semana Santa después de este palo, ¿no? Claro. Aquí en Málaga. Ya no es una película nueva, ya la hemos visto en alguna ocasión, pero en cualquier caso no deja de ser duro. Y yo me voy a decantar por... alguna persona que tiene reconocimiento en Andalucía. Bueno, hay nombres que están ahí en la terna, podría ser una mujer, aunque bueno, pues tampoco hay muchos nombres propios encima de la mesa. Uh-huh. Y después hay alguien que está ahí siempre en las quinielas, que presentó el cartel de la Semana Santa, que es el director regional de una gran empresa, como
3: Enrique Guevara.
4: Hombre. Sí. Enrique Guevara, yo creo que bueno, pues también suena ahí, y después siempre está evidentemente el factor sorpresa del as en la manga que se saque el presidente que rompa todos los pronósticos.
3: Claro. Santi, ha sonado hasta en Sevilla, Enrique Guevara. Que es un pregonero, un pregonable, digamos que no tiene ubicación, que puede servir para todo, ¿no? O para un buen número de Semana Santa por el conocimiento que tiene de tantas, ¿no?
4: Sí, así es, y yo creo que en Málaga es un nombre que ha sonado con fuerza y que todos pensamos, los que estamos un poco metidos aquí en el intramundo de las cofradías, que en algún momento puede serlo, ¿no? Así que ese nombre siempre está ahí, pero yo también creo que puede ser el momento de que algún nombre femenino pues vuelva a salir a la palestra. Insisto, José Carlos Garín es un especialista en trucos de magia, y en último momento es capaz de sacarte un as de donde no lo esperas y sacar un nombre que probablemente sea un acierto, pero que ahora mismo no está en nuestra cabeza, ¿no?
3: Ya. En Sevilla lo que pasa es que va a haber elecciones al Consejo a finales de mes. Es tontería ponerse a especular cuando no se sabe quién va a ser el colegio de electores, ¿no? El colegio cardenalicio. Claro. Y lo que tú decías del periodista, aquí hemos vivido como una bendita plaga, ¿no? Porque después de Juan Miguel Vega del 24, estuvo José Joaquín León en el 25 y este año José Antonio Rodríguez. Los tres periodistas, no sé si hay un refrán que diga que no hay tres sin cuatro, ¿no? o tres sin cinco, ¿no? Pero
6: Fran, ten cuidado, ten cuidado.
3: No, ese, no es mi mercado, como digo yo. ese cáliz no lo suelo usar, pero que bueno. Se habla de poetas también, lo que pasa es que un pregón de un poeta, aquí tú conoces por tu dedicación a Antonio Murciano, ¿no, Rubén? Antonio Murciano, poeta de Arcos de la Frontera, ¿no? Que hizo un pregón solo en verso. Y bueno, hubo después algunos poetas que hicieron unas poesías maravillosas, pero no llegaron a calar. No sé si habéis escuchado algún pregón entero en verso, ¿no?
4: Yo no, pero tiene que ser complicado. En cualquier caso, yo hay una cosa que creo que en algún momento se tendría que plantear, que es dejar un año de descanso.
3: No está diciendo ninguna tontería.
4: Lo digo de verdad, decir, oye,
7: Gonzalo, tuvimos la pandemia 2 años de descanso.
4: El pregón, ya, pero me refiero a un descanso a propósito, hecho por, pero decir, oye, vamos a intentar a lo mejor reposar o incluso sacar de ciertos esquemas. Es verdad que el pregón este año en Málaga, este año que viene en Málaga, pues ya está marcado, ya va a ser triste.
7: Claro.
4: Y de hecho todos los años está la tradición de que el pregonero es presentado por el pregonero del año anterior.
3: Claro.
4: Ya sabemos que Ignacio no va a poder estar. Entonces la situación es compleja. Yo no tengo ni idea, como decía Santi, no tengo ni la más remota idea, pero sí es verdad que en el verano en Málaga es cuando el presidente suele trabajar estos asuntos de pintor y pregonero, por dejarlo enjaretado por temas de fechas.
3: Le inspiran los espetos, me imagino.
4: le inspiran los espetos y el tiempo. Sí. En verano se suele trabajar ese asunto, y cuando llega la primera junta de gobierno de la agrupación de cofradías tras el verano, que suele ser a mediados de septiembre, el presidente de la agrupación es el que comunica a la junta de gobierno y se anuncia quién será el pregonero y el pintor del cartel.
3: Bueno, pues especulaciones sobre el futuro del pregón, del cartel, quizás en recuerdo y en homenaje al compañero fallecido, a Ignacio Castillo. Esta ha sido la tertulia. Seguiremos la semana que viene. Gonzalo, Santi, Rubén, un saludo, buenas noches.
7: Un placer, buenas noches. Duras noches.
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3: Como le comentamos al principio, y si quieren hasta se lo juramos, hoy y ayer eran los días previstos para que emitiéramos una serie de tertulias grabadas en abril con pregoneros de este año. Queríamos tener su testimonio y saber cómo habían vivido la Semana Santa de su pregón y los meses posteriores. Decidimos programarla para esta semana. Hoy era el turno del pregonero de Granada, Tito Ortiz, y del pregonero de Málaga, de Ignacio Castillo. La noticia de su muerte nos cogió cuando estábamos montando, con marchas y con fragmentos del pregón, esa producción prevista para hoy. La vida a veces es así de imprevisible. Que sirva como homenaje a Ignacio Castillo, pregonero de la Semana Santa de Málaga, pregonero eterno de la Semana Santa de Málaga. Otra tertulia de pregoneros en evocación. Está con nosotros Tito Ortiz, el pregonero de Granada. Tito, ¿cómo estás? Buenas noches.
9: Buenas noches. Yo casi lo tengo olvidado desde el 22 de febrero, imagínate.
3: Pues fíjate, Ignacio Castillo hace un poquito menos, hace solo un mes. Ignacio, el pregonero de Málaga, ¿cómo estás? Buenas noches.
10: Buenas noches. Sí, yo del 21 de marzo.
3: Eso. Menos, sí. Pues, ¿cómo ha sido la Semana Santa? Que es lo primero que os queremos preguntar del pregonero. En tu caso, Ignacio.
10: Bueno, ha sido una Semana Santa distinta, muy especial, con muchos compromisos que atender, una agenda bastante pues llena de actividades, porque las cofradías pues nos han querido cumplir con el pregonero de la Semana Santa, y he tenido también el beneplácito del periódico de La Opinión de Málaga, que me han liberado, ¿no?, laboralmente, y no he tenido como los últimos pues más de 25 años de hacer crónicas diarias de las procesiones de cada día de la Semana Santa. Y bueno, por eso te digo que ha sido muy distinta, pero también muy especial, inolvidable.
3: Que eso es complicado también, a lo mejor los oyentes no lo saben, hacer una crónica para un periódico de la Semana Santa, y eso das fe tú, Ignacio, Manolo Luna, que está por aquí, y también Tito, ¿no?
10: Sí, bueno, fíjate que todo ha cambiado mucho tecnológicamente también, porque antes había que ir a la redacción, estaba allí 5 o 6 horas, te perdía lo que estaba pasando en la calle, yo prácticamente me pegaba cabezazos contra las paredes, pero con las nuevas tecnologías pues te permite el uso del teléfono móvil, redactar la crónica, enviarla por correo electrónico y de inmediato se publica a través de la página web del periódico. Es distinto, sin lugar a dudas, pero también te exige, ¿no?, mucha concentración y mucho trabajo.
3: Tito, tú estarías con el sistema antiguo de las linotipas y las cosas de estas, ¿no? Tenías que ir físicamente, ¿no?, al periódico.
9: Claro, yo incluso veía cómo se hacía la teja de plomo en los talleres cuando entregaba el original a última hora. Olía a plomo todas las noches. Sí, era un trabajo, además de una entrega y de una vocación extraordinaria. Afortunadamente los tiempos han cambiado, pero lo que no ha cambiado para bien es los compromisos del pregonero, ¿no? Ahora escuchaba a Ignacio y yo recuerdo que en uno de estos domingos de precuaresma, en concreto me parece que era el domingo de Pasión, yo tenía 6 actos a la 1 de la tarde de 6 hermandades distintas, ¿no?
11: Lo mismo tenías un doble, ¿no, Tito?
9: Pues imagínate, yo lo hubiera deseado, pero no hay forma, ¿no? Es que es verdad que las hermandades ahora quieren contar con la presencia del pregonero, lo cual es un honor, evidentemente, pero bueno, no hay una agenda que programe de alguna manera los actos y que diversifique un poco los días y las horas, con lo cual me encontré con la anécdota esa del domingo de Pasión a la 1 de la tarde, tenía 6 hermandades a las que asistir, a actos distintos, ¿no?
3: ¿Y pudiste hacerlo?
9: No, evidentemente. Evidentemente no. Tienes que priorizar y tienes que disculparte con al menos 4 y llegar a 1 tarde, efectivamente. Pero es verdad que el calorcito que las hermandades le están dando en los últimos años al pregonero no tiene precedentes, ¿no? Antes el pregonero era un señor que pregonaba la Semana Santa y ya no tenía más compromiso. Yo recuerdo mis años pretéritos. Y ahora, sin embargo, el pregonero es una figura que está presente a lo largo de la cuaresma.
3: Lo que sí, esto es una prueba fehaciente y clara, Ignacio, del cariño, ¿no?, que le coge la gente a un pregonero, aún sin conocerlo. En vuestro caso, sois personas relevantes, ¿no?, porque os dedicáis a la comunicación. Pero incluso la persona, ¿no?, que no tenga esa relevancia pública, pues tiene una cantidad de gente que lo quiere, que lo cuida, que le pregunta, ¿no?
10: Bueno, además es que en mi caso he tenido la sensación de que el pregón ha gustado mucho, y lo ha sido porque muchísimas personas a las que yo no conozco, ¿no?, pues en la calle me paraban, me abordaban, me interrumpían el camino y me felicitaban, ¿no? Y bueno, tú sabes que en este mundo de las cofradías muchas veces hay 2 versiones, ¿no?, lo que te dicen a la cara y después lo que te dicen por la espalda, pero la gente que no te conoce no tenía por qué tener esa obligación, ¿no?, de pararte y de decirte que se habían sentido identificados con lo que habías dicho, y bueno, pues esa felicitación a mí siempre me ha parecido que salía de dentro de verdad, ¿no?, con sinceridad, y por supuesto eso también me llenaba de felicidad y de satisfacción. Y por supuesto también, bueno, pues como me dedico al mundo periodístico, a la actualidad también de las cofradías, de las hermandades, durante todo el año, no solo en Semana Santa, pues conozco también a muchísimos cofrades, ¿no? Y tengo que decir también que ellos también me han felicitado y a mí me interrumpieron en muchas ocasiones durante el pregón para aplaudirme, y la verdad que, bueno, pues yo tengo esa sensación, ¿no? Todavía me dura, a pesar del tiempo transcurrido, esa gran satisfacción por haber sido el pregonero de la Semana Santa de Málaga.
3: El día antes de tu pregón, Tito, ¿lo tenías claro? Es decir, ¿estaba satisfecho, convencido del texto que ibas a poner, digamos, a disposición de todos los cofrades granadinos, ¿no?, en el Teatro Isabel la Católica, el primer domingo de Cuaresma?
9: Sí, porque lo venía madurando desde hacía tiempo, ¿no? Y entonces tenía claro que iba a ser un pregón especial, porque se cumplía el primer centenario de la Real Federación de Cofradías y Hermandades de Semana Santa, y había que, lógicamente, tenerlo presente en el pregón, y porque yo había volcado en ese pregón mi vivencia de cofrade desde 1960, que vestí por primera vez el hábito de la Virgen de la Aurora en el Albaicín. Entonces, estaba claro. Lo que no estaba claro era la repercusión, ¿no? Yo tengo anécdotas graciosísimas, como ir en el metro en Granada y que se acerque alguien y me diga enhorabuena por el pregón. Y tengo anécdotas de estar comiendo con mi familia, con mi mujer, con mis nietos y mis hijos, y que se levanten de otra mesa lejana a felicitarme por el pregón. Y esas cosas te sorprenden y sobre todo te maravilla el cariño de la gente anónima, que sin ser cofrades, incluso algunos, pues te reconocen el trabajo que has hecho, ¿no? Y yo creo que esa es la mayor satisfacción.
12: Y tu leyenda se extiende y supera la anacronía cada vez que en tu capilla el fiel a tu figura acude haciendo un alto en su día. Amargura, reina y señora Zamarrilla, rosa roja nació junto a tu herida, flor de sangre de amor entre tus manos, símbolo eterno de esperanza y vida. Rosa blanca del alma arrepentida, prodigio antiguo de piedad y anhelo, consuelo eterno, afrenta redimida. Y si la noche se hace larga, si las fuerzas faltan y el temor nubla los pasos, nos acoges abriendo los brazos y nos dejas dormir contigo, seguros y a salvo, como pétalos en tu regazo.
13: Aurelio López Azaustre, hacedor de rostros virginales, echa el resto con la concha. No hay parangón, es de cabales. Su rostro es de cante jondo. Los plateros ya lo saben, por eso en su Carmen albaicinero se gestó tal grandeza, con hechura maestrante, que en el azul es el del cielo y la plata su sextante, para no perder el rumbo cuando hasta la catedral baje, buscando la madrugada en esa noche de luna que solo tiene Granada.
3: ¿Y cómo fue el día de vísperas, no, para Ignacio Castillo?
10: Bueno, pues a pesar de que yo me conozco, o creo que soy la persona que mejor se conoce a sí misma, fue un día tranquilo. La verdad es que la semana anterior a dar el pregón fue de muchísimos compromisos, ¿no? Muchísimas entrevistas con todos los medios de comunicación, prensa escrita, radio, televisión, actos también que tenía, con los que tenía que cumplir, y me subió un poquito la tensión, la responsabilidad por dar el pregón. Pero a pesar de que yo pensaba que iba a ser la víspera de nervio, el viernes anterior pues subí el pie del acelerador y me calmé, me tranquilicé, y esa noche, pese a todo, pude dormir bien. Y me desperté pues muy contento, con mucha satisfacción, con la sensación de que había llegado el día D y que iba a ser un día histórico para mí, para mi familia, un antes y un después. Y por la mañana del sábado tuve la oportunidad de ir al Teatro Cervantes a hacer la prueba de sonido y tuve la sensación de tener cierto control escénico, ¿no? Del patio de butaca, de lo que decía, pues me escuchaba yo a mí mismo con la megafonía del teatro y me sentí cómodo, me sentí muy a gusto. Y por la tarde, cuando empezó el pregón, tampoco sentí nervios, sí responsabilidad por lo que suponía, pero no nervios. Y todo eso me ayudó bastante, la verdad que a pesar de conocerme, como te digo, a mí mismo, pues no me puse nervioso, pude descansar. Y fue un día inolvidable, sin duda, el 21 de marzo.
3: Ya tenemos a Ignacio situado en el Teatro Cervantes. Vamos a situar a Tito en el Teatro Isabel la Católica. ¿Cuándo llegas? ¿Cómo llega? ¿Qué te encuentras en el camerino? ¿Cuál es el ambiente allí en los momentos previos al pregón, Tito?
9: Pues mira, aquí el pregonero tiene la costumbre de que a las 10 de la mañana, cuando el pregón es a las 12, a las 10 el pregonero asiste al convento de las Comendadoras de Santiago a escuchar misa con la Hermandad del Huerto de los Olivos y María Santísima de la Amargura. de la que yo he sido segundo capataz durante muchos años. Y entonces es una ceremonia muy bonita, es una misa con la asistencia de las monjas de clausura. Y bueno, pues ya te predispone un poco, ¿no? Y desde allí, pues andando tranquilamente al teatro, y como tú dices, pues entrar al camerino y soltar allí la capa y pedir una botella de agua y hablar incluso con el director de la banda municipal que interviene en el concierto, con Ángel López Carreño, y estar allí un ratito charlando con los músicos. Y bueno, pues los prolegómenos son estupendos, ¿no?
3: La capa, decía, tú ibas con una capa española.
9: Sí, yo suelo usar la capa española. Es una capa que heredé de mi abuelo.
3: Dandy, granadino.
9: En los momentos importantes de mi vida siempre he ido vestido con la capa española, ¿no? Uh-huh. Y también la vestí el Viernes Santo, porque asistí a la celebración de la estación de penitencia de la hermandad oficial de la Semana Santa, de la que es el hermano mayor, el rey, y es el santo entierro. Y también vestí ahí la capa española, que fue un momento muy muy emocionante para mí. Y además, recibiendo por la calle, me iban felicitando también por el pregón, y la verdad es que ha sido un momento muy muy maravilloso, muy emocionante, y estoy agradecidísimo, sobre todo a esas personas anónimas que no conoces de nada y que te van diciendo enhorabuena y qué pregón más bonito. Y pues uh-huh. Mira, eso es lo que te llevas, porque ese es el pago al pregón, ¿no?
3: Uh-huh. En Málaga, Ignacio, no llevaste capa, obviamente. ¿Tenéis también algún protocolo a la hora de vestir en el pregón de la Semana Santa de Málaga?
10: Bueno, tú tienes la posibilidad de elegir cómo quieres ir vestido. En la mayoría de las veces siempre vamos con traje. En alguna ocasión algún que otro pregonero ha elegido un chaqueno, ¿no? Algo más ceremonioso y eso, pero aquí en Málaga normalmente es el sábado previo al Domingo de Pasión, por la tarde. Empezó el acto a las 6:30 con un concierto previo de la banda municipal de música. Y yo fui con un traje que me regalaron en el Corte Inglés, con una camisa, una corbata del color Malva Cardenal, de la Virgen de la Trinidad, de la que soy hermano y muy devoto de la imagen. Y bueno, también me regalaron unas pastas de terciopelo con aplicaciones de orfebrería que sirvió como las tapas, ¿no?, del pregón. Y bueno, sí, la verdad que tiene su cosa, ¿no? Tiene sus detalles, y son importantes, son cosas que forman parte también de toda la liturgia del pregón, porque bueno, dentro de lo que cabe, el pregón sigue siendo formando parte de la liturgia de la Cuaresma en Málaga. Sigue siendo importante, una cita obligada. Muchos son los cofrades que van a escucharte, muchos son los cofrades también que van a que les vean. Pero ya te digo que el Domingo de Pasión, por ejemplo, al día siguiente fue significativo, y yo entré en una especie de resaca emocional que yo creo que todavía me dura, ¿no? Desde entonces. Por eso te digo que estoy tremendamente contento. Tito decía que es el pago, ¿no?, que recibes como pregonero, y no puedo estar más de acuerdo. Es sin duda una satisfacción personal que yo creo que te acompaña a lo largo de toda tu vida. Seguro me va a acompañar a lo largo de toda mi vida.
3: ¿Y tú, tu familia, tus recuerdos, Ignacio?
10: Sí, pues mira, supongo que más nerviosos que yo. Por lo menos mi mujer y mi hija. Ellas me han ayudado de primera hora. Además, incluso cuando todavía no se lo podía comunicar a nadie, hasta que no fuera ratificado el nombramiento por la Junta de Gobierno de la agrupación y se hiciera público, pues yo a ella sí se lo dije. Entonces ahí me salté un poco esa norma, ¿no? Y se pusieron muy emocionadas, yo también, ¿no? Se me quebró la voz, de hecho, y lloramos, ¿no? Lloramos por el nombramiento. Y luego, pues fíjate que este nombramiento se podía haber producido en otro momento o nunca, pero tuve la suerte, la gran suerte, de que también contar con mis padres que viven, ¿no? Y esto le ha supuesto también una inyección de moral. Y este es casi 9 meses desde que se hizo público hasta que pronuncié el pregón, pues me han acompañado también y estuvieron presentes en el teatro y se emocionaron también mucho y le pudieron entrevistar en la radio, y fue casi incapaz mi padre de articular palabra porque las lágrimas y el llanto le impedía pues comentar nada, ¿no?, responder a las preguntas que le hacían. Y ya te digo, fíjate que yo fui menos nervioso que todos ellos. Mi mujer, mi niña han compartido conmigo cada párrafo que escribía y que yo les comentaba, les leía, lo conocían de primera mano, me ayudaban, me decían que estaba bien, mal o regular. Mi mujer sobre todo me decía, eso es demasiado personal, yo lo cambiaría porque no tiene por qué. Entonces, bueno, pues yo he seguido también sus pautas y gracias a ella, sin lugar a dudas, pues el pregón ha salido como ha salido. Y hice 7 versiones del pregón.
3: Anda,
10: porque es verdad. Sí, porque es verdad que me sobrepasé el tiempo que tenía pensado. Y la 7ª versión, quitándole muchas cosas, alguna que otra idea, algunas de las reivindicaciones, fue muy reivindicativo.
3: Sí, eso nos han dicho. Desde el
10: directo
3: punto de vista social,
10: subliminal, ¿no? sí, lo fue. Un pregón como periodista, pues pegado al terreno, muy actual, de los problemas que creo que actualmente tiene la Semana Santa, de los retos ante una sociedad secularizada y que nos obliga a los cofrades a protagonizar un papel como de dique de contención de ese secularismo. Bueno, pues hablé de eso. Y reduje bastante el texto para evitar llegar, sobrepasar el tiempo que tenía previsto. Y aún así, fíjate que me interrumpieron 42 veces con aplauso.
3: Anda, 42 veces, por Dios.
10: 42 veces. Y de la hora y media que me duraba el pregón en los últimos ensayos que había realizado, se me fue a hora 57:35. Que yo obviamente no me cronometré, pero me cronometraron, gente en la que confío, gente también que por supuesto me dijeron, te han interrumpido tantas veces, si le sumas entre 10 y 15 segundos cada vez que te interrumpes, pues claro, de la hora y media a la hora 57, casi dos horas rozando.
3: Sí, claro, claro.
10: Entonces, claro, todo eso afecta, ¿no? Por supuesto. Pero fíjate como el tiempo es relativo y pese a las casi dos horas, mucha gente también me dijo que no se le hizo largo, que no se aburrió, que le entretuvo. También una manera de utilizar una estrategia de comunicación en la que mezclaba el canto, la alabanza a las cofradías, al papel de los cofrades, por supuesto las imágenes titulares de la Semana Santa, y mezclado con los mensajes, con el canto a la ciudad, con la reivindicación. Y con incluso algunas partes de sentido del humor que escuché carcajearse al patio de butacas. Por tanto, ya te digo, contento de todo.
3: Claro, siempre es necesario, ¿no? ¿Y cuánto duró el de Granada, Tito?
9: Pues mi pregón duró 2 horas y 4 minutos sin interrupciones. Yo había, en las entrevistas previas a todos los compañeros de los medios de comunicación, rogaba al público que por favor no me interrumpiera, porque yo sabía que me iba largo, porque mi pregón era casi 2 pregones, ¿no? Era un pregón de la Semana Santa de 2026 y un pregón conmemorativo del centenario de la Real Federación, con lo cual, como yo sabía que iba largo, y además me hicieron caso, tuve la suerte de que no fui interrumpido en ningún momento, cosa que yo agradecí. Lo que sí es verdad que luego la ovación final se fue a casi a los 20 minutos.
3: ¿A los 20 minutos de aplauso?
9: Sí.
3: Por Dios, entonces,
9: el maestro de la banda.
3: Sí, ¿a qué hora salisteis del teatro, Tito?
9: Pues salimos justo a las 3 menos 10 de la tarde. Empezamos a las 12 y a las 3 menos 10 salimos del teatro. Un camino del restaurante, porque es costumbre también que todas las hermandades, las 32 hermandades, ofrecen una comida al pregonero después del pregón, y lo hicimos en el Hotel Carmen, y a las 3 menos 10 la comida estaba prevista para las 2 de la tarde.
11: Más de uno llamaría, ¿no?, por teléfono, oye, que me voy a retrasar, ¿no?,
3: a la reserva que hubiera hecho a algún restaurante. ¿Cuándo fue, Ignacio, Tito, el momento en el que os disteis cuenta que habíais conectado? Dicen que los pregoneros siempre pues recuerdan un momento en el que dicen, está funcionando esto, hemos conectado con el público.
9: Yo es que además empecé con unos versos de Carlos Cano y bueno, pues en ese momento yo observé ya cómo se hacía el silencio en todo el teatro Isabel la Católica y dije, bueno, aquí ya hemos llegado, ¿no? Porque yo recité una canción de Carlos Cano dedicada a Granada. Y en ese momento ya la gente se puso en situación y desde ese momento yo sabía que ya al tirón íbamos sin descanso.
3: ¿Y el tuyo, Ignacio?
10: No sabría decirte, pero sí es verdad que yo sí que percibí aplausos en momentos en los que no los esperaba. Entonces me llamaba mucho la atención. Cuando reclamé al nuevo obispo, porque claro, yo di la bienvenida al nuevo obispo de la diócesis de Málaga, a José Antonio Satué, de una manera especial, para que viviera, ¿no? Y convirtiera su corazón en una esponja, ¿no? Y se dejara llenar de la religiosidad popular tan importante en Málaga, y le reclamé que autorice, ¿no? Que vea la posibilidad
3: del Sábado Santo, ¿no?
10: De aprobar el Sábado Santo, que en Málaga no existe, ¿no? Uh-huh. Hay un vacío que a mí me resulta abrumador entre el Viernes Santo y el Domingo de Resurrección, claro. Y creo que de alguna manera perjudica también la participación ciudadana en la mañana del Domingo de Resurrección, cuando sale el resucitado, uh-huh, y la Virgen Reina de los Cielos, porque claro, el sábado pues no hay procesiones en la calle. Y bueno, me aplaudió muchísimo el teatro, y yo ahí pues pude sonreírme, según he visto después en la retransmisión de televisión, y vi que me sonreía, ¿no? Uh-huh. Y ya te digo, sí, pues muchas de las veces me di cuenta de que es verdad que puede ser una persona querida por el mundo de las cofradías, porque ya te digo que me dedico a informar de la actualidad, somos altavoces de cómo son los actos, portavoces también en el medio de comunicación de la mayoría de las actividades que se celebran en las cofradías, y el pregón pues me he dado cuenta exactamente que sí, que fui que más querido todavía, ¿no? Por parte del público, pues ya te digo, 42 veces me interrumpieron y yo no tengo palabras, de hecho, para ello.
3: ¿Qué cosa te ha pasado que recordarás toda tu vida, Tito?
9: Pues yo recordaré toda mi vida la comida que me ofrecieron los pregoneros y pregoneras de la Semana Santa de Granada, nada más conocerse el nombramiento. Es verdad que yo lo había tenido oculto, y la Real Federación también, durante 3 años. A mí me dijeron que iba a dar el pregón 3 años antes, ¿eh? Anda. Y 3 años en silencio ha costado su trabajo, sobre todo moviéndonos entre compañeros, ¿no?
3: Y tratándose de un periodista, ¿no?
9: Claro, pero lo hemos conseguido. Uh-huh. Yo creo que es el mayor éxito de ocultar quién iba a ser el pregonero el año del centenario de la Real Federación.
3: Ignacio creo que le pasó algo. Luego, sí, a Ignacio creo que le pasó algo, que lo llamaron para levantar un trono, para tocar la campana, y que la gente que había apalancada pues se hizo de barrera, de muralla. Me han contado eso, Ignacio.
10: Bueno, aquí en Málaga está de moda acampar.
3: Sí, sí, sí.
10: Directamente
3: en sestear, la calle, ¿no? Como en toda Andalucía.
10: Sestear, eso. Con sillas de la playa, con sillas que se colocan desde horas antes en las aceras para presenciar el paso de las cofradías, a pesar de que el bando municipal del alcalde las prohíbe, pero después la policía local hace la vista gorda, y para evitar conflictos con un público bastante particular y especial, ¿no? Pues no les obliga a retirar esas sillas. Y fue el Martes Santo. El Martes Santo estaba con mi familia en la calle Carretería viendo bajar a la cofradía del Rocío. El equipo del Trono de la Virgen me vio y me quiso dar los toques de campana. Para mí es un honor inmensurable, ¿no? Poder levantar el Trono de la Virgen del Rocío. Y claro, estaban las sillas en la acera y era imposible que yo pudiera pasar de la acera a la calzada por donde estaba pasando el trono. Entonces, bueno, pues quité una silla para poder pasar. El señor me dice que a quién le había ya dado pedido permiso para retirar la silla. Claro, mi respuesta fue: ¿y usted a quién le ha pedido permiso para instalarla?
3: Claro, fíjate.
10: Obviamente. Pero son problemas gordos de las que la Semana Santa de Málaga está siendo víctima, ya no solo por la proliferación de esas sillas, sobre todo en Cisneros y Especerías, que es la antesala del recorrido oficial, ¿no?, en la Plaza de la Constitución, y que se llena y que impiden el paso del movimiento y la movilidad de las personas que van de una calle a otra para ir al encuentro de las cofradías, que en caso de que se produzca algún tipo de accidente o alguna estampida de gente puede ser muy peligroso por esa proliferación, ya te digo, de sillas, de mesas, falta la sombrilla como si fuera una playa, ¿no?
9: Recuerdo esa calle Carretería, tú sabes, Fran, que yo fui director de Canal Sur en Málaga.
3: En Málaga, exactamente, sí.
9: Y en esa calle Carretería teníamos el puesto de comentaristas, y yo recuerdo haber visto sofás y sillones en la calle Carretería antes de llegar a la tribuna de los pobres.
11: Tito, todo lo que nos ha llegado de Granada es que las cofradías están viviendo una eclosión. La verdad que vino muy bien aquella procesión magna, creo que de hace 3 años, y se están viendo esos frutos, ¿no?, sobre todo en esta Semana Santa plena.
9: Sí, no, la Semana Santa de Granada da un salto de calidad extraordinario, ¿no? O sea, No, los cortejos, yo te puedo decir, por ejemplo, que el cortejo de la Virgen de la Aurora llevaba 1.400 camareras, por ejemplo, ¿no? Que es, aparte los hermanos de luz, quiero decir que los cortejos son multitudinarios. La revisión que se está haciendo incluso de los pasos es una maravilla. Se han estrenado este año 4 pasos nuevos, imágenes nuevas. Bueno, la riqueza de la Semana Santa de Granada está en un momento extraordinario, hasta el punto de que las actividades ya no se circunscriben a lo que es la precuaresma y la cuaresma en la Semana Santa, sino que tenemos actos de hermandad de Semana Santa durante todo el año. Uh-huh. Yo tengo ya anotado en la agenda, no solamente ya para este verano, sino en el mes de octubre, en el mes de noviembre, hay actos y salidas extraordinarias por motivo de los centenarios. Ahora mismo la Semana Santa de Granada está en un momento precioso.
3: Y lo que nadie se debe perder dentro de 2 semanas, esa exposición que se abre en la Catedral. Querigma, tu balance de la Semana Santa que has vivido, Ignacio.
10: Pues mira, yo era de los que pensaba en el año 2020-2021, por culpa de la pandemia de COVID-19, pues no hubo procesiones de Semana Santa. Y entonces muchos éramos los que pensábamos que podía haber un cierto desapego con la juventud, ¿no? No salir en procesión podía suponer una reducción en cuanto a la participación en las cofradías, pero todo lo contrario, ¿eh? Nada más lejos de la realidad. Ha aumentado el número de participantes en las filas de Nazareno, no quedan huecos en los varales y hay incluso también listas de espera para poder salir en la procesión o llevar un trono. Aumentan los cortejos para cumplir los tiempos de paso. Muchas son las cofradías que han tenido que poner filas de A3 e incluso de A4 en algunos tramos del recorrido, con el nuevo itinerario oficial que entró en vigor en el año 2019 y que son muchas las personas que todavía protestan por la puesta en escena del nuevo recorrido oficial, que es más largo que el anterior, porque con motivo de seguridad hubo que cambiarlo para llenar en más metros pues el aforo de las mismas sillas que existían antes. Y yo creo que la Semana Santa está creciendo de manera imprevista, por lo menos para mí, de lo que me alegro mucho. Lo que es importante ahora pues, también es que las cofradías, a través de su formación, sean capaces de darle a conocer a todos estos nuevos hermanos que salen en la cofradía cuál es el sentido y la función y el papel imprescindible de las cofradías en la sociedad. Uh-huh. Porque lo que no se puede convertir la salida procesional es en una afición. Salgo porque me entretengo, salgo porque me divierto, pero si mañana no me entretiene, me aburre, pues dejo de salir. Porque lo que no son las cofradías son una afición. Entonces tiene que introducirse de lleno en la conciencia de todos los hermanos de cualquier papel que tienen que cumplir las cofradías, porque son fundamentales en esta sociedad del siglo XXI.
3: O salir para bailar bulerías en la procesión del Prendi de Jerez, algo que ya ha sido censurado, ¿no?, por la propia Junta de Gobierno de la Hermandad. Pues Tito, Ignacio, hemos echado un rato estupendo con los recuerdos y las vivencias de los dos pregoneros. Os agradecemos que hayáis vuelto a Canal Sur Radio a tertuliar. Es una maravilla que haya pregoneros periodistas. Reivindicamos que esta plaga continúe, ¿no?, como la de las langostas. Ignacio Castillo, pregonero de Málaga, compañero de La Opinión, gracias.
10: Gracias a todos. Muchas gracias. Un abrazo.
3: Tito, un abrazo fuerte. Tito Ortiz, también otro abrazo al perro. Darle algo para que coma, que te está pidiendo la cena ya. Bueno, la cena o la recena, ¿no?, a esta hora de la noche.
9: Se llama Matilda. Matilda. Es un podenco que tengo, que hemos recogido de una perrera que estaba abandonada y tiene 10 meses y no te imaginas lo que es.
12: Y cuando nos llames allí donde no hay llanto, ni duelo, ni dolor, y a ti acudamos con nuestra túnica por sudario, hasta esa hora y ahora, Señor, anunciamos tu muerte y proclamamos tu resurrección. He dicho.
3: Señoras, señores, con este homenaje nos vamos. Evocación.

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2: El plan Infoca sigue trabajando en las tareas de control y extinción del fuego declarado el lunes en la localidad onubense de Villanueva de los Castillejos, estabilizado ya y que ha afectado a los municipios de San Bartolomé de la Torre, Gibraleón y Alosno. El nivel del plan de emergencia ha vuelto a la situación operativa 1 tras decretarse la noche anterior el nivel 2 por unas condiciones meteorológicas que ya han cambiado diametralmente. El consejero de Presidencia en funciones es Antonio Sanz.
3: Eso quiere decir que tenemos seguridad, que tenemos garantía y que ya la siguiente fase pues sería la de control y extinción. Pero cuando se da la estabilización de un incendio, lógicamente se hace teniendo ya garantías.
2: Los 96 desalojados que quedaban ya pueden volver a sus hogares. El delegado del Gobierno de Andalucía, Pedro Fernández, ha descartado que el origen de este fuego, que ha afectado a 5.000 hectáreas, sea intencionado.
4: En este caso la Guardia Civil, a través del SEPRONA, realiza sus correspondientes diligencias que pondrá a disposición del juzgado de guardia competente para que sea quien finalmente determine cuál es la causa. Pero por lo pronto lo que sí estamos descartando es que haya una intencionalidad. Eso hasta ahí les puedo apuntar.
2: Este jueves se constituye el Parlamento Andaluz. A partir de las 12 del mediodía se va a inaugurar así la 13ª legislatura de la autonomía. Los 109 diputados tomarán posesión de sus escaños y deberá elegir al presidente de la Cámara y al resto de miembros de la mesa. Inmaculada Carrasco.
5: El primer paso es conformar la mesa de edad que preside el diputado con más años, que vuelve a ser Jesús Aguirre, del PP, con 70 años. Le acompañan los dos más jóvenes. Son Luis Rodrigo, de 27 años, y Javier Montes, de 26, ambos de Adelante Andalucía. La mesa nombrará uno a uno a los diputados que tendrán que votar en una urna a los miembros de la mesa del Parlamento, empezando por el presidente o presidenta. Eligen después las tres vicepresidencias y, por último, las tres secretarías que, si no hay acuerdo previo, corresponderían por número de escaños al PP con 5 puestos y al PSOE con 3. El reglamento obliga, sin embargo, a que todos los grupos estén presentes. Con la constitución del Parlamento empieza a correr el calendario para la investidura del presidente de la Junta, que, como muy tarde, se celebrará el 26 de junio.
2: Tras visitar Madrid y Cataluña, el Papa León XIV se va a desplazar en menos de 8 horas a Canarias en los dos últimos días de su viaje pastoral a España. Canarias es uno de los puntos calientes de la inmigración en Europa para reforzar su mensaje en defensa de la vida humana y recordar a quienes han perdido la vida en un cayuco. En Barcelona se reunía ayer, este pasado miércoles, con vecinos del barrio del Raval para recoger testimonio de otras realidades.
6: Santo Padre, hablar hoy de las adicciones es hablar de un tiempo herido por la soledad.
7: Y camino al lado de las mujeres que han sido víctimas de la trata de personas.
2: Repasamos temperaturas, 22 grados a esta hora en Granada, 24 en Cádiz, Málaga y Almería, en Huelva 25, 26 en Sevilla y Córdoba, 29 en Jaén. 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
0: 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Señoras y señores, el programa va a comenzar. 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

0: Hola a todo el mundo, ¿qué tal el día? Espero que muy bien. Ya estamos a 11 de junio y bueno, ahí seguimos mandando un mensaje fraternal a todos los vecinos afectados por el incendio de Huelva, a los vecinos y a las fuerzas del Infoca y de la UME que están ahí trabajando y haciendo un esfuerzo extraordinario. Mucha fuerza, mucho ánimo, ¿eh? Como siempre, ya sabéis que aquí tenemos nuestro 670-940-200 abierto para cualquier cosa que queráis contarnos. Bueno, y también muy pendientes durante todo el día del Papa en Barcelona, en esta jornada donde ha oficiado una misa ahí en la Sagrada Familia, en el centenario de la muerte de Gaudí, multitudinaria, igual, con la atención del mundo entero en España, en Madrid, ahora en Barcelona. Y en fin, aquí nosotros, pues bueno, en otras partes de Andalucía, pues también días festivos, por ejemplo en Marbella, que me he acordado que no quiero dejar pasar a los marbellíes para felicitarles por su Feria de San Bernabé. Felicidades y a disfrutar y a pasarlo bien. Y aquí nosotros, mientras tanto, pues pasándolo divinamente, nunca mejor dicho, como cada noche con mi compañero María García Baqueiro y Rafa Regui.
1: Aquí estamos divinos.
2: Divino de la muerte iba a decir, pero es que ahora no puedo decir eso.
0: No digas nada de muerte, déjate.
1: Déjate.
0: Muy bien, pues nada, preparado para un miércoles noche más, muy especial. Y como siempre, el inefable Arturito con el dato del día. A ver, Arturito, acaba de nacer el 11 de junio. ¿Qué se celebra hoy?
3: Os voy a hacer una pregunta. Vale. ¿Os gusta jugar?
0: Sí.
3: ¿Cuál
0: sí.
3: es vuestro vale. juego favorito?
0: Ah.
3: Porque hoy es el Día Internacional del Juego.
0: Vale, vale. Pues no sé, a mí me gustan mucho los juegos de mesa.
2: El HeroQuest.
0: Los gusta. De ahora.
2: El HeroQuest es mi juego favorito.
0: Por ejemplo, claro.
2: HeroQuest.
0: Sí.
1: HeroQuest, yo no me acuerdo de eso.
2: ¿No?
1: No.
2: Esta gente
0: son de ahora.
2: Los que vienen luego lo van sí. a conocer,
1: ah,
2: seguro.
1: Vale,
2: no, ese no es de ahora, ese es del 82.
0: Ah, sí.
2: Sí, pues
0: a mí me
2: y de
0: en 82
2: tenía yo. El 92.
0: Tenía yo ya las 2000 hechas, ya tenía hecho yo.
2: Luego se ha hecho alguna reedición incluso y algún crowdfunding, pero creo que no ha llegado a mucho lugar.
0: Ya. Bueno, a mí me gustan mucho algunos videojuegos, por supuesto. Uh-huh. Pero mi juego favorito. Yo lo jugaba con mi padre y con mi abuelo en el campo todos los veranos. El dominó.
1: El dominó. Ah, sí.
2: El dominó. Pensaba que iba a decir
1: el bus. Jugaba,
0: no,
1: el dominó. Mi abuelo jugaba mucho, el dominó.
0: Me doblo, ¡pah! Y pegaba unos viajes en la mesa, quería partir la mesa. ¡Tum, pum, pa! Uno, ¿por qué se pegan fichazos en el dominó?
2: Porque se puede.
1: Es verdad.
0: Me encantaba. Me, pues,
1: y vosotros. Y además, dejar caer así las fichas, ¿no? Y el una tras otra.
0: Sí. Eso ya no es dominó.
2: Eso ya
0: esto
2: no
0: es una,
2: dominó.
0: O sea, una otra cosa.
1: Es otra cosa, pero yo.
0: Está bien, está bien. ¿Y tú, cuál es tu juego favorito?
1: Bueno, a mí me encantaba el parchís.
0: El parchís.
1: Siempre me ha encantado. Sí, he jugado mucho con mi hijo al parchís. Sí. A quién es quién también.
0: Mm.
1: Eso me pasa con mi hijo jugando también cuando era muy chico.
0: Sí, el quién es quién, está mucho.
1: Es
0: los barquitos.
1: Los barquitos, el... ¿cuál había
0: el juego de la Oca.
2: A mí me gustaba mucho el conejo de la suerte.
0: Ese que juego, ¿eh?
2: Ese es un juego de... Pues se ponen las manos así.
1: Es de los
2: nos
1: jóvenes.
2: Cogemos de la mano, nos sí. cogemos de las manos.
0: Sí.
2: Y entonces, pues al final...
1: Al final
2: hay
1: ocurre
2: un
1: algo.
2: De por medio.
0: Que es un juego, digamos,
1: un...
0: de...
1: Es un juego
0: de rol,
2: de amor, es un juego de amor.
0: Un juego de amor.
1: Iba a decir un juego erótico, iba a decir un juego erótico.
2: Un poco erótico, bueno, somos muy pequeños en esa. Lo único que buscamos es un beso.
0: Jugar,
2: o
0: nosotros
2: a lo mejor,
1: depende,
2: con
1: pero
2: esa
1: si
2: edad.
1: Ya le vas metiendo un poquito más de calorcito.
2: Bueno, ¿tú a qué edad jugabas al conejo de la suerte?
1: No te lo digo.
0: No somos, te lo voy a decir. Las personas, los seres humanos necesitamos jugar.
2: Claro.
1: Sí.
0: De hecho, ¿cuántas veces lo hemos dicho? Tocar un instrumento es, en inglés, se utiliza el mismo verbo, play, to play.
2: Efectivamente.
0: Play.
1: Pues sí.
2: En español es tocar.
0: Tocar.
2: Y en italiano es sonar.
0: Sonar también,
2: sonar.
0: ¿No? Bueno, necesitamos jugar. Y yo creo que el juego es inherente al ser humano. Aprendemos jugando, desde niños, aprendemos jugando. A mí me gusta esa canción. Oye, no habla de un juego, pero sí de un jugador. Aunque este, la verdad, lo que le encantaba eran las cartas en el Mississippi. Os la pongo. 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
2: The gambler.
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0: Pablo Kenny Rogers. Esto es, ¿os acordáis de Kenny Rogers? Country total, sobre todo este de Camden. Este fue, se hizo muy, muy famosa esta canción. En fin, es otro que le gusta mucho jugar. ¿Sabéis quiénes son? ¡Nuestro friki! ¡Hombre! Estos juegan a todo.
1: A todo,
0: los
1: todo,
0: videojuegos.
2: Les encanta. Estos son los que yo te decía que seguro que sabes lo que es el girocuello.
0: Sí, vamos para allá. Mira, hoy vámonos para la mesa 5 porque además hoy tenemos sorpresa. Hoy nuestros frikis son Miguel Ángel Fernández Colchero. Buenas noches.
3: Buenas noches, Rafa. Buenas noches a todos, María.
1: Hola,
3: Rafa.
1: Buenas noches.
0: Y su primo Jesús Acevedo.
4: Buenas noches.
0: ¿Qué tiempo?
1: Bueno.
0: ¿Cómo estáis? ¿Cómo estás tú? ¿Bien?
4: Yo estoy de maravilla.
0: Ya te veo.
4: Estoy de maravilla.
1: Hace tiempo, ¿eh? Ya que no te veo.
4: Tengo mucho trabajo. Tengo poca ganas de trabajar.
0: En toda esta temporada ninguna vez, ¿eh? Ya te veo.
4: Sí, sí, sí.
0: Al principio, al principio.
4: A de bikini.
0: Una o dos.
4: From de bikini. Pero eso qué, como... esto no me gusta, primo.
3: Se te ha echado de menos, primo.
4: Sí, pero a mí no me gusta que Rafa se ponga como esta gente que son amigos tuyos y después hay que ver que no nos vemos, hay que ver que no nos vemos. No, todo eso coraje, hay que ver que no nos vemos.
0: No, nos vemos porque estamos escondidos.
4: Bueno. A disfrutar, hombre, con Kenny Rogers.
0: Ahí está, bien, bien. The Gambler, tú conocías la canción. ¿No? Y el juego que decía Rafa hace un momentito, que el GiroQuest.
2: El GiroQuest, ¿no? Un juego mítico de estos de rol de mesa.
3: El juego clásico de mesa. Los juegos de rol llevados a la mesa. Una figura chulísima. Lo flipaba.
2: Tengo
3: con
2: la mitad pinta.
4: Que era como Conan, ¿no? El protagonista era como Conan, así un poco.
3: Sí, como un bárbaro. Pero luego tenía una especie de gárgola. Yo lo vi el otro día en una tienda de juguetes. A su hermana Mari.
4: A la
0: que se está viniendo arriba.
1: Sí,
4: tú comprendes por qué no nos tenemos que juntar mucho.
3: No, y estaba allí puesto, bueno, valía 150 euros el juego, ¿eh?
0: No me digas.
2: A mí me lo tomo más o menos por ahí de segunda mano. De hecho, que lo compré hace poco.
3: Pues yo 150 euros, digo, se lo voy a comprar a mi niño, digo, pero no lo quiero tanto. Y
0: Bueno, hombre, bueno, hoy nos ponemos la capa para volar en el universo de las superheroínas en el cine, con especial atención al próximo estreno el 26 de junio de Supergirl.
5: El caso es que mi primo y yo.
4: Primo, ¿eh?
0: Primo, sí, sí,
5: tenemos ideas muy diferentes.
0: Totalmente. Es Superman, diferente. Porque es la prima.
5: Sobre lo que significa ser un héroe. Él ve lo bueno de todo el mundo.
4: ¿Qué temazo?
5: Yo veo la verdad.
0: Con los pies en el suelo.
5: Los bandoleros han llevado la destrucción a cada rincón del universo. Hay que defender la galaxia.
4: ¿Te suena algo?
0: Sí.
4: ¿A qué te suena?
0: A los de esto de la galaxia.
4: ¿La galaxia?
0: A los...
4: Porque el productor es el mismo.
0: ¿Sí?
4: Claro.
0: No me digas.
4: Claro.
0: Oye, pero Supergirl no es la primera vez que sale en el cine.
4: No.
0: Ya ha habido una o dos antes, ¿no?
4: Bueno, oficialmente de película una.
3: Sí, en el 85.
4: Sí, en el 85.
3: En el 85 salió una Supergirl que además... Sí. O sea, quedó como también película de culto.
4: Helen Slater, sí. Que además iba a salir, bueno, al halo, ¿no?, de las películas de Superman.
0: Claro.
4: Después, entre la cuarta y la quinta, iba a salir Christopher Reeve, pero esto que está tan de moda de los actores, que yo no lo entiendo, que es... Yo no me quiero encasillar, Christopher Reeve, si de lo que más te recuerda a gente de Superman, claro. Por favor, por mucho que haya hecho tú después cositas, ¿no?
3: Sí, pero venía...
4: Como La Ventana Indiscreta para televisión y...
3: Venía de Superman 4, que eso traumatiza a cualquiera.
4: Bueno.
0: Es... Ya.
4: Porque tuvieron que quitarle, tú sabes, dinero para la de He-Man, de la Canon. Que era
3: de la Canon, era de la Canon.
0: Pregunta de friki, ¿cuál es el nombre kryptoniano de Supergirl?
4: Hombre... No te va a salir barato.
0: ¿Cuánto está?
4: Cara.
0: ¿Cara?
4: ¿Cara?
0: ¿Cara qué?
3: Cara Zor-El.
0: Cara Zor-El.
4: Zor-El.
0: Cara Zor-El.
4: Porque Zor-El son los primos de los Jor-El.
0: Vale. Ah, claro, Superman es Jor-El.
3: Jor-El.
0: Él, es verdad. Es bueno, ¿y qué tal es?
4: Solo está él, de toda la vida.
0: Sí, de toda la vida, de la familia, él.
4: Como nos pasa a nosotros en Mairena, ¿sabes? Que entre los Acevedo, ¿no? Los Corcher y los Fernández.
3: Estamos todos repartidos.
4: Vamos al cementerio y solo vemos ahí
3: a familiares.
4: Sí, primo.
0: Bueno, hombre, entonces, ¿qué pasa? Que son primos, ¿no? Son primos de la misma familia.
3: Son primos de la misma familia, pero crea un personaje muy interesante. ¿Por qué? Porque Supergirl no es como Superman. Superman se cría desde bebé en la Tierra.
0: Es verdad.
3: Conoce las normas de la Tierra, la cultura de la Tierra.
0: Vino en el huevo volante este.
3: En el huevo este que se arrugaba cuando pasaba al lado del sol y demás. Y vino, pero él sí se crió aquí. Mientras que ella, no, ella llega aquí de adolescente. Entonces es como un punto más rebelde porque las normas humanas
4: es que llega un adolescente. Es que en realidad ten en cuenta que ella está en Krypton, cuando explota Krypton.
0: Es lo que iba a decir, si Krypton se fue
4: a la
0: full, ¿no? Se fue por ahí, o sea, Krypton desapareció. ¿Cómo es que creció allí?
4: No,
0: porque es mayor que él.
4: Porque ella es un poco mayor que él. Pasa que con el viaje espacio-tiempo y estas cosas
3: Llega más jovencita
0: aquí. Vale.
4: Pero ella supone que es un poco mayor que él. Lo que pasa que salió de la adolescencia y claro, adaptarse a lo que es otro sitio, otra ciudad,
0: revenía.
3: No se ha criado una familia de la Tierra, claro, como el otro.
4: Que los Kent en Kansas
2: no conoce las reglas,
4: por lo tanto. Son los valores, pero los Kent eran muy buenos. Y además le enseñaron a tener a Superman, o sea, su personalidad civil y su personalidad
0: Superman superheroica. Y Supergirl son primos, como vosotros, primo hermanos.
4: Con la
3: sintonía de Primos Lejanos, qué buena era esta serie. Con el primo Larry.
4: Primo Larry.
0: A ver, ¿alguien se acuerda de esta serie?
2: Hombre, perfectamente.
0: Primos Lejanos, sí.
2: Primo.
4: Qué bueno. ¿Pero por qué iba? ¿Por qué se calamaba el primo en la casa del otro?
3: Porque se va a Nueva York.
4: Pero era de un pueblo, ¿no? De Rusia,
3: un pueblo
4: ahí, ¿no?
3: De Albania.
4: Albania.
3: Y le dice la madre que tiene un primo en Nueva York y como allí es costumbre meterse en casa de la familia, se encaloma allí.
0: Lo que viene siendo, mientras más primo, más me arrimo.
3: Claro. Y ese es el argumento en el que inicia la serie, que era bastante graciosa.
0: Bueno, volvamos a Supergirl, porque en los cómics ha tenido... En fin, ¿cómo ha sido en los cómics este personaje?
4: Bueno, en los cómics ha sido muy, muy disperso. Un poco lo que ha pasado en el cine, ¿no? Ha sido como más tradicional. O sea, era la versión, al principio empezó siendo la versión chica o para atraer a un público femenino los cómics de Superman en los años DC. 50, los de DC, pero después pues empezó a tener su propia línea de cómics y fue evolucionando. Después hay una saga muy famosa, la chica del mañana, que es bastante traumática, en donde se supone que se basa un poco la película que se estrena el 26 de junio, un día magnífico, el día de mi cumpleaños.
0: Hombre, con lo cual, felicidades,
4: qué detalle ha tenido DC conmigo de sacar esta película. Y que además Krypto, el perro de Superman, en realidad es de la prima.
0: ¿Ah, sí?
4: Lo que pasa es que él se la cuida. Le cuida la mascota.
3: Lo típico de los primos que se van de vacaciones y te sueltan.
4: De hecho, esta Supergirl es como un poquito, a ver, que le gusta irse de fiesta. Está normalmente resacosa. Está de mala leche. Como si te das cuenta, muy del tipo de Guardiana de la Galaxia.
0: Es verdad que tiene esa relación. O sea que entonces, en el cine, a ver, el cine ha tenido dificultades en el personaje por un motivo durante años, ya que se intentó hacer la versión femenina de Superman, ¿no? Es como un auténtico fiasco, como Hulk, ¿no? La mujer de, o sea, la prima de Hulk.
4: ¿Un fiasco por qué?
3: Aquí podemos debatir sobre qué opinamos de Hulk los dos, pero
0: Hulk, bueno, no me mola nada.
4: No, es que no la entiende.
0: No la entiendo, seguramente.
4: Que Hulk, por cierto, también es la prima de Hulk.
0: Claro, por eso digo.
4: Jennifer Waters.
2: ¿Es la novia?
0: Sí.
4: Es la prima. La prima tiene un accidente, el primo le dona la sangre, ¿no? Le
3: hace una transfusión.
4: Una transfusión de sangre y, claro, le transfiere parte de los poderes de...
3: Como son familia, tienen más o menos el mismo carácter.
1: Sí. Vamos, que aquí va todo de prima.
4: Pero con la historia de que además Hulk y Jennifer Waters es abogada.
1: ¿También? ¿También? Eso me suena.
4: Abogada
1: me
4: soltera, suena. Que sí.
3: Ah,
4: sí, sí.
3: Abogada sí. soltera, y eso enerva a cualquiera. Me he puesto verde muchas veces.
0: Sí, te has puesto verde tú también.
4: Además, es que ella defiende, se dedica al derecho superheroico.
0: Ah, vale, vale. Entonces, claro, los superhéroes tienen derechos especiales, digamos, ¿no?
4: Exacto, exacto. Sí, los, sí. los cuatro fantásticos que le han expropiado la torre, sí, por ejemplo, verdad, el gobierno, ¿cómo lo pueden luchar?
3: Nada más que responsabilidad civil de... coches destrozados, autobuses y edificios, ahí hay trabajo.
4: La tía de Spiderman que se queja de que le deja el piso hecho una porquería con las telarañas todo el tiempo, ¿sabes? Y ya no sabe cómo echarlo.
0: ¿Y cómo va? Quiero decir, ¿es como la prima de, o no hace falta la versión femenina de Superman, o tiene entidad propia?
3: Empezó Supergirl. Siendo, como ha dicho Jesús, empezó siendo como una versión femenina de Superman. Mm. Entonces, para atraer un público femenino al mundo de los cómics, durante muchos años era estrictamente masculino. ¿Qué es lo que pasa? Que con el tiempo y con la modernidad ha creado entidad propia y ha creado un personaje propio. Entonces es mejor entenderlo como un personaje paralelo, no como una versión, sino como un personaje paralelo con su propia idiosincrasia.
4: De hecho, una de las cosas más características de Hulka es que rompía la cuarta pared, que ahora está tan de moda, por ejemplo, con otros superhéroes como Deadpool, sí. que habla directamente al espectador.
0: Al espectador, es verdad.
4: ¿No? O en el cómic, al lector de cómic. Hulka rompía la cuarta pared. Y entonces hablaba al lector y decía, ¿tú te crees que este tiene dinero para pagarme? ¿Tú te crees que con esta cara va a venir a pedirme cosas?
0: Ya, ¿eh? Ya.
4: ¿Abogada, sí, cómo va lo mío? ¿Abogada? Ya, ¿abogada?
0: Te quiere y ya, hombre. Bueno, ha sido, en fin, la película está bien.
4: ¿La Hulka?
0: No. Supergirl.
4: Ah, Supergirl.
3: ¿Qué dice? Vamos a ver, el estreno tiene muchas expectativas y muy buenas expectativas. Además, una película que se ha invertido bastante.
4: ¿Tú has visto la de Superman, la anterior, el hombre?
3: Sí.
4: ¿Y te ha gustado?
0: Es como otra vez.
4: A mí me parece... Es que vamos a ver. Me parece, es como si te cuentas antes de una película Robin Hood, otra vez. Ya, Robin Hood.
0: Pero es la misma historia.
4: ¿Tú también qué quieres, Rafa?
3: Nosotros tenemos fotos...
0: Algo nuevo.
3: Nosotros tenemos fotos con la estatua y con el perro en el más culto, ¿verdad, primo?
0: Totalmente. Lo que pasa es que era tan adorable Superman, que era...
4: Se ve muy buena gente.
0: Muy buena gente.
4: ¿Por la prima es mala leche?
0: Todo lo contrario. Todo lo contrario.
4: Pero aún así, mira, van a traer algunos personajes como Lobo. ¿Sabe quién es Lobo?
0: Sí. Lobo, no lo ves. Lobo
4: es otro.
3: Lobo es un personaje muy oscuro. Sí. Un personaje súper oscuro que creo que va a hacer película Jason Momoa, ¿no?
4: Exacto, Jason Momoa, que hasta ahora era Aquaman. Ajá. Todos los frikis los que hicimos para Lobo, no para Aquaman. Y no lo cambiaron, porque Aquaman de hecho es rubio, es el típico americano. Este hombre de americano tiene poco, de americano clásico. Del oeste tiene poco, ¿no? Verdad, tiene más del otro lado.
0: Más, ¿no? Racial, claro.
4: Más,
0: claro.
4: Racial.
3: Y que el verde y dorado no le pega a un tío tan cuadrado. Es una cosa que no...
4: Entonces es un alienígena potero. Es motero,
0: sí.
4: Va con su moto espacial, le da al trinqui, sí, sabe también, un poquito, pero es buena
0: pasadito,
4: gente.
0: Está pasadito.
4: Y con su guitarra eléctrica. Entonces, hombre, yo creo que a ti te va a gustar.
0: A mí eso me gusta, seguro que me gusta. Bueno, entonces, a ver, en resumen, Supergirl tiene potencial, no es una copia de nadie. Y el reto del cine siempre ha sido dejar de compararla y empezar a contar su propia historia, ¿no? Más o menos, ¿no?
3: Correcto, y además también te crea la expectativa de ver cómo va a ser el planeta Krypton.
4: Es verdad.
3: Cómo van a crear los escenarios.
4: Es que tú fíjate cómo ha cambiado el planeta Krypton de la película original de Superman, ¿os acordáis? Con Marlon Brando.
0: Sí, que era.
4: Que era todo papel de plata.
0: Cristalito, papel de plata, ¿verdad? Sí, sí, sí.
3: Y corcho blanco.
0: Brilli, corcho blanco.
4: El corcho blanco y tal.
0: Sí, sí.
4: Fíjate, lo que cobró Marlon Brando por 3 días.
0: Ya ves.
4: Que no sé si cobró 5 millones de dólares en la época, cosas así.
0: ¿Y qué hizo? ¿Hizo nada más
4: pues,
0: que...?
4: No, aparecer, porque ni se aprendía los guiones. ¿Sí? Sabéis que en el pañal del niño, cuando coge a Superman niño,
0: está el texto.
4: Está el texto en post-it.
3: No me digas.
4: Fue el que más cobró de la película. Más que Jim Hammond, que en paz descanse.
3: Sí. Cobró un pastón. De hecho, luego se repitió con el primer Batman con.
4: Ah, eso con Jack Nicholson.
3: Con,
4: ¿no?
3: Jack Nicholson.
4: Joker.
3: También cobró una fortuna y pidió no sé qué porcentaje de la taquilla.
0: Caramba.
3: Porque, claro, se tenían que arriesgar las películas superhéroes que hasta cierta época casi todas han fracasado.
4: Es verdad.
0: Bueno. A ver, ya que estamos hablando de personajes femeninos y las superheroínas, Supergirl no llega de la nada, ¿no? ¿No? Hay muchas de las que hablar, muchísimas, vamos. Ya sí. Hemos mencionado la Julka, que
4: sí, a mí no me gusta. Pero te gusta. ¿Pero porque te has visto la serie de televisión?
0: Sí.
4: Que es un poco que la televisión. Es que es un han rollo. Hecho una especie de Ali McBeal así. Sí, de superhéroe y queda raro.
3: No.
4: El cómic es mejor. El cómic es mejor. Pero, por ejemplo, hablaste hace poco de He-Man, ¿no?
3: De He-Man, claro. Pero eso luego vamos de... Porque no queremos expoliar mucho.
4: ¿Ah, no?
3: Pero pues sí, algo sí. vamos a hablar.
4: He-Man hay que apoyarla, que está muy mal en taquilla, hombre. Ya
3: sí, que es verdad, sí. Que no está bueno, teniendo los resultados. Bueno,
0: perdóname, pero yo el viernes estoy en la primera sesión de...
4: De la de Spielberg, ¿no?
0: La de Spielberg. Oh.
4: ¿Cómo se llama?
2: El Día de la Revelación.
4: El Día de la Revelación. Y además va mucho de periodistas, ¿no?
0: Sí.
4: De periodistas que buscan la verdad.
0: Es la presentadora del
4: informativo. Del tiempo, ¿no? Creo del tiempo.
0: Y de repente empieza a hablar en el lenguaje de...
2: Qué bien te sale, Rafael.
4: La verdad es que sí.
0: Porque yo soy de ese planeta también.
4: ¿Tú nos vas a revelar la verdad?
0: Te voy a revelar mismo.
4: Sí, porque Spielberg jugó un poco, ¿no? Con que siempre hemos estado acostumbrados a Expediente X.
0: Sí.
4: Que la verdad está ahí fuera. Mm. Y Spielberg lo que propone, parece ser, es que la verdad está aquí dentro, entre nosotros.
0: Ahí está
4: desde
0: la
4: hace
0: cosa.
4: Mucho tiempo.
0: Esa es la cosa. ¿Eh? Bueno, cerramos paréntesis.
4: Venga.
0: Luego otro día se la dedicamos al Día de la Revelación. Pero...
3: Pues eso, lo que estábamos comentando antes, que hace... ya varias décadas la presencia de las mujeres en lo audiovisual, en las películas y demás era muy escasa, pero ya llevamos bastante tiempo con grandes personajes femeninos en papel heroico. De hecho, para mí uno de los más importantes es Alice de Mila Jovovich en Resident Evil,
4: que decían los videojuegos. Resident Evil. Ya solo encendía el juego y ya te daba miedo con eso del Resident Evil. Residente maléfico.
3: Y aparte que Mila Jovovich ha hecho de las mejores películas de acción de los últimos 30 años. O sea, que
0: más que Tomb Raider.
3: Que los personajes.
4: Más que Tomb Raider. Y que el quinto elemento, ¿no?
3: El quinto elemento, que es una maravilla. Con la ropa de Jean-Paul Gaultier, con los trajes de Jean-Paul Gaultier, una virguería. Rudy Roth con el tupé. Sería buenísimo.
0: Oye, y luego Harley Quinn, Wonder Woman.
3: Wonder Woman sí viene de un bagaje largo de cómic, sí es un personaje propio. Siempre ha sido femenino y con la interpretación de Gal Gadot.
2: Wonderman, ¿no?
0: Sí.
2: ¿Sí?
0: ¿Cómo?
2: Wonderman.
4: Sí,
2: existe. Ah, vale.
4: Lo que pasa es que no es muy famoso. No llama tanta la atención.
0: Pues es primo de Wonderman.
4: De hecho, ¿habéis visto el vídeo de Madonna de Hang Up 2 que acaba de estrenar? ¿No lo habéis visto? Sale un montón de famosos como Benedict Cumberbatch.
0: Sí.
4: Pues fíjate que hay una morena de pelos rizados que se rumorea que va a ser la nueva Wonder Woman. En esta nueva saga de películas de Superman, Supergirl, lo que viene de Batman.
3: Lo nuevo que viene de la DC.
0: DC con la Capitana Marvel, la Viuda Negra, en fin, hay muchas cosas, ¿no?
3: Capitana Marvel tiene problemas, que en verdad era Capitán Marvel y para las películas la convirtieron en Capitana Marvel por meter más intervención femenina en lo que es la obra de los Vengadores y tiene su película. Pero también está bastante bien.
4: Está curiosa.
3: No, vamos, y en la batalla final de los Vengadores en Game, esa aparición es
4: la más poderosa, la Capitana Marvel, ¿eh?
0: Sí.
4: Más que el Capitán América, más que todo.
0: Más fuerte.
4: Sí, todavía.
0: Sí, tiene mucho más poder, ¿verdad?
4: ¿Eso quién se lo cree?
0: Pues ella. Y ya está, y todo el que vaya al cine también, ¿no?
4: Bueno. Venga, ¿qué más? A ver, dime otra que no sean de superhéroes. Yo estoy muy cansado de superhéroes.
3: Ahora ya vamos a entrar lo que tú querías decir. Como estuvimos hablando hace dos semanas del estreno de He-Man.
4: Ah, sí. Eso. Vamos a hacer un pequeño spoiler, pero
3: muy chiquitito, vamos, porque es las famosas escenas post-crédito.
4: O sea, He-Man tiene tres escenas por crédito.
3: No, ¿sí? Levante la gente, nada más salir los letreros, porque tiene tres escenas post-crédito. Y en una aparece...
4: La primera, que tampoco desvelamos nada, hace homenaje a la serie original, que siempre He-Man te daba un consejo.
2: Sí,
4: ten cuidado con la gente con la que te juntas.
3: Me dice mi madre cada vez que me contigo.
4: Somos familia.
0: por eso.
4: Y hay otra que hace referencia un poco, un homenaje a la película antigua de la que estuviste hablando el otro día, de Don Lagren. Y la hora la que va a hablar mi primo, en lo que sale un personaje femenino.
3: Que es She-Ra.
4: ¿Te suena She-Ra?
0: Sí. ¿Estar de una serie de televisión?
4: Sí, también.
0: Me suena.
4: Pues un spin-off.
0: Ah, ¿qué me dices?
3: Dejan relucir que va a salir un spin-off de He-Man, que es She-Ra, que es su hermana gemela, que fueron separados.
4: Al nacer.
3: Al nacer.
4: Que al principio era su prima. y después lo cambiaron como
3: hermano.
4: Es verdad. Entonces, básicamente, fíjate de lo
0: no,
4: que
0: diría. Me acuerdo de Xena.
3: No, Xena, ya también otra gran superheroína.
4: Lucy Lawless era la actriz.
0: No, Xena.
4: Qué maravilla.
0: Qué bien lo pasábamos viendo la serie.
4: Que era la prima de Hércules. De aquella serie.
0: Oye, claro, esto va todo de primos hoy.
3: Por eso hemos venido hoy los dos.
0: Los dos primos, es verdad. Homenaje a la cosa
4: prima. Pero Xena era algo tan sencillo, Rafa, para que tú veas cómo se montan las empresas, las cosas. Mattel sacó los machos del universo y sacó a He-Man.
0: Sí.
4: Y quería vender más muñecos y intentó explotar el público femenino. Y a ver si además de las Barbie vendemos muñecas de machos del universo a las chicas. Y se inventaron He-Man mujer, que era Xena.
0: Sí.
4: Y la metieron en la serie de animación antigua. Después tuvo su propia serie en Netflix, que es un poco independiente, y lo que te cuenta de Xena es que la secuestra Hordak, que fue el maestro de Skeletor. ¿Cómo te queda?
0: Oh, vaya tela.
4: O sea, la historia de Skeletor está mucho más desarrollada en la historia de Xena que en la de la propia He-Man.
3: En He-Man siempre sale que es el malo, pero no se sabe por qué es
0: ¿por
3: malo.
0: ¿Por qué? Malo,
4: no se sabe por qué.
0: Y todo tiene un comienzo, todo tiene un origen.
4: Eso es.
0: Ya.
4: Bueno, pues por crédito, pues te sale, ¿no? Te sale la espalda. Qué buena espalda, qué buenos gemelos.
3: Es como Roberto Carlos de
4: Eternia.
3: De Eternia.
0: Bueno, o sea, hay un punto de inflexión aquí, parece, ¿no? ¿O no?
4: Puede ser.
3: Hay un punto de inflexión. Lo que en el momento en que está empezando a crear más papeles femeninos, pero tampoco se puede llegar al punto de de meter por meter, sino lo que se tiene que crear son historias para superheroínas.
0: Vale.
3: No meter cosas con calzador, sino hacer sus propias historias, porque hoy en día, que además están súper de auge las sagas, dan tiempo a desarrollar personajes mucho más complejos. Ya no es el tío fuerte que vence al malo, sino que ya los personajes tienen sus luces, sus sombras y demás. Y ahí las heroínas femeninas tienen un papel fundamental. Y con sus propios papeles pueden hacer y tienen un potencial enorme. Entonces, que con eso es lo que esperamos nosotros, que se desarrolle lo que es este papel.
0: Oye, no hemos hablado de Catwoman,
4: Cuidado. Hombre,
0: que es una superheroína también.
4: Pero ¿cuál es tu favorita? Porque ha habido muchas como y a mí también.
0: Por favor.
4: Catwoman.
3: Yo soy más antiguo.
4: Además, acaba de recibir un premio. No sé si habéis visto la serie de Margot, tiene problemas de dinero. Yo acabo de terminar de verla en Apple TV.
0: No.
4: Maravillosa, de una chica que se queda embarazada y para sacar a su niña adelante se hace una cuenta en OnlyFans. Solo dejo ahí. Es una película, una serie muy interesante.
0: Vale.
4: Y la hace el marido de Michelle Pfeiffer, que es el mismo que creó Ally McBeal.
0: Entonces, bien.
4: De verdad que está muy bien. Bueno, pues ha recibido un premio por esta serie. ¿Y sabes qué ha hecho Michelle Pfeiffer?
0: No.
4: Lamer el premio.
0: Como si fuera Catwoman.
4: Y la gente se ha vuelto loco. Claro, da igual que tenga 70 años. Qué bien le sentaba el cuero a esta mujer, ¿verdad?
0: Hombre, por favor, estaba en cuero bastante. O sea, en cuero.
4: El cuero, el látex.
3: Yo soy de Julie Newman.
0: Sí.
3: Del Batman original.
0: Más clásico.
4: Yo de César Romero, que era el Joker original.
0: Oye, pero ¿es verdad que Hulk sale en la última de Spider-Man?
3: Ahí es donde estamos, en que está entre los rumores.
4: Pero tú qué estás haciendo, ¿spoiler de una película que se estrena?
3: No, esto es un rumor que está por ahí. No se sabe. No está confirmado. A lo mejor puede ser que es por lo de las telarañas de la tía que la ha puesto, que la ha echado y te ha echado de casa.
4: Lo que sí se ha cancelado es una serie de una Spider-Woman, que es Silke, en Amazon. Que ese personaje es muy curioso, porque es un personaje que tiene los poderes de Spider-Man. Y no sé si sabes que las arañas, pues entre ellas se sueltan feromonas que no veas. Y lo que le pasa a esta chica, que cuando se cruza con Peter Parker, pues por lo visto Peter Parker es que, vamos, se le queda chico el traje. Bueno, pues la han censurado un poco el tema este. Y a cambio han sacado una serie con Nicolas Cage, que recomiendo que la veáis.
0: La he visto.
4: ¿Y qué te ha parecido
0: Spider-Noir? Me ha encantado.
4: ¿A que sí?
0: Quitando las posturitas de Mr. Posturita.
4: Hombre, es que Nicolas Cage también ya no da.
0: Es que, a ver, es el señor Posturitas.
4: Pero la serie,
0: para todo, hasta para morirse o hasta para caerse.
4: Un Humphrey Bogart, ¿eh? Un
0: Spider-Man Humphrey Bogart. A mí me ha chocado Nicolas Cage. A mí Nicolas Cage me gustó en Living Las Vegas.
4: Pero ¿sabes por qué lo hace Nicolas Cage, no?
2: En Al filo del abismo.
4: Pues porque ya le puso voz a este personaje en las películas de animación del Spider-Verse.
0: Ah, vale.
4: Que te recomiendo que veas si no la has visto, porque para mí son mucho mejores que las de imagen real.
0: Pues Spider-Noir en Netflix está
4: en Amazon,
0: perdón.
4: Y puedes elegir verla en blanco y negro.
0: La puedes elegir.
4: ¿Tú cómo la has visto?
0: Yo le he visto, la he visto primero en color y ahora la voy a volver a ver en blanco y negro.
4: Porque sepa que se rodó originalmente en blanco y negro.
0: ¿Sí?
4: Y que supuestamente su edición máxima es en blanco y negro.
0: Pues ya, ahora iremos a eso, ya lo creo. Oye, a ver, más cosas. No sé si hay alguna cosa más antes de terminar, de heroínas.
3: De eso, que como estábamos hablando de Hulka, que Marvel es además una empresa
4: una sacadera de dinero.
3: Que son muy dados a soltar rumores. Por eso esto que hemos hecho de Hulka no ni siquiera es spoiler, son los rumores que sacan por motivos de marketing.
0: Ah, vale.
3: Hay cosas que esconden, siempre hay sorpresas.
4: De hecho,
3: los contratos de confidencialidad son brutales.
4: Yo he hecho firmar contratos de confidencialidad en producciones de aquí,
3: Pero que Marvel los contratos son horrorosos. Los actores que como digan algo se arruinan para toda la vida.
4: Te penalizan.
3: Entonces, claro, sacan los rumores que ellos quieren y algunas veces muy controlados.
4: De hecho, fíjate cómo lo controlan, que en las últimas películas de Spider-Man borraron digitalmente a personajes.
0: ¿Qué me dices?
4: Sí, porque tú sabes que la última de Spider-Man serían los tres Spider-Man de todas las películas. Y si tú ves el tráiler, los antiguos no salen para dar la sorpresa. Y en esta, si te fijas en el tráiler, bueno, pues hay como en determinadas escenas de acción que hay como espacios, ¿sabes? Que dices tú, ese mal a quién le está pegando, sino entonces pues puede que sea un Hulk, una Hulka.
0: Bueno, ya sabes. Oye, ¿y He-Man entonces va a tener secuelas o no? ¿Va a tener continuidad o no? ¿Puede ser el inicio de un nuevo universo o nueva saga?
3: Por lo que hemos dicho aquí de She-Ra, se ve que tiene la intención de crear una saga propia, los Masters del Universo, crear su propia saga introduciendo personajes.
4: A mí me encantaría, la verdad.
3: Es una saga que se le puede sacar mucho partido y la verdad
4: es una saga familiar. Lo bueno que tiene esta película es que está producida por Amazon. Y lo bueno que tiene Amazon es que a Amazon no le importa tanto únicamente la recaudación en taquilla, sino que también le importa que cuando se estrene en Amazon, si es una película que tiene muchas visualizaciones y revisualizaciones, a ellos sí le compensa a largo plazo tener más producciones derivadas.
0: Vale.
3: Y además no tienen que invertir en los derechos de la película porque ya son suyos.
0: ¿Pensáis que esto es una moda o el género este tiene visos de
3: esto va a continuar,
0: de estabilidad, ¿no?
3: El cine de acción femenino cada vez es mucho más físico, cada vez te ven mujeres que han dejado de el famoso rol de mujer
4: de
3: bella,
4: ¿no?
3: delicada y eso, a mujeres que tienen una forma física y tienen estos para unos papeles muy exigentes físicamente, como son los papeles de acción.
4: Bueno, se acaba de anunciar, ¿cómo es? Ocean's Eleven, ¿os acordáis de la trilogía?
0: Sí,
4: claro. Bueno, pues
0: 12.
4: Una saga de ellas con Margot Robbie, que teóricamente también va a protagonizar la nueva saga de Pirata del Caribe, siendo la prima de Jack Sparrow.
0: Uy, otra, ya acabamos con los primos. Es el día de los primos, sin duda, vamos.
3: También está el rumor que Johnny Dylan ofreció una fortuna inmensa por volver a Piratas del Caribe.
4: Fíjate el dinero que tiene que tener para decir, Johnny, que te damos 10 millones y echa un ratito, y dice Johnny, me muevo.
0: Bueno, gracias, Jesús Acevedo.
4: A vosotros,
0: gracias,
4: un placer
0: por venir esta noche. Buena temporada.
4: Buena temporada.
0: Oye, todo, una cosa, Miguel, te doy las gracias porque nos has hecho pasar también unos días estupendos.
3: Muchas gracias a vosotros.
0: Y por favor, antes de irnos, ¿vais a ir a ver el día de la revelación o no?
4: Por supuesto.
3: Por supuesto.
0: ¿El viernes?
4: Voy a intentar verlo el viernes. Si no, el fin de semana, o sea, el domingo como máximo la veo. Spielberg lo merece. ¿Qué edad tiene Spielberg ya?
0: Spielberg está a los
4: 80, tiene
0: de los 80, ¿no?
4: ¿Y John Williams cuánto tiene?
0: Bueno, más todavía.
3: John Williams, no se sabe la edad, si ya era mayor en Indiana Jones.
0: 140.
3: Ya tendrá.
0: Bueno, las críticas de... Es que me hubiera gustado hoy dedicarle un poquito más de tiempo, ¿no? Porque sé que hay mucha gente que como yo y como vosotros queréis ir a verla, pero...
4: Además que Spielberg últimamente... Yo, perdóname, Rafa, pero...
3: A mí Ready Player One me encantó.
4: ¿Cuál?
3: Ready Player One, me encantó. Es un guiño continuo a toda la cultura pop, a todo lo que yo me he criado.
4: Yo soy más de encuentro la tercera fase, ¿sabes? De Tiburón, ¿no? El Diablo sobre Ruedas.
0: Bueno, es un peliculón.
4: Un peliculón hecho para televisión, además.
0: Sí.
4: Y te tienen tensión.
0: Fue la primera.
4: El camión, te tienen tensión.
0: El camión, que es el personaje.
4: ¿Le puede pasar quién es el conductor? ¿Quién es el camionero?
0: No se sabe. Esa puede ser una buena...
4: ¿A que sí?
0: ¿Quién es el camionero?
4: ¿Quién es el camionero?
0: Ay, bueno, un saludo a todos los camioneros que en este momento y todos los transportistas que andan andan por la carretera. Chicos, muchas gracias.
6: A vosotros.
0: Un abrazo
6: vosotros,
0: fuerte. Adiós, adiós, adiós.
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0: Y como si fuéramos Supergirl o Superman, llega la hora de darnos, como cada noche de miércoles a jueves, un paseo por las estrellas. ¿Y qué mejor que este Superman de las estrellas, que no viene de Krypton, está muy lejos, sino más bien de Málaga, que es el director del Observatorio del Torcal de Antequera, bueno, o de la costa, y del Aula del Cielo, Francisco Galve? Buenas noches, Francisco, ¿cómo estás, hombre? ¿Qué tal?
7: Buenas noches, buenas noches. En realidad vengo de Melilla, ¿eh?
0: Ah, sí. Ah, que has tenido allí, has puesto el planetario. ¿O cómo?
7: No, que vengo de Melilla, que soy melillense.
0: Ah, de nacimiento melillense. Ah, mira.
7: Sí, mi familia la mitad es murciana, la mitad malagueña, de uh-huh. Coín a Laurín el Grande.
0: Sí.
7: Pero se juntaron mis abuelos allí en Melilla. Ah, entonces, mi padre y yo, pues, nacimos allí en Melilla.
0: Muy bien.
7: Lo que pasa es que me vine con 9 años, es decir, ya. Hace ya mucho tiempo, en el 74, es decir, malagueño
0: boquerón. Bueno,
7: exactamente.
0: La semana pasada, querido Francisco Gálvez, nos quedamos aquí en este paseo por las estrellas con las constelaciones del verano en el tintero. Hablamos mucho de Júpiter y de Venus, ¿no? Y esa bonita combinación, sí, de los dos, ¿no? Que los astrónomos llamáis conjunción, que día a día se puede comprobar, se puede ver en el cielo, ¿no? Que cambian de posición el uno con el otro. Y además con las luces, sobre todo del ocaso, ¿no? Cuando se hace de noche, como telón de fondo. Y también hablamos de Mercurio. Y por cierto, ¿cuándo era el día en el que se pueden ver los tres? Alinea Júpiter, Venus y Mercurio alineados.
7: Pues mira, el martes 16.
0: El próximo martes.
7: Bueno, estas conjunciones, el próximo martes, exactamente 16.
0: Sí.
7: Van a estar Venus, que en estos días lo hemos estado viendo por encima de Venus, pero ha ido bajando y ahora Venus va a estar mucho más alto. Luego vamos a tener como menos brillante a Júpiter y mucho más abajo, pero los tres casi a la misma distancia, en uh-huh. fila india, vamos a tener a Venus, a Mercurio, que es un planeta que, como recordaba la semana pasada, muy pocos astrónomos lo han visto, incluso muchos profesionales nunca han visto a Mercurio. Pues esto es una oportunidad para ver Mercurio. Van a estar los tres alineados el día 16 y el día 17. Lo que ocurre además es que para localizar a Mercurio,
0: ¿sí?,
7: nos puede ayudar la Luna, porque
0: a ver,
7: la Luna va a estar súper finita. Es esta Luna que cuando en el Islam se empieza el mes, que es cuando ves la primera fina creciente, uh-huh, que tiene un nombre, se llama Neominio, y entonces es la primera luna finita que hay después de la luna nueva, ¿no?
0: Uh-huh.
7: Y paleonemia, sí, una es neonemia,
0: esto como
7: neomenia, perdón, es que siempre me trabo,
0: sí,
7: neomenia, pero... y la otra es paleomenia, que los nombres tienen tela,
0: no
7: ¿eh?
0: Lo digas que recién levantado que no te sale, yo, seguro. Pues y a ciertas horas tampoco.
7: Ya veis, y se va metido neodimio el mal. Sí.
0: Nada. El lo que has dicho yo, pues, no soy capaz, bueno, pues, de recordarlo, pero en fin, tiene su nombre, es verdad.
7: No, pero a mí los nombres raritos y que son nombres tradicionales, que tienen su repercusión, siempre me ha gustado recordarlo. Pero es verdad que algunos son, como por ejemplo la estrella de... Me encantan los nombres de las estrellas de las pinzas de Escorpio, ¿no? Que son Zubenel Chamali, Zubenel Jonubei y la otra es Zubenel Akrabi, ¿no? Pues esos nombres a mí me encantan.
0: Súbemela, Krabi. Súbemela, por favor. Bueno, son nombres chulísimos, la verdad son, que sí.
7: Entonces,
0: ahora, recuérdalos.
7: Pues el día 16 vamos a tener esa lunita, sí, finita.
0: Sí, sí, sí, sí.
7: Muy pegadita a Mercurio. Y el día 17 va a estar muy pegadita a Venus. Entonces va a ser dos oportunidades para identificar, sobre todo el 16, Mercurio, que es muy complicado.
0: Vale, pues vamos a ver. ¿A qué hora es la buena? Fácilmente.
7: Justo cuando sea el ocaso y se empieza a ver los primeros. De hecho, van a ser los primeros en verse.
0: Vale.
7: Venus va a ser el primer objeto que se vea al anochecer en dirección oeste, justo por donde se ha ocultado el sol.
0: Sí.
7: Miramos en aquella dirección cuando se oculte y al ratito vamos a empezar a ver un puntito muy brillante que va a ser Venus. Luego aparecerá un poquito menos brillante Júpiter. Y ya sí, en cuanto podamos, pues está pendiente para ver Mercurio.
0: Vale,
7: si
0: vale,
7: vemos esa luna finita creciente, la de nombre impronunciable, pues entonces veremos dónde está Mercurio.
0: Muy bien. Oye, una cosa, ya que has dicho la luna, antes de seguir con el cielo a simple vista, la NASA, hoy lo he visto en los titulares de los periódicos, ha anunciado los nombres de los próximos astronautas de la misión Artemis 3, tres estadounidenses y un italiano.
7: Exactamente, sí. Van a... La misión es para finales de 2027.
0: Sí.
7: La idea... Antiguamente, hace unos años, se planteaba que Artemis 3 fuera la nave que ya partiera hacia la Luna y pusieran los pies en la Luna sus astronautas. No, ahora lo que van a hacer con Artemis 3, como tienen problemas con la... digamos, con las naves para llegar al suelo lunar, lo tiene que hacer o bien Blue Moon, que es de Virgin, o bien lo va a hacer de SpaceX, la Starship. Entonces, lo que van a hacer estos astronautas es, sin alejarse de la Tierra, probar cómo acoplar la nave Orión, que es la nave donde ellos van a viajar, cómo acoplarla a estas naves, que son las que le llevarían hasta la Luna, para llegar al suelo de la Luna. Ya. Entonces, eso lo van a hacer. Y uno de ellos, curiosamente, es un astronauta que últimamente ha salido mucho a la palestra. Es Frank Rubio, que es de origen salvadoreño. Y es un astronauta que, no sé si acordáis, que hace, en 2022, se quedaron una serie de astronautas apalancados en la Estación Espacial Internacional, porque habían subido, en este caso, con una nave Soyuz, y cuando estaban en la ISS, que se tenían que quedar 6 meses, vieron que la nave no estaba herméticamente cerrada, digamos, ¿no? Se despresurizaba. Y entonces parece ser que algo de basura espacial había impactado, total, que perdía aire, y eso era la hacía la nave peligrosa para volver a la Tierra. Y entonces, bueno, pues dijeron de tenerlo más tiempo, vamos a mandar una nave nueva y cuando llegue allí que se bajen estos tres.
0: Vale,
7: y bueno, pues al final tuvo que estar un año apalancado allí en la Estación Espacial Internacional.
0: Claro.
7: Y ese es el que va a volver ahora como especialista de misión, Frank Rubio, el que va a volver en la Artemis 3.
0: Sí, bueno, cuatro hombres, no va ninguna mujer en esta última misión.
7: No va ninguna mujer, eso llama la atención, sí. Va un hombre de color, cosa que nunca había pasado, y con la Artemis 2 ya sí fue así, pero en este caso no va ninguna mujer. Incluso el sustituto que han puesto, por si alguno de estos fallara, también es un hombre. Pero bueno. Supongo que ellos tendrán sus razones.
0: Ya.
7: No que sea Trump muy... Antes apostaba más por hacer más cercano a los géneros, a la raza, el acercamiento, por ejemplo, al espacio, ¿no? Y bueno, con Trump la cosa se redujo un poquito, pero bueno, a ver lo que sale de todo esto.
0: Como la semana que viene es ya nuestro último paseo por las estrellas de la temporada y lo vamos a dedicar a preparar el eclipse de sol, bueno, cuéntanos qué va a ocurrir.
7: El ansiado eclipse
0: de agosto. ¿Qué va a ocurrir en nuestros cielos en las próximas semanas? ¿Hay más conjunciones, por ejemplo, o lluvia de estrellas o asteroides que pasen?
7: Vamos a tener una... Mira, la semana pasada también lo comentaba sin de pasada, pero normalmente para buscar objetos que son difíciles, sobre todo para quien no tiene práctica, los que nos dedicamos a la astronomía o los astrónomos profesionales o los aficionados que ya tienen unos equipos que bueno, los antiguos profesionales hubieran dado lo que fuera por ellos, son capaces de decirle al equipo: busca esto, si lo tienen bien estacionado, bien puesto en lo que se llama en estación, pues le pueden pedir al telescopio que busque un objeto y el telescopio apunta a ese objeto con bastante precisión. Entonces se puede buscar objetos como difíciles de ver, como los planetas Urano y Neptuno. Urano es el primer planeta que se descubre en la era telescópica. La descubre William Herschel en 1781, creo que el 13 de marzo, y bueno, pues lo descubre con el telescopio. Es el primer planeta descubierto de los que no se ven a simple vista, aunque no es verdad. Urano a veces en algunos mapas estelares está casi en el límite de visión, sí. Y algunos de los astrónomos que han hecho mapas estelares, lo que se llama uranógrafos, uh-huh, pues sí lo han puesto a lo mejor en un mapa estelar, confundiéndolo lógicamente con una estrella.
0: Ya.
7: Pero claro,
0: a simple vista no se ve, quiero decir que tú ves Marte, ves Venus, ves Saturno a simple vista, si sabes localizarlo, y ya con el telescopio, o sea, con los prismáticos incluso puedes ver los anillos, pero...
7: Sí, que, y los satélites de Júpiter, pero Urano no. Vale. Y entonces hay una oportunidad para quien tenga unos prismáticos. Y localizar Marte es muy fácil. Localizar Marte es simplemente
0: el más rojo.
7: Incluso quien... Es el rojo, exactamente, no hay que confundirlo con Antares, que se ve también ahora de noche, sí. Pero Antares de hecho significa el rival de Ares. Ares es el Marte para los griegos. Uh-huh. Bueno, pues Marte, incluso si alguien tiene un smartphone, un móvil, sí, hay programas de planetarios gratuitos.
0: Sí, es verdad.
7: Que
0: te lo pones,
7: señalas
0: y lo localiza
7: con el móvil y te dice qué objeto es.
0: Sí, sí,
7: es entonces es muy fácil localizar Marte en las mañanas de julio, justo antes de amanecer.
0: Vale.
7: Y el día 4 de julio,
0: el día de Marte, el día de la Independence Day,
7: Estados Unidos.
0: Sí.
7: Bueno, pues ese día Marte va a estar a 0,1 grados, es decir, pegadísimo a Urano. Es decir, que si cogemos los prismáticos y miramos a Marte, pues podremos localizar a Urano fácilmente. Es el puntito que tendrá a un lado, muy cerca. El puntito brillante que tenga cerca,
0: eso
7: ese
0: es Urano.
7: Es Urano.
0: Vale, vale. Bueno, el verano...
7: Entonces cualquiera va a tener la oportunidad de poder localizarlo fácilmente.
0: Vale, vale. ¿Y lluvia de estrellas o algo así en las próximas semanas o bueno, asteroides?
7: Sí, tenemos como la semana que viene, nuestro último programa de la temporada,
0: sí.
7: Pues vamos a adelantar un poquito lo que tenemos este verano y tenemos la famosa lluvia de estrellas Perseidas,
0: Perseidas
7: va a empezar a primeros de julio, uh-huh, y vamos a tener Perseidas prácticamente hasta finales de agosto, uh-huh, pero las Perseidas suele tener unos días que son los claves, y para las Perseidas les fastidia mucho la presencia de la luna llena, por ejemplo, ¿no? Una luna brillante. Bueno, pues ¿cuándo hay más Perseidas? ¿Cuándo se ven más?
0: Sí.
7: Las más tenues se pueden ver pues cuando la luna es nueva. Y curiosamente, la luna nueva es el 12 de agosto.
0: Ajá.
7: Que el 12 de agosto es el eclipse, porque los eclipses de sol ocurren en luna nueva. Ajá. Entonces, el día del eclipse, el 12 de agosto, va a ser el día máximo de las Perseidas. Es decir, el que vaya al campo a ver...
0: O sea, que vamos a ver todo, ¿no?
7: El día ese te vas con un buen bocata, la familia, los amigos, a lo alto de una montaña... Y puedes ver el eclipse final, o que no sea total, si no te vas al norte de España, pero si estás por Andalucía, vas a ver, eso sí, con las gafas de eclipse siempre, ¿eh?
0: Siempre.
7: Que es el único método, por así decirlo, seguro que hay. Bueno, pues vamos a ver el sol ocultarse, y al rato de ocultarse el sol, del eclipse se oculta el sol, al poco rato de ser el máximo del eclipse se oculta el sol, ya se hace de noche y ya tenemos la lluvia de las Perseidas.
0: ¡Qué barbaridad! Eso va a estar... A ver, Rafa, te está inspirando.
7: El 12 de agosto hay que aprovecharlo. Sí.
0: Esta música de Perseidas, por favor. O de eclipse.
7: ¿De eclipse?
0: Al eclipse le vamos a dedicar la semana que viene, es verdad. Sí, pero bueno. ¿Cuándo comienza oficialmente el verano? El día 21, ¿no?
7: El día 21, creo que a las 9 y 24 minutos, lo vi esta tarde.
0: Sí.
7: A las 9 y 24 comienza oficialmente el verano astronómico, porque el meteorológico ya llevamos días en él.
0: Ya lo creo.
7: Pero el astronómico sí.
0: Ya.
7: El verano, que muchas veces hay una idea general.
0: Sí.
7: De que es verano porque estamos más cerca del Sol. Y es verdad que la órbita de la Tierra es una elipse, no es una circunferencia girando con el Sol en el centro, no. Uh-huh. Es una especie de elipse y, bueno, a veces estamos un poquito más cerca del Sol y a veces estamos
0: más
7: un
0: lejos.
7: Poquito más lejos. Uh-huh. Pues curiosamente, en el verano del hemisferio norte es cuando estamos más lejos del sol. Ya, ya. El día que se llama el punto del afelio, que es el punto más lejano del sol en la órbita de la Tierra, es el 6 de julio. Entonces, del 21 al 6 de julio es muy poca diferencia.
0: Vale, vale. Oye,
7: entonces va a empezar el verano ahí, en ese
0: el 21
7: momento.
0: A las 9 y pico de la mañana. Oye, y sobre las constelaciones,
7: cuando el sol alcanza la máxima altura y vamos a ver cómo el sol sale y se oculta, no por el este o el oeste, ¿no?, sino muy tirando hacia el norte. Mientras que en invierno el sol sale muy hacia el sur, en verano es muy hacia el norte.
0: Norte, claro.
7: Y entonces vamos a ver que durante varios días el sol empieza a ocultarse y salir más o menos, es decir, sale durante varios días por la misma zona casi del noroeste, noreste, y se va a ocultar por casi la misma zona del noroeste.
0: Bueno,
7: ¿no?
0: Bueno,
7: entonces se queda ahí varios días. De hecho, se llama solsticio porque viene de solstitium, el sol quieto, ¿no? Y es que el sol va a quedarse como quieto cuando se oculte por la misma zona siempre.
0: Qué curioso.
7: Los nombres astronómicos son muy chulos.
0: Son muy chulos, sí. Aquí está inspirándose Rafa.
2: Las palabras de Francisco.
0: Claro, tienen su reflejo musical aquí. Una cosa, Francisco y Rafa, inspírate también, porque todo el mundo, cuando mira al cielo, las constelaciones, a ver, el carro, ¿no? La W también. Yo la veo en el, digamos, el noreste, ¿no? Muchas veces, ¿no? Y si, hablamos de estrellas, hay una muy alta en el cielo nada más anochecer. ¿Esa cuál es?
7: Pues seguramente es Arcturus, o Arturo para los amigos.
0: Hombre, Arturo, es el padre de Arturito.
7: El padre de
0: Arturito. Míralo, Arturito. Arturito, Arturo, tu papá está en el cielo. ¿Y
7: qué Arturo es una estrella, ¿no? Muy chula. Uh-huh. Es la tercera estrella más brillante del cielo. Y si hablamos de la misma, es fácil de reconocer. Tiene un color anaranjado muy chulo. Uh-huh. De hecho es una gigante roja. Tiene una temperatura de unos 4.300 grados la superficie. La luz necesita 36 años para salir de ella y llegar a nosotros. Y Arturo pertenece a una constelación que se llama el Boyero, que viene a significar el que lleva
0: los bueyes.
7: Y Arturo significa el que guía las osas, porque la raíz arc del griego es oso. De ahí viene Ártico, por ejemplo. Ajá. Entonces, Arturo es muy fácil localizar. Y lo importante para localizarla, para reconocerla, no cuando está en lo alto, sino cuando está en el horizonte o cerca del horizonte, ¿no?, es el carro. Mm. El carro ahora mismo, si por ejemplo mirásemos ahora mismo el cielo, porque el cielo también va cambiando, va girando a lo largo de la noche.
0: Sí, es verdad.
7: Entonces vamos a ver el carro casi ahora en vertical, casi en vertical. Ajá. Tiene una forma como de carro, es decir, cuatro estrellas forma un trapecio, y de uno de los vértices hacia arriba, en vertical, están otras tres estrellas.
0: Las tres, sí.
7: Entonces se identifica con un carro, con un cazo, con un arado, con el, como me dicen muchos chavales en el planetario, con el zapato de un payaso gigante. Y ese carro es una figura grande, con una forma muy particular, de un trapecio y tres que le salen de una con forma de arco de la parte de uno de los vértices.
0: Sí.
7: Y además es grande, brillante y con una forma particular. Es inconfundible.
0: Sí. No, el carro se ve. Y la W también, que es Casiopea, ¿no? Si no me equivoco, ¿no?
7: Es Casiopea, exactamente. Lo que pasa es que Casiopea ahora mismo está casi rozando, tiene forma de W.
0: Sí. Yo la veo más en verano.
7: El horizonte ahora.
0: Yo la veo muy en verano, en el mes de julio, en el mes de agosto, de noche,
7: claro.
0: Digamos en el noreste, como te decía, ¿no?
7: Exactamente, porque la W, mientras que, como el cielo está girando, pero no solamente gira durante la noche, sino es que de un día para otro también el cielo está girando.
0: Claro.
7: Hay que pensar que la Tierra no tarda unas 24 horas en girar sobre sí misma, tarda 23 horas 56 minutos, sí, 4 sí, segundos. Sí, sí. Es decir, el día de las estrellas, porque las estrellas están más lejos, dura 23 horas 56 minutos, es más corta que el día solar.
0: Ya.
7: Es que hay una mezcla de movimientos. Y entonces las estrellas cada día salen 4 minutos antes. El cielo es mismo cada día como 4 minutos antes.
0: Bueno, es
7: muy, claro, el carro ahora mismo está abajo, pero dentro de dos meses el carro va a estar a esta misma hora bastante alto. Y por eso la sueles ver en julio y agosto muy altita en dirección noroeste, noreste, ¿no?
0: Pues qué bonito mirar al cielo y sobre todo aprender de lo que tú nos cuentas. Francisco Gálvez, director del Observatorio del Torcal de Antequera y del Aula del Cielo, gracias por una noche mágica, más como ha sido esta. Muchas gracias. Y a Rafa, que nos está poniendo aquí la música. Hasta la semana que viene, Francisco.
7: Hasta la semana que viene.
0: Deja que suene, deja que suene. Música de las esferas.

Bueno, te dejamos, que sé que tienes un compromiso ahora. Sí. Nosotros llegamos a la una de la madrugada, vamos rápidamente a escuchar las noticias y volvemos. Hasta ahora.

0: consejero de emergencia en funciones, Antonio Sanz, se felicita por la estrategia seguida.
1: Hemos acertado, se ha acertado en la estrategia, se ha acertado en la planificación, se ha acertado en la ejecución, se ha hecho un trabajo muy profesional por todos los dispositivos. Y permítanme que tenga un reconocimiento muy especial a esos dispositivos, a esos más de 500 efectivos.
0: Además, ha quedado extinguido el incendio de Guillena en Sevilla, que obligó a desalojar una central eléctrica. El fuego obligó a activar el plan de emergencias de la Junta de Andalucía en situación operativa 1 ayer. También fueron desalojadas 6 casas de campo por precaución. Y la dirección de la Radiotelevisión de Andalucía celebrará con carácter urgente hoy jueves una reunión de su Comisión de Igualdad, el órgano en el que se encuentran representadas tanto la empresa como la plantilla, tras la denuncia por acoso sexual contra el director general de la productora ADM, Gustavo Fuentes. El Consejo de Administración de esta empresa, participada al 47% de la Junta, ha acordado la suspensión temporal de su director general hasta que se aclare la situación procesal. Y el Gobierno andaluz en funciones ha aprobado el inicio de solicitud de las ayudas para las víctimas de Adamuz. Pueden pedirse ya tras la publicación de la normativa en el BOJA el pasado 1 de junio. Las familias de los fallecidos cobrarán algo más de 14.400 euros, los heridos en función de las lesiones entre 481 y hasta 16.800. Carolina España.
2: Se pueden solicitar ya. Las familias de los fallecidos cobrarán 14.424 euros, los heridos en función de las lesiones entre 481 y 16.828 euros.
0: 6 meses después del crimen que acabó con la vida del pequeño Lucas, su cuerpo será entregado a sus familiares, que velarán su cuerpo en el tanatorio de Garrucha. Desde el 3 de diciembre, autopsia, investigaciones, pesquisas, a pocas horas ya de que los familiares velen el cuerpo del niño cuya vida le arrebataron. Rocío Amores.
3: Quedan pocas horas ya para que Luca reciba sepultura y descanse en paz después de que le entreguen el cuerpo a sus familiares y lo velen en el tanatorio de Garrucha. Al niño de 4 años le arrebataron la vida el día 3 de diciembre, un crimen por el que están imputados como presuntos responsables su madre y su compañero sentimental, que permanece en la prisión de Albolote en Granada. Para el viernes está previsto que preste declaración ante el juez de Vera, Martín Bravo, abuelo del pequeño, como testigo, y que está personado en la causa como acusación particular.
0: Y una última hora, se reducen las hostilidades en Oriente Medio. El ejército de Irán ha anunciado el cierre del estrecho de Hormuz por completo a todo tipo de embarcaciones, contra las cuales ha advertido que disparará si tratan de cruzar este punto tan disputado y clave para el comercio global de crudo. Temperaturas: 22 grados en Granada, 24 en Málaga y Cádiz, también en Almería, en Huelva 25, 26 en Córdoba y Sevilla, en Jaén 29. Andalucía, la 1 y 3.
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0: Pues yo me he venido aquí con María Labarra, María, para esperar a nuestros invitados.
1: Pues sí, unos invitados muy interesantes.
0: Muy interesantes, sí señor, y cosas muy interesantes que contar.
1: Por supuesto.
0: Y nosotros cosas que preguntarles también.
1: También.
0: Y bueno, espérate, ya puesto a preguntar, vale. Arturito, que no te he preguntado, ¿se cumple algún aniversario hoy?
2: Uno muy importante, el del compositor Richard Strauss, que nació tal día como hoy, 11 de junio de 1864.
0: Wow. Richard Strauss, claro.

0: la obra, bueno, sin duda la obra más conocida de Richard Strauss.
1: Claro, ¿quién no la conoce? La conoce, vamos, le sonará a todo el mundo.
0: Hombre, por sobre todo por la, vamos, entre otras cosas, por haberse utilizado en 2001 una Odisea del Espacio de Stanley Kubrick. Aquí lo que hizo Strauss fue, de manera libre, coger algunos pasajes de Así habló Zaratustra, la obra de Nietzsche. Uh-huh. Pero claro, Zaratustra o Zoroastro, aquí no es el, en el libro de Nietzsche, no es el profeta persa histórico, sino que Nietzsche lo toma prestado y le da la vuelta y crea como una especie de personaje ficticio, como su portavoz. De hecho, después de vivir Zaratustra, el de Nietzsche, en una montaña, esto que me acuerdo yo cuando estaba, sí, en el instituto, Zaratustra baja a enseñar a la gente ideas clave como que si ya no creemos en Dios, pues sí, cada uno tiene que crear sus propios valores en una especie de superhombre. Eso es lo que venía a decir Nietzsche aquí.
1: Sí, sí, sí, la historia, sí, del superhombre, ¿no?
0: Verdad, sí, sí, sí. Pero fíjate, esto es que nos lleva al espacio infinito. Qué gran obra. Y además, ¿con qué sentido, eh? Sí. La de 2001. ¿Con qué sentido metafórico? Oye, aquí de momento el único superhombre es Superman o Supergirl, de la que hemos hablado antes. Y los demás lo que hacemos es aprender. De hecho, el primero que nos va a contar cosas muy interesantes es José María Mesa, el doctor Mesa, que quiero decirlo, que es internista del Hospital Cruz Roja de Sevilla y del Virgen Macarena, con más de 52.000 seguidores, que lo he contado todo en su cuenta de Instagram.
1: Caray.
0: Y ya viene por aquí y nosotros tenemos la suerte de tenerlo en el club, que estamos hablando muy bien de ti, doctor. Buenas noches.
1: Hola. ¿Qué pasa?
2: Hola, ¿cómo estás? Buenas noches.
0: Pasa por aquí.
2: Saludo.
0: Siéntate. Hola.
1: Siéntate. Oye, no veas, tienes un montón de seguidores.
0: Sí, sí, 52.000 ya y 53.000 casi, vamos.
1: Qué bueno.
2: Por ahí anda.
0: Qué barbaridad. Bueno, anda, siéntate con nosotros, sí, echa un ratito de charla.
2: Echamos un ratito.
0: Que te quiero preguntar sobre algo de lo que se viene hablando hace mucho tiempo y que mucha gente hace. Yo no sé si es bueno o es malo. Entonces digo, cuando vea al doctor se lo pregunto. Eso que llaman el ayuno intermitente. ¿Tú lo has hecho, María?
1: Pues mira, yo ayunar pocas veces. Lo que pasa es que yo hago ayuno, pero sin pensar que hago ayuno. Yo no me apetece desayunar porque no tengo ganas y dejo de desayunar y ya está. Entonces ya estoy haciendo ayuno sin querer.
0: Es un ayuno del desayuno.
1: Del desayuno.
0: El desayuno es desayunar, o sea, quitarte el ayuno de toda la noche.
1: Claro, efectivamente. Pero que nunca me he puesto yo a decir, oye, voy a hacer un ayuno intermitente.
0: Esto lo hace mucha gente. José María, ahora me das tu opinión. Pero antes de nada, para empezar por lo básico, ¿qué es exactamente el ayuno intermitente? ¿Lo que hace María o es otra cosa?
2: Es algo muy importante, porque no hay reunión actualmente que no se precise que no hable de esto, ¿no?
0: ¿Verdad?
2: En verdad es que no es una dieta en sentido estricto, ni clásico, porque aquí no se prohíbe ni alimento, ni siquiera se cuentan calorías. Es simplemente una organización en relación a un reloj. Define unas horas en las que se come y otras en las que no se come.
0: Ya.
2: Hay muchas versiones extendidas, desde la 12-12, 18-8. Incluso hay personas que eligen comer algunos días en semana y otros no. Así que aquí no estamos jugando con comer o no estamos haciendo limitación en cuanto a tipos de alimentos, calorías, sino comer en virtud de un régimen horario, ¿no?
0: Vale, bueno, eso es lo que se denomina ayuno intermitente.
2: Intermitente.
0: Vale, y mucha gente lo usa para adelgazar.
1: Sí, eso es lo que yo he escuchado mayormente, ¿no? Que la gente lo utiliza para hacer como una especie de dieta o algo de esto.
0: ¿Esto funciona de verdad o no funciona?
2: Funciona, sí. Pero hay que entender exactamente el porqué. Vale. Los estudios muestran que el ayuno intermitente sí está asociado a una pérdida de peso. Uh-huh. Pero no es sí porque controles el horario, sino porque normalmente lleva asociado a una pérdida del número de calorías.
0: Claro, si no comes, no ingieres calorías, entra menos. Claro. Entonces, pues,
1: bueno, también menos, te las puedes comer todas juntas cuando empiezas a comer, ¿no?
2: Cuidado. Tener una cierta idea de la organización, ¿no? Porque si después del ayuno
0: viene un atracón,
1: claro.
2: Pues entonces el ayuno intermitente no va asociado a pérdida de peso, sino justo todo lo contrario, porque comida basura, ultraprocesado, todo, y eso lleva a un desastre alimentario.
0: Como no he comido, ahora me puedo permitir.
1: Ahora me pego un atracón.
0: Me como dos flamenquines, tres cachopos y una miloja de postre.
1: Joder, pues ya te comes.
0: Ofu, qué barbaridad.
1: O digo, ¿cómo es 8 horas comiendo? Pues las 8 horas comiendo.
2: Ocho horas sin parar.
0: 8 horas sin parar de comer. Bueno, no es eso. Pero espérate, que lo vamos a ir definiéndolo.
2: Sí, porque que adelgaza, pero desde luego no es más.
0: Vale, eso es. Pero más allá del peso, lo importante aquí es si esto es bueno para la salud, para el azúcar, el colesterol y todas estas cosas.
2: Sí, que fumamos. la verdad, existe una ventaja muy importante, ¿no? Porque es que esto lleva asociado una disminución, cuando el paciente disminuye la ingesta, los periodos intermedios, disminuye la glucosa, disminuye los niveles de colesterol, y son una serie de beneficios para el paciente. Es decir, modificar la conducta alimentaria en virtud de una hora sí lleva aparejado unos ciertos beneficios.
0: Vale, vale.
2: Que son, al fin y al cabo, factores de riesgo cardiovascular. Si se ha visto que disminuye la presión, que disminuye el colesterol, la azúcar, la insulina. Y eso son, al fin y al largo, genera un fenómeno inflamatorio de bajo grado que sí va a alterar la esperanza de vida del paciente a largo plazo. Eso es, vale, eso vale. Así, de real. O sea, hasta, así que sí, qué oferta vende.
0: Hasta el momento parece que es interesante.
1: Sí, suena bien, no, suena bien por lo pronto, ¿no?
0: Lo del ayuno intermitente, ¿no?
2: Pero hombre, bueno. Todo el ayuno va asociado, buena parte del beneficio que contenimos viene escondido dentro de la pérdida de la báscula, ¿no?
0: Ya, ya, claro, claro.
2: Dejamos de comer determinado número de kilocalorías y esto va asociado evidentemente a que una ligera pérdida de peso, y hay muchos estudios que determinan que la pérdida de peso va asociada a disminución del riesgo.
0: Claro.
2: Evidentemente. Bueno,
1: claro, pero yo me pregunto, si tú... a desayuno intermitente. Yo me levanto por la mañana y digo, bueno, pues voy a esperar hasta la hora de la comida, ¿vale? Para empezar a comer. ¿Tú no estás acumulando, como ansiedad o no
0: ganas,
1: sé,
0: de comer,
1: forma,
0: que luego te lo comes
1: ganas
0: tú.
1: De comer, que después tengas, ¿sabes? Que te perjudique en el sentido de que te vas a la hora, llegas a la hora de comer con el doble de hambre con la que,
2: que
1: llegas habitualmente, claro.
2: Tú no te tienes que adaptar a la dieta. La dieta se tiene que adaptar a tu tipología de vida, es decir, es una dieta que puede obtenerle beneficio a muchos grupos de personas, muchos grupos. Pero no obligatoriamente todo el mundo va a sacar partidas, porque a muchas personas le va a generar algunas molestias, principalmente lo que has estado comentando, ¿no? Esa sensación de ansiedad por el alimento, y al final es contraproducente. Pero esto no es obligatorio, es decir, que yo inicie una dieta no quiere decir que la tengas que cumplir a rajatabla de forma permanente.
0: Bueno, entonces
2: la dieta es la que se tiene que adaptar a tu tipología.
0: Vale, entonces,
2: no obligatoriamente tú tienes que cumplir una dieta al 1000 por 1000, que es uno de los grandes problemas.
0: Claro, claro. Hay gente que está toda la vida a dieta, que eso yo creo que es una barbaridad. Pero ¿cuál es la verdadera ventaja del desayuno? Uy, del desayuno. Del ayuno intermitente.
1: Ya pensando en comer.
0: Oh, estaba pensando en la tosta de mañana. La verdadera ventaja frente a una dieta normal. José María.
2: Hombre, sí que oferta ventaja, ¿no? Esa es la clave, ¿no?
0: Sí.
2: La dieta, la mejor dieta no es la teóricamente perfecta, eso es seguro, sino la que la persona logra mantener en el tiempo, que es uno de los grandes problemas.
1: Claro, hay que
2: menos
1: ser constante.
2: Del 20% de las personas mantienen una dieta de 2 a 3 meses, por lo tanto, lo más importante es el grado de adherencia que uno tenga. Y por eso yo decía que la dieta tiene que estar adaptada a tu tipo de vida.
0: Vale,
2: y,
0: vale.
2: Por ejemplo, esa regla de 12-12... Sí. Se puede hacer simplemente con una pequeña modificación. Cenas un poquito antes, claro. Desayunas un poquito después y te vas acercando a un periodo de cercano a las 12 horas.
1: Claro, y vas acostumbrando
2: también
1: el cuerpo.
2: En la mayoría de las ocasiones, exacto, el cuerpo necesita un tiempo de adaptación, y aquellas personas que se adapten bien y no les genere malestar ni ansiedad por la alimentación, ni que al perder a lo mejor algo más tarde el desayuno ya entre en una situación de intranquilidad o nerviosismo, evidentemente a este tipo de personas no le viene bien.
0: Vale,
2: esto no tiene que ser ni mucho menos un suplicio.
0: Claro. Bueno,
2: tiene que ser algo que aporte beneficio para el paciente.
0: 12-12, que ya lo has dicho un par de veces y me queda un poquito...
2: 12-12, durante 12 horas vas comiendo y 12 horas mantiene el ayuno. Que si tú piensas bien, si cenas sobre las 9 de la noche y empiezas a tomar algo a las 9 de la mañana... Estás cumpliendo lo que sería un ayuno intermitente básico, el más básico, que sería el 12-12.
1: Claro, pero y después el resto de las otras 12 horas no significa que estés 12 horas comiendo.
0: No, hombre, no.
1: Que,
0: estás, que hagas tus 3 comidas normales o 4.
1: Pero bueno, imagina, ¿y si empiezas a mediodía con la comida? ¿Haces comida y cena? ¿No tomas nada más?
2: Hombre, claro, si va...
0: A mí no me quitas tú el café y la tostada, ¿eh?
2: Hombre,
0: con
2: si
0: aceite.
2: Vas quitando el desayuno, ya te vas acercando a 15 o a 18. Entonces ya vas alargando mucho y sí hay una pérdida importante. Eso todo el mundo no es capaz de soportarlo.
0: Yo desde luego necesito energía, el café y la tostada con aceite, la necesito. O sea, que es que si no, me da un flato.
1: Yo, por ejemplo, hay veces que me ocurre que como nos acostamos aquí en el club tan tarde, yo por la mañana no tengo, me cuesta desayunar.
0: Cuesta,
1: pero mi té no puede faltar. Por ejemplo, ¿vale eso de no comer, pero sí beber un té?
2: Sí. Por supuesto.
1: ¿Para eso del ayuno no pasa
2: eso
1: nada?
2: No para, ¿no? Eso no para el ayuno.
1: Ah, mira, eso
2: para
1: es nada. Interesante.
0: No, hombre, porque un té llena y no tiene muchas calorías.
2: ¿Sabes? Pero no puede ser con azúcar o un café con leche.
0: Claro.
2: Tiene que ser café solo o té.
1: Y con stevia.
0: No, el té le echo medio bote de leche condensada al té y dices tú, me tomas un té. Pero sí, te lo has tomado que no vea el té. El té es una bomba.
2: El té, claro.
1: No.
2: Se puede beber, ¿eh? Durante ya. La hora de ayuno
1: vale,
2: se
1: vale,
2: debe beber y se recomienda que se beba de forma abundante.
0: Claro.
2: Ah, café bueno, solo.
1: Bueno, yo digo.
2: El café solo puede ser tu aliado por las mañanas. Pero claro, mira, hay personas que no les gusta, que no les agrada. Pero tampoco puede aderezarlo con leche, con azúcar, porque entonces esta bebida sí rompe en el
0: claro,
2: círculo, ¿no?
0: Claro, oye, se oye
2: pero
0: mucho.
2: Pero la bebida sin calorías, no, sí, sí las puede mantener.
0: He escuchado entonces lo de autofagia, que no es morderse la uña. Dicen que el ayuno limpia las células.
2: Exactamente.
0: Sí, ¿no?
1: ¿Y cómo las limpia? Eso, ¿cómo es eso de que limpia las células?
2: Eso es tan trascendente. Es un mecanismo complejo. Bueno, tan complejo es que a un señor japonés le han dado el premio Nobel por determinar qué pasa en determinadas células cuando se le disminuyen los nutrientes. Eso lo vio con levadura.
0: Sí.
2: Y vio que cuando no se le aportaba nutrientes, había una serie de estructuras internas dentro de la célula que lo que hacían es destruir todo aquello que estaba ya, por ejemplo, deteriorado dentro de la célula y lo reciclaba.
0: Anda.
2: Con objeto de reconstruir a partir de los desechos, por ejemplo, de los ladrillos, ¿no? Tirar tabique, coger los ladrillos y luego vuelve a hacer otro tabique, así, un símil, ¿no?
0: Sí, sí.
2: Entonces
0: sí,
2: lo
0: sí
2: que hacía es un sistema de limpiado interno. A eso se le ha denominado autofagia y ha sido tan importante el descubrimiento que a un señor le han dado el premio Nobel.
0: Ah, bueno, sí, está muy interesante. Ah,
2: ¿eh? Vamos, sí, me acuerdo sí que se llama Yoshinori Otsumi, vamos, que me perdonen los japoneses porque yo no creo que se pronuncie así, seguro.
0: Bueno, pues seguramente se pronuncie parecido. Pero José María.
2: Pero el premio Nobel en el 2016.
0: ¿Tú sabes lo que yo he visto a estos hindúes muy delgados, que no comen nada, comen muy poco.
1: Hombre, eso es
0: los ves sentados y sin embargo llegan a los ciento y pico años. Dicen que el ayuno alarga la vida. ¿Esto es verdad?
2: Mira, los estudios que hicieron en virtud de los hallazgos de este señor, de esta investigación del Yoshinori Otsumi estudiaron luego ratones y vieron que porque la esperanza de vida del ratón es mucho menor, claro, entonces vieron que modificando el aporte de nutrientes su esperanza de vida aumentaba. Probablemente estos estudios elaborados de forma tan importante en humanos no se han hecho, evidentemente.
0: Ya.
2: Pero sí de forma indirecta hemos tenido información, por ejemplo, que una vez comentamos las zonas azules, ¿no? Sobre todo allí en Japón, en la isla de Hiroshima y todo, al lado y todas varias islas, la esperanza de vida es muy alta. Y el fundamento de ello es comer un 20% menos de calorías de lo que se hace en condiciones normales con respecto de las personas, ¿no? Y es curioso, disminuye la ingesta de estas personas. Y lo que alarga, lo que se ha visto es que este tipo de actuación a lo largo de un tiempo favorece una esperanza de vida. Es curioso, pero eso es real. Pues aunque no existe un estudio específico claro establecido, sí podemos de forma indirecta establecer que eso puede ser cierto. A ellos lo llaman es la isla de Okinawa.
0: Okinawa, vaya, qué preciosa Okinawa. La isla de Okinawa, es una maravilla.
2: Okinawa, y a ellos le llaman a esto, me acuerdo porque lo leí, se me metió en mi memoria, Arahachi Bu, que yo no sé tampoco si se
0: pero te ha salido bien.
1: Te ha salido muy natural.
2: Arahachi Bu. Históricamente consumían un 20% menos de calorías.
0: Bu, porque dan miedo.
2: Realizaban mucha actividad, porque ellos cultivan la tierra, se mueven mucho. Y es verdad que su esperanza de vida, el número de centenarios que hay en la isla de Okinawa es muy alto con respecto al resto del mundo.
0: Comen pescado todo el día, no comen nada de grasa.
2: Puede ser, tiene viso de realidad de que eso que está en la levadura, en los ratones, estudio también primates, que se han hecho en primates, que son mucho más cercanos al ser humano, ¿vale? Y otros estudios que se han hecho en determinados experimentos, como la Biosfera 2, donde dejaron encerrado durante 2 años a un grupo de personas y vieron que determinados fragmentos de los cromosomas demostraban una gran más resistencia al envejecimiento, es decir, que esto es más que probable que sea real.
0: Bueno, muy curioso todo esto que estás contando, de verdad.
1: Sí, interesantísimo.
0: Pero del otro lado, hace un tiempo saltó la noticia de que el ayuno podía aumentar el riesgo de infarto o de morir del corazón. ¿Qué pasó ahí?
2: Sí, eso fue un titular muy alarmante, que llamó poderosamente la atención una vez que apareció lo del premio Nobel, la autofagia, la pérdida de peso, sale a poco en el año 2024. Un estudio que dice que no, que eso es horroroso, que se muere, ¿no?
0: Sí.
2: Y no era tan así, ¿no? Cuando se lee uno exactamente la publicación, no es exactamente así. Los propios autores, los propios expertos que elaboran, pidieron mucha prudencia en la interpretación.
0: Pues,
2: ¿de acuerdo? Porque solo era un pequeño grupo donde estudiaban, sacaban conclusiones de solo 2 días, y era una limitación en cuanto al número de horas. Es decir, muchísimas pegas. Y no podíamos sacar conclusiones.
0: Pues venga, vamos a lo práctico, José María. Si alguien quiere probarlo, ¿por dónde empieza? ¿Qué tiene que hacer?
1: Eso, vamos a aprender.
2: Lo más sensato siempre es empezar poco a poco, ¿de acuerdo? Siempre. Eso es un principio básico. De golpe no puedes saltar tú a 16 horas de ayuno, sino alargar un poquito el tiempo poco a poco, sin comer de forma gradual.
0: Por ejemplo, durante 4 horas no comes nada al día.
2: Exacto. Es fácil lo que hemos comentado.
0: Hasta las 4 de la mañana. Bueno, un poquito más.
2: Hemos hablado lo más fácil.
0: 12-12.
2: Es lo que comentamos, ¿no? Adelantar la cena y retrasar un poquito el desayuno.
0: Vale.
2: Con nada que lo hagas, te vas a meter en 10-12 horas fácilmente.
0: Sí.
2: Y normalmente muchas personas lo encuentran muy cómodo. ¿Sabes? Sí. Bastante cómodo. También importante que durante ese tiempo, si se hace esa larga y el desayuno se hace mucho más tarde, pues recordar que es importante beber agua y luego no atiborrarse cuando llega la hora de comer. No acercarse a la mesa y decir a por todas.
0: Ya, claro. Esta es la mía.
1: Esa es la mía.
0: Vale, de acuerdo.
2: Y bueno, y pensar siempre una regla de oro. Si tras un tiempo, una semana, te sientes mal, o eso es un sufrimiento constante, como hemos hablado de la ansiedad que te genera, pues no pasa nada por dejarlo.
1: Oye, ¿y si voy a hacer deporte? Yo que hago deporte por la mañana, ¿qué hago? Si tengo que prolongar...
2: Hombre, evidentemente, evidentemente son tipologías de vida, por eso te estoy diciendo que todas las dietas no valen para todo el mundo.
0: Se tiene que adaptar
2: a tu forma de vida.
0: Claro.
2: Si yo antes de ir a trabajar me voy a correr o a nadar y no como desde las 9 de la noche y voy a comer a las 2 de la tarde... Hombre, no sería lo ideal ni mucho menos para esa persona.
0: Claro.
1: Pues claro, tienes que adaptar y decir, bueno, pues entonces no hago un ayuno tan largo
0: entonces,
1: y ya está.
0: Está claro que se puede beber algo, agua, té,
2: agua.
0: Café, sin azúcar, sin nada, sin leche condensada.
2: Sin ningún tipo de problema.
1: Sin leche
0: nada,
1: normal.
0: No, sin leche normal, nada.
2: No hay leche
0: claro.
2: condensada.
0: No hay. No, hay quien dice que se concentra mejor cuando está ayunando. Y hay quien dice, sin embargo, que el no comer le da dolor de cabeza.
2: Exactamente.
0: ¿Eso por qué?
1: A ver, ¿en qué queda?
2: Las dos cosas son normales, tanto un extremo como otro. Sobre todo estos son de los pacientes que te lo comentan al principio, ¿no? En los primeros días dicen habitualmente un cierto dolor de cabeza, una cierta alteración del ánimo, un poquito más irritado.
0: Sí.
2: O tiene cierta más sensación de cansancio, dificultad para concentrarse. Esto puede corresponder a que el cuerpo se va acostumbrando de forma progresiva a un nuevo horario.
0: Vale.
2: Y va tirando en esos momentos de las reservas que tiene el cuerpo. Pero tras una semanilla o dos, esto normalmente se compensa perfectamente y el paciente se va adaptando.
0: Incluso
2: te dicen muchos pacientes que se sienten muchísimo más despejados y con mucha más capacidad de concentración. Aunque esto tampoco le pasa a todo el mundo.
0: Bueno, ¿vale? Eso depende de cada uno.
2: Pero a poco que se mantenga en el tiempo el dolor de cabeza, la irritabilidad, la alteración.
0: Se puede pasar, ¿no?
2: Pues se dea una señal de que hay que dar un parón y que ese tipo de dieta pues no encaja.
0: No encaja, vale. No insistas, no encaja contigo y ya está. Bueno, oye, ¿y es igual todo para hombres que para mujeres? ¿Afecta igual o hay que tener alguna precaución especial? Igual, ¿no?
2: Lo mismo no es. No es exactamente lo mismo.
0: ¿Ah, que no?
2: No.
0: A ver.
2: No es lo mismo. Las mujeres tienen una serie de hormonas y hay alguna muy especial, quispeptina, que son unas hormonas muy sensibles a las pérdidas o de energía, ¿no? A la escasez de energía que está en relación con el alimento. Por lo tanto, en las mujeres tenemos que ser mucho más rigurosos e introducirlo de forma más progresiva, no de golpe.
0: Vale.
2: Ya que su cuerpo en algunas ocasiones la disminución de la ingesta lo interpreta como una situación de peligro y puede incluso modificar el ciclo menstrual, con lo que todo conlleva esto.
1: Así que
2: empezar poquito a poco, muy poquito a poco, y no forzar ninguna situación a tener más mínima tendencia a aparecer estrés, eso hay que dejarlo.
0: Entonces.
2: Ya porque hay que recordar que el sistema hormonal de la mujer, por definición, es más sensible a las situaciones de estrés. Por ejemplo, el ayuno.
0: Claro.
2: Hay que cuidar y mimar mucho esas circunstancias.
0: Vale, vale, entendido. Bueno, resumiendo, si tuviéramos que quedarnos con una sola idea sobre el ayuno intermitente, ¿cuál sería?
2: Hombre, el ayuno intermitente no es una solución mágica que prometen algunos tipos de dieta, la hiperproteica, ni mucho menos, pero es una herramienta real, utilizable y que nos puede aportar cierto beneficio, de manera que podemos perder peso con todo lo que eso lleva asociado. Eso es una realidad. Y funcionalmente le puede venir bien a un grupo importante de personas, porque no les incomoda su vida.
0: Claro.
2: ¿Vale? Pero evidentemente no es superior a otra forma de perder peso. Hay otro tipo de dieta que pueden aportar, ¿de acuerdo?
0: Claro.
2: Y no tiene por qué ser ni mucho menos la única. Ya, pero ya, si ya, te ya. atrae, te sienta bien, puede ser una solución muy válida. Y se puede ir con respecto a otras circunstancias de dieta.
0: Vale, pues entonces está claro que de esta manera lo recomiendas. Hay quien hace un desayuno, otra vez el desayuno, un ayuno intermitente, no comiendo nada durante un día en la semana. A mí eso me parece.
2: Y hasta dos.
0: ¿Dos días sin comer?
2: Dos.
1: Yo mato. Sí,
2: cinco días comiendo y dos días.
0: Yo mato.
1: Yo mato por comer y me muero sin comer.
0: Bueno, bueno.
2: Para, esos son un grupo de personas que lleva ya mucho tiempo, que son personas que están muy adaptadas a estas circunstancias.
0: Sí.
2: Pero desde luego hay que limitar mucho ese tipo de vida, de dieta, porque todo el mundo, ahí sí que no está capacitado todo el mundo. Las personas mayores, los niños en edad de crecimiento, las mujeres en situaciones de menstruación, personas con determinadas enfermedades como diabetes, así que hay que ser muy, muy, muy cuidadoso en esos aspectos, porque esos son circunstancias bastante más extremas.
0: Y si no, pues le pregunta a tu médico cuando vaya a la consulta. Mire usted, a mí me parece.
2: Eso más vale, en esas circunstancias más vale preguntarle al médico para que vean, pues por eso de las enfermedades que tiene, si eso es aceptable para esa persona o no.
0: Por eso te preguntamos a ti, doctor Mesa. Muchas gracias, José María Mesa. Un placer siempre contar contigo. Esto ha sido, por cierto.
2: Que lo paséis, buena noche, que lo paséis bien.
0: Gracias, tu última intervención María. De esta temporada. Pero espero que sigas con nosotros la siguiente, ¿vale?
2: Exactamente.
0: Venga, seguiremos. Un abrazo muy fuerte.
1: Además me están dando hambre, ¿eh? Adiós, bueno, yo creo que la ayuno para mañana.
0: Venga, pues vete a dar una vuelta, que yo tengo que seguir.
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0: Bueno, y seguimos con conversaciones interesantes de grandes entendidos en la materia que vienen aquí a contarnos. Como siempre, lo que saben, su sabiduría. Y ahora es el turno de escuchar atentamente, charlar y dialogar en la barra de nuestro club con Juan Cartaya, el historiador, para que le digamos, ¿qué historia me estás contando? La historia está llena de episodios, de momentos sorprendentes y contados de la manera en que lo hace Juan, que ya está por aquí con su sonrisa puesta, que se nota que le gusta estar aquí con nosotros. Cada cierto tiempo te recibimos con los brazos abiertos y con lo que quieras pedir. Juan, ¿cómo estás, hombre?
4: Muchas gracias, como siempre.
0: Bienvenido.
4: Espléndido.
0: Bienvenido.
4: Bien hallado, muchas gracias.
0: Sí, sí. Aquí me han dejado solo estos dos, pero bueno, yo estoy encantado de charlar contigo. Siéntate.
4: Bueno,
0: quítate el abrigo.
4: Tenemos un tétate. No, el abrigo no. El abrigo.
0: No, ¿verdad? Es que no está haciendo.
4: Hoy creo que no.
0: Lo que es frío no está haciendo, creo.
4: No, frío no. ¿Verdad? Tampoco es para venir en tanga, pero ya, si te digo la verdad, a veces dan ganas.
0: Echarían a correr.
4: sin duda. Muy lejos.
0: Muy bien. Bueno, hombre, acomódate. Oye, Juan, porque fíjate, tú vienes siempre aquí con alguna idea y yo te hago también algunas proposiciones interesantes como la de la que está llenando las páginas de los periódicos y las horas de radio y de televisión, que es la visita del Papa, ¿no? El Papa, León 14, Madrid, Barcelona, multitudes. Y no es el primer papa que nos visita, porque estuvo Juan Pablo o San Juan Pablo II, Benedicto XVI también lo hicieron, y estaría bien que nos contaras la historia de los papas y sus visitas, ¿no? Incluso Andalucía, ¿no? Como digo, con los papas de Roma ha habido una relación, ¿no? Desde la época romana hasta nuestros días, obispos, reyes, navegantes, santos, cofradías. han mantenido vínculos constantes con la Santa Sede, con Roma. Así que, si te parece, desde los emperadores, los obispos, los visigodos, los reyes medievales, los reyes católicos, ¿cómo nos llevamos con Roma, con la Santa Sede, con el Vaticano, Juan?
4: Bueno, bueno, pues nos llevamos muy bien, ¿eh? Muy, muy bien.
0: Sí.
4: Y además desde muy antiguo.
0: Ya, ¿cuándo comienza la relación entre España y el papado?
4: Pues con el propio cristianismo, es decir, tú piensas que el cristianismo es una religión, como todas, ¿no?, con vocación de expandirse, y evidentemente es en los primeros años después de la muerte de Cristo cuando la Iglesia comienza a volcarse hacia Occidente, es decir, primero había estado, ¿no?, pues en la zona de Oriente. De hecho, por ejemplo, el término cristiano es un término que nace en Antioquía, y luego posteriormente, pues bueno, ¿a dónde van? Pues van a Roma, porque Roma es la clave, Roma es la cuna del imperio. Y hay una serie de territorios, por ejemplo, pues en este caso el sur de Francia, toda la zona, digamos, del Levante, del sur español, etcétera, la Bética, la Tarraconense, son zonas tremendamente romanizadas y son zonas en las cuales hay constancia cierta de que hubo relación con el cristianismo desde el primer momento.
0: Ajá, ¿Y con Andalucía? ¿Cuándo comienza la relación?
4: Igual, lo mismo, porque en aquel momento es muy difícil disociar. Claro, el concepto que nosotros tenemos de España es un concepto que se ha ido formando a lo largo de los siglos.
0: Claro.
4: Y en realidad la España que hoy conocemos es una España que viene determinada pues por la Reconquista, realmente, ¿no? Por la formación de una serie de reinos en el norte de la península que luego se fueron configurando en lo que hoy son las regiones de España, ¿no? Entonces, claro, pues, ¿qué ocurre? Que a medida que iba el Islam iba retrocediendo, pues los reinos del norte iban avanzando, ¿no? Y se iban conformando como tal. Entonces, es que claro, en tiempos de Roma, Hispania era una entidad territorial única. Y lo que había era pues una serie de provincias, de conventus, ¿vale?, de una serie de espacios que serían espacios administrativos, pero no otra cosa.
0: Vale. Bueno, vamos a remontarnos, si te parece, como nos gusta, ¿no? Vámonos para atrás, echamos a andar el reloj de la historia, pero al revés, hacia atrás. Vamos a ponernos en los primeros siglos, si te parece, ¿no? Desde el nacimiento de Cristo. Y desde que hay cristianismo, ¿no?, en el mundo.
4: Efectivamente.
0: ¿Hubo obispos andaluces que se destacaran de algún modo o nacidos en esta tierra? Bueno, claro que Andalucía ya sabemos que no existía como tal, ¿no? ¿Destacados en estos primeros siglos? ¿Hubo obispos o no?
4: Bueno, hubo uno que no solo es clave, sino que es fundamental, que es Osio de Córdoba.
0: El
4: obispo Osio de Córdoba, San Osio de Córdoba. El obispo Osio de Córdoba era una figura en la época de Constantino. Es decir, bueno, él fue, por ejemplo, el que catequizó
0: de Constantino. O sea,
4: primero. Claro, bueno, con la iglesia ya para entendernos,
0: recién constituida.
4: En un momento en el cual se permitió el culto cristiano y los cristianos dejaron de ser perseguidos.
0: Ahí va.
4: Pero además es que Osio es clave porque, entre otras cosas, el credo que se reza en la misa, que es el credo niceno, el credo del Concilio de Nicea, viene de la mano de Osio. O sea, es que Osio era una figura fundamental. Luego asiste a un concilio, que luego, pues si podemos, hablamos un poquito de él, que es el Concilio de Elvira, que también que se va a celebrar en Granada. Porque, bueno, lo que era la ciudad de Elvira era una ciudad que estaba en el entorno de lo que hoy en día pues es la ciudad de Granada. Y bueno, él tuvo una relación cercanísima con Constantino. Fue además, bueno, pues se opuso tremendamente al arrianismo. El arrianismo es una herejía que en los primeros tiempos del cristianismo pues lo que hace es negar la divinidad de Cristo. Es decir,
0: los arrianos,
4: Cristo no es Dios. Efectivamente, los arrianos. Cristo no es Dios. Cristo es hombre, no es Dios. Y entonces, bueno, pues contra eso, digamos, es con lo que se lucha, contra lo que se lucha en el Concilio de Nicea, y lo que bueno, pues luego surge este credo niceno, ¿no? Que te comentaba.
0: Qué curioso.
4: Ocio de Córdoba, nada menos.
0: El obispo Córdoba Ocio, es. sí señor, muy conocido. Tú dices obispo Ocio en Córdoba y todo el mundo sabe de lo que estás hablando.
4: Oye, ¿es en torno al 256 después de Cristo?
0: Pues fíjate, apenas dos siglos.
4: Nada menos.
0: Bueno, oye, pero has hablado de ese concilio de Elvira, ¿no? ¿Qué importancia tuvo eso?
4: Bueno, pues fue un concilio muy importante, porque fue un concilio que lo que hizo fue amueblar, por decirlo de alguna forma, estructuralmente a una iglesia que acababa de ser, podríamos decir también, pues permitida, y que ahora tenía que organizarse de forma administrativa.
0: Ah.
4: Te pongo un ejemplo que es muy curioso.
0: Venga,
4: el celibato de los sacerdotes
0: sí.
4: se decide en el concilio de Elvira.
0: ¿Cuántos años después de la muerte de Jesucristo? ¿Unos cuantos?
4: Bueno, pues en las mismas fechas que Ocio, estamos hablando en los tiempos de Constantino.
0: Casi tres siglos después.
4: Claro.
0: O sea que entonces...
4: Tres siglos después.
0: El celibato se impone tres siglos después de la existencia de la Iglesia,
4: sí, sí.
0: ¿no?
4: De la
0: fundación de la Iglesia católica.
4: Claro, efectivamente. Este concilio, bueno, nosotros lo llamamos de Elvira, pero en realidad deberíamos llamarlo concilio de Liberis. Y Liberis es la ciudad... que bueno, pues es la antigua ciudad de Granada, lo que es la actual Granada, el antiguo Liberis, y bueno, y se hace este concilio en la Hispania Bética. Y estamos hablando de un concilio clave para entender la gestión, la organización y la, digamos, la administración de la propia iglesia.
0: Curiosísimo, o sea que pertenece desde entonces, ¿no? Existe el celibato de los sacerdotes, ¿no?
4: De los sacerdotes. Bueno, de hecho, los sacerdotes, como tú bien sabes, antes se podían casar.
0: Claro.
4: Antes se podían casar. Y de hecho, en el credo ortodoxo, hay lugares en donde los sacerdotes están casados y tienen familia.
0: Curioso, sí. Bueno, oye, ¿y hubo papas nacidos en Hispania?
4: Pues mira,
0: ¿qué pregunta más?
4: Sí, uno.
0: Anda,
4: uno. Uno nada más, solamente hay uno. Que además, fíjate, mira por dónde resulta que este papa, que es Dámaso I, que es San Dámaso, resulta que es hijo de un sacerdote. Es un sacerdote que se llamaba Antonio. Y que era de Lugo, o sea, de Lucus Augusti, era de Lugo, era gallego.
0: O sea, el padre de un papa fue...
4: Efectivamente, del único papa español.
0: Fue obispo...
4: No fue obispo, fue sacerdote.
0: Sacerdote en la época en la que los sacerdotes se podían casar.
4: Se podían casar, efectivamente. Entonces, bueno, pues San Dámaso, Dámaso I, que es un personaje impresionante, además con un peso enorme en la primera iglesia cristiana, bueno, tuvo de secretario y además de amigo, porque eran muy amigos, nada menos que a San Jerónimo, que es uno de los padres de la iglesia. O sea, que es que, verás, si te das cuenta en realidad lo que estamos comentando, que no son unos cualquiera estos hispanos o estos españoles que están en el entorno y en los primeros años del desarrollo y de la, bueno, de la consolidación de la iglesia, ¿no?
0: Vaya, vaya. Bueno, pues San Dámaso apuntado, el único papa...
4: Patrón de los arqueólogos, por cierto.
0: Ah, mira. Muy bien.
4: Patrón de los arqueólogos.
0: Estupendo, no lo sabía tampoco. Esto es que son las historias que nos cuentas, ¿no? Tan interesante.
4: Ahí estamos, las historias que os cuento.
0: Y en la época visigoda, si no me equivoco... de esa época San Isidoro, ¿no? San Isidoro,
4: pues no te equivocas.
0: Que desempeñó un papel que dirigió incluso la sede de Sevilla, ¿no? Este santo.
4: Bueno, es uno de los grandes intelectuales del final de la antigüedad tardía, de la alta, de ese tiempo que está ahí, que no está muy claro, ¿no? De la alta edad media, la desaparición de la antigüedad tardía, ya estamos hablando realmente más bien de alta edad media. Y bueno, San Isidoro es... Yo comprendo que es un simplismo lo que voy a decir, ¿vale? Pero lo digo para que todo el mundo me entienda. Es la Wikipedia de la Edad Media.
0: ¿Qué me dices? Sí. Él se dedicó a recopilar, ¿no? Toda la información que se tenía hasta entonces.
4: Efectivamente, las etimologías. Las etimologías, que son una obra enciclopédica extraordinaria en la que él quiso recoger todo el saber que en aquel momento pues circulaba para tratar de, de preservarlo, de protegerlo. Era un personaje curiosísimo, porque además era una familia extensa, uh-huh, llena de santos, ¿no? Ahí estaba, eran de Cartagonova, no era uh-huh, sevillano, era de Cartagonova, lo que pasa, sí, sí, es que fue arzobispo de Sevilla, igual que su hermano San Leandro, pero uh-huh, hay otros hermanos por ahí, Santa Florentina, es decir, que tú dices, vaya familia esta, ¿cómo tenía que ser? Sí, sí, y, sí, sí. Y fue fundamental, o sea, San Isidoro fue fundamental en muchísimos aspectos para lo que fue también, por ejemplo, la conversión del Recaredo al catolicismo, que Recaredo había sido arriano, como su padre también, sí, Leovigildo, ¿no?
0: Ajá. Y todos los reyes godos, ¿no? Visigodos.
4: Claro, los reyes visigodos, ahí hubo incluso una rebelión de la Bética dirigida por el príncipe Hermenegildo, sí, contra su padre Leovigildo. Hermenegildo era católico, sí, Leovigildo era arriano. Claro, yo no sé hasta qué punto ahí había un conflicto religioso o había también un conflicto de poder, probablemente bueno, las
0: seguramente
4: dos cosas,
0: las dos,
4: ¿no?,
0: cosas, claro.
4: Oye, seguramente las dos cosas.
0: ¿Y eso de Gildo? ¿Por qué los reyes visigodos todo acaba en Gildo? Casi todo Gildo.
4: Puede ser, porque le gustaban las gildas, ¿no?
0: No sé, curioso, hablando de etimología.
4: A mí me gusta mucho la gilda. Oye, por cierto, ¿podemos pedir unas pocas?
0: Cuando tú quieras,
4: ya que estamos.
0: Sí, aquí está.
4: Qué amabilidad, Rebeca,
0: por favor, póngase aquí lo que quiera el señor.
4: Hay una gilda, por favor.
0: Sí, que la tenemos en la lata ahí, guardadita para ti, que sabemos que te gusta. Oye, sigue contándonos cosas curiosas. Nos metemos ya en la Edad Media. Dejamos la Alta Edad Media ya metidos en esos años, ¿no?, tan interesantes. ¿Cómo influyó el papado en la llamada Reconquista, ¿no? De hecho, antes de una batalla fundamental para la recuperación de Andalucía, la famosa de las Navas de Tolosa 1-2, no se me olvidará de las clases de
4: historia. Últimamente también ha habido un correo electrónico que ha circulado, sí, por ahí con 1-2-1-2 y un nombre y apellido antes. Si no me equivoco.
0: Sí, bueno.
4: En la prensa actual sale, creo.
0: Sí, vale. Bueno, 1212, la batalla de las Navas de Tolosa. El Papa proclama una cruzada en España. Eso tuvo consecuencias, pues, ¿verdad?
4: Sí que las tuvo. Vamos, de hecho, el Papa proclama una cruzada en España y esa cruzada en España lo que hace es que trae a España muchísimos caballeros que se llaman ultramontanos. Uh-huh. Los ultramontanos son caballeros...
0: Detrás de la sierra.
4: Vienen de... Claro, que son ultramontanos porque vienen de más allá de los Pirineos, ¿no? Uh-huh. Lo que se llamaba ultrapuerto. Y entonces, bueno, pues vienen franceses, vienen ingleses, vienen italianos, vienen alemanes, algunos de ellos, señores feudales importantes, e incluso obispos, uh-huh, que vienen con sus huestes a colaborar en esa cruzada para derrotar a los almohades. Pero hay un conflicto tremendo, porque resulta que, bueno, el Papa, evidentemente, como en todas las cruzadas, pues bueno, proclamar perdón de los pecados, indulgencias, todo lo demás, le da además al rey de Castilla la capacidad de cobrar unos impuestos, uh-huh, incluso a la iglesia, para poder armar a esas huestes y llevar a cabo esa campaña. Y cuando los ultramontanos llegan a España y ven que aquí, que esto cómo va a ser, que aquí se convive con los andalucíes, que sí, aquí hay buen trato, que esto cómo es posible. Entonces, bueno, empiezan a armar altercados uno detrás de otro, en Toledo la lían de una forma tremenda. Mm. Al final, el rey de Castilla se harta de ellos, Alfonso VIII, se harta de ellos completamente. Y finalmente los ultramontanos, salvo algunos que se quedan y participan en la batalla, se terminan aburriendo porque no le hacen ni caso y se terminan yendo.
0: Ah, bueno, pues para que tú veas las consecuencias que tuvo.
4: Para que tú veas.
0: Oye, sí. Otra curiosidad. ¿Es cierto que los papas ayudaron a la construcción de la Catedral de Sevilla, este templo gótico famoso en el mundo?
4: Sí, señor. Tú sabes, bueno, el proyecto original de la Catedral de Sevilla es de principios del siglo XV, pero no se empieza a construir hasta la década de 1430. Uh-huh. Y lo que hacen los papas es dar una serie de, lo comentaba hace un momento, indulgencias y tal, para que la gente, pues pagando cantidades que servirían para erigir la catedral, pues pudiera tener una especie de vale descuento en el purgatorio. Ya, es decir, ya. Pues mira, yo pago tanto y entonces me libro de tantos días de purgatorio. Claro, nosotros hoy a lo mejor eso lo pensamos y decimos, Dios mío, qué cosa tan singular.
0: Ya,
4: pero es que en la religiosidad medieval...
0: Hay que ponerse en esa época, claro, y en esa mentalidad.
4: Claro, que no podemos jugar con el presentismo, ¿no? Y de hecho los papas ayudaron y y ayudaron mucho. Y bueno, no solo la Catedral de Sevilla, sino otras catedrales, pero la de Sevilla es un hecho muy singular.
0: Pero es verdad que no todo fue un camino de rosas, ¿no? Porque hubo reyes que tuvieron conflictos con los papas. Por ejemplo, Alfonso X, el sabio, que pues reconquistó Sevilla y otras plazas andaluzas, Jerez, en fin, bueno, y que mantuvo su corte en el Alcázar, ¿no?
4: Pues sí, bueno, lo que pasa es que Alfonso X tenía una visión política que no se limitaba solo a España, es decir, solo a Castilla. Alfonso X tenía una visión que trascendía lo que era básicamente el reino de Castilla, por una razón muy simple, porque él era hijo de Beatriz de Suabia, y Beatriz de Suabia, pues bueno, descendía del emperador Federico Barbarroja. Entonces, Alfonso X, optó al trono imperial de su abuelo. Es decir, y tuvo, de hecho, mucho apoyo y mucha ayuda por parte de, pues muchas ciudades italianas que en aquel momento le apoyaron, ¿eh? Y eso también le llevó a tener conflictos con el papado. Y eso no es nuevo, es decir, la corona española, que siempre se ha distinguido, oye, pues, verá, los reyes españoles son reyes católicos, ¿no?
0: Sí.
4: Desde el siglo XV. Pues siempre se han distinguido por tener una relación muchas veces un poco ambivalente. No sé si trataremos de eso, pero cuando tú me vayas diciendo...
0: Yo te voy preguntando, sí, porque yo tengo algunas dudas. Por ejemplo, que con los reyes católicos sí que se arreglaron las cosas, ¿no?
4: Sí que se arreglaron. Y además, verá, los reyes católicos tuvieron, además, bueno, aparte, por supuesto, del título de católico, ¿vale? Que lo recibirían del Papa. Aparte de eso, es que hay dos momentos también que son muy importantes, dos momentos clave. Bueno, uno es el momento en el cual, se casan y hay una bula falsificada y luego llegan de Roma una bula correcta.
0: Me acuerdo lo que contaste, que es increíble, vamos.
4: Efectivamente, eran primos y entonces, bueno, pues esas bulas se falsificaron para aligerar, digamos, ¿no?
0: Sí.
4: Pero luego al final sí se reciben las bulas. Luego está, que creo que hablamos también de esto hace poco, el derecho de presentación. El Papa Julio II se lo da a los reyes católicos y es un derecho a que sean los reyes los que nombren los cargos, a los altos cargos eclesiásticos de España. Es decir, los reyes eligen una terna de personas y se la mandan al Papa, y el Papa elige uno de esa terna. Pero esa terna previamente la han elegido los reyes. Y estamos hablando de todos los cargos eclesiásticos importantes. Entonces, claro, eso a los papas les da un poder enorme con respecto a la Iglesia. Y luego la participación del Papa Alejandro VI en el reparto entre España y Portugal del Nuevo Mundo que se descubre en 1492.
0: Alejandro VI, este era Borgia.
4: Era valenciano.
0: De origen valenciano.
4: Sí, Borja.
0: Esta es una figura clave, ¿no? También entre España y el papado, ¿no? En el Renacimiento, ¿no?
4: Fundamental, fundamental. Hoy se habla mucho de la leyenda negra, ¿verdad? Y todo eso. Y la leyenda negra, precisamente, lo que está recogiendo es la tradición italiana de ponernos verdes a los españoles desde los años finales del siglo XV. O sea, a los españoles les caíamos fatal a los italianos, porque teníamos un enorme poder en la península itálica. Y el Papa Borgia, el Papa Alejandro, pues tuvo también un enorme poder, hizo y deshizo en la curia pues prácticamente lo que le dio la gana, ¿no? Y además de eso, además de ese enorme poder, intervino directamente en lo que sería, bueno, pues con sus bulas papales, la división del mundo, como ya te he comentado, entre España y Portugal. Cuando España llega al Caribe, ¿no? Lo que hace el Papa es hacer una división, y mira, esta zona es para ti, España, esta zona es para ti, Portugal, que luego pues se revisó en el Tratado de Tordesillas, y esa línea del Tratado de Tordesillas se siguió revisando constantemente porque los portugueses querían a toda costa ampliar sus colonias del Brasil y llevarla un poco más hacia Occidente, con lo cual incluso en el siglo XVIII todavía se estaba negociando.
0: Madre mía. Bueno, pues ahí hay relación de Andalucía con las decisiones papales también sobre América, ¿no?
4: Hombre, mucha. Además, de hecho, bueno, tú piensas, Sevilla será precisamente además la sede no solo de la Iglesia sevillana, sino también de las sedes canarias, Tenerife, Gran Canaria, que se van a estar conquistando en esa misma fecha, 1496, 1497, y luego de todas las iglesias americanas. Sevilla es sede metropolitana.
0: Claro.
4: O sea, es la sede de referencia de todas esos obispados de México, de Lima, de Panamá, etcétera, ¿no?
0: Y luego ya metidos en más adelante, ¿no? Siglo XVI, XVII, España desde luego era un poco brazo político del papado, ¿no? Aunque también hubo sus más y sus menos.
4: Pues sí que lo hubo porque, verás, el papado, los papas son personas, entonces había papas a los que los españoles pues les caían más o menos bien, y sobre todo el enorme poder de los reyes de España en aquel momento, ¿no? Un emperador Carlos, un Felipe II, ¿no? Y a otros les cargaba muchísimo, o sea, había papas, por ejemplo, como Pablo IV, que odiaban absolutamente a todo lo que fuera español y se echaban en los brazos de Francia. Clemente VII, por ejemplo, Medici, también se volcó en los brazos de Francia y eso llevó al saqueo de Roma, por ejemplo, también, ¿no? Es decir, que España va a ser un brazo que va a auxiliar al papado, por ejemplo, cuando San Pío V mueve todo el tema de la Santa Liga para Lepanto y tal, España es digamos, el gran autor.
0: El gran muñidor. Pero hubo presencia española en Roma durante esa época, ¿no? Los españoles, la iglesia de la Contrarreforma, además, ¿no?
4: Muchísima,
0: y luego, santo andaluz es lo más grande.
4: Hombre, eso también influye. Y tú que lo digas. Hombre, de hecho, verás, no solo ya el tema de los santos andaluces, también los santos españoles, que hay un año en el que de una atacada se canoniza a San Francisco Javier, a San Ignacio de Loyola, a Santa Teresa de Jesús y San Isidro Labrador, o sea, todos de golpe. Pero verás, es que, por ejemplo, los españoles fueron clave en aquella época, en la Roma del momento y en el Concilio de Trento, fueron fundamentales, todos los jesuitas, el clero español, que además era un clero que ya se había visto reformado por el cardenal Cisneros.
0: Sí.
4: Entonces, realmente la reforma en España tuvo muy poca importancia.
0: Mira, estamos haciendo aquí y comprimiendo mucho la historia, ¿no? En el tiempo de charla, porque está casi la hora de cerrar. Pero, hombre, la Inquisición, a ver, esto se implantó en Sevilla por primera vez. ¿Fue una casualidad que fuera en Sevilla?
4: Sí, señor. Pues mira, no lo fue, porque los reyes católicos vinieron aquí y bautizaron al príncipe Don Juan y estuvieron viviendo en Sevilla. Y una cosa que les llamó la atención era el enorme poder que tenían los judíos convertidos al cristianismo. Ha habido una conversión muy, muy fuerte, a finales de la década de 1390, con los pogromos que hubo en Sevilla y en otras ciudades andaluzas. Y hubo una conversión muy potente de muchos judíos que se convierten al cristianismo. Pero resulta que siguen practicando la religión judía por debajo, ¿no? Es decir, siguen lo que se llama judaizando. Entonces, ¿qué ocurrió? Bueno, pues los reyes católicos solicitaron al Papa que se reinstaurara la Inquisición. Había habido antes una, pero no había sido muy efectiva. Claro, la Inquisición, ¿qué se convirtió en realidad? Pues se convirtió en realidad, aparte de una cuestión ya religiosa y tal, fue una cuestión realmente tributaria y económica. O sea, los reyes lo que hacen es recibir una enorme cantidad de bienes de todos estos judíos conversos, a los que lo primero que se le hace es secuestrarle todos sus bienes. O sea, en primer lugar, lo primero que hacemos es quitarle los bienes. Y luego, como no corran y se vayan corriendo, les quitamos la vida también.
0: Sí, cuidado. Bueno, nos saltamos el 18, en el siglo XIX hubo muchas cosas, ¿no? Las desamortizaciones, el dogma de la Inmaculada, esto que tiene que ver tanto con Andalucía, la invasión napoleónica, la revolución, en fin, todo se combinó en este siglo, ¿verdad?
4: Pues sí, y además, hombre, pues tú has hablado del dogma de la Inmaculada. El dogma de la Inmaculada fue fundamental. En Andalucía se defendió desde el siglo XVII y el dogma de la Inmaculada, quien lo establece en realidad, Pío IX, que no estamos hablando de los dulces granadinos, sino Pío IX, que por cierto es santo, pero el dogma de la Inmaculada se impone en esa fecha. Estamos hablando de los años medios del siglo XIX. Pero es verdad, es decir, la relación con la Santa Sede es muy compleja, porque, bueno, pues llegan los gobiernos liberales, lo primero que hacen para financiar a un Estado que está completamente arruinado es vender las propiedades de la Iglesia con la idea de decir, bueno, yo luego te voy a compensar, pero esas compensaciones a veces no llegan.
0: Ya.
4: No llegan normalmente. Y entonces hay muchos conflictos. Luego se firman acuerdos, concordatos, que también luego se dejan de cumplir según el momento, el periodo. Es complicado.
0: Ya. Bueno, y llega la Guerra Civil, aquí la relación con el papado, ¿cómo fue?
4: Pues mira, la Iglesia había padecido mucho con la Segunda República y bueno, y ya el comienzo de la guerra ni hablamos, ¿no? Y entonces, bueno, de hecho, los obispos españoles escriben una carta, que es una carta colectiva, en la cual declaran la guerra como una cruzada, es decir, y eso, el bando nacional, el bando de Franco, pues será un activo que le va a dar un enorme, peso, ¿no? Mucho peso y incluso legitimidad. Y luego el caso es que además la Iglesia con Franco pues tuvo mucha relación con los años del nacionalcatolicismo, ¿verdad? Que todos esos años tras la guerra civil, tras la guerra mundial, en los cuales pues el régimen se refugia en la Iglesia. Pero a partir del momento en que llega el Vaticano II, la cosa va cambiando y ya aparece una contestación en la Iglesia cada vez mayor. Y de hecho ya en los años finales de Franco,
0: los curas rojos, ¿te acuerdas? Aquella
4: contestación, los curas obreros y los jesuitas también. El pozo del tío Raimundo y todo lo demás.
0: Claro. Oye, una cosa antes de terminar, los papas y la hermandad de Andaluza, ¿hay relación aquí?
4: Hombre, pues sí, los papas han tenido mucha relación, porque muchas hermandades son pontificias. Sí, las hermandades, que muchas son reales, son pontificias, se han dirigido a los pontífices para que los pontífices las avalaran de alguna forma. Y entonces normalmente pues se han solido agregar a algunas basílicas, como la de San Juan de Letrán, etcétera, que son pontificias. Han pedido unas bulas, que son, pues, digamos, unos certificados pontificios también, y eso les ha permitido tener una relación cercana con los papas, ¿no?
0: Bueno, hablando de relación cercana con los papas, me acuerdo de Juan Pablo II, te quiere todo el mundo, ¿te acuerdas?
4: Hombre.
0: El primer papa que visitó España y Andalucía dejó huella,
4: dejó huella. Eso, además, verá, él vino varias veces, ¿no? Y, por ejemplo, pues cuando, cuando beatificó a Sor Ángela de la Cruz ahí en el campo de la feria, o bueno, pues cuando fue a visitar el Rocío, aquello fue absolutamente multitudinario, tú te acordarás. Recuerdo, porque además yo lo conocí.
0: La esquina, además.
4: Yo lo conocí en el Congreso Eucarístico que se hizo en Sevilla después de la Expo del 92. Pues bueno, a mí me pidieron que llevara la programación cultural y la llevé pues, como supe y pude. Y el caso es que el Papa tuvo una recepción con nosotros en el patio de los Naranjos, con un calor que te podías morir. Creo que fue a las 3:30, a las 4 de la tarde. Yo creo que querían acabar con él. Eso era una conspiración de la curia romana para terminar con el pobre. Yo lo recuerdo pasando un calor, lo veía al pobre sofocadísimo.
0: Claro, porque tú quisieras estar en manga corta, pero no podía, porque por el Papa tiene que ir con su indumentaria.
4: Y con todo lo que había alrededor. Tuvo que aguantarnos,
0: Pues nada, ahí aquí ahora. Prebosque ha sido y está siendo extraordinaria su visita en muchos sentidos.
4: Pero es impresionante
0: de analizarlo también. Pero es que viene hasta aquí María, ¿qué pasa, hombre?
1: Hola.
0: ¿Que hay que cerrar o qué?
1: Pues mira, se va acercando la hora. ¿Qué tal, Juan?
0: ¿Qué pasa?
1: Buenas.
4: Lo que tú digas.
1: Sí, al final siempre vengo aquí
4: esto
1: al paro.
4: Esto sí que es una visita pontificia, la de María.
1: Totalmente.
0: Y corta, porque llega, te saluda y te despide y nos despacha, como decía.
1: Nos despacho rápido.
4: Sí,
1: bueno. Pero bueno, hasta mañana, hasta mañana, es un hasta mañana.
0: A ver, que nos da muy tiempo bien a que te comas la gila esta que tenemos aquí en la latita. Juan, no te preocupes.
4: Qué rica. Pero,
0: pues muchas gracias, Juan Cartaya,
4: gracias
0: historiador.
4: Hasta
0: la próxima vez que nos encontremos. Un abrazo muy fuerte, querido mío.
4: Abrazo
0: gracias
4: a todos.
0: Adiós. Bueno, en fin, pues nada, ya tenemos que cerrar el club. Arregui andan sus cosas. Rafael, muchas gracias como siempre por tu participación. María, gracias por tu magnífica colaboración en el programa todos los días.
1: Gracias a vosotros, a nuestros oyentes. Qué hasta mañana, claro.
0: Da gusto. Cerramos el club. Adolfo Martín, que hizo que el sonido fuera maravilloso para todo el mundo. Cerramos el club. Gracias por acompañarnos. Adiós.

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3: 140 efectivos del Infoca trabajan a esta noche para controlar el incendio de Villanueva de los Castillejos, en Huelva. El incendio se encuentra estabilizado tras quemar 5.000 hectáreas. La evolución favorable de las llamas ha permitido rebajar el nivel del plan de emergencias a situación operativa 1 y autorizar el regreso a sus hogares de los 96 vecinos